0: Personal de la fecha 15 del torneo clausura y se jugará en la Bombonera. Dólar oficial 1.540 pesos, dólar informal 1.555 pesos, riesgo país 586 puntos básicos.
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0: En las autopistas Richeri y Ezeiza Cañuelas el tránsito es intenso en ambos sentidos y se registra visibilidad reducida a 500 metros por las lluvias, por lo que se recomienda circular con precaución. En Panamericana y la autopista Buenos Aires-La Plata ya fueron removidos los vehículos detenidos y siniestrados. A los usuarios de trenes y subtes, les recordamos que el tren Sarmiento reanudó su recorrido completo entre Once y Moreno, pero circula con demoras y cancelaciones tras una colisión con un vehículo en la estación Ramos Mejía. El tren San Martín también presenta demoras por inconvenientes técnicos en la zona de Bellavista. En el subte, las formaciones de la línea B no se detienen en la estación Ángel Gallardo y continúa cerrada la estación Medrano por obras. Resto de trenes, subtes y premetro a horario. 18 grados, 2 décimas la temperatura en la ciudad de Buenos Aires. Cielo cubierto con tormentas, la humedad 94%. En Río Cuarto, provincia de Córdoba, 13 grados, 9 décimas. 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Estas fueron las noticias. Luciano Marcos.
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más lindo y más sano del mundo. Eso no le quepa la menor duda a nadie. Porque se equivoque uno, no tiene que pagar el fútbol. Yo me equivoqué y pagué. Pero la pelota no se mancha.

0: verdad que no me quiero ir de acá. No quiero dejar la cancha. Solo decirle que los quiero, los voy a extrañar. Y soy un agradecido a Dios, como dije, de ser argentino, orgulloso de ser argentino y de haber cumplido el sueño con todos ustedes. Muchas gracias, los quiero.
1: Lionel Messi va a ejecutar por un instante en esta noche tan especial, en esta noche imperecedera y sublime, en esta noche de gratitud, de amor y de agradecimiento. Llega el momento más esperado. 25 del segundo tiempo. Está caído Giai, por eso todavía no se ejecuta. Los jugadores de Benín van a abrazar al arquero Adán Diyu. Messi tiene la pelota bajo el brazo como si fuese un canilla saliendo a vender diario.
2: Sí.
1: A la mañana, a las 6 de la tarde. Messi lo quiere patear. Dice, ¿qué pasa? Que no, lo que pasa es que Giai está liquidado.
2: Pegaron una patada.
1: No, mataron, la verdad. Le digo,
2: ¿qué Oru? Patada le pegaron a Giai.
1: No, tremendo, la pelota aérea.
2: Y no. Messi preparado para meter el tercer gol de Argentina.
1: Messi la sitúa para darle con esa zurda magna el gran capitán para seguir haciendo lío, para que todo un país te abrace como tantas veces. Hiperconcentrado Lionel. 25 segundo tiempo. El arquero danza en el centro del arco. Va Messi. Messi, ¡gol! ¡Gol! ¡Messi! ¡Gol! ¡Argentina! Sentimos en este tributo eterno, agradecidos por tanto, Lionel, un pueblo que vuelve a saludarte y que te abraza por este gol, por esta noche y por tantos años de gloria magnificada. Messi en el tercer gol, en este alarido que nunca se va a detener, aunque este sea el último baile. La más maravillosa música, la del griterío popular, por un gol de Messi. Gracias, Lionel, por tanto lío, por tanto despelote que armaste en nuestros corazones. Se va Lionel y deja una huella imperecedera para que vayan asomando las nuevas generaciones en el camino de Diego Lionel, para la grandeza inmaculada del fútbol argentino.
3: El plantel profesional de San Lorenzo se entrenó esta mañana en la cancha auxiliar del Pedro Videgain. El gallego prepara algunos cambios de cara a lo que será el partido del domingo frente a Deportivo Riestra en el nuevo gasómetro. Mientras tanto, la dirigencia está en problemas. El manager se fue o lo fueron en busca de alguien nuevo y las complicaciones que siguen apareciendo. Todo esto y mucho más de la actualidad del ciclón en Radio 750 y relatores de Leandro Esteves.
4: 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Marcos Rojo destraba los últimos detalles de su salida del club. 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
5: El entrenamiento de hoy tuvo como buenas noticias la vuelta de Santiago Beltrán luego de su participación con la selección argentina y también el alta médica para Aníbal Moreno. Pero una preocupación por un futbolista. En un ratito, todos los detalles sobre River y qué dejó la práctica de Leonardo Poncio. 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
6: Juega Boca en Córdoba y en Club Relatores te cuento el 11 que está planificando Rodolfo Arrobarrena para medirse al elenco de Alta Córdoba.

0: Hola, hola, hola, ¿qué tal? ¿Cómo les va? Buenas noches, bienvenidos a todos, a todas. Lunes, martes, miércoles. Miércoles lluvioso. Dicen que esto empieza y sabe Dios cuándo termina, ¿no? ¿Cómo le va, señor Ignacio Fernández? ¿Cómo anda?
1: Pero querido Jorge Arcapalo, qué gusto, qué honor poder estar acá. Este 7 de octubre, déjame mandarle ya un abrazo inmenso a mi amigo Mariano Orión, que está cumpliendo años. La muchachada reunida para brindar. Mariano Orión es primo de Agustín Orión, el ex arquero de Boca, de Racing, de Estudiantes y tantos equipos que ha trascendido, el muy buen arquero, así que le mando un abrazo inmenso a Mariano en este caso, que seguramente no nos debe estar escuchando, como te decía, debe estar brindando. Pero muy bien, en este miércoles de miércoles, ¿no? No solo por la lluvia, sino porque ayer hubo un golpe al corazón, me da la sensación, ¿no, Arca?
0: No sé, ¿sabrá usted?
1: No, no lo piensa así.
0: Un golpe al corazón.
1: Y exactamente, se retiró la persona más trascendente en la historia de la selección argentina.
0: Ah.
1: Estamos de acuerdo, ¿no? En algo podremos estar de acuerdo esta noche. La persona más trascendente en la historia de la selección argentina, vuelvo a repetir.
0: Sí, sí, sí, está bien enunciado.
1: Sí.
0: Ahora, golpe al corazón. Y ¿qué, qué es eso?
1: Nosotros los pibes, los sub 40,
0: ya empezó bien.
1: No hemos tenido la suerte de ver en su plenitud a Diego Armando Maradona, entonces nos agarramos de Lionel Andrés.
0: Obvio.
1: Categoría 87, quien les habla, no ha tenido la posibilidad de ver ni 86 ni 90, algún recuerdito que otro del 94, pero te imaginarás que la plenitud, por lo menos en mi cabeza, está
0: obvio
1: en manos de Lionel Andrés Messi.
0: Uh-huh.
1: Por eso, los golpes al corazón, ¿no? Lo emotivo que fue en el día de ayer, un Lionel Messi que ha jugado un partido amistoso, que como decía, ¿no? Lo han tenido que convencer para venir, porque se nota que a él no le gusta este tipo de reconocimientos. De hecho, en el minuto 10 se frenó el partido para un aplauso masivo, no solo de propios, sino también de extraños, como la selección de Benín, que se acercaron a saludarlo. Pero fue realmente muy emotivo y yo lo digo, para mí fue doloroso ver el retiro de Lionel Andrés Messi de la selección argentina, y nos queda lo que pueda llegar a ser en el Inter Miami, y cruzando los dedos que tenga la posibilidad o no, qué sé yo, de venir al fútbol argentino, aunque sea jugar 6 meses en su Newell's, y así tener una despedida completa, ¿no?
0: Me parece que está pidiendo mucho, ¿no? Pero a la hora de pedir,
1: a la hora de pedir es gratis.
0: Claro, por eso te digo, sí.
1: Bueno, sí, si se puede, sí, se pide.
0: Pero sí, claro, yo creo que todo eso no creo que se dé. Pero
1: no,
0: quién
1: no,
0: sabe,
1: ¿no? No, la verdad que es realmente muy difícil. Debería pasar algo fenomenal para que Lionel se retire del fútbol argentino, con todo lo que implica, ¿no? Uno lo compara con Ángel Di María, que llegó a Rosario Central. Los primeros 6 meses, aplausos masivos en todas las canchas, y después hay que ganarte a Rosario Central en este caso. Y con todo lo que sucedió, ¿no? Ese título que le dieron a Rosario Central en los escritorios de Viamonte. Y bueno, los insultos ganados o no, qué sé yo, uno después lo puede analizar por Rosario Central, y vuelvo a decir, ¿no? Ese título que le otorgaron por la famosa tabla general.
0: Cuando dijiste golpe al corazón, a mí en el único momento, el corazón me late por suerte hasta ahora, vamos a ver hasta cuándo, mi corazón está latiendo porque ya estoy pensando en el viernes 9 a las 14:30, comienzo de la duodécima fecha del torneo clausura, Aldo Civi Sarmiento. Y de ahí,
1: en el muy buen horario, a las 14:30, ¿no? Para que sea masiva la convocatoria de Aldo Civi, en este caso, que es local.
0: No me, vos querés hacerme enojar y lo vas a conseguir.
1: Un poquito, vine a eso.
0: Ya sabés que por qué se juega a ese horario cada vez que Aldo Civi juega.
1: Pero ponelo a las 4:30 de la tarde, 5 de la tarde, qué sé yo, una hora antes del laburo podés llegar a chorear. A las 2:30 es imposible.
0: No tenés en cuenta algo que, por suerte, la organización tiene en cuenta. Una vez que hacen las cosas bien, hay que decirlo. ¿Sabés por qué no? ¿Qué hora dijiste? Repetime. ¿A qué hora querés? 16, no sé cuánto. ¿17? ¿Qué dijiste?
1: 17 horas.
0: Ajá. ¿Sabés por qué?
1: Yo creo que a las 19 todavía hay luz.
0: ¿Sabés por qué no?
1: ¿Por qué?
0: porque como no hay la suficiente luz artificial, si te llega a tocar una tardecita como la de hoy, no se puede jugar para la televisión.
1: Ahí tenés un punto, porque está pronosticado, desgraciadamente, que hasta el lunes que viene estará así.
0: Pero al margen de, al margen de esta condición de este día y de estos próximos días, que bien señalás que van a ser muy parecidos, la organización debe tomar en cuenta ese pequeño gran detalle para que no se le complique la situación y no sea más bochornosa la cuestión. Ya es bochornoso haberle permitido a Aldo Civi jugar sin luz artificial, de plano. Pero como se le permitió, tiene que tomar los recaudos para que no se le complique aún más la situación. Por eso juega siempre tan temprano. Lindo va a estar.
1: O podrían ponerlo en otro día, ¿no? El sábado en vez del viernes, para que, como decíamos, ¿no? La cancha esté un poco llena, ¿no? Más allá del momento del tiburón en el clausura.
0: Eso ya es otra cuestión. Primero es lo primero. Entonces, repito, como ya se permitió una situación que no debe suceder, no quieren quedar dando otro paso en falso y que se tenga que suspender un partido porque se oscurece todo.
1: Estamos totalmente de acuerdo.
0: Bueno, por eso. Entonces, sábado, domingo, da lo mismo. Tienen que jugar muy temprano para evitar la posibilidad de que llegase a suceder y quedaren pedaleando y la pareja, uno como quien está hablando, diga, ¡eh, ustedes! Y no, ¿viste? No, ya serían dos errores en la misma situación. Así que, a mí solamente no hay que...
1: El corazón te late por la fecha número 12 del clausura.
0: Sí, sí, sí. Y sí, porque estoy viendo...
1: Nada de allá,
0: porque
1: nada
0: estoy
1: allá.
0: Viendo 48 minutos en Brasil, 0 Botafogo, 1 Vasco.
1: ¿Sabes quién hizo el gol?
0: No tengo la menor idea.
1: Un tal Alan Lescano, ¿te suena?
0: Sí, claro.
1: Primer gol para Alan Lescano en el conjunto de Río de Janeiro, Vasco da Gama, en el primer minuto adicionado le gana 1-0... a Botafogo, podríamos decir, ¿no? Una especie de clásico, y los inconvenientes que hubo, ¿no? Con esta cancha.
0: Sí, sí. ¿Por qué ellos pueden y nosotros no podemos? Ayer fue fecha FIFA. Los brasileños hoy ya están jugando, y no cualquier partidito, un partido en serio están jugando, por los puntos, por los que valen. Sí. Entonces, por eso lato yo. No solamente por Aldo Civi y Sarmiento. Por Gimnasia y Atlético, por Instituto y Boca, por Unión Defensa, y eso el viernes. Y todo lo que sigue, ¿no? Sábado y domingo.
1: Sábado y domingo, exactamente, y después ya nos metemos en ámbito de Copa Sudamericana y Libertadores con Boca y Estudiantes. Arga, ¿pero te parece? Yo sé que a vos no te late el corazón por Lionel Andrés, pero no, a los oyentes
0: no,
1: sí.
0: Por él sí me late, todo lo otro a mí no me...
1: Bueno, pero fue
0: no me desequilibra
1: una
0: como a muchos.
1: De fiesta. ¿Eh? ¿Qué fue peor, Burkina Faso o Benín?
0: Sí, Burkina Faso, ¿tenés alguna duda?
1: Burkina Faso, sí, en eso coincidimos.
0: Y sí.
1: Un sub-23 de ranking 90, si no me falla la memoria.
0: Eso no sería todo.
1: Y Benín 97. No costó, y Benín costó, ¿eh? Por lo menos el primer tiempo.
0: Dale, por favor.
1: No, entiendo las emociones justamente de los jugadores.
0: ¿Qué es lo que costó? Por favor, no me hagas hablar, no me hagas hablar, por favor.
1: Pero bueno, nuestros oyentes seguramente quieran dejar algún tipo de mensaje a nuestro WhatsApp al 11-7000-0750, 11-7000-0750, y nos pueden dejar mensaje escrito o de voz. Esto es así, ahí Paula los va a descargar si es de voz y lo vamos a estar, por supuesto, pasando en estas dos horas que tenemos hasta las 11 de la noche cuando llegue el inmenso Alejandro Apo.
0: Ajá, sí, así suele ocurrir habitualmente. Pues son varias fechas las que se dieron a conocer. ¿Qué día y a qué hora se juega el Superclásico, usted sabe?
1: El domingo 1 de noviembre, 15 horas. Partido en la Bombonera, entre Boca, por supuesto, y River. Ahí estará el Superclásico, que ya salió, por supuesto, la fecha 13, 14 y 15. Te estoy hablando del Superclásico, será en la fecha número 15.
0: 1 de noviembre.
1: 1 de noviembre.
0: ¿Y cuándo es que se juega la final de la Sudamericana o de la Copa Argentina? Pues ya me pierdo.
1: La final de la Sudamericana es el 21 de noviembre.
0: Ah, tío. Entonces la
1: en Barranquilla.
0: Copa Argentina es el 14, entonces.
1: La final de la Copa Argentina, y te lo chequeo porque la habían modificado.
0: Sí, por eso digo, tantas veces dieron vuelta que ahora ya me perdí.
1: Sí, ahí te chequeo cuando es.
0: Así que el Superclásico es 1 de noviembre, domingo, 15 horas en La Bombonera.
1: En La Bombonera, sí.
0: Ajá. Bien. ¿Y esa es la última fecha?
1: No. Esa es, no, la 15ª.
0: Ah, menos mal. Porque si fuese la última, casi con seguridad habría que jugar varios partidos más a esa hora.
1: En simultáneo, sí, exactamente.
0: Claro, claro. Pero no es la última.
1: No es la última, la última será la 16, que sí, por supuesto no, todavía no tiene
0: fecha
1: ni horario. Claro. Y atención que Boca podría llegar a ser el campeón de la tabla anual, esa fecha número 15 frente a River. Habrá que ver las matemáticas, las calculadoras, y ver sobre todo qué pasa con Independiente Rivadavia, que por ahora es el puntero con 52 unidades. Sí. Boca y Argentino Junior tienen 50. Y no me lo saques de la pelea a Vélez, que tiene 49. Para mí, entre esos cuatro está el gran candidato a ser campeón justamente de la tabla.
0: ¿Pero por qué remarcas en Boca la situación que Independiente y Rivadavia no puede ser campeón en esa fecha?
1: Sí, sí, por supuesto. Bueno. No, pero yo te decía por el hecho de que Boca puede ser campeón de un torneo frente a su máximo rival, frente a River.
0: ¿Aún perdiendo, por ejemplo?
1: Habrá que ver cómo llegan todos a esa última fecha, pero sí, aún empatando, perdiendo, podría llegar a ser, dependiendo de los resultados.
0: Hay que tener todas las posibilidades, todas. Digo.
1: Exactamente. 1 de noviembre, 15 horas, en La Bombonera, Boca River ya está confirmado, Barca.
0: Te iba a preguntar por algo que es importante, pero no creo que esté. ¿El árbitro se sabe?
1: No. Todavía no se sabe.
0: Pero no hay muchas, no hay muchas posibilidades.
1: Y por lo general siempre están entre los mismos 3-4 árbitros, pero dependiendo a quién de los dos grandes vayan dirigiendo esos árbitros, estará la posibilidad o no que estén a cargo del Superclásico.
0: Sí. Bueno.
1: Tengo la fecha de Racing Independiente, que se va a jugar en el Cilindro. Será el domingo 18 de octubre. Está a la vuelta de la esquina, Este fin de no, el otro.
0: Racing ahora juega frente a Belgrano en el Cilindro.
1: Exactamente.
0: Y después recibe a Independiente.
1: Independiente en el Cilindro. Talleres. Y después se enfrentan en el Cilindro el domingo 18 de octubre, 14:45.
0: ¿Le gusta ese horario?
1: A mí los centrales del domingo, digamos, los partidos más masivos, me gusta que sea a las 5 de la tarde.
0: Ajá.
1: Sea superclásico, sea Racing Independiente o cualquier clásico, me gusta que sea el central del domingo. Pero bueno, tendrán sus razones poner Racing.
0: A mí se me ocurre rápidamente una, que es la misma de siempre, y que lamentablemente está bien.
1: El público.
0: Claro, la desconcentración.
1: La desconcentración y que sea con luz natural.
0: Eso es lo que esgrimen siempre las autoridades encargadas de la seguridad.
1: Después tengo el domingo 25 de octubre. Linda fecha esta, El domingo 25 de octubre, después del del clásico de Avellaneda, el otro domingo, digamos, tenés a las 5 de la tarde Independiente Boca, Libertadores de América, y pegadito en el Monumental 19:15 River Racing. Ahí tenés en 4 horas 4 grandes que juegan entre sí. Lindo domingo ese. Lo anotamos, Arca, ¿te parece?
0: ¿Por qué? ¿Por esos dos partidos y los otros qué pasa?
1: No, por esos dos partidos, por la atracción
0: en
1: para
0: ese momento el campeonato puede estar que arde y tal vez los dos partidos menos importantes sean eso. Mira lo que te digo.
1: Sí, puede ser. Pero bueno, en atracción, en masividad. Ese domingo 25.
0: Guarda con la masividad porque si se da lo que yo te acabo de decir, juntando todos los otros.
1: Y después, para de contar, tenés el sábado 31 de octubre, un Vélez-San Lorenzo.
0: Cada vez te va más lejos.
1: Y bueno, pero te estoy repasando lo que salió, los partidos destacados, digamos.
0: O sea, de la 13, la 14 y la 15.
1: Claro, exactamente.
0: Bueno.
1: El sábado anterior al Superclásico tenés un Vélez-San Lorenzo. Qué momento el de San Lorenzo, ¿no? Seguramente en un rato hablemos con Pipo, pero...
0: Sí, hay que hablar mucho.
1: Mucho, mucho. Otra vez inhibido, me decía fuera del aire.
0: No sé si que diría que sí. Lo haga.
1: O sea, le cayó la semana pasada lo de Nacho Piatti y esta semana, o en estos días,
0: sí,
1: otra más.
0: Sí, sí. Filipiszewski. Y podrán seguir apareciendo porque.
1: Y uno entiende que
0: no
1: sí.
0: No es novedad. Los montos parecen. Siempre van variando.
1: Exacto, sí.
0: Bueno. ahí ese es un, San Lorenzo en este momento es el espejo donde hay que mirarse para saber bien lo que no hay que hacer. Lo propio con Independiente, y así podemos seguir aumentando la, la.
1: Bueno, pero Independiente dentro de todo tiene las elecciones a la vuelta de la esquina, entonces sí, puede decir, bueno, de alguna manera me puedo agarrar para intentar de recomponer y sacar todo lo que había.
0: Pero eso no es tan rápido, ¿no?
1: No es tan rápido.
0: Mucho cuidado. Ya lo dije el otro día, pero como la audiencia siempre se renueva, lo repito. ¿Cómo es que le dan la chance a Independiente de haber incorporado a un jugador producto de que, lamentablemente, un jugador se lesionó gravemente? Porque no es automático y que porque este no puede, yo traigo a otro y lo saco de la galera. No, no. Tenés que poner plata para traer ese jugador.
1: No, y además, ¿puede ser el mercado de pases más grande de la historia del fútbol argentino este? Porque es una vergüenza. Fecha número 11.
0: Ah, no, más largo, decís vos.
1: Más largo, sí, perdón.
0: Sí, sí.
1: Fecha número 11, Independiente sigue incorporando, por ejemplo.
0: No, bueno, en este caso el reglamento lo
1: incorpora
0: ampara.
1: El 3 suplente de Tigre, no es que incorpora.
0: Bueno, es lo que puede, por
1: no,
0: eso.
1: No, no, estamos de acuerdo.
0: Y ni aún así yo digo que debería poder, porque ¿de dónde saca el dinero? Si es que no. ¿De dónde saca el dinero? Pregunto, porque acaba de salir hace días, horas, una decisión del TAS que lo obliga a Independiente a pagarle al Bragantino por el no pago en tiempo y forma y pasado de tiempo y forma.
1: Sí, de lo Mónaco.
0: De lo Mónaco. Mm. Entonces, por eso pregunto, ¿de dónde saca la plata para pagarle a Tigre por Venegas? ¿De dónde? Por más mínimo que sea el monto. Porque si le paga a Tigre, no creo que ya esté pagando lo de Bragantino.
1: No, y Bragantino debe...
0: Y Bragantino dice, primero nosotros,
1: claro,
0: ¿eh? Claro. Primero nosotros, pagame todo y después hacer lo que pueda. Y después se le pasa el tiempo a Independiente. Pero bueno, como este es el fútbol argentino, y todo se permite, y dale que va. Y a muchos esto le gusta. Y dicen que es el mejor campeonato del mundo, y bla, bla, bla, bla, bla, bla.
1: No, no creo que haya una sola persona que diga que este es el mejor campeonato del mundo.
0: Muchos hay, ¿cómo que no?
1: ¿Quién?
0: El mejor fútbol, te dicen. Y el fútbol es todo, ¿no?
1: Ah, bueno, el fútbol.
0: Sí, claro. Eso incluye más, todo.
1: El torneo, no. El torneo de lo peorcito, ¿no? Que hemos tenido. Por lo menos yo con estos 39 años que brillan, Arca, no he visto torneo tan mamarracho.
0: No, bueno, pero hay muchos que les gusta el fútbol argentino, altamente competitivo. Y mirá, todos pueden salir campeón y bla, bla. Y este le gana al otro y el otro acá. Y salen figuras y esto y lo otro. Y entonces.
1: Sí, sí, buenísimo. De ese lado se pueden agarrar. Porque de repente te aparece un Franco Mastantuono, un Lionel Flores. Que por ejemplo tuvo su primera convocatoria y jugó los 3 partidos. Quiere decir que a Scaloni le gusta y mucho Flores. Como al Vasco Rabarrena, que le ha sacado el lugar a. Ni más ni menos que a Sebastián Villa. Para Riquelme, el presidente de Boca, uno de los mejores jugadores.
0: Voy a decir algo que hoy va a sonar como una locura.
1: ¿Tengo que grabar? Grabemos entonces.
0: Así como quiera. Ojalá no lo estén gastando a Flores.
1: ¿Gastando en qué sentido?
0: Gastándolo. Ojalá no lo gasten. No lo estén gastando. Ojalá.
1: ¿Pero en qué sentido gastar? En el desgaste, en la cantidad de partidos que jugó.
0: No juega todos los días, pero de casualidad no juega todos los días.
1: Sí, eso.
0: Ojalá no lo estén gastando antes de tiempo y forma.
1: No, yo pensé que me hablabas mentalmente.
0: No, no, de todo. Física, mental, ambiental, todo. Poné toda la gama. Ojalá no lo estén gastando. ¿Se entendió, no?
1: Sí.
0: Ojalá. Porque a mí me parece que lo están gastando.
1: Ha tenido muy buenas declaraciones el Vasco Rabarrena con respecto a Flores en el último partido y en la victoria 3-0 ante Unión, hablando de intentar de cuidarlo, y también puso en la mesa a Scaloni con las convocatorias al seleccionado nacional. Y esto tiene que ver, obviamente, con los representantes, ¿no? Estas locuras que hacen que con 5 minutos en primera división ya empiece a recorrer su representante y de varios clubes de Europa para intentar de ya venderlo. Ojalá no suceda con Flores, así como con todos los pibes que empiezan a pisar justamente primera división del fútbol argentino, que podamos disfrutarlo. Esto te lo digo no como periodista, sino como futbolero, que por lo menos, no sé, Flores el año que viene pueda jugar la Copa Libertadores con Boca, que pueda tener un 20-27 acá. Me da la sensación, pero bueno. A veces la plata es más fuerte, lo vivimos con Franco Mastantuón o con Echeverry, los dos pibitos de River, que ni bien pusieron los dos pies en primera, fueron eyectados directamente de la primera división del fútbol argentino.
0: Uh-huh. Bueno, veremos, esperemos, y ya lo sabremos. ¿No?
1: Sí, sí, sí, habrá que esperar justamente.
0: ¿Quién será el próximo Flores, no? Porque Flores ya está, ya.
1: Flores ya es una realidad.
0: ¿Ya lo están gastando o no?
1: Sí, esperemos la vuelta y el regreso de Aranda, que tuvo no, esa...
0: Para eso falta, ¿no?
1: No, por supuesto, falta. Ojalá ya esté en predisposición, predispuesto en realidad para hacer la pretemporada con el Vasco Rabarrena y Boca en enero. Pero bueno, habrá que ver qué sucede.
0: Bueno. Te descoloqué con el tema del corazón, ¿no?
1: Y pero no es una persona que no tiene sentimientos, realmente. Pero bueno, los oyentes sí, que nos pueden escribir al 11-7000-0750. Nos escriben o mensaje de voz, de WhatsApp. Ahí estaremos leyéndolos, escuchándolos. ¿Qué les pareció la despedida de Lionel Andrés Messi, la persona más importante de la historia del seleccionado argentino? El partido con Benín, lo que fue esas 48 horas, ¿no? De su llegada, del arribo a la Argentina, hasta ayer haber disputado su último encuentro como capitán con la número 10 en la selección argentina, y ya hoy marchándose al Inter Miami, en realidad a los Estados Unidos, porque el fin de semana ya juega con el Inter Miami.
0: Usted, que es una persona con muchos sentimientos y está muy bien informado, ¿estuvieron todos los que tenían que estar? ¿Fueron invitados todos?
1: Fueron, no, ahí Molina no estuvo, no estuvo Paulo Dybala, no estuvo el Papu Gómez.
0: No, no, yo quiero...
1: Porque fueron invitados todos los campeones de Qatar.
0: Bueno.
1: Se lo vio a, de hecho, se lo vio a Pesela, se lo vio al Hugo Acuña, sí. Se lo vio a Montiel en una de las plateas.
0: Pero fueron invitados todos.
1: Armani tampoco estuvo. Sí, fueron todos invitados. Todos, todos. Bueno. Pero hay algunos equipos que estuvieron.
0: Y acá, como usted sabe mucho más que yo, le pregunto. ¿Por qué la Roma no dejó venir a Dybala y a Molina?
1: Es una buena pregunta para los directivos de la Roma.
0: ¿Lo pueden sancionar? Si están obligados a hacerlo.
1: No.
0: ¿Cómo que no?
1: El tema es así. Tanto Molina como Paulo Dybala no fueron citados por Lionel Scaloni.
0: Bueno.
1: Fueron invitados a
0: bien.
1: Al partido despedida de Lionel Andrés Messi. Bueno. Muchos clubes, por supuesto, dijeron que sí. Ah. Peñarol con Germán Pesela, River.
0: ¿Y por qué no los citó si suponía que...?
1: Es otra pregunta para Lionel Scaloni.
0: Qué cosa.
1: Pero no tengo toda la respuesta.
0: Yo que no todo es de corazón el tema.
1: Y bueno, pero Roma habrá tenido su...
0: No, Roma respetó el reglamento. No lo subió porque no estaba obligado.
1: Claro,
0: yo,
1: exacto, sí,
0: yo,
1: sí.
0: Yo dije, fecha FIFA, están obligados. No sabía que no lo habían convocado.
1: No lo cito. Ni a Molina ni a Paulo Dybala.
0: Mírate.
1: Exactamente. Pero otros equipos sí han liberado.
0: Descortés, entonces, Scaloni con esos dos jugadores que son campeones del mundo.
1: Sí, lo que pasa es que no sé en el caso de Molina. Paulo Dybala ya no era... Ya, de hecho, no fue al Mundial 2026. Molina sí, de hecho fue la final, pero habrá querido ver a otros laterales por derecha, en este caso Agustín Jay, que jugó los tres partidos.
0: Pero si era la fiesta, si organizaron bueno, todo para que estén todos, no entiendo esa parte, ahí falló el corazón. Ahí
1: falló el corazón.
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0: Diga usted, señor Fernando.
1: Exactamente, porque empiezan a llegar mensajes al 11-7000-0750. Soy académico, no me pone. Ah, acá está, Carlos de Lavallol.
0: Muy bien.
1: Pone, para mí Messi, y entre paréntesis creo, es el jugador que más ganó con la selección argentina. Más importante es Maradona, en mi humilde opinión. Ahí está Carlos de Lavallol. Estoy de acuerdo con Arca, que es raro. Respecto a los amistosos carísimos con público con Benín y Burkina Faso.
0: No, entrenamiento, digo yo, no siquiera amistoso.
1: Aunque sí debo buscar algo altamente positivo a dicho asunto, es que dos amigos me preguntaron esos días, ¿vos habías escuchado la historia de vida de Tomás Sencara? Saludos para todos. Mariano de la Tablada nos escribe al 11-7000-0750. Arca, nos pueden escribir, mensaje de voz también. Sí. ¿Qué les pareció la despedida de Messi de la selección? Y por qué no, si están conmigo,
0: no,
1: que Lionel Andrés
0: conmigo,
1: Messi
0: sinmigo, con vos, con aquel. No,
1: la persona más importante
0: de
1: la historia
0: de la selección. Lo que les parece, ¿no? Si está de acuerdo con el otro, con este. No.
1: O con Soy Académico o Carlos Lavallol, si Maradona es la persona más importante de la historia del seleccionado nacional.
0: Uh-huh. Bueno.
1: Que igual.
0: ¿Igual qué?
1: Es efímero la diferencia entre uno y otro, ¿no?
0: No estoy entendiendo.
1: Que la diferencia entre Messi y Maradona dentro de la selección argentina es chiquitita.
0: Ah. Voy a pensar. Hola Marcela, ¿cómo va? Buenas noches.
2: ¿Cómo andan, muchachos? Un beso enorme para los dos, muy bien.
0: Hoy está más calmo el tema, ¿te das cuenta, no?
2: Que ni estaría el otro.
0: Uf, lo que sería, ¿no? pero yo estaría también, ¿eh?
1: Y vos estarías
2: enojada, sí.
0: No.
1: La vio venir.
0: ¿Quién la vio venir?
2: El Pola.
0: Ah, bueno, no sé. ¿Qué tenés para contar? ¿Cómo andás?
2: Muy bien, muchachos, muy bien. Estuve en la despedida de Messi.
0: Ah, mira vos.
2: Me emocioné por momentos.
0: Ah, vos estás con el corazón como Ignacio.
2: Y, viste, sí, qué sé yo. Cuando habló de su papá, cuando habló de que es la última vez que pisaba el Monumental y que le dolía dejarnos y que nos quiere, es fuerte. Es fuerte. Pero bueno, nada, ya coincido con él que ha dado todo y que lo tenemos que dejar también un poco en paz, ¿no?
0: Sí, claro. Y sí, algún momento, este momento, iba a pasar, iba a suceder. Y siempre va a pasar así.
2: Lo que pasa es que nosotros tal vez no estábamos preparados, y muchos, en las que me incluyo, yo creía que él iba a jugar Copa América y ahí se iba a retirar, porque entiendo que al Mundial ya no le da para el del 2030. Pero dije, ¿por qué no Copa América? Pero me parece que lo de su papá también lo marcó y hizo tal vez que tomar una decisión que él ya venía. Yo creo que cuando su papá

0: Son pocos los que pueden hacer eso que ha hecho Lionel.
1: Claro.
0: Que toman el no sé si el pulso, toman la decisión en realidad de decir acá. La mayoría después, con los hechos consumados, nos permiten decir, y se equivocaron. ¿Para qué siguieron? ¿Y para qué? No, pero en aquel momento parecía que sí, entonces por eso se pensaba que, ¿y para qué? Bueno, entonces, cuando uno dice, acá, hoy, basta. Y bueno, basta. Y tiene que ser basta.
1: Y vos sabés, Jorge, que
0: y hay que aplaudir cuando uno dice, basta.
1: En el momento
0: en que todos creen que la cosa está bien todavía, o muy bien, o excelente, pongan el calificativo que quieran, pero piensan como el que piensa que es el que tiene que ejecutar, porque es uno solo el que tiene que decidir, la persona, del individuo que estamos hablando, en este caso Lionel, pero cualquier otro, él lo decide.
1: Sí.
0: Y yo sé que es muy difícil eso, para cualquier orden de la vida, pero estamos en esta cuestión, que lo decida y diga hoy, y que no empiecen a, ¿y por qué? Y pridal, y no ves que sí, y mirá, y ves, viste lo que pasó, y te quieren, y todos quieren, y dale, y dale, y dale, y dale. Después todos esos dales, cuando sucede lo que generalmente sucede, y no están con el dale, nosotros te dijimos que le dieras y le dieran, no, eso no está más, eso no le van a decir, y nada, yo era uno de los que te decía que dale, no, eso no aparece.
1: Porque así somos nosotros.
0: Y bueno.
1: Que antes, claro. No sé, empieza a perder pelotas o ya no corre
0: por eso.
1: Y empezamos.
0: Por eso.
1: ¿Viste? Es típico. Fíjate que le pasó a Mastantuono, que para mí tuvo buenos minutos en lo que le tocó sumar, y sin embargo, algunos todavía lo criticaban, sin pensar que el chico tiene 19 años, ¿no?
0: Uh-huh.
1: Pero a propósito, yo ayer cuando estaba él en campo, porque él se quedó obviamente a los 90 minutos, no iba a salir justo en su último partido, y cuando veía a su lado a Paz, a Mastantuono, a Flores, y yo unía, ¿no? Atrás Enzo Fernández, McAllister, otro que vos quieras poner al lado, porque creo que De Paul ya no va a ser tal vez convocado, y pensaba en Julián Álvarez también, y hasta en Lautaro Martínez, y yo dije, ¿cómo no va a poder jugar este muchacho parado con todos los que corren a su alrededor? Pero bueno, es entendible que decida irse.
0: Sí. Bueno, y ya que estuviste en la casa del millonario, ¿qué podemos decir a esta altura?
1: Podemos decir que también fue emocionante para el hincha de River haber visto que Leo Messi recibió ayer el carnet y la plaqueta y todo lo que le dio River, camiseta, absolutamente todo, por convertirlo en socio honorario de la institución. Quiero aclarar que Messi, cuando llegó al Estadio Monumental, que por supuesto River se lo propuso, no tuvo ningún inconveniente, fue hasta las oficinas de Stefano Di Carlo, que obviamente no está pegadito al vestuario, sino que tuvo que ir a algunos pisos y acercarse, y se lo vio muy cómodo, recibiendo todo, charlando un rato con el presidente, después dejó la camiseta firmada para que quede en el Museo de River. Bueno, fue un lindo momento, que sé que obviamente algunos han cuestionado, que lo que no pudimos confirmar es si se podía hacer o no, o River tenía que pedir algún tipo de permiso, pero bueno, en definitiva se hizo. Y con respecto al plantel profesional, que se entrenó y se viene entrenando ya hace varios días, y va a jugar el sábado frente a Estudiantes de Río Cuarto, ha recuperado definitivamente a Aníbal Moreno, seguramente va a estar entre los convocados, pero sí sintió una sobrecarga Sebastián Diusi. Esto fue informado a última hora, porque una vez terminado el entrenamiento estaba todo en orden, no había molestias para ninguno. Veremos mañana cómo se entrena Driussi y se puede estar a disposición. La verdad que venía bien Driussi en cuanto a no tener molestias, pero bueno, a mí lo que me dijeron cuando consulté es, sí, terminó con una sobrecarga, pero el entrenamiento lo completó y por ahora no tendría, digamos, ningún problema para estar el próximo sábado. Pero bueno, habrá que esperar, repito, todavía quedan 2 entrenamientos, River juega el sábado, se cree que Driussi va a estar y que Thiago Almada recién lo va a

0: podría ser frente a Sarmiento el miércoles 14 o frente a Belgrano el domingo 18.
1: Justamente, te iba a preguntar, Marce, por Thiago Almada. Los tiempos se acortaron, ¿no? Porque se hablaba de un desgarro del cuádriceps, con todo lo que implica, ¿no? Ese músculo, uno de los más difíciles, sí, entre comillas, de curar. Pero, sin embargo, como lo decís, podría llegar a estar en el banco de suplentes frente a Estudiantes de Río Cuarto, o ya
0: no,
1: viene...
0: No.
1: Ah, no frente a Estudiantes de Río Cuarto.
0: Estudiantes no, ¿eh?
1: Ah, ok. No, el sábado no, pero sí con Sarmiento el miércoles 14.
0: Sí. Exactamente, sí podría estar frente a Sarmiento, a mí me lo descartan, de hecho tenemos esa duda de quién lo va a reemplazar, si finalmente será un delantero y pasando a Ángel Correa, digamos, a la mitad del campo, como una especie de enganche.
1: Claro, con lo que pasó con Huracán, que entró Beltrán y Ángel Correa empezó a ser como una especie de nexo, ¿no?, entre mediocampo y delantero.
0: En realidad Beltrán hizo ese trabajo. Ah. El de volante, ¿viste? Que sorprendió un poco, porque lo lógico hubiera sido que Correa ocupara el lugar de Thiago y que jugara bien de punta Driussi con Beltrán. Pero bueno, Poncio en ese momento decidió que no, que Correa siguiera siendo el delantero al lado de Driussi. Y bueno, Beltrán se lo vio un poquito incómodo hasta que después algo se acomodó y bueno, terminó jugando los 90 minutos. Pero si no es un delantero, será Pereira, que el chico fue en la última práctica, en realidad en el último entrenamiento, por llamarlo de alguna manera, que fue el día sábado, él ahí completó el 11, digamos, para Poncio, y el que sí va a estar presente porque se recuperó es Tobías Andrada, que lamentablemente no pudo sumar minutos para la selección argentina porque quedó desafectado por esa paralítica, pero ya está bien y él sí va a poder estar frente a Estudiantes de Río Cuarto.
1: En esto que hablábamos, Marce, y te llevo a los domingos, ¿no?, en la previa de lo que eran los partidos de River y esto que se ha transformado el Millonario en Deportivo Ganar, ¿no? Hace un ratito con Arca repasábamos la tabla anual, la tabla que te mete en certámenes continentales, y hoy se dio a conocer la fecha del Superclásico, que será el 1 de noviembre, 15 horas en la Bombonera. Quedan 15 puntos, River está a 10 de Independiente Rivadavia. ¿Empieza a jugar esa carta de tener la Libertadores de alguna manera lejos en River o todavía se sueña?
0: Mira, en River lo que te dicen, tanto no solo los hinchas, por supuesto, porque es lo que casi están pidiendo obligatoriamente, es que River tiene que ganar los 6 partidos que le quedan. Ni más ni menos. Y no por ser River o por la grandeza o por lo que fuera. Porque tiene una sola competencia, porque va a pasar cuando juegue el próximo sábado 21 días, que no lo hace, porque River postergó su partido. Se supone que Poncio en estos días ha podido trabajar bien y habrá podido, digamos, mejorar esas cosas que nosotros vemos y que River obviamente todavía preocupan, porque recibe muchos goles en contra, más allá de que convierte, y sobre todo el último partido, que terminó resignando los 3 puntos, que eso fue lo que ahora complica un poco la situación, porque River tiene casi nada de margen de error. Entonces, viste, es la exigencia que corresponde de, bueno, son los 6 partidos, y entiendo que está Racing, y entiendo que está Sarmiento y Belgrano de visitante, y que Boca también es en la Bombonera. Tenés que ganar todo lo que queda, y en base a eso después esperar y ver si te podés meter en Copa Libertadores. Obviamente que River también tendrá los playoffs, que también River debería ser campeón por jugar esta competencia sola, pero bueno, ya veremos después, porque al ser un mata-mata, un día te levantaste mal, viste, y te quedaste fuera, no debería, pero debería nuevamente jugar esa final, que ya la perdió, porque si River la hubiera ganado y estaríamos hablando de otra cosa, seguramente. Por lo tanto, es exigir, y sí, en River saben que la tienen complicada, pero también que el hincha les va a exigir y que les va a pedir que ganen estos 6 partidos que quedan.
1: Repasamos, Marce, si te parece. Estudiantes de Río Cuarto este sábado, 21:30.
2: Sí.
1: Luego viene Sarmiento,
2: sí,
1: en Junín, el miércoles 14, 19 horas. Bueno, lo que habíamos mencionado, ¿no? Salieron la fecha 13, 14 y 15 frente a Belgrano. Serán en el Mario Alberto Kempes, no en Alberdi, porque Belgrano quiere recaudar.
0: Va a haber hinchas de River.
1: Exactamente. Racing en el Estadio Monumental. Sí. Boca en la Bombonera. Esto no estamos, sé. Estamos hablando del 1 de noviembre. Y Aldo Civi, con la posibilidad sí. del conjunto marplatense de ya haber, de haber descendido el cierre de la fase de grupo, de alguna manera decirlo, de el clausura para River.
2: ¿Escuchaste mis este...
1: Cinco de seis.
2: Letras, Marcela?
0: Sí, que supongo que sí, era puede ser victoria y no puede ser que no, ¿verdad?
2: No tan así. A la Asociación Atlética de Estudiantes, sí. Sí, este, sí le debe ganar. A Racing, sí, le debe ganar. A Sarmiento, sí. A Boca, no sé. A Belgrano, no sé. Y a Aldo Civi, sí. Y vos recién dijiste que tienes que ganar, ¿cuántos?
1: 6 de 6.
2: Tampoco complicado que gane los 6 de 6.
0: Sí, sí, sí, está complicado. No, nadie está diciendo, viste, que los va a ganar y que va a ser sencillo.
2: Pero vos decís, River tiene 6 de 6, entonces, de sí o sí llega hasta dónde, depende de los otros resultados. O no, no es campeón ganando los 6 de 6.
0: Este, no, no.
2: De tabla anual tampoco, ¿no es cierto, señor Fernández?
1: Tiene 42. Depende de... Si le sumamos los 18, serían 60 puntos. Ajá, ¿y? Teniendo en cuenta que Independiente Rivadavia tiene 52. Independiente Rivadavia, por ser el puntero, ¿no? Después podemos hacer la misma cuenta con Boca o Argentino, que tiene 50. Debería sumar menos de 8 puntos de 15.
2: Por eso
1: de 18 que quedan, perdón.
2: No es que ganando los 6, River se asegura la tabla anual. No sale campeón de la tabla anual.
1: No
2: necesariamente.
0: Claro, River apunta a meterse entre el segundo y el cuarto.
1: Exacto. Y además hay que tener, y este es un buen asterisco, Marce Arca, que Boca juega posiblemente final o tiene grandes posibilidades en realidad de ser campeón de Copa Argentina, tiene grandes posibilidades de ser campeón de Copa Sudamericana. Y en el caso también de ser campeón de la tabla anual, liberaría varios cupos el Senaíce en caso de cosechar títulos, justamente. Y obviamente habrá que ver qué pasa en el clausura con el conjunto del Vasco Arrabarrena. Ahí también River quizá podría tener una posibilidad de clasificar, aunque sea la fase preliminar de la Copa Libertadores, teniendo en cuenta la cantidad de títulos que puede sumar el Senaíce. Pero claro, el hincha de River te va a decir, y bueno, no. Esta no la firmo. Sí.
0: El hincha de River le dice a sus jugadores, ganen ustedes, claro. Y vemos qué hacemos.
1: Exactamente, exactamente.
2: Sí. Bien, bueno, así que ya sabes, sí, son los tres primeros, ¿no? No sé el cuarto, no sé el quinto, sí el sexto.
0: Sí, a ver, en teoría serían los más sencillos, ¿no? Pero a River a veces los más sencillos le cuestan un poco más.
2: Claro.
0: Por eso yo decía, si el sábado no van a Estudiantes de Río Cuarto, que prácticamente está descendido, bueno, se tienen que ir todos.
2: O sea, una victoria del Millonario lo manda a la segunda categoría al equipo de Río Cuarto.
0: Sí, señor. Sí. Exacto.
1: Sí,
2: tal cual, sí. Bueno, ¿algo más?
0: Chicos, sí, algo que seguramente se va a empezar a hablar, que es la desvinculación, la decisión de Gabriel Rodríguez de dejar de ser el coordinador general de las divisiones inferiores de River después de 27 años. Él entiende que ya tiene que dar un paso al costado, que quiere, digamos, no tener la exigencia de estar a cargo de 320 jóvenes, que son los que tienen. ¿Y por qué digo que se va a hablar? Porque obviamente que existe y está la especulación de si por ahí Rodríguez no decide irse porque está Longoria y porque hay otra gente, cuando él estaba acostumbrado por ahí a trabajar solos. Cuando vos consultás, el propio Rodríguez te dice que no, que es una decisión que él tomó, que quiere hablar con Stefano Di Carlo para ver cuándo puede desvincularse. Yo creo que River le va a pedir que se quede hasta fin de año como para poder reorganizar todo eso, pero bueno, veremos cómo se termina y después veremos, porque si bien da toda la sensación que ha sido él quien tomó la decisión, después veremos si por ahí el tener gente que esté ahí a su alrededor, por ahí le molestó un poco y no tiene ganas de lidiar con más gente, ¿no?
2: Uh-huh. Y sí, tanto tiempo. ¿No se había ido y después volvió? ¿No hubo un corto tiempo?
0: Sí. Él vuelve con Rodolfo D'Onofrio.
2: Ahí está.
0: Exactamente, porque lo había echado Pasarela. También creo que Davich en algún momento había cortado su trabajo, pero después volvió, y desde que apareció D'Onofrio hasta acá, siempre fue el coordinador de las divisiones inferiores.
2: Sí, sí, sí. Y creo yo, vos estás mucho mejor informada, su trabajo ha sido bueno. De bueno para más todavía.
0: El listado, muchachos, no lo tengo, pero así me acuerdo de Alessandro, sí, no. Gonzalo Montiel, y hay más atrás también, ¿eh? Sí, sí, sí. De los últimos, más Tantuón, Echeverry, bueno, todos obviamente han sido descubiertos por él.
2: Sí, sí, no cabe ninguna duda. Bueno, Marce, completito el informe, como siempre, del millonario.
0: Bueno, chicos, un placer, será hasta mañana.
2: ¿A qué hora la última? ¿A qué hora es el partido frente a los riocuartenses?
0: Es muy tarde. Ajá. 21:30.
2: Bueno.
0: Sí. Casi bueno. Como si fuera un partido de Conmebol.
2: Ajá. ¿De qué día? Pues estoy perdido. Ya.
1: Sábado.
2: Del sábado. 21. Bueno, pero sábado. Domingo sería peor, ¿no?
0: Sí. Sí, domingo es peor porque el lunes, para aquellos que madrugan.
2: Claro, claro.
0: Es un temita. Pero. Sí. Yo creo que los partidos 21:30 no, salvo bueno, Conmebol, que viste por horarios a veces de otros países, claro. Lo que fuere.
2: Sí.
0: Acá, como muy tarde a las 9, si querés, pero 8:30 estaría lindo.
2: Bueno, pero hay que. Ya está, última fecha. Para el próximo campeonato. Que plantee River no jugar después de la hora 21.
0: No, que sabes que el lío se arma. Con todo lo que ha pedido, ya que encima vaya y diga. Brachetti nos dijo que no quiere los partidos a la 30.
2: Claro, claro.
0: Y bueno, y nosotros creemos que lo podemos tirar acá en la mesa de reunión de comité.
2: Claro. Bueno, chao Marce, gracias.
0: Chao chicos, hasta mañana.
2: Marcela Brachetti, toda la información de River. Mire el reloj, pero diga.
1: Tenemos 21:59. Un mensaje rápido. Buenas noches, Messi es único, Maradona es único, dos mundos diferentes, pelota, pasto, botines, reglamento, dos planetas. Me quedo con Messi en todo caso. Nos manda Fernando al 11-7000-0750, que nos sigan escribiendo Arca, que acá los leemos y los escuchamos, porque también pueden mandar mensaje de voz.
2: Sí, sí. Eso será después de las noticias, que como siempre, cuando la señal fónica lo indique, aparecerán en el aire de Radio 750.
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4: Hora 22 en la República Argentina, la temperatura en la ciudad de Buenos Aires, 17 grados. Cielo cubierto, la humedad 96%, Neuquén 12 grados. El gobierno denunciará en la justicia la toma de la Secretaría de Educación. El Ministerio de Capital Humano anunció que presentará una denuncia penal tras la ocupación del Palacio Sarmiento por parte de estudiantes universitarios que exigían el cumplimiento de la ley de financiamiento. En tanto, los alumnos denunciaron intimidación por parte de las fuerzas de seguridad.

0: ahí fuimos saliendo con la policía, obviamente, acompañando esa salida. Y también, digamos, afuera estaba infantería, había camiones hidrantes, o sea, toda una locura total. La verdad que juegan todo el tiempo con el miedo, con el terrorismo, con querer desorganizarnos, ¿no? Me parece que este gobierno piensa estratégicamente este plan y nosotros estamos acá más organizados y organizadas que nunca. O sea, no nos van a meter miedo estos tipos. El 15 vamos a salir a las calles, vamos a seguir convocando en las universidades, en estos espacios. Y decirle que no les tenemos miedo. Ellos están incumpliendo la ley. Ellos están incumpliendo la ley que se votó en el Congreso. No somos nosotros. Nosotros tenemos acá un reclamo legítimo que es financiamiento para la educación pública.
1: Javier Milei viajará a Estados Unidos para apoyar la campaña de Donald Trump. Será la próxima semana donde durante su estadía en Washington el mandatario participará como invitado de honor en una gala de recaudación de la Fundación de la Herencia Hispana, disertará en la Cámara de Comercio y asistirá a un acto por las víctimas del ataque de Hamás.
0: Y ahí...
2: Internacionales.
1: La Corte Suprema de Brasil postergó la revisión de la condena contra Jair Bolsonaro. El máximo tribunal resolvió analizar el recurso del exmandatario recién después de la segunda vuelta electoral del 25 de octubre para evitar interferencias en la campaña presidencial. La defensa de Bolsonaro, que cumple arresto domiciliario por una pena de 27 años de prisión, busca anular la sentencia cuestionando las pruebas digitales, mientras su hijo Flavio prometió indultarlo en caso de llegar a la presidencia. Dólar oficial 1.540 pesos, dólar informal 1.555 pesos, riesgo país 586 puntos básicos.
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1: En acceso oeste hay demoras a la altura de Moreno en el kilómetro 43 sentido a Luján. Por su parte, las autopistas Richeri E6 a Cañuelas, en el tránsito continúa intenso en ambos sentidos con visibilidad reducida a 500 metros por las lluvias, por lo que se recomienda circular con precaución. A los usuarios de transporte público les recordamos que el tren Sarmiento reanudó su recorrido completo, pero continúa circulando con demoras y cancelaciones tras la colisión con un vehículo a la altura de la estación Ramos Mejía. En el subte se informa que reabrió la estación Tribunales de la línea D tras su plan de renovación integral. Por otro lado, en la línea B las formaciones no se detienen en la estación Ángel Gallardo, mientras que continúa cerrada la estación Medrano por obras. El resto de trenes, subtes y premetro funcionan a horario. 17 grados la temperatura en la ciudad de Buenos Aires, cielo cubierto, la humedad 96%. En Neuquén, 12 grados. 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Estas fueron las noticias. Luciano Marcos.
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0: Continuamos en Club Relatores. Hay más oyentes, ¿no?
1: Sí, exactamente, que nos escriben al 11-7000-0750. A ver, acá. Buenas noches, amigos. Ya está liquidado River, que Poncio acomode el equipo. Y en enero, que esté Eduardo Domínguez.
0: Ya está liquidado River.
1: Exactamente. Del 2026 y la posibilidad de salir campeón de Copa Libertadores. La realidad es que es muy difícil. Recién lo hablábamos con Marce Tachetti y la verdad que está bastante difícil, pero...
0: Y el oyente da, imagino, simpatizante de River, da la solución.
1: Claro, que dice en enero que esté Eduardo Domínguez agarrando el equipo, borrón y cuenta nueva, el año está perdido. Rubén, el pana de Catán, nos escribe al 11-7000-0750.
2: Hola amigos de la 750, ¿cómo les va? Un gusto escucharlos, soy Angelo de la Matanza. Bueno, a mí me gusta mucho cuando la Argentina juega con países como Benín, como Burkina Faso o cualquier otra selección esté considerada menor, porque en definitiva son amistosos, que Scaloni los aprovecha para juntar a los jugadores, para verlos, para formar el equipo, y me parece muy bien. ¿Qué ganamos con hacer un amistoso con Inglaterra, con Alemania o con Brasil y ganarles? No se gana nada. Ahora tengo entendido que se van de gira por Asia y ojalá que se haga un partido con Bangladesh, con Indonesia, que allá son fanáticos de la Argentina y se lo merecen. Bueno, un gran abrazo, buenísimo programa.
0: Muchas gracias a todos por comunicarse.
1: La próxima fecha FIFA será a mediados de noviembre. Ahí tendrá...
0: ¿Otra vez son tres partidos?
1: Dos partidos.
0: Dos. Volvemos a lo habitual, digamos.
1: Exactamente.
0: ¿Y por qué esta vez hizo tres partidos?
1: Porque en Europa, quien termina de manejar siempre todo, tuvieron cuatro partidos de la famosa National League, Arca.
0: Bueno, pero allá están en...
1: En competición, sí, claro. Porque es por otro, por punto, por torneo.
0: Por eso, sí, allá es en serio.
1: Allá es en serio, exactamente.
0: Bueno, así que la próxima son dos.
1: La próxima son dos y será a mediados de noviembre, 11 de noviembre. Sí. Ahí está la doble.
0: Y ahí se termina el año para la selección.
1: Ahí se termina el año, el 2026, perdón, para Scaloni, que todavía está en el veremos, ¿no? De que si renueva o no renueva. Ayer dio a entender como que sí, que está todo encaminado como para seguir. Y esto de tener la posibilidad de seguir convocando a estos pibes, ¿no? Mastantuono, Flores y tantos otros chicos que vienen apareciendo en el fútbol argentino.
0: Uh-huh. Iba a decir algo, pero no. Me voy a contener. ¿Otro oyente? Sí, todos los oyentes que haya, por supuesto.
1: Claro.
3: Hola, ¿qué dicen, relatores? ¿Cómo les va? Bueno, yo tengo siempre alguna queja contra vos, Jorge, pero bueno, ahora digo yo, no escuché, ¿qué pasó con el polaco que no está? Yo escucho el programa por el polaco, porque me encanta el programa, me encanta lo que dice, estoy totalmente de acuerdo con él. Bueno, si me pueden informar, ¿por qué no está el polaco, Guillermo de acá de Lanús?
0: Porque pidió Franco.
1: El polaquito necesitaba.
0: Tenía que hacer algunas diligencias.
1: Exactamente.
0: Sí, no, por nada especial, ¿eh? No, todo.
1: Mañana estará de vuelta, de regreso acá.
0: Otra vez a tener que lidiar. Digo, hoy pidió Franco y tiene Franco.
1: Exactamente. Sí. Con todo lo que fue el partido de ayer y las emociones.
0: Claro,
1: y el corazón le late.
0: Le salía del lugar, claro. Hoy tiene que bajar.
1: Le dimos un respiro, exactamente.
0: Le dimos, ahora muy colmoquito. Bueno, sí. Bien.
1: Acá me ves.
0: Sí, claro.
1: Bueno, Pola, mientras tanto, Vasco da Gama.
0: Pola nada.
1: Pola, Arca.
0: Ah, bueno, sí.
1: Vasco da Gama le gana 3-1.
0: Estoy viendo.
1: A Botafogo, el primer tanto lo hizo Alan Lescano. Después una buena jugada combinada de Facundo Colidio.
0: Sí, encararlo a Facundo, sí.
1: Exactamente, sí. El tanto lo termina haciendo David. Descontó en realidad Telles. De tiro libre, un golazo por Botafogo. Esto lo traigo a coalición porque Vasco da Gama, futuro rival de Boca, no quiere jugar justamente en la cancha de Botafogo. Uh-huh. Recordemos que tiene 22.000 espectadores la cancha de Vasco da Gama y no puede jugar una semifinal de certamen continental, en este caso Copa Sudamericana. Por eso tiene que mudar su localidad. Se habló del Maracaná, habla también de Botafogo. Tiene pasto sintético el Botafogo. Pero bueno, que esté ganando 2-1, qué sé yo, por ahí le da un empujoncito al conjunto de Río de Janeiro para así terminar de cerrar la serie con Boca allá por el 21 por el 20, perdón, martes 20 de octubre, frente a Botafogo, la semifinal de Copa Sudamericana.
0: Como todo tiene que ver con todo, y usted acaba de nombrar Boca Juniors, aparece el señor Carlos Torres. ¿Cómo le va? Buenas noches.
4: Jorge, querido, abrazo para vos y para Cone también. Uh-huh. Sí, en la línea de esto que muy bien estaba contando él, todos los caminos conducen al Estadio Maracaná, o por lo menos es la información que tienen desde el lado Ceneice. Por parte de los organismos de seguridad, entiendo que la recomendación es jugar en el Maracaná. Y también Vasco parece haber dado el ok y el guiño para que el partido se juegue allí. Así que, bueno, a falta de la confirmación oficial, a esta hora todo indica que el partido va a ser en el Maracaná, que, como bien lo mencionaban ustedes también, hay que ver el estado del campo de juego, ¿no? Porque se viralizaron algunas imágenes donde se ve un estadio un tanto golpeado, pero bueno, veremos cómo llega para el día del partido.
0: ¿Cuántos días faltan para el partido?
1: Es el 20 de octubre.
4: Exacto. 20. La semana, no el martes que viene, sino el otro.
0: 20 menos 7, ¿cuánto
1: 13
0: da?
1: Días.
0: 13 días. No hay caso, ¿no? Yo no sé quién se parece a quién. Si la AFA a la Conmebol o la Conmebol a la AFA. Yo diría que en este caso la Conmebol se parece a la AFA. ¿Por qué? Y porque a tan pocos días de un partido tan importante siguen dando vuelta y siguen dando vuelta, y que queremos y que no podemos y que tal vez y que si me dejan y si no me dejan y que pido y que no me dan y que vuelvo a pedir y me mandan para allá y le tengo que pedir a no sé quién y hasta la justicia, y siguen dando vuelta. Por eso digo, en este caso la Conmebol se parece bastante a la AFA, o sea, no deciden nunca. Y los días van pasando, y las horas van pasando, y la gente que se embrome, y que saque el pasaje cuando puedan, y cuando esté todo clarito, que sabe Dios cuándo va a ser, Carlos.
4: Sí, también me parece que acá hubo responsabilidades compartidas. ¿En qué sentido? Que es verdad que la Conmebol quizás se tendría que haber involucrado antes y resolverlo antes.
0: Claro.
4: Y también sé que Vasco estiró un poquito de la cuerda. ¿En qué sentido? Que en un punto quería jugar en su estadio, pero reglamentariamente no se podía por una cuestión de capacidad. Y bueno, las tratativas y las gestiones empezaron tarde por parte de Vasco también, y por eso llegamos a esta instancia donde falta poco para el partido y todavía la sede no está confirmada.
0: Claro, si no, ¿para qué está el reglamento? Esto más o menos como lo de Estudiantes, que lo resolvieron bastante más rápido, pero iban derechito a lo mismo, y no les da la capacidad. Y bueno, y si no les da, ya se sabe qué pasa cuando no da, por H, por B, por J, por L. Lo que pasa es que siempre, y no, vamos a ver, y queremos, y tenemos que lograr, y podemos, y charlamos, y miramos, y sacamos, y llevamos, y traemos. Ah, mamita querida. Pero bueno, salgamos de la órbita de la Conmebol en cuanto a Boca Juniors. Volvamos al terreno liso y llano.
1: Qué lindo partido. Qué lindo partido, Arca, ¿eh?
0: ¿Cuál?
1: Instituto Boca.
0: Usted dice qué lindo partido como si ya lo hubiera visto, y dice, che, qué lindo jugador, qué lindo partido estuvo, espectacular.
1: Por la previa.
0: Siempre la previa. Siempre. Yo dudo que vaya a ser un lindo partido, pero bueno, ahí quería llegar yo a lo llano, a la 12ª fecha del torneo clausura, en Córdoba.
4: Sí, señor, coincido con Cone en la previa.
0: Usted también coincide, un partidazo. Qué bárbaro, qué espectacular va a ser, sí.
4: Es que si no, ¿qué hacemos?
0: No sé, esperemos, hay que esperar a ver que suceda, que ocurran los acontecimientos, y después usted dice, bueno, Boca siguió en la misma tónica, siempre mejorando, pudo haber ganado, pudo haber perdido, creo 14 situaciones, convirtió una sola, Instituto tan racha, es el mejor equipo de la zona, pues está en la punta, y atacó 10 veces y casi mete 8 goles, qué sé yo, lo que suceda.
4: Claro. Ok, entonces básicamente ahora ponemos música.
0: No. Ahora usted informa. Boca Juniors se está preparando. Hoy practicó bajo la lluvia, no fue tan intenso. Pelota parada creo que es mañana, no sé a qué hora. Los defensores contra los delanteros. Fulano tiene 4 amarillas, se tiene que cuidar. Aquel tiene un semidesgarro que no sé cuándo va a volver. De eso diría yo, ¿no? No sé.
4: Muy bien, vamos entonces a la información cruda.
0: Dios, Dios.
4: Viernes 19:30 con el arbitraje de Rey Hilfer, con parcialidad Ceneice. Recordemos que sale Instituto de Alta Córdoba.
0: Después que no, perdón, disculpe, acá sí que disculpe. después que Instituto no se queje, John Fernández también lo mira a usted, ¿no? ¿Los puntos o el dinero?
1: ¿Y por qué no las dos cosas?
0: Ah, sí, claro, ¿eh? Porque todo no se puede en la vida. Bueno. Digo yo, porque mal no le ha ido a Instituto jugando en su casita, ¿no? Por eso digo, pero bueno, yo antes de que sucedan las cuestiones. Ahora siga, señor.
4: No, y es verdad, y de hecho Marcela lo ha contado, entiendo que Belgrano también lo va a hacer con River, que va a salir de Alberdi para jugar en el Kempes. Bueno, evidentemente...
0: ¿Puedo dar mi opinión yo para los dos? Error de los dos. Sí. Pero soy yo, y yo no soy ni el contador de Instituto, y no sé cuánto deben, y no sé cuánto tienen que pagar, no sé nada. Pero yo veo lo deportivo, error para mí. Sabrán ellos, por supuesto.
4: Sí, de hecho, en Boca, obviamente, cuando se confirmó la sede del Kempes, hubo un guiño y una sonrisa, tímida, pero sonrisa al fin, porque... obviamente no es lo mismo jugar en un estadio mucho más pequeño, donde la presión se siente mucho más, en un estadio amplio donde Boca va a poder llevar más de 20.000 espectadores, casi 25.000 espectadores. Entonces, bueno, ya el panorama es totalmente diferente. Independientemente de eso, está claro, los partidos hay que jugarlo, y yo creo que para el viernes inclusive vamos a ver algunas variantes y algunos cambios. Uh-huh. Porque, por ejemplo, va a sumar mañana Álvaro Montero después de su paso por la Selección Colombia. Seguramente sea titular, pero, por ejemplo, Flores se perfila para descansar, porque con todo esto que está viviendo, convocatoria de la selección, flashes y demás, el Vasco creo que lo va a terminar guardando para el partido del viernes. Velasco, a partir de la situación física, sale, ingresa Carlos Palacios. Palacios es una nueva oportunidad para el chileno. Y no sé si en la mitad de la cancha no va a aparecer, por ejemplo, Camilo Rey Domenech, para que descanse también alguno de los habituales titulares.
0: Estoy pensando. La racha de Boca es muy buena. Boca va levantando su nivel partido tras partido. Para usted, señor Torre, ¿este no es el rival más importante que tiene Boca desde hace algunos partidos atrás? Y para adelante le diría que, sacando River, por supuesto, por ahí debe andar, ¿no? ¿No es el partido más importante de este, frente al rival más importante?
4: Sí, y sacando Vasco, ¿no? Por la Copa Sudamericana.
0: Bueno, pero recién dijimos, ¿cuánto falta para ese partido? Recuérdemelo otra vez.
1: Para el partido de ida faltan 7 días, el martes que viene.
0: 7 días.
1: Para el partido de vuelta, 13.
0: Sí. Claro, está muy cerca ese partido, por supuesto. Pero el rival que va a enfrentar Boca es el que está pasando su mejor momento, es el puntero de la zona. Y no solamente que es el puntero, está cosechando triunfos y triunfos y triunfos. Es el rival más difícil, creo yo. Para tanto movimiento, digo, porque a eso quería llegar. Porque es uno, dos, tres, Dios, tres apellidos, ¿no? Si no escuché mal.
4: Sí, y obviamente también tiene que ver con que después se viene Vasco, por eso preservar algunos nombres. En la defensa también podría haber alguna variante, caso Lautaro Blanco, por ejemplo, que descanse.
0: Papá, ellos son muchos. Después, por el campeonato, después de Instituto, ¿a quién le sigue a Boca?
1: Talleres,
4: de local.
1: Quizá Carlos.
0: Ahí es donde yo diría que. Yo diría que, me puede preguntar alguno, y yo haría cambios, sí, ahí, porque bueno. Talleres.
4: Guardar, dice usted.
0: Claro. Que sería la previa de el segundo partido frente a los brasileros, ¿no?
4: Exactamente.
0: Y bueno, cae como anillo al dedo, diría alguien, para mí.
4: Sí, está claro que en estos casos uno elige darle la derecha al entrenador porque es el que los ve, y si Arruabarrena decide preservar a algunos porque evidentemente ve que no están al 100%, de hecho estamos hablando de un entrenador que desde que llegó en Copa Argentina, torneo local o Copa Sudamericana, siempre intentó ponerlo mejor. Uh-huh. Entiende que, cuando un futbolista se tenga que caer, lamentablemente se caerá, pero que hay que ponerlo mejor en todos los frentes. Entonces digo eso, si preserva algún futbolista el viernes es porque evidentemente ha visto y ha charlado con alguno de ellos y se ha dado cuenta que no está en condiciones para ser titular.
1: Recién, Carlos, repasamos lo que le queda a River y la posible proyección de pelear de alguna manera una clasificación a Copa Libertadores. Lo mismo hago con vos, ¿no? Con esto de que se le viene a Boca, sobre todo en el Clausura, Copa Sudamericana, por supuesto que es el gran anhelo.
0: Pero distinta la situación, Boca está ahí nomás.
1: No, por eso mismo, Boca está ahí nomás. Instituto, que es el rival y el puntero de la zona A, es este viernes 19:30. Después Talleres en la Bombonera y luego Independiente en el Libertadores de América, por lo menos en lo inmediato, lo que se le viene al Ceneice por el Clausura. En esta yo coincido con Arca, que Talleres quizás sea el partido a rotar, porque después todo lo que se le viene es Boca, Vasco, Independiente y el Superclásico.
4: Sí. Después de River va a tener Defensa, Banfield, los últimos partidos, pero coincido con lo que dice Jorge. Si uno analiza el momento de los equipos, Instituto es el más complejo hoy por hoy, dejando de lado el Clásico, obviamente. Otro me podrá decir, bueno, pero Independiente en Avellaneda. Sí, pero Independiente no está atravesando su mejor momento. Por eso el partido del viernes será un partido de fuste, porque además está enfrentando Boca a un rival directo, ¿no? Que también está peleando los primeros lugares.
1: Y tendrá Copa Argentina ya por el sábado 14 de noviembre, también en fecha FIFA. Así que uno podría decir que va a perder nuevamente...
0: ¡Otra vez lo mismo!
1: Álvaro Montero. Y lo que pasa es que Boca no tiene calendario. Boca no tiene... ¿Cuándo jugar si no es en fecha FIFA?
4: Espacio. Madre. Sí, y con Montero vos lo tocabas con el recién al tema y hay cierto enojo con Lorenzo y la selección Colombia por la poca actividad que tuvo el arquero.
1: Sí, creo que jugó un partido nada más, ¿no?
4: Pero entiendo que jugó muy poquito.
1: Sí, jugó un solo partido.
4: Y en Boca la explicación que dan es, me lo sacaste para el partido con Racing, me lo sacaste para el partido con Unión... y resulta que vos le das muy poco uso, entonces, ¿para qué me lo terminás sacando? Bueno, ya está, ya pasó, Boca Unión le ganó, a Racing lo eliminó, pero entiendo que hay un cierto malestar con el técnico de la Selección Colombia.
0: No, bueno, ahí, esto es para Boca y para todos los clubes del mundo. Lo único que falta es que le digan al técnico de cada una de las selecciones, che, ponémelo 45 minutos por lo menos. No, el técnico convoca y después decide, ataja este los tres partidos seguidos y los otros esperan, ataja el otro... un tiempo y juega el otro, no el tuyo, va a jugar el del otro, porque el del otro club también le va a decir, le puede decir al técnico X, me lo saca y no lo pone nunca. Bueno, entonces, tiene que poner, no sé cómo.
4: No, y aparte, ¿cómo hacer para un jugador decirle no puedes ir a la selección?
0: Bueno,
4: es el malestar de Boca, o ni siquiera malestar, una reflexión que tuvo alguien por ahí.
0: Volvemos al tema de siempre, Carlos. Acá, la organización, mejor dicho, la desorganización del fútbol argentino, que le sigue poniendo partidos a sus equipos cuando hay fecha FIFA, por H, por B o por J, porque la Copa Argentina, porque fecha atrasada, porque la Supercopa no sé cuánto, y bueno, entonces...
1: Y no, bueno, pero
0: Bromensén, dijo uno.
1: Pero no tiene fecha Boca.
0: No tienen todo... porque no quieren, porque hacen lío, por eso no tienen. No tienen porque suspendieron una fecha todo, no te olvides vos de esa. Empiezan a encimar las cuestiones. Vamos.
1: Volviendo a lo de Álvaro Montero, Carlos, contra México. Jugó el 26 de septiembre en el empate en uno entre Colombia y justamente México. Y después fue suplente con Paraguay y con Perú el día de ayer, donde hubo victoria cafetera por 2 tantos contra 0. Y esto también te lo traigo este 14 de noviembre, porque hay jugadores de Boca que están teniendo buena actualidad, y esto te lo traigo con Lozano, lateral por derecha, que podría ser convocado por Forlán a la selección uruguaya. Habrá que ver qué pasa con el buen momento también del chileno, de Carlos
0: Palacios,
1: exactamente. Bueno, Ener Valencia me parece que ya se retiró, pero bueno, hay que poner el foco también en esa posible convocatoria de varios jugadores de Boca.
4: Sí, a ver, cuando vos contratás esta clase de futbolistas de jerarquía, sabés que en algún momento te los pueden convocar, o en el caso de Flores, producto de un buen desempeño, termina estando convocado. El Chico Aranda también, que inclusive lo vimos durante el fin de semana yendo a ver a la selección argentina y estando en el vestuario. y no se hubiese lesionado, Aranda seguramente hubiese estado convocado para esta serie de amistosos de la selección argentina, pero bueno, cuando las cosas salen bien y estás con una camiseta tan importante como la de Boca, todas las selecciones te quieren convocar, o por lo menos claramente las selecciones del país al que pertenecen, y suceden estas cosas. Pero bueno, respecto al partido del viernes y a modo informativo también, 25 van a ser los futbolistas que van a estar viajando a Córdoba mañana jueves. Vuelve Álvaro Montero, como mencionábamos recién. Vuelve Rodrigo Bataglia, después de un montón de tiempo, noviembre del año pasado, que no juega, casi un año, una barbaridad su ausencia. Pero bueno, Bataglia va a estar como alternativa en el banco de suplentes, dentro de un equipo, insisto, que si bien no está confirmado, pero yo imagino varias variantes por línea.
0: Una pregunta, Carlos. Boca cada vez que viaja, que va a distintos puntos del país, estoy evitando decir lo que por suerte no dije, piensen que... ¿siempre lleva 25?
4: Dependientemente, a veces puede ser 25, a veces pueden ser 26.
0: No digo por qué pregunto, porque hay dos que se quedan afuera, sí o sí.
4: Exacto. Sí, no es un número fijo, uh-huh. Depende de lo que considere el entrenador. A veces la explicación que te dan es... Si tenés algún jugador que...
0: Más está, más o menos, sí.
4: La duda lleva a alguno más.
0: Sí, por ejemplo, un arquero no siempre es fija. Un arquero más, digo, o sea...
4: Claro.
0: No es fija un arquero, o sea, tres arqueros. No es así siempre.
4: Bueno, Boca sí, Boca suele llevar siempre.
0: Ah, ahí está, ¿ves?
4: Claro. A Montero y a García.
0: Y a García, está bien.
4: Obviamente, cuando Montero estuvo con la selección, fueron dos, que fue Brey y Javi García... Boca generalmente lleva tres arqueros, uh-huh. Pero Javi García es el que termina siempre quedando fuera del banco. Pero el número varía, pueden ser 24, pueden ser 25, 26, eso varía de un partido a otro.
1: Carlos, la última, por lo menos de mi parte, es inevitable preguntarte por Flores, esta actualidad, las convocatorias al seleccionado nacional, lo hablábamos en la apertura con Arca, esto de... y las conferencias de prensa, sobre todo, tanto de un lado como del otro, el Vasco Rabarrena como de Scaloni, de ir llevándolo y de ir acompañándolo. Nosotros, por supuesto que lo queremos ver por lo menos un año más en el fútbol argentino. ¿Qué se sabe de su cláusula, de su contrato? ¿Hay charlas ya para renovarle? Porque da la sensación que es un pibe... que va a tener un, obviamente, destino europeo, pero esperemos que sea lo más lejano posible.
4: Sí, en Boca obviamente están contentos, pero al mismo tiempo
1: preocupa
4: que cuanto mejor rinde, más expuesto está el mercado europeo. Hoy tiene una cláusula de 20 millones de dólares.
1: Suena poco.
4: Poco,
1: sí.
4: Muy poco, muy poco. Y es un tema que preocupa. Lo mismo pasa con el caso de Tomás Aranda, también tiene una cláusula de 20 millones de dólares. Lamentablemente para Aranda la lesión hace que se pierda un poco en el ojo europeo. Flores hoy, imagínense ustedes, jugando en la selección está más expuesto que nunca. De hecho hay quienes ya hablan de algún interés de Inglaterra y demás. En Boca obviamente no ha llegado nada de eso, pero bueno, en Boca siempre responden con el mismo, con la misma frase, tranquilidad. Cuando uno pregunta con el tema Flores o cualquier otro jugador joven, dicen tranquilidad. Lo contractual hoy marca que tiene una cláusula baja de 20 millones de dólares. Entiendo que sí, ya hay alguna charla para ver si la pueden subir para obviamente blindarlo al chico. También qué pasa en estos casos, Cone, y también Jorge. Vos te sentás a negociar, le decís, te quiero subir la cláusula de 20 a 50, por ejemplo. Sí. Y a veces los representantes juegan su partido y no quieren. Entonces, bueno, vamos a ver qué pasa cuando esas charlas avancen.
1: Sí, da la sensación que, como todo, tiene un precio. Yo creo que es momento, me parece, de sentarse y de ponerle un buen contrato para que el pibe pueda jugar la Copa Libertadores del año que viene. Y esto no te lo digo como periodista, se lo decía hace un rato a Arca, te lo digo como futbolero. tener la posibilidad de disfrutar a alguien de la calidad de Flores por lo menos un año y medio en el fútbol argentino. Ya no te estoy pidiendo como en los viejos 90, cuando se tenían que quedar 4 o 5 años para irse a Europa. Un año y medio, que Boca pueda disfrutar tenerlo en la Copa de Libertadores, me da la sensación que Boca, y la dirigencia en este caso, ya debería sentarse e intentar de que esa cláusula no se supere por lo menos los 40 millones, porque da la sensación que 20...
4: sí, es poco.
1: Los grandes de Europa ni hablar, pero ya hasta los medianos te digo que pueden pagar 20 millones por un pibe de 19 años que viene siendo la figura de uno de los clubes más grandes de Sudamérica.
4: Sí, de hecho, a ver, fíjate lo que ha pagado Boca por Villa, si vos mirás, claro. Inclusive ni hablar lo que pagó River por Thiago Almada, está claro que es una cláusula muy baja y estamos hablando de uno de los grandes futuros de la selección argentina. Es verdad que Boca en ese sentido, no sé si digo que se ha quedado atrasado, pero Boca por ahora las cláusulas son bajas para los chicos que recién aparecen, son de 20 a 25, no más que ahí. Lo que pasa que bueno, también en este caso apareció Flores que la rompe toda. Después tenés otros casos como lo de Chango Ceballos, por ejemplo, que está bien, estaba 6 meses de terminar su contrato y demás, pero digo, era un chico que tenía una proyección de venderlo a, no sé, 40 millones de dólares y lo terminaste vendiendo por chau chicalitos, ¿me entendés? Entonces, a veces esas situaciones también pasan, ¿no?
1: Se me viene a Cristian para Cristian Pavón también, a la cabeza.
4: También. Entonces, viste, son apuestas, son decisiones, como decía Russo, pero bueno, está claro que las charlas están. El tema es que los dos tienen contrato hasta diciembre del 2029, es decir, ya es un contrato que tiene una cierta duración. Ahora el tema sería poder aumentarle la cláusula de salida.
0: Bueno, informe para los simpatizantes del Xeneize. Minuto 98 del juego. Como visitante, Vasco da Gama 2, Botafogo 1. Y el Vasco anda con unas ganas de meter el tercero antes de que se termine.
1: Enderezó el barco el Vasco en las últimas fechas, está bien, contrató de todos los colores, ¿no? Los argentinos, sobre todo Alan Lescano, Facundo Colidio y Sosa. Bueno, Colidio no podrá jugar semifinal frente a Boca, pero ya salió de la zona del descenso con esta victoria y bueno, ya tiene la perspectiva y me imagino que la cabeza puesta en el martes que viene frente a Boca.
0: Señor Torre, muchas gracias como siempre.
4: Abrazo grande, hasta mañana.
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0: Siguen llegando mensajes a Arca al 11-7000-0750. Hola Arca, sos el número uno. Acá después de cenar, acompañado por vos, Lucas de la Plata. Vamos el lobo el viernes. Abrazo y seguimos escuchándolos. Un abrazo para Lucas, que entiendo será de La Plata. Así que abrazo para él, que te banca un ciento.
1: Sí, sí, pero se olvidó de vos, señor Ignacio no Fernández, ante la ausencia de Polaco.
0: Humilde servidor.
1: Bueno, bien. Es momento de hablar de la Academia del Racing Club, ¿no? Señor Juan Donadío Paz.
2: Hola, muchachos, buenas noches. ¿Cómo andan ustedes?
1: Y acá, un poco pasado por agua, miércoles.
2: Terrible lo que llovió.
1: Y lo que pasa, dicen, según dicen, ¿no?
0: Hasta el lunes.
1: ¿Cómo? ¿A usted le molesta la lluvia así en cantidades, digamos?
2: Sí, porque uno tiene actividades, en la día a día, con la lluvia todo se complica, ¿no? Digamos, estamos claro. Otro día, además, en lo para otro, bastante tedioso.
1: Claro. ¿Y usted camina mucho o se maneja de otra manera, digamos?
2: No, suelo moverme en auto, pero hay lugares donde es mejor ir con transporte público que con auto, ¿vio? Ajá.
1: Claro, ¿y se moja los pies habitualmente o tiene posibilidades de que eso no suceda?
2: Trato de que no.
1: ¿Y usted va saltando así, tratando de evitar o no?
2: Eventualmente, sí.
1: Uh-huh. ¿Y siempre zafa de mancharse, de mojarse, sí?
2: No.
1: Ya me parecía.
2: Siempre no.
1: Sí, ya me parecía, digo. Pero no sigamos aclarando. Hablemos de Racing, ¿qué le parece, no? Mejor.
2: Cómo no. Racing que el domingo le ganó el primer partido, terminó el partido, se volvió para Avellaneda inmediatamente. Por la mañana se están con los cuadros y por la tarde volvieron a los entrenamientos. Y tanto ayer como hoy está volviendo a los entrenamientos por la mañana. Aún Romero no para un once, no hizo fútbol, seguramente lo haga mañana pasado. Tema, Mateo Martínez, que salió el día domingo por un golpe que recibió entre el Nova Alfara, y no hay ningún riesgo de que integre el once titular, o por lo menos entre los convocados. Ahí hice un freno, porque creo que en la cabeza de Chilo Larromero está de tocar un poco la dupla central, la de Martínez y la de Escudero. Veremos qué es lo que para mañana. El técnico, yo creo que ahí corre un poquitito de ventaja Pérez, el central de Lanús, yo de Cerro Porteño. Pero bueno, en principio la idea del técnico no es modificar tanto el equipo.
1: Juan, a ver, espera, Juan. Juan, escúchame, no está saliendo todo lo bien que se necesita. A ver si o te acomodás mejor o si no hacemos lo que me parece va a haber que hacer. Cortamos, te llamamos por otra vía y así mejoramos la salida al aire, ¿te parece? Sí, vamos
0: mientras
1: a hacer
0: tanto,
1: eso.
0: Arca, te cuento que Boca, que Racing tiene 11 unidades, decimosegundo en la zona B. Todavía sigue dependiendo de sí mismo para meterse en la siguiente instancia, ¿no? En lo que es los octavos de final del clausura.
1: Pero andaría necesitando algo como River, como esa cuenta que hicimos con River para...
0: Sí, lo de Racing está un poco más complicado, tiene menos puntos claro. Que River, y sobre todo pensando en el 2027 con certámenes continentales. Va a jugar, bien lo decía Juan, frente a Belgrano de Córdoba, esta será el domingo 19:15 en el cilindro. Luego tendrá el clásico, lo veníamos hablando también, el domingo 18:14:45 y luego River. Tiene una seguidilla complicada. Belgrano por la actualidad, por sí, llegar claro. De ganar el clásico, por ser el campeón de la apertura.
1: Uno de los mejores equipos del fútbol argentino, Belgrano.
0: Después tendrá Independiente, también en el cilindro, y luego River en el Estadio Monumental. Son 9 puntos decisivos para Racing, no solo pensando en la tabla general, la que te mete en Copa Sudamericana en este caso, sino también en los octavos de final del clausura.
1: Retomamos la conversación, señor Donadío Paz. ¿Por dónde andaba? Que ya me olvidé.
2: Tema Marcos Rojo.
1: Ahí está.
2: Que es la gran novela que tiene Racing en estos días.
1: Uh-huh.
2: De a poco va empezando a solucionarse. A ver, 100% solucionado no está, pero por lo menos de palabra hay acuerdo. Estudiantes le va a pagar $500,000 a Racing. A su vez, Rojo resigna otros 500,000 que Racing debía pagarle al finalizar el año por productividad. Que si Rojo seguía jugando iban a ser más de $500,000, pero como cortaría ahora, no lo tendría que pagar. Por otra parte, Racing solicitó unos bonos en función al rendimiento de Estudiantes en la Copa. Y tanto por semifinales, si Estudiantes pasa, pagaría algo así como $250,000. Y si después en la final gana, también pagaría otros $250,000. Por lo tanto, podría tener a Racing, además de este dinero que percibe, otros $500,000.
0: Juan,
2: todavía
0: Rojo llega libre a Racing de Boca, ¿no? O sea, no puso un solo centavo. Está bien, tenía un contrato alto por productividad, recién lo mencionabas, pero entre comillas, es un negocio muy grande el que hace Milito con la salida de Rojo en este caso.
2: Sí, sí, absolutamente. Sí, sí. Y más teniendo en cuenta que el jugador el 31 de diciembre terminaba su vínculo.
0: Claro, dos meses.
2: Estaba.
1: Sí, sí. Espera, Juan, yo soy muy malo, ustedes ya saben. A ver, explícame lo mejor que pueda, Juan. Desde el último partido que jugó Rojo, que ya no me acuerdo cuándo fue, hasta que se terminaba su vínculo, ¿cuándo es? 31 de diciembre, pongámosle.
0: Sí.
2: Sí.
1: Vos hablaste que Racing le debía pagar, ahí es donde no me cierra la cuestión a mí, $500,000 a Rojo, y se agrega la palabra por productividad, ¿así hay que decirlo?
2: Sí, sí, es correcto.
1: Espera.
2: Es lo que estaba acordado en el contrato con Marco.
1: ¿Pero eso viene de arrastre o desde acá hasta el 31 de diciembre? No, viene desde que llegó a Racing.
2: No. Exactamente. Sí.
1: Y ese tema de productividad, ¿qué quiere decir? Porque yo te planteo, lo que pasó, ya pasó. Y se puede juzgar que jugó muy bien y que anduvo perfecto y que qué sé yo. Ahora, yo digo, de acá para adelante, vamos a suponer que Rojo no se iba a ningún lado. Y Rojo jugaba todos los partidos, no mal, recontra mal. ¿Igual cobraba ese dinero?
2: Cobraba más todavía.
1: ¿Cómo más?
2: Porque los $500,000 son hasta el partido con Boca.
0: Claro, iba a seguir acumulando dinero a partir de los partidos que jugaba.
2: Claro, sí, sería. Sí.
1: Y no importa la clase.
2: Porque por cada partido percibe un monto.
1: Pero por eso digo, pero y no importa su prestación, ¿no? Sea buena, mala, muy mala, extraordinaria. No importa.
2: No.
1: Miércoles, que hay plata en el fútbol argentino. ¿Perdón?
2: Sí. Por partido jugado cobraba Rojo.
1: Qué barro, ¿no? Qué cosa. Bueno, entonces volvamos a remarcar la operación. ¿Cómo es a partir de que Rojo se ponga la camiseta de Estudiante?
2: Bueno, la cosa es así. Estudiante le va a pagar $500,000 de resarcimiento a Racing por el jugador. Rojo, ese dinero de esos $500,000... por productividad, lo resigna, le dice a Racing, quédate.

0: Porque todo muy lindo, si estudiante gana, entonces, pero si estudiante no gana, Serapio.
1: Efectivamente.
0: Hay que contar las dos, porque si no, a ganador vamos todos, pero no sabemos si vamos a ganar.
1: Absolutamente. Lo que también hay que contar, bueno, pero esto lo hemos hablado la semana pasada. Luego del partido con Boca, Marcos Rojo se junta con Diego Milito y le comenta o le oficializa el interés de estudiantes para contratarlo. Y el presidente Racing nuevamente actúa mal porque se enoja porque Rojo fue primero con estudiantes y no habló con él. Y la charla terminó mal, terminó con una discusión fea, culera. Cuando recién lo dijimos hace 5 minutos, es un negocio para Racing de pies a cabeza. Y te digo, el presidente Racing nuevamente comete un error que por suerte se estaría acomodando. Esto no está cerrado al 100. Todo indicaría que en el transcurso del día de mañana va a hacerse oficial. ¿Cuál? Es un nuevo episodio de una nueva decisión de Diego Milito donde le erra al arco.
2: Recién decías, Juan, recién mencionaba justamente a Diego Milito y el domingo será no solo un partido difícil porque juega contra Belgrano, sino también, me imagino, también en las tribunas, por los últimos resultados, Diego Milito, de su equipo, de su plantel, y este famoso salto de calidad. ¿Cómo ves vos que el hincha de Racing va a ver ese partido el domingo 19:15 cuando reciba a Belgrano, sobre todo por esto de la dirigencia que te menciono?
1: Absolutamente, que hay que ver, por supuesto, cómo se va dando el partido y los resultados.
2: ¿Y en la previa?
1: Si no encuentra algo rápido. En la previa, lo que pasa es que en la previa el clásico. Y la cabeza del mundo Racing hoy está pensando en el clásico, no por desmerecer a Belgrano, pero la realidad es que hoy ocupa un lugar más importante el clásico. Sí, no me quiero adelantar, ni quiero oficiar a De Agorero, pero el clima, si Racing pierde el clásico con Independiente de local, el clima se va a poner extremadamente tenso. Niveles 2023 con la salida de Gago. ¿Se acuerdan, no? De ese día.
2: Sí, cómo olvidar.
1: Independiente gana 2-0, la gente se paró, se plantó en la puerta y hasta que no renunció el técnico, no se fue.
2: Y además era un Independiente, el Independiente de Carlos Tevez, que peleaba descenso, que lo podría haber llegado a lastimar Racing de haberle ganado ese partido. Sin embargo, fue un 2-0, no te digo contundente, pero sí bastante bastante afianzado el famoso Independiente de Carlos Tevez.
1: Correcto, yo creo que la semana es comparable con la semana Sarmiento-Boca. Partido Racing antes de jugar con Boca, porque para Argentina juega contra Sarmiento y esa semana fue como más bueno. Acá la clave está en ganarle a Boca, no tanto a Sarmiento, y de hecho es el mismo viernes, la cancha estuvo bastante tranquila, también que Racing encontró el gol rápido. Bueno, yo creo que se dio un tiempo muy parecido.
0: Bien,
1: con
0: Juan.
1: La diferencia de que de local perder un clásico con Independiente puede traer serias consecuencias.
0: Perfecto, Juan, la seguimos mañana, ¿te parece?
1: Como no, les mando un abrazo grande.
0: Juan Donadío Paz y toda la actualidad del Racing Club.
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Hola, les envío otro mensaje ahora hablado, pero quería intervenir, preguntar algo sobre qué piensa Arca Palo de San Lorenzo. ¿Cuál es el problema que no podemos armar un equipo decente como la gente? Cambiamos y cambiamos y cambiamos de técnico. Vino Corocito, que yo pensaba que había que darle una espera. No, no dura nada porque perdió dos partidos. Es horrible. San Lorenzo está en una crisis, parece, de la que no va a salir tan rápido hasta que o los dirigencias o los jugadores ya que no rinden, algo pasa. Me gustaría saber qué es lo que pasa. Como hincha de San Lorenzo, como historia que tiene San Lorenzo.

0: los cuervos. Sé que hay un compañero de ustedes ahí que es caballero. Yo creo que, bueno, a veces me parece súper bueno escuchar algo de San Lorenzo también, porque la verdad quedamos olvidados, ya no somos ni, no le hacemos cosquilla a nadie, juegan contra nosotros casi sabiendo que se llevan los puntos. Listo, gracias, disculpe lo largo, chao, chao.
1: Muchas gracias por comunicarse, señor simpatizante de San Lorenzo. Si yo supiera qué le pasa a San Lorenzo, pero lo primero que me sale decir es, y carece de buenos dirigentes. Usted seguramente sabe bastante más, señor Esteve. ¿Cómo le va? Buenas noches.
2: ¿Cómo anda, Ricardo? ¿Cómo anda, compañero? Buenas noches.
1: ¿Le puede contestar al oyente? ¿Usted sabe qué le pasa a San Lorenzo?
2: La realidad es que no. No tenemos una sola cuestión por la cual decir que San Lorenzo está tan mal. Viene de hace muchos años. Obviamente coincido con usted que el gran problema es la dirigencia, los malos mandatos que vienen sucediéndose, pero es una situación grave. La realidad es que no sé cuál sería la fórmula para decir que San Lorenzo puede estar mejor o cómo puede salir de esta situación, porque no para de sorprender. Lo venimos diciendo hace mucho, lo de San Lorenzo es sorpresa a diario. ¿Por qué? Porque cuando parece que más o menos no tiene ninguna inhibición, bueno, apareció hace un tiempo lo de Piatti, ahora aparece Fidrisewski, el polaco, que jugó un suspiro en San Lorenzo y le está reclamando $1.5 millones. Bueno, son cositas que van apareciendo en el día a día y que hacen que las cosas cada vez sean más complicadas, porque este pedido de Fidrisewski tiene que ver con que San Lorenzo tiene la cuenta embargada, por lo tanto, cuando cobre la plata que le va a entrar por Orlando Gil, esa plata directamente tendría que ir al embargo. Y es la única cuenta que San Lorenzo tenía habilitada para poder usar, porque el resto están todas en la misma situación. Por lo tanto, son situaciones que se van acomodando en el día a día y San Lorenzo no puede salir, no encuentra la fórmula para que esto deje de suceder. Es decir, son todos los días una sorpresa nueva. A eso súmele que obviamente que como la dirigencia no se pone de acuerdo y nunca, es decir, en San Lorenzo pasa esto de, bueno, somos una comisión directiva, tenemos un manager, tenemos un técnico, bueno, vamos a ponernos de acuerdo entre todos qué es lo que vamos a hacer de acá en adelante para que sea el bien común. Bueno, eso tampoco pasa, porque cuando arrancó Culota, y en este caso le toca a Culota, si hablamos de dirigencias anteriores pasaría lo mismo, cuando arrancó Culota, el técnico de San Lorenzo era Álvarez. Cuando llegó el momento de la pretemporada, Culota dijo, esta es la lista de jugadores que sí o sí tienen que seguir, y Álvarez dijo, no, pará, en la lista que yo te di están estos jugadores, y yo dije que no. Como no se pusieron de acuerdo, Álvarez se tuvo que ir. San Lorenzo renueva gente de la comisión directiva y a su vez el manager deportivo. Empieza esta nueva este nuevo mandato y aparece Guillermo Franco. Y todos sabíamos que Guillermo Franco no quería que el Gallún suba hacia el técnico de San Lorenzo. Es más, no estuvo en el momento que el Gallún suba firmó el contrato, siendo el manager del club. Todos dijeron que, y me incluyo, que era algo que tenía pautado, que tenía que viajar a México por cuestiones personales. Bueno, da la sensación de que eso también tenía que ver con la llegada del gallego. ¿Por qué? Porque Guillermo Franco se termina yendo de San Lorenzo. Nadie sabe si se fue o lo fueron, pero entre las dos cosas no hay mucha diferencia. San Lorenzo hoy tiene que salir a buscar un manager. En todo este mar de problemas que tiene el club, ¿no? Entre todo eso, tendrá que ver qué pasa con los futbolísticos también.
3: Sí, Pipo, ¿cómo andás acá con y también, ¿no? Repasábamos tanto con Carlos Torres, con Boca, Marcela Brachetti, River, y estas posibilidades de meterse, en el caso de San Lorenzo, en los octavos de final del Clausura, porque da también la sensación de que la tabla general está bastante complicado, ¿no? Para meterse justamente en certámenes continentales. Tiene 33 unidades, está a 11 de Gimnasia de La Plata, el último que se mete en Copa Sudamericana. Y es otro cachetazo para San Lorenzo, teniendo en cuenta que un 2027 sin certámenes continentales, los dólares no ingresarían por esos lados.
2: Claro, Cone, tal cual. Y la problemática mayor, más allá de eso, obviamente que San Lorenzo necesita el dinero, porque sería ir desagotando esa canilla de a poquito. Más allá de eso, creo que tampoco hay... nadie se sienta a decir, che, esto no lo vamos a poder lograr, esto no lo vamos a poder hacer. Nadie quiere decirle al hincha lo que en realidad va a pasar. Hoy yo leía un grupo donde estamos muchos periodistas de San Lorenzo, y uno decía, si de los 5 partidos que le quedan a San Lorenzo, o de los 4 partidos, mejor dicho, que le quedan a San Lorenzo, ganamos 5 puntos, estoy conforme. Digo, ¿a dónde llegó San Lorenzo? Que le quedan 5 partidos, de los cuales uno, entre comillas, puede decir, no hay ninguno difícil. Hoy para San Lorenzo todos son difíciles. Además, el entrenamiento es difícil para San Lorenzo. ¿A dónde llegó? Que hoy es no pasar vergüenza y terminar último en la tabla. Es decir, hoy ya mira muy de lejos poder lograr 11 puntos para acercarse a Gimnasia. Porque lo hablábamos con vos, Cone, creo que fue en la previa del partido con Boca o alguno de esos. Sí. Entre medio de esos 11 puntos, hay un montón de... No son solo 11 puntos que vos decís, bueno, San Lorenzo gana las 4 fechas que le quedan, pierde algún puntito, pero gana las otras, y por ahí se meten en copas. Es muy difícil, el gallego Insúa lo sabe. Y así todo, ni siquiera lo están acompañando ni los resultados, ni los momentos del juego, porque San Lorenzo tampoco es que uno puede decir que desde la llegada del gallego se acomodó futbolísticamente, más allá de que no gane, se ve algo diferente. No, San Lorenzo sigue siendo el San Lorenzo de hace unos años, sigue siendo el mismo San Lorenzo, que no tiene idea, que no tiene un estilo de juego, que no se encuentra en el campo de juego. Es muy difícil la situación en la que está viviendo.
3: Claro, encima acumula un punto de los últimos 9. Empate con Independiente en el Libertadores de América, derrota con Boca, y sobre todo la última derrota frente a Defensa y Justicia en Varela, un primer tiempo... te diría, de lo peor que se ha visto a San Lorenzo en los últimos tiempos, justamente. Y después, Defensa y Justicia bajando la marcha de una manera contundente en el segundo tiempo, como diciendo, bueno, no nos ataquemos, liquidemos el partido acá, terminemos con este 0-3. Y ahora se le viene Riestra en el nuevo gasómetro, con lo que implica, ¿no? Riestra siempre jugar contra el malevo. Quizá la buena noticia es que tiene que ir a La Plata a jugar con Estudiantes, que tiene entre sanguchito al Flamengo por Copa Libertadores, ahí quizá contra los suplentes de Estudiantes. Newell's de local, Vélez de visitante y Platense de local, los 5 partidos que tiene San Lorenzo, por lo menos acá, cercanos. La verdad que es complicado no solo Copa Sudamericana, sino también meterse en los octavos de final. Y a todo esto acompañar a Rubén Darío Insúa, que me imagino que ya debe querer que se termine ya este 2026 y pensar en la pretemporada.
2: A ver, sí, el gallego debe querer eso. Obviamente que en su cabeza está poder ganar la mayor cantidad de partidos posibles para por lo menos meterse dentro de los 8, que tampoco va a ser fácil para San Lorenzo, pero bueno, darle un poquito de ánimo al plantel también, ¿no? Porque ganando uno se fortalece desde adentro, es difícil, pero bueno, el gallego sí está pensando en el 2027, porque Fabián García viajó entre semana a Uruguay para ya empezar a ver cuáles son las posibilidades de San Lorenzo en cuanto a la próxima pretemporada.
1: Perdón.
2: Que sí lo están planeando.
1: Perdón.
2: Entonces, hace lo que me va a decir usted, Capalo. Si San Lorenzo no gana 3 partidos seguidos, hay que ver si va a haber pretemporada para...
1: No. Bueno, yo pensé que me adelanté a interrumpirte. Que estén pensando en la pretemporada en el lugar físico, está bien. Pensé que iban a decir, no, porque pensando a ver a quién puede incorporar y si va a traer el mediocampista ofensivo o el defensor. ¿Con qué plata si no tienen un mango? Y deben no sé cuánto. O sea, que no piensen en eso. Sí que piensen en el lugar físico. Vamos a ir allá, a tal lugar, que no sea muy caro, dicho sea de paso, porque si no tienen Uruguay, plata, no sé cómo van a hacer, con qué plata lo van a pagar, cuando tienen que pagar muchas cosas anteriores. A Fibriseski y al otro que va a caer y otro más que va a aparecer porque van a seguir apareciendo. Usted sabe eso.
2: Sí, por supuesto. Pero por eso digo, a ver, en algún momento tiene que haber un sinceramiento de los dirigentes y decir, este San Lorenzo no puede pagar una pretemporada ni en Uruguay ni en ningún lado, sí. Y tendrá que hacer la pretemporada
1: en su casa,
2: en un gasómetro, y listo.
1: Y claro.
2: Y listo. Y decir, bueno, el próximo campeonato no va a haber... no va a haber Aumendi, no va a haber Cuello, no va a haber Triquipiquio, uh-huh. Y los que están para jugar serán los pibes del club y no va a haber otra, y por 3 años San Lorenzo tendrá que decir, estos pibes son los que nos van a representar hasta que más o menos nos acomodemos y podamos ver qué hacer. porque la realidad es que tampoco es que eso da resultado. El partido pasado, como bien decía el Cone, en el entretiempo, le hacía un suelo, ya quería cambiar los 11. No tenía 11 cambios y dijo, bueno, sacó a Cuello, después lo sacó a Tripiquio. Son nombres importantes dentro del plantel, es más, es el capitán y el subcapitán, y son los dos primeros que salieron.
3: Claro, el tema es pensar a futuro, ¿no? Si vos, con todo lo que mencionás, pretemporada, no sé, pongámosle en un predio de la AFA que te presten, Ezeiza, quedándote acá, sin poder incorporar, o en realidad sin querer incorporar, porque si hablamos de empezar a hacer las cosas a su medida manera, debería no incorporar y quedarse con los famosos pibes del club. Pero bueno, habrá que ver qué sucede con Rubén Darío Insúa, San Lorenzo, y esta catarata de partidos que se le viene intentando que el 2026 se termine. Bueno, Pipo, hemos finalizado.
2: Hermoso momento. ¿Cómo estará? Le dejaré algo más para mañana.
1: Sí, ¿cómo estará el oyente que preguntó, no? Por San Lorenzo.
3: Sí, sí.
1: Está en terapia intensiva, está recontra terapia intensiva. No.
2: Exactamente. Y lo peor es que hace rato que viene en terapia intensiva.
1: Exactamente.
2: Es un enfermo largo.
1: Punto final para su extraordinario informe, señor Esteve. Le agradezco mucho. Será contactado por la producción en el día de mañana, porque esto continúa.
2: Pero por supuesto, les mando un abrazo grande a los dos.
1: Muchas gracias, señor Ignacio Fernández.
3: El gusto de siempre, Arca, usted sabe, yo disfruto de venir aquí.
1: Mañana tendrá que hacerlo otra vez, por si no le habían informado.
3: Acá estaremos.
1: Perfecto. Le agradecemos a todos ustedes por haber sido oyentes de un nuevo programa aquí en Radio 750. Ya llega la señal fónica que va a indicar un nuevo servicio de noticias y después llega Apo, donde quiera que estés al aire de la radio. Han sido ustedes muy gentiles, buenas noches, muchas gracias y hasta mañana.
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5: Nos vamos, como siempre, esperamos haber sido dignos, nuestro reencuentro será mañana, un abrazo, muy buenas noches.
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8: Hora 23, un minuto en la República Argentina, la temperatura en la ciudad de Buenos Aires, 18 grados, cielo cubierto, la humedad 93%. En Río Gallegos, provincia de Santa Cruz, 9 grados, 2 décimas. La Corte Suprema acelera los tiempos para dictar un nuevo fallo sobre la ley de tierras. El máximo tribunal deberá resolver en 24 horas un pedido de medida cautelar impulsado por una asociación ambientalista y comunidades indígenas que podría poner nuevamente en vigencia las restricciones a la compra de campos por parte de extranjeros. La Universidad de Buenos Aires exigió financiar la educación con fondos del Tesoro Nacional. El vicerrector Emiliano Jacobiti reclamó que el gobierno reasigne 3 billones de pesos contemplados en el presupuesto 2027 para cumplir con la ley de financiamiento universitario en su totalidad. El dirigente apuntó contra los casi 15 billones de pesos asignados a la jurisdicción 91 de obligaciones a cargo del Tesoro, una estructura que no cuenta con empleados ni edificio propio. La nueva embajadora de Israel agradeció el apoyo del gobierno argentino contra el terrorismo. Tras su primer discurso oficial a 3 años del atentado de Hamas, Ahuva Speiler se reunirá este viernes con la secretaria general de la presidencia, Karina Milei, para avanzar en el comercio bilateral y las exportaciones de carne kosher. El Servicio Meteorológico Nacional mantiene la alerta por fuertes tormentas en el área metropolitana. El organismo oficial mantiene una alerta naranja mientras se esperan lluvias intermitentes, cielo cubierto y ráfagas de viento de hasta 50 kilómetros por hora, al menos hasta el domingo. En tanto, las condiciones recién comenzarían a mejorar a partir del próximo lunes. Dólar oficial 1.540 pesos, dólar informal 1.555 pesos, riesgo país 586 puntos básicos.
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8: Se mantienen las demoras en acceso oeste a la altura de Moreno desde el kilómetro 43 sentido a Luján. En tanto, las autopistas Richeri de Seiza a Cañuelas, el tránsito continúa intenso en ambos sentidos con visibilidad reducida por las lluvias. A los usuarios de trenes y subtes recordamos que el tren Sarmiento reanudó su recorrido completo, pero continúa circulando con demoras. El subte informa que reabrió la estación Tribunales de la línea D tras su plan de renovación, pero por otro lado, en la línea B las formaciones no se detienen en la estación Medrano por obras. El resto de trenes, subtes y premetro funcionan a horario. 18 grados la temperatura en la ciudad de Buenos Aires, cielo cubierto, la humedad 93%. En Río Gallegos, provincia de Santa Cruz, 9 grados, 2 décimas. 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Estas fueron las noticias. Luciano Marcos.
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1: En ese saludo de los futboleros, Messi, ¿de quién te acordaste primero?
2: Bueno, la verdad, es difícil decir algo hoy. Hay muchas emociones, se me cruzan muchas cosas. Obviamente lo primero que pienso es mi viejo,

0: Murió Piero, la voz de mi viejo que marcó a generaciones. Murió Piero, uno de los cantautores más reconocidos de la música popular argentina y latinoamericana. Su voz y sus canciones acompañaron a generaciones con un repertorio que unió la ternura, el compromiso social y los sentimientos cotidianos. Piero nació en Italia el 19 de abril de 1945. Llegó a la Argentina siendo niño y allí construyó su identidad artística y una relación con el público que atravesó fronteras.
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0: En 1968 conoció al escritor José Cherkaski, con quien formó la dupla Piero José. De esa sociedad surgió Mi Viejo, escrito por José Cherkaski, publicado en 1969 y convertida en un clásico que hizo de la relación entre padres e hijos una emoción compartida. La canción recorrió el mundo.
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0: Fue interpretada por numerosos artistas.
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0: La sensibilidad popular de Piero se trasladó a Pedro Nadie,
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0: Juan Boliche y coplas de Mi País. Su voz encontró otra forma de quedarse, como la de Messi. Saludando a Piero, que se nos fue, Messi se despidió de la selección argentina, rindió homenajes, los extendió después en un Twitter, donde amplió el saludo a Maradona, a su familia, al cuerpo técnico, lo que todos hubiéramos querido que los dijera ahí, pero era una situación difícil en el Monumental y con la emoción de la gente saludándolo. Se refirió a su viejo de entrada, al que no le pudo traer la Copa del Mundo. Le dijo: hicimos todo lo posible, y terminó con esa absurda polémica de mucha gente diciendo algo raro pasó. Lo dijo el propio Messi en el momento. Va, lo va a decir ahora porque está flotando donde quiera que estés.
2: No me queda más que agradecer, como le dije en la carta de despedida. Fue un orgullo muy grande para mí defender esta camiseta durante todo esto, más de 20 años. Hasta en los peores momentos que lo hemos pasado y lo he tenido, nunca dejé de luchar, de pelear, de dar el máximo, de querer estar siempre. El no venir más va a ser un dolor muy grande. Le juro que me gustaría venir toda la vida, porque jugar en la selección argentina es lo más lindo que te puede pasar.

Como dije, si bien quiero estar toda la vida acá, siento que es el momento. El último mundial ya fue demasiado todo lo que me tocó vivir. Tuvimos el sueño de cumplir el sueño mío y el de todo el país de volver a ser campeones del mundo.

0: el último mundial estuvimos muy, muy cerquita. Y la realidad es que no pasó nada raro, como se dice. Dimos todo. El partido con Inglaterra fue un desgaste muy grande para nosotros. A nivel de...
1: Ahí se cayó el equipo, ¿no, Leo? Ahí se cayó el equipo. Dio todo en la semifinal. Qué raro. Aclarado por Messi.
0: A nivel de pierna, a nivel emocional, fue un desgaste muy grande y la realidad es que llegamos con lo justo. La peleamos como lo hicimos siempre, como lo hicimos con esta camiseta, con todos los compañeros que me tocó pasar y compartir, no solo con ellos y con los que estuvieron en la época que nos tocó ganar, sino que antes también lo hicimos, pero lamentablemente no pudimos ser campeones, también estuvimos muy cerquita, pero no tenga duda que todos los compañeros que estuve al lado siempre dejaron todo por esta camiseta, siempre.

Bueno, agradecer a mi compañero obviamente por esto, este tiempo que me tocó compartir con este grupo, que fue mucho, que me hicieron cumplir el sueño de chiquito, que me hicieron ser campeones del mundo, campeones de América, finalísima, y todo lo que jugamos. Fue un orgullo enorme para mí compartir la cancha y fuera de la cancha con todo eso. Era salir a competir y competirle a cualquiera porque sabía que tenía Guerrero al lado que se dejaba en la vida.

No sé, seguramente me olvido de muchas cosas que me gustaría decirle, pero es un momento muy difícil para mí. Voy a extrañar muchísimo jugar acá. Tuve la suerte de ir por todo el país porque me tocó jugar por todos lados y siempre recibí un cariño enorme de todo, de mi inicio hasta el final. Y nada, soy un agradecido por todo lo que me tocó vivir.

0: agradezco todo este tiempo que siempre fui donde fui, siempre la cancha llena, sea el partido que sea, mundiales, Copa América, estaban en todos lados haciendo un esfuerzo enorme porque sabemos lo difícil que es estar en la cancha, viajar a mundiales, viajar a Copa América, y ustedes lo hacen siempre, siempre somos locales en todos lados y eso nosotros lo sentimos.
1: Ayer fue mi último partido y ya extraño vestir la celeste y blanca. Sé que estoy tomando la decisión correcta. Fue un camino increíble. Fue un verdadero camino increíble, lleno de alegrías y también de algunas tristezas, pero tengo claro que valió la pena cada paso que di. Y me quedaron muchas cosas por decir. Me es imposible expresar todo lo que siento en unas palabras o en un posteo, como el que estoy dando ahora. Este viaje habría sido imposible sin mi familia, que siempre estuvo a mi lado y me bancó, sobre todo en los momentos difíciles cuando más lo necesitaba. También fueron imprescindibles mis amigos, compañeros y técnicos que tuve junto con sus cuerpos técnicos y médicos. No quiero olvidarme de Diego, que puso a nuestro país donde se merecía estar y que, como siempre digo, sé que nos ayudó estando acá con nosotros y también desde el cielo en cada paso que dimos. Gracias a los clubes en los que jugué por respetar siempre mis sentimientos y permitirme dedicarme a mi país cuando tocaba ponernos la camiseta de la selección. Y por supuesto, termina diciendo Messi en este posteo, gracias a Dios, sin su guía y su voluntad, ni siquiera estaríamos soñando con haber llegado hasta acá. Soy un agradecido. Soy un hombre muy agradecido, los quiero mucho, los voy a extrañar y siempre voy a darle las gracias por haber estado a nuestro lado, a mi lado. Bueno, esas son las palabras que quedaron flotando en el Monumental. Esta las dijo después en un posteo, porque en la situación que estaba se olvidó de mencionar. Yo creo que la chica que lo acompaña, su compañera, la Rocuso, debió haberla nombrado, y a sus hijos también. Se acordó de su papá, debió nombrar a Diego, pero lo nombró después, lo tiró en el posteo y lo hizo con una especie de homenaje grande.
0: En este lugar me tocó vivir uno de los días más felices de mi carrera, que fue cuando volvimos a jugar el primer partido después del Mundial. El haber vivido lo que viví ese día no se me va a olvidar nunca más. Fue lo más lindo que me pasó. Fue hermoso. Hasta el día de hoy veo videos y me emociono. La verdad que ese día va a quedar la historia mía, de todo ello, de todos nosotros, de mi familia. Fue algo espectacular, así que muchísimas gracias. Hoy nuevamente acá, seguramente me toca venir el día más triste de mi carrera, que es donde le digo adiós a la selección, adiós a todos ustedes. Lo voy a extrañar defender los colores de la selección, pero ahora voy a estar de ese lado, con todos ustedes, bancando a todos estos chicos y a todos los que vengan. Siempre, siempre unidos. Quedó más demostrado que cuando nosotros nos juntamos y estamos unidos somos más fuertes que cualquiera y superamos cualquier cosa. Van a venir momentos duros, seguro, porque no es normal lo que se hizo todo este tiempo. Y en esos momentos duros tenemos que estar nosotros acompañando más que nunca. Como le digo siempre a ellos, o le dije la última vez o la última charla, para conseguir objetivos grandes hay que hacer grupos fuertes, hay que hacer grupos unidos, porque hay gente que quiere ver mal a la selección, entonces no hay que darle gusto.

Los momentos duros, los momentos difíciles, cuando realmente se ve en el grupo y cuando se pueden salir de momentos o situaciones difíciles. Cuando no hay grupo fuerte es muy difícil conseguir. Y ya le digo que nosotros éramos un grupo extraordinario. Por eso conseguimos todo lo que conseguimos. Bueno, no sé, la verdad que estoy hablando más que nunca. La verdad que no me quiero ir de acá. No quiero dejar la cancha. Solo decirle que los quiero, los voy a extrañar. Y soy un agradecido a Dios, como dije, de ser argentino. Orgulloso de ser argentino y de haber cumplido el sueño con todos ustedes. Muchas gracias, los quiero.

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1: o a la pelota quizás,
0: y canto fuerte mis plegarias.

0: Soledad Pastorutti, como todos los músicos y cantantes que acompañaron a Messi y nos acompañaron a todos en la cancha de River. Qué voz la de Soledad, qué calidez, qué tibieza para acompañar después el abrazo con Messi y el saludo de todo el mundo desde la inmensa cancha de River.
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0: Si usted nos quiere llamar, como cada noche nos acompañan desde todos los puntos del país, este programa se llama Donde Quiera Que Estés, va de 23 a 24. Después de todo lo que dan los chicos compañeros de relatores y antes de Dolina, somos los teloneros de ese programa extraordinario de la radio de todos los tiempos. 11-7000-750. Ahí nos deja o su mensaje escrito, y Paula, que es nuestra productora, lo pasa, y el que ajusta todos los detalles de los sonidos es Alfredo Alegre, y el que nos graba y nos edita es Gustavo Eymond. Es un equipo grande. Quiero contar que hay una obra de Natalia Villamil con actuación de Raquel Ameri que se llama Rota, y este jueves, mañana jueves, a las 8 de la noche en el Teatro Sudestada, en Tucumán 1559, Ciudad Autónoma de Buenos Aires, con entrada a la gorra. Rota narra en primera persona el derrotero de una madre que trata de reconstruir su vida luego de esa tragedia que la rompió para siempre. Con lenguaje poético y descarnado intentará, a través de recuerdos y palabras, elaborar el duelo de ser la madre de un monstruo y así poder convertirse en una mujer capaz de transformarlo todo. Mañana jueves a las 8 en Teatro Sudestada, Tucumán 1559, esa obra de Natalia Villamil con actuación de Raquel Ameri, Rota. Hace mucho que no leo un cuento de Bradbury y quería hoy compartirlo con ustedes. Este cuento que voy a leer pertenece al grupo de relatos de ciencia ficción que se preocupan por dar una visión del final del mundo. En El Peatón asistimos a una especie de apocalipsis provocado por los excesos en el uso de la tecnología. En un futuro en el que parecen haberse agotado los recursos de la humanidad, un hombre anda por las calles solitarias. Ray Bradbury nació en 1920 y falleció en 2012. El reconocimiento más inusual que se le ha tributado a Bradbury fue el hecho de que un astronauta de las misiones Apolo bautizara un cráter lunar con el nombre de cráter Dandelion, en homenaje a un libro de Bradbury, Dandelion Wine, el vino del estío, traducido al español. Y ahí está ese homenaje a Bradbury en la Vía Láctea, al maestro de la ciencia ficción. Aquí empieza El peatón de Ray Douglas Bradbury.
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0: Entrar en aquel silencio que era la ciudad a las 8 de una brumosa noche de noviembre, pisar la acera de cemento y las grietas alquitranadas y caminar con las manos en los bolsillos a través de los silencios. Nada le gustaba más al señor Leonard Mead. Se detenía en una bocacalle, miraba a lo largo de las avenidas iluminadas por la luna, en las cuatro direcciones, decidiendo qué camino tomar. Pero realmente no importaba, pues estaba solo en aquel mundo del año 2052. O era como si estuviese solo. Y una vez que se decidía, caminaba otra vez, lanzando ante él formas de aire frío como humos de cigarro.

A veces caminaba durante horas y kilómetros y volvía a su casa a medianoche. Y pasaba ante casas de ventanas oscuras y parecía como si pasease por un cementerio. Solo unos débiles resplandores de luz de luciérnaga brillaban a veces tras las ventanas. Unos repentinos fantasmas grises parecían manifestarse en las paredes interiores de un cuarto donde aún no habían cerrado las cortinas a la noche. O se oían unos murmullos y susurros en un edificio sepulcral donde aún no habían cerrado una ventana. El señor Leonard Mead se detenía, estiraba la cabeza, escuchaba, miraba y seguía caminando, sin que sus pisadas resonaran en la acera. Durante un tiempo había pensado ponerse unos botines para pasear de noche, pues entonces los perros, en intermitentes jaurías, acompañarían su paseo con ladridos al oír el ruido de los tacos, y se encenderían luces, aparecerían caras, y toda una calle se sobresaltaría ante el paso de la solitaria figura, él mismo, en las primeras horas de una noche de noviembre. En esa noche particular, el señor Mead inició su paseo caminando hacia el oeste, hacia el mar oculto. Había una agradabilísima escarcha cristalina en el aire que le lastimaba la nariz, y sus pulmones eran como un árbol de Navidad. Podía sentir la luz fría que entraba y salía y todas las ramas cubiertas de nieve invisible. El señor Mead escuchaba satisfecho el débil susurro de sus zapatos blandos en las hojas otoñales y silbaba quedamente una fría canción entre dientes, recogiendo ocasionalmente una hoja al pasar, examinando el esqueleto de su estructura en los raros faroles, oliendo su herrumbrado olor. «¡Hola!» Los de adentro, les murmuraba a todas las casas de todas las aceras. ¡Hola! ¡A los de adentro! ¿Qué hay esta noche en el Canal 4, el Canal 7, el Canal 9? ¿Por dónde corren los cowboys? ¿No viene ya la caballería de los Estados Unidos por aquella loma? La calle era silenciosa y larga y desierta, y solo su sombra se movía como la sombra de un halcón en el campo. Si cerraba los ojos y se quedaba muy quieto, inmóvil, podía imaginarse en el centro de una llanura, un desierto de Arizona, invernal y sin viento, sin ninguna casa en 1000 kilómetros a la redonda, sin otra compañía que los cauces secos de los ríos, las calles. ¿Qué pasa ahora?, les preguntó a las casas mirando su reloj de pulsera. Las 8:30, hora de una docena de variados crímenes, un programa de adivinanzas, una revista política, un comediante que se cae del escenario. Era un murmullo de risas el que venía de aquella casa a la luz blanca de la luna. El señor Mead titubeó y siguió su camino. No se oía nada más. No se oía nada más. Trastabilló en un saliente de la acera. El cemento desaparecía ya bajo las hierbas. Luego de 10 años de caminatas de noche y de día en miles de kilómetros, nunca había encontrado a otra persona que se paseara como él. Llegó a una parte cubierta de tréboles donde 2 carreteras cruzaban la ciudad. Durante el día se sucedían allí atronadoras oleadas de autos con un gran susurro de insectos. Los coches escarabajos corrían hacia lejanas metas tratando de pasarse unos a otros, exhalando un incienso débil. Pero ahora estas carreteras eran como arroyos en una estación seca,
solo piedras y luz de luna. Leonard Mead dobló por una calle lateral hacia su casa. Estaba a una manzana de su destino cuando un coche solitario apareció de pronto en una esquina y lanzó sobre él un brillante cono de luz blanca. Leonard Mead se quedó paralizado, casi como una polilla nocturna, atontado por la luz, y una voz metálica llamó: ¡Quieto! ¡Quédese ahí! ¡No se mueva! Mead se detuvo. ¡Arriba las manos! Pero, dijo Mead, ¡arriba las manos o dispararemos! La policía, por supuesto, pero qué otra cosa rara e increíble. En una ciudad de 3 millones de habitantes, solo había un coche de policía. ¿No era así? Un año antes, en 2051, el año de la elección, las fuerzas policiales habían sido reducidas de 3 coches a 1. El crimen disminuía cada vez más. No había necesidad de policía, salvo este coche solitario que iba y venía por las calles desiertas. ¿Su nombre? Dijo el coche de policía con un susurro metálico. Mead, con la luz del reflector en los ojos, no podía ver a los hombres. Dijo: Leonard Mead. Más alto. Leonard Mead. Ocupación o profesión. Imagino que ustedes me llamarían un escritor. Sin profesión, dijo el coche de policía como si se hablara a sí mismo. Esa luz inmovilizaba al señor Mead como una pieza de museo atravesada por una aguja. Sí, puede ser así, dijo. No escribía desde hacía años. Ya no se vendían libros y revistas. Todo ocurría ahora en casas como tumbas, pensó, continuando sus fantasías. Las tumbas mal iluminadas por la luz de la televisión, donde la gente estaba como muerta, con una luz multicolor que les rozaba la cara, pero que nunca los tocaba realmente. La voz del fonógrafo, siseando, dijo: sin profesión. ¿Qué estaba haciendo afuera? Caminando, dijo Leonard Mead. ¡Caminando! Solo caminando, dijo Mead simplemente, pero sintiendo un frío en la cara. ¡Caminando! Solo caminando, caminando. Sí, señor. ¿Caminando hacia dónde? ¿Para qué? Caminando para tomar aire. Caminando para ver. Su dirección: calle St. James, 11 Sur. ¿Hay aire en su casa? ¿Tiene usted un acondicionador de aire, señor Mead? Sí. ¿Y tiene usted televisor? No. ¿No? Se oyó un suave crujido que era en sí mismo una acusación. ¿Es usted casado, señor Mead? No. No es casado, dijo la voz de policía detrás del rayo brillante. La luna estaba alta y brillaba entre las estrellas, y las casas eran grises y silenciosas. Nadie me quiere, dijo Leonard Mead con una sonrisa. No hable si no le preguntan. Leonard Mead esperó en la noche fría. ¿Solo caminando, señor Mead? Sí. Pero no ha dicho para qué. Lo he dicho para tomar aire y ver y caminar simplemente. ¿Ha hecho esto usted a menudo? Todas las noches durante años. El coche de policía estaba en el centro de la calle, con su garganta de radio que zumbaba débilmente. Bueno, señor Mead, dijo el coche. Y Mead preguntó cortésmente: ¿eso es todo? Sí, dijo la voz. Acérquese. Se oyó un suspiro, un chasquido. La portezuela trasera del coche se abrió de par en par. ¡Entre! ¡Un minuto! ¿Por qué? ¡No he hecho nada! ¡Entre! ¡Protesto, señor Mead! Mead entró como un hombre que de pronto se sintiera borracho. Cuando pasó junto a la ventanilla delantera del coche, miró adentro. Tal como esperaba,
No había nadie en el asiento delantero, nadie en el coche. ¡Entre! Mid se apoyó en la portezuela y miró el asiento trasero, que era un pequeño calabozo, una cárcel en miniatura con barrotes. Olía a antiséptico, olía a demasiado limpio y duro y metálico. No había allí nada blando. Si tuviera una esposa que le sirviese de coartada, dijo la voz de hierro. Pero, ¿a dónde me llevan? El coche titubeó. Dejó oír un débil y chirriante zumbido, como si en alguna parte algo estuviese informando, dejando caer tarjetas perforadas. Tarjetas que mediante perforaciones que representan datos pueden ser leídas por una computadora. Al Centro Psiquiátrico de Investigación de Tendencias Regresivas. Mid entró, la puerta se cerró con un golpe blando. El coche policía rodó por las avenidas nocturnas lanzando adelante sus débiles luces. Pasaron ante una casa en una calle un momento después, una casa más en una ciudad de casas oscuras. Pero en esta casa, en todas las ventanas, había un resplandeciente claridad amarilla, rectangular y cálida en la fría oscuridad. Dijo Leonard Mid, ¡mi casa! Nadie le respondió. El coche corrió por los cauces.

0: Noviembre. Este cuento maravilloso de Ray Bradbury lo escribió hace mucho. Bradbury creo que está en Las Doradas Manzanas del Sol o en El País de Octubre, tengo que ver. El peatón, se lo dedico a Analía Balota, fanática de Bradbury, compañera de trabajo en algún momento, a la que le deseo lo mejor. Ella me una vez me contó de la ciencia ficción una frase de... ¿era Phil Dick? Creo que era una frase del gran escritor Phil Dick. Sí, me acuerdo, tengo un muy buen cuento de él, Philip Dick, que se llama Los Cazadores Cósmicos. Y él y ella, Analía Balota, a la que le mando un saludo, me dijo que una vez uno de los escritores más importantes de la ciencia ficción dijo que estemos solos en todo el universo o que estemos acompañados, las dos ideas son aterradoras. Este cuento de Ray Bradbury se llama El peatón.
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0: Buenas noches, querido Alejandro Apo, y donde quiera que estés. Para vos y todo tu equipo, es un gusto escucharlo. Qué lindas palabras lo de Messi, recordando a su padre querido, que le brindó siempre el apoyo, siempre estuvo a la par de él, como toda su familia. Un abrazo grande, y que esa canción de Piero, que siempre lo vamos a llevar en el corazón. Abrazo, querido Alejandro Apo, para vos y todo tu equipo. Juan de Golmo La Plata, pero bien Choquén. Un abrazo, el aguante lío, siempre lo vamos a tener en nuestro corazón. Como les digo, un abrazo.
1: Chao, maestro. Hola, Alejandro. El peatón está en las doradas manzanas del sol. Soy Sergio de La Plata, hincha del glorioso Defensores de Cambaceres. Hola, Silvia, de Claypole. Como cada noche, atenta y disfrutando del programa con cuentos y homenajes. Gracias.
2: Buenas noches, Alejandro. Osvaldo de Rosario. Hermoso el comienzo con Piero. Es verdad que marcó una generación. Y ese tema, mi viejo, es inolvidable. Me acuerdo que en un cumpleaños se lo regalamos a mi papá. Creo que fue un ícono de la canción en ese momento. Como otros temas de él, ¿no? Así que, bueno, un recuerdo para siempre, para un grande. Por otra parte, quería referirme al hermoso cuento de Fontana Rosa ayer, del jugador que lloraba mientras jugaba, que era Cancino, si no me equivoco. Y quiero hacer una aclaración, porque Monero inventaba mucho sus personajes.
1: Sí.
2: El club Esparta realmente existe en Rosario. Es un club modesto de la zona noroeste, de un barrio populoso.
1: ¿Ah?
2: Que no sé si actualmente jugarán la Rosarina, pero en ese caso es un club real de Rosario. Bueno, quería hacer una pequeña aclaración nada más. Bueno, nada más. Como siempre, un saludo para todos, un abrazo grande también para todos, y muchas gracias por el programa de hoy. Osvaldo de Rosario, hasta siempre. Gracias.
1: Gracias a usted, Osvaldo, querido. Adrián de Puerto San Martín, subido a la tan hermosa lectura, disfrutando, oyendo. Mirá, Ale de Almagro no escuchó el comienzo del programa. Dice que no me olvide que hoy se nos fue de gira Piero. Así empezamos el programa, Ale. Siempre escucho. Todavía estoy llorando a Ricardo Soule. Uy, mañana vamos a poner, no sé si mañana, sí, mañana vamos a poner el comienzo de la Biblia, de Vox Dei, para recordar a un hombre tan talentoso como Ricardo Soule. Soy Dani, de Florencio Varela. Querido Alejandro, quisiera que saludes y honres a todos los que trabajan en el Hospital Oncológico Rofo. En tanto dolor extremo, dan amor y apoyo continuo. La tuya también es una gran contención en las noches. Nada como los trabajadores del Hospital Oncológico Rofo y de todos los hospitales del país. Les mando un abrazo. Abrazo sentido. Ana Clara nos dice esto y nos deja ese mensaje cálido, cariñoso, para compartir con todos ustedes.
3: Ale, buenas noches. Walter de Lanús, me hacía mucho que no te mandaba salud. Bueno, terminé un día agitado después de una guardia bastante complicada. Abrazo grande.
4: Alejandro, me hiciste emocionar, el loco Cancino del Esparta, me hiciste acordar a mi viejo, José María Sosa, jugó en el Esparta en más o menos entre el 1926 y 1928, lo trajeron de allá de Rosario, de Independiente, jugó en reserva de Independiente y luego pasó a Huracán. Era jovencito cuando vino, tenía 17 años, y en Huracán jugó con Masantonio, Alberti, Baldonedo, Barrio Nuevo, Estrada. Bueno, con unos cuantos. Yo también los llegué a conocer a varios de ellos. Me hiciste emocionar. Y mi viejo, bueno, después de Huracán, fue a jugar dos temporadas en el Santos de Brasil. Mira. Estuvo jugando acá a la vuelta en Barraca Central, jugó en Tigre. Bueno, me hiciste acordar, la verdad que es muy, muy emocionante. Y me parece que era ese el presidente del Esparta. Me acuerdo que hablaba de un tal Guernique. Qué cosa rara. Bueno, Horacio es mi nombre, de acá de Ramos Mejía.
5: Hola, Apo, querido. Mira, te escucho hace años y para mí sos una paz contando esos cuentos tan hermosos. Para mí lo mejor de la radio sos vos. Bueno, en otro momento te seguiré llamando, pero quiero decirte que siempre espero este momento para escucharte. Estoy muy agradecido, me reconforta escuchar tus cuentos. Soy Guillermo de La Plata, hincha de Gimnasia, como ahora escuchaba que otro decía que era hincha de no sé de quién, yo soy hincha del Lobo. Bueno, querido, un abrazo grande, te felicito, grandioso tu programa, para mí lo mejor de la radio. Abrazo.
1: Gracias, maestro. Saludos desde Olavarría, siempre escuchándote con atención. En este mes maradoniano me gustaría que leas en algún momento La leyenda de los 10 albañiles. No me acuerdo, dice este hombre que nos llama, dice, no me acuerdo si era así el nombre del cuento, hace mucho que no lo escucho, espero que te acuerdes a qué cuento me refiero. Gracias por todo, abrazo de Diego. Muchas gracias, Diego, ahí lo está buscando Paula y toda la gente de producción. Poema de Isidoro Blaistein, Edith Piaf ha muerto en la lluvia. Nada más que su voz de costurera sola, de mendigo golpeando en una estrella. Nada más que su voz y una violeta pisoteada mojándose en la calle. Nada más que su voz y una luna de cartón y cabaret llorando gastadas lágrimas de glicerina mientras un hijo muere y se caen las lágrimas como harapos al borde de violines. Nada más que su voz que un arlequín escucha en un gran hospital abandonado, mientras quizá la nieve, un bulevar, la cárcel digan que también la conocieron. Quizá hacia las 2 de la mañana, cuando bajan los ojos las cortinas, una puta, un solterón, un saltimbanqui, alguien que alguna vez miró bajo los puentes, alguien que alguna vez lloró bajo la lluvia, digan que también la conocieron. Murió a la hora en que los solitarios caminan agachados, doblan la vida como un diario y la guardan bajo el brazo. Esa mañana, Buenos Aires amaneció lleno de lluvia. Junto a las hojas muertas, un gorrión se moría de alas a la calle.

Griselda de Mármol nos dice que es un programa indispensable. Gracias por la lectura. Gracias por esa lectura soy, dice Griselda de Mármol. Me acuerdo de la película de Lelouch, Edith y Marcel. Termina el programa. Se prepara el informativo con Luciano Marcos. Él le abre las puertas a Dolina, que viene con La venganza será terrible, pero El gorrión de París, pero Edith Piaf.

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2: Hora cero, un minuto en la República Argentina. La temperatura en la ciudad de Buenos Aires, 18 grados. Cielo cubierto, la humedad 93%. En Formosa, 25 grados. Estudiantes protestaron en la Secretaría de Educación por la ley de financiamiento universitario. Un grupo de alumnos irrumpió en la sede de la cartera nacional para exigir que el gobierno cumpla con la norma tras el fallo de la justicia federal. En tanto, el gobierno denunciará en la justicia la toma de la Secretaría de Educación. El Ministerio de Capital Humano anunció que presentará una denuncia penal tras la ocupación del Palacio Sarmiento por parte de estudiantes universitarios que exigían el cumplimiento de la ley. En tanto, los alumnos de la Universidad de Buenos Aires denunciaron intimidación por parte de las fuerzas de seguridad.
3: Y ahí fuimos saliendo con la policía, obviamente, acompañando esa salida. Y también, digamos, afuera estaba infantería, había camiones hidrantes, o sea, toda una locura total. La verdad que juegan todo el tiempo con el miedo, con el terrorismo, con querer desorganizarnos, ¿no? Me parece que este gobierno piensa estratégicamente ese plan y nosotros estamos acá más organizados y organizadas que nunca. O sea, no nos van a meter miedo estos tipos. El 15 vamos a salir a las calles, vamos a seguir convocando en las universidades, en nuestros espacios, y decirle que no les tenemos miedo. Ellos están incumpliendo la ley, ellos están incumpliendo la ley que se votó en el Congreso. No somos nosotros. Nosotros tenemos acá un reclamo legítimo que es financiamiento para la educación pública.
2: Por su parte, autoridades de la Universidad de Buenos Aires exigieron financiar la educación con fondos del Tesoro Nacional. El vicerrector Emiliano Jacobiti apuntó contra los casi 15 billones de pesos asignados a la jurisdicción 91 de obligaciones a cargo del Tesoro, una estructura que no cuenta con empleados ni edificio propio. Javier Milei viajará a Estados Unidos para apoyar la campaña de Donald Trump. Será la próxima semana donde durante su estadía en Washington el mandatario participará como invitado de honor en una gala de recaudación de la Fundación de la Herencia Hispana. Disertará en la Cámara de Comercio y asistirá a un acto por las víctimas del ataque de Hamas. Jorge Macri envió un proyecto para endurecer el código contravencional en la ciudad. La iniciativa del gobierno porteño establece multas de hasta 58 millones de pesos por venta ilegal y más de 7 millones por conducir alcoholizado. Además, prevé hasta 90 días de cárcel para trapitos reincidentes y fija la responsabilidad contravencional a partir de los 14 años sin detención. La CGT marchará este jueves en el microcentro porteño en defensa de la industria nacional. Bajo el lema "Las Malvinas son argentinas, la industria nacional también", la central obrera se movilizará hacia el edificio del ex Ministerio de Industria. El Servicio Meteorológico Nacional mantiene la alerta por fuertes tormentas en el área metropolitana. El organismo oficial mantiene una alerta naranja mientras esperan lluvias intermitentes, cielo cubierto y ráfagas de viento de hasta 50 kilómetros por hora, al menos hasta el domingo. En tanto que las condiciones recién comenzarán a mejorar a partir del próximo lunes. Dólar oficial 1.540 pesos, dólar informal 1.555 pesos, riesgo país 586 puntos básicos.
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2: Todos los accesos a la ciudad fluyen sin demoras. Para mañana se espera una temperatura máxima de 18 grados, con probabilidad de lluvias durante toda la jornada, mejorando hacia la noche con cielo nublado. Ahora la temperatura en la ciudad de Buenos Aires es de 18 grados. El cielo está cubierto, la humedad 93%. En Formosa, 25 grados. 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Estas fueron las noticias. Luciano Marcos.
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2: Buenas noches. Muchas gracias. Vamos a saludar inmediatamente a Patricio Barton.
3: Hola, amigos. Buenas noches. Es por acá.
2: Se encuentra presente el artista antes llamado Gillespie.
4: ¿Qué tal? Buenas noches.
2: Hoy hablaremos acerca del pequeño emperador Puyi, que fue el último emperador de la China. Para situarnos en el contexto de la época, contaremos que antes del mandato de Puyi, que fue a comienzo del siglo XX, allá por 1850, ocurrió la rebelión de Taiping, una guerra civil que duró 14 años. En esta guerra se enfrentaron las fuerzas militares de la dinastía Qing contra el Reino Celestial de la Gran Paz, que era un estado teocrático liderado por un converso cristiano, un chino que se había hecho cristiano y se creía el nuevo Mesías. Se llamaba Hong Xiuquan y estaba ocupando territorios del sur de China. En aquellos enfrentamientos se cree que murieron 20 millones de personas o tal vez muchos más. Y se lo considera el evento más sangriento de la historia de la humanidad después de la Segunda Guerra Mundial. Después, en orden de intensidad, sí. No después...
3: No cronológico.
2: En orden cronológico. Intervinieron en determinado momento las potencias occidentales, como siempre, y se pronunciaron a favor del imperio de la dinastía Qing. Eran los manchúes los que, así los llamamos nosotros. Cuando hablamos de la última dinastía de los chinos, los llamamos los manchúes, porque no eran exactamente chinos, sino de Manchuria. En la historia china aparecieron muchos que no eran chinos. Por ejemplo, cuando Marco Polo llegó a la China, se encontró con el Kublai Khan y él empezó a creer que estaba en presencia del emperador de la China, lo cual era cierto, pero el tipo no era chino, era mongol. Marco Polo llegó justo después de la invasión de los mongoles. Omitiremos toda referencia a la forma en que se parecen los chinos y los mongoles. El caso es que intervinieron las potencias occidentales y finalmente se suicidó este muchacho Hong Xiuquan y se terminó con la rebelión. De esto vamos a hablar muy pronto, de esta guerra, la segunda más sangrienta de la historia. Ahora bien, más adelante, entre 1898 y 1901, ocurrió el levantamiento de los boxers. No se trata de alguien que se subió los calzoncillos,
3: no, bueno,
2: como me parece creer. No, fue una respuesta de la dinastía Qing, los manchúes, a los ataques e invasiones occidentales y japonesas. El bando contrario a este levantamiento era una alianza de las ocho naciones, conformada por Alemania, Japón, Rusia, Reino Unido, Gran Bretaña, Australia, Nueva Zelanda, Francia, Estados Unidos, Italia y el Imperio Austrohúngaro. Quiero decir que eran más de ocho.
4: Sí, bueno, veníamos matando.
2: Bueno, ¿quién ganó este conflicto? La Alianza de las Ocho Naciones. Y así llegamos al momento de Puyi. Hay que decir que tres siglos antes, China era una potencia mundial y durante el siglo XVIII, con la dinastía Qing, los cultivos alimenticios foráneos se introdujeron a gran escala en la China y la economía seguía creciendo. Además, a nivel social había una especie de paz generalizada, pero en el siglo XIX, la dinastía Qing empezó a debilitarse, por lo que acabamos de contar, con la rebelión de Taiping, el levantamiento de los Boxer,
4: sí,
2: e incluso una serie de desastres naturales y problemas económicos que perjudicaron muchísimo al país. Ahí nació el chico este, Aixin Jioro Puyi. Nació en febrero de 1906, en Pekín, mientras su tío, Guangxu, era el emperador de la China. El padre de Puyi era el hermano de Guangxu, el emperador. Y era también hermano de Cixi, que era una viuda, que manejaba todo en realidad. Era viuda del emperador Xianfeng, ya afinado hacía rato, y se había adueñado del poder después de la muerte de su marido. Y ya que una mujer no podía gobernar, ahí puso a su hermano, ya mencionado, Guangxu, en el cargo, pero lo tenía encerrado y ella dirigía todo. Hacía 8 años que la tipa lo tenía bajo arresto domiciliario. Estaban todos en la ciudad prohibida, que era donde vivían los emperadores y sus familiares. Cixi tenía el título de Santa Madre Emperatriz Viuda y tenía el control del gobierno desde hacía mucho tiempo. Cixi tenía todo orquestado para que le dieran el lugar de emperador al pequeño Puyi. Ella misma ordenó que el 13 de noviembre de 1908 trajeran al pequeño Puyi, que había nacido en 1906, recuerden, era un niño.
4: Dos añitos.
2: Lo trajeron a la ciudad prohibida en Pekín para que viviera allí. Y hay que decir que en este mismo momento el emperador titular, el hermano de la mina, el Guangxu, estaba agonizando. ¿Por qué estaba agonizando? Y es difícil decirlo porque tenía 37 años. Muchos sospechan, disculpe que lo diga,
4: sí,
2: que lo envenenó la viuda. Así fue como, después de haber cumplido tan solo 3 años, a Puyi lo empezaron a nombrar Su Majestad el Emperador, el Señor de los 10.000 años, el Hijo del Cielo, todas esas cosas. El mandato celeste o mandato del cielo es un concepto de la filosofía china tradicional que hace referencia a la legitimidad de los gobernantes. Según esta idea, el cielo, considerado como suma de las divinidades de la naturaleza y de los antepasados, el cielo, digo, favorecería las empresas y el poderío del gobernante justo. Pero dejaría sin protección al gobernante déspota, permitiendo que otras fuerzas destruyeran su régimen. Es decir, creían que las catástrofes naturales eran porque el emperador era malo.
4: Claro.
2: Allá por el año 113 de la era cristiana, alguien inventó un aparato que no era otra cosa que un sismógrafo. que medía la intensidad de los terremotos.
5: Qué adelantado.
2: Y parece que la idea no era tanto darse cuenta cuando había un terremoto,
4: claro,
2: sino que no se escapara ninguna catástrofe y que no pasara inadvertida, porque esas catástrofes eran las que denunciaban la inepcia del emperador. Así que los gobernantes de aquel tiempo le tenían mucho miedo a los termómetros, a los semáforos, sí, sí, todas, sí, esas cosas. Bueno, pero volvamos a Puyi. Bueno, fue el emperador más joven de la historia imperial china, porque, como se ha dicho, ya al morir este envenenado Guangxu, quedó él, tenía 3 años. Era descendiente de las tribus manchúes que vencieron a los Ming y fundaron la dinastía Qing, la última, en 1644. La dinastía Qing, la de los manchúes, estaba compuesta por gran diversidad de pueblos, religiones, y desarrolló importantes avances en la cultura. Ahora, mientras este chico, Puyi, se dedicaba a jugar y divertirse, era instruido sobre cómo gestionar su papel de emperador. Pero una nueva revolución contra su dinastía comenzó a gestarse. Muchos ciudadanos creían que los Qing habían perdido el mandato del cielo, incluso que el nombrar a este emperador niño era un gesto de decadencia. En 1911 comenzó la revolución de Xinghai, que establecería el sistema republicano. Y en realidad terminaría un año después la revolución con la abdicación de Puyi, cuando solo tenía 6 años. El 12 de febrero de 1912 se selló el edicto imperial de abdicación del emperador. La emperatriz viuda estaba sentada en una habitación lateral del palacio de la naturaleza de la mente, así se llamaba el palacio. Wow. Se estaba secando los ojos con un pañuelo, mientras un anciano gordo se arrodillaba ante ella sobre un almohadón rojo con lágrimas en los ojos. Las lágrimas en los ojos eran del anciano, sí, no del almohadón rojo. Yo estaba sentado, dice el autor de este opúsculo, yo estaba sentado al lado de la viuda y me preguntaba por qué lloraban los dos. Este texto lo escribió Puyi. Y el anciano al que nombra era el primer ministro Yuan Shikai. Con esa ceremonia estaban dando fin a un sistema imperial que tenía miles de años de antigüedad. En 1919 el académico británico Reginald Johnston, que había estado al servicio de la corte de los Qing, describió a Puyi como un chico físicamente robusto, bien desarrollado para su edad, muy humano,
5: sí,
2: prácticamente un ser humano,
5: sí, bueno,
2: inteligente y con sentido del humor, de excelentes modales, libre de arrogancia. Bueno, a Puyi lo dejaron, recuérdense que habían instituido la República, lo dejaron en la ciudad prohibida, ahí donde vivían los emperadores que ya no había, pero lo dejaron seguir viviendo allí y disfrutaba del lujo y de los jardines. Pero mientras el príncipe pasaba esta vida, el príncipe no, el emperadorcito abdicado, mientras él estaba allí, Manchuria fue tomada por los japoneses. Es un territorio un poco al norte de la China. Y los japoneses nombraron a Puyi emperador otra vez, pero ahora emperador de Manchuco, no de la China. Manchuco era un estado artificial que ocupaba los territorios de China del noreste y el interior de Mongolia. En ese momento los japoneses habían comenzado su sueño imperial, que llegó, sí, a extender sus dominios por todo el Pacífico Asiático. Este muchacho ya tenía 19 años y lo hacían firmar decretos aprobados por los japoneses. Vivía en su palacio, ahí medio prisionero. Durante la Segunda Guerra Mundial, Puyi le fue fiel a Japón y después de la rendición de Japón, abdicó él también como emperador y terminó siendo apresado por el Ejército Rojo, por los rusos.
5: Mirte.
2: Lo agarraron los rusos y lo llevaron a la ciudad de Chita y lo metieron en cana. Sin embargo, fue respetado y mejor cuidado que los otros presos, porque así lo había pedido nada menos que Stalin. Había dicho, trátenlo bien. En 1949 regresó a su hogar y el líder del Partido Comunista, Mao Zedong, que había proclamado la nueva República Popular China, ese mismo año, recuerdan ustedes, lo mandó a Puyi a un campo de reeducación. ¿Para qué? Y para que se hiciera comunista.
3: Claro.
2: Y bueno, ahí estuvo el tipo. La llegada al poder de los comunistas puso fin a las guerras, pero el gobierno de Mao vio cómo era, ¿no? Si agarraban un tipo que había sido emperador, tenían que melonearlo y lavarle la cabeza. Así Puyi pasó 10 años en un campo de reeducación. Y en 1960 Mao le dio la ciudadanía y la liberación. Allí aprendió las lecciones de la educación libre socialista y a juzgar por las declaraciones de su libro, las aprendió bien. Se casó con una enfermera de hospital llamada Li Shuxian en 1962. Y leo un párrafo. Recordaremos este día y continuaremos aprendiendo de la clase trabajadora todos nuestros días futuros juntos. Se había hecho trosco el tipo.
5: Claro, se convirtió.
2: Sí, señor. Después de esto, Puyi trabajó como jardinero en los jardines botánicos de Pekín y como editor en la Conferencia Consultiva Política del Pueblo Chino a partir del 1964. Murió poco después, el 17 de octubre del 67, a los 61 años, en algún lugar de Pekín. No estábamos siguiéndolo.
5: Bueno.
2: Murió desde luego en medio del olvido de sus conciudadanos. De acuerdo con las leyes de la República Popular China, el cuerpo de Puyi fue incinerado. Sus cenizas se colocaron por primera vez en el cementerio revolucionario de Babaoshan, junto con las de otros dignatarios del partido y del Estado. En 1995, la viuda de la enfermera, Li Shuxian, trasladó sus cenizas a un nuevo cementerio civil llamado Cementerio Imperial de Hualong. La película El Último Emperador, es una película de Bertolucci.
5: Sí, señor.
2: Del 87.
5: Sí.
2: Es sobre la vida.
5: Ah, justamente.
2: Sí. Escribió Puyi una autobiografía que se llama De Emperador a Ciudadano. Y recito un párrafo. Odio la primera mitad de mi vida porque fue una experiencia humillante de ser un explotador y un parásito. Mira vos. Esa es la historia del pequeño emperador Puyi. Me pregunto con qué canción podemos ilustrar esta historia. Vamos a escuchar un vals de Strauss. Se me dirá qué tiene que ver,
5: sí,
2: Strauss,
5: exacto,
2: con la China.
3: ¿Qué tiene que ver?
2: Que se llama Vals del Emperador.
5: Ah, bueno.
2: Y seguro, si estamos hablando de Puyi, ¿qué otro emperador cercano hay? Ninguno. Vamos a escuchar, en honor al emperador Puyi, Vals del Emperador, de Strauss.
5: Bueno.
2: Uno de los mejores compositores chinos.

0: de Johann Strauss era el vals del emperador.
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0: Continuamos en La Venganza Será Terrible por las 7:50. Señoras, señores, este es el mejor momento para dar comienzo al siguiente segmento.
4: Que tu auto sea el más canchero de todos.
5: ¡Qué lindo!
4: Sí, vamos, pibe. Sí, cómo me gusta el auto adornado, personalizado, sí. Customizado.
5: Bien, bien, bien, claro que sí. ¿Usted sabe dónde resaltan ese tipo de autos? En los pueblos.
0: Claro.
5: Los domingos, los
4: porque
5: fines de...
4: conocen cuál es tu auto.
5: Exacto, sí. Claro, porque si...
4: Y tu auto es un atributo de tu personalidad.
5: Sí, señor. Sí, señor.
0: La bocina esa, vio que hay bocinas musicales. Taratatara, taratatara,
4: por taratatara. Ejemplo, claro. Sí. Ahí viene, dice... Roledo.
0: Taratatara, taratatara, taratatara.
4: Bueno, vamos a ver. Nuestro vehículo siempre merece lo mejor.
5: Sí.
4: Y aquí tenemos una lista con estas mejoras que debías tener en cuenta. Primero, voy a hacer algunas preguntas. Ponerle un motor más potente del que viene de fábrica.
5: No, pero eso es pero es una gran reforma. Ahí
4: es gran reforma. Sí. En los Estados Unidos se hace mucho.
5: Sí, se hace mucho, sí.
4: Se hace mucho eso.
5: O le ponen motor de camioneta
4: a un auto viejo. Sí. Antiguo, le hacen la carrocería igual como era poner en 1950.
5: Sí, tiene razón.
4: Y adentro le ponen un motor
5: un japonés
4: con
5: la de carrocería.
4: Con todas las. Además, los chistes nuevos de los asientos que se levantan.
5: Sí,
4: llevan,
5: señor, sí, lo he visto.
0: Pero eso funciona siempre. Por ejemplo, uno le pone un Fiat 600, un motor de Fórmula 1. Se rompe todo.
4: Usted eligió un mal ejemplo.
5: Mal ejemplo,
4: pero si a un Mercury 51 usted le pone
5: un motor actual
4: sí, va a andar igual.
5: Sí. Hay que saber adaptarlo, pero los mecánicos que saben, sí.
4: Bueno, pero igual no, yo no tengo para
0: es mí. Muy caro eso. Para eso se compra otro auto.
4: Tanto es así que empezamos con un atrapasueños colgante.
0: Sí.
4: No es lo mismo que
5: un motor de
4: Mercedes-Benz.
0: Sí. ¿Y pero de dónde lo cuelga? ¿Lo del espejo?
5: En el espejo.
4: ¿Qué es un atrapasueño?
5: Eso no es esos tubitos que cuelgan que hacen ruido.
0: Pero va a ir todo el viaje con eso sonando.
5: No. En el espejo se pone.
4: Se dice que la función del atrapasueños es filtrar los sueños malos a través de su red y deslizar los buenos sueños a través de las plumas. Quiere decir que tiene plumas.
5: Plumas, bueno.
4: También. Que es una cosa que tiene plumas, pero no vuela.
0: Sí.
4: Que
0: sí.
4: Tiene patas, pero no camina.
5: Sí.
4: Y así.
5: Bueno. Un atrapasueño.
4: Efectivamente, con un plumero.
5: Sí.
4: Bueno, también es importante que tengas vidrios polarizados.
5: Sí. Bueno, eso es una polémica. Abrimos polémica que no se puede. El vidrio polarizado no está del todo legalizado.
0: No, estaba prohibido.
5: Estaba prohibido.
0: Pero bueno.
4: En algunos países.
5: Sí.
4: Está prohibido.
0: Por ejemplo, este.
5: Acá está prohibido, pero en las verificaciones técnicas lo dejan pasar.
0: Lo dejan pasar. Sí. Hace la vista gorda.
5: Sí.
4: Claro. No, hacen como que no lo ven.
5: Sí.
4: Y no lo ven justamente porque están polarizados. Ahora. A mí me gustaría polarizar los vidrios del lado de afuera. ¿Para qué? Para que no me vean.
5: Claro.
4: Y yo los pueda ver a ellos.
0: No. Bueno, sí, ese es el polarizado. Sí,
4: no, pero no. El polarizado verdadero no ve nada. Vos
5: no
4: ves
5: nada.
0: Ah, bueno, porque está muy oscuro.
5: Nadie afuera.
4: Ve. No hay. Eso de que se ve de afuera y no desde adentro o al revés, no hay. Dice, por un lado están los que se manifiestan a favor porque para ellos brindan mayor seguridad al impedir que se vea el interior desde el exterior del vehículo. ¿Y qué seguridad te da eso?
5: Y que si usted lleva objetos de valor y los deja en el auto...
4: Por ejemplo, usted lleva $100,000 arriba del asiento.
5: Y sí.
0: Y además...
4: Yo lo primero que hago, vidrio polarizado.
0: Bueno, sí, bien, por supuesto. Además uno tiene su intimidad porque yo tengo una vida también.
5: ¿Usted es el odontólogo?
0: ¿Cómo le va?
4: ¿Cómo lo hacía con ese auto?
0: Sí. No, pero polaricé lo mío porque yo tengo una vida sexual también.
5: Bueno, y, pero adentro del auto.
4: La tiene adentro del auto. Pero... No me diga que va a la esquina de Paraguay y Ayacucho.
0: Sí. Señor, yo voy donde pueda ir porque es mi vida. Claro. Así que no tengo por qué dar explicaciones.
5: Pero escúcheme.
0: Estaciono el auto.
4: ¿Absolutamente polarizado? ¿O usted deja un pedacito...
5: ¿Para qué?
4: Para los que están en el secreto.
0: Bueno.
5: ¿Qué? ¿Para que miren para adentro?
4: Para que miren para adentro.
5: No, claro. Bueno, pero...
0: Mire, no tengo por qué dar explicaciones de lo que hago o no hago.
5: Había resultado... Sí. Habían dicho que era el rey del tratamiento de conducto y miren lo que resultó.
4: Sí. Se equivocó. Sí. Bueno, por el otro lado se encuentran los que están en contra, están a favor de los que están en contra, del uso de los polarizados, porque justamente aumenta el riesgo de accidentes.
5: Sí, señor, señor.
0: Porque no ve nada, se pasó de rojo.
5: Y sabe también.
4: Manejar sin ver por dónde vas. Aumenta el riesgo de accidente. Sí.
5: Es que no lo tiene que poner adelante el polarizado.
0: El parabrisas no puede.
5: El único vidrio.
4: ¿Por qué no? Y si no me miran por adelante.
0: Bueno,
4: pero no. ¿Qué gano? Entonces, polarizo todos los vidrios de gusto, por no decir otra cosa.
5: No, pero el de adelante.
4: Tipo me mira por adelante y ve todo.
0: Bueno, pero no lo puede mirar por atrás ni por los costados. Entonces, ya de adelante igual mucho no se ve con el polarizado.
5: Claro, el polarizado hace un efecto de cono de sombras.
0: Claro.
5: No se ve nada.
0: Hay otra cosa más ilegal todavía, que es el vidrio espejado.
4: Que Jaime.
0: Eso sí que está prohibidísimo.
5: Sí. En una época se usaban. Sí. Y de colores también.
4: De colores. Horrible.
0: Sí.
4: Horrible. Acá dice que la seguridad es peor, porque al no ver nada, los ladrones se imaginan que hay algo.
5: Eso es verdad. Si usted no deja nada de valor, el ladrón dice...
4: Se lo rompe igual,
5: este guarda algo.
4: Por decirlo así.
5: Claro. Así.
4: Por decirlo con el final de un chiste.
5: Sí, no, bueno.
4: Se lo rompe igual porque... Sí. Y dice, mirá si hay algo.
5: Claro.
0: Bueno.
4: En cambio, si usted lo deja a toda la vista, el tipo ve que no hay nada, no se lo rompe.
0: Bueno, pero eso considerando que no hay nada. Pero si usted efectivamente tiene algo, si lo deja a la vista del chorro, se lo va a afanar. En cambio, si tiene el polarizado, quizá tiene ese arreglo.
4: Pero no es mejor contarlo bajo el asiento.
0: Pero por ahí tiene mucho.
5: ¿Sabe lo que hace un ladrón cuando entra en un auto? Se fija bajo el asiento,
4: lo primero que hace.
5: Sí, lo primero.
4: Bueno, pero a lo mejor al no ver nada no entra.
5: No, bueno.
0: Y bueno.
5: Es verdad.
0: Pero si usted tiene...
4: Lo que roban en general son los pasacassés.
5: Sí.
0: El estéreo.
5: Se sigue robando.
0: A mí me robaron 3. Del mismo lugar.
4: Yo tenía un auto que no se podía sacar el estéreo.
5: Claro, venía embutido.
4: Muy difícil, me rompieron todo el auto.
0: Sí, todo.
5: Claro, sí. Venía embutido en la consola, lo que llaman la consola ahí. Sí.
4: Bueno, a mí sin embargo me parece que tener música en el auto es indispensable. ¿Por qué le gusta tanto a la gente la música en el auto?
0: Y la radio.
4: Gastan dineros y dineros en poner unos parlantes.
0: Ah, esos parlantes, bueno.
4: En el asiento de atrás.
5: Sí, en el baúl lo meten.
4: En el baúl. Blum, blum, blum, blum.
5: Meten un bafle como el que usa Vincent.
4: Claro,
5: adentro del baúl.
0: Es Vincent el de... Es él. Bueno, y eso lo puede completar con el chasis, lo ilumina por abajo.
5: Con neones.
0: Con el neón azul.
5: Sí.
0: Y baja el chasis, que quede 4 centímetros
4: claro,
0: del pavimento.
4: Usted cada vez que
5: agarra
4: una canaleta, se le rompa la chapa de abajo.
0: Sí. Claro. Pero ¿por qué le hacen eso a buenos autos?
4: Porque hay que bajar los autos.
0: ¿Por qué?
4: Porque así lo han decidido.
5: Pero
4: los autos bajos son más lindos que los altos.
0: Pero
4: hay otros que usted los puede bajar y subir.
5: Sí.
4: Con un aparato que hay que me encanta. Voy a comprar para mi auto. Sí. que usted lo sube y después lo baja, sí, y va haciendo saltos.
0: Ah, sí.
4: Haciendo como saltos y la, sí, gente lo mira, se levanta mucho, ¿eh?
5: Sí, sí.
0: Como el profesor Lokovic de los autos locos, ¿se acuerda? Que
5: qué bárbaro, norteamericano.
0: Claro. Sí.
4: Acá vendemos también, ¿qué tal? Porque bueno, esta es la casa del auto customizado.
5: Sí, bueno.
0: Acá customizan cualquier auto.
4: Sí, a cualquier auto y cualquier cosa.
0: Pero yo se lo traigo, se lo dejo el fin de
4: me
0: semana.
4: Me la deja en la puerta. Sí,
0: sí, sí. ¿Y lo paso a buscar el lunes?
4: Cuando vuelve no lo, sí, reconoce el auto. No.
0: Ah, porque lo customizan
4: porque
0: todo.
4: Porque está lleno de cosas.
5: Yo lo que quería, yo tengo un auto normal, cuatro, sí, puertas, para familiar. Le quiero poner esas gomas de tractor gigantes.
0: Qué lindo.
4: Se lo dejamos tan alto que, sí, usted tiene que subirse, sí, con una escalera.
5: Bueno, pero... Sí, sí.
0: Ahora, ¿le entra en el guardabarro la rueda? Porque por ahí...
4: El guardabarro se lo cortamos.
5: Claro, ah, bueno. Claro.
4: No, las ruedas de tractor, así, sí, enorme.
0: Ah, van para afuera.
4: Y usted, claro, va arriba como a 3 metros.
5: Sí, incluso hasta si quiere pasa por arriba de los autos.
4: Claro.
5: En el semáforo.
4: Y lo miran y se ponen de novias con usted.
0: Sí. No sé, pero... ¿Y para estacionar es fácil eso?
4: ¿Pues estacionar las minas?
0: No, no, no, digo, estacionar ese auto de culata.
4: Ah.
0: Porque
5: es
0: usted
5: que lo que
0: tiene...
5: pasa es que puede estacionar arriba de otro auto.
4: Claro, ¿qué le importa?
5: Sí. Si sí, le queda arriba el suyo.
4: Bueno, tenemos también, no sé si le interesa... Un reposacabezas con espuma viscolatea.
0: Ah, qué lindo. Yo tengo una almohada viscolástica.
5: Sí. Es lindo, debe ser cómodo ese apoyacabezas.
0: Sí, pero cuidado si se duerme manejando.
4: Vas a estar muy confortable, especialmente en la zona del cogote.
5: Sí.
0: Y bueno, claro.
4: Y podemos encontrar en los grandes coches de lujo hoy en día.
5: Sí.
4: Y
5: sí,
4: acá en esta casa.
0: Esto es genial.
5: Para los viajes largos, agarra la ruta.
4: Usted reposa la cabeza.
5: Apoya la cabeza ahí.
4: Y mira para arriba.
0: No, sí, bueno, pero está manejando también,
4: ah,
0: ¿no?
4: Tiene,
0: sí,
4: razón.
0: Sí. Está manejando.
4: Bueno, tenemos también, desde luego, pomo de cuero para las palancas de cambio.
0: Qué lindo.
4: ¿Cómo me gusta?
5: Sí, porque la textura del cuero natural.
4: No, por eso, no la cambio por nada.
5: Claro, que va a cambiar.
4: Yo me subo a un auto, por barujoso que sea. Agarro la maneja,
5: sí,
4: y veo que no es de cuero y no es de cuero natural,
5: no,
4: y me bajo.
5: Sí.
0: Bueno, pero...
4: Me tomo un taxi.
0: Pero, y a veces le ponían un dado, algo de fantasía.
5: Sí, un dado de acrílico.
4: Un dado de acrílico. Una calavera, discúlpeme.
0: Sí,
4: si a usted
0: también
4: le gusta el humor negro.
0: Sí,
5: sí, sí. No solo a calavera, sino que a veces era la palanca toda peluda.
0: Sí, claro.
4: Ah, ese he, sí, visto también.
5: Sí.
4: ¿Tiene?
5: No.
0: Ah. Había otro que es una sirena.
5: Sí.
0: Que es toda la palanca es la sirena.
5: De la policía, sí.
0: No, no, la sirena.
4: No, la sirena
0: del mar, una mujer.
5: Ah, sí, creí que una sirena. Que...
0: Una mujer pescado.
5: Sí.
0: Y termina en la cabeza, y usted la agarra de la cabeza.
4: Claro, no la va a agarrar de la cola de pescado.
0: Y, bueno, y tiene y va cambiando,
4: claro,
0: cambiando
4: y va
0: la posición.
4: Haciéndose la cabeza.
0: Y bueno, en quinta, no sabe lo que es eso.
4: Bueno, calcomanías.
5: Calcomanías me encantan.
4: Las más utilizadas, ¿no? Son, cuidado, hay una que está muy de moda, que es... La cantidad de integrantes de la familia,
5: ah, sí,
4: más las mascotas.
0: Más las mascotas.
5: Sí, señor.
4: Vos ponés todos ahí, no podés salir con una mina a decirle que sos soltero.
5: Claro.
4: Porque atrás tenés una calcomanía con tu mujer, 4 hijos y un yacaré.
5: Es verdad, sí, sí, es cierto.
0: Sí, está eso, sí.
4: Bueno, después...
0: Antes había, y ya no se usa más... Calcomanía de los lugares donde había ido el auto.
4: Ah, oh, ¿se acuerda?
0: Que decía y Santa Teresita.
4: Cada lugar, eso decía demasiado,
5: sí,
4: sobre el imbécil que manejaba.
5: Sí, sí.
4: Porque no solo que no veía nada por el vidrio atrás, sino que había perdido tiempo en visitar lugares,
5: sí,
4: tremendo.
5: Bueno, ahora, sí, pero escúcheme, yo tengo calcomanías de los mejores lugares de la Argentina.
0: Pero por eso,
5: mire lo que es.
4: Oh, la calcomanía, sí, de Villa Mateu, por ejemplo.
5: Sí,
4: yo,
5: no,
4: que vivía,
5: bueno,
4: ahí.
0: Claro. Bueno,
5: mire,
0: pero
5: Villa Langostura.
0: Perfecto, perfecto.
4: ¿Cómo ¿Qué calcomanías tiene, sí, respecto a lugares?
0: No, pero no vale
4: para poner en el
0: No, pero no vale.
4: Hay que ir.
5: Claro,
0: la calcomanía.

0: para que me pusieran una chapa nueva, que compré una falsificada.
1: Bueno, pero eso es un delito, es una locura.
2: ¿Esto es verdad?
0: Totalmente.
1: Todo es verdad.
0: Y era igual a la otra.
2: Claro.
0: Y si yo la puse, sí. Y ya tenía pensado lo que iba a decir.
2: ¿Qué
0: iba a decir? Eso yo, cuando lo compré me lo vendieron así. ¿Cómo sabía yo que era falso?
2: Está bien, era buena la excusa, claro. La preparó bien, la verdad que...
0: Nunca prepararon.
2: No.
1: ¿Pero qué la hizo, con marcadores? Porque tiene que...
0: No, no, era perfecta.
1: Ah, perfecta.
0: Vos la encargabas...
2: En Warnes.
0: Y en una semana te la hacían con el número de tu patente, sí, igual. Sí.
2: Y el cartelito que decía Argentina.
0: Sí, todo, todo. Bueno, ¿qué otras calcomanías tiene? De mujeres desnudas, por ejemplo.
1: No, bueno, sí, por supuesto que hay... bueno, puede tener una fantasía.
0: Sí.
1: Que nosotras se la hacemos, la mujer, al costado del auto, desde el motor...
2: ¿Ploteada?
1: Toda ploteada.
0: Ah, usted dice una grande.
1: Grande, sí, sí. Todas las dos...
0: Yo decía una chiquitita en el vidrio, que de un lado está vestida...
2: Sí.
0: De afuera está vestida la mina. Y te metes adentro del auto y está desnuda.
2: Óyeme, bueno.
1: Es muy fino. No, le hacemos, bueno, una mujer hermosa, vamos a...
2: Una chica divito.
1: Bueno, una chica divito, si usted quiere.
2: Sí.
0: Bueno, usted en el auto, así
1: es muy nuevo.
0: Guardabarro, como si estuviera acostada la mina.
1: Acostada, pero sosteniendo la cabeza con el brazo.
2: Sí, hay una foto de Elisa Carrió que está acostada
1: en el
2: piso.
1: Bueno, hay varias así, claro. Bueno, en esa misma postura.
2: Esa, que está acostada en el piso.
1: Todo el costado del auto, de los dos lados.
0: Las dos, Lilita Carrió de los dos lados.
2: No, bueno.
1: Vuelta y vuelta.
2: La pose de...
1: La pose. Una de frente y otra de espalda. Atriqui. De espalda, claro.
0: Claro, y hágame una en el capó.
1: Sí.
0: Una en el capó, la mina.
2: Como si estuviera abalanzándose encima
0: boca
2: del...
0: boca abajo, la mina.
2: Sí, sí,
0: como
2: sí.
0: Si estuviera agarrando el auto a cuatro manos.
2: Sí,
1: Pero la quiere mirando hacia el parabrisas o hacia adelante.
0: No, mirando hacia el parabrisas.
2: Ah, claro, como
0: el parabrisas con la cabecita un poquito levantada.
2: Claro, como si...
0: Y usted le pone una entrada de aire...
1: Sí, la entrada de aire.
0: Y ahí se ve la cabeza medio levantada y te está mirando a los ojos. La
2: como
0: mina.
2: Diciendo...
1: ¿La entrada de aire dónde se la pone? Porque va a estar...
0: En la cabeza.
2: En la cabeza.
1: No, porque podría ser por otra parte. Porque está boca abajo mirando al parabrisas, la entrada de aire.
2: Como
1: la
2: diciendo, que... llévame.
1: Claro. O en el techo puede ponerlo.
0: En el techo no la ve nadie.
1: Sí, porque le queda la cabeza.
0: No, a mí me gusta ir mirándola mientras maneja.
1: Bueno, vamos... Está bien. No. Se va a distraer, me parece.
0: Y,
1: ¿no?
0: Y si quiere, póngame otra en el techo.
1: ¿Pero esto qué es?
0: Póngame otra en el techo.
1: No, bueno. Sí, sí. ¿Qué es el tren de la alegría?
0: ¿Cómo me la va a poner la del techo?
1: No, nosotros se la hacemos todo con tornillo.
2: ¿Con tornillo va a poner la calcomanía?
0: ¿Qué está pintada? ¿Qué tiene miedo que se le vuele la pintura?
1: No.
2: ¿Con tornillo la calcomanía?
1: Yo se la hago corpórea como un maniquí.
2: No,
0: no, señor. Estamos hablando de calcomanía.
2: Ah,
0: ¿qué clase de maniático se cree que soy?
1: No, está bien, si usted quiere la calcomanía. Sí,
0: soy un maniático en dos dimensiones solamente.
1: Está bien. Se la
2: ¿sabe lo que quiero yo?
0: ¿Qué quiere?
2: No, que estoy acá haciendo la cola.
1: Sí.
2: Ya le digo que me personalice el auto como si fuera del FBI.
1: ¿Pero quién lo ponemos?
0: Pero lo del FBI no
2: tiene el auto.
0: No es en FBI.
2: El FBI.
1: Van en cualquier auto lo del FBI.
2: Ah, no tiene un cartel que
1: no, dice FBI. No, viene un Fiat 1500 y baja con la chapa, muestra la chapa.
0: Mandan
1: no.
0: Con un auto cualquiera.
2: Porque soy el loco de los policías norteamericanos.
0: Y bueno, ponga police.
2: Bueno.
1: ¿Sabe lo que le puedo vender para eso? La sirena azul que se pone la portátil. Que la pone en el
0: coche. La mano.
2: Qué
0: la pone
2: divino.
0: Con la mano. Arriba de la mina que tiene dibujada,
1: sí.
0: Le pone la sirena.
1: Sí.
0: Y la mina empieza... ¡Oh!
1: Digo que ahora muchos se ponen la sirena azul. No sé si son todos canas o son...
2: Yo creería que sí, porque no se puede sino circular.
0: Si usted no es cana, está prohibido, señor.
1: Pero
2: incluso hay
1: muchísimos.
2: Algunos que tienen unas luces azules.
1: Eso,
0: usted tiene que ser cana... U Ortiva de la Cana.
1: Bueno,
2: claro.
0: Pero, demostrado.
1: Hay muchos.
0: Tiene un carnet que dice, soy Ortiva de la Cana.
1: Bueno, vayan viendo porque hay mucho por la
2: calle. Sí, sobre todo en las rutas.
1: ¿Hay por donde vamos nosotros?
2: Muchísimo. General Paz,
1: la Richieri.
0: Bueno, también tenemos cintas argentinas.
1: Sí.
0: Muñequitos.

0: de Messi.
1: De los clubes de fútbol,
0: sí,
1: también.
0: De todos los equipos de fútbol, menos alguno.
1: Bueno, no, el que es cada uno es del suyo. Usted claro, puede plotear claro. Cualquiera.
0: Después tiene, ¿qué es una pedalera de competición?
2: La pedalera de
0: pedales para bicicleta.
2: No, señor.
1: La pedalera tropezó.
2: Le reemplazan los pedales del auto.
0: Se lo ponen al revés.
2: No, le ponen unos que son de metal, prácticamente cromados.
0: ¿Y qué gano con eso? Y,
1: pero porque se siente
2: que son
1: como
2: los mismos del auto de carrera.
1: De TC2000, de todo claro. Esto.
0: Ah, y no me puede hacer una jaula, lo que llama una jaula.
2: Sí, señor, claro. Que sí, soldada adentro claro. Del auto.
0: Para que usted si vuelca, no pueda salir.
2: Lo que pasa es que el problema es que le tengo que soldar la puerta. Usted se tiene que meter por la ventanilla.
0: Claro, sí, sí, sí.
2: Por el agujero de la ventanilla.
0: Yo llevo mucho a mi tía.
2: Sí.
0: Y desde que me puse la jaula la tengo que entrar por la ventanilla.
1: Sí.
0: El otro día no la podíamos sacar. Tuve que ir hasta el cuartel de bomberos para la sacar.
1: Sí, está ahí la tía todavía con el vitel toné con los repasadores adentro. Además en ese se le saca el volante porque si no usted no entra.
2: Sí, sí.
0: Se saca el volante para un costado,
1: sí.
0: Y después se pone
1: y después lo tiene que volver a poner. Sí, todo sí. Eso lo puede
0: como
1: hacer.
0: Como hacen los corredores de carrera.
2: Sí, señor, claro,
0: eso, es usted lleva una mina ahí adentro de la jaula y se vuelve loca.
2: Se vuelve
1: pero no
2: loca.
1: Sé si le gusta, ¿eh? A mí me parece que no le gusta.
2: No sé. Sí, les gusta.
0: No, por ahí no le gusta a usted, eso sí.
1: No, bueno.
0: Yo tampoco. No, acá vendemos cosas, ¿no? No.
2: ¿Sabe lo que hace usted?
0: Una casa de tolerancia.
1: No, señor, lo entiendo perfectamente.
2: Entiendo. Así, usted cuando la sube, acelera y frena, acelera y frena.
1: Pero ¿por qué
0: acelera? Ah, y eso,
2: sí.
0: Eso va creando un clima. Mueve.
2: Claro, ella se ríe, dice, ¡ay!
0: Claro, la tercera, cuarta frenada.
2: Sí.
0: Y usted ya no frena más y dice, dale, otra más.
1: No, señor.
0: Otra vez, dice la mina.
1: ¿Ustedes también hacen trabajo con caño de escape? Que tengo 4 o 5 caños de escape.
2: Sí,
1: por...
0: Oh, hacemos un sí, sí. Ruido.
1: Con mucho ruido.
0: Es característico.
1: Claro, el
0: lo van a reconocer por el ruido.
2: Sí, usted,
0: por ejemplo, oye en determinado ruido.
2: Sí.
0: Por ejemplo, qué sé yo. ¿Qué ruido?
1: Claro. Sí, es él.
0: Claro. Sí, dice, cumplido motorizado.
1: Sí. El micrófono lo tiene que limpiar de
0: claro,
1: bien.
0: Claro.
1: Está más escupido que la trompeta.
2: Sí.
1: Bueno, algo así, claro, de 4 o 5.
0: Cuidado que nos mina,
2: y el...
0: usted le hace ruido, ese ruido. 3, 4. ¡Ay, chao!
1: Bueno, sí, sí. Bueno, basta, señor. Imagínese todo un viaje.
2: Y
1: eso.
2: Tenemos uno que es el más grande de todos.
0: Sí.
2: Que explota. Cuando usted acelera.
1: Ah, que hace. ¡Pa, pa, pa! Sí, ese.
2: Cada vez que
0: tiene. No, no se lo ponemos porque los vecinos ya nos sí. Tienen.
1: Además, a mí me gusta que venga de adelante por afuera.
2: Sí.
1: Para
0: claro,
1: el caño
0: sí,
1: de escape.
0: Fuera.
2: Lo podemos hacer cromado.
1: Claro,
2: ¿eh?
1: Cromado sí, por afuera.
2: Sí, sí.
1: Y se levanta, sí. Eso me gusta.
0: Bueno, maravilloso, ¿eh?
1: Muy bien, muchas
0: bueno,
1: gracias.
0: Lamentablemente estamos cerrando.
2: Sí,
1: ¿pero
2: sí.
1: Por qué? ¿No atienden las 24
2: no,
1: horas?
2: No, cerramos las 5.
0: Tenemos una vida.
1: Sí, bueno.
0: Tengo una vida, señor.
2: Como
0: tengo una
2: todos
0: novia.
2: Los...
0: Y aparte, debajo de este overol...
1: ¿Que está sí. Desnudo?
0: Estoy desnudo.
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1: En La Venganza Será Terrible, señoras, señores. Este es el mejor momento para dar comienzo al siguiente segmento.
0: Consejos para su consulta con el pediatra. Atención, las mamis.
1: Sí.
2: Sí, bueno, claro.
1: ¿Por qué le dice mamis, no le dice
0: porque
1: madres?
0: Porque usted le dice mamis.
2: Ahora, le puedo decir una cosa. Ya vivimos tiempos donde puede llevarlo el padre al pediatra,
1: sí,
2: no es exclusivamente de las madres. Han cambiado los roles.
0: Sí, señor.
2: Se ha modernizado el mundo.
0: Bueno, vamos parte por parte.
2: Bueno, a ver,
0: por ejemplo,
2: bueno.
0: En la sala de espera. Comportamiento en la sala
2: de espera. Es bravísimo. La sala de espera con chicos es bravísimo.
0: Porque muchos chicos corren y juegan
2: sí.
0: En la sala de espera. Ahí
2: sí.
0: Usted lo agarra
2: sí.
0: Le dice, dejate de correr,
2: sí,
0: jugar en la sala de espera, porque si no, te voy a arrancar la cabeza.
1: No, le dice así. Igual siempre hay juguetes o cosas para... Sí, que... En la sala de espera de los pediatras.
0: Entonces, ¿cómo quiere que
2: es contraproducente?
0: Le llena acá de pelotas.
2: Claro, le ponen la pelota de fútbol. Y...
0: Dardos.
2: Claro.
0: Jabalinas. El chico lo ve y quiere jugar.
1: Que cuidado, porque el juguete habla del médico,
0: Claro.
1: Habla del médico.
0: Pues una pistola de Cevita.
2: Claro.
0: Habla del médico.
2: Sí.
1: Había, el pediatra, el doctor Buñard.
0: ¿El doctor?
1: Buñard se llamaba.
2: Uno de los grandes, me parece.
1: Me parece que era un
2: sí.
1: Tenía unos títeres.
2: ¿Lo atendía usted?
1: Sí. Me atendía a mí de pequeño.
0: Los títeres de Podreca.
2: Sí.
1: Pero unos títeres, ¿cómo eran los títeres antes? ¿Con cabeza de goma?
2: Sí, y señor. Todo...
0: ¿Y ahora cómo son?
1: No, hay variedad de títeres, claro. No sé. Pero estaban todos mordidos por los niños esos tíos.
0: ¡Qué asquerosidad!
1: Sí. Entonces era...
0: ¿El doctor, cómo se llamaba el doctor para no ir?
1: Buñard.
2: Ya se contagiaba la enfermedad en la sala de espera, porque con la baba de todos los...
1: Y bueno, no, pero era así. Y la ropita del títere también estaba toda desvencijada. Y los niños lloran.
2: Sí.
0: Están lágrimas, mocos, todo. Sí.
1: Claro, porque escuchan que dentro del consultorio está gritando un niño.
2: Y sí.
0: Y el tipo le tapaba la boca con el títere.
1: Entonces se genera un efecto contagio.
2: Sí, sí, le agarra miedo a todos.
0: Claro, dice, aunque es lógico, conviene advertirle al niño que no grite ni haga demasiado ruido, lo que le dije yo.
1: Y bueno.
0: Porque molesta a otros niños y a los que están intentando hablar dentro de la consulta. El médico le está diciendo a la madre qué es lo que le tiene que encajar al hijo.
2: Sí.
0: Bueno. Y la tipa no entiende nada porque afuera está uno... Es importante quitarle ropa cuando están jugando. Sí, déjelo desnudo.
1: No, totalmente desnudo no. Pero...
2: No, pero por ahí vienen abrigados de afuera.
1: Claro.
2: Y están en un ambiente climatizado y bueno, sáquenle la ropa.
0: Claro, y da mucha pena ver a un niño con la camiseta térmica empapada en sudor. Sí. Qué pena me dan los niños con la camiseta térmica empapada en sudor.
1: Y bueno.
0: Dice un verso de Evaristo Carriel.
2: Sí, bueno.
0: Tras haber estado corriendo por una sala caldeada.
1: Sigue Carriego,
0: sí, sí. Cuando vaya al pediatra, llévele una lista de dudas.
1: Bueno.
0: Por ejemplo, ¿hay vida en Marte?
1: No, de dudas respecto a la crianza.
2: Claro, porque ahí en el momento, por ahí no se le ocurren, tiene todo el día antes de la consulta para anotar todas
1: las cosas. Sí, pero yo le pido, por favor, se lo digo como pediatra que soy.
0: ¿Qué tal,
2: sí,
0: doctor?
2: Pero explique porque no sabemos qué hacer.
1: Escúcheme, hay un índice en mi sitio web de preguntas frecuentes. A ver, lean antes de venir un poco.
2: Está bien, pero son más las preguntas que la respuesta. Usted no dice nada.
1: Pero pongamos, yo tengo una vida también, ¿eh?
2: Sí, ya sé, pero...
1: Ah, bueno.
0: Pero nosotros ya pagamos.
2: Nos vamos con la mano vacía.
0: ¿Sabe cuánto nos cobra la pregarpa?
2: Sí.
0: Un potosí.
1: Bueno, a mí no me paga la pregarpa.
0: Bueno, no me importa.
1: Nos paga tarde.
2: Pero usted tiene que dar el servicio como corresponde.
0: Me dijeron, vayan con el doctor Sensuado.
1: Sí.
0: Así que aquí estamos.
1: Sí, bueno, me alegro que esté consensuado.
0: ¿Usted es el doctor Sensuado?
1: Sí, desde luego.
0: Bueno, y aquí estamos nosotros.
1: Sí. Ahora, yo lo que le digo es, a los dos, no sé si usted...
2: Sí, yo soy el niño.
1: ¿Pero usted no es la madre?
2: No, es la madre, mi mamá es ella.
0: Yo soy la madre.
2: Yo soy el nene que está enfermo.
1: Usted es una señora. Bueno, pero el nene no está para el pediatra ya, ¿eh?
2: ¿Por qué?
1: Este nene veo 13 que está...
2: 13 años cumplí.
1: Sí, pero está un poco desarrollado.
0: Vaya, va para 16. Pobrecito.
1: Está un poco desarrollado ya para...
2: Sí, bueno.
0: Recién cuando lo tuvimos que desnudar para que jugara a los bolos.
2: Había una madre ahí que...
1: No, mire, no se puede acá, ¿por qué?
0: Porque estaba
1: acá
0: todo sudado, tenía la camiseta térmica toda sudada. Le tuve que sacar.
1: Mire, acá hay niños de verdad. ¿Comprende? Entonces, claro, me parece que ya para el pediatra...
2: Sí, pero no nos pueden mandar a otro médico ahora, sí, a hacerle la cola y
0: a
2: todo.
0: A nosotros nos mandaron con el doctor Sensuado.
2: Sí, mejor, sí, mejor que no, nos atienda, ¿viste? Porque...
0: Bueno, acá dice, no hay que tener reparo en llevar las preguntas anotadas en un papel.
2: Sí.
0: Listo, si las tiene que anotar, anotan en un papel, sí, no en una tableta de arcilla.
1: No, desde luego.
0: Si la lista resulta muy larga, acórtela. Hay que repasarla y comprobar si de verdad son problemas médicos o si son cuestiones prácticas.
1: Claro.
0: Como por ejemplo... Sí.
1: ¿Dónde para el 28?
0: Claro,
1: eso es yo, no sé.
0: Bueno, digo que usted podría consultar en otro lado.
1: Sí.
0: Hay que evitar que llore, que el claro, que el pediatra llore.
2: No,
1: que el niño...
0: Cuando usted le habla, trátelo bien.
1: No, nosotros, mire, la ansiedad de los padres a veces hace que los niños lloren. El niño solo no tiene problemas por ahí en el consultorio.
0: ¿Y por qué no viene solo el niño?
2: No, porque
1: pero los padres lo ponen nervioso. Le digo
0: ¿qué quiere
1: verdad
0: que hagamos, doctor Sensuado?
1: No, que si el nene viene solo, no el nene porque es muy grande ya, que...
2: Yo ya no lloro más.
1: Bueno.
2: Ya no lloro más. Hace dos años que no lloro.
1: No, pero... Pero los adultos...
0: La última vez que lloró fue porque lo dejó la novia.
1: Pero los adultos también lloramos. Matú.
2: Ya, bueno.
1: También lloramos los adultos. Ahora, sí, me parece que si tu mamá... Esto se lo digo con todo respeto, ¿eh?
0: Sí, doctor. Sí.
1: Pero si tu mamá es la, te pone nervioso a vos, sería bueno que no vinieras más con tu mamá.
2: ¿Y quién garpa?
1: Si la señora...
2: La consulta.
1: Y bueno, está... Es por débito automático.
0: Yo no voy a dejar que venga solo, doctor.
1: Pero es que ya es grande. Pero ya es grande, señora.
0: ¿Y qué?
1: No, puede venir solo ya.
0: En mi familia... Mi madre me acompañó incluso, ya después de casada, me acompañaba
1: en
0: todas partes.
1: Me parece que no está bien para la crianza.
0: Bueno, dice, los pediatras no quieren que los niños lloren. Les gustan los niños y el llanto dificulta su trabajo. La madre conoce mejor a su hijo y sabe qué cosas pueden hacerle llorar.
2: Exacto.
0: Las amenazas, por ejemplo.
1: No, bueno.
0: Pellizco, yo lo doctor, lo pellizco acá atrás de la oreja, le retuerzo el pabellón, el Jovenpa, y empiezo a llorar como un chancho.
1: Y sí,
2: hoy me pellizco, mire cómo me dejó la oreja.
1: No, bueno.
2: Porque me fui a hablar con la secretaria suya.
1: Sí, no se puede ir a hablar con... por favor, te pido.
2: Bueno.
0: Trate de desvestir al niño sobre sus rodillas. Ajá. El pediatra preferirá auscultarlo en brazos de su madre que tenerlo llorando en la camilla. El doctor Sensuado.
2: Sí.
1: Pero cuidado porque al que hay que auscultar es al niño, ¿no? A la madre.
0: Claro. Cuidado que hay algunos pediatras dicen, bueno, ya que estamos, la ausculto a usted.
2: ¿Usted sabe la cantidad de parejas que se armaron entre el pediatra y la madre del nene?
1: Sí, hay un momento.
0: Y la madre le dice, usted al final lo cuida mejor que mi marido.
2: Sí, es bueno.
0: Ni lo saluda cuando llega.
1: No, bueno, ¿cómo puede ser?
0: Bueno, si se sabe que alguna parte de la exploración, por ejemplo, el palito en la boca, quitarle el pañal...
1: Sí. Eso le hace llorar.
0: Sí, es molesta para el niño. Conviene advertir al médico para que pueda dejarla para el final.
1: No, mire, discúlpeme, porque nosotros tenemos un protocolo. Yo estudié medicina para algo, no para que alguien venga a decirme en qué orden tengo que hacer las cosas.
2: Bueno, está bien.
1: Bueno, pues esto es un escándalo, si no.
2: Baja un poquito el tonito.
1: No. Yo te pido que no llores y yo te pongo el palito en la boca, porque es para verte cómo estás de la garganta. Ahora, si está con la lengua que no me deja pasar.
0: Con la lengua afuera.
2: ¿Pero qué tiene que ver la garganta? ¿Qué tiene que ver?
0: No tenga miedo a las palabras, me extraña.
1: No, pero ¿qué tiene que ver con qué?
2: Con lo que me pasa a mí, con lo que vine a la consulta.
1: No, acá hacemos una revisación integral a los niños.
0: Claro, pero el palito en la boca...
1: Es integral.
0: ¿Es integral?
1: Sí.
0: Bueno, ¿es necesario ir al médico? Ah, hay que evitar enfrentamientos y descalificaciones por parte del pediatra. Sí, sí. Por ejemplo, qué vergüenza un niño tan grande y llorando.
1: Ah, sí.
0: El doctor va a pensar que eres un imbécil. Sí.
2: Eso está mal, sí.
1: Claro. No le digo que lo pone nervioso al nene.
0: Claro. Comprendemos la inseguridad de las madres, porque la pregunta ¿es necesario ir al médico?
1: Y cada tanto sí.
2: Sí, pero hay madres que van por cualquier cosa.
1: Bueno, pero porque hay que hacer un control.
2: Tosió una vez a la noche.
0: Cuando un niño tiene tos y mocos,
1: ahí está.
0: Sí,
1: ahí
0: cuando
1: está.
0: No tiene fiebre o tiene poca, y con el antitérmico se pone a correr y saltar, se trata de un resfriado común.
2: Exacto.
0: Se cura solo, no tiene que ir al médico.
2: Exacto.
0: Así que vámonos.
1: No, bueno, pero también hay que hacer un control, porque yo lo tengo que medir.
2: Bueno.
1: Te tengo que pesar. Según tu percentil, te voy a decir, bueno, según tu talla. ¿Cuánto está pesando el nene ahora?
0: Está pesando...
2: Y estaba 80 y pico.
0: 85.
1: Bueno, no, pero está...
0: Sí, sí.
1: Está grandote. Está grandote.
0: 85 con el freno y la montura.
1: Está grandote para llevarlo a UPA y todo, ¿no?
0: Ahí dice, ahora, si el niño se encuentra fatal, apagado, con fiebre alta... y no salta, ni corre, ni juega, hay que llevarlo al médico, porque a lo mejor tiene otra cosa más grave.
1: Sí, sí.
2: Sí.
1: Sí.
0: También si le cuesta respirar, o cuando respira se oyen pitos.
1: Claro. Sí.
0: Mire, doctor, lo traigo al niño, porque cuando respira se oyen pitos.
1: ¿Es una metáfora o es real lo que dice?
0: Sí, lo leí en esta revista médica.
1: Bueno,
0: si su hijo cuando respira se oyen pitos, también vaya inmediatamente al doctor sensuado. Sí.
1: A la flauta, dirá. Sí. Sí, porque se oye como un pitido.
0: Ah, sí.
1: Entonces puede ser algo bronquial, ¿verdad?
0: Claro.
1: Así que te vamos a hacer una placa.
0: Claro, ¿no será que se metió un pito en la nariz de esos juguetitos chiquitos que usted... mencionaba en otra vida?
1: No, pero no sé, ¿vos te metiste algo, nene?
2: No, no, lo único que le digo al doctor.
0: Sí, le dijo.
2: Estoy fumando.
1: ¿Cómo? Pero el nene...
0: Sí, aprendió a fumar a los 13, el padre lo dejó fumar.
1: No, bueno, pero...
0: El padre lo llamó aparte.
2: Dijo,
0: le explicó todas unas cosas de sexo.
2: Sí.
1: Bueno.
0: Y le convidó un cigarrillo Saratoga.
1: Pero no...
2: Dijo, mejor que fumes acá en casa.
0: Claro, que yo no te vea.
2: Claro.
0: Y no que fumes por detrás.
1: Pero no se puede criar así a los hijos. Ya no se...
0: No,
1: no se cría.
0: Hombre, así hizo mi padre con mi hermano. Y
1: bueno, pero
0: así.
1: Hizo mal. Discúlpeme que se lo diga. Hizo mal.
0: Ahora me lo viene a decir. Ya, mi hermano tiene 66 años.
1: No se crea más eso de que van con un tío a conocer la mujer.
2: Ya me llevó mi tío.
0: Sí, lo llevó el tío.
2: Ya me llevó mi tío.
0: Lo llevó a un lugar barato. Le digo que no quiere ir más.
1: Y por eso.
0: Le digo, hay lugares y lugares.
1: Claro, porque le toma idea después a eso.
0: Claro.
2: No, y por eso venimos.
1: Bueno.
2: Porque el sarpullido que tengo.
1: Bueno, claro. Ya vi, pero... Por eso le digo, bueno, eso con un poquito de talco. Ahora le vamos a echar.
0: Claro.
1: A ver, mostrarle al doctor.
2: Bueno,
0: mostrarle al doctor, mostrarle.
2: Acá está el sarpullido.
1: Bueno, bueno.
0: ¿Le echa usted el talco o se lo echo yo, doctor?
2: Me rasco todo el día.
1: Se lo puede poner él, me parece. Se lo puede poner porque... Ya.
0: Bueno.
1: Ya está en condiciones, me parece.
0: Bueno,
1: levantate los pantalones.
0: ¿Viste que no te iba a hacer nada, el doctor?
2: Bueno.
0: Me dijeron, anda consensuado, anda.
2: Bueno, listo, entonces era una pavada.
0: Sí,
1: bueno. Es una pavada. Pero no se hace así, decirle a tu tío que no se hace más eso. No se hace más así, el procedimiento.
0: Ah, sí. ¿Y va solo ¿El niño en las casas de tolerancia?
1: No va a las casas de tolerancia. Cuando la naturaleza te llame, vos vas a sentirlo.
0: No, cuando la naturaleza nos aprieta, ni a los muertos ni a los vivos se respetan.
1: Bueno, ya se va a dar cuenta cuando quiera estar... Vos querés estar con chicas, te vas a dar cuenta.
2: Sí, eso
1: bueno,
2: es lo que
1: por
2: es.
1: Eso.
0: ¿Y qué?
1: Y bueno, y ya la
0: sí,
1: vida...
0: ya con que se da cuenta, ¿qué hacemos? Necesito un tío que lo lleve a algún lado, señor.
1: Pero ya va a conocer una amiguita...
2: No me gusta.
1: Alguien
2: no
1: de su edad.
0: No, ¿con qué cara voy yo a la casa de la amiguita?
1: No, es que usted no tiene que ir a ningún lado. Él
0: va a... solo a tocarle el timbre.
1: Él va solo. ¿De a poquito?
0: Sí.
1: Vos te vas a dar cuenta... ¿Con quién querés estar? ¿Con quién no querés
2: con
1: estar?
2: Con las vedettes.
1: Bueno, no.
2: Me
1: bueno,
2: gustan las vedettes.
1: Sí. Pero por ahí alguien de tu edad.
0: Las vedettes.
1: Bueno.
0: Casa. Estaba mirando siempre el Casino Philly.
1: Bueno, mire. La verdad es que yo acá tengo que atender. Ahí vienen niños. La verdad es que tenés que hacer con un médico clínico la consulta.
0: Claro.
2: Igual me meto talco ahora. De acá en más.
1: Sí. Con un talquito.
0: No exageres con el talco, porque después andás caminando por ahí, levantando polvadera.
1: Claro.
2: Bueno, está bien.
1: Pero está bien que se airee la zona.
0: Bueno. Claro.
1: Que se airee la zona para que eso pueda, bueno, te pica.
2: Sí.
0: Bueno, por eso. No me mire cómo se rasca.
1: Bueno, por eso, digo. No.
2: A cuatro manos me rasco.
1: No. Vamos a tratar de abstenernos.
0: Bueno, sí, bueno. Claro. ¿Quiere que le ate las manos atrás?
1: No.
0: O adelante.
1: Pero a mí me parece que con el talquito va a estar bien, ¿eh?
0: Bueno, gracias, doctor. Permítame que le bese las manos.
1: No, está bien. Le agradezco.
0: Bueno, ¿qué le parece si hacemos una pausa?
1: Por favor, se lo pido. Bueno.
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0: Continuamos en La Venganza Será Terrible. Señoras, señores, este es el mejor momento para dar comienzo al siguiente segmento.
1: Transporte de peces o cómo transportar un pescado.
2: Sí. Bueno, le digo que el tema de peces es una de mis especialidades.
1: Sí, bueno. Sabemos.
2: Bueno.
1: Sabemos de su sabiduría,
2: sí,
1: acerca de estos animales.
0: ¿Los ama? ¿Usted los ama?
2: A mí me encantan los peces, pero después, con el paso de los años, me llegó la información de que traen mucha mala suerte a quienes tienen peces, en cautiverio.
1: Y ahí los liquidó a todos.
2: Bueno,
0: peor suerte tuvieron los peces.
2: Los últimos que tuve los terminé regalando.
0: Ah, qué bueno, al que se lo regaló usted lo odia.
2: A uno que le gustaban los peces y los adoptó.
1: Pero bueno, no
2: le
1: dijo que cuando tienes suerte. Un pescado,
2: sí.
1: Lo que uno espera es que lo dejes tranquilo en la pecera y no lo muevas.
2: Exactamente.
1: Sin embargo, si te vas a mudar a y si te vas de vacaciones,
2: se los tiene que dejar a alguien.
1: Mirá vos.
0: Es un plomo.
1: Con un pescado abajo del brazo.
2: Porque cuando vuelve, se encuentra en la pecera con un panorama dantesco.
1: Claro. Sí. Claro, bien. Planifica entonces la forma de transportar tu pescado. A diferencia de otras mascotas, no puedes simplemente poner una pecera
0: o recipiente
1: en un auto y partir.
0: No.
1: En lugar de eso, debes averiguar cómo transportarla.
2: Sí.
1: La mayoría de los peces pueden sobrevivir más o menos 48 horas de viaje.
0: Pero espere.
1: ¿Pero
0: en el asiento del auto? Porque ¿cómo puede sobrevivir?
2: ¿Sabe cómo tiene que hacer?
1: Pecera.
0: Ah, la pecera.
1: Para mí la pecera puede sobrevivir 48 años. También.
0: Claro, ¿por qué?
2: Atención, porque se usan muchísimo las bolsas de nylon para llevar los peces.
0: Sí.
1: ¿Y qué?
2: No
1: puede vivir en una bolsa de nylon.
2: En una bolsa de nylon, según la cantidad de aire, la burbuja de aire que le ponga, porque la bolsa le tiene que hacer un nudo, si no se sale el agua y el pescado.
0: Sí, bueno, pero está bien. ¿Y cuánto le dura?
2: Y hasta 48 horas casi con el último aliento.
1: ¿Pero por qué?
0: Usted lo ve que se empaña el plástico.
1: Para mí, un pescado tendría que poder vivir todo el tiempo.
2: No, pero eso es su hábitat natural, pero en uno con la cantidad de oxígeno limitado...
0: Se le pudre el agua, además, todo. Imagínese ese agua.
1: Y bueno, un tacho más grande. Usted pone, por ejemplo, en una camioneta.
2: Sí.
1: Usted se iba a mudar, una camioneta.
2: Sí, cuidado.
1: Pone un tacho más o menos grande atrás y el pescado está ahí, lo más.
2: No, en un tacho.
1: ¿Qué diferencia hay con la pecera?
0: Y si la camioneta tiene caja, llena como una pelopincho.
1: Si era, cada tanto con una manguera.
2: No, si es de metal el tacho, cuando llega ya los peces están muertos porque se mueren. Tiene que ser de plástico, un balde, pero un tacho de metal, no.
1: Bueno, un tacho de plástico. Ahora, casi todos los tachos son de plástico.
2: Sí.
1: Debe ser para que no se mueran los peces.
0: Debe ser, lo habrán hecho. Sí.
1: Bueno, en todo caso, cuando te detengas por la noche, ¿quién le dijo que me voy a detener por la noche? ¿Me
0: con
1: voy
0: el
1: a mudar?
0: Auto.
1: ¿A dónde quiere que me mude?
2: No, por ahí es un camino largo, por ahí se va a Tres Arroyos, son 550 kilómetros.
1: Pero bueno, debes llevar al pez contigo. No lo deje desatendido en un auto o camión.
2: No.
1: Que paras en un hotel, el pescado contigo.
2: Sí.
1: Y que lo metes en la bañadera un rato.
0: Pero además imagínese usted, como yo esto lo veo en las películas, que usted para en una estación de servicio de ruta.
2: Sí, en un motel.
0: En un motel, pero usted es un forastero y entra a un bar donde lo miran como extranjero. Y usted llega con un pescado, bajo el brazo. Usted está regalado.
2: Están los parroquianos tomando cerveza
0: regaladísimo.
2: En la barra y entra usted con un pescado.
1: Oiga, amigo. ¿Qué es eso que lleva bajo el brazo?
0: Ya lo ve.
1: Bueno, cámbiale el agua al pescado unos días antes de mudarte.
2: Sí.
1: Bueno. El agua de la pecera debe cambiarse antes de cada mudanza y transportar el recipiente. Así te asegurarás de que el agua esté limpia. Cambia el 20% del agua
2: le iba a decir eso.
1: Cada día, por 5 días antes de transportar la pecera. Vamos a dejarlo, si vos querías dejarlo.
2: Pero escúcheme, el problema del pescado es que si usted le cambia toda el agua por agua completamente cristalina, que a usted le parece genial,
1: le hace mal.
2: Se lo mata. El pescado
1: ahora no puede soportar
2: un poquito de esa suciedad propia.
0: Pero yo quiero consultarle a ustedes.
1: ¿Qué tal? Buenas tardes.
0: ¿Qué tal? ¿Cómo le va? A ustedes que son hombres de ciencia. Sí.
2: No, pero, no, además tenemos un acuario, uno de los más completos de Argentina.
0: Perfecto.
2: Por eso ahora, le pusimos Jacques Cousteau al acuario.
1: En homenaje al actor francés. No.
2: al biólogo marino, al famoso Jacques Cousteau.
0: Cuando usted dice que hay que reemplazar 20% del agua cada día, le agrega otro 20%, ¿verdad?
2: Le saca 20 con un tarro.
1: Le saca 20.
0: Y le agrega.
1: Tiene unas medidas.
2: Sí,
1: unas tacitas. Y dice: una dice 20%.
0: Sí.
1: La otra dice 30%. Sí. Y así.
2: No. Usted calcula, saca pero con sí, un vaso señor. De la pecera un poco y le renueva con.
0: Y le renueva con la otra.
2: Sí.
0: Ahora, al otro día, hago el mismo procedimiento.
2: Sí, le saca un poco.
0: ¿Cómo
2: y
0: sé que yo no estoy sacando el 20% del 20% que agregué ayer?
1: O por ahí sacó justo el 20% de ayer.
0: La nueva. Saqué el 20% de la nueva.
1: Sacó la nueva y lo mismo.
0: ¿Cómo sé yo qué 20% saco?
1: Sabes que hay que revolver. Antes.
0: Bueno, entonces.
1: Antes, yo le aconsejo esto. Antes de sacar la taza así de.
2: Sí.
1: Con una capacidad de 20%.
2: Sí.
1: Te revuelve.
0: Pero se renueve.
1: Y después mete la taza adentro y ahí está seguro.
0: Sí. Se revuelve y le pone sola. Uva sal le pone también para.
2: El agua se revuelve sola. Cuando usted ya incorpora agua nueva.
0: Pero nosotros no sabemos, ya lo dijo Heráclito.
2: Sí.
0: Dijo algo así, ¿no? Pero no dijo de una pecera Heráclito.
1: No, él dijo que se baña. Él dice: yo me baño siempre en el mismo río.
0: Claro.
1: Voy acá al río Eurotas.
0: Claro.
1: Y me baño.
0: Pero el agua
1: baño,
0: de la pecera.
1: Me baño desnudo.
0: El agua de la pecera siempre es la misma, ¿no? No es que uno se baña.
2: Es la misma, sí, no tiene renovación.
1: Bueno, dice: evita alimentar al pez por
2: exacto.
1: Uno o dos días antes de mudar.
2: No se va a morir por tener hambre.
1: ¿Cómo sabe el pez que te vas a mudar? Por ahí uno le da de comer, el pez dice: vete.
2: Sí. Es preferible que no coma el pez que coma justo cuando lo va a mover, porque eso le agarra una indigestión.
0: ¿Pero por qué? Porque se angustia.
2: Sí, pues le cae mal la comida.
1: Dice: estos animales, sí. Vamos a decir peces, sí. ¿No? Pueden sobrevivir sin comida por una semana. Así que.
2: Exactamente. Es preferible que no coma a que se indigeste.
0: Pero escúcheme.
2: Y usted lo ve en la pecera indigestado al pescado.
0: Pero ahora que le saqué la ficha.
2: Sí.
0: Cuando ya me instale con la pecera, le voy a dar de comer cada una semana y me ahorro.
1: Sí, total no se va a dar cuenta.
0: Sí, total.
2: Es preferible que le dé poco de comer, que esté con hambre, que le dé mucho al pez. Porque el pez come todo lo que le da. Usted le da 20 veces
0: y
2: come la 20 veces. Explota como un globo.
1: Evita los viajes innecesarios con el pez.
2: Bueno.
1: Los peces no son mascotas fáciles de transportar.
2: No.
0: Sí, pero.
1: No debe llevarlos de vacaciones.
2: No.
1: O pasearlos en vehículos por diversión. Usted tiene, por ejemplo, sí. Un auto convertible.
2: Sí,
1: y mete al pescado en el asiento de atrás.
0: Pero se le vuelca.
1: El pescado mirando.
0: Cada vez que frena se le vuelca la pecera.
1: Se le va a volcar. El 20% del.
2: Sí.
0: Claro.
1: Del ahora, agua.
0: Discúlpeme, yo vivo solo.
2: Sí.
0: Y soy viajante.
2: Claro. Y justo se le ocurre. Pero ¿cómo va a tener?
1: Le recomiendo una obra que vimos hace poco con el señor.
2: Sí. Los que doblan las campanas.
1: Sí. Es la historia de un viajante.
0: Bueno, sí. Pero.
1: Que vende campanas.
2: A las iglesias le vendió únicamente.
0: No,
2: a los colegios.
0: Y yo tomo pedidos de la fábrica Rulemanes.
2: Sí, pero ¿cómo vas a tener un
0: tengo
2: pez?
0: Tengo toda la zona, tengo de Olavarría,
1: sí.
0: Tengo todo la Ruta 3.
2: ¿Y qué va con el pez adentro?
1: Claro, qué raro, porque no está en la Ruta 3, Olavarría. No.
2: Claro.
0: Pues está medio para adentro,
2: está
0: ¿no?
2: Para adentro.
1: En otra, creo que es 51.
2: Sí,
0: bueno, pero tengo toda esa zona para el sur.
1: Sí.
0: Tengo toda mi zona, entonces sí, yo estoy todo el tiempo dando vueltas por ahí.
2: Pero ¿y lleva el pez con usted en el
0: pero
2: auto?
0: Por eso le digo, ¿con quién lo dejo? Porque yo soy viajante.
1: Claro. Aparte, el pez encariña.
2: Sí.
1: El pez encariña, tiene esa mirada.
2: Sí, usted sabe que sí, llega a conocer al dueño.
1: Sí, claro.
0: ¿Llega a conocer?
2: Sí, al que le da de comer, sí. Usted, el pez está mirando por el vidrio de la pecera. Claro. Aparece personas...
1: Lo ve un poco deformado.
2: Sí, sí, sí. Personas que no conoce no reacciona. Ahora aparece usted en escena y el pez se va arriba a la superficie y empieza a abrir la boca.
0: Ahora, con esto que me dice, me inquieta...
1: Pero esos son peces entrenados, ¿no?
2: No, pero se van acostumbrando. No.
0: Pero discúlpeme, usted si tiene una gran pecera.
2: Sí.
0: Por ejemplo, frente a su cama y va con su novia.
1: Sí. Sí.
0: Uno...
2: A su novia no la conoce el pez. Pero usted sí.
0: Pero uno tiene...
1: Esperemos que sí.
2: Bueno.
0: Uno tiene demostraciones de amor.
2: Sí. Ah.
1: Y el pez que hace... Abre la boca a ver qué le toca. Sí. Escúcheme,
0: saca la cabeza, mirá.
1: Yo escuché hablar de unos peces que están adentro de un recipiente, una piletita, en ciertos hoteles o establecimientos, y vos metés las patas adentro y te comen los callos.
0: Sí. Ah, sí.
1: ¿Cómo es eso? Buenas tardes.
0: Porque
1: yo tengo unos callos que...
2: A los peces les...
1: Me clavo tachuela y no la siento.
0: Pero bueno, hay que sacar la pata a tiempo, porque mire que siguen de lado.
1: Ah, claro, se le terminan los callos y siguen para adelante.
2: Le van comiendo toda la piel muerta. Todo lo que...
1: muerta.
2: Sí,
0: todo piel lo muerta. Que... ¿Qué tango piel muerta?
1: Tiene que estar muerta.
2: Sí, se la van comiendo, muerta. Le van limpiando toda la piel muerta, de escamada. Esto nos ha pasado cuando nos metimos con el trío sin nombre en Mallorca. Nos vinieron a comer la piel muerta a los peces.
1: No me diga, ¿y por qué no gritaron?
0: ¿Cómo
1: yo estaba ahí y a mí no me la comieron.
2: No, porque la tenía viva.
0: ¿Cómo estarían, no?
1: Claro.
0: ¿Cómo estaría que se le llenó un cardumen que se los estaban comiendo?
2: Venían a picotear los pies.
1: Es impresionante lo que acaba de contar.
2: Sí, sí, bueno.
1: Y me llena de temor.
0: Bueno, pero dicen que es saludable, es como un masaje natural.
2: Sí,
0: también,
2: sí,
0: ¿verdad?
2: Hay lugares en el mundo que se dejan ahí, que se quedan con los pies quietos y los peces le comen.
0: Pero no confundirlo con pirañas.
2: No,
1: no. Si te ponen ese es uno de los peores errores.
2: No,
1: se confundir estos amables peces.
0: Ponen los pies.
1: Te sacan los juanetes.
0: Sí. Sí. Sí, se los sacan también.
1: Con las pirañas.
0: Sí,
1: te comen el pie.
2: Las pirañas.
1: Directamente te comen el pie, ¿no?
0: Escupen los huesitos después.
1: Dice, a los peces hay que colocarlos en bolsa de plástico.
2: ¿Qué le dije
1: cuando,
2: yo? ¿Qué
1: le dije yo? Diarios están muertos ya.
2: Vivos, los ponen en bolsa de plástico con agua.
1: Claro.
2: Y les hacen nudo.
1: Y una forma de transportar a los peces es ponerlos en bolsa de plástico.
2: Sí.
1: Puede conseguir estas bolsas para peces en una tienda de mascotas. Hola, buenas tardes, ¿qué deseaba?
0: Sí, bolsas para transportar peces tiene.
1: Sí, ¿qué le parece esta?
0: Pero esa es una bolsa negra de consorcio.
1: Ah, sí.
0: Pero yo no lo veo al pez.
1: ¿Y para qué lo quiere ver?
2: Si lo tiene que transportar.
1: Ya lo siente que está dentro, lo tantea.
0: Sí, pero esa bolsa la tengo en mi casa. ¿Cómo voy a ir con esa bolsa llena de agua? No le entra la luz. Al pez va a estar así 48 horas.
1: La luz y el pez, usted lo va a meter adentro un baúl después.
0: No, bueno, pero
1: bueno, dice, coloca otra bolsa sobre la primera, ahí está,
2: claro,
1: para tener una protección extra. ¿Quiere que le diga? Yo pondría otra más todavía.
0: No, sí, pero no se pasa.
2: Nunca está de más.
1: Bueno. Si los peces van a estar en las bolsas por más de una hora, consigue oxígeno puro en una tienda de mascotas. Buenas tardes, ¿qué se llama?
0: Sí, oxígeno puro tiene.
1: No, tengo mezclado.
0: ¿Y qué?
1: Tengo mezclado con hidrógeno.
2: ¿Sí? ¿Y qué? Agua.
1: Es agua, sí.
2: No,
1: se llaman agua.
0: El mezcladito.
1: Bueno, coloca los peces en recipientes. Otra forma de transportar peces es en tupper.
2: Sí, ah, verdad, señor.
1: Recipiente,
2: claro,
1: con tapa.
0: Saca la milanesa.
2: Mientras sea plástico.
1: Es lo mejor. Sí, cuidado, es bueno para peces con aletas puntiagudas.
2: Sí.
1: Que pueden salirse de la bolsa de plástico.
2: Sí, sí.
0: Ah, porque
1: claro,
0: pinchan.
1: Si salen, empiezan a jorobar. Cuando quieren acordar, están afuera del agua y se ahogan.
0: La pinchan y chao.
1: Ahí lo que hay que hacer es reaccionar rápido. Usted agarra el pescado y corre hasta la laguna más lejana.
2: Sí.
1: Más lejana no,
2: o
1: la
2: se
1: más
2: lo
1: cercana.
2: Mete en la boca. De última se lo mete en la boca, porque ahí va a encontrar un medio acuoso.
1: Claro, se lo traga.
2: Sí.
0: Sí, bueno,
1: hace una cosa, se toma una sopa
2: sí.
1: y se come al pescadito.
0: Ahora, ¿qué estrés transportarlo en la boca
1: y después lo siente
0: y
1: que
0: no esté... tragarlo? Porque uno tiene...
1: No, lo traga. No. Yo estamos hablando de pescaditos chicos.
0: ¿Y después lo recupera?
1: No. Y después lo recupera si quiere.
2: Bueno,
1: si no, lo recupera. Si puede. Sí.
2: No, pero si se lo mete en la boca, unos minutos aguanta el pez vivo.
0: Pero por favor, eso hágalo usted.
1: Bueno, a mí me da un poco de impresión. ¿No?
0: Ahora, ¿no hay empresas que... yo soy un...
1: Sí, buenas tardes.
0: ¿Cómo le va?
1: ¿Qué tal?
0: Yo soy un señor que tiene mucho dinero.
2: Sí. Y le gustan los acuarios.
0: Le gustan los acuarios. No solo los acuarios.
1: Bueno.
0: Me gusta llevar mis peces, pero que me los lleven.
1: Claro, esta es la Lujanera. Nosotros tenemos una empresa de tanques atmosféricos. Pero así como servicio extra, cada vez que vamos a descargar algún camión tanque, le metemos unos pescados adentro y después lo sacamos.
0: Bueno, no, pero el agua tiene que estar limpia.
2: Sí, bueno.
1: Limpia. Bueno. Usted vio algunos arroyos, vio cómo está el agua y los peces están ahí lo más tranquilo.
0: No sé, ¿cuántos peces puede transportarme?
1: Uno.
0: ¿Un pez todo este camión todo para camión un pez? Por uno.
1: Porque se pelean los peces.
2: Sí, bueno.
1: Justamente con el señor me estaba comentando eso, que no se pueden poner muchos peces en la misma pecera, según la especie, porque se tienen tanta inquina, tanto odio histórico hay, tantas ofensas acumuladas a lo largo de miles de generaciones.
0: Pero qué raro.
1: Que se agarran y se comen el uno al otro hasta que no queda nada de ellos.
0: Qué espanto.
2: Primero se comen las colas. Sí. Y después ya prácticamente...
1: Se comen el resto.
2: Claro. Cuando no pueden nadar,
0: se
2: precipitan al fondo y son víctimas de...
1: Les quedan los ojos nada más.
2: Sí.
0: Sí. Flotando.
2: Esto en la naturaleza, por supuesto que no pasa, porque hay tanta inmensidad que por más que no se soporten, un pescado está
0: caído. Se va al otro lado.
2: A 10 kilómetros.
1: Ahora, una pregunta. Si yo tengo plantas en la pecera, ¿las llevo también?
2: Sí, por supuesto. Recomiendo...
0: Todo tiene que llevar.
2: La planta...
1: El barco hundido que tengo ahí que también lo tengo que llevar.
2: Sí, bueno, todo.
1: Adentro
2: todo.
1: Una bolsa de plástico, como un gil.
2: Las plantas siempre, si son...
1: En los aviones, vamos... Bueno. Me lo dejan.
0: Buenas tardes.
1: Aquí tengo un pescado. Lo tengo que poner en la máquina esta para ver qué tengo dentro de la bolsa.
0: No, sí, además que si no se lo tengo que mandar a bodega.
1: Al pescado.
0: Al pescado.
1: Pero porque... me lo tiene que mandar adentro de este tupper.
0: Sí, mire.
1: ¿Pero qué temperatura hay en bodega?
0: No, y son bajo cero todas las
1: temperaturas. Y bajo cero se me congela, se me congela el agua.
2: Tiene que ir arriba.
1: ¿Qué hace el pescado? Va a respirar agua y no le entra.
0: Sí. Después lo descongela.
2: Como Walt Disney el pescado.
0: Se lo lleva en bloque. No, porque si no tiene que pagar un pasaje. Si paga un pasaje.
1: Ah, pagar un pasaje.
2: Es una anchoita de...
0: Y bueno, señor, yo no... Bueno, es así.
1: ¿Cuánto está el pescado, por ejemplo, un sábalo?
0: No, ¿cuánto está de qué? ¿El pasaje?
1: ¿Cuánto vale un pasaje para un sábalo?
0: No, el pasaje vale...
1: No, un sábado no.
0: No, ya sé.
1: Esta es la compañía japonesa.
0: Señor, mire, el pasaje lo paga como cualquier hijo de vecino.
1: ¿Cómo cualquier hijo de vecino? ¿Hay precios especiales para el hijo del vecino?
0: No, digo, yo se lo tengo que cobrar igual. A usted le toca fila A5...
1: Sí. Bueno, agua.
0: Lo que no le digo, lo que usted ponga en A5, a mí qué me importa, o sea su hermana o sea un pescado.
1: ¿Qué te metes con mi hermana? Que te encajo un pescadazo en la cabeza.
0: Señor, yo estoy trabajando.
1: A veces te surubí, te lo reviento en el mate.
0: Estoy trabajando y tengo una vida además de este trabajo, ¿comprende?
1: Bueno, llena los recipientes de agua, todavía sigue con esto. ¿Qué pasa al volver? O sea, cuando usted llega a la casa nueva, ¿el pescado siente?
2: ¿Tiene que utilizar el agua ya, este agüita ya usadita?
1: Sí.
2: ¿Le sirve para la casa nueva? No le ponga agua nueva.
1: ¿Y qué hago? ¿Lo dejo siempre dentro de la bolsa de plástico?
2: No, la deja ahí. Esa agua...
1: Lo tengo colgando.
2: No, vacía la bolsa de plástico con agua y todo y le rellena con un poco de
0: agua. Ahora, lo vacía con cuidado, no desde muy arriba. Porque
2: no.
0: Porque acumula catarata.
1: Se rompe la crema contra el fondo.
2: No. Lo sumerge con suavidad. El pescado pasa de un sueño al otro, digamos.
0: Claro.
2: De una casa a la otra.
1: Ah, es que yo pescado prefiero que me coman.
0: Bueno, primero espere hacer un pescado para opinar.
2: Se estresan los pescados con los viajes, se estresa.
0: Y no le todos de, no, nos estresamos.
2: No le debe comer los primeros días, porque también se le puede morir.
0: ¿Querés que te cuente los
1: tiene,
0: estrés? Bueno.
1: Tiene más pretensiones
0: el estrés que
1: un
0: tengo
1: pescado
0: yo.
1: Que una novia, si te descuidas. Bueno, evita alimentar los peces durante el viaje.
2: ¿Qué le dije?
1: Son muy estresantes para los peces. Usted adivina.
2: Bueno, no, pero conozco.
1: Sí.
0: Usted es especialista.
1: No te preocupes por abrir las bolsas y alimentar a los peces. Bueno, así que ya está. Vuelve a colocar los peces en su pecera cuando llegues. Si los has transportado en un balde. Bueno, todo esto.
2: Bueno.
1: Ya, una vez que llegaste... Ya la vida.
2: Y no, y la gente tiene la, dice, no, yo le di y comió, tenía hambre. Claro. El pescado siempre tiene hambre.
1: Mira, el pez está mal,
0: parece
1: mal,
0: un jugador
1: mal
0: del
1: hecho,
0: ascenso.
1: No está bien hecho.
2: El que tiene la responsabilidad es el dueño.
1: Claro. O sea, los peces del océano, si no tienen dueño,
2: sí.
1: Se mueren porque revientan, empiezan a comer.
2: No, pero en el océano está calculado todo lo que puede comer.
0: ¿Y quién lo calcula?
2: La naturaleza.
0: La naturaleza.
2: Wow. A un tiburón, por ejemplo, está ahí. Cada tanto la naturaleza le da un pescado para
0: no, le da, no, lo sale a buscar bueno, él. Y,
1: claro.
0: Y encima le toca al otro. Al que está buscando otro pez, le toca hacer el alimento del tiburón.
1: El pez grande se come al pez chico.
0: Al pez chico.
1: Sí, sí, señor. Bueno,
2: bueno,
1: después de esta muestra de sabiduría,
0: muy lindo todo.
1: Podremos eso. Hacer. Se me hace agua la boca,
0: sí.
1: Porque a mí me encanta el pescado.
0: Bueno, no, pero estos son peces. Estamos hablando de otra cosa, ¿no?
1: Bueno, vamos a hacer una breve pausa entonces.
2: Muy bien.
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0: Continuamos, la venganza será terrible y ya llega a los estudios de AM 750 nuestro querido y nunca bien ponderado maestro, el sordo, Arnaldo Ganzés. La voz de Manuel Moreira. Buenas noches, maestro. Buenas noches, Moreira.
4: Buenas noches. Buenas noches, Barton. Buenas noches, maestro. Buenas noches, Guilherme.
2: ¿Cómo anda, Moreira?
0: Buenas noches, Argentina. Aquí le pide Analía ave de paso, maestro.
4: Qué lindo.

0: Bueno, a ver, Chelo, ya hay muchos pedidos de música del Brasil y música en portugués.
1: Sí.
0: Vivo pa' Lula.
1: ¿Pero vivo pa' Lula?
0: No es de Brasil. Es para Lula.
1: Claro, es para Lula. Es
2: para Lula. Sí,
0: pero también está A Tonga da Mironga.
2: Lo cabullete.
1: Ah, ok. Vivo pa' Lula es un tema que hacía Elvis Presley.
2: Ah.
1: Sí.
0: ¿Por qué no hacen los dos?
2: Viva Pulula.
1: Claro. Bueno, podemos hacer...
0: Puede hacer los dos.
1: Sí, a Tonga da Mironga voy a necesitar que me ayude el maestro.
0: Bueno, entonces...
1: Vamos a hacer primero el que usted quiera, ¿cuál quiere?
0: Vivo pa' Lula.
1: Muy bien.
0: Y después el Brasil.
2: A Tonga da Mironga.
0: Y después sí.

0: Muy bien.
1: A tocar la milonga.
0: Y ahora sí lo prometió, porque ya
1: va
0: dijo
1: a tocar
0: que...
1: con las manos.
2: Sí. ¿Usted tiene percusión para aportar?
1: Percusión, puedo tocar con las manos.
2: Perfecto.
0: Sí, por
2: vamos
0: favor,
2: a hacer
0: le pedimos.
2: A tocar la milonga de Ducabulete.

0: Bueno, Gillespie, a ver si puede hacer cuando los ¿quién? Santos vienen marchando.
1: Sí, señor. Hacemos la versión rápida, ¿eh?
0: Por favor,
2: sí, para sí, el sí, estamos apurados.
1: A toda velocidad, ¿eh?
3: Bueno.
1: Vamos.

0: Bueno, y nos vamos, ¿eh?
1: Sí, nos vamos.
0: ¿Nos vamos con algo festivo?
2: Sí.
0: Como
2: sí.
0: Para cerrar el programa bien arriba.
2: Dale.
1: Bueno.

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1: ¿Cómo están? Buen día, buenas tardes, buenas noches. Aquí vamos nosotros, arrancando en este 8 de octubre de 2026 con nuestro encuentro de la madrugada, tarde o temprano, por Radio 750, como bien dice, mejor que yo, el compañero Eduardo Liberti. Y estamos para recorrer estos días que parece que van a seguir con algo de lluvia y algunas dificultades paralelas, como por ejemplo que hoy, bueno, va mejorando un poquito, pero va a seguir lloviendo, parece sábado, domingo, bla, bla. En fin, y el viernes. Tenemos mucha información. Quiero siempre agradecer el respaldo informativo del equipo de Radio 750, en este caso estos días, de la mano de Luciano Marcos, y también desde luego la presencia de Emma Grisetti, el compañero que en la madrugada hace posible que este programa más o menos salga bien a pesar de las macanas que se manda uno desde este lado del micrófono. Así que tenemos todo listo, está abierto el 11-7000-0750. Una ligera advertencia de contenido peronista en buena parte del programa del día de hoy, que incluye recuerdos, un homenaje inevitable a esta hora y desde luego la presencia de todos ustedes. Así que si les parece bien, a las 2:03 arrancamos así.
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1: Lo dicho, 16.8 la temperatura en la Ciudad de Buenos Aires, 96% la humedad, sigue algo baja la presión, 1004.9 el cielo algo nublado, y el pronóstico indica lluvias aisladas en la madrugada y alguna llovizna en la tarde de hoy con una máxima de 18 grados. Vamos a la información. Para pegarle al pueblo siempre hay plata. Hora después de que la justicia intimara al gobierno a cumplir con la ley de financiamiento universitario y a días de la quinta marcha federal, el reclamo se instaló en la sede de la Secretaría de Educación cuando un grupo de estudiantes hizo una sentada en busca de respuestas. La reacción oficial fue simular una reunión y desplegar una violenta represión. Los estudiantes, un grupo de alumnos, irrumpió en la sede de la cartera nacional para exigir que el gobierno cumpla con la norma tras el fallo de la justicia. Además de la represión en el acto, el gobierno anunció que va a denunciar en la justicia la toma de la Secretaría de Educación. El Ministerio de Capital Humano anunció que presentará una denuncia penal tras la ocupación del Palacio Sarmiento por parte de estudiantes universitarios. En tanto, los alumnos de la Universidad de Buenos Aires denunciaron intimidación por parte de las fuerzas de seguridad. Escuchemos.
2: Y ahí fuimos saliendo con la policía, obviamente, acompañando esa salida. Y también, digamos, afuera estaba infantería, había camiones hidrantes, o sea, toda una locura total. La verdad que juegan todo el tiempo con el miedo, con el terrorismo, con querer desorganizarnos, ¿no? Me parece que este gobierno piensa estratégicamente ese plan y nosotros estamos acá más organizados y organizadas que nunca. O sea, no nos van a meter miedo estos tipos. El 15 vamos a salir a las calles, vamos a seguir convocando en las universidades, en nuestros espacios, y decirle que no les tenemos miedo. Ellos están incumpliendo la ley, ellos están incumpliendo la ley que se votó en el Congreso. No somos nosotros. Nosotros tenemos acá un reclamo legítimo que es financiamiento para la educación pública.
1: Por su parte, autoridades de la Universidad de Buenos Aires exigieron financiar la educación con fondos del Tesoro Nacional. El vicerrector Emiliano Jacobiti apuntó contra los casi 15 billones de pesos asignados a la jurisdicción 91 de obligaciones a cargo del Tesoro, una estructura que no cuenta con empleados ni siquiera con edificio propio. Hay, de todas maneras, inevitables conflictos en la cúpula. antes de la visita a su patrón en Estados Unidos la semana que viene, Milei enfrenta fuertes tensiones en el equipo de gobierno. Caputo, Bullrich y el panorama negro de la economía hacen que no se sepa si seguirán las reuniones o no, animadas por la hermana Karina. El ministro de Economía, recordemos, pegó el faltazo a la reunión de gabinete, argumentando un malestar físico para no cruzarse con Alberto Aves, un economista crítico del rumbo económico que fue invitado por Milei. Para compensar, después Caputo reapareció en el canal Carajo, donde culpó por la situación económica a los paros, el Mundial y hasta la llegada del Papa. Y por el lado de Patricia Bullrich, que se vuelve con agenda propia al anunciar ayer su voto en contra del pliego de la fiscal Susana Pernas, que está respaldada por la Casa Rosada, por el rol en la condena al policía Chocobar, cargo al que Bullrich defiende públicamente. Caputo viaja a la Asamblea del Fondo Monetario. El ministro de Economía estará presente en la reunión anual del Fondo que se va a desarrollar este fin de semana en Tailandia. Por suerte, para aclararnos las cosas, está Macri para explicar lo que está pasando. Mauricio afirmó que es más difícil conducir un equipo popular que un país. Así lo indicó el exmandatario argentino, que sueña con un regreso a Boca.
3: Es más difícil conducir un equipo de fútbol muy popular que conducir un país, salvo que estés en minoría con el kirchnerismo en la plenitud de su poder. Porque el fútbol, en mi época, que ya pasaron 20 años, ya lo era. Y ahora más que nunca es una fiebre popular, es la nueva religión del mundo. Entonces el fútbol es como asfixiante, como inexplicable para el que no lo vive del lado del dirigente, porque el equipo gana y todo el mundo aplaude así. El equipo pierde y se dan todas vueltas a putearte a vos en el palco. Y decir, pero che, yo no pateé el penal. No, el presidente es el culpable, ¿no? Entonces es una cosa muy, muy demandante, muy demandante.
1: Está bueno que de tanto en tanto diga estas cosas para recordar que a este hombre también los argentinos lo votaron como presidente. La Defensoría del Pueblo bonaerense logró una cautelar contra la derogación de la Ley de Tierras. La justicia bonaerense le puso un freno a la ejecución total de la derogación de la ley y le ordenó al gobierno de Javier Milei que preserve toda la información existente sobre tierras rurales en la provincia de Buenos Aires. Tras el fallo de la Corte Suprema, el amparo busca frenar la extranjerización. En tanto, la Casa Rosada anticipa que cuenta con los votos para hacer caer la sesión que intenta dar de baja el DNU 7023 el miércoles que viene. Mientras la Corte Suprema convocó a conjueces para determinar la legitimidad de una organización para reclamar sobre la ley de tierras, desde el Ejecutivo mantuvieron encuentros con diputados aliados para conseguir las adhesiones y dar de baja la sesión. En tanto, la oposición en la Cámara Baja convocó para el 15 de octubre a tratar el megadecreto que habilitó la extranjerización de la tierra tras el fallo de la Corte. Mientras tanto, inquilinos agrupados puso en duda que pueda ser anulado el decreto 7023, que entre otras cosas derogó la ley de alquileres. El titular de la organización, Gervasio Muñoz, en diálogo con Radio 750, remarcó que el DNU de Javier Milei no solo desreguló el mercado inmobiliario, sino que también le garantizó grandes beneficios a los bancos y las obras sociales, entre otros sectores. Escuchemos a Muñoz.
4: Yo no creo que sea tan sencillo, votar en contra del DNU 70.
1: ¿Por qué?
4: Porque no es solo la ley de alquileres, es la desregulación de las tasas de interés. Por lo menos ahí tenés a los bancos, a las billeteras virtuales, a Mercado Libre. La razón del endeudamiento, una de las razones, es las tasas de interés que desreguló el decreto 70. Tenés a las obras sociales. En principio estamos haciendo todo lo posible para que el 15 haya una movilización enorme. Veremos qué sucede en el Congreso después.
1: Vamos con los datos de la realidad. Casi como en la pandemia, la industria notó un rebote que no logró torcer su retroceso. En julio había caído un 5,1% y rebotó un 1,9% en agosto, lo que le hizo quedar un 3,3% por debajo de los niveles de producción de junio de este año. Fue el segundo peor agosto de la serie histórica, por detrás del mismo mes del año de la pandemia, el 2020. Otra protesta a propósito contra el industricidio. La CGT marcha hoy por el microcentro porteño en defensa de la industria nacional. Con el lema "Las Malvinas son argentinas, la industria nacional también", la central obrera se movilizará hasta el edificio del ex Ministerio de Industria. Pablo Moyano llamó a que el peronismo se organice para ganar el año próximo. El secretario general adjunto de Camioneros alertó sobre las peleas internas y advirtió que la derecha siempre se organiza más rápido.
5: Y bueno, las peleas internas, siempre somos lo mismo. En Sergio, en Axel, en Cristina y en Máximo. Y si no salimos de esa encrucijada, estos tipos siguen avanzando. Mira lo que pasó en Brasil. Los tipos ahora están agrandados. Y si nosotros no vemos la realidad de lo que pasó en Brasil y lo que está pasando en el día a día, bueno, lamentablemente no será este Cachivache y Milei candidato, pero bueno, la derecha vos sabés que se ordenan enseguida, desde el círculo rojo, desde el poder de Estados Unidos, dice, no es Milei, será esta o esta, y ellos se ordenan. Bueno, nosotros seguimos peleando, ¿no? Por un diputado más, por dos diputados, por tres senadores, y no vemos lo que está pasando en el país, ¿no?
1: Los trabajadores judiciales convocaron a un paro nacional de 24 horas para mañana. La Unión de Empleados de la Justicia de la Nación llamó a la medida de fuerza por reclamos salariales, cuestionamientos a la obra social del sector y en defensa de la Justicia Nacional del Trabajo. Un tema que preocupa el Papa y el pueblo en las calles, preocupan al gobierno. Unos 5 millones de personas se movilizarán para asistir a las misas de León XIV en la Argentina. Así lo indica una encuesta de la Universidad Católica sobre más de 2.000 personas sondeadas en todo el país. Según ellos, un 16,5% de los consultados aseguró que tiene la intención de asistir a alguna de las celebraciones que realizará el Sumo Pontífice entre el 9 y el 11 de noviembre. En el plano internacional, la Corte Suprema de Brasil postergó la revisión de la condena contra Jair Bolsonaro. El máximo tribunal resolvió analizar el recurso del exmandatario recién después de la segunda vuelta electoral del 25 de octubre para evitar interferencias en la campaña presidencial. En Francia, en tanto, se anunciaron medidas económicas para frenar la crisis social y la suba del combustible. El primer ministro Sébastien Lecornu buscó contener el malestar tras las multitudinarias movilizaciones de estudiantes, agricultores y sindicatos contra el aumento del costo de vida. La información de deportiva, Argentina quedó segunda en el ranking de la FIFA. El cierre de una nueva ventana de competencia de selecciones trajo nuevos cambios en el ranking. Si bien la albiceleste se impuso en los tres amistosos que disputó, España acumuló 4 victorias en los partidos de la Nations League y se consolidó en la cima de la tabla. Aquí en el país, confirmó la AFA el día y la hora del superclásico entre Boca y River en la Bombonera. La Liga Profesional de Fútbol ratificó que el encuentro se va a disputar el domingo 1 de noviembre, desde las 15, el partido que corresponde al duelo interzonal de la fecha 15 del torneo clausura, en el estadio Alberto J. Armando. 16:08 la temperatura. Buenos Aires, la humedad está arriba, 96%, una máxima de 18 grados para hoy. 2:14 minutos.

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1: Bueno, buen día para todos y para todas. Aquí estamos, 11-7000-0750, abierto y esperanzado, como siempre, para encontrar del otro lado la respuesta. A pesar de que algún día, charlando hace muchísimos años atrás, en el estudio de la vieja Radio Nacional, en la calle de Ayacucho 1556, casi esquina Las Heras, Antonio Carrizo, que andaba a veces de visita por allí porque vivía cerca y comía guiso de lentejas en un boliche que se llamaba Optimus, cruzando la avenida Las Heras, me dijo que así fuera uno solo el que está del otro lado, escuchando, valía la pena estar frente al micrófono. Lo recuerdo con mucha frescura, a pesar de que pasaron décadas, ese mensaje que hace que tenga sentido estar en este lugar, acompañando a tantas y tantos argentinos que andan por allí, despiertos, trabajando, despiertos por razones de uso horario distinto, como los que están en el exterior, y por cierto, cumpliendo muchas tareas de cuidado y de servicio, que a veces son de escasa trascendencia para la comunicación, pero vitales para la vida de un país. Esto viene a cuento porque ayer, con los chicos en el Palacio Sarmiento, que se popularizó como Palacio Pisurno también porque está sobre la calle Pisurno, esa cortada que recuerda a los hermanos Pisurno, que fueron también educadores, más allá de la plata que tienen para reprimir, empiezan algunos desbordes con el intento de disciplinamiento que este gobierno ha instalado para acompañar el modelo de ajuste tremendo que vive la Argentina. Ahí para reprimir, para gasear, para desplegar fuerzas de seguridad contra el reclamo social, siempre hay presupuesto. Sin embargo, para cumplir con las leyes sancionadas por el Congreso, cuando no les gustan, y ratificadas frente a los vetos del Ejecutivo, porque no le gustó, la respuesta oficial vuelve a ser la dilación, el apriete y la negligencia absoluta. La toma y sentada pacífica ayer en la sede de la Secretaría de Educación por parte de estudiantes expone una fractura inevitable, la paciencia que se agota ante un gobierno conducido por Javier Milei y Luis Caputo, que pretende sostener un esquema de miseria proyectada y de ahogo presupuestario. Allí, una de las primeras señales que uno advierte de este gobierno miserable es la eliminación del Ministerio de Educación, para tener una idea de lo que piensa de la educación pública la ultraderecha en la Argentina. Y tras el fallo de la Justicia Federal que intimó al Poder Ejecutivo aplicar de inmediato la Ley de Financiamiento Universitario, la comunidad educativa no exigió otra cosa que el cumplimiento de la ley por parte del Estado, es decir, el Estado de Derecho. Recomposición real de los salarios de los trabajadores docentes y no docentes, de las becas Progresar según la inflación acumulada, partidas para los comedores, residencias, boleto educativo y presupuesto para la salud mental. La respuesta de la cartera que encabeza un señor que se llama Torrendel, que pocos hemos escuchado hablar, y del Ministerio de Petovelo, esta historia del capital humano infame, siguió con el libreto de siempre, simular que se abría un canal de diálogo formal para luego meter a la policía dentro del edificio, como hicieron los milicos cada vez que se metieron con los estudiantes, desalojar violentamente y la amenaza de denunciar penalmente a los estudiantes. La calle no va a conceder tregua. Es una señal buena, no por la represión, sino por la acción. A la movilización estudiantil hay que tomar en cuenta esta semana la marcha a tribunales el martes de las 2 CTA, el CECIM, distintas organizaciones, la idea de copar allí las plazas cercanas a la Corte Suprema, consolidando un frente de resistencia donde la articulación histórica y siempre bendita de trabajadores y estudiantes vuelva a marcarle la cancha al ajuste. En este escenario de convulsión social, el Ejecutivo se le suma un foco de temor imprevisto. que es la visita del Papa. No sé si están terminando de medir lo que dice la encuesta de la Universidad Católica Argentina sobre más de 2.000 casos en todo el país. El 16% de los consultados afirmó que asistirá a las celebraciones que va a realizar León XIV entre el 9 y el 11 de noviembre. Más allá si sos religioso o no sos religioso, estamos hablando de una proyección de cerca de más de 5 millones de personas en las calles, movilizadas. Un caudal que incluye masivamente expresiones de fe, pero que no va a eludir reclamos populares que el gobierno mira con desconfianza y no sin temor, porque además es un gobierno, como decimos siempre, de cagones notables. El gobierno sabe que en una Argentina devastada por la miseria inducida, la concentración de millones de almas en el espacio público siempre trasciende lo religioso y se convierte en un catalizador político muy difícil de controlar. Tal vez no estemos en un mayo francés, pero es una innegable señal de coincidencia de la generación presente y de un pueblo organizándose de a poco, con mucho lío, frente al disciplinamiento. Pero es un octubre esperanzador. Un octubre que, como dice siempre y le afano la frase al compañero Pancho Muñoz, es sin duda un histórico mes de quilomberos. 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

0: Bueno, las 2:28 en la República Argentina, días lluviosos, primavera compleja en este mes de octubre y una despedida inevitable para Piero, querido. Los biógrafos dirán que fue un reconocido cantautor, actor, activista, ítalo-argentino, también obtuvo la nacionalidad colombiana. Pero nosotros queremos recordarlo por su paso por la vida, por la canción que algunos califican todavía de protesta, sino más que una radiografía desde la mirada cultural sonora de la realidad que le tocó vivir y que a muchos de nosotros, buena parte de los argentinos, nos toca y nos tocó vivir. Pacifista, con conciencia ambiental, y el compromiso con las causas sociales de América Latina. Nació en Italia, Piero, efectivamente, pero vino aquí a la Argentina, chiquito. Cursó estudios en colegios de cura, en Viedma y en Villa Devoto, y fue muy influenciado por la idea del movimiento de los sacerdotes para el tercer mundo, como Carlos Mujica, a quien recordamos estos días, Alejandro Mayol, y el cura Eliseo Morales, a quien tuve la alegría de conocer en su espacio allá en Wilde, en Avellaneda. La filosofía de Pierre Teilhard de Chardin, algunos elementos que le dieron sensibilidad social. Y después está la fama de un tema, mi viejo, que Piero cuenta tantas veces en algunas charlas, incluso en otras radios y en otros tiempos, cómo hizo mi viejo con la ayuda y el trabajo conjunto de su compañero en varias creaciones, José Cherkaski. Vamos a escucharlo a Piero contando, que siempre tiene un final risueño, cómo escribieron mi viejo.
1: Bueno, la cosa fue que yo con José Cherkaski hacíamos todos los temas.
2: Gran poeta.
1: El poeta. Y estábamos, todos los días nos juntábamos a componer de 12 a 5 porque su mujer se iba a trabajar y ahí estábamos en una habitación chiquita haciendo, componiendo, y ahí sale Juan Boliche, Pedro Nadie, La Piel Cansada, Si Vos Te Vas, Llevando Llegaste, bueno, montones de cosas. Y un día le digo, dale José, teníamos que hacer algo para el padre, pero algo que sea una... Sí, un agradecimiento, un homenaje, algo pesado, porque el padre es el padre. Y así estuvimos como 15 días, 10 días hablando del padre. No anotando a cada rato cosas que después no sé, ¿no? No, acá era hablando y estábamos muy concentrados en eso. Y un día llego a las 12, la mujer de José se había ido y ahí aparece
2: papá.
1: En 10 minutos salió la canción. Y estábamos muy, muy sorprendidos porque la canción estaba buena y estaba muy buena y nos gustó y qué sé yo. Y ahí caímos en la cuenta de que nosotros teníamos una cosa que no habíamos contado, digamos, ¿no? José no tenía el padre, se había muerto. Y yo tenía un padre que era todo lo contrario, que era un viejo verde, que era un increíble. Y tenía 48 años. O sea, no era ninguno de los dos era el viejo del viejo de la canción. Así que digo, mira, bueno, José, qué sé yo, me encanta, pero me muero de ganas de irme a casa y a mi viejo saludarle y cantársela. Y me voy volando y llego a casa, descuelgo el teléfono, cierro con llave, me lo llevo al living y saco la letrita y toma, pongo la letrita. Y así estamos expectantes y realmente con una cosa muy, muy fuerte, muy rara, muy especial. Y entonces yo empiezo, es un buen tipo, mi viejo, contra un día vino tinto, y cuando lo vuelvo a mirar así lo veo llorando, a mi viejo llorando, que era un era un cara rota, era un, qué sé yo, un especial. Y lo veo llorando y empiezo a llorar yo. Y él, yo tenía un nudo en la garganta, acá no podía ni hablar, ¿qué voy a cantar? Pero la cosa era seguir y el estribillo, a transcurrir el otro estribillo y y además la estrofa, y el estribillo. Cuando llegué ahí, dije, yo no digo más nada, ahora que trabaje él, que diga algo, porque no hizo nada, no dice nada. Viene para el living, viene para el donde estábamos sentados al principio, llorando, se pone los anteojos, me mira fijo y me dice, no, aquí en Caminalento, la puta que te parió.

Antes de ir hacia el final que nos vuelve a retrotraer a los años 70, debo contar que a mediados de los años 80 su música da un giro hacia la música propuesta, como contraindicando aquello de protesta. Fundó ecogranjas para jóvenes con escasos recursos, tanto en el país como en el exterior, en América del Sur, y promovió el concepto de soberanía alimentaria del movimiento Vía Campesina. Junto a la maestra espiritual Indra Devi impuso algunos proyectos comunitarios y de reinserción para niños y adolescentes que estaban en situación de calle. Lideró producciones discográficas a beneficio de causas infantiles y de UNICEF. Allí con colaboraciones fantásticas como la de David Gilmour, Annie Lennox, Joaquín Sabina y hasta lo subió a Diego Maradona a estos proyectos. De esos años podemos escuchar esta canción que se llama Yo Vengo.

0: Yo vengo.
1: Hay un paso de Piero por Colombia que terminó con su nacionalización y además su transformación en embajador de paz, radicado allí en forma recurrente. En 1994, el gobierno de Ernesto Samper le otorgó la ciudadanía colombiana y esa distinción de embajador de paz. Piero tuvo un rol activo en la mediación y promoción de la paz. Realizó conciertos en zonas de conflicto armado, como el Urabá antioqueño y San Vicente del Caguán. Esto durante las negociaciones entre los gobiernos colombianos y las Fuerzas Armadas Revolucionarias de Colombia. Allí, en esos recitales, abogó por la reconciliación y también por la defensa del medio ambiente. Apoyó marchas allá por los años 2008 contra los responsables y en favor de las víctimas del paramilitarismo y los crímenes de Estado. Respondió a favor del sí en el plebiscito sobre los acuerdos de paz del año 2016. Participó activa y públicamente en las campañas del expresidente Gustavo Petro en los años 2010, 2016 y 2022, y promovió proyectos culturales en el Centro Cultural de Memoria Histórica y Comunidades Indígenas y Campesinas en el Cauca, en Antioquia y Meta. En cuanto a la función pública en nuestro país, hay que recordarlo, en 1998 como secretario de Cultura de la provincia de Buenos Aires durante la gestión de Eduardo Duhalde, y en el año 2018 se postuló como candidato a la Cámara de Diputados de Italia en su condición de ciudadano de aquel país en las elecciones generales, representando a los ciudadanos italianos en América Meridional por el Partido Democrático. Siempre con una posición definida, siempre muy cercano al peronismo. Vamos a escucharlo en esto que también forma parte de un homenaje a Alberto Cortés, esta canción que se llama y que describe también a los americanos.
2: Esta canción, tómenla como un homenaje a Alberto Cortés. Se llama Los Americanos.

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grabado en vivo, los americanos, esta ironía tremenda que tanto puede afectar la vocación americanista del presidente argentino, con esa definición de americanos que describe lo que piensan los americanos, ¿no? Para el final de este homenaje, mientras espero que anden por allí en el 11-7000-0750 y obviamente despedirlo al Tano que tantas marcas deja a lo largo de su vida y que cambió de plano ayer, vuelvo a los años 70 para este final de homenaje que incluye la memoria, pero también el espejo del presente. Entre 1972 y 1976, con discos como Coplas de mi país y Para el pueblo lo que es del pueblo, las creaciones que se vayan ellos, esta que escuchamos los americanos, Pedro Nadie, se transformaron en himnos contra las dictaduras militares, el autoritarismo y la represión estatal que sembró la política de los americanos en la región. Y obviamente sus discos, sus posturas, parecieron las prohibiciones, la destrucción del material musical de Piero aquí en la Argentina y su exilio en España, donde se dedicó a la agricultura orgánica y posteriormente en Colombia, hasta un regreso al país del cual ya hemos hablado. Es una lectura tan fresca con esta canción que no tiene tiempo, que es la que elegimos para...

0: Ahí va, el recuerdo para Piero presente y esta canción que refleja tanta cuestión pendular de la Argentina de ida y vuelta, hasta siempre, querido compañero, desde aquí. Faltan 5 minutos para las 3 de la mañana. Vamos a hacer una pequeña pausita. Separamos y ya estoy saludando a la cantidad de gente que está del otro lado, felizmente acompañando, tarde o temprano.
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0: 16 grados 6, la temperatura en Buenos Aires, 96% de la humedad, 1004 la presión, hectopascales, algo nublado, sigue con pronóstico de alguna lluvia aislada y lloviznas este jueves 8 de octubre. Voy saludando a amigas y amigos que han llegado al 11-7000-0750. Saludos, recordamos el nacimiento de Perón. Tenemos efemérides hoy, sí, a esto de las 3 y moneditas, ¿eh? Llegó el noticioso, dice Aliberti, llegó Mario Giorgi, día para recordar hoy. Saludos, Mario y a Emma también. Buena música, información y efemérides completa a la madrugada, Alicia Oliva, gracias. Lalo dice, escuchando las 7:50, buenas noches Mario y equipo. Ayer el fósil de Ratazzi, hoy el Mugricio hablando del populismo del fútbol, cuando aborrece lo popular este inútil, ignorante chorro de Macri. Bueno, buenos días, soy Juan Domingo de Monte, tan luego Juan Domingo, ¿eh? Hoy el general Perón cumpliría años, nació el 8 de octubre del 95, claro, de 1895. Lo recordamos en un ratito, amigo, gracias. Mario, hoy me enteré del fallecimiento de Piero y me dio mucha tristeza, un gran artista. Un beso al universo donde te encuentres, Piero, dice Mari de Congreso. Augusto de Monte Chingolo, este es un gobierno de insensatos, ya que su deber es cumplir el mandato y no hacer lo que caprichosamente se le ocurre. Los edificios públicos son propiedad de los ciudadanos y los estudiantes tienen derecho a exigir lo que la ley manda respecto de los presupuestos. Aquí alguien me dice, hola Mario, vuelvo a escribirte, escuchándote desde el exterior, pero ya volviendo a la patria. Agradezco siempre tu trabajo diario, comparto mucho, y hoy la parte de tu editorial que recién hiciste, una síntesis de lo sucedido con el tema educación, la ley, etcétera. El convite falso a hablar, pero preparando la bruta represión, única forma de imponer este modelo por doquier. Coincido que embrionaria, la esperanza camina, lenta, pero camina, o sea, hay que seguir organizando, cuando mencionaste el mayo francés 68. Es que este gobierno no es parecido, sino que es la pata civil, judicial y económica de las dictaduras, desembozadas hoy como nunca en este gobierno. Que de octubre vuelva a ser nacional y popular, dice Alfredo de Citibel. Gracias, Alfredo. Gracias a todas y todos por estar allí del otro lado, acompañando en este escenario. Hoy, a propósito, antes de que vaya a dar vuelta la información a las 3 de la mañana, en unos minutos, en un minuto más o menos, quiero recordar, porque siempre tenemos un puente tendido allí con el local Perón Perón en Bolívar 803 en San Telmo. 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Se llama Perón Perón, obviamente. Bueno, muy bien, las 3 de la mañana en la República Argentina. Vamos caminando con el despacho de noticias, que para eso hemos venido también.
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2: Hora 3 en la República Argentina. Son las 3.
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0: Muy bien, 16.6 la temperatura, 96% la humedad, sigue con el pronóstico de lluvia. El Servicio Meteorológico Nacional para el Área Metropolitana de Buenos Aires. Hay que repasar la información, lo hacemos rápidamente. Para pegarle al pueblo siempre hay plata, horas después de que la justicia intimara al gobierno a cumplir con la ley de financiamiento universitario y a días de la quinta marcha federal el próximo 15, el reclamo se instaló en la sede de la Secretaría de Educación cuando un grupo de estudiantes hizo una sentada en busca de respuestas. La reacción oficial fue simular una reunión y desplegar una violenta represión. Además de la represión, el gobierno va a denunciar a la justicia la toma de la Secretaría de Educación, va a denunciar a los estudiantes universitarios. Ayer las autoridades de la Universidad de Buenos Aires y los rectores en general de todas las universidades públicas exigieron financiar la educación con fondos del Tesoro Nacional. Mientras tanto, es inevitable evaluar los conflictos que existen en la cúpula del poder. Antes de la visita a su patrón en Estados Unidos la semana que viene, Milei enfrenta una situación de tensión en el equipo de gobierno, sobre todo con el ministro de Economía, Caputo, con la senadora Patricia Bullrich, ex ministra de Seguridad, y el panorama negro de la economía. No se sabe incluso si seguirán las reuniones animadas por Karina de la llamada mesa política. Hay que decir que Milei viaja a los Estados Unidos antes de las elecciones intermedias, donde no está muy claro el panorama para Donald Trump. Y Caputo viaja a la Asamblea del Fondo Monetario. La reunión anual se hace en Tailandia para procurar un encuentro con la titular del organismo y seguir embargando la Argentina. Por suerte habló Macri, después lo vamos a escuchar de nuevo, para decir que es más fácil conducir un equipo, el gobierno, que un equipo popular. La Defensoría del Pueblo bonaerense, ahora temas serios, logró una cautelar contra la derogación de la ley de tierras. La justicia le puso un freno a la ejecución total de la derogación de la ley y le ordenó al gobierno de Milei que preserve toda la información existente sobre tierras rurales en la provincia de Buenos Aires. La Casa Rosada tiene la esperanza de que cuenten con los votos para hacer caer la sesión que intenta dar de baja el DNU 7023 la semana que viene, mientras la Corte Suprema convocó a conjueces para determinar otra vez la legitimidad ante un pedido de una organización que reclama sobre la ley de tierras. También hay dudas, después habrá que repasar la cantidad de leyes que se llevó puesta el decreto 7023, una de ellas es la de alquileres. La industria rebotó un poquito en agosto, pero está casi en los niveles de 2020, con caídas que van superando en lo que va del año el 3,3%. Hoy marcha la CGT al Microcentro Porteño, a la Secretaría de Industria, con el lema: las Malvinas son argentinas, la industria nacional también. Los judiciales convocaron mañana un paro nacional por 24 horas y un número que hace que se preocupe el gobierno. La Universidad Católica Argentina realizó una encuesta que determina que alrededor de 5 millones de personas o más se van a movilizar durante la visita de León XIV al país entre el 9 y el 11 de noviembre. En el plano internacional, la Corte Suprema de Brasil postergó la revisión de la condena contra Jair Bolsonaro. Su hijo, Flavio, ya anunció que si llega a ser presidente, automáticamente va a indultar a su padre. Y en Francia, protestas estudiantiles en todas las ciudades. Hubo anuncios de medidas económicas para frenar la crisis social y la suba del combustible. Está confirmado el partido del clásico entre Boca y River en la Bombonera. Será el 1 de noviembre desde las 15, lo dijo la Asociación del Fútbol Argentino. 16 grados 6, la temperatura 96%, la humedad, sigue el pronóstico de lluvia. En este momento, 3 de la mañana, 5 minutos.

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1: Bueno, seguimos despachando noticias en este día 8 de octubre, este jueves 8 de octubre, todavía lluvioso, realmente va a ser así, cambiante esta primavera y casi todo el verano. Es curioso lo que está pasando y además preocupante, está en disputa otra vez el tema del agua en la zona de la capital federal y el Gran Buenos Aires. ¿Se acuerdan ustedes de la empresa francesa que explotó bajo el título Aguas Argentinas el servicio de agua potable y cloacas sin hacer ninguna obra, cosa que derivó en la salida definitiva del país y la creación de Aguas y Saneamientos, AISA, que está otra vez en disputa porque el gobierno avanza con la privatización y sectores de la oposición están acusando que no está muy claro lo que quieren hacer con AISA, que es muy oscuro el proceso de licitación y que hoy va a entrar en una instancia decisiva cuando el gobierno abra las ofertas económicas de los dos consorcios que quedan en carrera para quedarse con el 90% de las acciones que todavía están en manos del Estado. La operación que el gobierno presenta como parte de su programa de privatizaciones genera cuestionamientos no solo en el Congreso, sino también en los distintos sectores que se van a ver afectados, porque no hay información sobre quién podría quedar al frente de una empresa que presta un servicio esencial en el área metropolitana de Buenos Aires. Es curioso porque pocas veces, como estos días finales, la empresa se encargó de contarle al mundo, a pesar de que no ha tenido mucha trascendencia, que la toma de agua de la planta General Belgrano, que es una de las más grandes que atiende distritos superpoblados del conurbano sur y parte de la capital federal, Lanús, Lomas de Zamora, Avellaneda, Quilmes, etcétera, fue objeto de un mantenimiento con el trabajo de los buzos tácticos. Es una toma que se ve cuando uno se asoma al río a unos 2 kilómetros, un poquito más de 2 kilómetros de la costa. Y estuvieron preparando todo como para que la apertura de las propuestas que está previsto para esta mañana tengan todo preparado los que van a ganar y pase como pasó en Transener, la distribuidora eléctrica, donde los tipos recuperaron rápidamente la guita que pusieron cuando se quedaron con los dividendos del trabajo que había hecho la empresa todavía en manos del Estado, ¿no? Acá hay dos consorcios, uno que se llama Rowin junto a Transclor, la brasileña Arco Saneamiento y Participaciones, y el otro es Rollo Roas, Hidrosan Aguas del Plata. La licitación no establece un precio base público. El gobierno espera recaudar 500 millones de dólares por la operación y no sabemos bien qué es lo que sucede con esto. El jefe del bloque Unión por la Patria, Germán Martínez, cuestionó el proceso apuntando contra la falta de transparencia. Dijo hay un oscurantismo absoluto acerca del proceso de privatización de AISA que se abre hoy. Nos vamos a enterar hoy de cuál de los amigos de Santiago Caputo se queda con AISA, el principal asesor de Milei. Más allá de esta sensibilidad, recordemos que buena parte de la instalación del agua potable en esta zona, que es la más poblada de la República Argentina, tiene que ver con la salud y el saneamiento de las familias argentinas que con los servicios de agua y cloacas tienen por lo menos una defensa, un stop, un parate para los riesgos que se corren cuando en algunos casos no hay acceso justamente a este tipo de servicio esencial, más allá del consabido aumento de tarifa que va a traer este proceso privatizador. Así que habrá que estar muy atentos a ver quiénes son y qué van a hacer con esto y si recurrentemente el Estado argentino tendrá que volver, como lo hizo con AISA, para manejar desde el Estado una cuestión que es tan sensible para millones y millones de ciudadanos de este país. Las 3 de la mañana, 12 minutos en la República Argentina. Ya saben ustedes que a esta hora nos metemos con los recuerdos de los días, de cada día, y hoy, 8 de octubre, así avanzamos.
0: Ahora, efemérides. Y alguna memoria de tango.

0: unos amigos que quedaban pendientes. Hola, buenas madrugadas, queridos compañeros de tarde o temprano. Muchas gracias, Mario, por el hermoso homenaje al enorme ser humano y artista que ha sido Piero. Triste su partida, pero muy conmovedor escuchar su voz. Afortunadamente nos queda su obra. Es así, ¿eh? Gracias, Silvia de Olivo, se nos dice esto. Hola, Mario, gracias por la sentida rememoración que comparto. Desde que supe de vos, desde tu programa, no dejo de escucharte. Sí, estoy y acompaño. Recuerdo con cariño el haberte descubierto y saludado en la plaza. Estabas con Federica y el gallego. Bueno, gracias, ¿eh? José de Bécar, que sea siempre buen programa. Abrazo grandote. Sí, extraño uno, ¿eh? Extraña uno la presencia en las plazas de los medios, amigos y compañeros. Buen día, Mario, gran equipo. Mil gracias por homenajear al querido Tano. Cuántos recuerdos me pasan por la mente en estos momentos. Qué madrugada tan triste. Pero no es tiempo de quebrarse, sino de seguir de pie, dice Marcelo de Bernal. Y bueno, señores, lo dicho, el nacimiento de Juan Domingo Perón. No sé si vale la pena que cuente quién fue y qué hizo Juan Domingo Perón, pero lo recordamos hoy por esa fecha del 8 de octubre de 1895, y derecho viejo, recordemos que ganó su tercera presidencia con el 62% de los votos, que se lo sigue leyendo, se lo sigue interpretando y se lo sigue sosteniendo, porque hay un dato que es extraordinario cada vez que uno escucha de primera persona o en primera persona las anécdotas, aquellas que tienen que ver con la clase obrera, la movilidad ascendente y los sucesos inéditos en la historia argentina, vividos sobre todo en la segunda mitad, en la mitad del siglo XX. Los enemigos del pueblo, habla Perón.
1: General, volviendo un poquito atrás, en aquella época, cuando se produce el movimiento que luego termina en la toma del poder en el 46, a través de las elecciones, sería interesante que usted detallara o nos formulara cuáles eran los grandes enemigos de la patria en aquella época.
2: Pues, los grandes enemigos de la patria son los grandes enemigos del pueblo, porque yo considero la patria a nuestros hermanos argentinos, no a las vacas, ni a las casas, ni a los campos. Y los que sean enemigos de ese pueblo son los principales enemigos. Los enemigos eternos de ese pueblo, no solamente en la Argentina, todas las grandes revoluciones de la historia han tenido un contenido semejante, son hechos históricos semejantes, y asume la lucha de los pueblos contra sus oligarquías y los imperialismos dominantes. No es otro el enemigo del pueblo argentino y en consecuencia de la Argentina que la oligarquía, que lo ha sometido, coaligada con un imperialismo foráneo que le ha prestado el apoyo y que ha sido el sostén de esa oligarquía por muchos años, hasta que el pueblo abrió los ojos. Y en las épocas normales de los países y de las comunidades suelen decidir las élites, pero en las épocas anormales deciden los pueblos. Y no hay duda que el mundo está viviendo una época muy anormal, y nuestro país una más anormal todavía que el resto del mundo.
0: Bueno, ahí está la palabra de Perón, y por eso decía hoy que tenemos un día cargado, porque Piero de Benedictis formó parte del histórico vuelo charter de Alitalia que trajo a Perón el 17 de noviembre de 1972, el avión DC-8 Giuseppe Verdi. Allí, junto a Leonardo Fabio, Marilina Ross, Chunchuna Villafañe, Antonio Cafiero, ya andaba con las coplas de mi país, Piero. Y estas frases de Perón, que tanta frescura y vigencia tienen a pesar del paso de los tiempos, y esta Argentina bendita que parece quiere siempre cometer el mismo error cada tanto, dándole una apertura de tranquera a los modelos neoliberales conservadores y esta versión siniestra de la ultraderecha. Sigamos con otros 8 de octubre. En 1898 se publica el primer número de la revista Caras y Caretas, que marcó una era en el periodismo gráfico, fundada por el escritor y periodista entrerriano José Sixto Álvarez, conocido popularmente como Fray Mocho. Hoy forma parte de el grupo empresario donde está Radio 750 Caras y Caretas desde hace mucho tiempo y tiene su centro cultural del mismo nombre. También un nacimiento importantísimo hoy, cuando el gobierno de derecha combate la ciencia, quiere erradicar la ciencia, la investigación en la República Argentina. El 8 de octubre de 1927 nace el bioquímico argentino César Milstein, ganador del Nobel de Medicina en 1984 por sus investigaciones sobre células monoclonales. Es uno de los 5 premios Nobel de la Patria que tienen inserción directa en la cuestión de la ciencia y que es egresado de una universidad pública como es la Universidad de Buenos Aires. Aquí justamente habla Milstein del reconocimiento y la defensa de la ciencia.
3: El premio este en cierta medida se refiere a la importancia que tiene la investigación básica en progresos en medicina y en biotecnología. Los anticuerpos monoclonales son un ejemplo magnífico de la importancia de investigación básica, y no son los primeros. Toda la biotecnología ha tenido su origen en la investigación básica. Una vez le preguntaron a Usai si él creía que un país como la Argentina se podía dar el lujo de tener investigación básica. Y Usai contestó: señor, la Argentina es un país demasiado pobre para darse el lujo de no tener investigación básica. Con lo cual quería recalcar la importancia que tiene la investigación básica en el desarrollo intelectual y eventualmente, directamente, en el desarrollo tecnológico. Y la ciencia y la investigación básica es como un como una pieza de cristal hermosa, hecha por un gran artista, pero de cristal. En cualquier momento, por un mal movimiento, a veces queriendo hacerlo y a veces sin darse cuenta, esa pieza de cristal se rompe y se pierden años y años de trabajo y de preparación. Años de preparación del taller de cristalería y años en esperar ese individuo con ese toque único para hacer esa pieza única. Hago votos para que en el futuro, en la Argentina, esa pieza se conserve y que no se produzca la rotura trágica que se ha producido en el pasado más de una vez.
0: Bueno, está rompiendo esta pieza que describe bien Milstein, este gobierno, ¿no? Metiéndose con la educación, con la ciencia y la tecnología también. Qué frescura estas palabras del ganador del Nobel. En 1927 murió Ricardo Güiraldes, el autor de Don Segundo Sombra, esta suerte de contracara del Martín Fierro, del gaucho moderado. Muere joven Güiraldes en París, padecía del linfoma de Hodgkin a los 41 años. Fue una de las figuras que animó la vida literaria en la última etapa de su vida con la revista Martín Fierro, de la cual participaron Jorge Luis Borges, entre otros, y también ayudó a la publicación del Juguete Rabioso, la primera novela de otro grande como fue Roberto Arlt. Vamos a otro tema, más fresco para la memoria de algunos veteranos o niños veteranos, porque en 1929 nace el artista gráfico e historietista Manuel García Ferré, que desarrolló su carrera en la Argentina, nació en España. Es el creador de personajes infantiles, Antiojito, Larguirucho, Petete, Calculín. Vamos a escuchar este pasaje del botellero Larguirucho en una de las secuencias de Hijitos.
4: Señor,
5: anúncieme, por favor. Soy el botellero Larguirucho, que compra poco y paga mucho.
6: Pero si es Francesco, el sereno del museo.
5: Esto me encerraron en la bolsa. Yo lo vi.
7: ¡Nosotros, secuestradores! ¡Vamos, diga!
4: ¿Usted está locoloto?
5: Pero si es la primera vez que lo vemos, don.
6: Es verdad lo que dicen, chicos.
5: De veras, hijito.
4: No sabemos cómo vino a parar adentro de la bolsa.
5: Se lo voy a contar todo a la policía. ¡Auxilio! ¡Socorro!
6: Creo que estamos en la pista. Es ley de hijitus actuar rapiditus. Sombrero, sombreritus, conviérteme en super hijitus. Veré hacia dónde van estas huellas. Aquí terminan las huellas. Averiguaré en esa casona. Nadie contesta, pero yo oigo ruidos. Entraré a ver qué pasa.
0: Bueno, un recuerdo, ¿eh? Qué inocencia para los tiempos posteriores. Hoy se recuerda también el 8 de octubre del año 1944, algo que le dolió muchísimo a la oligarquía agraria, es la sanción del Estatuto del Peón de Campo, que dio origen, protección y derechos al trabajador rural, derechos que cada tanto tratan de que se vayan y que los pierdan, ¿no?, las patronales del campo. Pero es una marca que también tiene que ver con aquellos procesos revolucionarios de la segunda mitad de la década del 40, ¿no? Y vamos a ponerle un toque a la primera estación musical de la memoria de este 8 de octubre, porque en 1950 nació Robert Earl Bell, Robert Bell, o Robert Cool Bell, para muchos el recuerdo, músico, cantante, reconocido por ser uno de los miembros fundadores de Cool and the Gang. Así que vamos a escuchar este himno de Cool and the Gang que se llama Celebration.

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Aquí seguimos, aquí estamos. 16 grados la temperatura en la Ciudad de Buenos Aires a esta hora, 96% la humedad, 3 de la mañana, 31 minutos en la República Argentina. Alguna que otra lluvia aislada puede seguir cayendo en esta madrugada. El día va a estar nublado con lloviznas, dice el Servicio Meteorológico Nacional. No quiero ser aguafiestas, pero también hay lluvias aisladas para la tarde del viernes. También algo de lluvias aisladas durante toda la jornada del sábado. Y recién alguna mejoría, aunque el sol ausente o el cielo mayormente nublado. En la primavera, con la historia del Super Niño y lo que conlleva esta cuestión del cambio climático. Vamos a seguir repasando otros 8 de octubre. Pero antes quiero saludar otros mensajes. Lalo dice, no hay curro que los libertos de mierda estos no metan la mano. Ahora Aiza, pasaportes con británicos en el medio. El argentino votando a estos psicópatas, mamarrachos y payos. Pobre Argentina, dice Lalo. Soy Juanjo de La Plata. Hicieron un sentido homenaje a Piero que me permitió realizar un nostálgico y emotivo recorrido por mi juventud. Cuento 76 años. También se habló del Mayo francés, que en la Universidad de La Plata tuvo un correlato importante, sobre todo en arquitectura, donde transitamos un agitado 1968. Me siento muy a gusto participando del programa. Muy bueno, Mario. Felicitaciones. Bueno, muchas gracias. Sí, yo en el 68 empecé el Colegio Nacional de La Plata, querido amigo Juanjo, así que lo tenemos muy fresco en la memoria. Hola, buenas madrugadas. Qué lindo recuerdo del querido Tano Piero, una gran persona, un revolucionario de la paz para el pueblo, lo que es del pueblo. Un abrazo grande, dice Roberto de Sáenz Peña. Y gracias, Mario, equipo. Muy buen programa y volar, volar. Gracias, Piero. Gracias a todos. Vamos por otro pacifista. Yo sé que mucho no les gusta a algunos la música en inglés, pero vale la pena recordar el 8 de octubre del año 1971, que es cuando se lanza el álbum Imagine, el segundo de estudio realizado por el ex Beatles ya en esa época, John Lennon. La canción que da nombre al disco se convirtió en un himno a la paz y el anhelo de un mundo mejor, y es lo que obviamente vamos a escuchar.

Bueno, seguimos, porque tenemos muchísimo material de 8 de octubre, 3 y 36 minutos. En 1972 nació Néstor Guernica en la localidad de La Banda, en Santiago del Estero, reconocido violinista y cantante argentino del folclore. Entre sus discos más famosos se encuentran Lunita del Violinero, La Fiesta del Violinero, El Violinero del Tiempo y Violinero del Apocalipsis, algunos de los eufemismos utilizados para destacar la prestancia interpretativa de Guernica, ejecutante obviamente del violín, este músico bandeño que le ha puesto el alma y el corazón a cada una de sus interpretaciones. Lo vamos a escuchar, ese violín santiagueño profundo, en Aromas del Recuerdo.

Bueno, Aromas del Recuerdo es el hombre nacido en La Banda, Néstor Guernica, y su notable violín. La historia nos lleva a 1985, el 8 de octubre. Ese día decide quitarse la vida la escritora Martha Lynch, tenía 60 años. Entre sus obras figuran La Señora Ordóñez, que fue llevada a la televisión en formato de novela episódica, La Alfombra Roja y No te duermas, No me dejes. De posiciones cambiantes, Martha Lynch, en materia política, había adherido al desarrollismo, las políticas de Frondizi de los fines de los años 50, viajó también en el vuelo charter, hablando de Perón, cuando lo trajo de regreso al país, al general, en 1972, y terminó apoyando la última dictadura, ¿eh? Así que, más allá de estas cosas, su talento como escritora no queda en discusión. No sucede lo mismo, por ejemplo, con una Patricia Bullrich, que también anduvo con todas las camisetas puestas, pero es poco probable que tengamos un buen producto literario de su mano. Y la última actuación de Freddie Mercury se va a producir el 8 de octubre del año 1988. Es el día en que presenta la canción Barcelona, junto a la soprano Montserrat Caballé. Es la música oficial de lo que van a ser los Juegos Olímpicos en la capital catalana. Allí la presenta deleitando a los habitantes de la capital de Cataluña, que festejan el estreno de la canción, y con la presentación de la canción comienza una cuenta regresiva hacia esos Juegos Olímpicos que la ciudad tendrá en 1992, 4 años después. Mercury lamentablemente no va a llegar a verlos porque murió en noviembre de 1991, la historia conocida, víctima de HIV. Pero va a ser bueno recordar esta apertura que después fue el leitmotiv de los Juegos Olímpicos del 92 y justamente se llama Barcelona.

El recuerdo de Freddie Mercury, Barcelona con Montserrat Caballé, en memoria, ¿no?, de aquellos Juegos Olímpicos que lamentablemente no pudo llegar a ver, ni siquiera para cantar en vivo esta canción en la inauguración. Vamos a otro tema, no grato por cierto, pero que vale la pena el saldo que dejó. En el año 2006, el 8 de octubre, se produce la tragedia del Colegio Ecos, cuando 9 alumnos y una docente mueren en un accidente cuando el micro en el que viajaban rumbo a Buenos Aires choca de frente con un camión. Los chicos habían ido a una escuela rural del Chaco a hacer trabajo solidario. El hecho ocurrió al norte de la provincia de Santa Fe, en la Ruta 11. El camión se cruzó de carril, el chofer del micro volanteó y el camión justo volvió a su carril, lo que provocó el choque. El conductor del camión tenía 1.65 de graduación alcohólica en la sangre y falleció en el accidente junto a su acompañante. Fue condenado el chofer del micro en una causa que llegó hasta la Corte Suprema. Y hoy, en homenaje a estos chicos, es el Día del Estudiante Solidario en la República Argentina. Así que antes de seguir con la memoria, quiero recordar que hoy a las 18 en el Teatro Ópera, en la Avenida Corrientes 860, la Asociación Civil Conduciendo Conciencia, creada por los familiares y amigos de los chicos de la tragedia del Colegio Ecos, presentan allí a León Gieco, a Los Decadentes, a Eruca Sativa, a Los Tipitos, Iván Noble, el dúo Joana Gieco, Alejo León, Luis Gurevich y Alin Demirjian, entre otros, con la idea, como siempre, de recolectar alimentos no perecederos, ropa de abrigo, útiles escolares y herramientas de trabajo rural para ser destinados a escuelas, comunidades rurales y hospitales del norte argentino, del Chaco, Jujuy y Santiago del Estero, ¿no? Ese suceso trágico dio vida a nuevos reclamos y concientización, promover la educación y seguridad vial bajo la premisa de alcohol cero al volante, la importancia del uso de casco, la atención al conducir, el respeto a los límites de velocidad, y sirvió para transformar el dolor de las pérdidas en acción colectiva y solidaria. Y por supuesto mantener estado de alerta, porque en estos días, con el deterioro de las rutas nacionales, este también es un modelo que tiene características criminales cuando se lo mira desde ese lugar. Así que nuestro saludo a los familiares y la memoria de los chicos de Ecos. Vamos a terminar recorriendo, además es el Día del Trabajador Rural hoy, por lo que dije más temprano, del peón de campo, el estatuto del peón de campo. En el año 2020, otra dolorosa pérdida, Gabo Ferro se muere a los 54 años. El líder de la banda Porco en los años 90 editó 2 discos con esa banda. Después comenzó su carrera solista y mientras estudió historia y además escribió 3 libros. Uno de los artistas más respetados y queridos de la escena musical argentina. Lo vamos a escuchar a Gabo Ferro en Soy todo lo que recuerdo.

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3: Bueno, vamos a seguir saludando a amigos, gente que ha dejado su presente a través del 11-7000-0750. Estaba revisando porque vienen los tangos. Va a ser un jueves sobrecargado de peronismo porque los tangos van a recordar nada más ni nada menos que a Rodolfo Ciamarella. Con lo cual los libertarios me podrán putear de aquí hasta la eternidad en esta jornada. Pero vayamos a los oyentes pendientes, porque tenemos siempre muchos amigos, por suerte, que acompañan cada madrugada. Humberto de Pompeya dice: hola Mario, equipo, recién escuchaba al Teniente General Perón en uno de los reportajes que le hicieron Octavio Gestino y Pino Solanas. Perón decía que un día el pueblo se despertó. Yo pregunto y me pregunto, ¿qué fibra sensible hace falta para que le toquen a los argentinos para que se despierten? No, buena pregunta. Unidad y conducción, digo yo, más allá de tanta dispersión de medios y de formas de comunicación que tergiversan tanto. Hay una pérdida de solidaridad importantísima. Alguien dejó un mensaje con su voz en el 11-7000-0750. Vamos a escuchar, dale, Emma.
4: Hola, señor Giorgi, qué lujo de programa, qué lujo, muchas gracias, buenísimo el homenaje a Piero y todo lo, cómo se expresa, cómo dice las cosas, un placer escucharlo, un abrazo, Américo de Marcos Paz.
3: Muchas gracias, amigo, gracias, Américo, ahí me estoy acordando de Marcos Paz, que se están volviendo locos para hacer la cárcel allí, para llevarse, erradicar de votos. Seguramente habrá ahí un proyecto inmobiliario de los muchachos de la derecha, ¿no? Bueno, un saludo a toda la vecindad de Marcos Paz, Creo que, si no me equivoco, es uno de los municipios que armó su radio en el marco de la gran influencia que tuvo la Ley de Servicios de Comunicación Audiovisual al final de la década, de la primera década de este siglo, ¿no? Saludo grande a la gente de Marcos Paz, muchas gracias. Faltan 3 minutos para las 4 de la mañana, va rápidamente pasando esta jornada. Y quiero aprovechar para seguir hablando, les decía sintéticamente lo que va a pasar allí en el Teatro Ópera hoy, el Día del Estudiante Solidario, con estas actuaciones, pero sobre todo con el fin altruista y solidario de estos pibes, que hacen un puente con otros temas también que tuvieron a los jóvenes argentinos la oportunidad de expresarse, en algunos casos dejando la vida en ello, ¿no? La Noche de los Lápices, estos chicos después del trabajo solidario y esta recurrencia de la reacción de los jóvenes frente a la injusticia, que ayer tuvo una expresión grata, dolorosa, por cierto, porque te meten a los uniformados. Es increíble, ¿no? Pero esto únicamente se vio en ocasión de dictaduras, uniformados dentro de los espacios de la educación, los bastones largos en la época de Onganía, en la universidad, esa expresa prohibición que hay de las policías provinciales en las universidades, que son nacionales y públicas, es una recurrencia que tienen los fracasos de estos modelos neoliberales que llegan en algún momento a un estado tal de descomposición social que ni siquiera prevén que pueden aparecer, aún a riesgo de la vida misma, reacciones de esta naturaleza. Algunas son silenciosas y dolorosas, como la tasa de suicidios que se ha registrado en los últimos tiempos en este país, y otras ponen el pecho a la dureza de la realidad, porque obviamente gente sin escrúpulos, pero tampoco sin ideas, ni capacidad de comprensión y entendimiento. Ayer les tendieron una trampa a los chicos allí en el viejo Ministerio de Educación, que ya no existe, y con la idea de conseguir una instancia de diálogo para peticionar para que se cumpla la ley de financiamiento, terminaron metiendo la cana adentro para golpearlos y sacarlos corriendo. Son lo mismo de siempre. Tienen el ADN de la fusiladora, de la dictadura del 76, el ADN de los genocidas, que se refleja también en la Cámara de Diputados, donde hay expresiones de los libertarios que, además de ir a visitar a los genocidas a la cárcel, sostienen efectivamente esa idea de la teoría de los dos demonios, reivindicando en forma directa el terrorismo de Estado, ¿no? Así que, por cierto, lamentable. Voy a saludar a algunos amigos, así no los dejo esperando en el tiempo y se vayan a dormir después de escucharme hablar tanto estas cuestiones soporíferas que a veces tiene la palabra a esta hora. Hugo de Gerli me pregunta, ¿es quién va a arreglar este despelote? Cristina Libre dice, gracias Hugo. Hoy 8 de octubre, como ustedes lo dijeron, en el año 1895 nació Juancito Sosa, el indio que cambió la historia, y vaya si la cambió. Fuerte abrazo peronista, Juan Germán Casas, Río de los Sauces, allí en las sierras de Córdoba. ¿Cómo estuvo el tiempo ahí en Río de los Sauces? Ayer estaba en la zona algo de riesgo de granizo, ya que estoy pregunto, ¿no? Uno deja de ser periodista nunca. Mario, qué fecha pesada para nuestra historia. Te agradezco mucho todos los dichos. Soy niño privilegiado de Evita y Perón. Me jubilé con Cristina y Néstor y Abudú, gracias, dice Bocha de Quilmes, que tiene 78 pirulos. Muy bien. Y por último, Ricardo de Libertad, en el partido de Merlo, dice, muchas gracias por tu programa. Buena madrugada. Excelente lo de las efemérides. Qué rica es nuestra cultura. Claro que sí. Por cierto que sí. 4:01. Abrimos la última hora, si les parece. Vamos, Emanuel.
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Bueno, seguimos andando. Esta historia curiosa, tengo ahí una anécdota que hoy aparece y la refleja bien el equipo de Infocielo en su portal, la gente de La Plata. Ahí, una cosa de esta contradicción de estos tipos que están gobernando. El gobernador de la provincia de Buenos Aires no dejó pasar por alto un reclamo de La Libertad Avanza por falta de agua en el partido de Carlos Casares. Hizo una visita a esa localidad de la provincia, obviamente, y se encontró con que hay funcionarios, concejales, creo, y una diputada provincial reclamando obra pública, ¿no? Dicen que Kicillof manifestó: me decís que alguien de La Libertad Avanza está reclamando obra pública, decime de nuevo, una denuncia porque no hay obra pública, esta gente no tiene cara, dijo. Y es curioso porque obviamente se van dando cuenta estos que llegaron allí en el nombre de la motosierra, que cuando vuelven a los distritos se encuentran con los vecinos que necesitan un operativo para tener que desplegar camiones cisterna para abastecer centros de salud, instituciones y barrios afectados. La senadora provinciana Analía Balaudo y concejales que se llaman Franco Cruceño, Viviana Neschenko y Ezequiel Orazi reclamaron a Aguas Bonaerenses por la falta de agua, por obras públicas en ese espacio, ¿no? La verdad que yo sospecho que esto, que es apenas una anécdota de estas cuatro personas libertarias en Carlos Casares, se va a ir replicando a lo largo de todo el país en el momento en que empiecen las demandas, y ahí va a haber respuestas contundentes. No, no hay obra pública porque el gobierno ha cortado la obra pública y también ha recortado los recursos para aquellos que están en condiciones de abastecer, en este caso el agua, o producir obras públicas. Hay billones, 19 billones creo que son las deudas que tiene el Estado Nacional con la provincia de Buenos Aires. Obviamente dicen que el gobernador de la provincia les recomendó que vayan a pedirle ayuda al presidente y que le pongan los videos de Milei donde señala que va a seguir, como está previsto en el presupuesto el año que viene, cero recursos para la obra pública, ¿no? Es increíble, pero yo pienso que en algunos casos los gobernadores levantan manos en el estado de alcahuetería que tienen con Milei, el paseíto por París y demás. En algún momento les va a devolver alguna trompada de realidad, un baldazo de realidad, porque no se comprende de qué otra manera llegan a su provincia, a sus municipios, a sus bancas de concejales, con este tipo de demandas de los vecinos, respondiendo a un gobierno que se ha encargado de olvidarse de las responsabilidades y cuidados y presencia del Estado en distintos estadios de la comunidad, ¿no? Lamentablemente, o felizmente, esto comenzará a suceder cuando se vayan acercando las cosas que le puedan proponer a sus vecinos y coprovincianos cuando quieran pedirle la ratificación mediante el voto. Vamos a poner otra música ahora, 4 o 5 minutos en la República Argentina, después tenemos los tanguitos, ya saben ustedes, encaminándonos hasta llegar a las 5 de la mañana, cuando llega Pancho con las tapas y acomoda todo este quilombo que dejamos cada madrugada.

0: Bueno, uno de los temas que estamos repasando hoy en las noticias tiene que ver con el tratamiento de pliegos para funcionarios de la justicia que tiene en sus manos el Senado de la Nación. Ahí apareció algo extraordinario que vuelve a marcar una grieta a Patricia Bullrich, que está modelando ante el Poder Real su candidatura presidencial, obviamente. Y ayer se desmarcó del gobierno adelantando que va a votar en contra del pliego de renovación de una fiscal que se llama Susana Pernas, una mujer que aspira a continuar en la Fiscalía número 2 ante los tribunales orales de menores de la Ciudad de Buenos Aires. La audiencia pública de Pernas, que intervino en la causa Chocobar, ¿se acuerdan ustedes? El policía asesino, la utilizó Bullrich para cruzarla con preguntas sobre su presunta animadversión contra los uniformados, preguntas como de qué lado está, está del lado de la justicia y de las fuerzas del orden o del lado de quienes rompen las fuerzas del orden. Le preguntó Bullrich, que era la ministra de Seguridad de Macri, cuando Chocobar mató a un delincuente que robó una cámara a un turista estadounidense. Recordemos el incidente, lo mató por la espalda mientras estaba allí paseando este turista por la Boca y, bueno, murió el delincuente. La fiscal está siendo sostenida por el gobierno nacional y por el Ministerio Público, así que parece que le mandaron allí al ministro de Justicia a ver si la puede apretar un poco, poner en caja a Bullrich, que va a seguir dando señales, le importa un pito a la fiscal y Chocobar y demás, va a seguir dando señales para esta suerte de prelanzamiento competitivo para el año 2027, a ver qué es lo que procura o qué quiere esta mujer en su ya tan cambiante y camaleónica historia política en la República Argentina, ¿no? Creo que ha cambiado más camisetas partidarias que ropa interior, solo superado por seguramente la cantidad de Malbec que debe haber consumido. Bueno, pero vamos a otro tema. Las 4 y 11 minutos en la República Argentina. Si te estás levantando para ir a laburar, 16 grados, la humedad 96%, el cielo está parcialmente nublado y sigue habiendo algún cambio de viento que tiene alguna novedad para lo que resta de la jornada. Parece que no va a llover, ya que va a quedarse como mayormente nublado, y que se han corrido algunas lluvias para la tarde del viernes, mañana viernes, a la tardecita y el fin de semana. Bueno, por ahí un poco de descanso, que seque algo y seguir andando. Es el momento en que llega la inspiración de Malena a este programa.
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Bueno, coincidencias del almanaque o no, el 8 de octubre, pocos años después del nacimiento de Perón, los primeros años del siglo pasado, 1902, nació en Buenos Aires el día 8 de octubre en Barracas, más precisamente, Rodolfo Aníbal Ciamarella, destacado pianista, compositor, letrista. Debutó como pianista y también como cantor en la radio, y su primer gran éxito fue el tango No te engañes corazón, que fue estrenado por Ignacio Corsini, pero grabado y potenciado nada menos que por Carlos Gardel, que va a cantar ahora, abriendo este homenaje de recuerdo a Ciamarella, justamente No te engañes corazón.

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1: Bueno, Gardel, no te engañes, corazón. Estamos recordando a Rodolfo Ciamarella. A pesar de no haber sido un creador de grandes éxitos populares, fue un hombre que escribió, un gran creador, fue un hombre que figuró bastante maltratado por la crítica y los teóricos del tango, porque debido a su versatilidad y también su capacidad para el área comercial en cuanto a la utilización de la música, lo desprestigiaron desde la crítica, obviamente, por la crítica y por otras cosas, ¿no? Ciamarella se metió con diversos géneros, escribió música para muchos jingles publicitarios y desde luego también le pegaron por su condición de peronista. Entre otros de los temas creados en esa serie de éxitos de distintos rubros, está este tango que canta Juan Carlos Lamas con la orquesta de Juan D'Arienzo, que se llama Vieja Recoba.

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1: Hay una agrupación moderna de tango que integra Denise Amarela, que se llama Amarela Tango, que además es física, es científica, esta mujer, la cara visible de la orquesta femenina, agrupación cosmopolita, que hay un puente que la une con Rodolfo Ciamarela, porque creo que el abuelo paterno de ella era primo de Ciamarela, y hay una suerte de reivindicación a partir de esta presencia femenina en el tango. Pero volviendo a Rodolfo, el hombre de Ciamarela, un apellido de origen calabrés, si no me equivoco, musicalizó una cantidad interminable de comedias teatrales y también alrededor de 80 películas, entre ellas Dancing, Tango y Ayúdame a Vivir. Compuso la música de la totalidad de la película Besos Brujos. Y bueno, sus obras fueron grabadas por los mayores referentes de la época de oro del tango: Charlo, Alberto Castillo, Azucena Maizani, Agustín Magaldi. Orquestas como la de Darienzo, que acabamos de escuchar, la de Caro, Julio de Caro, la de Lomuto, la orquesta típica Víctor. Y aquí viene alguna de las deformaciones de estas que le duele mucho a los críticos en su momento, es la creación de este tema que va a cantar ahora nada más ni nada menos que Alberto Castillo, que se llama Por Cuatro Días Locos.

Bueno, ahí va, Rodolfo Ciamarella, criticado, odiado, por supuesto, resistido por el gorilaje, tuvo que huir de la Argentina en ocasión del golpe de Estado contra Juan Domingo Perón en el año 1955, como ocurrió como otros tantos, y como volvería a ocurrir en Argentina en 1976-75, fuera del país continuó con su actividad publicitaria. Fueron frecuentes sus visitas en España a la residencia de Perón, allí en Puerta de Hierro, y cuando regresó a la Argentina, pronto se hizo notar en sus nuevas labores. Igual no estaba muy presente el tango, que había quedado un poco también oculto en la distribución y difusión a través de los medios. Lamentablemente murió el 24 de junio de 1973, cuando ya vio el regreso de Perón a la Argentina, pero no lo vio ganando la elección de el 23 de septiembre de ese año en la tercera presidencia. El recuerdo va a terminar también, ya dije hoy que era un programa bastante peronista el de hoy, porque entre las cosas que escribió está la marcha Evita Capitana, que grabaron no comercialmente Nelly Omar y Juanita Larrauri, antes, obviamente, del exilio, que fue primero en México y después de España, donde Ciamarella mantuvo, como dije, ese vínculo cercano con Perón durante sus años en Madrid. Vamos a escuchar a Nelly Omar y Juanita Larrauri con Evita Capitana.

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2: Bueno, aquí vamos. Estaba mirando la recorrida. A veces uno tiene ganas de... Para no cargar mucho las tintas, no lo hago, pero tiene ganas de ir viendo cómo se ha ido deteriorando la actividad comercial y la pérdida de empresas en la República Argentina. Hay que decir que cerró su histórico local de San Luis, Ribeiro, el famoso Mini Cuotas Ribeiro, el último que quedaba en pie, después de 116 años de historia. La empresa familiar creada por Manuel Ribeiro llegó a tener 87 locales y 2.500 empleados. La idea era darle crédito a los sectores no bancarizados y de allí nació el famoso tema de las mini cuotas Ribeiro. El último local de la cadena de electrodomésticos que nació en San Luis en 1910 y se expandió, como digo, a todo el país con 87 sucursales y más de 2.500 empleados, bajó la persiana de su tienda en Villa Mercedes, en San Luis, allí donde comenzó toda la historia, ¿no? Una firma creada por Manuel Ribeiro, continuada por su hijo Luis y su nieto, que es un sociólogo que se llama Manuel Ribeiro. Comenzaron con una joyería, relojería y óptica, luego sumaron los electrodomésticos. La clave fue efectivamente el tema de las mini cuotas, que comenzaron como una prueba piloto en el año 2001 en la zona del Bajo Flores y terminaron siendo lanzadas oficialmente en 2006. El creador de esta forma de vender a personas no bancarizadas fue Manuel Ribeiro, inspirado en el Grameen Bank de Muhammad Yunus. ¿Se acuerdan ustedes? En Bangladesh, el sistema que ayudó a dar batalla a las grandes cadenas de electrodomésticos. A fines del año 2018, durante el gobierno de Macri, empezaron los primeros problemas. Los empleados también empezaron a comenzar sus sueldos en cuotas. La empresa cayó en un procedimiento preventivo de crisis en 2019, cerrando locales y lamentablemente teniendo que despedir trabajadores. Y hay de todo en esa historia. Pero lo cierto es que después de 116 años, en una imagen de este tiempo tan penoso, cierra esta empresa que debe haber beneficiado a todo el mundo que quería comprar y no tenía ni tarjeta de débito, ni de crédito, ni nada bancarizado, la posibilidad de poner el documento nada más y algún recibo de sueldo y generar la compra en pequeñas cuotas, ¿no? Una foto más de este paisaje de destrucción que vive la República Argentina. 4:30 pasadita ya. Vamos al paso siguiente, que es recorrer y recordar la información de este jueves 8 de octubre.
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2: En Buenos Aires, la temperatura 16 grados, humedad 96%, el cielo está parcialmente nublado y continuamos repasando la información, una máxima de 18 grados para la jornada de hoy. Mientras tanto, en las noticias, para pegarle al pueblo siempre hay plata. Horas después de que la justicia intimara al gobierno a cumplir con la ley de financiamiento universitario y a días de la quinta marcha federal de las universidades, el reclamo se instaló en nada menos que en la sede de la Secretaría de Educación, cuando un grupo de estudiantes hizo una sentada en busca de respuestas. La reacción del gobierno fue simular una reunión posible y, tras no hacerla, desplegar una violenta represión. Un grupo de alumnos irrumpió en la sede del ex Ministerio de Educación para exigir que el gobierno cumpla con la norma. Y además de la represión en esas circunstancias, el gobierno anunció detrás que va a hacer una denuncia penal contra la ocupación del Palacio Sarmiento. Los alumnos de la Universidad de Buenos Aires denunciaron de este modo la intimidación por parte de las fuerzas de seguridad comandadas por Monte Oliva y Milei.
3: Y ahí fuimos saliendo con la policía, obviamente, acompañando esa salida. Y también, digamos, afuera estaba infantería, había camiones hidrantes, o sea, toda una locura total. La verdad que juegan todo el tiempo con el miedo, con el terrorismo, con querer desorganizarnos, ¿no? Me parece que este gobierno piensa estratégicamente ese plan y nosotros estamos acá más organizados y organizadas que nunca. O sea, no nos van a meter miedo estos tipos. El 15 vamos a salir a las calles, vamos a seguir convocando en las universidades, en nuestros espacios, y decirle que no les tenemos miedo. Ellos están incumpliendo la ley, ellos están incumpliendo la ley que se votó en el Congreso. No somos nosotros. Nosotros tenemos acá un reclamo legítimo que es financiamiento para la educación pública.
2: Hay que decir que, por su parte, las autoridades de la Universidad de Buenos Aires exigieron financiar la educación con fondos del Tesoro Nacional. El vicerrector Emiliano Jacobiti, que además fue diputado y conoce los detalles, apuntó contra los casi 15 billones de pesos asignados a la llamada Jurisdicción 91 de obligaciones a cargo del Tesoro, una estructura que recibe esa plata pero lo que no cuenta ni siquiera con empleados ni edificio propio. Nadie puede ocultar que hay conflictos en la cúpula. Antes de la visita a su patrón en Estados Unidos la semana que viene, Milei enfrenta tensiones en el equipo de gobierno, sobre todo con Caputo y Bullrich, y el panorama negro de la economía. Por lo tanto, no se sabe siquiera si van a continuar las reuniones de la llamada mesa política animadas por su hermana Karina. El ministro de Economía, recordemos, pegó el faltazo a la reunión de gabinete del lunes, argumentando un malestar físico, que era una mentira, pero lo usó para no cruzarse con Alberto Hades, un economista crítico del rumbo económico que fue invitado por Milei. Algunos ya lo están mirando como un sucesor de Caputo. Luego, para compensar su ausencia, Caputo reapareció en el canal de los libertarios que se llama Carajo, donde culpó por la situación económica a los paros, el mundial y la llegada del Papa, ¿no? Increíble realmente todo esto. Y sobre todo el tema de la interna con Bullrich, que volvió con la agenda propia, ya repasábamos, al anunciar su voto en contra del pliego de la fiscal Susana Pernas, que está respaldada por el gobierno nacional, pero Bullrich no la quiere por el rol que tuvo en la condena al policía Chocobar, a quien Bullrich defiende públicamente. Cambiando de tema, Caputo viaja a la Asamblea del Fondo Monetario, estará en la reunión anual que este año se realiza en Tailandia, se espera que mantenga encuentros con la titular del organismo, Cristalina Georgieva, mientras está continuando la tercera revisión del programa para su aprobación y ver si le ponen más plata todavía para seguir endeudándonos. Pero por suerte, ante todo esto está Mauricio Macri para explicar lo que pasa. El expresidente afirmó que es más difícil conducir un equipo de fútbol popular que a un país. Escuchemos esto.
4: Es más difícil conducir un equipo de fútbol muy popular que conducir un país, salvo que estés en minoría con el kirchnerismo en la plenitud de su poder. Porque el fútbol, en mi época, que ya pasaron 20 años, ya lo era. Y ahora más que nunca es una fiebre popular, es la nueva religión del mundo. Entonces el fútbol es como asfixiante, como inexplicable para el que no lo vive del lado del dirigente, porque el equipo gana y todo el mundo aplaude así. El equipo pierde y
5: dos vueltas a putearte a vos en el palco. Decís, pero che, yo no pateé el penal. No, el presidente es el culpable, ¿no? Entonces es una cosa muy, muy demandante, muy demandante.
2: Bueno, fue presidente este hombre, lo votaron, ¿eh? Algunos. La Defensoría del Pueblo bonaerense logró una cautelar contra la derogación de la ley de tierras. La justicia bonaerense le puso un freno a la ejecución total de la derogación de la ley y le ordenó al gobierno de Milei que preserve toda la información existente sobre tierras rurales en la provincia. Tras el fallo de la Corte Suprema, el amparo busca frenar la extranjerización. En tanto, siguen los esfuerzos en la Casa de Gobierno para contar con los votos que puedan hacer caer la sesión que intenta la oposición para dar de baja al DNU 7023, mientras la Corte Suprema convocó a conjueces para determinar la legitimidad del pedido de otra organización que reclama sobre la ley, desde el Poder Ejecutivo mantuvieron encuentros con diputados aliados para conseguir las adhesiones y dar de baja a esa sesión que va a coincidir con la marcha universitaria el próximo día 15. La oposición en la Cámara Baja, en tanto, convocó para esa fecha a tratar el megadecreto que habilitó la extranjerización de la tierra tras el fallo de la Corte y también, bueno, reivindicar la recuperación de leyes que se llevó puesta este decreto. Los que están preocupados, porque una de las leyes que se llevó puesta es la de alquileres, son los inquilinos agrupados que temen que se pueda ser anulado o no este decreto. El titular de la organización, Gervasio Muñoz, que habló con Radio 750, remarcó que el DNU de Milei no solo desreguló el mercado inmobiliario, también se metió con los grandes beneficios a los bancos y contra las obras sociales, entre otros sectores. Escuchemos.
6: Yo no creo que sea tan sencillo votar en contra del DNU 70.
2: ¿Por qué?
6: Porque no es solo la ley de alquileres, es la desregulación de las tasas de interés. Por lo menos ahí tenés a los bancos, a las billeteras virtuales, a Mercado Libre. La razón del endeudamiento, una de las razones es las tasas de interés que desreguló el decreto 70. Tenés a las obras sociales. En principio estamos haciendo todo lo posible para que el 15 haya una movilización enorme. Veremos qué sucede en el Congreso después.
2: Son varias las organizaciones que se van sumando a esa marcha del día 15. A propósito de marchas, hoy habrá otra protesta contra el industricidio. Es la de la CGT, que irá por el microcentro porteño en defensa de la industria nacional. Bajo el lema "Las Malvinas son argentinas, la industria nacional también", se van a movilizar hasta el edificio del ex Ministerio de Industria. Hablando de los trabajadores, Pablo Moyano llamó a que el peronismo se organice para ganar el año que viene. El secretario general adjunto de Camioneros alertó sobre las peleas internas y advirtió que la derecha siempre se organiza más rápido.
7: Y bueno, las peleas internas. Siempre es lo mismo. En Sergio, en Axel, en Cristina y en Máximo. Y si no salimos de esa encrucijada, estos tipos siguen avanzando. Mira lo que pasó en Brasil. Los tipos ahora están agrandados. Y si nosotros no vemos la realidad de lo que pasó en Brasil y lo que está pasando en el día a día, bueno, lamentablemente no será Cachivache y Milei candidato, pero bueno, la derecha vos sabés que se ordena enseguida. Desde el círculo rojo, desde el poder de Estados Unidos, dice, no es Milei, será esta o esta, y ellos se ordenan. Bueno, nosotros seguimos peleándonos por un diputado más, por dos diputadas, por tres senadores, y no vemos lo que está pasando en el país, ¿no?
2: La semana cierra mañana con otra protesta. Esta vez son los trabajadores judiciales que convocaron un paro nacional por 24 horas. La Unión de Empleados de la Justicia llamó a la medida para reclamar por salarios, cuestionamientos a la obra social del sector y en defensa de la Justicia Nacional del Trabajo. El Papa y el pueblo en las calles preocupan al gobierno. Serán unos 5 millones de personas o más quienes se movilizarán para asistir a las misas de León XIV en la Argentina. Así lo indica una encuesta de la Universidad Católica sobre más de 2.000 personas encuestadas. Sostienen que casi el 20% de los consultados aseguró que tiene la intención de asistir a algunas de las celebraciones que realizará el Papa entre el 9 y el 11 de noviembre próximos. En el plano internacional, la Corte Suprema de Brasil postergó la revisión de la condena contra Jair Bolsonaro. Será tratada después de la segunda vuelta electoral. Hay que decir que en el medio de la campaña que sigue para el 25 de octubre, el hijo candidato anunció que su padre va a ser indultado en forma inmediata. Tras los disturbios y las protestas fuertes en Francia, se anunciaron medidas económicas para frenar la crisis social y la suba del combustible. El primer ministro Sébastien Lecornu buscó contener el malestar tras las multitudinarias marchas de estudiantes, agricultores y sindicatos contra el aumento del costo de vida. En materia deportiva, la tabla de la FIFA puso a la Argentina segunda en el ranking tras el cierre de la ventana de competencia de selecciones, más allá de las tres victorias argentinas, como España ganó 4 veces en los 4 partidos que jugó por la National League, se consolidó arriba de la tabla. También quedó confirmado por la AFA, día y hora del superclásico interzonal entre Boca y River, será el 1 de noviembre desde las 3 de la tarde, en partido que se va a jugar en la Bombonera. Reiteramos el estado del tiempo en la ciudad de Buenos Aires a esta hora: 16 grados 2 décimas la temperatura, mayormente nublado, 96% la humedad. 4:43 minutos.
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tengo que saludar a muchos amigos que han acompañado este tramo del programa. A ver, buenas madrugadas, soy Jorge de Reconquista, Santa Fe. Te cuento que acá desde la 1 de la madrugada está lloviendo, no es tormenta ni copiosa, pero es pareja y tranqui, gracias a Dios. Según el pronóstico va a estar todo el día jueves así, entonces paciencia y torta frita y mate, qué rico. Ya se me terminó a mí el termo hoy a esta hora, no queda otra. Bueno, saludos, exitoso día, dice Jorge allí en Reconquista, en el norte de la provincia de Santa Fe. Buenas madrugadas, Mario, amigos, Pulpo y Mario. Está Emma hoy, el Pulpo vuelve la semana que viene. Siempre en la escucha. Me imagino que mañana será recordado en las efemérides el asesinato del gran Ernesto. Abrazo, dice Luis de Villa Langostura, desde luego. Claro. Mario, estás hablando de Carlos Casares y me emociona. Mis abuelos y bisabuelos se asentaron allá en el 1900 y mi vieja nació allá en el 40. Hermoso recuerdo del campo y los viajes para llegar con el ferrocarril Sarmiento. Qué hermoso tiempo, dice Luis. Gracias, Hola, queridos cumpas, poetas, Mario, equipazo técnico de lujo del programón Tarde o Temprano. Por estos lados, en Francia y España, los jóvenes y estudiantes están luchando contra las imposiciones de las políticas tibias, progresistas, que están poniendo dinero para la guerra, que impulsa a la OTAN y Trump, en desmedro de la educación, vivienda y salud de sus pueblos. Como siempre, escuchándoles desde Bratislava, Eslovaquia, son Miguel, tango indio ricotero, abrazos tangueros de incelianos y peronistas combativos y revolucionarios. Bueno, gracias, amigo, muchas gracias. Te escuchamos, Mario, estamos difundiendo la represión que desatan contra los jóvenes en Francia, Chile, Alemania. Increíble tanta hazaña, patrones de ataque, obliteración, así se dice, maestros y proveedores son los mismos que enseñaron en las escuelas de las Américas, dice Ale de Bahía Blanca. Beatriz dice, gracias por Evita Capitana, buenas madrugadas, me acompañan siempre en mi radio, José de Merlo. ¿Cómo olvidar esos días peronistas? Yo regresaba del servicio militar en Comodoro Rivadavia cuando moría Perón. ¿Cuántos recuerdos peronistas? Bueno, hoy recordamos el nacimiento. Buen día, compañero. Por eso el peronismo es un sentimiento, no solamente una plataforma política. Me emociono, Mario. Ya quiero ir a votar, dice Rubén, el pana de Catán. 11 minutos faltan para las 5 de la mañana en la República Argentina. Está medio trabado. Quería actualizar el estado del tiempo, pero está un poco trabado, se ha quedado en la madrugada. Vamos a ver si podemos actualizar en un ratito nada más. Y también la situación de servicios, movimientos hoy. Sigue dando vueltas el riesgo de alguna lluvia aislada, de aquí hasta incluso el día sábado, viernes y sábado. Es una primavera complicada esta que tenemos, pero hay que seguir adelante y tener siempre esa esperanza que el pueblo argentino ha demostrado con temple toda vez que nos ha tocado atravesar estas tragedias impuestas desde el poder real. Vamos a hacer un poquito más de música. Hay una cantidad de medidas que está tomando el gobierno de la Ciudad de Buenos Aires respecto de las contravenciones y multas, que son más de lo mismo, ¿no? Castigar pero no resolver las causas, castigar las consecuencias, pero no resolver causas. Y hay algunos boludos sueltos, como este García Moritán, que tiene un proyecto para reemplazar la imagen de Eva Perón en el viejo edificio de Obras Públicas, allí en la 9 de julio, quiere poner la de Messi, allí ahora es Capital Humano, ahí la guarida de Petovelo. Bueno, es un legislador porteño, quiere homenajear con la excusa de Messi y de paso tener el acto gorila de, como ya pasó tantas veces con el decreto 4161, eliminar cualquier cosa que tenga que ver con el peronismo, ¿no? Un boludo importante. 9 minutos para las 5 de la mañana, ponemos un poco de música y seguimos con todos ustedes.

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Bueno, 16 grados, dos décimas la temperatura en Buenos Aires, 96% la humedad. La presión sigue bajísima, de 1.003.8 hectopascales, con lo cual por ahí se sigue cumpliendo el pronóstico de lluvias aisladas. Va a estar nublado el jueves todo el día y alguna llovizna por la tarde. Lo mismo seguirá pasando el viernes con alguna lluvia aislada por la tarde y el sábado con lluvias aisladas. Recién una mejora para el ámbito de la capital y Gran Buenos Aires, sin mucho sol, con cielo mayormente nublado a partir del domingo. Temperaturas van a andar entre los 18 y 20 grados de aquí en adelante en estas jornadas extrañas de la primavera. A propósito de la información, quiero recordar que las líneas Roca, San Martín, Belgrano Norte, Belgrano Sur, Urquiza y Sarmiento están circulando con las frecuencias habituales. También la línea Mitre, pero guarda porque mañana desde el 9, vamos a ver a qué hora porque no la tengo a mano, desde el 9 y hasta el 12 de octubre no van a circular los trenes del Mitre a José León Suárez y Bartolomé Mitre como consecuencia de estas cuestiones, que además van a obligar a cortes programados en la zona de Belgrano y de Palermo. Va a ser a partir desde hoy a las 14 y hasta el lunes 12 de octubre inclusive, corte total por obras ferroviarias en el puente del tren Mitre, en la avenida Dorrego entre Huergo y Luis María Campos, en Luis María Campos entre avenida Santa Fe y Dorrego, y Emilio Ravignani entre María Campos, Luis María Campos y avenida Santa Fe, y también Ancón y Doctor Ravignani. Hay obviamente que ir precaviendo la circulación. Ezeiza y Aeroparque están prestando servicios con absoluta normalidad. Y veo que estamos llegando ya a las 5 de la mañana en la República Argentina. Las tapas de Pancho están ahí nomás a la vuelta. El repaso de las portadas de los diarios que se editan en la capital argentina, un clásico de Radio 750. Así que me queda nada más que despedirme de este jueves 8 de octubre, que tuvo una gran carga peronista por razones varias, y agradecer como siempre el respaldo informativo al equipo de la 750 en la figura de Luciano Marcos y a toda la gente que nos ha acompañado. Desde luego también, mañana sigue con nosotros, el saludo para Emanuel Grisetti, Emma Grisetti, nuestro compañero de ruta, que manejó hasta este momento, siempre con éxito rotundo, esta máquina. Amigos, buen jueves, a pesar del tiempo y del tiempo histórico. La pasen bien mañana, cuando, como decimos siempre, el viernes haya cumplido 2 horas de vida, 9 de octubre, estaremos aquí tarde o temprano.

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Buen día a todos, a todas, consorcistas de este edificio informativo. Que tengan todos un muy buen jueves. Jueves 8 de octubre de 2026. Aquí estamos, como todos los días, o como casi todos los días, dispuestos a zambullirnos en el mar de los sargazos que nos proponen las tapas, desenfadadas, como siempre, confusas, hablando de esto. Antes de arrancar formalmente. Bueno, arranquemos formalmente, se lo cuento después. Y en estas son las tapas de Pancho, de 5 a 6, por la radio 750, de lunes a viernes, claro. El señor Emanuel Grisetti, buen día Emanuel, en la operación técnica, la señora Nancy Lamas, en la co-conducción y producción de esto que son las tapas de Pancho, 8 portadas de los 8 diarios 8 de mayor circulación en esta bendita ciudad de Buenos Aires, capital de la República desregularizada de la Argentina. Quería comentar esto en esta época de jibarización del pensamiento contemporáneo. Durante mucho tiempo, algunos todavía usan la muletilla de aquella frase que decía: miente, miente, que algo quedará. Dándolo por cierto, dándolo como efectivo, dándolo como rotundo. Miente, miente, que algo quedará, era revitalizar la mentira. Si usted miente, no queda nada, absolutamente nada. Los demás son argumentaciones del demonio. Y la otra, que se usa a destajo, es aquella que dice: el fin justifica los medios. Mirá vos, el fin justifica los medios. Se le atribuye a Maquiavelo, pero no está comprobado. Maquiavelo está muerto, o sea que el fin justifica los medios. Lo dicen así, tan sueltitos de cuerpo. Habría que ver fundamentalmente cuáles son los medios, ¿no?, que justifiquen el fin. Y habría que ver el fin. Pero todo está permitido. El horror que usted puede estar imaginando, la tortura y todo eso que trae involucrado, es así, de cualquier manera. ¿Cuáles serán los medios? ¿Cuáles serán los medios a utilizar que justifiquen el fin? ¿Y cuál será el fin? El fin justifica los medios. Otra frase más que comprueba decididamente la jibarización del pensamiento contemporáneo y el raquitismo de la filosofía.

0: 5:06 en el reloj, en el termómetro 16 grados 2 décimas. Bien, acabamos, pero acabamos de ir, no acabamos de acabar, porque esto recién empieza. Sí, sí, estamos risueños hoy. Bien, acabamos con las 8 portadas 8. Cache la primera en orden alfabético, va, ¿eh? Después del pero está la noticia, ¿no? Aunque también después del aunque está la noticia. Y esta es una prueba flagrante. Miren, dice Bae. La industria rebotó en agosto. Pero aún opera debajo del nivel de 2025. ¿En qué quedamos, men? ¿En qué demonios quedamos? Le repito el título con el pero incluido. La industria rebotó en agosto, pero aún opera debajo del nivel de 2025. El ministro de Economía, Luis Caputo. Está complicado Caputo, ¿no? Dicen que andan ahí a los empujones con el peluca. Dicen, ¿vio? Rumores palaciegos. El ministro de Economía, Luis Caputo, celebró el alza mensual y explicó en los shocks transitorios la baja en el acumulado anual. Anda a entenderla. Estos tipos estudian en la facultad, ¿no se entienden? El ministro de Economía celebró el alza mensual y explicó en los shocks transitorios la baja en el acumulado anual. Anda a entenderla, ¿no? Salto de BAE, que la ponemos acá a la portada. A Clarín. Clarín pone en tapa a tres columnas. Luego de la caída de julio, suben la industria y la construcción. Acá no hay peros, ¿eh? Derecho al grano. Tres columnas. Luego de la caída de julio, suben la industria y la construcción. La producción industrial mejoró 1,9 y la construcción un 0,4 en agosto. Bae pone que la industria rebotó en agosto. Acá dicen que la construcción, la producción industrial mejoró un 1,9 y la construcción un 0,4 en agosto. Bien, dijimos BAE, dijimos Clarín, Toso y vuelvo, Grisetti. Muchas gracias.
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3: Cinco, doce de la mañana y nos vamos con los datos del tiempo. 16 grados dos décimas la temperatura, el cielo mayormente nublado, humedad 96%, presión 1013 hectopascales, el viento sudoeste a 6 kilómetros por hora, la visibilidad 10 kilómetros y esperamos para este jueves una mínima de 14 grados, una máxima de 18.
0: Muy bien, muchas gracias. Dijimos va, dijimos Clarín, saltamos a Crónica. Murió Piero, che.
3: Así es, murió Piero, un gran cantante.
0: Gran tipo, Piero.
3: Sí, muy.
0: 81 años. Adiós a Piero. Crónica lo pone en tapa, no como título principal, pero es un título para poner en tapa, ¿no? Una voz inolvidable de la música de protesta. El autor de Mi Viejo y Para el Pueblo, Lo que es del Pueblo, comenzó su carrera en los 60 y sus temas se convirtieron en un símbolo de lucha popular. La portada de Crónica, su título destacado es... La volanta dice... Menos ingresos y mayor consumo. No, y mayor morosidad, perdón. Fallido el mío. Menos ingresos y mayor morosidad. Endeudarse... ¿Estoy gritando, Grisetti? No. Endeudarse para llegar a fin de mes. El 54% de los argentinos gana en primera vuelta. El 54% de los argentinos dejó de pagar o tuvo algún atraso, según un informe privado. Entre quienes recurrieron al crédito, lo destinaron principalmente a comprar alimentos, a cubrir gastos cotidianos del hogar, a pagar servicios, impuestos u otras obligaciones y a cancelar deudas anteriores. El estudio, no sabemos de quién, asegura que la pérdida del poder adquisitivo complica el cumplimiento de las obligaciones. Esa es la portada de Crónica.

Bien, muchas gracias. Sorprende un tanto la portada del cronista. Dice, el efecto Brasil duró poco. ¿Qué pasó? Tapa del cronista, que sigue siendo el diario Salmón. El efecto Brasil duró poco. Con el riesgo país otra vez en alza, se cortó el rally de las acciones argentinas. El S&P Merval en dólares retrocedió 3% y los ADR anotaron bajas de hasta 4%. En la Fed, la mayoría cree necesario otra suba de tasas. El Brent, está hablando de petróleo, sigue en $102. Bien, y después tiene esta, no confusa, que repiten BAE y Clarín. Pero el cronista lo pone como segundo título en importancia. Y dice, la industria mostró un leve repunte en agosto, pero todavía no borra el desplome de julio. Es la vieja frase de Menem, ¿no? Vamos mal, pero estamos bien. O estamos bien, pero vamos mal. Una confusión de otra confusión hace una cadena de confusiones. Y una cadena de confusiones hacen lo que usted supone es la realidad, al menos en las portadas de los diarios. La industria mostró un leve repunte en agosto, pero todavía no borra el desplome de julio. ¿Qué tal? Hasta ahora, cuatro portadas, cuatro cachetazos, ¿no?

5:19 de la mañana y nos vamos con la agenda del día de este jueves 8 de agosto. Bueno, a las 15 horas, concentración de ESMATA en defensa de la industria nacional. Las Malvinas son argentinas, sí. La industria nacional también. Bien. Esto donde se va a realizar en Diagonal Sur y Perú. ESMATA está convocando a concentrar desde las 15 para participar de la movilización en defensa de la industria nacional y el trabajo argentino. La consigna elegida es producir es soberanía. A las 15:30 la CGT se moviliza en defensa también de la industria. Marcha frente a la Secretaría de Industria, también ellos van a estar ahí participando. Muchas pymes se van a estar sumando también. A las 16 también, bueno, hay una actividad de parte de Nación y Ciudad, porque van a estar presentando el plan Ley y Orden. ¿De qué trata el traslado de los internos de Devoto al nuevo penal de Marcos Paz? Bueno, agenda cortita, pero precisa para este jueves 8 de octubre.

5:20. Nación optimiza. Su portada optimiza a las portadas de Bae, Clarín y El Cronista, hablando de esta situación económica. Y Nación pone en tapa: alivio en la industria y la construcción. Repito título: alivio en la industria y la construcción. Tuvieron un leve repunte en agosto. Repito el título: alivio en la industria y la construcción. Tuvieron un leve repunte en agosto. Y debajo, como su título dice, agárrense de las senes, evalúan cerrar las plantas de Fiat y Peugeot en la Argentina. ¿En qué quedamos? ¿En qué corno quedamos? Alivio en la industria y la construcción. Tuvieron un leve repunte en agosto. Evalúan cerrar las plantas de Fiat y Peugeot en la Argentina. No es que cierra el almacén de Doña Marta, que además cierra, ¿no? Acá evalúan cerrar Fiat y Peugeot. Y arriba dice alivio en la industria. ¿Nos toman de boludos? ¿No nos toman de boludos? ¿Seremos o nos habremos convertidos en boludos? ¿Cómo es el tema, señor juez? Alivio en la industria, evalúan cerrar las plantas de Fiat y Peugeot en la Argentina. Los yanquis tienen un lugar común que dice no comment. No comment.

0: 5:23 de la mañana. Pancho, nos vamos a la tapa de Página 12.
1: Bueno.
0: Una nota que lleva la firma de Karina Micheletto y el título dice: el presupuesto solo para reprimir. Hora después de que la justicia intimara al gobierno a cumplir con la ley de financiamiento universitario y a días de la quinta marcha federal, el reclamo se instaló en la sede de la Secretaría de Educación cuando un grupo de estudiantes hizo una sentada en busca de respuestas. La reacción oficial fue simular una reunión y desplegar una violenta represión. Bueno, por eso la tapa de Página 12 hoy tiene a los estudiantes cuando son reprimidos y cuando son llevados, sí, por la policía. Y repito el título: el presupuesto solo para reprimir.
1: Bien. Muchas gracias. 5:24, 16 grados, 2 décimas. De este jueves 8 de octubre. Bien, la portada de Popular es toda de Messi. Tras el adiós, el vacío que deja Messi. Y dice: el astro argentino inició su nueva etapa luego de su despedida de la selección, y la camiseta número 10 espera su nuevo propietario. Ya extraño vestir la celeste y blanca, dijo Messi en redes sociales. Scaloni mostró alternativas en la fecha FIFA y ahora espera la próxima serie de amistosos para confirmar quién cargará con la pesada herencia. Destino empresarial. Lejos de entrenador sería el futuro de la Pulga. Destino empresarial. Bien. Toso y vuelvo, Grisetti, gracias.
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1: Cinco y 27. Nos queda para cerrar con la lectura de las 8 portadas de los 8 diarios de mayor circulación en la ciudad de Buenos Aires. La tapa de Olé es toda de Messi. Messi y familia. Cada paso valió la pena. Mensaje del 10 con su familia, a los primeros que agradece. Messi amplió su despedida en un posteo emotivo, lleno de gratitud, hasta para Diego. Todos hablan de él. Después habla de Boca. Dice: Boca volvió con un golazo. Flores se sumó después de la selección y se lució en la práctica. Ya comenta en la práctica, ¿no? ¿Va de entrada? Se pregunta. Yo qué sé si va de entrada, si va de salida. Hay otros vades que no me quiero meter. Bien, los mensajes.
0: Tenemos mensajes.
1: ¿Se agolparon?
0: Que llegaron al 11-7000-0750 y los vamos a saludar. Bueno, primero, Sergio de Quilmes. Bueno, gracias por el mensaje. Dice: la codicia del mercado inmobiliario se llevó la vida de Mari Carmen en Madrid. Bueno, esto es lo que sucedió la semana pasada por, bueno, el tema del alquiler. Bueno, ella estaba muy conmocionada. Y bueno, ya falleció. Bueno, gracias, Sergio. Por otro lado, quien nos está mandando también mensajes, dice: hola, buen día, Pancho, y a todo el equipo. Acá en la continuidad informativa, como todos los días, nos dice Jorge desde Moreno. Buen día. También saluda Juan desde Lanús. Buen día, Pancho. Dice, a ver, ¿quién nos dice? A ver si deja el nombre. Bueno, sin nombre, dice, el capitán Fugaceta, el pronóstico dice visibilidad 10 kilómetros. ¿Quién ve tan lejos? Dice, ni con los anteojos.
1: ¿Cómo?
0: Claro, porque a veces el servicio meteorológico dice la visibilidad hasta dónde se ve, sí. ¿No? Bueno. En el día de hoy son 10 kilómetros, entonces él nos pregunta, ¿quién ve tan lejos? Bueno, es verdad. Bueno, muchas gracias a quien deja el mensaje. Ricardo desde Lomas también dice, buen día, Pancho, Nancy, equipo. Hoy cumpliría el más grande 131 años. Tuve el honor de saludar en el Consejo Nacional Justicialista cuando funcionaba en Avenida Córdoba 1184. Ninguna tapa de los diarios, seguro, ¿no? Eso es lo que nos dice entonces
1: Ricardo. El nacimiento de Perón.
0: Claro, Ricardo.
1: Ayer.
0: Sí, así es. Buen jueves, también nos saluda Claudia desde San Clemente. Buen día, Pancho. Vito desde Aguas Verdes, dice gracias por leernos las tapas. Hola, Pancho. ¿Ha escrito algún libro, Pancho? Pregunta este oyente, a ver quién es. Bueno, no nos deja el nombre.
1: Sí, 10.
0: Sí, ahí está el dato, la respuesta inmediata. Y Rubén también desde González Catán dice, buen día, compañeros. Y bueno, y un día se fue Bochini, el Beto Alonso, Riquelme, Maradona, Kempes y tantos, así como los melones del camión, se termina acomodando todo. Dice Rubén, sí. El pana de Catán. Bueno, seguimos leyendo en un ratito nada más. Más mensajes al 11-7000-0750.
1: 5:30 en el reloj. Repetimos la temperatura, 16 grados, 2 décimas. 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

0: 5:34. Se espera una máxima de 18 grados hoy, ¿no?
1: Así es. Vamos a actualizar los datos del tiempo. 16 grados dos décimas la temperatura, el cielo cubierto, humedad 96%, presión 1004 hectopascales, el viento sudoeste a 8 kilómetros por hora, visibilidad 10 kilómetros. Y el sol se va a asomar hoy 6:21 de la mañana, 19:02, ya lo vamos a estar despidiendo. Y esperamos para este jueves una mínima de 14 grados, una máxima de 18, y también esperamos lluvia. Pancho, lluvias durante la tarde, 40% de probabilidad de lluvias, así que así se viene este jueves. Para el viernes también vamos a tener un día nublado, también se esperan lluvias durante la tarde, 40% de probabilidades, y el fin de también. El fin del sábado, por lo pronto, lluvias durante todo el día. El domingo, bueno, se quiere asomar el sol. Así viene entonces el pronóstico para los próximos días.
0: Bien, pista pesada, Palermo. 5:35. Las dos tapas, las de Clarín y las de Nación, tiran papel picado y serpentina. Luego de la caída de julio, suben la industria y la construcción. Mirá qué bien. La producción industrial mejoró 1,9 y la construcción un 0,4 en agosto. Sonríe la Argentina. La industria repuntó tras la fuerte caída del 5% del mes anterior. El mes anterior cayó el 5%. Y la producción industrial mejoró 1,9, o sea, no llegó ni a la mitad. Aunque en la comparación interanual sigue por debajo, cada vez se destiñe más la felicidad que nos propone el título, ¿no? El indicador de actividad de la construcción registró una leve suba mensual después de la caída del 2,9, cayó 2,9 y subió 0,4. Cayó 2,9 en julio y en agosto creció 0,4. Tampoco llega a nada. Aunque el ministro Luis Caputo destacó estos números, distintos analistas consideran que la actividad sigue complicada. ¿En qué quedamos? El título dice, luego de la caída de julio, suben la industria y la construcción. ¿Esta será una artimaña del fin justifica los medios, che? Distintos analistas consideran que la actividad sigue complicada, que los últimos números son modestos y que en el caso de la industria, la demanda interna se mantiene deprimida. O sea, el título dice una cosa y la bajada de ese título dice otra cosa. Así de simple y sencillo. Murió Mari Carmen. Morir en Madrid, dice, bueno. Tenía 87 años. Mari Carmen, la mujer que encendió la rebelía, la crisis por la situación en las viviendas y que desata una huelga general convocada para el 11 de noviembre, había comenzado con el desalojo de Mari Carmen Abascal. La obligaron a dejar su departamento en el que vivió 7 décadas. Murió ayer en un hospital de Madrid. ¿Sigo? Y sí. La foto es la foto que ocupa portada de Clarín. Es en memoria de las víctimas de Hamás. Y dice, sobrevivientes del ataque terrorista lanzado en Gaza el 7 de octubre de 2023 y familiares de las víctimas. En total hubo 1.221 muertos y centenares de rehenes. Participaron en el homenaje de anoche en el Palacio Libertad, que es el CCK. Le pusieron Palacio Libertad. En Israel recordaron la masacre, esta vez en medio de una crispada campaña por las elecciones parlamentarias del próximo 27. Y octubre es mes de quilomberos. Más de 50.000 personas se concentraron para el acto principal en Tel Aviv. Bien, entonces vuelvo, estimado Grisetti.
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1: 5:41 de la mañana y vamos a saludar a nuestros oyentes que siguen dejando mensaje en el 11-7000-0750. Bueno, saludamos a Juan, que también nos recuerda que el 8 de octubre, dice, 1895, fue inscripto en la ciudad de Lobos. Su nacimiento se produjo en la fecha indicada. Bueno, muchas gracias por los mensajes.
0: Nacimiento es el 7 de octubre.
1: Ah, bueno, acá nos pone Juan 8, pero bueno.
0: Claro, que fue anotado el 8.
1: Claro, ahí está el dato. Bueno, muchas gracias, Juan. Dice, hoy todos a la calle con la CGT y el SOEM desde La Plata, los auxiliares de educación. Buen día, dice Carlino de Pacheco, dice también saludándonos a todo el equipo, Pancho y equipazo. Cada vez entiendo menos las tapas de los diarios, dice. Ya no sé si informan o me están tomando examen de adivinanzas. Bueno, muchas gracias a este oyente. Ojalá sigan las buenas cosechas de sucesiones en esta amada Argentina, dice Maradona, Messi, Perón, Evita, Néstor, Cristina. Bueno, saludos, nos dice Teresa. En un ratito seguimos más leyendo más mensajes al 11-7000-0750.

5:42. Tapa de Clarín, quedan algunas. Créditos al consumo. La deuda promedio por familia es de un sueldo y medio. Es el equivalente a 2,5 millones de pesos por hogar. Se trata de las deudas que las familias mantienen con bancos y otras entidades como las billeteras virtuales. Y esa cifra no incluye los créditos hipotecarios y los prendarios, que haría duplicarla. Igualmente, los bancos consideran que el endeudamiento familiar sigue por debajo de otros países vecinos y que el nivel de morosidad llega al 13,2. Parece que, según los bancos, la Argentina sonríe, ¿no? Los bancos consideran que el endeudamiento familiar sigue por debajo de otros países vecinos. Bien. Bueno, murió Mari Carmen, lo dijimos. Y esta es en tapa de Clarín. Dice: escándalo en un colegio por el uso de inteligencia artificial para desnudar a las alumnas. ¿Se entiende? Escándalo en un colegio por el uso de inteligencia artificial para desnudar a las alumnas. Cuatro alumnos del Colegio Modelo en Loma de Zamora trucaron las imágenes y las vendieron en sitios para adultos. Dos de ellos ya están denunciados penalmente y los cuatro, según decidió la Inspección General de Educación, dejarán de asistir. Continuarán cursando de manera virtual mientras avanza la investigación. Generaron material pornográfico de 45 compañeras de clase que iban desde primero hasta quinto año. Ayer hubo una protesta de los padres en la puerta del colegio por la demora de las autoridades en atender el tema. Las denuncias de las alumnas venían desde un mes atrás. Bien, el mundo. Messi no tuvo la fiesta que merecía. La fiesta en el Monumental se vio empañada por fallas en la organización. Piero, el gran trovador, nos legó mi viejo. Todos ponen mi viejo, no ponen para el pueblo lo que es el pueblo. Porque también nos legó para el pueblo lo que es el pueblo. Piero, el gran trovador, nos legó mi viejo y otros temas entrañables. Murió ayer a los 81 años. Piero Prema, ¿no? Fue su última época, digamos. Gozó de fama en

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Vamos a completar la portada de Página 12, vamos a repasar nuevamente el título más importante, el presupuesto solo para reprimir. Horas después de que la justicia intimara al gobierno a cumplir con la ley de financiamiento universitario y a días de la quinta marcha federal, el reclamo se instaló en la sede de la Secretaría de Educación cuando un grupo de estudiantes hizo una sentada en busca de respuesta. La reacción oficial fue simular una reunión y desplegar una violenta represión. Por otro lado, operativo para liberar al agente de Trump. El gobierno boliviano busca beneficiar a Cerimedo, lo quiere eximir de la causa por intento de femicidio. Por otro lado, la solidaridad como potencia. Hoy en el Teatro Ópera, León Gieco, Los Tipitos, Iván Noble y Los Auténticos Decadentes realizarán el concierto solidario para Conduciendo a Conciencia. Por otro lado, en busca de los dueños de la tierra, la justicia habilitó un amparo del defensor del pueblo bonaerense para que el gobierno informe cuántas hectáreas de la provincia están en manos extranjeras y que preserve esa información. Y cerramos con este título: Un juglar del pueblo. Cantautor, actor, hombre trashumante, militante perseguido por la dictadura, Piero murió ayer a los 81 años. Y con este título completamos la portada de Página 12.

0: 5:51. La temperatura se mantiene ahí, 16 grados 2. ¿Llueve a la tarde?
1: Así es, 40% de probabilidad de lluvias, Pancho. Pocas, pero bueno, como viene los días en esto desde ayer con mucha humedad, es muy probable que, bueno, a la tarde tengamos lluvia.
0: Bien, la portada de Crónica, ya la dijimos, repetimos el título y su volanta. La volanta dice: menos ingresos y mayor morosidad. Y el título es: endeudarse para llegar a fin de mes. Datos del INDEC, es otra etapa. Caputo destacó el crecimiento de la industria y la construcción en agosto. Se está agarrando de un numerito que es una saliva, digamos. Y está agitando un parche. La producción manufacturera avanzó 1,9, con mejoras en 6 de 9 categorías, y la construcción subió un 0,4 mensual. En julio había bajado un 5. Adiós a Piero, una voz inolvidable de la música de protesta.

0: el autor de Mi viejo y para el pueblo lo que es del pueblo, comenzó su carrera en los 60 y sus temas se convirtieron en un símbolo de lucha popular. Conmoción por la muerte de Mari Carmen Abascal. Crisis de vivienda en España. La mujer de 87 años había sido desalojada y su caso generó una ola de manifestaciones que derivó en el llamado anticipado a elecciones por parte de Pedro Sánchez. Convocatoria multitudinaria. Más de 5 millones de personas irían a ver al Papa. A un mes de la llegada de León XIV a la Argentina, una encuesta nacional reveló cuántos fieles tienen intención de asistir a algunos de los actos para verlo. Y estiman en eso, en 5 millones de personas, con su cuerpo y su correspondiente alma. Granizo y destrozos. Fuerte temporal castigó al AMBA y a varias provincias. Sí, en la ruta había un momento que no se veía nada por la lluvia, nada. Y la última de Nación en Tapa. Hay una carta de Messi con homenaje a Diego Maradona. No quiero olvidarme del Diego, que puso a nuestro país donde se merecía estar y que nos ayudó estando acá con nosotros y también desde el cielo. Y la última de Crónica en portada es Marcha a la CGT.
1: Así
0: en
1: es.
0: Defensa de la industria nacional.
1: Lo anunciábamos al comienzo, cuando estábamos contando un poquito la agenda del día. Bueno, recordemos por un lado a las 15, concentración de ESMATA en defensa de la industria nacional, y también con la consigna Las Malvinas son argentinas, la industria nacional también. 15:30 se suma la CGT también en defensa de la industria y el empleo. La marcha frente a la Secretaría de Industria.

Bien, 5:55. Hoy por ser jueves, tenemos a la presuntuosa opinión de Carlos Scioli Pañi en Tapa de Nación. Y más allá del título más destacado, que ahora iremos a él, que es un disparate también, dice Carlos Scioli Pañi hoy, jueves 8 de octubre, en Tapa de Nación: Milei celebra Brasil. Para Caputo, tristeza no tiene fin. ¿Qué es eso? Milei celebra Brasil. Para Caputo, tristeza no tiene fin. Uno está de una forma y otro está de otra, parece. Javier Milei y su entorno. ¿Cuál es el entorno de Javier Milei? Sostienen la euforia por el triunfo de Flavio Bolsonaro en la primera vuelta de las elecciones brasileñas. Es una algarabía justificada por varias razones. Una de ellas es que las relaciones exteriores han dejado en muchos casos de ser relaciones entre estados para convertirse en relaciones de facción. ¿Y dónde está eso de para Caputo, tristeza no tiene fin? ¿Se entiende que no se entiende? Se entiende que no se entiende. Bueno, el título tampoco se entiende, ¿no? El título a cuatro columnas, nos estamos yendo. El título a cuatro columnas en portada de Nación, hoy jueves 8, dice: alivio en la industria y la construcción. Alivio en la industria y la construcción. Tuvieron un leve repunte en agosto. Y la bajada, con un título ostentoso, dice: evalúan cerrar las plantas de Fiat y Peugeot en la Argentina. ¿En qué quedamos? Alivio en la industria, dice el título. Y en la bajada, el recuadro, dice: evalúan cerrar las plantas de Fiat y Peugeot en la Argentina. Todo dicho. Gauchos, gauchas, nos vamos. El señor Grisetti en la operación técnica, gracias Emanuel. La señora Nancy Lamas en la co-conducción y producción, gracias Nancy, de esto que fue Las Tapas de Pancho, que soy yo, claro. Nos reencontramos mañana a la hora de siempre, en el canal de siempre. Chau, che, y que tengan un muy buen jueves.

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0: Muy buenos días a todos. Acá estamos de este lado de la radio hasta las 9 de la mañana. Después viene Víctor Hugo, ¿eh? Así que tranquilos. Todo mejora. Con el correr del día todo mejora. A ver, se han hecho muchas explicaciones, se han dado muchísimas explicaciones sobre la ley de reforma laboral. Muchas, ¿eh? Mirá que he escuchado muchas. Pero la verdad es que nunca escuché una clase magistral sobre cómo es la aplicación de la reforma laboral. La verdad, sinceramente, no he escuchado ningún dirigente político, no he escuchado ningún técnico, ningún abogado, diputado, senador, gente de gobierno, inclusive, explicándola tan clara, tan, pero tan, tan clara, como el máster que ahora vas a escuchar. Pero dame un segundo. Tenés que tomar tu tiempo, te pido por favor. Vos estás del otro lado, sé que hasta ahora te leo las tapas, pero si querés vamos con las tapas primero para que la gente se vaya levantando, te va despertando, te mojás la cara, te tomás un mate bien amargo, porque lo que vas a escuchar es una definición extraordinaria de cómo funciona la reforma laboral. Pero no hay, yo no he escuchado hasta ahora una cosa similar. Es un tiempo que te tenés que tomar, insisto. Yo ayer venía de laburar de mi último laburo, a la noche venía en el taxi y lo escuché y no lo podía creer. Es buenísimo. Me levantaba del asiento trasero y aplaudía. O sea, qué bien descripta que está la reforma laboral en la boca de este tipo. Vamos a arrancar con eso. Arranquemos diferente hoy. Vamos a arrancar diferente. Está pesado el día, está horrible. Va a venir lluvia, va a caer de nuevo relámpago, trueno, agua por todos lados. Nos vamos a inundar. Pero eso, todo eso queda de lado cuando vos escuchás esta definición sobre la reforma laboral. Mirá.
1: Además de ser talento, era empleado en blanco, o soy empleado en blanco. Por eso estoy hablando medio indefinido. Sería empleado en blanco, estaría en la situación de empleado en blanco todavía. Me informan que por la nueva disposición, ustedes saben que Telefe se vendió a un nuevo grupo. Un grupo de empresarios que en este último tiempo ha hecho muchísimos cambios. Algunos están bien, otros son bastante cuestionables, pero bueno, son los nuevos dueños de la empresa, entonces vos trabajás para ahí. Cuando una empresa compra, compra también a la gente que trabaja dentro de ellos. O sea, que tenés el valor agregado de la empresa, es el talento justamente que se tiene, ya sea en los noticieros y demás. Yo estaría dentro de los talentos que están en blanco, es decir, con mi sueldo. Me avisan hace un mes que ya no iba a pertenecer más a esta modalidad y que tenía que empezar a facturar. Y dije, ok, facturo, pero ¿cómo arreglamos? ¿Cómo hacemos? Tenemos que llegar a un acuerdo donde yo pueda contar con ese dinero que aporté durante 8 años y así sí, no hay drama, vamos y arreglamos. De muy buena manera me explicaron todo como tenía que ser. Entonces, bueno, tenía un contrato para firmar, que les cuento la verdad a ustedes, yo no invento, así que la verdad es esta. Como yo no tengo todavía impresora en mi casa, porque está todo guardado en un guardamuebles, pues estoy en plena obra de mi casa y tal, dije, bueno, ya lo voy a imprimir, y tenía que imprimirlo, y cuando lo empecé a buscar para imprimir, bueno, lo leo, y algo no me cerraba. Digo, pero ¿cómo me están pidiendo que pase a facturar si de repente sería en 8 años, casi 9, de empleado en blanco? Entonces, ¿qué es la situación? O sea, le pasa a todo el mundo, no es que me pasa a mí porque soy Robertito. Las empresas deciden que hay gente a la que pasan a retiro voluntario, hay gente que la despide, hay gente que la pasan a facturar, pero todo eso se tiene que consensuar y tiene que haber un reconocimiento económico. En este caso, hasta el momento estamos en charlas, por eso.
0: Perfecto, ahí va. El tipo dice, tenemos que hablar sobre mis años trabajados en blanco. ¿Qué quiere decir tenemos que hablar sobre mis años trabajados en blanco? Es que está pidiendo una indemnización. Pero justamente, Robertito, vas a tener que esperar. Porque hay, no sé si le explicaron algo del FAL a Robert, con toda la onda lo digo, porque ahora te das cuenta que no hay mala leche. Ahí te das cuenta, todo lo que te vengo describiendo de hace mucho tiempo, cómo los periodistas laburan para un lado o para el otro, sin saber qué carajo están diciendo. Pero muchos, en serio, aún los más grandes que van a decir, no, para qué bien, este entiende,
2: la vas a pasar
0: no entienden
2: mal.
0: Nada. Nadie entiende nada, defiende un lado el otro sin conocer realmente cómo es en profundidad lo que está defendiendo. Nada, olvídate. Como reciben directivas, bueno, van esos y defienden, ¿se entiende? Pero muy, y he escuchado dirigentes políticos de un lado y del otro cagarse de risa de las cosas que hacen sus propios periodistas. Bueno, esta es una de las cosas, es una de las piezas magistrales de los últimos tiempos, en donde, bueno, la aplicación de la reforma laboral le hace un daño tremendo a un laburante, que a Robertito me consta que el tipo labura, porque la verdad que uno sería muy injusto si dijera que Robertito no labura, porque Robertito labura y labura mucho. Pero claro, ha defendido tanto al gobierno de manera totalmente irracional, porque Robert, los empresarios se amoldan al estado de situación, al marco legal que tienen según el gobierno que exista o que esté en ese momento. O sea, yo también considero que está mal Robert, pero bueno, digamos, las leyes que el gobierno de Javier Milei ha impuesto en Argentina son esas, ¿entendés? O sea, imagínate, a vos te toca esta, y la que le va a tocar a los otros, y la que le va a tocar a los que tengan tierras extranjeras y les compren un pueblo, por ejemplo, adentro yo he visto un montón, y he defendido a gente por eso, y la corte me condenó a mí. Imagínate cuando te pase eso, Robert. Bueno, digamos, es una locura. Ahora, también estaba pensando esto, ¿no? O sea, mucho se habla de la ley de tierra, después de la venta de la ciudadanía, etcétera, etcétera. Los gobernadores van a tener posibilidad también de cobrar la tasa que quieran según la cara del cliente, ¿eh? Guarda, acá también está la chance. ¿Viste cómo a Galperín le daban exenciones impositivas? Bueno, vos en vez de exenciones podés poner a los extranjeros una tasa. Llámale lo que quieras, no sé, una tasa por remediación del medio ambiente o a más de 500 hectáreas es una tasa más alta. Los tenés que reventar impuestos. O sea, los gobernadores que no estén de acuerdo con esta barbaridad, los tienen que reventar. O sea, extranjero que se quiera situar en su provincia, los tienen que reventar. Y ahí vamos a ver, cuántos pingos tenemos dentro de esta carrera importante en el hipódromo. A ver cuántos pingos hay cuando venga un extranjero muy importante y le diga: yo me quiero instalar acá con 10.000, 16.000 hectáreas. ¿Qué hacemos con ese extranjero? ¿Lo vamos a tratar igual que a un local? ¿Lo vamos a tratar igual que a un cordobés, que a un santafesino, que a un jujeño, que a un bonaerense? ¿Lo vamos a tratar igual o le vamos a poner una cuotita diferencial? Una cuotita bastante alta. Los podemos arrinconar, Guarda, los gobernadores tienen en sus manos también la carta para poder arrinconarlos. Mirá qué vivo que es el gobierno. Ve que la ley de tierra puede caer y te vende la ciudadanía. Bueno, yo necesito pícaros, pero del otro lado. Salvo que los que estén del otro lado no estén tan convencidos de estar del otro lado. Pero bueno, nada, quería que escucháramos todos cómo funciona la ley de reforma laboral en la boca de Roberto Funes Uriarte.
1: Me avisan.
0: Clarín dice lo siguiente: luego de la caída de julio, suben la industria y la construcción, es muy poquito, obviamente, y en lo que va del año se derrumbó ambas actividades. Así que bueno, es al pedo el título. Créditos al consumidor, la deuda promedio por familia es de un sueldo y medio. La justicia les apunta a tres clubes por el financista amigo Tapio. ¿Tú siguen con eso? Mamita mía, siguen con eso, y van. Están más preocupados que la justicia esto, che. Bueno, La Nación: alivio en la industria y la construcción. Tuvieron un leve repunte de agosto, título igual que Clarín, che. Pareciera ser que se pusieron de acuerdo. Bueno, un escándalo escolar abre un debate por abusos con IA. Fue impresionante, los pibes están reaccionando y la verdad que me alegro muchísimo. En colegios privados, en la universidad también. Ahora hay una protesta muy importante en la Secretaría de Educación que hasta ahora no la veo en tapa de por lo menos los principales diarios. Hubo una sentada pacífica en la Secretaría de Educación por parte de los universitarios. Ojalá empiece a encenderse la mecha. El BAE Negocios dice: la industria rebotó en agosto, pero aún opera debajo del nivel del año pasado, que fue horrible. Bien, el BAE Negocios. Diputados: se activa la negociación por el DNU y las provincias aplican control de gasto y tuvieron superávit fiscal y financiero. Mirá vos, che. Mirá vos. Ahí va. Bueno, el cronista: la industria mostró un leve repunte en agosto, pero todavía no borra el desplome de julio. Y el efecto Brasil duró poco, el riesgo país otra vez en alza. Se cortó el rally de las acciones argentinas. Crónica dice: endeudarse para llegar a fin de mes. El Popular dice: tras el adiós, el vacío que deja Messi. Sí, el Popular con Messi. Esto, muchachos, parece el diario de ayer esto. Y el Olé también, bueno, obviamente habla de Messi, pero el Olé, bueno, no tiene otra, le mete a Messi como loco. Bueno, son las 6:14, empezamos a escuchar algunos audios. En este caso particular, si tenés hepatangina al lado, tómate, andá, búscate un vasito, te voy a esperar, andá a buscar. Yo tengo cerca, la tengo en la cocina, la hepatangina, tengo el vasito de agua al lado.
2: prepárate porque la vas a pasar mal.
0: Sí, en vez de ponerle 16 gotas, clavale 84, porque lo vas a escuchar a Macri. Dale, vamos.
3: Digamos,
4: la tecnología, la tecnología te da justicia social. Bueno, pero yo creo que lamentablemente
3: está mal usada la
4: palabra. Por supuesto, y aparte manipulada.
3: O sea,
4: y no es lo mismo el primer Perón que el último Perón. O sea, lamentablemente Menem fue el último Perón y el kirchnerismo no volvió al primer Perón, que era el de resentimiento, el de la arbitrariedad, el populismo barato, o sea, todo lo que la no meritocracia, la no cultura del trabajo. Entonces digo, es algo que obviamente ha sido exitoso, como decía mi amigo Mario Vargas Llosa. No puedo entender un país tan lindo, tan maravilloso, que siga votando a aquellos que los empobrecen todos los días. Y duró, claro, duró, y todavía ahí que tienen chance de volver, ¿no? Todavía está ahí. Y es una cosa, y ahora muy mezclado con la apropiación del Estado. Porque ese tema de el que llega a gobernar se apropia del Estado y ya se naturaliza enriquecerse. Y la discusión es si se enriqueció mucho, bueno, son moderados, no va a ser problema. El ser humano nunca opera como la moderación, sino el casino nunca ganaría. El ser humano va con 10 y que dice el casino con 100. Entonces, casi no te gana siempre.
0: Bien, Macri, sí, también, ¿no? ¿Este es un mea culpa o está hablando de otros? Digamos, ¿se está confesando? ¿Es un cura el que le está haciendo la nota? ¿O es Donofrio? Ah, cree que era el arzobispo de La Plata. Le pido mil disculpas a Mauricio Macri. Que él estaba confesándose. Bueno, ahí está. Es la declaración de Mauricio Macri con Donofrio, que ahora tiene su streaming. Muy bien, esa gente, ¿eh? Cómo está empujando. Cómo está creando su propio partido político. La verdad que ya tenés por lo menos 20 identificados. ¿Y cómo se esconden, viste? Se hacen los que son, viste, el viejito Donofrio, qué picante, qué piola. Mirá cómo lo entrevista Macri. El otro que supuestamente es periodista. El otro que supuestamente es desarrollista. El otro que es, no sé, un exministro. Son todos buenos, viste. Son todos buenos, pero están haciendo un proyectito, mamita querida. Bueno, vamos a escucharlo a Daniel Haddad ahora, el audio número 3. Y a mí me gusta cuando alguien me dice, yo quiero destruir el Estado. Hay que perderle miedo a la palabra Estado, dice Daniel Haddad. A ver.
5: Por eso a mí me asusta cuando alguien me dice, yo quiero destruir el Estado. A ver, para, ¿de qué me estás hablando? Sí. Una cosa es que no quieras ñoquis. Una cosa es que... Pero el Estado es la policía. Y la policía tiene que estar equipada con tecnologías. No. A los narcos no los agarrás con una hondera.
6: La policía tiene que llegar a fin de mes primero.
5: La policía
6: no llega a fin de mes, el docente no llega a fin de mes.
5: Hay que perderle el miedo a la palabra del Estado. Una cosa es, claro, el Estado sobredimensionado o el, claro, Estado que hace travesuras. Pero el hospital público es el Estado. Uh-huh. Y la escuela pública es el Estado y la universidad pública es el Estado. Entonces, y la CIEN y el CONICET también es el Estado.
0: Bien, ahí está, muy bien, Chequi. No sé quién lo entrevistó a Daniel Haddad, pero bueno, sigue el raíz de notas y entrevistas, ¿no? ¿Cómo? Ah, Pamela David. Bueno, sigue el raíz de notas, no sé por qué Daniel está dando tanta nota, pero está buenísimo. Che, yo quiero una, Daniel, le quiero hacer unas preguntas. Bueno, Damián Sanfilippo, subsecretario de Energía Eléctrica, el objetivo final es ir a una desregulación total del mercado. Está bien, Dani, pero ¿sabés qué no? Damián, perdón, ¿sabés qué no me estás explicando? ¿Quién es el dueño de la energía en Argentina? Porque se lo están pasando los amigos de Caputo. Damián, explícame eso. Está bien, vamos a una desregulación. Ahora explícame quiénes son los dueños nuevos de la energía, vamos.
7: Gran parte de lo que queríamos se viene cumpliendo. Obviamente estamos en una etapa de transición de la aplicación de la resolución 400 y no podemos negar que los precios en el invierno fueron muy arriba. Creo que se dieron varias cuestiones que se superpusieron desde la salida de la 400 como primer año y el tema de la guerra que aumentó muchísimo los precios. Pero bueno, estamos analizando alternativas para ver cómo podemos hacer todo esto. El objetivo final es ir a una desregulación total del mercado donde las partes puedan contratar libremente. Para ello estamos viendo temas tanto de la oferta como la demanda.
0: Muy bien, perfecto, ahí estamos. Y vamos a escuchar por último, y después vamos a seguir repasando más audios. Obviamente, lo vamos a escuchar a Florencia Cariñano. Ayer hablamos con ella. Esto es increíble, ¿no? La Argentina va a vender la ciudadanía. En términos de qué es increíble, en que son $350,000 lo que tiene que poner una persona para después pasar a tener la cantidad de tierras que quiera. Porque el gobierno está viendo, obviamente, que se le va a caer absolutamente todo, la ley de tierras el jueves que viene. Y entonces, como ves que va a caer la ley de tierras, lo que están haciendo es manotazo de ahogado para que las cosas le salgan. Van a vender la ciudadanía argentina. O sea, un tipo que tenga $350,000 se los paga a un estudio jurídico. Federico, que aparentemente, por lo que dice Florencia Cariñano, pertenece a la mano derecha de Javier Milei en el gobierno, y ese estudio jurídico te va a tramitar esa ciudadanía por $350,000. Esos $350,000 supuestamente entra al Estado, y a partir de ahí puedes comprar 100 millones de hectáreas de tierra de Argentina, Paraguay, Chile, lo que vos quieras, loco. O sea, esto es así, estamos de remate, vamos.
8: Hoy nos despertamos, porque todos los días nos despertamos con una mala noticia en este país. Nos despertamos con que un estudio británico con turbios antecedentes está detrás de la venta de ciudadanía por $350,000. O sea, le están entregando la venta de la ciudadanía argentina a una empresa de un estado que ocupa ilegalmente el territorio argentino. La venta de la ciudadanía a $350,000. Una noción bastante empobrecida de lo que significa ser argentino, ¿no? A personas que van, ni siquiera tienen que venir a vivir acá, tienen que depositarle a Caputo $350,000 en una cuenta, al otro día sacan el pasaporte y al otro día empiezan a comprar tierras de manera ilimitada, que era lo que la ley de tierras no les permitía hacer. O sea, por un lado o por el otro, logran lo que quieren, que vengan los extranjeros y empiezan a parcelizar todo nuestro territorio, que el fin último es básicamente la entrega del territorio. O sea, que esto de la soberanía y lo lindo que lo trató de decir la secretaria, se le cae a pedazos cuando nos encontramos con que la venta de la soberanía es por $350,000.
0: Quiero aclarar esto. No hay un único estudio jurídico, sino lo vamos a contaminarle la cabeza a la gente. Son muchos, cualquier estudio jurídico lo podría hacer. Es más, podría ir al extranjero a la justicia federal y tramitarla. Digo, no, por las dudas, para que no quiero caer en el error. Es una de las posibilidades, que lo haga un estudio británico, amigo de Caputo, sí, está claro, pero no es el único. Digo, para no poder ir en la cabeza a la gente. Lo que sí tenemos que decir es que es algo totalmente irregular y que se da en este caso para quedarse con las tierras argentinas. Ana, ¿cómo estamos? ¿Todo bien?
9: Tomás, buen día para todos. Otra mañana así muy pesada, como decías. Sí. Estamos con 16 grados a esta hora, el cielo cubierto, esta inestabilidad que va a seguir varios días. Ahora además la humedad, bueno, toda prácticamente 92%, un poco baja la presión, viento apenas leve, a 4 kilómetros por hora del sector sudoeste, y vamos a tener 19 de máxima, pero con esta posibilidad de lloviznas por la tarde. Pero mañana también hay probabilidad de lluvias, de lloviznas, el sábado lo mismo. Recién el domingo hay, bueno, no aparecen gotitas dando vueltas, pero todavía sin mucho sol. Recién la semana próxima, así que paciencia y a secar la ropa adentro, porque esto acá en la ciudad de Buenos Aires, pero donde está más complicado es en el norte, porque hay alertas meteorológicas para las provincias de Corrientes, sobre todo Misiones, que siguen muy castigadas por las tormentas. Para comunicarte con nosotros, por supuesto, nuestro WhatsApp 11-7000-0750 y los mensajes de voz, de texto, siempre con tu nombre, breves, así podemos leerlos y escucharlos a todos. Y también recordá que nos podés escuchar por YouTube.
0: Señores, nos vamos con Gaby Mazzaro a ver cómo está el tránsito. Gaby, buenos días, ¿cómo estamos?
10: Buen día, Tomás, ¿cómo estás? Buen día a toda la audiencia. Empezamos el día con un choque que ocurrió en la madrugada en San José, entre 15 de noviembre y la avenida Caseros, en Constitución. Es un auto que solo chocó contra varios estacionados y terminó volcado. El conductor, un hombre de unos 33 años que rechazó la atención del SAME, pero se van a encontrar con la reducción. Los accesos se van cargando hacia la ciudad sin registro de incidentes en ninguno de ellos. Afortunadamente está cargada la Panamericana en Tortuguitas, el acceso este en Parque Leluar, y por obras de trenes argentinos en el puente del ferrocarril Mitre, desde hoy y hasta el lunes a las 14 va a haber cortes totales en la avenida Luis María Campos entre Santa Fe y Dorrego, Dorrego entre Huergo y Luis María Campos, y Emilio Rabiniani entre Luis María Campos y Santa Fe. Vamos a estar luego avanzando con esta información, pero tiene que ver con el fin de semana largo que tenemos por delante. En este momento no tenemos inconvenientes ni con los trenes ni con los subtes, Tomás.
0: Muchísimas gracias, Gaby. Son las 6 de la mañana, 24 minutos. Habilitamos el teléfono, ¿te parece, Anita?
9: Sí, por supuesto, 11-7000-0750. Acá ya empiezan a llegar los primeros mensajes. Lucas de Delviso, que manda, no manda la foto del remedio que dijiste vos, manda el otro, el Sertal.
0: Claro.
9: Dice, va, bien, ¿sirve este? Sí, le digo, cualquiera que sea para, ¿no? Para,
0: está muy bien, doctora.
9: Para tolerancia.
0: Muy bien,
9: por eso le pregunto acá al jefe de guardia. Muy buenos días, Tomás. Por eso, que no es solo el gobierno anterior, anterior dice que hizo todo mal. También hay ignorancia como la de Robertito, más el antiperonismo hacen esa sumatoria, dice Lucas. Buen día, mejor que mañana para Robertito. Jódete por defender a este gobierno fascista y por otario, dice Néstor de Gonet. Acá muchas risas, muchos jajajajaja, ja, ja, ja, ja, ja. Le cayó la ficha al, bueno, viste que le dicen de una manera particular.
0: No, pero no.
9: Pero lo vamos a repetir. Más liberto de la casta mediática, tiene todo, todo tiene vuelto,
0: Sí, la verdad tampoco entiendo por qué le dicen así, en serio,
9: ¿Se llama karma? Preguntan, todo esto de la...
0: Sí, pero ¿por qué le dicen como le dicen? ¿Qué, a qué se refieren? ¿A su condición sexual?
9: Y no sé.
0: ¿Es
9: porque...
0: eso?
9: Una vez un señor le gritó así, como le empezó
0: claro,
9: a decir.
0: Claro, bueno, pero
9: en
0: eso está muy mal. Porque yo escucho, digamos, el sector que se lo dice es el sector que dice que eso es discriminatorio.
9: Sí, sí, por
0: bueno,
9: eso.
0: Bueno, eso es horrible, muchachos. Y si fuera por eso, me imagino que Roberto se siente orgulloso de ser eso, como cualquier persona que elige un camino en su vida. O sea, digamos, no está
9: no
0: bien.
9: No es el lado eso. Para atacar, digamos, es otro
0: no,
9: problema.
0: No. Y si lo vas a atacar en serio, decir puto. Y chau, si tenés huevos. Pero no le digas así. Si tenés huevos, decíselo de esa manera. ¿Ves esas contradicciones? Son a mí las que me rompen las bolas. ¿Me entendés? Porque yo, digamos, con todo el respeto lo hemos puesto, porque, en serio, hasta lo escuché con respeto a Roberto, no tengo nada con él. Te diría que tengo más en contra que a favor. ¿Sí? Pero con todo respeto lo escuchamos porque me parece que es una definición espectacular de cómo se dan las cosas. ¿Está claro? Entonces digo, ¿para qué decirle puto si... digamos, ¿en qué cambia eso? Y además se lo están diciendo del sector que dicen que no hay que discriminar. El sector que dice, pero nosotros no discriminamos. No, pero mirá mi ley qué grosero que es. Y mirá qué violento que es. Bueno, eso es violento. Eso es recontra violento. No, eso no está bien, no está bien. Pero bueno, vamos a escuchar ahora a Mauricio Macri defendiendo la SAD en Talleres, che.
9: Mirá, la SAD en Talleres.
0: Mauricio Macri defendió la SAD en Talleres. Es el audio número 8. ¿Sabés que los hinchas de Talleres le cantaron al presidente ahora en el último partido? Vi ahí, creo que en Twitter, porque no vi el partido, pero vi en Twitter que le cantaban por el tema justamente de haberse asociado con el Club Atlético River, que es que tiene, bueno, obviamente, una creación, una generación, una usina política. Y le achacan la mala campaña de Talleres justamente a esa elección que tiene el presidente de Talleres para con el alineamiento de la SAD. A ver qué dice Mauricio.
11: Yo siempre dije, como liberal, que sea opcional. No, nada, es que todo tiene que ser igual. ¿Por qué? Si hay gente que el interior tendría mucha más representación, y por ahí ustedes no están de acuerdo, si en el interior pudiese haber gente que a su club lo compra y se queda con el club y pone la plata. Porque en el interior hay gente que pone mucho más identidad, tal vez, que en capital, para que su provincia esté representada. Y no le damos la oportunidad. O sea, en Talleres hay un señor que es como el dueño. Entonces funcionó, porque hemos dicho, porque tiene que hacerte una trampa para que la asamblea. Entonces digo, si ya los colombianos migraron, los chilenos migraron, los brasileños están migrando, ya van por la mitad de los equipos, ¿no? Pero ¿por qué no aceptamos estas cosas modernas que funcionan? Porque la verdad que es muy difícil, ¿eh? No todo el...
0: ¿Cómo todo confluye? Mirá, los hinchas de Talleres puteándolo a Fassi por haberse alineado a River. Quien le hace la entrevista a Macri es el expresidente de River, que está en ese proyecto. Y otro de los que está en ese proyecto es el ex periodista Daniel Ad. Con todo respeto lo digo, no estoy simplemente para hacer una lectura de cómo es y cómo se mueve la política. Y Daniel Ad, fíjate bien lo que dice en su definición sobre Sergio Massa.
12: Por eso a mí me... Massa para mí es el tipo que mejor conoce el Estado argentino. No conozco político que conozca lo que pasa en Jujuy, quién es el dirigente de Jujuy y a la vez lo que pasa en Tierra del Fuego, quién está en la oposición de Tierra del Fuego y lo que pasa en el Banco Interamericano de Desarrollo y quién es el que autoriza o no los créditos para Argentina. A mí me impresiona. Pero esa no es la virtud. La virtud que creo que es el tipo que aprende más rápido. Yo un día, hace 3 años, le empecé a hablar de inteligencia artificial y lo vi dos meses después, sentí que me estaba dando clase. O sea, tiene una capacidad de aprendizaje.
0: Toma vos. Toma mate. Ahí va. ¿Qué hace Daniel Ad? No entiendo. O sea, ¿alguien escuchó alguna vez tantas entrevistas dadas por una persona? No está mal, me ofrezco a hacer una entrevista, Daniel. Pero, digo, no está para nada mal. Pero ¿por qué? ¿Por qué? ¿No nos podemos preguntar por qué? O sea, ¿alguna vez escucharon a algún periodista dar notas en todos los medios de comunicación al unísono, al mismo tiempo, dando definiciones sobre la política, quién es bueno, quién es malo, etcétera, etcétera? Yo no, pero bueno, que se supone, me estoy perdiendo de algo. Nada, eso, 11-7000-0750, acordate que es un día pesadito, tenemos 16 grados 1, pero está lindo, ¿eh? A mí me gusta la mañana así, que no esté tan, tan fría. Me había como agarrado un virus, ayer lo estaba incubando, y me lo saqué de encima. Por primera vez le gano un virus en un día.
9: Vamos.
0: Así. En un día, Mira. Pum. Los músculos.
9: No, ya estás hecho un toro.
13: Un toro. A mí no me tomen de tonta.
0: No, no, no, Pato, en serio, Vos sabés que sin alcohol, sin nada, O sea, le di al virus como venía.
9: La aclaración, alcohol, no sé por qué el virus.
0: El alcohol es el que tengo acá en el al frente, Ana.
9: No, pensé que no te habías tomado algún whisky, algo que
0: por ahí a veces... Viste, por ahí te recomiendan tomarte un vinito, un whisky, ¿no? No, claro. Acá, nada, no, absolutamente nada.
13: No, 6:30.
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1: Me avisan hace un mes que ya no iba a pertenecer más a esta modalidad y que tenía que empezar a facturar.
0: Ya vamos a ir de nuevo, lo vamos a escuchar en un ratito de nuevo. Están entrando muchísimos mensajes sobre la definición de Roberto Funes Ugarte respecto a la reforma laboral. Son las 6 de la mañana, 32 minutos, nos vamos para Armenia. Está nuestro compañero Bardán ahí. ¿Qué hace, Bardán? ¿Cómo va?
21: Tomás Negro, Juanca, Facu, nuestro productor, ¿cómo está? Muy buen día para ustedes. Horas de muchísima tensión geopolítica en Armenia. Pasó de todo en las últimas horas acá. Realmente de todo. No sé si pudieron escuchar al expresidente ruso, que es Dmitry Medvedev, que es uno de los actuales miembros del Consejo de Seguridad de Rusia, dijo, y cito textual, Armenia podría convertirse en la próxima Ucrania.
0: No lo escuchamos, Bardán. ¿Cómo es eso?
21: Lo dijo en las últimas, específicamente a la Unión Europea. Ahora, yo creo que lo dijimos esto en una de las primeras salidas. Acá, no solo Armenia no está intentando entrar a la OTAN, sino que Armenia tiene un convenio militar firmado con Rusia de reciprocidad. O sea, fíjate lo lejos que puede llegar a estar de entrar en la OTAN. De hecho, la parte armenia que en los últimos años no ha aportado lo que, los últimos dos años, tres años, no ha aportado lo que debería aportar económicamente a esa alianza militar, el argumento es, che, pero pará, fue en 2020 y en 2021 tuvo una guerra y vos no me ayudaste. Lo cual en un punto es verdad. ¿Cuál es el argumento de Rusia? El territorio ese que estaba en disputa no era reconocido internacionalmente como tuyo, lo cual también es verdad, porque se había trazado a la salida de la Unión Soviética, y la Unión Soviética en ese momento se lo había asignado a Azerbaiyán, más allá de que hay iglesias de hace 2000 años que son armenias, todos los que vivían ahí en ese momento eran armenios, el mundo no lo reconocía como parte de Armenia, sino que era una especie de república sin ningún tipo de reconocimiento. El mundo lo reconocía como parte de Azerbaiyán, aunque también es cierto que en ese momento Azerbaiyán atacó territorio armenio reconocido internacionalmente. No hubo accionar militar de Rusia. Lo que dice Rusia es: no, pará, yo intervine y la paz que firmamos fue conmigo como mediador. Bueno, en ese marco se dan las tensiones. Ahora fíjate cómo una cosa es lo discursivo, la respuesta del primer ministro armenio es: bueno, tampoco nos queremos convertir en Rusia. Ahora pega un volantazo también, ¿no? Porque él siempre dice que se quiere llevar bien con los dos. Armenia tenía un pacto firmado, un convenio firmado de cooperación nuclear para construir una nueva planta nuclear con Estados Unidos. Sí. Bueno, en las últimas horas el primer ministro armenio se juntó con el director de Rosatom, que es la compañía estatal de energía nuclear de Rusia. Rusia es el país que más plantas nucleares construyó en el mundo. Creo que en más de 30 países construye y maneja plantas nucleares. Es una potencia no solo en energía nuclear militar, sino también civil, y pareciera que esa planta finalmente la va a construir con Rosatom, que es la rusa, y dejaría en un principio de lado el acuerdo firmado con Estados Unidos. De hecho, la única planta nuclear que tiene hoy Armenia, que la maneja, está manejada o está, sí, manejada tecnológicamente por Rusia también.
0: Che, bueno, o sea que hoy, digamos, de lo que se habla en Armenia es, digamos, la agenda es esa hoy.
21: La agenda es esa, y después otro hecho gravísimo que ocurrió, que es que un militar de Azerbaiyán, un soldado azerbaiyano, en teoría sin el aval de su gobierno, porque su gobierno había avisado que él había cruzado la frontera solo, no se entiende por qué, le disparó a una mujer. Entró a un hogar de una mujer, le disparó, la mujer lo acuchilló y lo termina deteniendo la población local. Hoy está detenido y hay todo un conflicto, o se habla mucho de ese tema en la calle, decir, pará, no lo tenemos que devolver, ¿eh?
0: Claro.
21: Porque acá está muy, no sé si se acuerdan, en los cascos azules de la ONU, allá por 2008, sí. 2010, más o menos en esa época, no quiero dar un año exacto porque no lo recuerdo, un soldado azerbaiyano le cortó la cabeza con un hacha a un soldado armenio, que era el que dormía con él en el cuarto al lado. Cuando lo llevaron a Azerbaiyán para condenarlo, en teoría, no solo no lo condenaron, sino que le dieron una medalla de honor, claro, a ese tipo por cortarle la cabeza a su compañero solo por el hecho de ser armenio. El odio es muy fuerte en esta zona, y bueno, y un poco también es lo que alienta ahora no, porque se han normalizado un poco las relaciones a base de algunas concesiones que ha hecho Armenia, pero fíjate, perdón que lo diga tan explícito, el quilombo geopolítico que es esto, ¿no?
0: No, tremendo, tremendo. Pero claro, mirá qué diferente que son los temas de un país y otro. Son mucho más trágicos los problemas de Armenia, sin ningún lugar a dudas, que los nuestros. Tenemos que resolver problemas más domésticos, que no implican la muerte, por lo menos. Ahí se disputa y se dirime todavía de esa forma, lamentablemente. Gracias, Bardán, te mandamos un abrazo grande.
21: Claro, por un lado estás... Por favor, a ustedes, que tengan muy buen día.
0: Abrazo muy grande. Bueno, son las 6 de la mañana, 37 minutos. Bueno, eso también como para tomar, está bueno lo que acaba de hacer Bardán, pues nos pone como en eje, digamos, sí, ¿no? O sea, son problemas mucho más simples de solucionar que lo que acabamos de escuchar. Y no implica la muerte directa de nadie, ¿se entiende? No implica los riesgos de que te tengas un quilombo con Rusia, que está en guerra con Ucrania. Y bueno, la verdad que me parecen problemas mucho más domésticos, más simples.
9: Sí, sí, es como que viéndolo así uno, digo, en el contexto mundial, claro, ¿no? Tenemos... o tendríamos tanta posibilidad, porque mira, pienso esto, no solamente los conflictos bélicos, todo el tema climatológico, digo, dentro de todo, no, sí, somos una zona donde tenemos además terremotos constantes, huracán,
0: no.
9: O sea, más todo el alimento que generamos.
0: Por eso vienen al país, porque somos, es eso, lamentablemente. Pero bueno, veremos cómo podemos solucionarlo, si es que lo podemos solucionar. Insisto, son problemas menos graves, menos complicados que los que acaba de escribir nuestro compañero Bardán desde Armenia. Vamos.
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9: De la mañana, 41 minutos en todo el país. En la ciudad de Buenos Aires, el cielo continúa cubierto, pesada en la mañana con 16 grados a esta hora, máxima no mucho más, Tomás, sí. 18, y esta probabilidad de lloviznas por la tarde, pero las lluvias, las lloviznas, alguna tormenta aislada van a seguir por lo menos hasta el día sábado.
24: Bueno, che, ahí, viste que hay un allanamiento acá en Palermo, en uno de los boliches de Niceto Vega, por venta de falopa, ¿no? Mamita mía, ¿sabes que yo paso siempre por esa zona y cuando están limpiando los boliches, viste que sacan con agua, van sacando y el palo de piso, todos los restos que quedan? Se ve claramente, che. Porque sacan papelitos, sacan esto, lo otro, ¿me entendés? Okay, eso que tira alacrán y sí. Hay otro papelito, claro. Sí, a la vereda, grandes. Che, muchachos, tómense el trabajo, que se levanten algo antes. No sé, es como raro.
9: Basura.
24: No, claro, o sea, digamos, yo no sé si se vende ahí o alguien la entra, no, tampoco me interesa, porque ya está, viste, o sea, la falopa está recontrametida, pero están haciendo allanamientos. Vamos al móvil con Rodo. ¿Qué hace, Rodito? ¿Cómo va? Buenos días.
25: ¿Cómo estás, Tomás? Muy buenos días, acá estamos, la ciudad, la verdad, absolutamente gris. No llegué a escuchar en Alía cuánto dijo que había de humedad, pero 1000, más o menos, sí. Está muy pesado el día, la verdad, todavía... No pareciera llover, pero por las dudas los oyentes que no hayan salido, salgan con una camperita porque pareciera como que en cualquier momento se larga. Hoy pensamos en una consigna para hablar con la gente, para hablar un poco. Se cumplen 2 años y 10 meses de gobierno de Javier Milei y vamos a preguntarle a la gente si hoy trabaja más horas, por ejemplo, para mantener el mismo nivel de vida que antes, o qué cosas hacía antes normalmente que hoy se convirtieron en un lujo. Algunas preguntas como para poder hacer un balance, como para poder mirar también qué es lo que viene pasando con la realidad de los trabajadores de 2 años y 10 meses a esta parte. Así que volvemos en minutos, seguramente ya directamente con testimonios de la gente. Hoy estamos aquí en Constitución, en esta mañana.
24: Gracias, Rodo. Eduardo Bussi está en línea. ¿Qué haces, Eduardo? ¿Cómo estás?
26: ¿Cómo anda, amigazo? Buen día a la audiencia, un gusto grande.
24: Bueno, ya parece Bandán saludando a toda la audiencia. ¿Cómo estamos, Bussi?
26: No, pero es una cuestión de respeto, estimado. Eso siempre.
24: Siempre que ¿Está en tu casa o
26: buen día, buen día. Buen día a los que escuchan. No, estoy en mi casa ahora y me agarró una tendinitis y tengo que hacer kinesiología. O sea, ponerse grande tiene su precio, su costo, estimado Tomás. Vos sos joven todavía.
24: No soy joven. Me halaga lo que me decís, pero evidentemente no, hace mucho que no me estás viendo.
26: La TV de la televisión te ve un poco más canoso, eso sí. Te estaba viendo con Guillermo Moreno ahí en una entrevista, estás un poco más canoso, pero vos tenés 50, ¿cuánto tenés? 50, sí, 50 Chirola.
24: 50.
26: Sí, sí, sí. O sea, sí. Tenés hilo en el carretel todavía.
24: Claro, mano, ya que me pegas, yo también te voy a pegar. A mí me ensayaron que la gente del campo a las 5 ya está en el tambo y a las 5:30 los otros están repasando a ver qué pasa con el cultivo. Vos todavía estás en tu casa y te vas al médico. ¿Cómo cambia?
26: Es un mito, es un mito todo eso. Pertenece a otra época, ya para ahora es todo distinto. A esta hora están mirando internet las noticias yo las noticias las veo por internet, ya viste, las cosas son... mandás el dron que vaya a ver los cultivos,
24: Bueno,
26: a ver,
24: Eduardo, estamos ante una campaña que se dice que es una campaña récord, sobre todo en trigo, que podría aportar mucha guita al país, que duplicaría la cosecha anterior, etcétera, etcétera, y en el medio se aparece este fenómeno climático. Vamos primero por la campaña, ¿te parece?
26: Sí, gracias al clima. No hay ninguna virtud de ninguna política de este gobierno. Ya pasó con el trigo el año pasado, fue la mejor cosecha en la historia, por la necesidad de los productores que todavía están en pie, que cada vez son menos, cada vez más concentrados, cada vez más grandes, necesidad financiera, porque aunque no se hagan asambleas, no se haga ruido, hay una situación de quebranto entre la mayoría de los esquemas agrícolas, por más que sean grandes, los más chicos ya quedamos en la banquina, quedamos la culeta, pero los medianos grandes o grandes productores de 2.000, 3.000, 5.000 hectáreas, que los hay cada vez más concentrados en el uso de la tierra, no en la tenencia, esos productores cerraron un número, entonces con déficit y baches financieros siembran trigo para tener plata en diciembre. Entonces la siembra es mayor, no por virtud ni por mérito, sino porque hay necesidad financiera. Y el clima del año pasado acompañó de manera extraordinaria, subió viento en invierno y hubo más de 20 millones de toneladas de trigo. En este está pasando lo mismo, Tomás. Vuelve a haber necesidad financiera, vuelve a haber una siembra grande por obligación, no por estrategia, ni por estímulo, ni por incentivo de la Secretaría de Agricultura. ¿Vos sabés cómo se llama el Secretario de Agricultura actual? Si te apuro así.
24: No, ahora no.
26: No, yo tampoco.
24: Mira, esta posición.
26: Exacto, es un apellido así que no tiene, no se corresponde con ninguna tradición de la UBA, de la Facultad de Agronomía, o de, qué sé yo, de la tecnocracia agropecuaria, ni se corresponde con las entidades agropecuarias, como no hubo en tiempo de Macri, hay que decir las cosas como son, o con la historia política, como fue Julián Domínguez en tiempo de Cristina, o sea, no se corresponde a esa lógica, se corresponde a los intereses de las corporaciones exportadoras. A eso pertenece el señor Secretario de Agricultura.
24: Sergio,
26: ¿cuál es su política? Es pedir en los actos públicos hacer silencios cuando está hablando para que le dediquen un aplauso. Porque eso quedó grabado en mi cabeza, por lo menos estar en un acto en la bolsa de cereales y hizo el silencio para que lo aplaudan. Una cosa muy muy grotesca, Tomás. Bueno, dejemos eso. No hay una política que... es la política de la no política. Es la política de que el mercado ordene, entonces los productores por obligación...

0: provincia de Buenos Aires de inundaciones. Lamentablemente esto es muy posible que suceda, uh-huh. Porque viene un niño muy fuerte. Digamos, el año niño para la audiencia es un año donde se calienta mucho el océano, frente a Perú, frente a Venezuela, frente a Colombia. Toda esa humedad en exceso da que en el hemisferio sur llueva más. Uh-huh. Estamos en el hemisferio sur, estamos nosotros, el sur de Uruguay, el sur de Brasil. En esta región hay más lluvias de lo normal y eso nos va a traer problemas de inundación en algunas zonas, pero generalmente en los años niños hay una cosecha extraordinariamente buena, uh-huh. en la mayor parte de la agricultura argentina. Entonces, cuando venga la siembra de soja, maíz, girasol, todo este tipo de cosas, con años de mucha lluvia, lo más probable es que también cuando estemos en mayo del 27 estemos celebrando una gran cosecha, a pesar de que haya zonas que sean cuidadas y por las cuales tampoco se está haciendo ninguna previsión, ningún seguro multirriesgo, ni tampoco las obras de infraestructura que se necesitan, salvo que la hagan los gobernadores de provincia o los intendentes. En mi pueblo, el presidente comunal, el intendente J.B. Molina, ya limpió todo lo desagüe, está limpiando los canales porque se prevé que va a venir mucha lluvia. Salvo la acción local de intendentes y gobernadores del orden nacional, están abandonadas las rutas, están abandonados los procesos de infraestructura, no hay un mecanismo de multirriesgo para proteger por lo menos a los productores más chicos remanentes que están quedando, no les sirve un carajo, por eso no hay multirriesgo ni para sequía, ni para inundaciones, ni para nada. Sí siguen cobrando retenciones. El libertario que dijo que venía a sacar el Estado de no sé dónde, pero mientras tanto le siguen chupando la sangre a la producción agrícola argentina. Eso lo siguen haciendo. Obra pública no hay. Vamos a ver algunas fotos, a lo mejor lamentables, de mucha agua, pero también vamos a ver una gran cosecha el año que viene. Mirá vos. Que también era mérito de este gobierno, estimado Tomás.
1: No, pero está bien. Disculpame. A ver, Eduardo, para ser justo, yo siempre defino esto, el país, lamentablemente, yo no sé si esto te va a ofender o no, y probablemente vos me podés putear si estoy errado. El país es un vivero, dependemos obviamente de si llueve o si hay sol, o si, ¿me entendés? O sea, no tenemos forma de alimentarlo si nos quedamos en la primarización. Y lamentablemente vos me decís esto de este gobierno, y tenés razón, no hay incentivo, no hay crédito. Tengo un hermano que labura de esto, o sea, digamos, básicamente información tengo. La industria metalmecánica que hacía cosechadoras está totalmente devastada porque entran las importaciones, se fue Metal Ford, hay problemas con Pauni, hay problemas también en Belville con la industria metalmecánica que está relacionada al campo, pero la verdad, a ciencia cierta, el país es un vivero hace mucho tiempo, loco, o sea, o el sol o la lluvia nos salvan o no nos salvan.
0: Bueno, yo no podría putearte por esto porque estás diciendo lo justo y lo que se acomoda fielmente a lo que está pasando. La política de la no política, porque es una forma de hacer política, dejar que se ordene cosas por su propio peso, por sus propias, digamos, capacidades, o por las propias, por los propios mecanismos monopólicos, esta política lleva a que les importe un carajo la burguesía nacional, sea cual sea, la maquinaria, la metalmecánica, que se pueda sustituir las maquinarias argentinas por maquinaria usada de origen importado.
1: Sí, claro.
0: ¿Vos querés un chaputés más grande que
1: eso? No, es una locura. Es una locura, entonces, en serio.
0: Se importa un carajo. Y esto está bueno compartirlo con audiencia, y está bueno decirle, mire, están afectando a la industria agrícola, agropecuaria, metalmecánica, pero también no les importa la producción primaria, a los productores primarios. Sí les importa el volumen producido,
1: claro,
0: eso sí.
1: Claro.
0: ¿Cuánto hay de volumen que se produzca? Esto es interesante porque esto implica que los exportadores ganen plata, que los exportadores llenen barcos, entonces el campo llenó, exportó tanto, claro. ¿Qué campo? ¿Qué carajo de campo? Los exportadores exportaron un montón de barcos, ganaron un montón de plata, y mientras tanto esperan en el puerto, como viene pasando de hace 20 años, pero esto con la gran incongruencia y contradicción, sí. Sí. Es decir,

0: que venían a sacar al Estado, no sé qué, y mientras tanto sigue manteniendo retención y chupándole la sangre al producto de los productores agropecuarios argentinos. Ah, claro.
1: Te mandamos un abrazo muy grande y gracias por atendernos como siempre, Eduardo.
0: Hermano querido, es un placer.
1: 6:00 a.m, 54 minutos. Eduardo Bussi pasaba por acá. Y ahora sí, vamos a escuchar a nuestra gente. Che, en la próxima hora vamos a analizar de nuevo lo de Robertito. La gente está caliente con eso, así que la escuchamos, vamos.
2: Buenos días, lindo programa, linda compañía. Mi nombre es Aquiles, pero no se puede creer, ¿no es cierto? No se puede creer que este señor ande suelto, hablando, opinando. Este señor tiene que estar, Macri tiene que estar preso. Pero hay un montón de motivos para que este hombre esté preso. Pero hay que ser desfachatado, ¿no? Y algo más para dar la cara y salir todavía a opinar y hablar. ¿Qué falta de respeto tuvo cuando fue, se usó el sillón de Rivadavia, cuando fue un presidente de la nación? ¿Y qué falta de respeto sigue teniendo, ¿no? A los argentinos aún. Bueno, que tengan buenos días. Adiós.
3: Mensajes que llegan al 11-7000-0750. Buen día, Tomás. No es necesario convertir a un extranjero con pasaporte de Argentina. Contratar a un testaferro, un delfín y listo. ¿Para qué tantas tonterías? Dice Sergio desde Urquiza. Hola, Tomás. Robertito cayó como cayeron muchos. Yo voy a observar a ver cómo actúa ahora que le llegó el tiro a las patas. A ver si sigue defendiendo esto o cambia y se pone crítico. Igual lo vi en una feria. Ignoro a una persona ignoró una persona que lo llamó para darle data sobre un puesto, para hablar, dice, no me cae bien, pero bueno, si quiere llorar, que llore ahora, dice Gustavo de Citibel.
4: Hola Tomás, buenos días, te hablo de acá de Ezeiza, soy Daniel. Me gustaría preguntarte algo. Si nosotros los argentinos tenemos un terreno y resulta que en ese terreno hay petróleo, eso pasa a ser del Estado, ¿no? ¿Por qué entonces los extranjeros que compran una tierra y la explotan se pueden llevarla a la riqueza para ellos? Quiero que me responda.
1: Porque están autorizados por ley, lamentablemente. O sea, la van a explotar, algo va a quedar en el Estado, obviamente mínimo. Supuestamente eso derramaría trabajo. Y bueno, y lo que hacen es mandar sus remesas al extranjero. Lo más grave de esa ley, o de la ley bases en general, es que nosotros, el Superrigi, resignamos nuestra jurisdicción para ir a la justicia. Ahora, cuando vas a la justicia, adentro tenés más hijos de puta que afuera. O sea que la verdad que resignar jurisdicción legal es exactamente lo mismo. Anita, vamos.
3: El Dani de periodista a dueño de medios de un día para el otro. No solo Macri tiene que hacer un mea culpa, dice Gabriel de Pilar. Tomás, los virus que duran un día se llaman alergias, se ríe Teresa.
1: Puede ser, puede ser.
5: Buen día, Tomás y equipo, Víctor de Capital, cada vez quedamos menos. Se fue Papo, se fue Javier Martínez, se nos fue el querido Piero y solamente nos queda Miguel Cantillo. Los demás son todos ensobrados. Chau, chau, muy bueno el programa, buen día para todos. Por eso el cielo está tan triste toda la semana. Chau, chau.
1: Pará, también está Lugra, loco. Dale, Ana.
3: Buena la observación, del amigo esto del
1: que le
3: cielo gris. No. Buen día, es otra onda lo que dijo él, como en otra época.
1: Sí, está claro.
3: Buenos días, chicos. Nos cuenta Tila. Este año tuve un segundo intento de suicidio desde que gobierna Milei. Por suerte pude entender que la vida es hermosa a pesar de todo y que los responsables de querer taparnos el sol son estos gerontes psicópatas de Merck. Dice que juegan a gobernarnos. Abrazo enorme a Tila. Bueno, otro abrazo grande también para vos. Qué hermoso país, dice Walter de Lanús. Resulta que el tipo que asumió la presidencia procesado con más de 140 causas ahora da clases en un canal de streaming. Todos mafiosos. Chicos, chicas, saludos, que se mejore al cónsul de Armenia, Bardam. Bueno, ya se mejoró.
1: Sí.
3: El FAL ya se aplica. ¿Quieres saber por ahí cómo es el tema laboral allá en Armenia?
1: El FAL.
3: Claro. Bueno. Sí. Luis de Congreso pregunta esto. Está muy intrigado por las cosas que hace, ¿verdad, Luis?
1: Sí, claro. ¿Qué así le pasa a Luisito?
3: No sé, pero digo, porque el interés se ve allá.
1: ¿Cómo se maneja en Armenia? Es un país muy disímil al nuestro, digamos, claramente muy disímil. Y tiene una problemática mucho más profunda que la nuestra. A veces tenemos que salir de nuestro país para darnos cuenta qué es lo que sucede afuera. Che, en España ha muerto Mari Carmen, sí, que es el símbolo de la lucha por la vivienda en España. Mari Carmen Abascal murió a los 87 años, hacía 70 años que vivía en esa casa y fue desalojada, obviamente, de su departamento en el que había vivido siete décadas. El desalojo se realizó ahora, en septiembre, luego de una extensa disputa judicial, y Mari Carmen salió del edificio en una camilla y fue trasladada al hospital Gregorio Marañón, donde permaneció internada hasta, bueno, su fallecimiento ahora. Desde el hospital grabó su último mensaje dirigido a quienes se movilizan contra los desalojos. Sigan luchando por lo que es de ustedes. Y el sindicato de inquilinas de Madrid confirmó su muerte y además aseguró que continuará reclamando políticas que garanticen el acceso a la vivienda. Recordemos que Mari Carmen logró que el gobierno de Pedro Sánchez tuviese que adelantar las elecciones. ¿Está claro? Son problemáticas que yo estoy viendo que no se están solucionando pese a haber gobiernos de distinta extracción partidaria, política, poner ideológica o lo que fuera, y eso me asusta mucho más, porque intuyo que aún votando a alguien que no tenga nada que ver con este espécimen que nos gobierna, no sé si vamos a encontrar la solución. Y me da mucho más miedo cuando esos que se proponen tampoco hablan de eso. ¿Cuál debería ser la solución? O sea, básicamente plataforma de gobierno, propuesta. Yo no he escuchado. Y entonces me da un poco de temor. Digo, en función de lo que está pasando en Brasil, que es bastante parecido a lo que pasa en Argentina. Uno podría decir que Lula es totalmente diferente a Javier Milei, así a simple vista. Pero cuando uno empieza a revisar cuántas personas se endeudan en Brasil para poder morfar, y vos decís, la puta, qué política parecida. Entonces, ¿gobierna Lula o gobierna alguien por fuera? ¿Gobierna Milei o hay alguien por arriba que gobierna? ¿Gobierna Trump o hay alguien por arriba que le dice qué carajo tiene que hacer? Son preguntas que me hago. O sea, ¿gobiernan los gobiernos que dicen, los políticos que ponemos en el gobierno? ¿Gobierna Paz? ¿Gobierna Kast? ¿Gobernó en Chile un zurdo hasta hace unos meses y ahora un derechista? Si la política no cambió en nada. Si Chile es exactamente la misma con Boric que con Kast. Ese es mi temor. Por eso quiero escuchar plataformas para que la gente, bueno, vaya a votar con un poquito más de información. Viste, cuando vas a comprar un auto, alguien te informa qué motor tiene, que si tiene freno de disco en las cuatro ruedas, cuántos airbag, cuántas personas caben, cuánto pesa el vehículo. Bueno, qué sé yo, un poquito, para saber, con información podemos elegir un poquito mejor. Hasta ahora, información respecto a eso, no he escuchado. No he escuchado, me gustaría escucharlo, porque temo que no sé si va a cambiar tan rápido la realidad, aún cambiando de gobierno. Y este no es un mensaje desesperanzador, al contrario, es un mensaje de obligación para aquellos que se candidaten a presentar una plataforma. De una vez por todas, cuando el peronismo se dice, che, hay que sentarse para ver qué carajo vamos a hacer con el país, me parece que esa mesita la necesitamos. Y después diriman todo lo que quieran, quién va, quién no va, pero ¿cuál es la plataforma, muchachos? 7:01, se viene la noticia, vamos.
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7: Ahora 7:01, la temperatura en Buenos Aires es de 16 grados, el cielo está cubierto, humedad 92%. En la ciudad de Bahía Blanca, 9 grados. La industria mejoró en agosto, pero no logró revertir el derrumbe de julio. El INDEC informó que en el octavo mes del año el sector manufacturero mostró un rebote de 1,9%. Sin embargo, esta suba quedó lejos de poder compensar el desplome de julio, que había sido de 5,1%. Además, los datos oficiales comprueban que la producción industrial se encuentra a niveles mínimos desde 2024. La Policía Federal desalojó y reprimió a estudiantes que protestaban en el Palacio Pizurno.
8: En la calle.
9: Un centenar de estudiantes universitarios fueron desalojados ayer por la Policía Federal del Hall Central del Palacio Pizurno, sede de la Secretaría de Educación de la Nación. Los jóvenes realizaban una toma pacífica para exigir el cumplimiento de la ley de financiamiento universitario y un aumento de las becas Progresar. Según denunciaron, las autoridades prometieron una reunión con el secretario de Educación, Carlos Torrendel, que finalmente no se concretó. El operativo terminó con empujones y denuncias de represión y gases lacrimógenos en la previa de la Marcha Federal Universitaria del 15 de octubre, informó Rodo Gerardi para Radio 750, Derecho a la Información.
7: Familiares y amigos despiden hoy los restos de Piero. El cantautor falleció ayer a los 81 años de edad, luego de permanecer internado durante varios días con un delicado estado de salud. Sus restos serán despedidos hoy desde el mediodía y mañana serán depositados en el cementerio de la Recoleta.
8: Deportes.
7: Se conoció la fecha y horario del próximo Superclásico. La Liga Profesional publicó el cronograma para la recta final del torneo Clausura. De esta manera, Boca y River se enfrentarán el domingo 1 de noviembre a las 15 en la Bombonera y en el marco de la fecha 15. Dólar oficial 1.540 pesos, dólar informal 1.555 pesos y riesgo país 586 puntos. En Buenos Aires, la temperatura es de 16 grados, el cielo está cubierto, humedad 92%. En la ciudad de Bahía Blanca, 9 grados. 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Estas fueron las noticias. Federico Martín.
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0: Muy buenos días, ¿cómo andan? ¿Cómo están del otro lado? Bienvenidos y bienvenidas a un nuevo Y Vamos, en este caso de jueves 8 de octubre del 2026. Arrancamos un nuevo jueves en Radio Urbana, totalmente pasado por agua, estamos bajo la lluvia. Entiendo que en este exacto preciso momento, pasando 6 minutos de las 7 de la mañana, no está lloviendo en el corazón de Villa Mitre. Sí, cae, sí, me dicen acá que cae, pero una ligerísima llovizna de esas que no terminan de mojar del todo, más que molestan mucho más de lo que mojan. En este momento, después, pronóstico de lluvia, sí, tengo para prácticamente todas las horas de acá a las 2 de la tarde, sin un milimetraje demasiado amplio, demasiado fuerte, así que no es que se caerá el cielo, ni muchísimo menos, sino que de forma sostenida se mantendrá esa llovizna tan molesta que estamos atravesando en este momento. Sí, bastante frío, 9 grados de temperatura, 7 de sensación térmica, una máxima de 11 para hoy. Y no va a mejorar demasiado, te digo, porque tengo 11 para hoy, 13 para mañana, 14 para el sábado, de máxima todo esto que estoy hablando, 16 para el domingo, recién el lunes, ponele que estamos cerca de los 20 grados, pero por lo pronto vamos a tener que seguir aguantando días grises, cubiertos, con alguna llovizna y con mucho frío en la ciudad. Vamos a estar repasando dentro de un rato el cuadro climático, también los servicios y, de paso, metiéndonos de lleno en la amplia agenda que tenemos para hoy. Recuerden que se pueden comunicar con este programa a través del 291-509-0963 y que tienen un millón de formas de escucharnos, de vernos también. Estamos en vivo en YouTube en este mismísimo momento. Venimos bien con lo de los suscriptores, ¿eh? ¿Cuándo fue que dije que estábamos en 830 y pico, no sé cuánto? Y hoy estamos casi en 850. Nos faltan 150 para el objetivo del año, que es tener 1000 suscriptores en nuestro canal de YouTube. Así que a meterle. Si no estás suscrito, es un botoncito nada más. 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Está Federico Becci en la operación técnica, está Mario Choib en la producción, está a mi izquierda con toda la actualidad deportiva y, más importante, con el mate en su mano. Juan Pelufo, buen día, ¿cómo estás?
1: Buen día, Tomás, ¿cómo estás? El saludo para vos, para todo el equipo de Radio Urbana, para todos los oyentes del otro lado. En una jornada que se sucedió en el día de ayer con más actividad en el materia del básquet, más que en materia futbolística, porque no hemos tenido, por supuesto, actividad en este segundo deporte mencionado. Es cierto que también se está jugando en el tenis, el Master 1000 de Shanghái. Podemos repasarlo rápidamente, sí, porque hay bastantes argentinos presentes en él y ahora ya en segunda ronda, por supuesto. Sí, se han definido horarios, días y jornadas para las próximas 3 fechas del fútbol argentino. Una de ellas, porque solamente quedan 5, va a estar arrancando este fin de semana. Después se van a jugar 3 más y falta la última, que seguramente va a depender de cómo estén las posiciones en la tabla anual, en los promedios, la clasificación a los playoffs de este torneo clausura, para ver cuándo se terminan poniendo los partidos, por una cuestión básicamente de que todos jueguen a la misma hora los que definen cosas para ingresos a copas, descensos y demás. Una fecha que va a arrancar el viernes, como bien decíamos, y que además este fin de semana vuelven a jugar los equipos del Federal A, esta vez con la revalida en el medio.
0: Claro.
1: Se juegan las semifinales de la zona campeonato, donde está Olimpo, y se juega la primera fase, o la segunda en realidad, de la revalida, la primera eliminatoria, donde está Villa Mitre, que jugará de visitante.
0: Un lujo, vamos a estar con toda la información deportiva, ya entrando en etapas de definición, no en el Federal A, que ya venimos con etapas de definición, sí, claro, para Villa Mitre, que arranca esa nueva instancia del torneo. En el torneo local, el torneo nacional de fútbol, ahí sí, etapa de definición de los clasificados, que igualmente, no te digo que salir octavo y salir primero lo mismo, pero anda ahí cerca, salir octavo, séptimo, sexto, es todo muy parecido.
1: Es cierto que te da cierta ventaja tener localía para algunos partidos, pero la realidad es que hemos visto que los visitantes se han hecho fuertes. Así que si bien es importante y te da la posibilidad de una primera ventaja, no significa que después vayas a conseguir victorias.
0: Bien, vamos a estar repasando eso y varias cosas más que se vienen en cuanto a la actualidad deportiva el fin de semana, decías, horarios y días confirmados para los rivales de la Liga del Sur, así que vamos a estar con eso en un ratito nada más. Saludamos también a Mauro Senesi. Mauro, buen día, ¿cómo estás?
2: Muy buenos días, ¿cómo estamos?
0: Muy bien, bien, bien.
2: Un día complejo porque no está, o sea, es como que no hay una llovizna,
0: no
2: hay
0: que llueve,
2: como para abrigarse tanto, pero está complicado, ¿no? Sí, no es digno de ya segunda semana de octubre. Ayer mucho frío, la verdad, o por lo menos
0: eso, también,
2: desde lo personal, pero por la noche mucho frío, y esta mañana similar, parece que se está lloviendo todo, no lo está haciendo, pero la tónica de la jornada va a ser en el día de así y de esta manera, y así tiene que ser porque, bueno, comienza la feria de artesanos, entonces
0: vienen con la lluvia bajo el brazo, es cierto.
2: No es necesario que repasemos el pronóstico del tiempo, pero bueno, va a ser un fin de semana, no te digo pasado por agua, pero sí con presencia de la misma.
0: Sí.
2: Hoy estarán comenzando a arribarlo, las primeros están, y empezará a ir llenándose en la plaza Rivadavia,
0: es,
2: ¿no?
0: Es bravísimo el historial, te digo. Es repasar y ver cómo llovió todos los años. Está bien, es época de lluvia, justo, que se da. La Feria de Artesanos es siempre el feriado del 12 de octubre, siempre el fin de largo, pero qué mala suerte, es impresionante. Es como los muchachos del circo, ¿viste? Que llegan, se ponen en algún descampado local y pasan tragedias.
2: Tener la avioneta todo el tiempo diciendo que es la última función,
0: sí,
2: ¿no?
0: Sí.
2: En ese sentido.
0: 2 meses seguidos diciendo lo mismo.
2: Pero
0: sí,
2: bueno, parte del condimento que tiene un fin de semana plagado de actividades culturales.
0: Hay mucho.
2: Hay bastante. Feria del Libro, artesanos. Creo que me dijeron que hay una Comic Con también Bahía dentro de
0: la.
2: No en el marco de la Feria del Libro, pero me quedé.
0: Paralela.
2: Sí, paralela, una en ese sentido. Así que bueno, muchas actividades culturales, obviamente lo deportivo.
0: ¿No ha sido de lo de Comic Con? Que es lo.
2: No, Tony, no. Lo nombraron, yo tengo menos anime que.
0: Anime, dibujos bien japoneses.
2: Me enteré que Dragon. No, porque preguntando a ver cómo se da el conocimiento. La Feria del Libro va a tener un stand de anime.
0: Sí.
2: Claro, es parte de la literatura.
0: Está bien.
2: Es el nuevo auge de las literaturas. De las nuevas como generaciones, si fuesen. Por ahí no leen, así como en otra época fue la literatura más adolescente, juvenil, de fantasías. Después hubo un momento de las cuestiones de periodísticas, de muchas investigaciones sobre algún punto.
0: Sí.
2: Dice, hoy, según los que conocen el mercado literario, te dicen, hoy está en auge la literatura de anime.
0: De
2: anime. Y ahí me enteré que, por ejemplo, Dragon Ball Z es anime.
0: Claro, anime es prácticamente. Claro, no, es.
2: Dibujito, ¿no?
0: Es el cómic japonés,
2: claro.
0: Básicamente, ¿no? Por decirlo mal y pronto, el cómic que viene de Japón, que después se puede convertir en dibujito para la tele, pero en primera medida es el cómic.
2: Y ahí me comentaron que, bueno, también otro stand, por ejemplo, en la Feria del Libro, estaban los videojuegos. Hay un montón de libros con historia, con una narrativa del videojuego, que se están haciendo libros.
0: Banco, me gusta.
2: Y a partir de ahí me dijeron, y hay un Comic Con Bahía, digo, ¿pero qué es? Entonces es un stand. No, es una actividad distinta.
0: Paralela.
2: O sea, que está lleno de actividades culturales este fin de semana.
0: Podemos repasar mañana, podemos hacer un repasito de todo lo que hay para hacer en la ciudad, que es bastante. Espero que el clima acompañe también.
2: Lindo carpetazo le metieron al compañero, al tío Gildo Infran.
0: ¿Por qué?
2: No sé si lo viste, ahí te lo pasé.
0: ¿Alguna foto?
2: No, fuerte.
0: Viendo, a ver.
2: Mirá todo que todo el año pregunté cuál es el quién corre con el caballo del comisario en el Federal A. No hay ninguno, me dijeron.
0: Mirá, estoy viendo la nota ahora en vivo, hago vivo todo
2: vivo.
0: Esto. Justo.
2: Buen día.
0: Justo el día previo a que Olimpo juegue contra el equipo
2: de
0: Formosa. Justo viene a salir esto. Bueno, es verdad que tuvo cierta suerte el equipo de San Martín de Formosa en el cruce anterior, con algún penalcito que no le cobraron.
2: En contra.
0: Claro, que no le cobraron en contra, sí, total. No es ninguna novedad, ¿qué querés que te diga? Es así el manejo.
2: Apareció que corre fuerte entonces, ¿viste? Preguntando todo el año, no se ve nadie. Bueno, parece que San Martín de Formosa es el apuntado. Y bueno, lo salieron ahí a carpetear al tío Infran, gobernador de la provincia del norte, allí limítrofe. Pero bueno, estamos con eso. Nuevo régimen de habilitaciones y controles, o código más que régimen por ahí. Nos decían de que, bueno, seguramente tendremos alguna palabra autorizada al respecto, pero mucha normativa, mucha ordenanza, a veces con el ímpetu, los legisladores generalmente meten ordenanzas que ya, por ejemplo, ya existe, qué sé yo,
0: claro.
2: Ya año 90, anda a buscar que hay, si hay algo. Entonces decían, muchas veces hay, desde ordenanzas que se reiteran en cuanto a la esencia, por ahí algún cambio muy muy mínimo que no hace a la diferencia de la ejecución en esto, ya sea el control o una habilitación en actividades comerciales, culturales, deportivas, o directamente te dicen que son contradictorias.
0: Claro.
2: Entre ordenanzas o contradictoria de una ordenanza a una ley provincial, por ejemplo.
0: Okay.
2: ¿No? Sin respetar esa pirámide de formato legal, como creo que entiendo que eso, la pirámide de Kelsen, el que te lo va explicando un poquito, de cómo se van haciendo las leyes y cada una de sus competencias, por así mencionarlo. Bueno, entonces decía, hay muchísima como para armar un código, ¿no? Para poder ordenar tanta literatura legal respecto a lo que tiene que ver con estas situaciones. Bueno, se presentó en el día de ayer y hoy se va a presentar una herramienta que yo no sé si se utiliza en demasía en el día de hoy, que tiene que ver, un poquito te lo preguntaba por fuera, lo va a estar presentando el programa de fomento de consorcios vecinales para la realización de infraestructura urbana.
0: Ok.
2: ¿Qué es esto? Antiguamente era un consorcio. Generalmente, cuando viene la palabra consorcio, es agrupar distintos individuos y a veces por momento, y en este caso también, al Estado, ¿no? Un 50-50, por así decirlo,
0: claro,
2: para poder desarrollar algunas algunas obras de importancia en cuanto a la infraestructura urbana. Caso más ejemplo o más conocido es el del asfalto, ¿no?
0: Sí.
2: El municipio pone el 50% y el frentista o los que se estarían beneficiando de esa obra pondrían otro X monto, sería en este caso, si ponemos el ejemplo, el 50%, sería otro 50%. Tratar de financiar en conjunto a esos frentistas, por ahí puede haber alguna cuestión de, bueno, mientras vos haces cargo de ese 50% del asfalto, se hace una exhibición o un descuento,
0: claro,
2: o lo que sea, desde alguna tasa municipal en este caso, pues estamos hablando de municipio. Entonces, bueno, es un programa que se utilizaba bastante décadas atrás. Creo que algunas infraestructuras se han utilizado,
0: claro,
2: en otros momentos. Después hubo una cuestión más allá de se hace cargo el municipio. Lo que pasa es que cuando se hace cargo el municipio, ahí imperan otras cuestiones. Qué sé yo, que la calle sea troncal o que sea una calle
0: que sea de
2: relevancia para el barrio.
0: Para el bien común.
2: Y vos decís, y por ahí la calle que quedó al lado de esa calle troncal o de esa, ponerle avenida, por así decirlo, la que tiene
0: más
2: tránsito, no tiene prioridad y está esperando la hora.
0: Sí. Hoy, por ejemplo, el municipio planteó ciertos parámetros de prioridad para las obras públicas. Por ejemplo, cuando se va a faltar a X barrio de la ciudad, primero se va a faltar a calles que vayan, por ejemplo, a una escuela, a una unidad sanitaria. Esas son las primeras, donde pase la línea del colectivo.
2: Sí.
0: Esas se han asfaltado primero. Después, si te queda una calle perpendicular a esa que te digo, ya no troncal, sino secundaria de la circulación del barrio, y posiblemente no llegue el asfalto rápidamente a ese lugar.
2: Algunas experiencias que han ocurrido ahí, bueno, algún vecino que se atrasa, eso genera incomodidades, incordioso la relación entre los propios vecinos. Por ahí muchas calles en Bahía Blanca se ven que quedó media calzada con el asfalto,
0: porque los
2: frentistas lograron llegar al objetivo, otros no. Entonces, bueno, tiene sus ventajas y tiene sus desventajas,
0: claro,
2: ¿no? La ventaja es que le da un marco de posibilidad a estas calles que por ahí no tienen, entre comillas, importancia o relevancia, que está estudiado que no son las más transitadas
0: claro,
2: en el barrio o en ese área circundante. Bueno, le permite una suerte pie de igualdad, de decir, che, nosotros tenemos la posibilidad de gestionar,
0: claro,
2: algo. Pero tiene como desventaja este tema de también andar, por ejemplo, en mi barrio fue... según lo que recuerdo de mi abuela, el asfalto,
0: Claro.
2: Y sí me acuerdo, ya más, yo era pibe y estaba la vecina y mi vieja juntando el dinero para poner la luminaria.
0: Sí.
2: Por ejemplo. Eso sí me acuerdo, yo tenía 5 o 6 años, 96, 97 más o menos. Iban armando y tenían que pagar, no sé cuánto, un año habrán estado para pagar la luminaria.
0: Claro.
2: Por ejemplo, era otro, creo que no es con formato de consorcio, por ahí sí, yo era muy pibe. Pero bueno, entiendo que recuperar un programa que te permitiría poder extender mucho más el alcance uh-huh. de las obras. A ver, tenés las cuadrillas, tenés rehabilitado, por así decirlo, muchos trabajadores municipales que por ahí no contaba con las herramientas y se terciarizaba todo lo que era la obra. Bueno, hoy tenés mayor capacidad.
0: Sí.
2: El tema es darle un flujo constante de recursos monetarios, que sabemos la finitud.
0: Claro.
2: Y recordá que tenés un presidente que no te tira un mango, ¿no?
0: Que no, si hay, alguien se olvidó. No hay obra pública, sí. Por si hay que recordarlo a esta altura del partido, está bueno eso para mencionarlo. Mucha agenda municipal en este caso, ¿no?
2: Sí, señor.
0: Con
2: en demasía, te diría.
0: Con estas tres cosas que... En demasía. Con estas tres cosas que decís, ya tenés para hablar largo y tendido, te
2: sí,
0: digo.
2: Señor.
0: Mientras se sigue discutiendo el código de planeamiento urbano, mientras se sigue esperando la modificación del sistema de colectivos, digo, viene siendo un momento de mucho movimiento.
2: ¿Cómo
0: ¿no?
2: es el clima en el pasillo del recinto ahí en Sarmiento 2?
0: ¿Del código de planeamiento?
2: Sí.
0: De ordenamiento, en realidad, urbano. Sí, se está a la espera. Todavía no está no ingresó el proyecto propiamente.
2: Pensé que ya había
0: dicho.
2: Ingresado.
0: No, como en términos de expediente legislativo que se pueda aprobar, desaprobar, que ahí ya no le podés cambiar las cosas, todavía no ingresó, así que está en mucha reunión, cada 3 días hay una reunión sobre tal cosa del código de ordenamiento, sobre tal eje, sobre tal punto, así que se sigue en esa etapa de debate, pero a la espera de que ya sea presentado el código propiamente dicho para que se pueda tratar. La intención, entiendo, de todas las partes, es que se presente en sesiones ordinarias de este año, que no quede pateado mucho más en el tiempo. Así que habría que ver qué velocidad se le da en este último tramo.
2: Van a tener el laburo, pues bueno, si viene este régimen o este código nuevo para la cuestión de las habilitaciones, entiendo que eso más ejecutivo, y después en teoría el pliego de transporte, que estaría uh-huh. presentándose en este mes, me han dicho hace tiempo atrás.
0: Me habían dicho lo mismo.
2: Para octubre estaría ingresándose.
0: Sí. ¿No? Sí, había escuchado lo mismo.
2: Bueno, había sido una de las exigencias para que se apruebe el último aumento del boleto. Fue una de las exigencias que se presentara en los próximos 120 días.
0: Claro, para aprobar
2: el aumento del colectivo
0: anterior. Sí.
2: Hoy 2.100 pesos.
0: Exacto.
2: Y si te parece, escalamos fronteras citadinas y nos vamos a otros lugares, no
0: vamos,
2: te voy a decir nada.
0: ¿A otros lugares?
2: Ya, vení, subite a mi avión.
0: A ver, vamos, me gusta.
2: Movilización de CGT y paro o huelga general, no usan la palabra paro. Huelga general.
0: ¿Huelga general, por fin?
2: Sí, hay por fin huelga general, pero especialmente hoy, 8 de octubre, se va a realizar una movilización en Buenos Aires con apoyo espiritual desde Bahía Blanca, entiendo, porque no hay muchos que estén allí. Hice 4 o 5 contactos, me dijeron que no iban a estar presentes en la movilización. Se van a estar realizando en la Secretaría de Industria, dado los pésimos números. Después vamos a tener por ahí quizás un informe con los números que ha dado la construcción
0: sí.
2: y la industria en el día de ayer, relevado por el propio INDEC.
0: Sí.
2: Yo no sé si el INDEC está tirando cualquiera, ¿no? Ya no sé. Huh. Ya no sé a Toto Caputo cómo le viene estos números, pero bueno, dieron a la baja interanual alguna mejora con un julio horrible, números de agosto. Pero bueno, en defensa del trabajo y la industria, la CGT Regional Bahía Blanca, en absoluta sintonía con el Consejo Directivo Nacional, ratifica su postura de combate ante el feroz ataque económico y social que sufrimos los trabajadores argentinos, y a Tensau, porque se declara en estado de alerta y asamblea permanente.
0: Ojo.
2: En cada taller, comercio y lugar de trabajo, el entramado productivo local, provincial y nacional está siendo empujado a un abismo inadmisible por las políticas destructivas del gobierno nacional.
0: Uh-huh.
2: Poquito bueno. sigue extenso, pero bueno, para continuar, para que amplíe. Defensa irrestricta de cada puesto de trabajo, bueno, 430.000 ya se han perdido. Freno inmediato al ajuste salvaje que ahoga a la industria regional, al comercio y a las pymes. Y recuperación y defensa feroz del salario real frente a la pérdida sistemática del poder adquisitivo de nuestras familias. No nos vamos a quedar de brazos cruzados mientras destruyen el aparato productivo y entregan el empleo formal. Bahía Blanca se mantiene en pie de lucha. Sin industria no hay nación, sin trabajo no hay futuro.
0: Bien, me gusta esa última parte. No nos vamos a quedar de brazos cruzados ante toda esta cuestión que bien describen, con, bueno, lo que toman como decisión es el estado de alerta y asamblea permanente. Entiendo que va por ese lado.
2: Sí.
0: Es una cuestión que entiendo, y corregime, Mauro, por favor, es más bien declamativa. Es una expresión.
2: Coincido. Es más, como si la lucha es mediante el PDF, va bien.
0: No, bueno, sí. ¿No? Entiendo que sí, que es una expresión en cuanto a los últimos números, porque tampoco hay una novedad puntual, ¿no? Que vos digas, bueno, vamos a responder a esta situación que pasó en la última semana o en los últimos días, y por lo tanto tomamos esta decisión, sino que es más bien una expresión sobre la situación general que no ha tenido un cambio, que se entiende lo que digo,
2: no es que no hay algo disruptivo el mes pasado.
0: Claro, no es que presentaron un DNU ayer a la noche y sale el comunicado. Es más bien una cuestión general, bajando también la expresión de la comisión directiva a nivel nacional de la CGT.
2: Pero yo te dije que hay huelga general.
0: ¿Hay huelga general?
2: Sí, claro. Y aparte con las siglas CGT, bueno, pero no va a ser en Argentina, hay huelga general en España.
0: Okay.
2: ¿Viste? Con un bolonqui importante que de hecho ha llegado nada más ni nada menos a la convocatoria de adelantamiento de las elecciones, pero en España se va a realizar una huelga general en noviembre por la situación que se está dando con los inquilinos y demás, y aparte justo en el día de ayer falleció la mujer que dio pie, si bien venían con algunas acampadas en la Plaza del Sol, que sería una suerte de Plaza de Mayo en Madrid, durante mucho tiempo, bueno, obviamente el caso de una mujer muy mayor, octogenaria ella, con problemas y con certificado de discapacidad, bueno, los desahucios, como le dicen allí,
0: un desalojo, básicamente.
2: El desalojo de su vivienda, una vivienda en la que estuvo desde muy chiquita, bueno, la terminan desalojando, hubo muchos reclamos judiciales, políticos, terminó falleciendo en el día de ayer. Aún así, el adelantamiento de las elecciones se había dado durante el lunes, estábamos en vivo cuando salía la noticia en España, porque había Pedro Sánchez puesto dos DNU, dos decretos reales, como le dicen allí, que sería como el decreto de necesidad de urgencia, para suspender los desahucios, los desalojos, y bueno, no obtuvo los apoyos necesarios en el Parlamento, especialmente ahí los que se retiraron son los independentistas catalanes, junto Junts per Catalunya. En este sentido, no dan los números, y entendiendo el reclamo que se viene dando hace dos semanas en todas las ciudades de España y en una Europa que está convulsionada, vale decir, pero puntualmente en España, bueno, se adelantan las elecciones para noviembre, ya te digo la fecha, 29 de noviembre.
0: Ok, pero bueno, ahora, básicamente.
2: Y los sindicatos convocaron a una huelga general para el 11 de noviembre, así que ustedes querían paro general, lo tienen, váyanse a España si la quieren disfrutar.
0: Si te gusta el paro general,
2: yo les traje un paro general. España, nunca me dijeron dónde tenía que llevarse adelante, ¿no?
0: Ya no es andarte a vivir a Cuba, ahora es andarte a vivir a España si quieres paro.
2: Pero bueno, siguiendo obviamente en Europa, hay que decir, los franceses son los campeones del mundo de las
0: manifestaciones.
2: Vamos, todo bien, son segundo para el fútbol, para lo que quieran, pero en protesta.
0: Uno quiere poner en valor lo propio y claro. Buenas protestas tenemos nosotros también, ahora como en Francia.
2: A veces no es de buen competidor reconocer y ser justo ante el triunfo, son los mejores los tipos. Y bueno, atención, porque ayer hubo una toma por parte de estudiantes universitarios al palacio donde se encuentra Capital Humano, a Sandra Petovelo. Ojo, porque hay un clima que puede estar replicándose. En Chile también volvieron las manifestaciones y las movilizaciones de estudiantes universitarios. En Europa hay distintas cuestiones. Bueno, principalmente son estudiantes, pero ya se ha abarcado un montón de trabajadores del sector público también en Francia. Alemania hubo movilizaciones en contra del servicio militar. No obligatorio, pero sí que empezaba una suerte de, si no había un cupo de cantidad de nuevos inscriptos para el servicio militar o para hacer para ser parte del ejército, iban a llamar a una suerte de colimba forzosa. Eso generó reclamos en Alemania, Bélgica también se está replicando a las movilizaciones en Francia. Ojo con lo que pasa acá, ayer una movilización importante irrumpiendo, sí, momentos de tensión y violencia. Veremos, yo creo que acá va a canalizar todo para el 15 de octubre en la Marcha Federal Universitaria, donde entiendo también se mezclaría con la ley de tierras.
0: Estamos a una semana, es el jueves que viene.
2: El 15. No hay mucho clima, ¿no? No hay mucho.
0: Por lo pronto no estoy sintiendo demasiado. Estaremos seguramente, bueno, la semana que viene, los días previos con toda esa cuestión, con toda esa organización. Es verdad que cae feriado el lunes, así que tenemos menos programas para darle desarrollo, pero estaremos con ese tema seguramente, ¿no? Será la gran agenda de la semana. Veremos qué tanto acompañamiento tiene de los distintos sectores que, en general, acá en Bahía Blanca, por lo menos, a nivel nacional entiendo que también, pero acá en Bahía Blanca han acompañado mucho a la marcha universitaria, a las marchas universitarias. Esta sería la quinta, con cuatro ediciones anteriores que tuvieron un buen acompañamiento. Así que seguramente estaremos con toda esa agenda la semana que viene. Por lo pronto, 7 de la mañana, 31 minutos. Hacemos una pequeña tanda, como siempre, a esta hora para volver con el repaso del cuadro climático y de los servicios para este jueves 8 de octubre del 2026. Tanda cortita y ya venimos.

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0: 9 grados la temperatura, 7 la sensación térmica. Nos reímos porque acá tenemos un meteorólogo experto. Por ser la persona que le tocó sentarse más cerca de la ventana, siempre le decimos, Fede, está lloviendo a esta hora. Y Fede agarra, abre la ventana y me mira con un gesto y dice, esa fue la palabra, ese fue el gesto, la onomatopeya que utilizó. Así que... Le invito a la gente que saque sus propias conclusiones.
1: ¿Cómo va a caer agüita si tenés la persiana como techo?
0: Claro, es verdad que no. Teniendo la persiana afuera es como que no te va a caer la gota en la mano, incluso sacando la mano por la ventana, Fede. Pero bueno, viendo hacia afuera, ese fue el gesto de nuestro operador y meteorólogo sin licencia, básicamente. Así que no es que llueve, pero un poco sí, pero un poco no. Sería básicamente la explicación. Es para salir con el paraguas, es para salir con rompeviento, porque además hace frío, 9 grados de temperatura, 7 de sensación térmica, y porque tengo en el pronóstico por hora, digamos, hasta las 2 de la tarde, las mismas características, lluvia débil, leve, cielo cubierto durante todo el día, pero hasta las 2 de la tarde probabilidad de que caiga alguna gota. También tengo una muy leve lluvia mañana y sí una lluvia un poco más fuerte el sábado, pero nada fuera de los parámetros normales, no llega a ser ni siquiera una lluvia moderada lo que está pronosticado, sino más bien una lluvia leve, débil, pero constante tanto hoy como el día sábado. Así que tenerlo en cuenta, por lo pronto 9 grados de temperatura, 7 de sensación térmica.
2: Nos vamos para Sierra de la Ventana, 7 grados en estos momentos la temperatura, sensación térmica de 5 en un día donde tendremos ráfagas en estos momentos que soplan entre 19 y 35 kilómetros, estarán aumentando hasta cerca de 45 kilómetros por hora, todas provenientes del sur, y una lluvia que viene desde el día de ayer y será por lo menos constante de manera débil hasta las 5 o 6 de la tarde. La temperatura máxima será tan solo de 10 grados, poca amplitud térmica en este sentido. Para mañana 13 grados la temperatura, mismo panorama que para el sábado. La única diferencia es la cantidad de milimetraje de lluvia. Tendremos 0,8 milímetros para mañana y casi 5 para el día sábado, dispersos principalmente en la mañana, justamente el comienzo del fin de semana. Para el día de mañana, en horarios de la tarde, ya para el domingo se despeja el cielo. Tendremos sí un poco de viento, pero nada que complique en términos meteorológicos de lluvia. 15 grados la temperatura para el domingo y repuntará para el lunes sin posibilidad de lluvia. Por lo pronto, en estos momentos se encierra la ventana. 7 grados la temperatura, probabilidad de lluvia durante todo el día y también para el fin de semana.
1: Y nos vamos para Montehermoso, 8 grados la temperatura, sensación térmica de 5 grados, lluvia durante toda la noche y en estos momentos llovizna en Monte, la temperatura máxima de 10 grados y atención porque el milimetraje va a estar llegando a los 15 milímetros las precipitaciones en el día de hoy, que se van a mantener hasta casi las 16 horas de la tarde, luego estará despejado. La posibilidad de llovizna se mantienen para el mañana viernes 9 de octubre y el sábado, y ya luego se despeja el cielo para el domingo, pero las temperaturas prácticamente invernales no estarán pasando los 13 grados la máxima, ni siquiera el día domingo, ya sin presencia de precipitaciones. Reiteramos, Montehermoso en este momento con llovizna, se esperan más lluvias hasta las 16 horas, la temperatura es de 8 grados.
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0: Y si bien EDES informa dos cortes de luz para el día de hoy, no se van a llevar adelante por la situación climática. Son trabajos que estaban programados y que tendrán que seguramente reprogramarse, entendiendo que con esta lluvia no guarda ninguna cuestión de seguridad que haya cuadrillas trabajando sobre los cables de tensión eléctrica. Así que seguramente serán reprogramados los trabajos de EDES. Por su parte, ABS informa que no hay trabajos tenemos programados para el día de hoy, que tengan el corte del servicio, del suministro de agua, así que no habrá novedades en ese sentido en la ciudad para el día de hoy.
2: Continuamos con la recolección de residuos reciclables, porque hoy por la mañana y ya desde las 7 están pasando los camiones de recolección de este tipo de residuos por los barrios General Daniel Cerri, Juan López, Rivadavia, Thompson, Porvenir, Villa Rosario y Villa Esperanza. Recordamos, como siempre, sacar las bolsas antes de que arranque el propio recorrido, con un cartelito que diga secos, bien claro y mayúscula, poniendo en este tipo de bolsas papel, cartón, plástico, nylon, telgo por metal y vidrio. Y por la tarde, desde las 13, estarán pasando por los barrios Paligüe, Altos de Paligüe, Palos Verdes, Altos de Bahía, Avellaneda, Los Teritos, Los Almendros, Barrio Villa Rosas, Villa Delfina, Parodi, Rucci y Centenario. Recordamos que toda esta información, tanto sobre el programa Bahía Recicla como cada uno de sus ejes, se encuentra disponible en la página web bahiarecicla.bahia.gov.ar.
1: Comienza la fumigación y las distintas unidades van a estar presenciándose en distintos barrios: Villa Belgrano, Paihuén, Don Carlos, Las Lomitas, Las Magnolias, Seminario, San Miguel, El Polo, Villa Gloria, Villa Elena, Palos Verdes, Altos de Bahía, Patagonia Chico y Cabildo. Tenemos también lo que es el tránsito. Desde el lunes 5 se están ejecutando obras en Celar Rayán y Felipe Varela, trabajo de instalación de acueducto de PVC, en tanto que Montevideo y Thompson, obra prevista en la red de agua por 10 días, los trabajos se están realizando allí, en tanto que por 20 días en la esquina de Esmeralda y Thompson, obra de bacheo y reparación de losa de hormigón. Puntualmente en el día de hoy inician algunos trabajos muy cortitos, por ejemplo en Avenida Colón, entre Avellaneda y Bolivia, acto institucional se estará realizando allí, y el corte total en Sócrates y Garibaldi por obra de plan de bacheo.
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Qué lindo tema de Piero, artista que ayer falleció a los 81 años. Tema que se llama Soy Pan, Soy Paz, Soy Más. Un montón de temas conocidos. Me pasa con Piero que un montón de temas que no tenía por ahí referenciados que eran de él, y son temas que en gran parte lo exceden a él como figura o como persona, temas que quedan para el cancionero popular, y que expresan una visión de una época, ¿no? Muy, muy arraigada en ese momento puntual de la historia argentina. Cantante popular de 81 años que nos dejó el día de ayer. Nacido en Italia, tampoco tenía el dato así tan a mano. Una pérdida que se nota mucho con los mensajes que nos van llegando, ¿no? Para muy cercano a una generación entera, ¿no?

0: Por ejemplo, mira, mi madre nos escucha y, no, y nos pone hermoso tema y un emoji con los ojos emocionados. La versión con Mercedes Sosa es sublime, nos dice también por acá. Bueno, tu mamá también,
1: me
0: Juan.
1: Me sumo, te iba a decir justo, me sumo al saludo de mi madre poniendo que... Hola, fui muy fanática de Piero en mi adolescencia, qué tristeza, saludos. Así que mi madre también se suma.
0: Da la pauta de haber conmovido a una generación argentina, sí, total. Señor. Artista, bueno, sí, a varias generaciones, es cierto, pero en ese momento quizás de la historia puntualmente con muchísima más llegada, pero eso, a las generaciones siguientes que quizás no lo vieron tanto, les quedan más que su figura puntual, las canciones que ya son parte del cancionero popular de la Argentina.
2: A ver, un humilde homenaje que se puede hacer desde acá, alguien que obviamente, como decís, no es de nuestra generación y por ahí muchas canciones referenciadas en algún acto, en alguna actividad puntual, es vinculada obviamente a lo que tiene que ver con la memoria, la verdad, y la justicia, alguien que fue exiliado, como un montón de artistas. Tuvo una importante relevancia en Colombia, siempre tuvo una conexión luego en su paso con su exilio, pero fue una figura muy importante en el proceso de paz, que después ha quedado trunco y demás.
0: ¿Mira?
2: Y uno de los primeros en apoyar y en hacer reconocido en las latitudes más allá de las fronteras colombianas, Gustavo Petro. Cuando Gustavo ¿Mira? Petro estaba peleándola para ser alcalde de Bogotá, fue uno de los impulsores de su candidatura y también... con el expresidente Santos, de derecha, heredero político de Uribe, de Álvaro Uribe, sí, no le estoy pifiando el nombre en ese sentido. También lo apoyó en su momento cuando fue el proceso de paz y toda la cuestión de la ONU en Cuba con distintas delegaciones de Noruega y también no quedó trunco por la voluntad no prosperó por la voluntad popular. Pero sí que también tuvo alguna injerencia ahí, siempre estuvo vinculado con las causas latinoamericanas, pero especialmente en Colombia, nada, un tipo que entendemos ha marcado a una generación quizás que pinta más canas que nosotros, así que bueno, nos sumamos y entendemos que es un tipo a reconocer.
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0: Bueno, y como no, van llegando los mensajes a nuestro WhatsApp. Nos escriben al 291-509-0963. Nos dicen por acá: para el pueblo lo que es del pueblo, porque el pueblo se lo ganó. Hasta siempre, Piero. También tenemos mensajes de audio que podemos escuchar. A ver.
1: Hola, chicos. Sí, Piero, para nuestra... Yo tengo 60. Imagínense que era joven cuando él cantaba esas canciones de protesta que costaba mucho todavía que se escuchen entre los jóvenes. Espectacular, una valentía tremenda en ese tiempo. Lástima, también fue ministro de Cultura de Carlos Menem. Y ahí, bueno, medio que se me había bajado un poco, pero no, un ídolo. Un ídolo.
0: Bueno, mensajes que nos llegan al 291-509-0963. Invitamos a que nos sigan haciendo llegar sus mensajes, ya sea escrito, ya sea mensaje de audio. También en el chat de YouTube estamos ahí atentos a lo que sea que quieran dejarnos. Y por lo pronto, bueno, seguimos escuchando a Piero.

0: Ya lo de Piero, chicos, buenos días. Venía mucho a Bahía, Piero. Visitaba mucho el hogar de Peregrino con Nati y allí trabajaba como uno más. La verdad, un tipo re humilde. Una pena que nos haya dejado, pero bueno, la ley de la vida. Le mando un abrazo a Sergio del Centro.
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2: Bueno, muchísimas gracias por los mensajes que nos van llegando al WhatsApp, al 291-509-0963. Tenemos una hora más de programa por delante, así que seguimos recibiendo sus mensajes, pasando los audios, leyendo los mensajes escritos. Por lo pronto, sigue la agenda en este Ahí Vamos de jueves, donde sigue cayendo una muy ligerísima lluvia en, por lo pronto, el corazón de Villamitre, no sé el resto de la ciudad, pero acá en Plaza Villamitre, una gota que de a poquito sigue cayendo, muy leve, muy fina, pero lluvia al fin. Momento justo con este día tan gris, tan oscuro, para hablar de la realidad económica de este bendito país.
3: De una parte. De una parte importante del industricido. En un ratito, bueno, los voy a estar abandonando porque hay otro sector donde la está pasando mejor.
2: Sí, con las lluvias me imagino que están contentos.
3: Con las lluvias mejor, sí, atentos obviamente con el fenómeno del Niño, pero bueno, todo lo que tiene que ver con el campo están de parabienes, por así mencionarlo, pero no es la realidad de la industria. Ni de la construcción, madres de industria, porque continuó cayendo así como esta brisa, o esta bruma mejor dicho, cae la industria en el mes de agosto. Los números han sido importantes y la construcción también, una variación interanual de 4,4% de la caída con respecto a agosto del 2025, abismal.
2: Son datos de esos a los que no tenés que agregarle demasiado para que se entiendan, ¿no?
3: Pero repuntó en 0,4% respecto a la caída estrepitosa que había tenido en el mes de julio.
2: Ah, listo.
3: Así
2: bien.
3: Que mi pregunta es, Toto, ¿qué hacemos? ¿Qué indicadores le tienen? ¿Le mete ruido? ¿Cuál es el problema acá? ¿Qué hubo en agosto? ¿Alguna visita? ¿Hubo mundial? ¿La tristeza de todavía no nos saca? No, bueno, el primer aniversario, el primer mes de la derrota con España, no sé cuál
2: hubo
3: sería.
2: En agosto, la carta de Messi. La carta de Messi yo creo que puede hacer tambalear a los mercados.
3: Claro, estábamos tristongo.
2: Si sacamos el ruido de la economía y sacamos lo que fue la carta de Messi, prácticamente te dan en verde todos los números.
3: Sí.
2: Me parece a mí, no soy economista.
3: La presentación del código de ordenamiento urbano.
2: Bahía Blanca.
3: Che, no, frená, que era un furor, venía un furor, frená, porque ahora se viene el cingonazo.
2: El cingonazo. Sí, puede ser, para mí debe haber ido por ese lado, ¿sí? Es cierto, no sé.
3: Bueno.
2: Si hay algún economista en la sala que quiera decirnos cuál fue el ruido en el mes de agosto, que nos dé una mano, sí.
3: Si comparamos con el 2023, 2023 va a terminar siendo como el 2015, donde decíamos, al final estábamos en Disney.
2: Claro.
3: Bueno, una caída en lo que tiene que ver con la construcción del 29,8%.
2: Claro, es impresionante.
3: 30%.
2: En gran parte me imagino que tendrá que ver con la caída total, la paralización de la obra pública a nivel nacional, que es el principal actor que fomenta la obra pública, es siempre el Estado Nacional. Después las provincias y los municipios tienen un margen mucho más chico a la hora de llevar adelante obras. Tendrá mucho que ver con eso, pero no lo explica del todo.
3: Y un país que se suele citar como ejemplo de la participación público-privada, esto del aporte del capital y del privado en las obras de infraestructura, es Chile.
2: A la chilena.
3: A la chilena. Y no representa más del 15% de las grandes obras. En un país que, más allá de los chistes mediantes, las dimensiones y la extensión territorial no es la misma que la nuestra, que nuestra conducción, que somos el séptimo país más extenso del mundo, donde es más requiriente y de mayor necesidad para conectar a la geografía nacional de distintas obras. Aún así, por ahí mañana podemos hacer una gestión de cómo viene el impuesto a los combustibles y cuánto se está llevando el Estado Nacional con respecto a las nafta. Pero bueno, lo que es la construcción, esto obviamente termina en esos 400.000 puestos de laburo formales perdidos, cerca de 100.000, un cuarto de todos ellos provienen de la construcción.
2: Claro, ¿sí? te lo explica totalmente. Sí. Son números importantísimos, sumados a la industria, a todo.
3: Son ruidos con coherencia.
2: Claro.
3: Coherencia tienen los ruidos a los que menciona Caputo. Y si te parece, vamos al otro índice que también emitió en el día de ayer el INDEC, la caída en lo que tiene que ver con la producción industrial manufacturera, 3,2% interanual. Hubo una mejora. ahora con respecto a la caída de julio, que había sido el 5%, fue un número bastante estrepitoso, de un 1,9% la mejora en agosto. Recordemos, si vos comparás agosto, está bien que es desestacionalizado y demás, pero las condiciones esas preexistentes de saber que es un mes donde vos tenés mayor, menor producción, empieza a jugar un poco las vacaciones de invierno, más allá de que vos decís, che, pero no afecta
2: la fábrica no cierra.
3: La fábrica no tiene feria judicial. No. Pero bueno, tenés la administración pública en algunos sectores, pero bueno, una mejora en agosto respecto a julio, 1,9%. Para mí siempre las variaciones interanuales son las más importantes y relevantes, 3,2%. Te llevo al 2023, a ese paraíso que era la Argentina, 14% la caída con respecto al 2023.
2: Desde 2023, que a mí siempre me interesa hacer esa comparación. A ver, comparar los números con 2023 y parece que en la Argentina cayó una bomba, realmente, es impresionante. Siendo 2023 un año que tampoco es que estábamos tirando fuegos artificiales.
3: Exactamente.
2: Lo mismo pasa con las caídas interanuales. Vos decís, cae la industria, habías dicho un 4,4%. No, 4,4% la construcción.
3: Sí.
2: La industria también había caído un porcentaje.
3: 3,2%.
2: Comparado con el año pasado, que el año pasado ya había caído estrepitosamente respecto al anterior. Es decir, esto de la recuperación en B corta que había dicho Milei, es decir, vamos a caer fuerte en 2023 para rebotar y subir hasta el mismo lugar donde estábamos, no solamente que no rebotó nunca, sino que sigue cayendo, sigue yendo para abajo el gráfico.
3: Mirá, la caída respecto a lo que tiene que ver con 2025 es de 3,2%, con el 2024 es de 7,3%, estoy haciendo mención a la industria, y al 2023, como te decía, un 13,8%. O sea, es como vos decís, viene claro, en una caída pronunciada. La construcción respecto al 2025 es 4,4%, respecto al 2024 es también 4,4%, hay esa curiosidad, 29,8% o un 30% respecto al 2023. El gran sacudón es el retiro de la obra pública allí fines del 23, principio del 24. Después nunca terminó de repuntar, no hubo ni nada que se haya ni flatulencia de ningún buzo, ningún rebote, ni el gato muerto, no hubo absolutamente nada. Quizás por eso Toto Caputo está tan nervioso.
2: Bueno, se lo nota, saliendo mucho en los medios, se lo nota.
3: Propios, muy amigos, familiares.
2: Igual siempre. ¿Cuándo lo viste? Ni siquiera te digo Radio Urbana.
3: No,
2: ¿cuándo
3: no lo
2: viste en C5N, por ejemplo? No, eso ni hablar. Pero sí, se lo ve. Y cuando el tono lo tiene, le pasa algo parecido a lo que le pasaba a Adorni. Cuanto más canchero el tono, peor está la situación.
3: Se ve que tiene. Yo igual no noté tan canchero. Para que hubo un mensaje de Toto Caputo.
2: A ver.
3: Ayer en Twitter lo estoy haciendo en vivo, pido disculpas por la desprolijidad.
2: Nos hizo llegar al WhatsApp, al 291-509-0963, un mensaje, no lo tengo acá en el celu, no lo leo.
3: Puso Toto Caputo en el día de ayer por la tarde: tengo un jefe que de la nada llegó a presidente de la nación, fenómeno barrial, ¿no? Y en 2 años y medio cambió la forma de votar de un continente entero.
2: Está muy bien.
3: Todo muy normal. ¿Quién no podría haber hecho lo mismo, no?
2: Está rara esa pregunta. Entiende bien. ¿Cómo es la reacción?
3: ¿Quién no podría haber hecho lo mismo, no?
2: O sea, rarísimo.
3: Como que lo le sacó mérito.
2: Algún profe de lengua que actúe de oficio, por favor.
3: Podría haber hecho lo mismo.
2: Rarísimo, rarísimo redactado.
3: Sería,
2: pero
3: quién
2: bueno.
3: Podría haber hecho lo mismo, ¿no?
2: Sí,
3: me parece.
2: No sé qué es lo que quiso decir. Nadie como Javier Milei y nadie
3: está,
2: como el Toto Caputo para.
3: Esta Beche está.
2: No, increíble.
3: Es un alpín.
2: No es mucho, diría el Diego.
3: Estamos bien, sumamos en Singapur.
2: Un poquito de lo que dejó entonces el debate, esto es lo que dice Toto Caputo luego de que salgan los números de caída en la industria y en la construcción.
3: Y de rispideces políticas.
2: También.
3: Donde no estuvo en una reunión de gabinete, llevaron a otro economista liberal. Y bueno, por eso él decidió en el día lunes salir a. No, el día martes salir a hablar en Carajo.
2: Claro.
3: En el medio del Gordo Dan.
2: Un medio absolutamente parcial a su visión de mundo, ¿no? Es una cosa que. Son prácticamente funcionarios todos los que salen ahí.
3: Así es.
2: Es impresionante. Así que nervioso el Toto Caputo. Y la verdad que los números le dan el pie, le dan la razón para estarlo, ¿no? Para estar nervioso luego de la caída en la industria y en la construcción.

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16: 8 de la mañana, 15 minutos y volvemos con un tema de agenda que desde la semana pasada sigue en vigencia. Justo ayer se cumplía una semana de la decisión de la Corte Suprema de Justicia de la Nación, dando de baja, revocando el DNU, o mejor dicho, revocando el fallo que daba de baja el DNU. Yo sé que es medio confuso, pero hacíamos la cronología el día de ayer, como Milei sacó un DNU que permitía la venta de tierras indiscriminada a extranjeros. La justicia revocó ese DNU, lo declaró inconstitucional, y tiempo después, la semana pasada justamente, la Corte Suprema dio de baja la revocación del fallo. De vuelta, entiendo que puede sonar medio confuso, pero ya lo hemos tratado al aire un par de veces y bueno, es una cuestión que la hemos repasado. Era una apelación que había presentado el CESIM, el Centro de Veteranos de La Plata. La Corte Suprema de la Nación lo que dijo básicamente fue que el CESIM no tenía la autoridad para poder llevar adelante ese tipo de apelación judicial, por lo cual no tenía validez. Hoy en día, básicamente, para pasarlo al llano, vuelve a estar vigente la posibilidad de que los extranjeros compren tierras de manera irrestricta en nuestro país, siendo el poder legislativo de nuestro país, en el Congreso, el que se puso de acuerdo para no incluir ese artículo dentro de la famosa modificación de la ley de tierras. Bueno, una cuestión que generó muchísima polémica, muchísimo debate. Para saber qué está pasando a nivel judicial, estamos en comunicación. Esperemos que, a diferencia de ayer, hoy tengamos un poquitito más suerte con la cuestión de la señal. Estamos en comunicación con Esteban Paulón, diputado nacional por el Partido Socialista. Esteban, muy buenos días. Acá Tomás te saluda en Radio Urbana. ¿Cómo estás?
17: ¿Qué tal, Tomás? ¿Cómo te va? Buen día.
16: Muy bien. Muchas gracias, Esteban, por atendernos.
17: No, por favor.
16: Me imagino con muchísimo trabajo, ¿no? Desde que se confirmó esta medida del Poder Judicial, de la Corte Suprema, bueno, se están encendiendo ciertos mecanismos para que se pueda voltear el DNU original. Entiendo que esto es así.
17: Sí, trabajando obviamente para el jueves que viene, intentando construir el número de 129 diputados y diputadas que necesitamos para abrir la sesión, no solo por el tema del DNU 70 y la ley de tierra, sino también por los proyectos de ley vinculados a discapacidad y al tema de endeudamiento, que son dos temas realmente muy, muy urgentes, muy calientes, y que requieren una respuesta cuanto antes de parte del Congreso ante la situación que se vive, la incertidumbre que hay. Y en el caso de tierras, obviamente también con siguiendo un poco los acontecimientos, porque vos sabés, Tomás, que la decisión de la Corte Suprema de Justicia cayó tan mal, claro, que la propia Corte está, incluso entendemos todos, revisando su posición, ha convocado con jueces y ha conformado, hoy va a estar conformado el tribunal, y todos estimamos que entre martes y jueves quizá podría también resolver algo al respecto en otro caso similar al del CESIM, de una asociación civil de Bariloche que se llama Arbolito, que defiende temas de ambiente y pueblos originarios, ¿no? Y habla Creo que la Corte toma nota primero de lo rápido que se movió el Congreso para convocar esta sesión. Sí. Y bueno, de evidentemente el consenso que hay en el ecosistema político de sostener la ley de tierras como está. Uh-huh. Esto ya lo habíamos visto con las marchas del 6 de agosto cuando se trató en el Senado, la propia eliminación en el Senado de todo el capítulo que modificaba la ley de tierras en el proyecto de inviolabilidad de la propiedad privada. Y en ese sentido, evidentemente, toma nota a la Corte de que se enfrentaba a una situación muy similar a lo que fue el 2x1 de los represores en la época de Macri, ¿no? Cuando rápidamente, en 24 horas, revió su sentencia, su fallo en aquel momento, y cambió ahora. Se toma un poco más de tiempo, pero todos entendemos que sea por vía de la Corte, o sea, en el Congreso, seguramente la semana que viene se va a restituir la plena vigencia de la ley de tierras. Uh-huh. Y también, obviamente, entendiendo que se cruzan el tema de tierras con discapacidad, con endeudamiento y con el reclamo universitario, que también ya tenía convocado una marcha el jueves hacia el Congreso. Y en ese sentido, también destacar que hubo un fallo de la justicia hace 48 horas que ordena una vez más cumplir una ley votada por el Congreso. Parece mentira, ¿no?, que uno tenga que decir que hay una ley votada por el Congreso dos veces y que el Ejecutivo no la cumple. Hay varios fallos de la justicia, la propia Corte resolvió también en este tema y la ley sigue sin cumplir. Y bueno, evidentemente allí tenemos también un problema grande en relación a lo que tiene que ver con un gobierno que muchas veces finalmente termina debilitando la democracia por no aceptar las decisiones que toman los otros poderes, ¿no?
16: Hay una cuestión de muchísimos temas que se mezclan y que dan pie o que se suman, mejor dicho, para que se deslegitime el sistema, ¿no? Y la cuestión del poder judicial. No solamente es esto de la ley de tierras, una medida antipopular que da la pauta que hayan tenido que sacar una aclaración del fallo, lo que no es muy común, entiendo, en cuanto a la Corte Suprema. Esto que decís de la ley de financiamiento universitario, que desnuda una cuestión, que es que si no se cumple la ley, si un gobierno no cumple la ley, no pasa nada, no hay nada que se haga al respecto.
17: Exacto.
16: Digo, termina siendo algo que quita legitimidad al sistema en su conjunto, ¿no? Al Poder Judicial en su conjunto y a la Corte ni hablar, ¿no? Una Corte de tres,
17: sí,
16: de tres integrantes.
17: Pensá que, a ver, pensá como ciudadano, muchas veces uno deposita la representación o en el Congreso. El caso de discapacidad, que es otra de las leyes incumplidas por el gobierno, el de la emergencia en discapacidad y universidades, uh-huh, hubo grandes movilizaciones, hubo una expectativa social, se lograron aprobar, el presidente las vetó, logramos la insistencia en su momento en el Congreso con una mayoría calificada, o sea, se cumplieron todos los pasos constitucionales para la aprobación de una ley y no se cumple. Entonces, claramente hay una desafectación y una decepción de parte de la población que dice, bueno, ¿y el sistema para qué sirve?
16: Claro.
17: ¿Para qué está pensado el sistema? Si incluso en el marco de sus reglas se cumple lo que se quiere y no se cumple lo que no se quiere. Porque hay que aclarar que las leyes que el gobierno quiere cumplir las cumple. Y a veces, claro, hasta se embandera en que toma medidas de determinado nivel de crueldad o de profundidad o de decisión. Bueno, porque son leyes y hay que cumplirlas. Bueno, y estas leyes no. La ley se cumple. Bueno, esta también la tenés que cumplir. La de universidades también es una ley vigente y hay que cumplirla. La de discapacidad es una ley vigente y hay que cumplirla. Entonces eso obviamente degrada la calidad democrática y la confianza que tiene la sociedad y la ciudadanía en las instituciones y en la posibilidad en el marco democrático lograr los cambios, que un poco es la idea, ¿no? La gente participó, se movilizó, impulsó ciertas leyes, y lo mismo podemos decir con la ley de tierras.
16: Claro.
17: Venía ese debate en la ley de inviolabilidad de la propiedad privada, se instala socialmente un debate, la gente se moviliza, la política toma nota y retira ese capítulo de la ley porque se entiende que no hay consenso para que esa ley avance. Y bueno, aparece la Corte con un fallo destemplado que sobre una cuestión meramente administrativa deja en el aire la legislación vinculada a la tenencia de la tierra por parte de estados, personas y empresas extranjeras, Uh-huh. A pesar de todo esto que había ocurrido, que también es parte de la democracia. La democracia no es ir a votar 4 años y definir un congreso o un presidente. Seguro. También es participar, es moverse, generarle una agenda. En todo caso, nos toca a nosotros recoger esas agendas y transformarlas en leyes. Uh-huh. Por eso es complejo lo que ocurre con este tema, y ojalá nosotros podamos, más allá de lo que resuelva la Corte, ojalá podamos avanzar en la derogación del DNU 70, porque tal vez es un DNU que, si bien tiene materias que uno puede estar de acuerdo, ¿no?, y se pueden discutir, como procedimiento democrático tampoco es virtuoso, porque vos pensás que es presidente que a sola firma siente que puede derogar 70 leyes que llevaron años de debate en el Congreso, sin consultarla a nadie. Claro. Solo él, o sea, y a su vez modificar 300 temas, 300 materias distintas, 300 temas en relación a lo que tiene que ver con aspectos de la vida cotidiana, ¿no? Uh-huh. Entonces, no está pensado el sistema para ese diseño. El sistema está pensado para que los temas de fondo se discutan en el Congreso, para que las leyes se discutan, se debatan. De alguna manera es la forma que tenemos de que los poderes se controlen. Si no, vamos a un esquema donde el presidente hace lo que quiere, el Congreso lo cerramos, porque ¿para qué vamos a gastar plata en el Congreso si al final no va a servir para nada, ni para legislar, ni para derogar una ley, ni para hacer cumplir una ley? Y me parece que eso es un poco el juego al que juega el gobierno, porque siente que se fortalece él como poder ejecutivo, debilitando a los otros poderes.
16: Estamos en comunicación con Esteban Paulón, diputado nacional por el Partido Socialista. La última pregunta que quería hacerte, y volviendo un poco a esta respuesta que dabas recién, en términos estrictamente legislativos, ¿qué herramientas tienen ustedes, vos, mejor dicho, crees que están los números para poder dar vuelta el DNU al que hace referencia? Digo, ¿qué podemos esperar en los próximos días, más allá de lo que pueda llegar a hacer la Corte Suprema, que bien lo decías al principio de la nota?
17: A ver, lo primero que hay que decir es que la forma más eficiente de que vuelva a regir la ley de tierras es que deroguemos el DNU 70, porque ese DNU ya fue derogado en el Senado. Entonces, rápidamente, en el momento en que nosotros hagamos esa votación, queda vigente la ley de tierras. O sea, sería lo más rápido, digo, porque hay también una propuesta del gobierno de generar una nueva ley que va a ser una discusión. Claro. Esos son meses por delante y sigue abierta esa ventana, que es bastante compleja, de un vacío legal en relación a la tenencia de la tierra. Obviamente nosotros la posibilidad que tenemos es ir a la sesión, hay que juntar 129 voluntades para abrir la sesión. Hoy estamos muy cerca de ese número y creemos que hay sectores que están esperando para ver qué es lo que pasa, ¿no? Si efectivamente no hay ninguna resolución de ningún tipo y el gobierno no se mueve en su posición, van a estar dadas las condiciones para que esos sectores que están en duda se sienten el jueves que viene, abramos la sesión y podamos rechazar el DNU 70. Uh-huh. Así que espero que efectivamente podamos avanzar en ese sentido. Es la herramienta que nosotros tenemos de control de los decretos de necesidad y urgencia, ya que las comisiones bicamerales y todas las instancias institucionales que se prevén para otros tipos de control no funcionan. El gobierno no las convoca, no las reúne, no hay ninguna voluntad de que alguien revise toda la profusa actividad que hay de decretos de necesidad y urgencia por parte del presidente. Nos toca entonces la responsabilidad como Congreso de poder llevar adelante ese debate. Y si no logramos el quórum, también quedará claro quiénes fuimos los que nos sentamos e intentamos dar el debate, quiénes tenemos esta posición que tiene que ver con volver a la normalidad del sistema institucional de Argentina, más allá de lo particular de la ley de tierras, y quiénes, ante otrora defensores de las instituciones, de la división de poderes y de la República, hoy miran para otro lado, porque cuando las ideas que se llevan adelante con malas herramientas son las ideas que te gustan, parece que uno se pone un poquitito más amplio y un poquito más tolerante, ¿no? Y nosotros lo que tenemos que hacer es defender la institucionalidad siempre. Nos gusten o no nos gusten, las medidas que se tomen siempre se tienen que tomar de acuerdo a lo que dicta la Constitución.
16: Uh-huh. Muchísimas gracias, Esteban, por este tiempo que te has tomado.
17: Gracias a ustedes. Hasta luego.
16: Que tengas buen día. hablamos con Esteban Paulón, diputado nacional por el Partido Socialista, explicándonos un poco qué mecanismos se están poniendo en marcha luego de esta decisión de la Corte Suprema de la Nación de, en términos prácticos, volver a permitir la venta indiscriminada de tierras a extranjeros. Son muchas cuestiones que se conjugan, un poco lo charlábamos a lo largo de la nota, que se suman las unas a las otras para crear un ámbito donde se deslegitima el sistema democrático en su conjunto, el sistema republicano, si querés, de división de poderes. Si ves una y otra y otra y otra vez que se incumple la ley y no pasa nada, que se ponen en marcha mecanismos de que los poderes se vayan contrarrestando entre sí, un presidente que saca un DNU que es a grandes rasgos impopular, inconstitucional según la misma justicia, un poder legislativo que está de acuerdo con que ese DNU no debería estar vigente, por lo menos una de sus cámaras, un poder judicial que se pasa todo pasa todo por delante, pasa todo por encima y vuelve a poner en marcha esta normativa, una Corte Suprema además con toda la deslegitimidad que ya acarrea hace un tiempo por varias cuestiones, por varias medidas, porque además tiene solamente 3 integrantes cuando deberían ser 5. Muchas cuestiones que se suman para darle más herramientas a las personas que no creen en el sistema democrático, que no creen en el sistema republicano, que la verdad tampoco está ayudando demasiado el sistema republicano para que uno crea. Tenés la cuestión de la ley de financiamiento universitario que ya no sé cuántas instancias, ya perdí la cuenta de cuántas instancias se han metido en el medio de la voluntad del gobierno nacional y no pasa nada, no pasa absolutamente nada. Una ley que fue aprobada, fue vetada, fue aprobada de vuelta, fue apelada, la justicia le dio la razón a la ley en prácticamente todas las instancias habidas y por haber. El gobierno sigue sin cumplir y no pasa nada cuando hay un sistema de leyes que, si se incumplen, no pasa nada. Bueno, de vuelta, estoy medio reiterativo con la cuestión, pero pierde legitimidad el sistema en su conjunto y eso es un problema. Pero bueno, evidentemente en la Argentina de hoy no pasa absolutamente nada. Veremos cómo sigue ese debate por la ley de tierras y qué sucede en el Congreso para dar de baja ese DNU del Gobierno Nacional.
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0: 8:35 y aprovechamos este pequeño recreito para hablar de la actualidad deportiva con muchas cosas que se vieron el fin de semana, con muchas cosas que van pasando. Podemos arrancar por donde vos quieras, Juan.
1: Podemos arrancar por el básquet, que fue lo que sucedió en el día de ayer, porque se jugaron las tres categorías en distintas modalidades, si se quiere. Por la Liga de Oro, Alem le ganó a Estudiantes 96-77 en el adelantado de la fecha número 8. Hoy van a completarse los 5 partidos restantes. Estrella Liniers, Bahiense del Norte, Pueyrredón, Olimpo, Napostá, Independiente, Villa Mitre y Barrio Hospital frente a Pacífico. Por la Liga de Plata se jugó el partido pendiente de la fecha número 10. Argentino le ganó al Nacional 81-76 y queda solamente una jornada para definir los clasificados a los play-in y también cuartos de final de este segundo tramo, además de quienes van a pelear por la permanencia, principalmente en esta pelea por la permanencia, cómo van a ser las disposiciones de localías, porque ya se sabe que La Falda y Espora van a estar jugando para no descender a la siguiente, a la tercera categoría del básquet local, justamente en donde ya comenzaron los partidos de cuartos de final. Pellegrini le ganó a Sporting de Punta Alta 78-71. Casi Pesca Huracán de Medianos le ganó a Bellavista 70-64. Barracas hizo lo propio frente a Sportiva Bahiense B 64-52. El único visitante que ganó fue Huitense frente a Bahiense del Norte B, que le ganó 70-69. Todo esto por los cuartos de final, que tendrán continuidad el domingo 11 de octubre.
0: Bien, hasta ahí entonces la situación del básquet local, también entrando a etapa de definiciones, ponele.
1: Sí, señor, ¿eh?
0: Y que pasando a otros deportes que se jueguen con los pies.
1: Exactamente.
0: ¿Qué tenemos?
1: Y nos mantenemos en el plano local, porque vamos a hablar del Federal A.
0: Me encanta.
1: Con la actualidad de Olimpo y Villa Mitre, ambos jugando ya instancias definitivas. Olimpo, por supuesto, las semifinales de la zona campeonato, a 3 partidos del ascenso, sí, podemos decirlo en términos reales.
0: Si todo sale bien y hago como hace Federico Becci, toco acá el marco de la ventana de madera, podría ser el último partido de local de Olimpo en el Federal A, todo sale bien.
1: Este domingo a las 4 de la tarde, con el arbitraje de José Darío Sandoval, Olimpo juega frente a San Martín de Formosa la ida de las semifinales por el ascenso a la B Nacional. La vuelta va a ser, por supuesto, la semana que viene en Formosa, en busca de defender la ventaja, ganar el partido, conseguir la victoria en la llave para avanzar a la final. Del otro lado, Alvarado y Cipolletti se juegan el otro pase, por supuesto, a la final. Por su parte, Villa Mitre va a estar jugando la reválida frente a Costa Brava. Arranca de visitante, define de local, por ende tiene la ventaja deportiva. También el domingo a las 3 de la tarde con el arbitraje de Diego Novelli.
0: Importante eso, no es la ventaja solamente de la localía, que está bien, eso puede ser más o menos ventajoso poder definir de local con tu público. El tema es el empate.
1: Exactamente.
0: Salí 0-0, 0-0 y pasa el mejor posicionado.
1: Exactamente. En caso de empate en el global, Villa Mitre avanzará a la siguiente instancia y después deberá esperar el reordenamiento con los dos equipos que se sumen de las semifinales, que van a ser los dos primeros de la nueva tabla general, por así decirlo, más todos los equipos que avancen de esta instancia a la siguiente, que van a ser 12 de los 24, porque hay 12 llaves justamente jugándose en esta segunda etapa de la revalida.
0: No lo tenemos a Mauro, que justo se tuvo que ir a seguir adelante con su labor periodística, para que nos cuente un poco cómo viene Villa Mitre, el que lo sigue bien de cerca. Pero un Villa Mitre que llegó hasta la última fecha del nonagonal con chances de clasificar.
1: Sí,
0: me
1: señor.
0: Imagino se habrán quedado con esa espina y tendrán las ganas, la perspectiva de poder salir a ganar el partido.
1: Ha tenido 2 semanas de descanso.
0: También.
1: Recordemos que la revalida, todos los equipos que están clasificados no jugaron. Se jugaron los cuartos de final de la zona campeonato. Un Villa Mitre que en esta segunda etapa jugó 8 partidos. Empató 4, perdió 2 y ganó 2. No le alcanzó para clasificar a la siguiente instancia. Tampoco para clasificar a la Copa Argentina. Así que deberá buscar el ascenso por esta segunda vía, que son 5 llaves para avanzar o conseguir el ascenso. Desde 16avos, entre comillas 16avos, por supuesto, porque no son completos, pero se van completando las llaves. Desde 16avos hasta la final son 5 etapas que Villa Mitre deberá pasar, sabiendo que esta primera define el local, y si se le dan algunos resultados, la siguiente también puede definir el local, por supuesto.
0: Bien, vamos a estar entonces siguiendo esa cuestión. Se viene un fin de semana de un montón de actualidad deportiva.
1: Y una semana también bastante cargada, porque se juega la fecha número 2 del fútbol argentino.
0: Sí.
1: Arranca el día de mañana con 4 partidos. Aldosivi Sarmiento, Gimnasia Atlético Tucumán, Instituto Boca. Duelo que puede ser también importante para ambos equipos porque son los punteros del campeonato en esta zona, Unión Defensa y Justicia. El sábado van a estar jugando Barracas Huracán, Central Córdoba Estudiantes, Tigre Banfield y River Estudiantes Río Cuarto, en una semana que además tendrá, la semana que viene, los duelos de semifinales de Copas Internacionales.
0: Claro, que tenemos dos representantes argentinos.
1: Exactamente,
0: nada más.
1: Uno en cada Copa. Claro. Boca, 9:30 va a estar jugando de local frente a Vasco da Gama.
0: El martes.
1: El martes, exactamente. Sí. Y el miércoles va a estar haciendo... No, perdón, el jueves va a estar jugando Estudiantes.
0: Okay.
1: Va a estar jugando el jueves porque pasó algo bastante... bastante quejas en ese sentido.
0: A ver.
1: La fecha número 13 arranca... Sí. El jueves a las 8 de la noche,
0: sí.
1: Con Huracán Gimnasia.
0: ¿La fecha número mañana?
1: No, la otra. Siguiente, el jueves 15 arranca la siguiente fecha.
0: Sí, hoy es jueves, es verdad.
1: Y
0: sí.
1: Claro, el jueves 15 arranca la fecha número 13, Huracán Gimnasia.
0: Sí.
1: Ese mismo día, 9:30, juega Estudiante Flamengo.
0: En La Plata también. Los dos son de local.
1: Gimnasia juega de visitante y el otro juega de local.
0: No
1: había muchos
0: problema.
1: Inconvenientes por los medios platenses que decían... Pudiendo hacer a Gimnasia el día siguiente o algo por el estilo, complicás a los medios platenses para cubrir a los dos clubes. Y es cierto que, teniendo un solo representante argentino, podés dejarlo para que juegue solamente el jueves en ese sentido. Si bien no es tanto problema porque se juega visitante, no hacía falta.
0: No hacía falta ponerlos el mismo día. Bueno, vamos a estar atentos entonces.
1: Sí, señor.
0: Por lo pronto, completísima como siempre la información deportiva.
1: Por favor.
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0: 8 de la mañana, 43 minutos, empezó a llover un poquitito más fuerte, ya no es más esa lluvia finita y molesta, pasó a ser una lluvia hecha y derecha, por lo menos acá en Villa Mitre, entiendo que en el centro, no sé en el resto de la ciudad, pero llueve con un poco más de ganas. Vamos a meternos de lleno en uno de los temas que nombrábamos al principio del programa, allá por las 7 y monedas de la mañana, porque el día de ayer el municipio anunció una serie de iniciativas con el objetivo de simplificar ciertos trámites en la ciudad, modificaciones, por ejemplo, en el código de habilitaciones, en el código de edificación, modificaciones que marcarían un cambio con respecto a normas que tienen ya un montón de años. Por ejemplo, el código de edificación actual tiene 58 años de antigüedad. Imagínense si la ciudad no habrá cambiado en esos 58 años. El código de habilitaciones, por ejemplo, está vigente del 93. Son las matemáticas quizá no me ayuden demasiado. Más de 30 años, 33 años, si no estoy equivocado. Además, cambios, modificaciones en el organigrama municipal, agregando, o mejor dicho, uniendo ciertas áreas del municipio en una nueva agencia de regulación, control y habilitaciones. Algunos de los cambios que vamos a poder repasar, charlar con Luis Calderaro, jefe de gabinete del municipio, quien siempre tiene la amabilidad de atendernos. Luis, muy buenos días. Acá Tomás y Mauro, te saludamos en Radio Urbana. ¿Cómo estás?
5: Hola Tomás, buen día. ¿Cómo andás? Un saludo a Mauro, bueno, a Mario y a toda la audiencia.
0: Muchas gracias, como siempre, por atendernos. Bueno, con un montón de cuestiones que hacen al control de los trámites, habilitaciones, edificación en la ciudad, muchos cambios que van un poco de la mano también, ¿no? Con la intención de cambiar normativas que tienen muchísimos años, muchísimas décadas de extensión, ¿no?
5: Sin duda, Tomás. Mirá, cuando Federico llegó al gobierno, trajo como una propuesta organizar las distintas áreas en un modelo agencial. Un modelo agencial que nos permitió pasar las situaciones de crisis o de emergencia de la mejor manera y que también requiere, en este tiempo de normalidad institucional, poder avanzar y profundizar, digamos, en áreas que hacen a la cuestión sustantiva de la gestión municipal, que es el ejercicio del poder de policía. Uh-huh. Y bueno, en ese marco, sin crear nueva estructura política, esto lo aclaro porque por ahí se entiende de otra manera, se constituye una nueva agencia, una agencia de regulación, control y habilitaciones, que lo que tiene por finalidad es integrar distintas áreas que trabajaban de manera independiente y que en esa integración nosotros entendemos que va a permitir la simplificación, uh-huh, la modernización, jerarquización y profesionalización de la tarea en una de las áreas que mayor relación tiene no solo con contribuyentes, sino fundamentalmente con las habilitaciones comerciales, industriales y de, uh-huh, servicios, y que como vos decías en el editorial, digamos, tienen muchos años. A mí como abogado me gusta decir que el derecho no es ni joven ni viejo, no es ni nuevo ni viejo, pero que sí es cierto de que a veces las normas se crean en distintos contextos que seguramente no lleguen a comprender acabadamente la actualidad, ¿no? La realidad actual del país y de Bahía Blanca en el 2026. Uh-huh. Y en ese caso lo que hay que hacer es, hacer lo que hicimos, me parece, que es, bueno, estudiar profundamente la normativa vigente, porque además del Código de Habilitaciones, que como vos bien decías es del año 93, hay más de 100 ordenanzas que regulan distintos aspectos del proceso de habilitaciones o de rubros, actividades, disciplinas, y a veces es muy difícil a la hora de llevar adelante la tarea, tener, si no está sistematizado, toda la normativa vigente. Entonces, la primera tarea que tendrá el doctor Prenassi, que es quien va a estar a cargo de la agencia y que ya venía trabajando como subsecretario de Prevención, Enlace y Comunicación del municipio, va a ser el no solamente el estudio profundo de la normativa vigente, sino también de la creación de un proyecto de código de habilitaciones para ser enviado dentro de los próximos 90 días al Consejo Deliberante para su tratamiento. Uh-huh. Y por supuesto también estableciendo y constituyendo protocolos de actuación para las áreas. Y echando mano también a la memoria institucional que tiene el municipio, porque hay muchos trabajadores que conocen, que saben mucho y que fundamentalmente a veces lo que nos plantean es, acá lo que falta es aplicar el sentido común o la sensatez, y muchas veces, hay normas que por ahí solicitan o determinadas exigencias o dejan de pedir otras, ¿no? Que no se corresponden con la actualidad. Claro. Así que es en esa tarea estamos. Seguramente, uh-huh, Javier Prenassi en los próximos días empezará a comunicar las primeras acciones de gobierno de la agencia y con mucha expectativa de poder trabajar en la actualización de toda la normativa municipal. Claro. Porque hace una semana el intendente municipal presentó el proyecto de código de planeamiento urbano, uh-huh, que después de todos los aportes de los colegios, cámaras de desarrollo

0: solo el problema, sino también la solución.
1: Hay algo ahí con esto último que marcás. Si hacemos rápidamente y sin meterme en muchísimo nivel de detalle, estamos hablando a la vez de modificaciones en códigos de edificación, código de ordenamiento urbano, código de habilitación comercial, modificaciones en las líneas de colectivos. Hoy se presenta, por ejemplo, un programa para crear estos dispositivos vecinales para realizar infraestructura urbana. Digo, solamente 5 proyectos en prácticamente un mes que se están debatiendo. Digo, hay una voluntad de cambio, hay una voluntad de modificación de un montón de cuestiones a la vez sobre cómo se maneja la cuestión municipal. Entiendo que es una característica ya
0: Sí,
1: del gobierno municipal eso, ¿no?
0: es una característica del gobierno y especialmente una característica del intendente. No, la verdad que él lo plantea, me parece muy bien cuando dice, a nosotros no nos ha tocado ser la generación del brillo, nos ha tocado ser la generación de los cimientos, de establecer y poner las bases para que después quienes nos sucedan puedan hacer la tarea de manera más sencilla. Y bueno, en ese camino estos son los desafíos, ¿no? Poder establecer toda la arquitectura jurídica institucional para que después se pueda llevar de manera mucho más simple y sencilla la relación con la ciudadanía y bueno, fundamentalmente con el gobierno del espacio público, ¿no? Que esa es la dimensión municipal. Federico es un tipo que no hace falta que lo diga yo, que trabaja mucho, incansablemente, y que por supuesto que quienes lo acompañamos para poder estar a la altura de esa exigencia, bueno, también tenemos que trabajar mucho, fundamentalmente por las necesidades por las que ha atravesado la ciudad y también diría hoy por las oportunidades que tiene la ciudad. A Bahía le viene un ciclo de expansión y bueno, y lo primero que tenemos que hacer es prepararnos en todos los niveles para poder estar a la altura de ese desafío. Y bueno, y la verdad que lo hacemos con muchísima humildad y muchísima responsabilidad, Tomás. La verdad que la gestión es eso, ¿no? Hay una multiplicidad de temas en los que uno trabaja todos los días tratando de poder resolver cuestiones que muchas veces la gente no conoce y no tiene por qué saber de jurisdicciones, saber de digo, no sé, la obra del Cholo lo demuestra, ¿no? Digo, es un problema que el intendente podría haber dicho, bueno, la verdad no es de mi jurisdicción, pero un lugar por el que pasan 12.000 autos por día, ¿cómo no va a ser un problema para la ciudad y para el intendente y su gobierno? Bueno, la verdad que se llegó a un convenio tripartito con Vialidad Nacional, con el Consorcio de Gestión del Puerto, que va a financiar la obra. Y bueno, ya estamos en el proceso de comisión evaluador y también seguramente, bueno, tratando de que finalice lo más rápido posible para poder empezar a trabajar ahí también. Y bueno, en cada uno de los temas y problemáticas que tiene Bahía, pero con esta intención, ¿no? De poder aportar el granito de arena que tenemos que hacer, pues, sentar las bases, establecer la arquitectura institucional para que todo pueda marchar mejor. Así que en eso estamos.
1: Muchísimas gracias por tomarte este tiempo, ha sido muy amable.
0: No, al contrario, un abrazo
1: Que
0: grande y
1: tengas
0: saludo a la audiencia.
1: buen día.
0: Adiós.
1: Hablamos con Luis Calderaro, jefe de gabinete del municipio, explicando un poco sobre la presentación de estas normativas, de estas modificaciones, porque son más de una. Estamos hablando de el nuevo código de habilitaciones, la modificación del código de habilitaciones que está vigente desde el 93, 33 años, código de habilitaciones, y el código de edificación que está vigente hace 58 años. Son normativas muy antiguas para una ciudad que además, si está debatiendo el código de ordenamiento urbano y territorial, tiene sentido que además pueda modificar el código de edificación. No te digo que van de la mano, pero prácticamente, además de una cuestión que es más fina, más técnica, intramunicipal, que es la readecuación de ciertas áreas del municipio dentro de una agencia de regulación, control y habilitaciones para darle mayor facilidad a los trámites, simplificar algunas cuestiones según lo que marcaron desde el municipio y según lo que explicaba recién el jefe de gabinete.

0: gabinete del gobierno municipal.
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0: 8 de la mañana, 59 minutos, 9 de la mañana, ya prácticamente hemos cumplido con el horario, no queremos pasarnos mucho tiempo y por eso nos vamos despidiendo. Gracias Federico Becci en la operación técnica, gracias Mario Choib en la producción. Lo saludamos también a Mauro Senesi, me imagino escuchando el programa ya tenía que llegar a otros compromisos rápidamente, así que nos dejó unos minutitos antes. Entiendo que sigue lloviendo, ¿no? Le pregunto a nuestro operador que está ahí al lado de la ventana, abre la ventana, saca la mano y dice con total seguridad, llueve. Está lloviendo bastante más fuerte de lo que llovía al principio del programa, cuando era solamente una llovizna molesta.
1: Es nuestro
0: molesta.
1: Servicio Meteorológico Nacional.
0: Sí, es nuestro radar
1: a base
0: Servicio
1: empírica.
0: Meteorológico. Encima tenemos la cámara de acá de Plaza Villa Mitre, que tiene una gota en el medio del lente, pero en el medio, no se ve nada, pero queda lindo para graficar que justamente está lloviendo. Me parece que queda bien igual la de Villa Mitre, la de Casanova, acá en la espalda del Paseo de las Esculturas, se ve un poquitito mejor. Gente con paraguas, bien, nos sirve para seguir graficando cómo está el clima afuera, con 9 grados y 7 de sensación térmica. No va a subir prácticamente nada la temperatura, 11 es la máxima para hoy y va a seguir lloviendo por lo menos, según lo que dice Meteorred, hasta las 2 de la tarde. Así que a acostumbrarse a la lluvia. Mañana también día feo, día cubierto, así que no nos estará ayudando demasiado el fin de largo tampoco. Juan, muchísimas gracias también.
1: Repasamos lo que tenemos para el día de hoy. La finalización de la fecha número 8 de la Liga de Oro, en este caso el básquet, Estrella Liniers, Bahiense del Norte, Pueyrredón, Olimpo, Napostá, Independiente, Villa Mitre, Barrio Hospital, frente a Pacífico. Mañana arranca la Liga Profesional con 4 partidos, fecha número 12. En este caso la estaremos repasando, por supuesto, el lunes que viene, el lunes 12, porque se juega en la semana que viene semifinales de Libertadores Sudamericana y ya el jueves arranca la fecha número 13 del fútbol argentino. Y además este fin de semana, para el fútbol local, lo más importante es que juega Olimpo de local frente a San Martín de Formosa. Bien. Semifinales de la zona campeonato el domingo a las 4 de la tarde. Una hora antes, en General Pico, frente a Costa Brava, Villa Mitre va a estar jugando por la segunda etapa de la reválida, primera eliminatoria, a las 3 de la tarde.
0: Un lujo, entonces, a la espera de todo eso, del fin de semana bastante, bastante movido que vamos a tener en la ciudad en materia deportiva. Juan, muchísimas gracias y hasta mañana.
1: Nos vemos.
0: Se quedan con Víctor Hugo Morales y equipo. Que tengan muy buenos días. Adiós.

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Como decías, vinimos acá a exigir que nos den una respuesta, que nos reciban, que aumenten la beca Progresar y que implementen la ley de financiamiento universitario. Y hace unos minutos nada más nos dijeron que el secretario de Educación, Carlos Torrendel, nos va a recibir y nos va a dar algún tipo de respuesta, espero. Como decías, vinimos acá a reclamar porque la situación que vivimos en las universidades realmente no da para más. Tenemos fallos judiciales a nuestro favor, tenemos una discusión en el Congreso que en las diferentes cámaras se trató 8 veces este tema, que hubo un intento de veto, que hubo 4 marchas universitarias. Me parece que venimos a un proceso muy largo y muy complejo que demuestra que la universidad pública, la educación pública, tiene un apoyo en los estudiantes hoy.

0: a mi compañero.
1: El comienzo está dedicado a Piero, porque se fue. Pero como suele suceder con los artistas, se queda en su obra, Piero querido. Para el pueblo lo que es del pueblo. Nos dejó el título del programa. Para los estudiantes, policía y denuncia. Para cumplir la ley, todavía nada. Las escenas de ayer dejan una contradicción difícil de disimular. Estudiantes universitarios fueron al Palacio Pisurno para reclamarle al gobierno que cumpla una ley sancionada por el Congreso. ¿Cómo terminaron? Desalojados por la policía. Eran alumnos de la UBA que protagonizaron una sentada de protesta porque el gobierno no cumple la ley, así de sencillo. Ingresaron al hall de la Secretaría de Educación y pidieron una reunión con el secretario de Educación, Torrendel. Reclamaban la aplicación de la ley, la actualización de las becas Progresar, el boleto educativo, mayores recursos para comedores, residencias y salud mental. La protesta ocurrió un día después de que el juez federal, Martín Kornick, declarara inconstitucional el tramo del decreto con el cual el Ejecutivo había suspendido la ley. Fue un fallo de primera instancia, pero la orden fue concreta. Cumplimiento inmediato de los artículos vinculados con la recomposición salarial y las becas. Cerca de las 7:30 de la tarde, ingresó la Policía Federal. Hubo empujones, momentos de tensión, hasta que los estudiantes fueron retirados. Ellos denunciaron el desalojo violento. El gobierno respondió calificando a la protesta como una toma violenta y acusó a los manifestantes de provocar daños al patrimonio público. Sandra Petovelo escribió: por la fuerza, nada. Y habría que preguntarle, ¿y por las buenas qué? ¿Por las buenas de la ley qué? ¿Por las buenas del tiempo transcurrido sin cumplir ustedes la ley qué? Guapa de cartones, Petovelo. Insulta cuando, escudada en la prepotencia del poder real, clama por las malas nada. Amenazó con una denuncia ante la justicia. Pero qué respeto tienen Petovelo y su gobierno por la justicia. ¿Acaso todo no sucede porque incumplen la ley y la orden de la justicia? La discusión de fondo continúa sin respuesta y sin respeto. Hoy FUBA volverá al Palacio Pisurno, pero lo hará con otra imagen. Desde las 2 de la tarde habrá una jornada pública con vacunación, electrocardiogramas, asesoramiento jurídico, atención psicológica, orientación frente a la morosidad, talleres de salud bucal, actividades científicas y demostraciones de ingeniería. La respuesta estudiantil será mostrar lo que produce la universidad pública, que Petovelo y el taimado gobierno que integra sepan cuáles son las buenas de la educación y la solidaridad. Que por las malas, es lo que hace el gobierno, por las malas, y el poder real, encabezado por la mafia mediática que ataca al juez que obliga al gobierno a cumplir con la ley. El título de Clarín ayer, estigmatizando a los estudiantes, echando tierra sobre la credibilidad del juez Martín McCormick. Esas son las malas del sistema. La brutalidad, la prepotencia y la crueldad y la mentira del sistema a cargo de los Petovelos de Milei y la policía de la represión. Así de sencillo. Por eso es que no ponemos la vida en pausa. Vamos para adelante con la segunda mañana de las 7:50. Buen día, Lourdes Suazo.
2: Muy, pero muy buen día, Víctor Hugo, equipo, y a todas y todos nuestros oyentes. ¡Qué payaso! Este gobierno de verdad que se pasa. Nada fuera de la ley, dice en la denuncia ante la justicia que va a presentar Capital Humano. Nada fuera de la ley. y por eso denuncia a los estudiantes. Pero la protesta y la marcha federal y la que se viene el 15 es por no cumplir la ley de financiamiento de universidad. De verdad, que digan que van a denunciar, porque nada fuera de la ley, es una vergüenza. Pero hablemos de los números. A pesar del relato del gobierno, la empresa dueña de Fiat y Peugeot dicen que no descartan cerrar sus dos plantas industriales en la República Argentina. Ya mudó la producción a Brasil. Estamos hablando de Stellantis. El presidente regional dice, hay 5.000 puestos de laburo que están en juego, pero se mudaron al país comunista, al Brasil de Lula, porque ahí hay producción, hay empleo, hay salario, y le conviene incluso ganar mucho más en ese entorno. Kicillof ayer inauguró la Expo Inclusión en Almirante Brown. ¿Y qué dijo el gobernador de la provincia de Buenos Aires? Mientras el gobierno nacional nos ahoga financieramente, seguimos generando oportunidades. Esto está pasando allí. Y por supuesto, en el plano internacional, vamos a hablar de las protestas en Francia, pero vamos a darle especial atención a España por Mari Carmen, Víctor Hugo, esta jubilada que empezó esta lucha, es el ícono de la lucha por la vivienda y por los alquileres, y ayer murió. Ella dijo, me van a sacar acá, pero cuando me muera. Y lamentablemente le ganó Urbagestión, que es esta pequeña empresa pyme buitre. Hace años que la venía hostigando y finalmente ayer falleció. Pero la pelea por los alquileres dignos continúa. Vamos a estar hablando también de España. Y por supuesto, deportes como cada jornada con Sergio Altieri. Buen día.
0: Buen día, Lourdes. Buen día, Víctor Hugo. Y en deportes siguen las repercusiones por la despedida de Lionel Messi. ¿Qué vendrá ahora para la selección? ¿Qué dijo Lionel en un posteo? Por supuesto, reviviendo todo lo de la noche del martes. También nos metemos en el torneo nacional porque allí se confirmaron las fechas para el Boca River y el Racing frente a Independiente, y te las estaremos dando, además de los árbitros también que estarán al frente en la próxima fecha que ya inicia a jugarse. Hablaremos de todo eso y de mucho más en esta mañana, por supuesto, en la que te decimos buen día, Víctor Hugo.
3: Quiero que lo que me ha pasado a mí sirva para que no le pase a otras personas. Quiero que sirva para que la gente luche, para que se cambien las leyes injustas que han permitido mi desahucio. Por eso este máster se tiene que aprobar el decreto Maricar, para dar un primer paso para acabar con este sistema.
4: Me gustaría estar aquí con vosotros, acompañaros en vuestra campaña y vuestra lucha, pero no tengo la suerte. Por lo tanto, desde aquí os pido a todos valor, luchar, defender lo que es vuestro. Y, por favor, tener cuidado, seguir acampado hasta que vuestro cuerpo aguante y vosotros lo deseéis.
1: Mari Carmen, todo un símbolo en España. Mari Carmen en su despedida. Mari Carmen que enciende de nuevo los motores de la repulsa que provoca en España no tener dónde vivir, ni más ni menos, que esto es lo que pasa con el capitalismo exacerbado que se desarrolla hoy en el mundo.
2: 1956, ese fue el primer año en el que Mari Carmen habitó la vivienda en donde pasó toda su vida. Ella dijo, no quiero que me regalen nada, no quiero absolutamente ninguna limosna, pero yo cobro 1.450 euros. ¿Cómo esta empresa me quiere triplicar el alquiler? ¿Qué dice Mari Carmen? Hace 7 años la venían hostigando. ¿Qué decía Mari Carmen muy firme?
5: Entonces, como es lógico, lo que quieren es echarme de la vivienda. Y entonces yo no me voy a ir de la vivienda. Eso que lo tengan muy claro. Lucharé hasta el final. Que por desgracia la espada de Damocles que tengo me corta, pues ¿qué le voy a hacer? Entonces mi mamá se surrogó. Mi mamá murió en el año 2005 y yo me surrogué con los dueños originales de la finca. Y a mí se me concedió la subrogación sin ningún problema, en poder quedarme aquí hasta que me muriera. El mismo contrato que tenía mi padre, con la misma renta que estaba pagando. Tengo una minusvalía de un 50%, tengo una movilidad reducida, tengo problemas cardíacos, tengo la columna desviada por caminar
2: todo
5: mal.
2: Todo tenía, todo, 50% de discapacidad, la asistencia, tenía su centro médico cerquita, por eso no podía irse, 70 años viviendo en el mismo lugar. Bueno, el PP acaba de rechazar un minuto de silencio en el Congreso, tan insensibles son que no solamente no aprobaron los decretos para congelar los alquileres por un periodo, sino que ahora se burlan casi de este ícono de la lucha. El gobierno, recordemos, tuvo que adelantar elecciones porque dice algo tiene que cambiar y hay que frenar a los buitres.

0: celebramos todo un disco de Carlos Varela dedicado a Buenos Aires. Qué lindo que suena ese comienzo, cómo habla de Buenos Aires ese tango. Pero tenemos que hablar de todo Buenos Aires en función del tránsito con el número uno, Gabriel Massaro. Buen día, Gabriel.
1: Buen día, querido Víctor Hugo. Buen día a toda la audiencia. Bueno, una mañana bastante movida con un caudal muy importante en la avenida General Paz, que ahora está liberada. Habíamos tenido un incidente a la altura de Cabildo Mano Río que dejó un remanente de demora. Mientras tanto, vemos también la Panamericana con un caudal intenso, pero sin registro de siniestros viales en ninguno de los accesos a la ciudad. Vamos a ver qué es lo que va a pasar este fin de semana largo, porque por obras, desde el 10 y hasta el 13 inclusive, no vamos a tener servicio en la línea Sarmiento de ferrocarriles, a tenerlo en cuenta. Hasta el viernes 16, el ferrocarril Belgrano Sur, entre González, Catán y Lozano, va a circular limitado, Catán y 20 de junio. Y también por obras, los ramales Suárez y Bartolomé Mitre van a estar interrumpidos entre el 9 y el 12 de octubre. Se van a realizar trabajos de reemplazo en el puente ferroviario que está ubicado en Luis María Campos. Mientras tanto, en este momento no tenemos inconvenientes con las líneas de trenes y de subtes, todos encuadrados sin cancelaciones.

0: 9 de la mañana, 19 minutos. A las 10 se abren las ofertas para privatizar AISA. Empiezan, ya lo están haciendo, con la venta generalizada del país. ¿Para qué lo hacen? ¿Molesta AISA al servicio de la gente y no para que algunos ganen dinero, como ya sucedió con aquella empresa francesa que vino y después se tuvo que ir porque fue un verdadero desastre lo que hizo en la Argentina? No, no molesta AISA. Pero lo que hay que hacer es dársela a los amigos para que ganen la plata que AISA les puede dar. Esto va a ser a las 10 de la mañana.
1: Pero también atentos a las 11. Organizaciones vinculadas con Malvinas exponen en Diputados. Es una reunión informativa en la Comisión de Asuntos Corporativos Mutuales y Organizaciones No Gubernamentales.
0: Vamos a ir viviendo en el programa la reunión en el edificio El Molino, que constituye la Comisión Administradora encargada de ver qué se hace con el histórico edificio del Molino. Pero lo más importante, dado lo que ocurrió ayer y lo que fue el comienzo de nuestro programa, sucede a las 14.
1: 14 horas también en este caso. FUBA realiza la jornada en defensa de la universidad pública. Ofrecen atención, asesoramiento gratuito, todo allí en Palacio Pizurno.
0: Sale a la cancha Es Mata, concentra en defensa de la industria nacional. Las Malvinas son argentinas, la industria nacional también.
1: En Diagonal Sur y Perú, acá en la ciudad de Buenos Aires, convocan para participar de esta movilización en defensa del empleo y la producción argentina.
0: Y a las 3:30 de la tarde la CGT, yo supongo que está elongando para el paro que se viene, en algún momento va a ocurrir. Veo que paran en Grecia, que paran en España.
1: En Francia.
0: Y acá no está pasando nada. Bueno, la CGT se moviliza en defensa de la industria y el empleo. Hay una marcha.
1: Sí, van a ir a la Secretaría de Industria, ahí en Diagonal Sur. Rechazan la política económica y el impacto en la producción. Por ahora eso.
0: Eso sí, algo que le sale bien a los gobiernos de Jorge Macri y de Milei. Y bueno, se hermanan en todo esto. Preparan el traslado de los detenidos de Devoto a Marcos Paz en el marco de un plan que ellos llaman Ley y Orden.
1: Escuchate estos nombres, te va a encantar, Víctor Hugo. Karina Milei, Diego Santilli, Alejandra Monteoliva, Maíquez y Jorge Macri van a participar del operativo. No te lo pierdas.
0: Vamos a ir al deporte con Sergio Altieri, pero ocurrió algo notable. Si usted abre el Clarín, mira la tapa, se encuentra con un ataque más a Chiqui Tapia, porque fue un desastre lo que ocurrió con la despedida de Messi. Que todos quedamos cautivados y encantados. Las protestas de quienes compraron entradas de reventa, y son aleatorias, la reventa de entradas todavía es ilegal. Tendrías que no haber ido a comprar una entrada en la reventa. Esto es lo primero a considerar. Bueno, lo segundo, en todo caso, porque lo primero sería que gente malvada que va a especular justamente con los que pagan cualquier plata para un partido de fútbol. Bueno, esto podría haber sido motivo de desorden, pero ¿qué culpa podría tener Chiqui Tapia, que es el tipo apuntado? Ahora fíjate, Sergio Altieri, que en el mismo diario, ellos sin querer deslizan una nota en la que se habla de Ronaldo y de Messi, donde desde el Telegraph de Inglaterra se cantan loas a lo que fue la despedida de Messi. Contalo todo vos.
2: Bueno, si agarramos el diario, en la tapa dice: Messi no tuvo la fiesta que merecía. La fiesta en el Monumental se vio empañada por fallas en la organización. Ahora, dentro del diario, la sección deportes, comparan el adiós de Messi con el de CR7 en Portugal. En Inglaterra criticaron a Cristiano, quien saludó en redes al argentino. Y porque hablan de una nota, como vos dijiste, que apareció en The Telegraph, escrita por Tom Gibbs, en el que dice: el berrinche de Ronaldo contrasta marcadamente con la elegante despedida de Messi, quien también el autor describió como emocionante. Por otro lado, continúa, el cronista recordó el texto de CR7 en el que se comparó con Pelé y Maradona, por lo cual reclamó que alguien como él no debería haber ido al banco como lo dejó el técnico portugués, Jorge Jesús. Y remató su nota con la frase: Messi sereno y cargado de emoción, Ronaldo furioso y poniéndose a sí mismo primero. Las dos notas, los dos artículos en el mismo diario. En uno quieren matar a la fiesta de Messi, en el otro citan una nota, un artículo internacional que habla de la emoción y de lo buena que fue la fiesta para Messi.
0: Bueno, los diputados nacionales no se definen, no todos, por cierto, pero unos cuantos. Tengo nombres tratamos de saber quiénes son los que faltan, quiénes son los increíbles diputados que no van a decidirse, bueno, no se van a decidir todavía, ojalá que sí, y que lo hagan a favor de voltear el DNU 70, que contiene aspectos muy negativos para el pueblo.
1: ¿Querés que te diga qué se puede volver a tener? Ese decreto fue el mayor desastre desde que llegó Milei. Puso fin a la Argentina de las conquistas, de lo que conocíamos. Primero, la ley de alquileres. Contratos de 3 años, actualización 2 veces al año nada más, el índice casa propia, las prepagas, el Estado controlaba el incremento que te podía cobrar de más cada mes, las empresas estatales, queda sin efecto eso de sociedades anónimas para privatizarlas.
0: Vamos a ir uno y uno con los datos que hacen a lo que contiene ese maldito DNU 70. Yo voy diciendo quiénes son los diputados que todavía no se han decidido. Vamos, vamos, Karina Banfi, de Adelante Buenos Aires, en la provincia de Buenos Aires. Vamos con el voto. Vamos, Catamarca. Ahí es Jalil, el gobernador. Fernanda Ávila, Fernando Monguilló, Sebastián Noblega. Vamos todavía, vamos a votar.
1: Recuerden que puede volver la ley de abastecimiento. Recupera el Estado facultades para regular precios, por favor.
0: Chubut, Jorge Antonio Ávila. Ahí es Torres, el gobernador. Vamos todavía, señor Ávila.
1: Ley de góndolas, también quedó en la nada. Un espacio especial para las pymes en la góndola del súper para dar prioridad a la producción.
0: ¿Qué hacemos, cordobeses? ¿Del lado del pueblo o del lado del poder real? Alejandra Torres, Carlos Gutiérrez, Carolina Basualdo, Ignacio García Aresca, Juan Brush y Juan Schiaretti. ¿Para dónde vamos, Schiaretti, esta vez?
1: ¿Y qué les parece si, qué sé yo, pensamos en la ley de compra nacional, preferencia para bienes y servicios que se hacen en el país?
0: Diputados que todavía no se decidieron, pero estamos esperando lo mejor de ellos. Estamos esperando pueblo. Diógenes González, de Corrientes, donde el gobernador es Valdés. Mendoza, ahí gobierna Cornejo. Difícil para Pamela Berazay, pero un poquito de fe le tenemos todavía. Misiones, donde es Pasalacqua. Daniel Banksic es el diputado. Vamos todavía.
1: Ahí es crucial. Mira, hablaste de Misiones. ¿Sabés qué puede volver? El Instituto de la Yerba Mate. Tantas veces que hablamos con los tareferos, que está con los precios por el suelo.
0: Abajo el 70. Abajo. Karina Maureira, de Neuquén, gente de Rolando Figueroa, de Salta, ahí es Sáenz, Bernardo Viella, Pablo Outed, Yolanda Vega. Por favor, muchachos y muchachas diputadas y diputados, pónganse las pilas un día para el lado del pueblo, si no, ¿para qué son diputados? Para eso van y se ponen de empleados en algo de lo privado que tienen los mismos mandamases que los gobiernan cuando son diputados, o que lo intentan. Carlos Gustavo Jaime Quiroga, con todo ese nombre, Carlos Gustavo, vamos a votar bien. Nancy Picón Martínez, esto es San Juan. En Santa Cruz, José Luis Garrido. En Santa Fe, José Núñez. Gisela Escaglia. En Tucumán, Elía Mariana Fernández. Gladys Medina, Javier Noguera. ¿Qué es el 70?
1: Es la desregulación, la apertura de las importaciones, la estocada final a la producción y a la industria de nuestro país. Piensen, ya se aprobó ese decreto, el megadecreto 70 del 2023. El 15 de octubre tienen la oportunidad de sacarse ese lastre de encima y derogar ese megadecreto.

0: Vamos a hablar de la venta de soberanía, vamos a hablar de la privatización de AISA, del ajuste en la salud, del financiamiento universitario de Malvinas. Macri reapareció queriendo quedarse con el fútbol. Algo es algo, dijo Macri, por lo menos podemos robar ahí. Están peleándola contra Tapia. A Tapia lo ataca de la manera más desalmada, cruel y mentirosa que uno pueda concebir el grupo de Mañeto. Lo tiene loco Clarín. Va, no tan loco, porque me parece que hay una cierta tranquilidad en Tapia para recibir incluso los embates de los desagradecidos. Fueron algunos miles el otro día en el estadio de River que cantaron contra Tapia, que mucho tiene que ver, pero muchísimo, con las enormes alegrías que el fútbol argentino ha dado en los últimos tiempos. Vamos a hablar de Lula, por supuesto. Pablo Moyano está pidiendo que los gobernadores peronistas se pongan las pilas, porque ellos, cuando votaron la ley base, estuvieron traicionando todo. De todo esto vamos a estar hablando en la segunda mañana de las 7:50.
1: Y todos los viajes de este gobierno, y cuántas millas sigue sumando, y todo lo que van a hacer gobierno nacional y gobierno de la ciudad. Para el pueblo, ninguna buena.
0: Buen día, Analía Grafiña.
2: Buen día, Víctor Hugo, compañeros, compañeras, a toda la audiencia. Comenzamos con este tema. 8 de octubre, así se llama, como el día de hoy, Día del Estudiante Solidario. El Flaco Spinetta había dicho en su momento, todos fuimos, todos somos, todos podemos ser, referido a la tragedia, en realidad al crimen, porque ese conductor estaba alcoholizado, el del camión que chocó el micro, de esos estudiantes que regresaban de hacer una tarea solidaria, los alumnos que fallecieron, los profesores, todos los estamos recordando el día de hoy, y desde el 2007 empezaron los recitales para también seguir concientizando, conduciendo conciencias que lo organiza, y hoy a la noche, Víctor Hugo, a la tardecita, en verdad, desde las 6 de la tarde en el Ópera, estarán los artistas que le vienen poniendo el pecho, que transformaron ese dolor en acción, en mensaje. León Gieco, justamente, con el Flaco lo estamos escuchando, son autores de esta canción, el Flaco acompañando desde donde esté, con los Auténticos Decadentes, con los Tipitos, Iván Noble, Eruca Sativa, todos ellos y más artistas que van a ponerse hoy. Hay que llevar un alimento no perecedero, herramientas de trabajo, todo lo que tiene que ver con acciones solidarias, abrigos, todo eso hoy en el Día del Estudiante Solidario.
1: Que vamos a volver a ver el sol en febrero del 2027, más o menos. Vos agarrás, de verdad, no es exagerado. Una ciudad gris, así va a estar, con pronóstico de alguna precipitación, 18 la máxima y humedad 1000%.

0: había nada que
1: Belén
0: explicar.
1: Pascualini nos acompaña con No Huir, pero esta no es la música central de su formidable espectáculo Ser James, que sigue agregando fechas. Hoy jueves a las 21:30 en Dumont 4040. La historia de la mujer que para poder ser médico, para poder cumplir con sus sueños, claro, estamos hablando de otro siglo, el siglo XIX, para eso se disfrazó eternamente de hombre y pudo cumplir con su deseo. Nació como Margaret Barclay en Irlanda a finales del siglo XVIII. Siglo XIX lo vivió estudiando y ejerciendo. Una historia formidable que solo se conoció cuando al morir la desnudaron. Ser James, hoy en Dumont 4040. La actividad de los jueves. Me acompaño con Belén Pascualini para decir que tenemos también Todas las que no fui, una obra de danza contemporánea de Luciana Sereñi. Es hoy en el Club Social Cambalache. Las entradas por Passline. También para hoy jueves, Julia Calvo y Juan Gil Navarro. Impagables en Misery, con dirección de Manuel González Gil, en el Teatro Metropolitan. También hoy jueves, La Mesa o Las formas que toma el amor, de Andrea Ojeda, con la dirección de Diego Casabat. Hoy a las 20 en el Centro Cultural de la Cooperación, en la Sala González Tuñón. Hoy en el Chacarerean, El Amateur, de Mauricio Dayub, con él y con Gustavo Lupi y con la dirección del Indio Romero.

0: Damos una vuelta más por la ciudad de Buenos Aires.
1: Rodo Gerardi nos cuenta actividades previstas para este día, jueves 8 de octubre. Buen día, Rodo.
2: Muy buenos días, Lourdes, Víctor Hugo y todo el equipo. Aquí estamos una mañana gris con el cielo nublado, como decías vos. Esperemos que salga el sol pronto, pero parece que no va a ser la novedad esa hoy. Volvemos a tomar el pulso de la calle a casi 2 años y 10 meses de gestión libertaria desde Constitución. Vamos a hablar con trabajadores y pasajeros para conocer qué balance hacen del modelo económico, si confían en el rumbo del gobierno y cómo cambió su vida cotidiana en estos 2 años y 10 meses. Además, seguimos de cerca las repercusiones de la sentada estudiantil de ayer en el Palacio Pizurno, que terminó con un desalojo policial. Vamos a conversar con referentes de los Centros de Estudiantes de Filosofía y Letras y de Ciencias Sociales de la UBA para conocer cómo continúa el conflicto por el financiamiento universitario. En síntesis, la economía en la voz de la gente y la universidad pública en el centro de la ajena. Todo esto y mucho más cuando decimos muy buenos días a Víctor Hugo y a todos nuestros oyentes.
0: Agustina Olivera, en realidad Agostina, por lo menos como me lo han escrito. Estuviste allí ayer, ¿verdad? Buen día.
3: ¿Qué tal, Víctor Hugo? Buen día. Sí, Agostina es el tema de mi vida, que me digan Agustina, así que no hay problema. Sí, estoy ayer, tanto en la sentada que estuvimos realizando en Pizurno como en la pseudo reunión que Carlos Torrendel nos dio.
0: ¿Qué pasa cuando estás cara a cara con ellos? ¿Qué decían?
3: No, es que lo que descubrimos fue que Torrendel es un títere de Sandra Pesobello, que está en la Nación en este momento, secretario de Educación, no tiene. Nosotros hace 3 semanas habíamos ido en el marco de la paritaria docente y no docente, en la que ofrecieron un 0% aumento a los trabajadores universitarios y logramos que nos reciban un pasillo para darle un petitorio por la beca de todo progresar el Gallego Álvarez, subsecretario de políticas universitarias. Ahí él nos descartó absolutamente, no nos dio ninguna respuesta, por lo que decidimos que esta vez queríamos ir a hablar con el secretario de Educación, ya que el subsecretario de políticas universitarias parecería que no tiene ningún tipo de capacidad de decisión en este gobierno y en la situación que estamos atravesando las universidades. Y cuando nos sentamos con Carlos Torrendel nos dimos cuenta que él tampoco, porque a los 5 minutos de haber comenzado la reunión lo llama Sandra Pesobello, le dice que con nosotros no tiene que negociar ni sentarse a hablar. Él se levanta, vuelve, intenta reiniciar la reunión y en ese momento directamente irrumpe en la oficina Nex, que es el secretario de Legales y Administración de Capital Humano, le pregunta qué estábamos haciendo. Torrendel le responde si se quiere sentar, que estábamos en una reunión, y ese secretario, que tiene el mismo rango que Torrendel en el Ministerio de Capital Humano, le dice, no, acá no pueden estar, vos acá te tenés que ir, y lo saca de su propia oficina al secretario de Educación, un papelón directamente lo que vimos. Y después ingresó el Gallego Álvarez, nos gritó durante 30 segundos, grabó un reel de Instagram y se retiró. Ese fue el modelo de un gobierno que intenta simular que recibió estudiantes y demás, en esos formatos, en esas formas, nunca antes vista, al menos.
0: Qué bien explicado, Agostina, qué bien. Ni hablemos de Pesobello, que dice, por las malas nada, como si ellos estuvieran procediendo por las buenas. Son ciertamente increíbles. ¿Qué es lo que viene hoy a las 2 de la tarde? ¿Vas a estar también?
3: ¿Cómo? Perdón.
0: ¿Qué es lo que viene hoy a las 2 de la tarde?
3: Sí, hoy a la tarde también está la movilización de la CGT y además nosotros nos estamos organizando por el 15 de octubre. Necesitamos que la marcha de la semana que viene sea una marcha parecida a la del 23 de abril, 2024, donde toda la sociedad argentina se va a la calle, no solo por la universidad pública, sino también por la ley de tierra contra el DNU, que la misma justicia ahora parecería que va a empezar a perseguirnos, porque el Capital Humano salió a decir que nos va a denunciar penalmente. Intentó llevar adelante de vuelta, intentó llevar adelante el veto por la ley de tierra, el DNU por la ley de tierras, y nos tenemos que organizar el 15, que sabemos que vamos todos a la calle, esa es la realidad, que es el mensaje principal a dar.
0: Agostina, vamos a acompañar la movida, por supuesto, desde la radio 750 en todos los programas. A esa hora está Brancatelli. Seguramente estaremos allí con móviles, con ustedes, haciendo declaraciones, porque tienen razón, sencillamente, y porque son siempre un grito de esperanza en una sociedad demasiado quieta frente a toda la agresión que recibe del poder real, más que del propio gobierno. Agostina, muchas gracias.
3: Es eso, ustedes, Víctor Hugo, no solamente decir que para nosotros, si bien ellos contagian miedo, nosotros podemos contagiar valentía también, así que en eso estamos.
0: Agostina Olivera, estudiante de Trabajo Social y consejera directiva de las sociales de la UBA.
1: Mucha contradicción, mirá la entereza. Y cuando lo llamaron a esa oficina, le hicieron una suerte de emboscada, porque le dijeron, nada de celulares, guarden todo para no registrar la vergüenza que fue esa pseudo reunión. Pero lo que quedó claro es que quien incumple la ley acá no son los estudiantes, no son los docentes, no son los universitarios, sino es el gobierno. Quiere denunciar porque supuestamente nada fuera de la ley, cuando el gobierno no cumple con la ley de financiamiento universitario.

0: buenísimo. Gustavo Mazó, hay que animarse a levantarse cada mañana, ¿eh?
1: Hay que ponerle garra, esfuerzo, porque sobran los motivos, pero acá estamos, ¿eh? Nosotros también.
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0: Lo tenemos a nuestro sabio de cabecera, Gustavo Campana, y a las 11:30 de la mañana, sí, la tarea de los médicos termina en tiempo, en este caso el dentista. Vamos a tener a Adrián Stoppelman, pero que sepan, el Mar del Plata, la verdad de la milanesa.
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1: 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Allí estarán también en Carlos Calvo 299.
0: La vamos a escuchar después a Patricia Malanca. Efectivamente, se presenta hoy con un programa dedicado a José María Contursi. Maravilla de tango. Hace un ratito hablábamos de varios pasajes de la infamia del poder real representado por la mafia de Clarín. Muchas veces algún colega, cuando me entrevista, me dice: usted habla mucho, muchas veces, de Clarín. Sí, tengo que sustituir a todos los cómplices, cobardes o indiferentes, que no hablan nunca de Clarín porque es el poder real. Les gusta el gobierno, les gusta Milei, les resulta muy fácil. Bueno, ustedes háganlo. De mi lado, entiendo cuál es el poder real. La mafia es la que determina, por ejemplo, que a un pobre hombre, lo voy a llamar así desde el cariño, aunque no lo conozca, de Chiqui Tapia, que un estadio le canta en contra, no todo el estadio, pero seguramente unos cuantos idiotas, desagradecidos, le cantan al hombre que fue la piedra fundamental de toda la alegría que la Argentina ha vivido desde Qatar para acá, o desde antes de Qatar, con la Copa América, con todo lo que aportó y todo lo que hizo. El diario lo persigue, la gente de Mañeto, Macri, etcétera, porque lo quieren sacar de la AFA para poner gente que finalmente termine con sociedades anónimas, o sea, para robarle al pueblo. Los que silbaban o los que cantaban Chiqui Tapia Botón no saben que le están robando el fútbol, porque no lo entienden. También ya a esta altura del partido hay que ser bastante idiota para no entender, o estar muy desinformado. La cuestión es que lo hicieron. Vamos a escuchar a alguien otario y odiador que le echa la culpa a Tapia porque compró una entrada trucha y no pudo ver la despedida de Messi. Y de estos tipos es que se aferra Clarín para decir que fue un desastre todo lo que después tiene que poner, elogia un diario inglés que pocas ganas tiene de ver algo bueno en la Argentina, y dijo que fue una maravilla de emoción en todo sentido la despedida de Lionel Messi. Vamos a escuchar a este representante de Clarín en el estadio.
2: ¿Te estafaron también?
3: Sí, me estafaron. Esto es culpa del Chiqui Tapia, que le bajaron la entrada todo antes, pues viene y te la vende así más cara, como 500 lucas. Vos te me sabes que esto yo...
2: Mostrala bien.
3: Esto yo no lo imprimí en mi casa. Tiene el sello de Deportic, que a otros son hijos de remil puta. El Chiqui Tapia que la revende y la vuelven a revender. Lo bueno que te va, así como no vendiste la final contra España, hijo de mil puta. Vendiste la final, vendé entradas trucha, poné como 50 equipos por torneo, metí equipo de la B en la primera. Sos un desastre.
0: Sí, te vas a ir, eso es lo mejor. Bravo, que hay, Clarín. Bravísimo. Bien, Mañeto. Es decir, lo consiguen, lo hacen posible. Bravísimo, hay que felicitarlos. Si yo fuera más activo en las redes, dependo de lo que mis compañeros toman de mi trabajo, hoy pondría: bravo Clarín, te felicito, lo estás consiguiendo. Estás tratando de amargarle todos los días la vida a un hombre que ha hecho mucho más. Le pregunto a cualesquiera de los oyentes: ¿quién aportó más para las alegrías de la selección? Clarín, yendo contra Scaloni, yendo contra Messi, con varios escritos contra Lionel en el momento en que no era campeón del mundo, que esto era lo que se le criticaba. Fue Clarín que protegió a la selección, el que ambientó el respeto por Scaloni, o fue Tapia desde la presidencia de la AFA. ¿Quién cree que hizo más por la alegría que la selección le ha dado a los argentinos?

0: Y Clarín también pone a laburar a su gente. Porque no solo él, ayer hablábamos del streaming que tenía Rodolfo D'Onofrio, el verdadero presidente de River, de Fernando Marín, aquel que está ofendido porque Milito lo corrió y no puede estar metiendo cuchara en Racing, y de Mauricio Macri, que anhela volver a Boca. Claro, manda a sus secuaces, ¿no? Porque lo manda Ibarra, lo manda Gribaudo, pero él no va a votar, ni siquiera aparece por la bombonera. Y no solo eso, sino que hace una semana, cuando te hablaba del partido Argentina-Bolivia, te contaba de la foto de todos los dirigentes de Córdoba, incluido Fassi, adentro de esa foto. Bueno, parece que Macri lo quiere traer de vuelta para su lado. Ayer, también en el mismo streaming, escuchá lo que dijo.
1: Yo siempre dije, como liberal, que sea opcional. No, nada, es que todo tiene que ser igual. ¿No? ¿Por qué? Si hay gente que el interior tendría mucha más representación, y por ahí ustedes no están de acuerdo, si en el interior pudiese haber gente que a su club lo compra y se queda con el club y pone la plata. Porque en el interior hay gente que pone mucho más identidad, tal vez, que en capital, para que su provincia esté representada. Y no le damos la oportunidad.

0: No, no todo el mundo.
1: Y bueno, en Córdoba hay uno que funciona como dueño. Es el dueño, porque tiene que hacer así, es el dueño. Nunca te hablan de presidentes, de socios. Te hablan de dueños. Por eso lo pone a Fassi como dueño, Mauricio Macri.
2: Son los dueños de la mentira y de todo lo que la mafia puede lograr. Vos fíjate que el otario que pusimos al aire, dicho así porque no sabemos quién es ni nada, no estamos insultándolo a él directamente, sino a la persona que a nombre de esta mafia es capaz de creer ya no solamente que lo de Messi fue una mala organización y la reventa de entradas era culpa de Tapia y todo eso, sino que dice que Chiqui Tapia vendió la final.
3: Mirá el desquicio que dice, así como nos vendiste ante España en la final, ahora estás haciendo negocio.
2: Pero ¿dónde nació? No digamos el nombre del periodista, pero ¿en qué medios nació que el partido de la final había sido algo raro, provocando en la gente la más estúpida de las consideraciones que un hombre haya podido hacer en materia de fútbol? Que había un grupo de jugadores capaces de entregar la final. Porque él va sobre Tapia. Pero pongámosle que Tapia va y le dice, tenemos que perder. ¿Por qué? No se sabe, tenemos que perder. Pero explíqueme por qué no, tienen que perder. Y Messi se da vuelta y le dice a los compañeros, che, tenemos que perder el partido. La final del campeonato del mundo. La posibilidad de yo ser dos veces campeón del mundo. Vamos a regalar el partido. Y esto lo vamos a poner otra vez al tipo, porque esto llegó a mucha gente. Ya saben ustedes lo que le pasó a Medina.
1: Exactamente, que lo encontraron el mecánico de donde él fue a dejar el auto, porque había pinchado una goma. Dijo, ¿viste cómo los jugadores entregaron la final?
2: Esto nació también en el Grupo Clarín. La idea de que se entregaba la final del Campeonato del Mundo para salvarlo a Tapia, no se sabe de qué, porque Tapia me da la impresión que tiene muy buena relación con la FIFA.
1: Peor, Víctor Hugo, que fue el FBI que lo estaba yendo a buscar ahora mismo al vestuario donde estaban los jugadores. Por eso los jugadores entregaron la final. Claro, después se escudan en que fue un rumor de Twitter. Pero lo dijeron en un medio y fue en una radio.
2: Yo le pregunto a los diputados o a los periodistas que suelen decirme como broma, como algo casi amable, usted que siempre habla de Clarín. La verdad es que cada día más siento que lo que sustituyo es toda la complicidad y cobardía que existe para no mencionar semejante mafia. Destruye a las personas. ¿En nombre de qué? O sea, el presidente de AFA acusado inicialmente por este grupo de haber entregado la final del Campeonato del Mundo, haber entregado la alegría de todo el pueblo, y les sale completamente gratis. O capaz de poner ayer en un título grande el desastre que es el juez McCormick, porque falló a favor de los universitarios, a favor de los estudiantes, a favor de la educación. Entonces estigmatizan y persiguen al juez. Después también, qué tristeza. Tanto diputado, tanto senador que hay, casi ninguno tiene algo para decir de toda esta mafia. Nunca tienen nada para decir.
4: ¿Te estafaron también?
5: Sí, me estafaron. Esto es culpa del Chiqui Tapia, que le bajaron la entrada todo antes, pues viene y te la vende así más cara, como 500 lucas. Vos te me sabes que esto yo...
4: Mostrala bien.
5: Esto yo no lo imprimí en mi casa. Tiene el sello de Deportic, que a otros son hijos de remil puta, el Chiqui Tapia que la revende y la vuelven a revender. Lo bueno que te va, así como no vendiste la final contra España, hijo de mil puta, vendiste la final, vendé entradas trucha, vendí como 50 euros.
2: Pero la vida viene más complicada por otro lado. Claudio Murúa es un desempleado. Ayer estaba en la fila en Mar del Plata. Claudio, un abrazo, buen día.
6: ¿Qué tal? Buen día, ¿cómo va?
2: ¿Cuántas cuadras de fila? ¿Vos en qué lugar estabas? ¿Estabas entre los primeros, al menos?
6: Y no, mirá, yo fui a las 8 de la mañana, pero yo no sabía porque yo calculé más o menos... pero había gente desde las 11 de la noche del día anterior.
2: Sí,
6: así que estaba más o menos, había mucho ya.
2: ¿Cuántos tipos
6: las
2: de cuadras
6: de fila que había? Era la vuelta de manzana completa, ida y vuelta, porque eran dos filas.
2: ¿Para qué era el trabajo? ¿Qué trabajo es?
6: Para el Arena que están acá haciendo de Mar del Plata. Como la Arena Movistar, pero están haciendo acá para los conciertos.
2: Vos fuiste como hubiera sido cualquier cola que esté buscando trabajo, ¿no?
6: Yo fui a buscar trabajo, de verdad, de lo que sea, porque está re difícil de conseguir acá en Mar del Plata y la verdad que uno quiere hacer cualquier cosa.

0: ¿viste? Lo que sea. Yo tengo un hijo de 5 años y desocupado, te agarra la desesperación, ¿viste? Porque no sabes qué hacer. Sabes cómo hacer para vivir el día a día y más con un hijo, ¿viste?
1: ¿Cuánto tiempo desocupado llevas, Claudio?
0: Y yo ahora llevo 4 meses.
1: ¿Qué es lo
0: estuve
1: que
0: haciendo mejor... cositas así por ahí, pero no he logrado conseguir.
1: ¿Qué es lo que, lo que mejor haces? ¿Cuál sería un ideal de tu trabajo?
0: No, mira, yo tengo muchos oficios, he hecho muchas cosas, mira, yo tengo 48 años, ¿viste? He trabajado siempre, he hecho muchas cosas. He trabajado en la cocina, estuve trabajando lo último de camillero en clínica, estuve 6 años, y después me fui a otro lado, pero bueno.
1: ¿Y cómo te fue? ¿Qué pensás? ¿Cómo te fue? ¿Tuviste que dejar un currículum? ¿Cómo fue?
0: ¿A dónde fui ayer?
1: Sí.
0: Dejé currículum.
1: Ah.
0: Dejé currículum, pero acá en Mar del Plata vos vas a buscar trabajo y hay aparecen avisos. Pero es todo por mail, ¿viste? Vos vas, te presentas y dices, no, tenés que ponerlo por el mail, ¿viste? Entonces después no te contestan, la verdad que no sé. Yo ahora estoy en la calle, que hace un frío y está lloviendo acá horrible. Fui a dejar en una empresa constructora, ando de hoy tempranito. Pero la verdad tengo que salir. Tengo que salir y buscar, pero estamos acá. Había muchísima gente. Y yo en la calle me cruzo un montón de jóvenes y era gente grande. Ayer había gente grande, muy grande había gente. Ayer en la fila. Buscando también. Y para los jóvenes, los grandes es un poco más difícil, ¿viste? Yo he ido a varios lugares y me han preguntado la edad y te dicen, buscamos gente joven y etcétera, ¿viste? Y te vas como... desahuciado, ¿viste?
1: Te escuchamos con mucho respeto, Claudio. De verdad que uno se queda sin palabras. ¿Qué decirte? En esa pelea tuya, a una edad en la que tendrías que estar consolidado, peleándola para ver si podés pucherear, podés llevar la comida a tu casa. Es un horror lo que sucede. Y queríamos tener... esto, un testimonio, porque, viste, siempre hablamos de 20% que no consigue trabajo, siempre son 17, 30, 40% y nunca las personas en sí mismas, con toda la angustia que esto deriva. Ojalá que tengas suerte, Claudio, que ese currículum que dejaste...
0: No, mirá, yo te digo, yo tengo 48 años, pero no parezco, nadie me da, a mí me dan 32, 33. Ayer yo fui a la fila y me sorprendí la gente mayor, más grande que yo, que había buscando trabajo, un montón. Y sí, yo pensaba en mí, digo, si yo me voy desahuciado, que no consigo, y estos hombres que son mucho más grandes que yo, porque eran más grandes que yo, digo, un garrón, es...
1: Claudio,
0: la verdad que...
1: te dejo un abrazo y el deseo de que esta nota, a ver si te da suerte, si te llegamos a dar suerte de ese currículum que dejaste hoy... sale algo, avísanos para alegrarnos. Te mando un abrazo.
0: Bueno, abrazo a todos.
1: Claudio Murúa, se llama. Desempleado, marplatense, buscando trabajo desesperadamente, asombrado. Fíjate vos lo bueno que hay en el hombre. Él dice, caramba, yo, por lo menos yo tengo 48 y parezco de 30 y algo. Esta gente grande, peleando por un trabajo. Qué barbaridad, porque estos sí que tienen menos revancha que yo. Eso se permitía pensar.
2: 7,9 es el desempleo a nivel nacional, datos oficiales. En Mar del Plata, según INDEC, 9,9%. Casi 10 puntos en el segundo trimestre de este año.
3: Sonó el top. Y en Radio 750, estas son las noticias. La hora 10, la temperatura en Buenos Aires es de 16 grados 4 décimas, el cielo está cubierto y con neblina, humedad 94%, en la ciudad de Formosa 29 grados 5 décimas. La Unión Industrial Argentina aclaró que el repunte de la producción no cambia la tendencia en el sector. Luego de que el INDEC informara que en agosto la actividad manufacturera mejoró un 1,9% mensual. El presidente de la Unión Industrial Argentina, Martín Rapalini, advirtió que el sector sigue por debajo de los niveles de 2025 y que el desempleo no para de crecer.
4: Siempre los datos positivos los vemos con buenos ojos, pero tengo que decirte que bueno, todavía seguimos en un escalón muy por debajo del 2025, ¿no? Seguimos 3,2 y con una caída acumulada en el año de 2,7, ¿no? Durante el 2025. Todavía la industria sigue, sobre todo casi en 10 sectores de los 16, con caída con respecto al 2025 y al 2022, ¿no? No ha mermado, digamos, la pérdida de empleo. Seguimos con ese ritmo de 3.500 puestos de trabajo promedio, tuvimos meses de 5.000 y eso también nos preocupa, ¿no?
3: Nadia Beller denunció que el gobierno de Bolivia ya intenta entorpecer la investigación contra Fernando Cerimedo. La expareja del asesor político dialogó con Radio 750 y advirtió que las maniobras ya se realizan abiertamente. En este sentido, Beller remarcó que el ministro de Gobierno de Bolivia intentó vincularla con el exfiscal Roger Mariaca, que investigaba a Cerimedo.
5: El ministro de Gobierno irresponsablemente dice que sabía que habían fotos mías con el exfiscal. No tengo una sola foto con el exfiscal. Luego le dicen, ¿dónde están esas fotos? Me parece haber visto en alguna red, dice. O sea, y finalmente dijo de que había flujo de llamadas míos con el exfiscal, cosa que es mentira. La periodista le hace una pregunta lógica y le dice, explíquenos cómo obtuvo eso y cuál es la legalidad de eso. Y le dice, nosotros hicimos nuestras propias averiguaciones, pedimos algunos favores, amistades que nos pasaron. A ver, está confesando uso indebido de influencia y es lo más estúpido que puede hacer realmente, ¿no? Ya no saben por dónde salir.
3: Fernando Espinosa fue reelegido como presidente de la Federación Argentina de Municipios. El intendente de La Matanza fue respaldado por la asamblea de la agrupación, la cual insistió en un pedido de reunión con Javier Milei. Por su parte, Espinosa remarcó la necesidad de construir una alternativa amplia y superadora contra el modelo libertario. Dólar oficial 1.540 pesos, dólar informal 1.555 pesos y riesgo país 586 puntos. Aires, la temperatura es de 16 grados 6,4 décimas, el cielo está cubierto y con neblina, humedad 94%. En la ciudad de Formosa, 29 grados 5 décimas, allí podés escuchar Radio 750 por FM 103.7. Estas fueron las noticias. Federico Martín.
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1: Toda la vida, pero vive la sorpresa de que se levanta y no tiene nada para hacer. Y sobre todo no tiene un peso para ganar. En consecuencia, sale a buscar trabajo. Va a todos los lugares. Había ido ayer a esa larguísima cola y dejó el currículum. Hoy fue a otro lugar y dejó nuevamente su pedido de trabajo. Sabe hacer cualquier cosa, trabaja toda la vida, tiene un hijo de 5 años, él tiene 48. Incluso se vendió muy bien, me provocó ternura cuando dijo, yo parezco de 32, de 35, tengo mucha suerte. Pero había gente grande ahí, gente que me daba más lástima de la que yo mismo me ofrezco en función de todo lo que me está sucediendo. Se está viviendo muy, pero muy mal. Dice, hoy llueve, hace frío y tengo que salir a buscar trabajo, porque seguramente es el mejor candidato que hay para conseguirlo en este momento de desocupación. Así que sale él, como sea, a donde sea, y por las dudas, hace meses que está buscando trabajo. Mar del Plata es bravo, ya se sabe, y fuera de temporada siempre las cosas son difíciles, pero ha vivido todo el tiempo allí. Y siempre tuvo trabajo, siempre se las pudo rebuscar. Hace lo que sea necesario, Claudio Murúa, que así se llama. Entonces cuando Petovelo, con todo ese autoritarismo que no se sabe de dónde lo saca, escudada en el poder real, dice, por las malas nada, sobre los estudiantes que ayer hicieron una sentada de la UBA, en el Pisurno, cuando ellos dicen por las malas nada, ¿cuáles son las buenas? ¿Cuáles son las buenas para Claudio Murúa? Claudio Murúa podría estar más enojado. Claudio Murúa podría ir a una marcha y pelearse cuerpo a cuerpo con los policías que vayan a reprimir, como pasa siempre. Esas son las malas. La de Murúa, la de un laburante que quiere trabajo, que quiere llevar comida a su casa, sabiendo que el responsable es este modelo excluyente, este modelo que determina que haya una masa de trabajadores desocupados para que el trabajo sea más barato, o sea, que ni siquiera le va bien a los que tienen trabajo porque el sueldo es malísimo. Y cuando el salario es muy malo, la palabra trabajo está ofendida, no está defendida. ¿Cómo pueden los del poder real? Ya olvídese de Milei. Milei es una pobre criatura, un servil, un tipo que espanta con su tontería. Pero el poder real es el que está atrás. Abominan de Milei. No pueden tolerar a Milei. Pero les viene bien Milei. Porque Milei es el loquito que está haciendo todo lo que ellos han querido. Ahora, por ejemplo, defendiendo a capa y espada el DNU 70. ¡Qué vergüenza ese DNU! ¡Qué tristeza que haya diputados que votan a favor del DNU y contra el pueblo, contra los estudiantes, contra los universitarios y contra Claudio Murúa, que daría cualquier cosa por enterarme que hoy consigue trabajo, pero es uno entre millones que andan buscando!
0: Estamos acá. Había muchísima, muchísima gente, muchísima gente. Y yo en la calle me cruzo un montón de jóvenes y era gente grande. Ayer había gente grande, muy grande había gente. Ayer en la fila. Buscando también. Y para los jóvenes, los grandes es un poco más difícil, ¿viste? Yo he ido a varios lugares y me han preguntado la edad y te dicen, buscamos gente joven y etcétera, ¿viste? Y te vas como medio desahuciado, ¿viste? Mira, yo te digo, yo tengo 48 años, pero no parezco, nadie me da, a mí me dan 32, 33. Ayer yo fui a la fila y me sorprendí la gente mayor, más grande que yo, que había buscando trabajo, un montón, un montón. Y sí, yo pensaba en mí, digo, si yo me voy desahuciado, que no consigo, y estos hombres que son mucho más grandes que yo, porque eran más grandes que yo, digo, un garrón, es

0: Micaela Chauque. Nos visitó el otro día, cantó, esto lo grabamos nosotros. Cumple 25 años en un gran camino, gran recorrido por la música, que la tuvo en algún momento junto a Divididos en una gira. La escuchó Moyo, los muchachos de Divididos, y se la llevaron de gira. 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
0: Buen día, Gabriela Lich.
2: Buen día, Víctor Hugo. Hoy comienzo con la obra Puta Madre. ¿Qué se hace cuando la maternidad sale mal de acuerdo con la mirada de la sociedad? Puta Madre, con dirección de Felicitas Camien, se puede ver el viernes a las 21:30 en Dumont 4040.
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0: Saverio el Cruel. Una obra sencillamente extraordinaria. 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Este domingo, después el 25, después el 1 de noviembre, pero ¿para qué esperar? Este domingo en el Teatro Pairó, el mítico Teatro Pairó, con la dirección de Gabriela Villalonga, una de nuestras grandes, con entradas por Alternativa Teatral. 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
3: Mensajitos que llegan, gracias de verdad por el cariño, por la compañía a los oyentes. Por ejemplo, un admirador y escucha de Alejandro Korn, dice Víctor Hugo, hay que dar la pelea como se pueda. Un abrazo, solo una linda nos quiere mandar Horacio, gracias. Clarísimo, Víctor Hugo, ¿quién maneja el poder? Gracias por decirlo, es verdad que hay pocas voces, nos dicen los oyentes. Ahora, Dardo en este caso está un poco enojado, dice, che, hacen colas para pedir trabajo, pero es lo que eligieron. Lo votaron. Claro, Mar del Plata, recordemos, una de las ciudades donde más se consolidó el voto de la Libertad Avanza. A llorar al campito. Bueno, no, che, dale, dale. Bueno, pensemos también en que pueden cambiar. Esperemos, porque el año que viene hay elecciones. Y también Luis el Pirata de Calasandi, de Córdoba. Che, ¿existe la CGT, Víctor Hugo? ¿Vos hablabas de la CGT? Sí, bueno, claro, acá está un poco enojado. Habla de la desaparición de quienes se dicen representantes del pueblo laburador. Recordemos que, vos decías, no hay un paro, no hay fecha de paro. Por ahora, sí, hoy se movilizan en horas de la tarde por la defensa de la industria y del empleo. Gracias a los que nos escriben, los leemos de a poco.
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3: Los premios Nobel Víctor Hugo, y se supo hace instantes quién se llevó el de Literatura 2026. Es para la escritora canadiense, sobre todo especialista en poesía, Anne Carson, que fue elegida, dicen desde la fundación, por su audaz e inventiva obra que, en juguetón diálogo con la tradición clásica, ha creado nuevas formas para la literatura contemporánea, dijeron en la Real Academia Sueca. Esperábamos, había alguna probabilidad para Samantha Schweblin, para la Argentina, y para Mariana Enríquez, la otra escritora argentina. Bueno, no ha podido ser esta vez, pero tiene mucho por delante. Así que, en este caso, el Nobel de Literatura para la canadiense Anne Carson.
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0: Pero llegó Campana. ¿Qué tal, Gustavo? Buen día.
1: Buen día, Víctor Hugo. Buen día, compañeros, compañeras. Seguramente muchos estarán preguntando por qué la Corte tiene tanto apuro por decir, bueno, vamos a terminar con esto de extranjerización de la tierra. Le damos bola al pedido que hicieron en su momento organizaciones ambientalistas, ODARDA, un sector del pueblo mapuche. Tendrá que explicarnos por qué este sector tiene legitimidad y por qué no los excombatientes del CECIM. Dato que... A ver, la secuencia sería esta. Le dicen no al CECIM en un momento donde entienden que se congratulan con el gobierno autorizando la extranjerización de la tierra. Pero empieza una negociación entre... los radicales con peluca, distinto tipo de tribus dialoguistas, el peronismo, la izquierda. Muchachos, vamos a voltear el DNU 70. Ante eso, el pedido del gobierno es hacer una cosa, vamos por el mal menor. Sacá extranjerización de la tierra y que los radicales vuelvan con nosotros y que no voten la caída del DNU 70. Esto sería más o menos el porqué de un armado rápido y furioso para el cual necesitan dos conjueces, Rosenkranz está recontrapurado a una velocidad que, justamente para que no caiga el DNU 70 de Stutzenegger en su totalidad y solo caiga el artículo de la extranjerización de la tierra.
0: Sumo a lo que decís que el DNU 70, mucho más que a Milei y a la Corte, le interesa el poder real.
1: Claro.
0: El DNU 70 es la consolidación del horrendo poder real que determina buena parte de todas las desventuras que está viviendo el pueblo argentino. Esos radicales con peluca, sin peluca, como los quieras presentar. Los peronistas que se venden de vez en cuando, los que lo hacen, todos ellos actúan a nombre del poder real. Es el poder real, ellos representan eso. Entonces... el artículo, el decreto 70, es de ellos, es del poder real. Milei se va un día, pero queda el decreto, y el decreto es de ellos. Y es ante eso que un tipo como Rosenkranz, que trabajó para 25 corporaciones antes de ser integrante de la Corte Suprema de Justicia, puede proceder con ese apuro.
1: Igualmente tendrán que explicar en algún momento por qué... este sector tiene legitimidad y el otro no. Los dos tienen la misma legitimidad como cualquier argentino de reclamar por su soberanía.
0: El mapa de la deuda es atroz. Vamos a ir a eso. Pero más me preocupa ver que el modelo Milei, que es el modelo del poder real, por eso se lo bancan a Milei.
1: Sí,
0: el
1: claro.
0: Desprecio que le tiene en el fondo de su corazón... y bastante en la superficie también. La gente de Mañeto, de Roca, a Milei, es total.
1: Uh-huh.
0: Porque se ha permitido algunos gestos soberbios. Todavía abrís el tuit de Milei y tiene que Clarín es una mafia.
1: Sí.
0: Y esa verdad lo horada mucho. Porque como es real, como es creíble y se puede demostrar de tantas maneras, entonces, cuando uno ve... el modelo Milei tiene que ver el modelo del poder real. Pero mirá los números del desencanto. Es muy difícil que el gobierno pueda celebrar la recuperación económica. Vamos con algunos de los ítems y los charlamos con Dale. Gustavo Campana en las 7:50.
2: Números del desencanto. 41% cree que la economía va a empeorar y solo 38% dice que puede venir una mejora.
1: El 38% tiene una cuestión religiosa, mística. No tiene un solo dato técnico para decir por qué creo que esto va a andar bien. El otro sector, el mayoritario, por supuesto que lo sabe a través de su heladera, de su mesa, de su guita, de lo que paga de servicios, de alquiler. Pero el que apoya... no se sabe por qué.
2: Entre los jóvenes este dato es importante, porque 53% del padrón el año entrante tiene menos de 40 años. Entre los jóvenes el optimismo retrocedió 17 puntos.
1: Ya está, esos son los que fueron estafados. Y ahora viene el voto bronca. Después del voto esperanza, con mucho analfabetismo político, llega ahora el voto bronca de la mano de haberlo padecido.
2: Bueno, estos son datos de un informe de la consultora Muiguer que revela por primera vez desde que llegó Milei a La Rosada hay más argentinos pesimistas que optimistas. ¿Qué pasa con el bolsillo, Gustavo? Escuchá, el poder adquisitivo de los salarios perdió 11 puntos desde enero 2023.
1: Bueno, listo, ahí está todo, o tendría que estar todo. Sin embargo, fíjate, tenés casi un 40% que sigue bancando.
0: Vuelvo al 38. De los que todavía piensa que puede mejorar. Vos fíjate lo que es el poder de los que tienen el poder. porque ese 38 no tiene nada.
1: Nada.
0: Absolutamente nada para pensar. Te hago una pregunta. ¿Alguien cree que el salario en la Argentina puede mejorar? No. ¿Alguien cree que los jubilados van a recibir más dinero? No. Entonces, ¿habrá buen consumo en la Argentina? No. Si no hay buen consumo en la Argentina, ¿habrá trabajo en la Argentina? No. Si no hay trabajo, ¿crecerán los desocupados? Sí. ¿De dónde salen 38 de cada 100 para decir que posiblemente esto mejore? Salen de la propaganda, del artificio de Estados Unidos te va a dar plata, de mejoró 0,4, como dicen ahora, la construcción en un mes. El balance en un año, el balance de la realidad, es completamente negativo, pero el título fuerte hoy es que mejoró la construcción y algo de la industria. 0,4, 0,2, en un marco de desmejoras que se vienen produciendo desde hace 2 años y medio. Pero eso se mete en la cabeza de la gente. Uh-huh. Yo creo que hay mucha gente indefensa, por ignorancia, por desinterés, por complicidad y, por supuesto, por comodidad también.
2: 7 de cada 10 hogares tuvieron que ajustar gastos. ¿Cambiaron productos, marcas o lugares de compra?
1: Bueno, empieza a descender lo que en algunos lugares, en algunos sectores de la sociedad ya tocó piso, que es la baja directa de la compra de alimentos y bebidas. Primero fuiste a las submarcas, después a las ofertas y finalmente dejaste de comprar lo que necesitas para comprar lo que podés.
2: El endeudamiento, dice el informe, completa de alguna manera el cuadro, el endeudamiento. 13% corresponde al fiado en comercio, 12% a deudas vinculadas con alquileres, 31% con tarjeta de crédito.
1: Sobrevivir. Sacar crédito de distinta naturaleza para sobrevivir.
2: Ahora, el real problema de Milei, cierra el informe. Durante casi 3 años el gobierno, ¿qué te dijo? Haz el sacrificio. Este es el que vale la pena. Pero la fe y la expectativa se empieza a dibujar.
1: Y sigue tirando la zanahoria para adelante todo el tiempo. Todo el tiempo. Acordate que lo último que planteó fue que, bueno, por ahí dentro de 40 años somos Estados Unidos, ¿no? Fue lo que dijo en París. Y vive tirando aquello de, bueno, si me votás en el 26, en el 27, el 28. Y es la zanahoria eterna.
2: Mira, esto titula El Cronista Hoy, versión impresa. El efecto Brasil duró poco. El riesgo país otra vez vuelve a subir, se cortó el rally de acciones argentinas y el Banco Central reconoce que el cepo residual se va a levantar después de las elecciones. O sea, te patean 2 años para adelante.
1: Y si el efecto Brasil duró poco, quiere decir que realmente es esa timba financiera que se evapora en 24 horas y que no tiene nada que ver con el bolsillo de los asalariados. Sin embargo, en las tapas te hacen creer que sí, que la suba de la bolsa te mejora la vida.
0: La mañana.

0: de la noche.
1: Patricia Malanca cantando Plebeya. Pero esta noche en La Carbonera, la magnífica intérprete estará presentando un programa dedicado a Contursi.
2: Solo Contursi, así es, en Carlos Calvo 299, Patricia Malanca, con grandes músicos y artistas, lo estarán haciendo. Será este jueves, pero también el 16.
1: Ojo que estos días grises generan resistencia a salir. No le lleve el apunte. Hay paraguas, por supuesto. Además no llueve todo el tiempo. Si uno tiene suerte, para cuando uno sale y para cuando uno vuelve. Hay que, lo digo porque observé que todo el fin de semana viene mal, entonces pienso en mis amigos teatreros, musiqueros, en los boliches, y digo, esto retasea, no se dejen vencer por un poco de mal tiempo, que hay muchas cosas más que nos salen al cruce y a las que vencemos gracias a los artistas.
2: Corrijo, es hoy 8 y jueves 15, porque el 16 estará Carlos Polimeni con La Patria No Se Vende.
1: No, lo de Polimeni es un espectáculo delicioso. Yo he tenido la suerte de verlo, pero me debo, porque ya van como 4 o 5 que me pierdo. ¿Pero eso cuándo es?
2: Eso es el 16, el viernes 16.
1: Deja 15-16, falta. Que no sé si llegamos. Por lo menos yo.
3: No, che, ¿qué
1: esta
3: pasa?
1: Noche, Patricia Malanga.
3: Vamos todavía. Ciertas cosas que solo pueden. 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
2: Más teatro para estos días. Sigue Seré, de Lautaro Delgado, Tim Rook y Sofía Brito. Esto es una joya de lo mejor que hay en materia teatral que uno haya visto. Es en el Teatro del Pueblo, sigue los viernes a las 22. Los Acantilados van los domingos a las 5 de la tarde. Una obra de Ignacio Apolo, con él, con Junior Pisanú, qué actor, está también en La muerte de un viajante. Y Viviana Represas, con música de Gisle Verndock. Los Acantilados. Esto va domingo 5 de la tarde en el excéntrico de la 18. Una semana más. Una obra de dos hombres que se encuentran al azar en una casa de rehabilitación para alcohólicos. Dramaturgia de Lisandro Penelas, con la dirección de Ana Scanapieco. Actúan Penelas, Lumerman y Nacho Gracia. Esto es especialísimo, con gente de la casa. Teatro Moscú, Teatro Escuela Moscú. En Lerma 420 va hoy. Hoy es jueves, ¿verdad?
3: Sí.
2: A las 3 de la tarde es una función especial. Pero las habituales son los sábados, desde este sábado, a las 7 de la tarde, en el Moscú Teatro. Y por último, en este tramo, Vero Pelaccini presentando El bien y el mal. Esto es en una casa que nos toca muy de cerca, en Caras y Caretas Sarmiento. Caras y Caretas en Sarmiento 2037. Dramaturgia y dirección de Lautaro Vilo y actuación inolvidable de Verónica Pelaccini. La obra El bien y el mal, este sábado a las 6 de la tarde.
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Corazón al Sur, por Miriam Martino, que está en la querida Biblioteca Café este sábado a las 5 de la tarde. ¿Sabes lo que es? Al sábado a las 5 de la tarde escuchar estas bellísimas canciones con Miriam Martino, que está cerrando su temporada de este espectáculo, cuyo título quisiera tener a mano y estoy buscando porque me gusta hacerlo con una cierta precisión. Lo que pasa es que cuando busco algo, aquí está. Miriam Martino presenta su última función del año, el espectáculo poético, vaya si lo es, musical y escénico. Pepo Lapuble, capo en el piano, Mijal Gingis, cantautora, y Emilia Tisera, violinista, como invitadas. Miriam Martino en la Biblioteca Café. Tomen nota, porque lo que anuncio hoy ya no podré, mañana viernes, porque son muchísimas las actuaciones que tenemos para estos días, por suerte. Miriam Martino en la Biblioteca Café, 5 de la tarde, el sábado. Cosas más

0: Navidad que hoy comienza. Víctor Hugo, le ha ido muy bien el año pasado, ya es la tercera edición. ¿De qué estamos hablando? Del Festival Semana Negra Buenos Aires. Tiene que ver, por supuesto, con este género, ¿no? Con toda la ese suspenso, ese misterio. Y van a haber distintos escritores y escritoras en este encuentro, que será en la Biblioteca Ricardo Huiraldes, allí en Talcahuano 1261. Por ejemplo, quien va a estar haciendo el discurso de apertura será Guillermo Sacomano, nada más ni nada menos. Y después también, por ejemplo, Claudia Piñeiro, Guillermo Martínez, algunos de los escritores argentinos con invitados internacionales. Así que Semana Negra de Buenos Aires, hoy comienzan muchos escritores, así que amantes del género, a no perdérselo.
1: El cronista, no por casualidad, habló con Alberto Hades, el economista que el lunes presentó Milei casi como el tipo que está calentando para entrar, sí, en un noviembre que algunos dicen es muy importante para el futuro de Caputo, le toca entrar a la cancha. Y fíjate que el tipo, como supuesto economista, lo único que habla es de el dólar. También el cronista, como supuesto diario que se preocupa por la economía, lo único que le pregunta es por el dólar, por el cepo. Bueno, no se habla de planes de crecimiento, de industrialización, de desarrollo de la República Argentina. Nadie pretende salir por ahí, ni siquiera por ninguna parte. Lo que pretenden es que el grupo al que ellos manejan, ese 20% que ganó con el modelo, se quede algún día sin cepo y punto. Y también Hades, ahí le dio una mano a Milei con la zanahoria. El cepo se va a quedar hasta después de las elecciones. Y ahí seguramente que lo van a eliminar. Jugando Hades para Milei, porque por ahí, a partir de algún día de noviembre, dicen que a fines de noviembre, puede llegar a ser el próximo ministro de Economía, si los números a Caputo no le dan, faltando un mes para terminar el año.
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3: Un fondo holandés, junto con inversores argentinos, ganaron la licitación por la privatización de AISA. Se trata de un conglomerado de firmas asociadas, entre ellas la holandesa PHX, junto con empresarios locales y una compañía brasileña. En total pagarán 340 millones de dólares por el 90% de las acciones, mientras que el 10% restante continuará en manos de los trabajadores. Reiteramos, un fondo holandés, junto con inversores argentinos, ganaron la licitación por la privatización de AISA.
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4: Está bien, si lo van a privatizar, una empresa holandesa, nadie sabe más del agua en el mundo que los holandeses, que la gente de Países Bajos. Se llaman Países Bajos. Están por debajo del nivel del mar. Tienen un ministerio

0: Ellos, andando incluso por Holanda, aprendí. Las tierras están bastante más abajo del agua y ellos manejan el agua de tal manera que no se inundan. Es muy impactante conocer. No lo sé explicar de la mejor manera. Pero ellos tienen un sistema, una ingeniería que les permite esto, tener un país que está por debajo del nivel del mar. Bueno, ellos se quedan con el agua. Está bien, si la van a privatizar, háganlo con los que saben.
1: Sí, pero no debería privatizarse.
0: Eso
1: claro, exacto. Vos sabés que incluso no habían puesto precio, pero esta oferta es muy está muy por debajo de lo que calculaba. Economía dice que iba a recibir 450 millones. ¿Sabés cuánto ofreció? ¿Con cuánto se queda el 90% de AISA? 340 millones. O sea, muy por debajo de lo que Economía imaginaba que iba a percibir.
2: Teniendo en cuenta la experiencia de Aguas Argentinas, de los franceses, ¿no? Que hubo que recuperarla porque los tipos lo que hacían es no cumplir con el contrato. No te hacían cloacas, no te distribuían el agua. El asunto acá pasa por ahí, por la capacidad de distribución que tenés y las ganas que tenés de cumplir con tu contrato en lugar de poner ventanilla para el cobro de una factura de una clientela cautiva. ¿Quién es el que se va a quedar sin agua? Nadie, es un monopolio. Pero el asunto acá es cloacas y agua potable.
3: Y Víctor Hugo, un pedido, no solo de los hinchas, no solo de los periodistas, no solo de los medios. Messi, no te vayas, pensalo, quédate. Sino también de sus compañeros que le cantaron así en el micro. ¡Gracias!

0: hay una excusa.
1: Para, ¿este era cuando iban al Monumental?
0: Sí. ¡Ah! Así le cantaban arriba del micro. Y hay una excusa. La que no pudo cumplir Diego. Creo que Pelé tampoco la jugó, y acá corríjanme, pero es la Copa Libertadores.
2: Sí, Pelé fue campeón de la Copa.
0: Campeón, Pelé sí la tiene. Bueno, Messi puede hacerlo. Si quiere.
1: ¿Cómo?
0: Podría venir un equipo sudamericano. Si quiere, y jugarla. Está bien que Domínguez también puede hacer que Inter Miami la juegue, ¿no? Eso ya vimos que no tiene mucho problema. Pero digo, le regaló la Copa Libertadores y le dijo lo siguiente.
3: Lo que les pasa es que venir a jugar la Libertadores después.
0: Bueno, vamos, te queda jugar la Copa Libertadores. Y Messi dijo, bueno, vamos, arrancamos. Pero bueno, al menos tiene la invitación y la excusa y el pedido de todos. Que
1: pensalo una vez más. Chao.
4: Enseguida tenemos presentación especial de Cutufos, La Tanda.
1: Muy ¡ay, pensé bien! Que cantaba, pensé que sí, cantaba Cutu.
4: Es un capítulo siempre especial de la mano de nuestro hombre de la puesta en el aire. Es una pelea interna con Cutufos. Porque yo quiero anunciar estas obras y decir, ¿no me dejás poner primero la tanda? Bien. ¿Sabes cuántas veces me lo hace al cabo del año?
1: Vamos a contarla por día, cuántas veces.
4: Bueno, Trunco. Una de flores y cuchillos es esta, atendé. Yeah. 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Esto también es en el Moscú Teatro. La dramaturgia y la interpretación de Javier Marra y la dirección de un capo, Lisandro Penelas. Teatro Moscú, sábados a las 21:30. Y algo muy mío en el mar. Me gusta mucho este título. La autora es Victoria Bertone, la dirección de Judith Gutiérrez, y quienes actúan son Victoria Bertone y Ana Mir Bertone. Algo muy mío en el mar es en el Camarín de las Musas, de los sitios más lindos para ir a ver teatro, con ese magnífico café que te permite llegar 2 horas antes si querés y pasarlo muy bien. Los domingos, algo muy mío en el mar, los domingos a las 5 de la tarde. Y una que es gratis, y esto es un buen anuncio, y es hoy, Minué Compasivo, de Juan Ignacio Fernández, con la dirección de Cecilia Meijide. Mire qué nombre, ¿sí? Actuaciones de notables actores, entrada gratuita en el Centro Cultural Borges. Es en el invierno de 1806, primera invasión inglesa, Mariano que regresa a Buenos Aires, y ahí empieza toda una historia. El autor es Juan Ignacio Fernández, está los jueves y los domingos de octubre a las 20 horas, con entrada gratuita en el Centro Cultural Borges. Así que no me pueden decir que no van, ni porque no tienen plata.

0: ni porque está feo el día. No van si no quieren, en caso de darse las circunstancias para ir al teatro. Centro Cultural Borges, esta noche, entrada gratuita.
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llega Federico Martín con las noticias. Pero qué buena música para llegar hasta la información. 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

0: Ahora 11, la temperatura en Buenos Aires es de 17 grados una décima. El cielo está cubierto y con neblina, humedad 93%. En la ciudad de Río Gallegos, Santa Cruz, 8 grados dos décimas. Reiteramos, un fondo holandés junto con inversores argentinos ganaron la licitación por la privatización de AISA. Se trata de un conglomerado de firmas asociadas, entre ellas la holandesa PHX, junto con empresarios locales y una compañía brasileña. En total pagarán 340 millones de dólares por el 90% de las acciones de la compañía. Recordemos que AISA es una de las 8 empresas estatales que el gobierno puso en venta sin que antes fueran valuadas por el Tribunal de Tasaciones. Menos del 4% de las empresas planea generar nuevos puestos de trabajo en lo que resta del año. Así lo indica la última encuesta de tendencias de negocios realizada por el INDEC. Según el sondeo, solo el 3,7% de las firmas planifica ampliar su personal en lo que queda de 2026, mientras que un 16,5% anticipa que lo recortará. En este sentido, se conoció en las últimas horas que la compañía automotriz Stellantis, que en la Argentina produce para las marcas Fiat, Peugeot y Citroën, entre otras, no descarta cerrar en nuestro país. Estudiantes universitarios denunciaron represión policial tras la protesta en el Palacio Pizurno.
1: En la calle.
2: Continúan las repercusiones por el desalojo policial de un centenar de estudiantes que ayer realizaron una sentada en el hall central de la Secretaría de Educación de la Nación. Los jóvenes reclamaban el cumplimiento de la ley de financiamiento universitario y denunciaron que fueron reprimidos por efectivos de la Policía Federal. En diálogo con el móvil de Radio 750, una referente del Centro de Estudiantes de la Facultad de Ciencias Sociales de la UBA se refirió a lo ocurrido.
3: Fue violento su accionar, más en términos de la cantidad de policía que había para la cantidad de pibes que éramos en sí. La reunión fue una tomada de pelo. Estaba Torrendel, que en un momento se levantó y se fue. Llamó Sandra Petovelo para decir que no se reunían con estudiantes y no sé qué. Y cayó el gallego Álvarez, que es el subsecretario de Política Universitaria, para grabar un reel. O sea, eso fue la reunión en sí.
2: Desde el Centro Porteño, informó Rodo Gerardi para Radio 750, Derecho a la Información.
0: Dólar oficial 1.540 pesos, dólar informal 1.555 pesos y riesgo país 586 puntos. En Buenos Aires la temperatura es de 17 grados una décima, el cielo está cubierto y con neblina, humedad 93%. En la ciudad de Río Gallegos, Santa Cruz, 8 grados dos décimas, allí podés escuchar Radio 750 por FM 100.5. Estas fueron las noticias. Federico Martín.
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3: De las corporaciones, por lo tanto, ninguno fue liberal como marca la teoría, ninguno respetó en los hechos lo que sugiere el diccionario. Todos vivieron del Estado, ese que dicen odiar. Desde Ricardo Mansueto Sin, el hombre de Martínez de Hoz, que fue número 2 de Celestino Rodrigo y que además fue el verdadero autor del Rodrigazo, hasta el presente, jamás fueron lo que gritaron ser. Para atesorar sus privilegios, primero nos transformaron en una colonia informal de Inglaterra y luego de Estados Unidos. Armaron, luego de la batalla de Caseros, un sistema en el que durante 6 décadas y hasta la ley Sáenz Peña, la civilización votaba y la barbarie laburaba. Como instancia superadora, instalaron el fraude patriótico y como no alcanzó, sacaron los tanques a la calle para defender sus privilegios a través de dictaduras. Proscribieron durante casi 2 décadas a la mayoría y a partir del 76 crearon más de 600 centros clandestinos, secuestraron, torturaron, desaparecieron a 30.000, robaron cerca de 500 bebés, centenares de presos políticos y miles de exiliados. En el siglo XXI entendieron que frente a los resultados virtuosos de un modelo popular basado en industrialización, conciencia y tecnología propia, derechos laborales, distribución de la riqueza y mercado interno vigoroso, el mejor antídoto era el monopolio de la palabra para mentir que los autores de esa bonanza eran ladrones y asesinos. Convirtieron a la hegemonía mediática en el principal actor de la demonización del pensamiento nacional. Y para reforzar esta iniciativa en el marco de una democracia apenas formal, los enemigos de la política crearon el Laufer. Ninguno de los que se aferraron a achicar el Estado es agrandar la nación, tomaron deuda externa hipotecando sus campos o sus empresas. Lo hicieron convirtiendo en deudores de los peores usureros del mundo a millones de pobres, cada vez más pobres. Fugaron la mayoría de esos dólares subsidiados por el hambre. ¿Para qué? Para consolidar sus fortunas personales mientras le bajaban el precio al Estado hasta convertirlo en el enemigo público número uno de un sector de la sociedad. La derecha local, nunca argentina, jamás fue liberal, siempre fue fascista, con delirios místicos hitlerianos. Esta síntesis muy apretada e incompleta pretende resumir lo que ayer vomitó el diputado Beltrán Benedit en su encendida defensa de los genocidas. No es un negacionista, no, es un apologista del terrorismo de Estado que a través de La Libertad Avanza usurpa una banca del país constitucional, esa Argentina que los milicos que él pretende en libertad rompieron a sangre y fuego. Se trata del legislador que organizó el picnic en la cárcel de Ezeiza para visitar a violadores de los derechos humanos, para tomar unos mates con Astiz, con Suárez Mason, con Pernías, con Donda, con Guglielminetti. Es el oficialista que ayer reivindicó el dolor, el que pretendió reinstalar en el mismo Congreso que clausuró la última dictadura un debate que está cerrado, simplemente porque la muerte no está en discusión. Decir que no hubo genocidio y que es hora de poner verdad sobre tanta mentira es volver a esconder los cuerpos en fosas comunes o en el mar, es renovar la apropiación de hijos que no les pertenecen. Benedit justificó aquel encuentro en la cárcel con Astiz diciendo que parte de las costumbres argentinas que cultivan todos los cristianos es acompañar a los enfermos, visitar a los presos y ayudar a los necesitados. Diputado, me gustaría tomar un café con Dagmar Hagelin, que hoy tendría 67 años. No puedo porque cuando tenía 18, primero un balazo por la espalda del cobarde de Astiz y después su paso por el infierno de la ESMA me lo impiden. Diputado, no sabe cuánto daría por una charla con Azucena Villaflor de Vicenti, con Esther Balestrino de Cariaga, con María Ponce de Bianco, con Alice Domón, con Leonid Duquette, y con los otros 7 desaparecidos de la Santa Cruz. Pero el beso de Judas, de Lastis, que se hacía llamar Gustavo Niño para infiltrarse en las madres, no me deja. A su ídolo no le decían el ángel de la muerte porque predicaba esas costumbres cristianas que usted profesa, sino porque era el gran asesino del grupo de tareas 332 de la Escuela de Mecánica de la Armada, por el que pasaron 5.000 prisioneros políticos. Y por último, hace 44 años, mientras la dictadura mandaba al matadero a pibes de 18, el cagón de su capitán se rendía en la Georgia sin disparar un solo tiro y negando la posibilidad de morir con honor. Después de una vida miserable, se entregó a los británicos. Ese es Alfredo Astiz.

Piero del 73, cancionero de la liberación. Porque lo que vino después, ahí lo está diciendo, hay que seguir peleando porque obviamente hay que derrotar al poder real, ¿no? Hay que derrotar al poder real. Y en el 76 vino el golpe y todo lo que te acabamos de contar.

Ahí tenés los coros de Marilina Ross. En ese disco, grabado en vivo, está Marilina, está Nacha Guevara. 1973, Cancionero de la Liberación.

0: incluso en el 73 me indigno de nuevo, porque el gobierno que empezó recuperó el 50-50. Uh-huh. Sí, lo que claro. empezaba en esos años fue extraordinario para el trabajo. Casi pleno empleo tenían.
1: 2.3 de desocupación.
0: Es nada. Nada. No existe.
1: Fábricas a tres turnos.
0: Porque siempre estamos hablando dentro del capitalismo, no era un país comunista.
1: No, no, claro.
0: Era un país peronista en ese momento.
1: Y el rol de Helbart como ministro de Economía, en tándem, primero con Cámpora y después con Perón.
0: Helbart dicen que era un genio.
1: Sí, bueno, no el pacto social. El tipo trajo desde el lugar que venía, él venía de la militancia de izquierda. Se suma a como estratega económico al peronismo y genera en ese momento algo que está como olvidado, que es la Argentina rompiendo el bloqueo a Cuba de manera unilateral, prestándole guita y además con una cantidad de... Me acuerdo de los Leyland, que eran los colectivos, los 30, el 31, que recorría la ciudad de Buenos Aires. Se los damos a Cuba, renovamos nuestra flota. Pasaron cosas que...
0: Marcelo Fernández es un amigo, presidente de la Confederación Económica.
1: Bueno, claro.
0: Y siempre es hombre de Helbart, digamos, sí, claro, en la continuidad. Y siempre me habla maravilla. Estoy influido por él y tres o cuatro opiniones más tan solo... Algo he leído, además, justo por influencia de Marcelo, algo he leído de Helbart, que me impactó mucho, no lo recuerdo ahora, pero lo que sí tengo de La República Perdida 3, que ojalá aparezca este año o el próximo, yo hice el off, la voz de La República Perdida 3, la grabé hace como un año ya, pero cuesta mucho llevar adelante una película, supongo. Pero ahí yo tengo desde el 73 justamente en adelante, porque el si algo más puede decirse de los asesinos del 76, es que el golpe de Estado fue totalmente innecesario. Venían las elecciones, el país tenía algunos indicadores económicos formidables. Era el poder real, Martínez de Hoz y todo lo que en aquel momento integraba el poder real, lo que le pedía Videla en el 75, que diera el golpe de Estado.
1: Habían hecho implosionar el Estado de Bienestar con el Rodrigazo, que lo había hecho el número 2 de Martínez de Hoz, Ricardo Mansueto Sin, que era el número 2 de Celestino Rodrigo. Y entonces, a partir de ahí, hicieron pero pelota todo y después vinieron y dijeron, ah, yo soy el médico. Pero era el tipo que te había infectado.
0: Todo porque me impresionó esta canción de Piero.
1: Sí.
0: Año 73.
1: Claro, hasta la toma del poder. Ganar una elección no es tomar el poder. Era así de simple.

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0: Estamos escuchando a Laura Albarracín, Víctor Hugo, que tiene un fin de semana, te digo, a toda música con esta artista tan maravillosa. Mañana va a estar en Bergoglio junto a Pedro Furió en concierto ahí en Bacacay 2414 a las 9 de la noche, mañana 9 de octubre. Pero también el sábado tiene doblete, mirá, porque va a estar en City Bell a las 20 con el ensamble AA en Desafinado Club, ahí en Diagonal 93, si no me falla la vista, y después se está preparando para irse a formar parte del homenaje a Armando Tejada Gómez y a Hamlet Lima Quintana.
1: Va a participar también Laura Albarracín con otras cantantes notables de la peña La Juana Azurduy, una nueva edición dedicada nada menos que a Armando Tejada Gómez y Hamlet Lima Quintana, dos poetas fundamentales de la música popular argentina. Esto será el sábado a las 21 en Pavón 3077, ahí en San Cristóbal. Las entradas anticipadas, 15.000 pesos, alias Yerba Ropa Lodo, yerba.ropa.lodo. Bueno, Peña La Juana Azurduy.

0: presenta Espumas de Oriente, dos historias paralelas entre dos actores y una actriz durante la emisión de un radioteatro que se terminan mezclando con un final sorprendente. Espumas de Oriente, con actuaciones de Juan Azar, Irene Almus y Santiago Fracaroli, y con dirección de Mariana Jovine, se puede ver los viernes a las 21 horas en el Centro Cultural de la Cooperación.
1: Dos recomendaciones teatrales y una musical. En teatro, Los Cuartos Oscuros, una comedia negra que se presenta los viernes. Roxana Berco, María Valiente, Pía Fonseca, Diego Torben, con la dirección de Eu Kral, o Kral, no sé cómo pronunciarlo, K-R-L-A. No te lo hacen fácil con los apellidos. Bueno, las funciones son los viernes a las 20 en el patio de actores. Los Cuartos Oscuros. Y además quiero mencionar en el Teatro Regio una obra que me dicen colosal, va de jueves a domingos. La directora es May Scapola, la hija de Mercedes Morán. El supervisor, Javier Dolte. El autor, David Jare, con traducción y adaptación de Paula Reca y Eliseo Barrio Nuevo. Esto va a las 20 de jueves a domingos en el Teatro Regio. Y la invitación musical tiene que ver con Reciclón. Reciclón es una peña bailable y ahí están haciendo este domingo un homenaje a Raúl Carnota. Maravilla de artista argentino. Es en Galpón B, ahí en Cochabamba, 2536. Artistas invitados: Ángela Irene, Flor Bobadilla Oliva, Patricia Barone, Pablo Farhat, Manu Navarro. Las entradas por Pass Line. Un saludo para Mariana Mariñelarena, de Sembrando Leguros. No sé si lo he dicho como corresponde, pero es un espectáculo que presenta Reciclón, peña bailable, este domingo.

0: Raúl Carnota, chacarera del pensador, Gustavo.
1: Y estamos hablando de uno de los más grandes, ¿no? Que lamentablemente, qué sé yo, se fue demasiado pronto, pero uno de los más grandes, un tipo que revolucionó desde su poesía y desde su interpretación al folclore contemporáneo.
0: Raúl Carnota, homenajeado este domingo a las 20 horas en Galpón.

0: salió la inflación de la ciudad de Buenos Aires?
1: Subió 1,8%, pero no hay inflación, ¿sí? No. Lo que está tomando este gobierno, está todo genial. En un rato te voy a contar cuáles son los rubros que más aumentaron y lo que se puede esperar para la inflación a nivel nacional.
0: Bueno, acá hay una complicidad también de Macri, Jorge. Tienen una pelea sórdida los Macri.
2: Sí.
0: El primo... con todas sus dificultades, igual lo está caminando a Mauricio. Daría sí, toda sí. la impresión. Quiero mencionar Pajarita para la gente de La Plata. El Teatro Argentino de La Plata está presentando Pajarita, una de las obras más bellas, emocionantes y teatrales que uno pueda concebir. Es de Guillermo Parodi a partir de... Roberto Ar, de la obra 300 millones. La van a ofrecer en el Teatro Argentino de La Plata 9 y 10 de octubre. Yo creo que hago bien en avisarles. Ustedes harían mal en no ir a verla. Es con Lorena Sequel y Pablo Mariucci, un elenco que es una maravilla, en la sala Iris Scaccheri. Este día 9 y día 10, con dramaturgia y dirección de Guillermo Parodi. Está en línea Eleonor Faur, que es psicóloga, a partir de la denuncia de algunos alumnos por crear y vender imágenes sexuales falsas de sus compañeras hechas con inteligencia artificial.
1: Vos sabés que con las herramientas y con cualquier celular se puede agarrar tu foto, tu cara, por ejemplo, y mezclarlo con otros cuerpos y crear estos videos falsos.
0: ¿Hasta dónde puede llegar la inteligencia artificial? Eleonor Faur, un gusto saludarla, buen día.
3: Muy buenos días, ¿cómo están? Muchas gracias por el llamado. Solo aclaro que soy socióloga, no psicóloga, así que voy a dar una mirada un poco más general.
1: Bien, perfecto. Socióloga, entonces.
0: Bien. Eleonor, ¿qué me dice de esto?
3: Lo primero para conversar es que no... que hoy tenemos la lupa puesta en este caso de la Escuela de Lanús, pero que no es un caso individual, que son casos que se vienen replicando en el país. Hace 2 meses más o menos ocurrió lo mismo en el Carlos Pellegrini y en otras escuelas del país y en América Latina. O sea, es una nueva manera, una nueva modalidad de violencia contra las adolescentes y contra las mujeres, que obviamente se sirven de las nuevas herramientas como es la inteligencia artificial, pero que hay una estructura de cierta forma de poder donde en este caso son chicos muy chiquitos que están haciendo esa suerte de lo que para ellos quizás sea un juego, una picardía, pero que realmente hay que darle el contexto y el sentido que realmente el problema tiene y trabajarlo desde múltiples planos de intervención. Rápidamente sí. Se tiende, y veo en muchos medios, que rápidamente se habla de la penalización de estos chicos, que son claro. delincuentes,
1: En este caso en particular, Eleonor, entiendo que hay 4 alumnos identificados que van a tercer año, o sea, son chicos, hay algunos imputados, pero claro, ¿hasta dónde van las responsabilidades y cómo lo tenemos que ver como padres, como sociedad, no?
3: Exactamente, y yo creo que acá hay una herramienta de la cual se está hablando muy poco y que es absolutamente central para entender el problema y para prevenirlo, porque el tema no es resolver este caso y en un año tener otra vez otros 20, sino cómo hacemos una estrategia de prevención sistemática y sostenible a lo largo del tiempo.
1: ¿Y cuál es esa?
3: Y estoy hablando de la educación sexual integral. La ESI, como les decimos por la sigla, es una ley nacional aprobada en el año 2006, acaba de cumplir 20 años, y una de las cuestiones que trabajó a lo largo de, digamos, desde su institucionalización hasta el 2024, cuando fue brutalmente desfinanciada, fue la prevención de la violencia de género. Entonces, sí,
0: te escucho. No, Leonardo, le quería preguntar, es muy interesante, muy importante, si tiene usted alguna nota escrita publicada en estos días sobre este tema.
3: Yo lo que tengo escrito, no he publicado una nota de prensa.
0: ¿Y no publicado, pero escrito?
3: He escrito y tengo publicadas otras cuestiones que pueden ser muy interesantes para escuelas y para comunidades, porque son herramientas para comprender cómo funciona la violencia de género, con un capítulo específico sobre violencia digital, que permite entender mejor el problema, conocer cuáles son los conceptos, las herramientas para transformar estos problemas y prevenir. Esto se encuentra en internet con el nombre de 4 pasos para prevenir la violencia basada en género. Herramientas para escuelas y comunidades. Y para no parecer, 4 pasos para prevenir la violencia basada en género.
0: Bien,
3: van a encontrar ahí un capítulo entero sobre violencia digital. Y para no sonar superficial, que uno camina 4 pasos y lo logra, los pasos son metodológicos. Es visibilizar el problema, que es lo que están ustedes y nosotras haciendo en este momento. Después, ver qué nos pasa con ese problema, si nos altera.
0: ¿Y quién tiene que ponerse las pilas, esencialmente?
3: Excelente pregunta. El sistema educativo, sin ninguna duda, la escuela tiene muchísimo para hacer al respecto, para poder generar la idea de responsabilidad en los chicos, no lo punitivo como primera respuesta. O puede ser que tenga que haber sanciones, pero lo más importante es que se entienda cuál es el tamaño del daño al hacer este tipo de actividades, ¿no? De hacer este tipo de situaciones, generar este tipo de situaciones. Pero también es entender que esto es una forma de violencia que vulnera los derechos de las chicas. Pensar sobre las masculinidades, ¿cómo pasa que a un chico se le ocurre o a dos y los otros quedan como subsumidos en esa dinámica de tengo que mostrar que estoy en el grupo porque si no me van a bullear? Entonces son muchísimos planos, la escuela sin duda, para volver a su pregunta. Por supuesto, también las comunidades, si hay un club de fútbol donde van estos chicos, hay mucho para hacer.
0: Mucho.
3: En una biblioteca, en un centro de salud, hay que trabajar con las chicas y hay que trabajar con los chicos.
0: Si llega a escribir un tema, algo sobre esto, yo de tener medios la invitaría inmediatamente a algo escrito, porque es lo más valioso que escuché a partir de este tema. Le agradezco mucho, Eleonor, estaremos atentos y de tener algún material al margen del de 4 pasos, siempre sí. Cuente con que a nosotros nos va a interesar, por lo menos para divulgar y entusiasmar a la gente. Así que
3: muchísimas gracias.
0: A usted.
3: Hasta luego.
0: Eleonor Faur es socióloga a partir de este tema. 45 alumnas en Lomas de Zamora, víctimas de imágenes sexuales falsas creadas con inteligencia artificial a partir de fotografías reales. Y hay tanto tarado que compra estas cosas que puede hasta convertirse en un negocio.
1: Sí, hay que, recordemos, empezó la especialista hablando de la ESI, que es lo que no le gusta a este gobierno, y que justamente desfinancia un área sensible, y hay que ver también las responsabilidades, porque algunas de estas chicas, cuando se enteraron, aparentemente hablaron con algunas profesoras, y minimizaron el tema, como que bueno, no sé si es para tanto, no vamos, bueno, hay que ver qué de todo esto es cierto, como para ver dónde actuar, y que todas las partes estén involucradas. Me imagino, ¿sabes qué? Las familias. Que sí, venga claro. Tu hija y que te diga de golpe, papá, hay videos circulando, no soy yo, pero el impacto y el daño ya está hecho.
2: El cóctel es terrible porque tenés un gobierno que es enemigo de la ESI y que quiere libertad total para la inteligencia artificial. Bueno, ahí está el primer gran resultado.
1: Totalmente, bueno. A ver, vos decías...
0: Como habrán visto, no viene Stoppelman. No lo dijimos para que no se nos vayan. Pero no está, Adri estaba hoy con atención médica, entonces, y se tiene que cuidar porque viaja mañana a Mar del Plata, tiene actuación viernes,
1: sábado
0: y domingo en Balcarce.
1: Exactamente.
0: Una breve gira. Viernes y sábado, ¿tenés el lugar, etcétera?
1: Sí,
0: para recordárselos a los amigos de Mar del Plata.
1: Por supuesto,
0: Adrián. Si no, hablan con el ruso Jaskiliov,
2: claro,
0: que sabe todo desde
1: ahí. Pero también con el alquiler del fin de. Escuchá, viernes y sábado va a estar en la casa de enfrente, Moreno 2451. Las entradas las encuentran en Pass Line.
0: Y en Balcarce, que hay una muy buena respuesta, tengo entendido además.
1: La casa del Bicentenario va a estar ahí. En ese caso es entrada libre y salida a la paritaria, como le gusta decir, bueno, a Adrián Stoppel.
0: Vamos a poner una canción de inteligencia artificial.
2: Muy bien.
0: Hecha, preparada, letra de Stoppelman, con la música sobre la inflación que acabas de mencionar.
1: 1.8 en la ciudad de Buenos Aires.
0: Todo se da la mano. el dato económico y la creatividad de Cutufós para inmediatamente sacar de las alforjas del humor de Stoppelman esta canción.

0: la inteligencia natural de Stoppelman y la inteligencia artificial en esta canción sobre la inflación.
1: El gobierno acaba de firmar un acuerdo con los Estados Unidos y otros 13 países, por supuesto, como mucamos de Estados Unidos, contra la producción excesiva.
2: ¿Cómo es eso?
1: Está lindo. Le apuntan a China. Saben que nadie puede producir como China. Y que esa producción va a ganar todos los mercados del planeta que China tenga ganas. Entonces le dicen, mira, vamos a pedirte que no fabriques más de lo que demanda el mercado global. Que no tengas stock. Pará. Bueno, muchachos, les voy a hablar con su diccionario. Esto es capitalismo, ¿no?
2: O sea, lo que
1: por lo tanto, es oferta y demanda. Y cada uno hace lo que quiere. ¿Cómo le vamos a pedir a China que fabrique menos? ¿Por qué? Ahora, firma Argentina. Firma Argentina pidiéndole a China que la producción no sea excesiva. Cuando en la Argentina menos del 60% de las máquinas están operando y en algunas industrias está operando el 39% de la industria automotriz y el 45% de la textil. Estaría bueno que Milei firme un acuerdo para terminar con la producción escasa o para, no sé, habría que ponerle un nombre. Pero firmar que basta China, no produzcas más, siendo mucamo de Estados Unidos, es un absurdo enorme.

0: La Renga cantando San Miguel, Víctor. Hubo un tema que no solo nosotros, sino también Rosario Central le dedicó el día de su fallecimiento. Justamente se cumple un año, el primer aniversario sin Miguel Ángel Russo, y nosotros lo quisimos recordar con esto. Un tipo que siempre tuvo espíritu amateur en el fútbol.
1: Vivir este tipo de profesiones de la manera que uno la vive. Errores cometo como todo, ¿no? Pero uno lo vive esto con la intensidad, con el mismo espíritu amateur que el primer día que arranque, eso uno no lo tiene que perder, ¿no?
0: Uno nunca tiene que perder el espíritu amateur. Un tipo que se fue agradecido con Román por darle la chance de poder laburar.
2: Qué grande Román, sí. Riquelme. ¿Sabes qué? A partir de saber la historia de Román y de Russo, más lo estimo a Román, prácticamente sin conocerlo. Alguna nota que he hecho por radio con él, debo tener un par de notas. Pero saber que él conoció el problema de Russo y tanto luchó y tanto lo mantuvo, lo hace muy grande. De ahí también parte de la indignación que me provoca la campaña hecha por la mafia mediática, que la hace por otros motivos, porque se quieren quedar con el fútbol, las sociedades anónimas, la maldición de Macri y todo eso. Pero me parte el corazón pensar, me hace bien humanamente también, que alguien puede sacrificar resultados por respetar el contrato con un técnico del que sabe qué es lo que le está pasando con su salud. Es extraordinario eso de Riquelme, que por supuesto, lo decimos nosotros, ¿cuánto más lo van a difundir? No serán los canales que ahora ni lo muestran porque Boca gana, ni será el diario que dijo que el 91% de la responsabilidad de las derrotas de Boca el año pasado era Riquelme. No serán ellos, ¿no?
0: Además, Víctor Hugo, acordate que quisieron poner en los medios que Román lo obligaba, que no se había preocupado por él, que en su estado de salud lo hacía ir a trabajar. Y si no fuera por Juvenal Rodríguez y Claudio Úbeda, los ayudantes de campo de Miguel, nadie se hubiera enterado de eso, no hubiera comprado esa información de que, mirá, Román ni se preocupó, el tipo estaba enfermo y no podía dirigir. No, fue un deseo de Miguel y Román lo cumplió. El último recuerdo, un gol de Estudiantes a River, de Miguel. Relatado por vos, Víctor Hugo.
3: Viene el remate de Troviani, la toma Sabela de espaldas al arco, casi en el área chica, la levantó para Russo, tiro.

0: estudiante de La Plata, Russo la calzó de volea, le puso fin a una jugada espectacular. Un sabio para otro, Troviani para Sabela. Sabela la levantó en el área chica, le pegó de chilena, genial, hacia atrás, entró Russo de primera, de volea, la calzó con el empeine. Todavía siente el contacto con la pelota en su pie derecho Russo, y con un tiro a media altura inatajable, pone rápidamente la justicia en el partido.
1: Bueno, alegrías, como la de tener a Miriam Odorico con nosotros. Ustedes no saben lo que es Miriam Odorico, o no a pleno. Está en cuatro obras en este momento, Miriam Odorico. Es una actriz sencillamente fabulosa. Voy a decir una de las obras, su participación en La omisión de la familia Coleman, que es un clásico de la nobleza teatral de la Argentina. Pero además una, basado en la novela de Pirandello, Uno, Ninguno y 100.000, en una interpretación que le ha valido el aplauso unánime del público de la Argentina, de España, en el exterior, en más de un lugar. Bueno, Miriam Odorico estará conversando con nosotros. Y aprovecho este momento teatral para decir que Pavlovsky por Pavlovsky sigue con el merecido éxito. Porque es Pavlovsky, porque es Tato, porque es Martín Pavlovsky, su hijo, y porque es Juan Manuel Correa, saben ustedes, de los actores más admirados que tengo. Esto va los días sábados a las 20 horas en el excéntrico de la 18, para que vayan armando su... Después tengo que hablar del musical sobre Francisco, lo quiero hacer especialmente. Algo de música de Francisco tenemos, no de la obra, pero sí vamos a tener sobre Francisco. Y quiero mencionar el veredicto, Tu voto decide, que ha vuelto los sábados a las 18:30, a las 6:30 de la tarde, una obra con una historia policial de la cual el público hace luego de jurado. Muy bien hecha la obra y muy entretenido todo lo que se vive después. Esto es en el Desguace, Teatro y Almacén, ahí en la calle México. El veredicto, Tu voto decide.

0: La Martino, este sábado a las 20:30 en Galpón B. Orquestón La Martino.
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2: El CEO de Fiat y Peugeot confirmó que está analizando cerrar sus fábricas en la Argentina. Córdoba y El Palomar. ¿De qué estamos hablando? De 5.000 trabajadores. Si esto sucede, 5.000 trabajadores quedarían en la calle. Hace nada, un minuto dijimos que el sector automotriz está operando a un 39%. El CEO de Fiat y Peugeot confirma la versión de que tienen en mente cerrar las fábricas en Córdoba y en El Palomar.
3: La empresa es Stellantis, que ya había mudado parte de su producción, ¿a dónde? A Brasil, el país del comunista, diría el presidente, pero donde hay un salario bien remunerado, hay una economía que circula, hay ventas. Bueno, evidentemente él gana mucha más plata en un país con ese circuito económico que con el de la Argentina.
2: 5.000 puestos de trabajo.
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3: Vamos a estar con Paola Avena. Quiero mencionar, Francisco, el musical del fin del mundo. Teatro, música, canto, danza y orquesta en vivo, con un elenco impresionante. Este sábado a las 9 de la noche, una obra creada y dirigida por Nicolás Agustín Contrera Crespo, más de 10 músicos en escena, como 20 cantantes, si no más, la producción de Seagull Orquesta y la producción ejecutiva de Maximiliano Areitio. Y además, gente amiga, Giacani, Lauro, comunicación con esto que ocurre en el Teatro Caras y Caretas. Es un espectáculo fascinante en torno al Papa Francisco, nada menos. Francisco, el musical del fin del mundo, sábado, 21 horas en Caras y Caretas de Sarmiento 2037.
4: Y ahora, como cada jornada, el espacio dedicado a nuestra salud. Paola Avena, buen día.
5: Hola, Lourdes, querida. Mi tema de hoy es la peste neumónica, ya que una muerte en Siberia activó la vigilancia sanitaria internacional. ¿Sabes que una empleada de un instituto especializado en enfermedades infecciosas murió en Irkutsk, Siberia, y el caso activó una investigación sanitaria ante la posibilidad de que se trate de una peste neumónica? Las autoridades rusas realizaron el rastreo de contactos, seguimiento médico y pruebas de laboratorio. Según los primeros resultados, Lourdes, comunicados a la Organización Mundial de la Salud, no se detectaron agentes de enfermedades infecciosas peligrosas entre los contactos de la mujer fallecida. La OMS considera muy bajo el riesgo de propagación internacional y señaló que la situación epidemiológica permanece por ahora estable y bajo vigilancia. La peste neumónica es una forma poco frecuente, pero muy grave, de peste que afecta a los pulmones y puede transmitirse entre personas a través de partículas respiratorias. Su periodo de incubación puede ser de apenas 24 horas. Escuchemos, hablando del tema, al doctor Marcelo Rodríguez Fermepín, jefe del Laboratorio de Virología del Hospital de Clínicas y profesor de Microbiología Clínica en la Facultad de Farmacia y Bioquímica de la UBA, acerca de cómo se trata esta patología.
6: Se puede tratar con antibióticos específicos que evitan la evolución grave y la muerte de las personas, y también a los infectados o a los contactos cercanos de las mismas. En el mundo se producen alrededor de 1.000 casos por año de peste, principalmente en Madagascar, República Democrática del Congo y Mongolia, países en los que esta infección es endémica. Esto quiere decir que se produce un número de casos estable por año. Cuando hay un número mayor es cuando se piensa en epidemias o brotes, o cuando se produce en lugares en donde no hay infección por esta bacteria.
5: Los principales síntomas, Lourdes, son fiebre, dificultad para respirar y tos, que en algunos casos pueden presentar sangre. Sin tratamiento puede ser mortal, pero la detección temprana y el inicio rápido de antibióticos aumentan las posibilidades de recuperación. Por ahora, Lourdes, no hay evidencia de una propagación fuera de Rusia. La OMS mantiene el seguimiento de todas maneras del caso y de los resultados de laboratorio, mientras las autoridades rusas buscan determinar el origen de la infección.
4: Gracias, Pau, como siempre. Fuerte abrazo.

0: hasta mañana.
1: Hasta mañana no, hasta el lunes en este caso. Un beso enorme.
0: Buenísimo, buen fin de, hasta el martes entonces.
1: Buen fin de, adiós.
2: Lo que los diarios publican muy lejos de las tapas, las familias deben un sueldo y medio por créditos al consumo. Representa unos 2,5 millones en promedio por hogar. El 54% de la gente se atrasó en algún pago. El crédito se utiliza cada vez más para gastos corrientes. Nissan cierra la venta en la Argentina. Termina su operación comercial en el país. Stellantis, Peugeot y Fiat no descarta cerrar las fábricas en la Argentina. La importación de celulares creció un 746%. Caputo viaja al fondo. ¿Para qué? Para buscar 900 millones de dólares más. Deuda externa. Industria. Las mejoras mensuales no llegaron a recortar las caídas del mes de julio. La CGT marcha en defensa de la industria nacional. La petrolera inglesa de las islas compró otro barco para Sea Lion en Malvinas. Reportaje del cronista Alberto Ades. Para muchos, el posible futuro ministro de Economía. El cepo se va a quedar hasta después de las elecciones. Recién ahí lo van a eliminar. La Nación, en su editorial, dice: la ley de tierras y sus anacrónicas premisas. Sería vital para la economía que la norma sancionada en 2011 sea derogada y se devuelva a los propietarios la libertad de decidir sobre su patrimonio. Lo que pide es que se venda todo. Milei vuelve a Washington para apoyar a Trump y reunirse con empresarios. Lo que los diarios publican muy lejos de las tapas.
3: Ya llegó Miriam Odorico, con la que vamos a estar charlando. Entonces, hablan de la admiración. No le voy a contar a ella todo, muy porque bien. Es abrumador cuando te hablan de mucha admiración. Pero es una actriz increíble. Hablando de esto, quiero mencionar a Aurora Despierta. Gilda Bona, Susana Gutiérrez, Pose, Lucía Larayone, Susana Torres Molina y Adriana Tursi. Con la dirección de Francisco Civit. Ellas son las autoras. Y Gilda Bona va a venir al programa, me dice Renata Costa García, que está al frente de todo. Bueno, Aurora Despierta va los domingos al mediodía en el Teatro del Pueblo, ahí en la Valle 3636. Y quiero mencionar también, ya estamos en las noticias con Federico Martín, las extraordinarias trampas de Papá Noel. Sábado 10 de octubre, este sábado, pasado mañana, la última función. Es una obra de Isamen Nagar con la dirección de Diego Cosín. Una comunidad de personajes desplazados, frustraciones y miedos en el Berlín posterior a la caída del muro. Vaya cebando. Esto es en el Teatro Estación Almagro, última función. Sábado, 21 horas, Bartolomé Mitre, 3883, entradas por alternativa.
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5: La hora 12, la temperatura en Buenos Aires es de 17 grados 5 décimas. El cielo está cubierto y con llovizna, humedad 90%. En la ciudad de Mar del Plata, 11 grados 1 décima.
3: Desde las 15, la CGT se moviliza contra el industricidio.
5: La central obrera se concentrará frente al ex Ministerio de Industria en Diagonal Sur y Perú bajo el lema Las Malvinas son argentinas, la industria nacional también.
3: El objetivo es denunciar y visibilizar la crisis que atraviesa el sector manufacturero y el cierre de pequeñas y medianas empresas.
5: Ayer, en tanto, se conoció que en agosto la producción del sector creció un 1,9%, aunque no llegó a revertir la caída de 5 puntos de julio.
3: Al respecto, el presidente de la Unión Industrial, Martín Rapalini, advirtió que el sector sigue por debajo de los niveles de 2025 y que el desempleo no para de crecer.
6: Todavía seguimos en un escalón muy por debajo del 2025, ¿no? Seguimos 3,2 y con una caída acumulada en el año de 2,7, ¿no? Durante el 2025. Todavía la industria sigue, sobre todo casi en 10 sectores de los 16, con caídas con respecto al 2025 y al 2022, ¿no? No ha mermado, digamos, la pérdida de empleo. Seguimos con ese ritmo de 3.000, 3.500 puestos de trabajo promedio, tuvimos meses de 5.000 y eso también nos preocupa, ¿no?
5: Por otra parte, el INDEC informó que solo el 3,7% de las empresas planifica ampliar su personal en lo que resta de 2026, mientras que un 16,5% anticipa que lo recortará.
3: En ese sentido, la firma automotriz Stellantis, que en la Argentina produce para las marcas Fiat, Peugeot y Citroën, entre otras marcas, no descarta cerrar sus plantas en la Argentina.
5: Un grupo empresario holandés, junto con inversores argentinos, ganaron la licitación por la privatización de AISA.
3: Se trata de un conglomerado de firmas asociadas, entre ellas la holandesa PHX, junto a empresarios locales y una compañía brasileña.
5: En total pagarán 340 millones de dólares por el 90% de las acciones de la compañía.
3: Recordemos que AISA es una de las 8 empresas estatales que el gobierno puso en venta, sin que antes fueran valuadas por el Tribunal Nacional de tasación.
5: La inflación porteña se aceleró en septiembre a 1,8%.
3: El índice de precios al consumidor de la ciudad acumuló 32,9% en los últimos 12 meses.
5: El tren Sarmiento dejará de funcionar este sábado y hasta el próximo martes inclusive.
7: En la calle.
8: Según informó Trenes Argentinos, la interrupción se debe a obras de renovación de vías y señalamiento. El servicio se restablecerá el miércoles 14 en la estación de Once. Consultamos a los pasajeros cómo les afectará la suspensión y qué alternativas tienen para llegar a sus trabajos. En diálogo con el móvil de Radio 750, esto nos contaban.
9: Y bastante, porque trabajo en Saavedra. Sí o sí necesito el tren, no sabía nada. Pero aumentan. Y encima las boleterías están cerradas, todo. No puedo cargar la sube, nada.
10: Y bastante, porque yo vengo de Villa Luzuriaga. Entonces se me agranda el viaje a bastante, media hora más.
8: Desde la estación de Once informó Rodo Gerardi para Radio 750, Derecho a la Información.
4: Internacionales.
3: El gobierno de Francia prometió una respuesta a las demandas de estudiantes y maestros antes de que termine el mes.
5: Los gremios de docentes y agrupaciones de estudiantes rechazan los recortes en el sector de educación y reclaman más inversión.
3: Las protestas comenzaron a fines de septiembre y este jueves incluyeron la toma de más de 220 escuelas y numerosos bloqueos en varias ciudades.
7: Deportes.
5: Son 4 los tenistas argentinos que avanzaron en el Masters 1000 de Shanghái.
3: Se trata de Juan Manuel Cerúndolo, Sebastián Báez, Thiago Agustín Tirante y Camilo Hugo Carabelli, que ganaron sus respectivos partidos por la primera ronda.
5: Dólar oficial 1.540 pesos, dólar informal 1.550 pesos y riesgo país 585 puntos.
3: Se esperan lloviznas por la tarde y cielo nublado hacia la noche, con una máxima de 19 grados.
5: En este momento la temperatura en Buenos Aires es de 17 grados 5 décimas, el cielo está cubierto y con llovizna, humedad 90%. En la ciudad de Mar del Plata 11 grados 1 décima, allí podés escuchar Radio 750 por FM 96.5.
3: Estas fueron las noticias. Federico Martín,
5: Víctor Hugo Morales.
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3: Preparado durante la mañana, lo que nos deja, decía Federico Martín, desde las 3 de la tarde la CGT movilizada contra el industricidio. Si esto es así, quizás haría falta un poco más de energía, ¿no?
11: Bueno, pero es una marcha que estuvo esperando. No había una marcha en defensa de la industria nacional. Había, sí, pronunciamiento de las pymes, que fueron en más de una oportunidad al Ministerio de Economía. Pero bueno, hacía falta una marcha de esta naturaleza y que sea la primera, ¿eh?
3: A las 3 de la tarde van a estar frente al Ministerio de Industria. Y bueno, el objetivo es denunciar, visibilizar la crisis brutal por la que atraviesa la industria. Lo que decías hace un ratito nada más, sí, de la fábrica de autos, es patético.
11: Es una crisis generada. Esto es lo primero que tenemos que decir. Esto es la miseria planificada. Hay un proyecto para terminar con la industria nacional, para ser un país de economía primarizada, más o menos lo que fuimos entre finales del siglo XIX y principios del siglo XX. A ese retroceso nos lleva Estados Unidos, que pretende vendernos todos los productos y la
3: Para que lo diga Rapalini, presidente de la Unión Industrial, que es como una especie de caballo de Troya,
11: sí,
3: puesto por el sistema, por el establishment, ¿cómo será, no? Y dijo que efectivamente están con muchos problemas, ¿eh? Stellantis se llama, sí, la empresa que ahora saldría. Bueno, y se privatizó ya prácticamente AISA, ¿no?
11: Bueno, decíamos hace un ratito que tenemos el recuerdo corto negativo sobre lo que fueron los franceses. El asunto es poner toda la guita que hay que poner, cumplir con los pliegos sobre tendido de cloacas y agua potable, un drama que tiene un sector muy importante de la Argentina, sobre todo en el conurbano.
3: Bueno, la inflación acumulada en la ciudad es 32.9 o 33.9.
11: Sí.
3: Quisiera ver el
11: 1.8,
3: número.
11: Subió sí. Un poquito con relación al sí. Mes pasado.
3: Ahora, vos pensá que en un año está la inflación en la ciudad, consecuentemente la del país es mayor. ¿Vos te acordás la campaña por el 17% sí, claro. Anual en los tiempos del estado de bienestar antes sí, del sí. 2015?
11: Era destituyente. Era prácticamente decir que así era imposible. No se podía respirar.
3: Eso es lo que me amarga. Y después también el mundo tal como está, ¿no? Porque el gobierno de Francia ahora promete una respuesta a los estudiantes, le tomaron 220 escuelas, ¿no? El disurno, como anoche,
11: sí.
3: Que salió Petovelo a decir por las malas nada. Mirá por las malas cómo se juegan en Francia.
11: De eso también hay un recuerdo, ¿eh? Por las malas nada se ponen en fila y los que tengan hambre, no pasó nada, ¿eh?
3: Nada.
11: Nada.
3: Bueno,
11: no pasó
3: sos
11: nada.
3: El poder real, estás defendido por el poder real. Por claro. Eso Petovelo se permite esos desplantes y aparecer como alguien con, qué sé yo, con valentía. Así están las cosas.
11: Sí.
3: ¿Sabes lo que voy a hacer?
11: Y dale.
3: Me voy a charlar enseguida con Miriam Odorico. Pero antes, la buena de los cuatro argentinos que ganaron en Shanghái.
12: Juan Manuel Cerúndolo, que derrotó a Nicolás Mejía, Víctor Hugo, Sebastián Báez, a Girón. También el triunfo de Thiago Tirante frente a Medvedev y el de Camilo Hugo Carabelli frente al ruso Simakin. Los cuatro que ganaron quedaron eliminados, Facundo Díaz Acosta, y también el otro argentino que quedó eliminado fue Mariano Navone. Quien juega ahora en un rato es Tomás Echeverry frente a Dalibor Sirinina.
3: ¿Y el otro Cerúndolo no está ahí?
12: No.
3: Ah, está
12: no.
3: Del Máster viene.
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0: Miriam Odorico. Ya estuve comentándoles cuánto admiro a esta actriz, ¿eh? No quiero abrumarte, pero es muchísimo, Miriam. Te debemos tantos buenos momentos a partir de la omisión de la familia Coleman. Bienvenida.
1: Hola, mucho gusto, encantada de estar acá.
0: Para mí, a partir de la omisión de la familia Coleman, que ha sido algo tan importante, ¿no? Uh-huh. Pero seguramente antes o te vi, no me acuerdo. ¿Cuánto hace de la familia Coleman?
1: Esta es la temporada número 22.
0: Qué cosa maravillosa,
1: sí,
0: ¿no?
1: Increíble, increíble.
0: Sí. Pero habías hecho muchas cosas antes también.
1: Sí, sí. Mucho tiempo. Yo arranqué a los 14 años en Avellaneda a estudiar en la Escuela Municipal de Teatro.
0: ¿Sos de ahí?
1: Soy de Avellaneda.
0: ¿Hincha de...?
1: Independiente.
0: Ajá. Muy bien.
1: Bueno, y bueno, ya a mis 16, 17 ya empecé a laburar, a ensayar y a hacer cosas.
0: ¿Te has permitido eso?
1: Sí.
0: Estar siempre en este mundo del teatro, sí. La televisión. En televisión, algo muy conocido fue, bueno, en plataforma lo del encargado.
1: Sí. El encargado y sí, sí.
0: Eso caminó muy bien. Sí. Pero la de los ricos, ¿cómo se llamaba?
1: Los ricos no piden permiso.
0: Esa fue...
1: Sí, fue una novela hermosa, así que fue un laburo de todo el año haciendo tira y la pasé bárbaro.
0: Sí, aún con el esfuerzo que hay que hacer con las tiras, son muchas horas.
1: Sí, sí, pero fue una experiencia espectacular para mí.
0: ¿Con buena gente?
1: Muy, muy. Un elencazo, un equipo divino.
0: Dame alguno de los nombres, porque no tengo...
1: Luciano Castro, Heredia, Julieta Cardinali, Cáceres, Leonor Manso. Tengo que seguir nombrando,
0: qué placer,
1: muchos, muchos.
0: Qué placer. Después te vi en una que me deslumbró. Los cuatro, eran cuatro creo, actores de Otoño-Invierno.
1: Sí.
0: En el Timbre 4.
1: Sí.
0: Esa obra es gloriosa. ¿Quiénes trabajaban, te acordás?
1: Guillermo Poco... Aragonés,
0: sí.
1: Inda Lavalle, Paula Ransenberg y yo.
0: Esa obra es... Tiene que volver esa obra.
1: Bueno, ojalá, cómo no.
0: Porque es muy importante como obra, además. Tiene una dinámica teatral... Yo no podía creer cómo las réplicas... ¿Cuánto ensayaron para hacer eso?
1: Y mucho, mucho. Arrancamos en pandemia prácticamente, ¿eh? Y nos juntábamos en una plaza para estar no estar cerca y pasar letra.
0: Para mí es uno de los espectáculos más perfectos que vi en esto del teatro con réplica, con diálogos permanentes, bueno, diálogo, bueno. Mirada. Lo tengo aquí.
1: Mirá vos.
0: Sí, sí.
1: Sí, sí,
0: y después vino una...
1: Sí.
0: Una, y vino para quedarse una, ¿no?
1: Y por ahora, esta es la sexta temporada.
0: Claro, y lo ha llevado por todos lados. Me acuerdo que una vez nos encontramos, te ibas a España a hacer una.
1: Sí, fuimos a España, Colombia, ahora nos vamos a México, estuvimos en Panamá, en Uruguay, donde ganamos el premio a Mejor Espectáculo Extranjero en el 2020, bueno, ya no me acuerdo el número, no importa, el Florencio. Y bueno, sí.
0: Cuando decís en plural, ¿a quiénes te referís?
1: Bueno, al autor y director y a mí, porque al ser un unipersonal somos
0: el
1: poquitos.
0: Autor y director es...
1: Gianpaolo Samà.
0: Gianpaolo Samà. Me trajiste el libro.
1: Sí.
0: Adoro esto. A mí me gusta mucho leer teatro.
1: Qué bueno.
0: Es porque se me hace fácil y rápido, además. Así que gracias por una.
1: Favor.
0: ¿Esto es algo que está a la venta o...?
1: Sí, sí, en el teatro, cuando termina la función, la gente sabe que lo puede comprar en la boletería.
2: Una mañana se me aparece de repente en bata, con el pein en la mano, peinado a la vieja manera. ¡Ay, mi amor, por fin! Por fin nada.
0: Esto es...
2: Sé muy bien que no te gusto así peinado. Pero no, mi amor, al contrario, ¿quién te dijo...?
0: Estamos con Miriam Odorico. Cuando hablas de televisión, de plataformas, de teatro, hablas de toda una vida dedicada al teatro. Pero mencionaste que empezaste muy jovencita en la Escuela de Arte Dramático de Avellaneda.
1: Sí.
0: Existe todavía, por supuesto.
1: Sí, sí. En otro lugar, yo empecé en el año 75 y funcionaba en...
0: ¿Sos docente también?
1: No. Soy docente, soy maestra de escuela primaria, eso aparte. Sí, sí. Pero bueno, todavía no.
0: ¿Y has ejercido como maestra?
1: Muy poco. Me fui a vivir al sur, al Bolsón, cuando me recibí de maestra y laburé allá un tiempo.
0: ¿Aquellas cosas del tiempo de buscar un tipo de vida?
1: Eso, tal cual, sí.
0: ¿Años 80 y algo? ¿90 y algo?
1: Y no, 80 y poquísimos. Sí. Sí, sí. Cuando empezó la democracia con
0: Hubo Alfonsín. Una gran movida con eso. Yo recuerdo que hacía un programa llamado El Espejo y encontrábamos mucha gente que había salido particularmente de Buenos Aires, de la gran ciudad a... Era como algo romántico de encontrar la vida, la naturaleza, algo así, descríbilo vos.
1: Sí, sí, totalmente. Era irse un poquito lejos de esto y estar en contacto con la naturaleza. Yo quería enseñar en escuela rural, estar en eso. Y bueno, y lo hice.
0: Y ahí lo hiciste. Sí. Qué linda decisión, por otra parte.
1: Sí, cuando sos muy joven, tomas decisiones y lo haces.
0: Porque exige un poco de coraje también.
1: Y sí, sí.
0: Yo antes de salir de la ciudad, bicho de rata de ciudad, como me siento, lo pensaría tanto, pero tanto.
1: Sí, sí, pero a los 20 no pensás tanto.
0: Claro. ¿Y volvés a los cuántos años después? ¿6, 7 años?
1: No, 2 años después.
0: Ah, 2 años.
1: No. Una experiencia que era muy linda como ilusión, pero el frío a mí no me gusta. La montaña no es lo que prefiero, así que no era que todas las cosas... Ah, no.
0: A mí me da una sensación de finitud.
1: Sí, está ahí quieto, no se mueve.
0: Primera persona con la que hablo de esto. Mira. Porque decir a mí no me gusta mucho la montaña. No es que no me guste verla ratito, pero quedarme ahí...
1: Sí, sí.
0: Igual me pasa con el mar. Yo prefiero los ríos.
1: Ajá,
0: que
1: mira.
0: Que corren, que avanzan, que se mueven, que van delante de mí. Sí. ¿Maestros especiales del mundo teatral?
1: Y yo ya no me acuerdo el nombre de la primera maestra allá en Avellaneda. Lola era una mujer española, grande.
0: ¿Y capa?
1: Supongo que sí, yo era muy jovencita y esta mujer
0: sí.
1: Además era muy importante que en la escuela municipal ibas todas las noches a tomar clase, que para mí esa práctica de tener muchas materias, de tener foniatría, música, historia del arte, Fasulo daba historia del arte, tantas cosas.
0: Esa pertenencia.
1: Sí, sí, sí, sí. Hermoso. Éramos muy poquitos. En el 76 éramos menos todavía, toda gente grande.
0: Mencionás foniatría. Sí. Es tan importante la emisión. Es una de las pocas cosas que yo le diría a los maestros respecto a los actores jóvenes. Por favor.
1: Yo también.
0: Ayúdenlos a sacar mejor la voz. Se puede, ¿no?
1: Sí, claro. Y a respirar. Yo me acuerdo que el profesor Garófalo, que era el profesor de foniatría, nos enseñó a respirar abriendo las costillas, y uno siempre escucha mil maneras de respirar, pero a mí son cosas que me marcaron mucho.
0: Tirada en el piso, respirando, yo lo hago, me pongo en el piso cuando quiero hacer esos ejercicios, y me lleno de aire, primero van los pulmones y después empiezo a empujar para los costales,
1: sí,
0: y luego cuando lo saco, lo último que sale es lo de también...
1: Es hermoso porque se puede, es fácil, sí. No es algo que, si pones la cabeza en dónde está entrando el aire, se puede.
0: La gente habla con la garganta, es decir, te dice, ¿sabes lo que sucede? Te dicen y te dice todo de acá, y de repente yo tomo aire y te digo, ¿sabes lo que pasa? Y es otra voz, ¿no?
1: Uh-huh.
0: Para los actores y actrices también.
1: Y sí, y modular, que se entienda lo que estás
0: la,
1: diciendo.
0: La vocalización. Es tan, pero tan importante. A veces eso... Se pierde y yo lo noto. ¿Sabes por qué lo noto? Porque soy sordo. Y la gente que va es de mi edad. Debe haber mucho sordo, no confeso como yo, pero entonces tenemos dificultad.
1: Y sí, claro. Sí, sí, sí.
0: Y es la mayoría, por suerte tenemos también público joven. ¿Estás haciendo 4 obras ahora?
1: Bueno, a la vez 3, pero ahora termina una y arranca otra.
0: ¿Cuál es la que viene?
1: Vuelve La Habitación Blanca.
0: ¿Esa no la vi?
1: Creo que la viste.
0: Sí.
1: Joseph María Miró.
0: Sí. Sí,
1: una maestra de escuela que se les aparece a estos exalumnos
0: Sí. Es buenísima.
1: Sí, sí, hermosa.
0: Esa es la que vuelve.
1: Esta vuelve el 17 y terminamos este sábado con Al final las tragedias no mejoran a nadie.
0: Eso
1: comedia.
0: Vamos de a poquito.
1: Sí, vamos de a poquito.
0: Porque son varias. Sí. La habitación blanca es la que viene y eso será en Timbre 4 desde el 17, el otro sábado.
1: Sí, a las 20:30.
0: A las 20:30, en esa sala fantástica. Sí. Te diría intimidante, vos porque ya sos veterana en Timbre 4 de exigencia, esa tribuna llena.
1: Sí, sí, sí.
0: Además a Timbre 4 va un público refinado teatralmente, es decir, muy conocedor,
1: sí, la verdad
0: muy
1: que
0: buceador,
1: sí.
0: De, o sea, es un público también al mismo tiempo formidable, ¿no?
1: Uh-huh.
0: Bueno, la habitación blanca, eso viene. ¿Con quiénes estás ahí?
1: Melisa Hermida, uy, me vas a hacer nombrar todo, mamma mía. Fernando, sí. Del Gener.
0: Andrés
1: Chavalla,
0: exacto.
1: Dirigido por Lautaro Perotti.
0: Bueno, te acordaste de todo.
1: Sí.
0: Bien, porque te estoy exigiendo.
1: Bien.
0: Yo normalmente tengo a mano, porque sé que le pregunto, eran 12 actores y le digo, ¿te acordás quiénes eran? Pobres, me quieren matar los actores. Al final, las tragedias no mejoran a nadie. ¡Qué buen título!
1: Sí.
0: ¿Esta obra de quién es?
1: Muy divertida, escrita y dirigida por Julieta Cayetina.
0: Ah,
1: sí.
0: Bien. Ah, Julieta, sí, sí, claro, lo sabía.
1: Y actuamos Cintia Guerra, Dalma Maradona y yo. Dos señoras grandes y una joven.
0: Pero la vi.
1: ¿La viste? Creo que sí.
0: Sí,
1: sí. Sí.
0: Con Dalma.
1: Sí.
0: Mirá vos, y Miriam Odorico. Bueno,
1: muy divertida.
0: Esto va los...
1: Los sábados a las 20:30, que es el lugar que dejamos para arrancar, con la habitación blanca.
0: Con la habitación blanca. Una.
1: Una.
0: ¿Esta va?
1: Los sábados a las 17 horas, ahora cambiamos horario por media horita, lo adelantamos, en el Teatro Al Magna.
0: ¿Qué cabeza tenés para hacer una obra a las 5 de la tarde, personal, un monólogo que lleva como una hora?
1: Sí, 70 minutos.
0: 70 minutos continuados, además, haciendo personajes y demás, y después saberte otra obra para las 20:30.
1: Y sí, bueno.
0: Tenés una memoria.
1: Bueno.
0: Entrenadísima.
1: Entrenadísima es el tema, sí, sí.
0: De eso se trata, ¿no?
1: Y sí, no es que yo soy rememoriosa especialmente, pero me pongo, sí, se ejercita, claro.
0: Es cuestión de ponerse a memorizar. Yo he perdido. Yo tenía una cierta buena memoria, sabía poemas, etcétera. Muchos. Y dejé de hacer eso y me fui olvidando y olvidando, porque perdí entrenamiento.
1: Sí, y hoy día me parece que si no nos ponemos con eso, especialmente aunque sea aprender de memoria cosas, va a ser complicado con esto de la inteligencia artificial y de preguntar y tener respuestas y leer menos.
0: Ahora, una está en otro teatro.
1: Sí, en un teatro nuevo que se llama Al Magna.
0: ¿Lo viste ya el teatro?
1: Estamos ahí.
0: Ya lo estás haciendo.
1: Sí, sí, sí, sí.
0: Bien.
1: Nos quedan 4 funciones.
0: Contame de ese teatro, no lo conozco todavía.
1: Es una sala hermosa que tiene 100 butacas. Es una sala que abrió, antes era el viejo estudio de Ana Itelman, estudio de danza, de la bailarina.
0: Es de un chico actor, me parece.
1: Gastón Cocharale y un socio, y tiene su escuela ahí, y es una sala que puso con todo el trabajo y el amor y apostar a abrir un teatro.
0: Es extrañísimo que no haya ido todavía, porque todo lo que leo que hay me interesa.
1: Sí, tenés que ir a conocerla, es hermoso, y se nota tanto cariño puesto ahí también.
0: Descansás el sábado de las 2 obras, te levantás el domingo... ¿Y te vas al teatro a hacer?
1: La omisión de la familia Coleman a las 7 de la tarde.
0: ¿Qué tiene la omisión de la familia Coleman? Que ha impactado 21 años,
1: sí,
0: haciéndola.
1: Sí, sí.
0: ¿Cambiaron,
1: y en todos
0: mucho
1: lados,
0: ¿cambiaron mucho los elencos?
1: Mira, de los 8 quedamos 5 originales.
0: Mirá.
1: No, está muy bien.
0: ¿En 21 años?
1: Sí.
0: Es.
1: Tercera abuela, por cuestiones de que ya no están más, grandes, y... Esta es nuestra tercera abuela.
0: Contá un poquito de la familia Coleman, para que la gente sepa de qué va, porque hasta quienes no la han visto escuchan hablar de la familia Coleman.
1: La verdad que es una obra que ya ahora me parece que es un clásico. Es tan redonda, está tan bien escrita, bien dirigida. no por nada, pero está bien actuada también, porque el director es un capo, que es Claudio Tolcachir, autor y director. Y es una obra que para mí es redonda. Entonces las cosas que son así, y además nos podemos ver reflejados en o en la madre, o en el hijo, o en el otro hijo, o en el otro. Siempre en algún personaje encontrás, o encontrás a un familiar. Cómo habla de la comunicación, de los afectos, de la familia. Ya hablar de la familia es algo que nos toca a todos.
0: Tolcachir está muy en España actualmente, ¿no? Sí. Lo encontré. Tuve mucha suerte con Tolcachir, porque yo lo admiro muchísimo. Y no sé qué, no me acuerdo el título, de una obra que estaban dando en Roma, Teatro Argentino de Roma. Sí. Y yo estaba ahí y leí eso y me fui al teatro. ¿Con quién me encuentro? Con Claudio Tolcachir. Imagínate la alegría que te da.
1: Ay,
0: que alguien...
1: ¡Qué hermoso!
0: Sí, fue mucha admiración, además tan buen tipo. Pero ¿tiene un teatro o está dirigiendo un teatro?
1: Timbre 4 está en España también, en Madrid.
0: Bueno, ahí no he ido todavía. Ojalá que tenga chance. Ahora en el mes que viene, si Dios quiere, tengo un motivo para ir a España. Y mira, voy a buscar la manera de ir a ver a Tolca. Bueno, 4 obras de Miriam Odorico, toda una vida de cine. ¿Qué no nombré de televisión que te hubiera gustado?
1: Uy, tantas cosas. Mira, ahora estoy grabando una serie nueva que va a ir para Netflix, que se llama Sangre.
0: Ajá. No cuentes mucho porque esos son muy celosos.
1: No, no cuento nada, pero estamos en eso. Se estrena una película de la productora Kenia con Ricardo Darín y...
0: ¿Y ahí estás?
1: Y Peretti. Sí, y esto se estrena creo que el 16. Peretti. Lo dejamos ahí.
0: Peretti y Darín, no hay película casi en la que no estén. Están estrenando hoy, creo, La Casa.
1: Sí, lo vi.
0: Peretti, Troncoso, el uruguayo ese que es un genio también.
1: Sí, que está en la serie esta Sangre que te digo también.
0: Sí. Miriam, me da muchísimo gusto poderte decir así mano a mano, porque la última vez que nos encontramos, cuando te ibas a España, fue una cosa de apuro, ¿no? ¿Qué te voy a decir? Cuánto te admiro. Pero me da este momento, este recreo que me tomo es para estas satisfacciones que limpian el alma, y supongo que le hacen mucho bien también a los teatreros, a los que aman todo esto.
1: La verdad que una persona tan apasionada y amante del teatro como vos, para nosotros es una gloria, porque siempre...
0: La gloria son ustedes,
1: no, créeme. Por favor.
0: Muchas gracias por
1: gracias,
0: esto.
1: Gracias.
0: Miriam Odorico.

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6: Media hora, casi media hora para aprovechar todo el elenco.
7: Me siento en una obra de teatro.
6: Bueno, tanto teatro esa. Que ya hablo de elenco, ¿viste? En el conocido rol de sabio de cabecera, Gustavo Campana.
7: Pero pará, ¿qué es? ¿Un drama? ¿Una romántica?
6: Es una comedia.
7: ¿Una comedia?
6: Una comedia con drama y con risa. Esto es lo que pretendemos. Si fuera una obra de teatro, es lo que intentaríamos.
7: Bien,
6: ok.
8: Como Sandrini.
7: O sea, hay drama, hay crisis, pero salimos drama, bien.
6: El drama, final, ciertas noticias.
7: Sí, tenemos de todo. Tenemos de todo.
6: Y la risa también, los dramas que hay a veces por los protagonistas. Imagínate Petovelo diciendo, por las malas nada, ¿eh?
8: Claro. Primero los hambreamos, como si eso fuera una cosa hermosa, y son ellos los que te están apaleando. Y cuando vos reaccionás, por las malas nada.
7: Fuera de la ley nada.
6: Grotesco total.
8: Sí.
6: Qué mujer esa, ¿eh?
7: Sí.
6: Porque era como Nadita antes, creo. Y le das un walkie-talkie y agarró poder. Que yo siempre, viste, digo, para conocer a una persona, dale un walkie-talkie y decirle, parate acá en la esquina y no dejes pasar a nadie. Y vas a ver cómo el ejercicio de poder.
7: A ver, ¿cómo?
6: Inmediatamente.
9: Yo tengo el poder.
8: Ahí está.
7: Ese es el walkie-talkie de Cutufo. Yo tengo el poder, dice.
6: Claro. Bueno, así que en eso estamos. Y llegó la piba. Tenemos una piba en el elenco.
7: La juventud, va, la renovación. Vamos.
6: Que muy, muy, muy. Muy preparada, sí. Muy fresca.
7: Ella te mete comedia musical también.
6: Hace el papel y ya mismo la presentamos. Guadalupe Regalzi, buen día.
10: Muy buenos días, Víctor Hugo, a todo el equipo de La Mañana. Ustedes saben que se están formando las alianzas de cara al año próximo y el método del gobierno, con Karina Milei a la cabeza, se modifica según de qué provincia o de qué aliado estemos hablando. Ya lo adelantamos con lo que fue la visita a París en el Argentina Week. Con los que se pueda negociar algo que estén interesados en compartir sello con La Libertad Avanza, lo vamos a hacer. Ahí entran, por ejemplo, las provincias de Entre Ríos, con Rogelio Frigerio, Esdero de Chaco, Cornejo de Mendoza, aunque ahí tenemos un gris teniendo en cuenta las ambiciones de Luis Petri, pero quizás en La Libertad Avanza le dicen, calma, te vamos a ubicar en otro lado, hay que esperar 4 años más. Pero después tenemos algunos indefinidos, Orrego de San Juan, Ignacio Torres de Chubut, Poggi de San Luis, y después tenemos otro método que es presentar candidato propio pero de baja intensidad, porque les salió caro lo que se filtró en París respecto de que Karina Milei haya dicho y nosotros no vamos a competir, no se preocupen ustedes gobernadores, ustedes banquen la suspensión de las PASO, que La Libertad Avanza no lleva candidatos si ustedes conservan el poder en sus provincias. Como esto no cayó bien entre quienes tienen algún tipo de ambición en esos distritos, bueno, de bajo reconocimiento, no, que no incomoden del todo a esos gobernadores aliados. Todo esto que estoy contando está relacionado con la negociación por el presupuesto 2027, pero sobre todo la intención de suspender las PASO de cara a las elecciones del año que viene.
7: Atentos porque año electoral, Guadalupe, me pongo en ¿cuándo se va a votar? Sabemos que las nacionales son octubre, pero escucha esta. 20 distritos van a ir desdoblados. Es decir, antes de octubre vamos a estar votando. Esto podría modificar, porque otra vez vamos a empezar. ¿Se acuerdan? En las últimas empezamos en abril a votar por primera vez, si es que hay primaria abierta simultánea obligatoria o no. Ahí está la clave. Pero la mayoría del país va a votar en otra fecha.
10: Otra razón por la cual es mentira el costo de las PASO, ¿no? Porque si es costosa la elección primaria, también es costoso desdoblar y que no vayan todos el mismo.

0: Riesgo País, 586 arrancó la jornada, 585 en este momento, por lo tanto, todo sigue igual con relación a la falta de confianza que los bonos argentinos, los bonos de la deuda soberana, marcan en Wall Street. Ahora, empieza la negociación por el presupuesto, sí. En medio de esa tensión de la que hablaba Guadalupe, donde todo tiene precio. Y por lo tanto, nos vamos a encontrar que este dibujo, que nunca se respeta, y que tengamos en cuenta solamente el último año hubo presupuesto, sí. Porque así lo decidió Milei, va a salir, algunos dicen, con más ajuste, pero con mucho más ajuste que el del año pasado, y el silencio de la mayoría de las provincias.
1: Y hay información, Víctor Hugo, de parte de la Policía Militar de Río de Janeiro. Recordemos que todavía el partido entre Boca y Vasco da Gama no tiene sede en Brasil, porque São Januário no entran gentes, algunos hablan del Nilton Santos, la cancha de Botafogo de césped sintético, pero la Policía Militar de Río dijo, se tiene que jugar en el Maracaná, no queremos líos, no queremos conflictos. Recordemos que Flamengo y Fluminense no quieren que Vasco use el Maracaná, pero desde la Policía de Río de Janeiro advirtieron que debería disputarse en esa cancha.
2: Premio Nobel de la Paz para Donald Trump. No, es lo que quiere, pará, porque estamos por conocer. Es y habla, qué susto. Loco. Sí, dijo que nadie ha hecho más que él. Es cierto, pero para hacer daño. Él, el año pasado, ¿te acordás que se lo tironeó a María Corina Machado, la opositora que no tiene ninguna representación en Venezuela? Dijo, bueno, ya que lo ganó, me lo podría regalar. Ahora lo está reclamando de nuevo. En serio, no es chiste.
3: Parece que es el autor de una obra, Esto no termina bien.
2: Sí.
3: Este tipo no termina bien. No puede terminar bien.
2: Tiene un coprotagonista.
3: Lo que sí debe terminar bien y empezar bien y tener un gran desarrollo es este libro, escrito por uno de los colegas de los que más escucho hablar por su capacidad. Poco lo puedo ver. Yo no puedo ver casi a nadie, salvo cuando me llegan
2: los cortes.
3: ¿Cómo se llama?
2: Los cortes, los reels,
3: eso.
2: Claro.
3: Eso. Uh-huh. Nicolás Lantos, sí, periodista del Destape. El tecnato del fin del mundo. Diario de las crisis concéntricas. Este es el libro. Qué linda impresión, qué buen libro se ve que es. Futurock lo imprimió.
2: Ediciones
3: A lo mejor Futurock. Trabaja en Futurock el Nicolás,
2: ¿sí?
3: Lantos.
2: ¿O no? No, en el Destape estaba. Creo.
3: No sé por qué lo puse en el Destape. Le pido disculpas
2: a
3: los
2: está en el Destape. Él está en
3: es
2: el
3: un
2: Destape.
3: Tipo con entidad propia. Sí. Trabaje donde trabaje. Nicolás Lantos, el tecnato del fin del mundo.

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0: Teresa Usandivaras.
1: Y Santiago del Estero, este fragmento, esto que queda del programa, va dedicado a mi familia en Santiago del Estero, que no están entre Santiago y La Banda, están cerca de La Banda, están en Bilmer, un pueblo chiquitito, pero con mucho corazón.
0: ¿Sabés dónde está La Rosada?
1: Mira, ah, la banda delincuente, sí. Mira. Pero
0: qué
1: es
0: chistoso.
1: Otra.
0: Me tragué un Stoppelman. Bueno,
1: bien.
0: Teresa Usandivara, porque la canción es urgente, se presenta mañana en el Teatro El Alambique. Tomen nota.
1: Dale.
0: Porque mañana tenemos también tantos artistas que hoy no pasé y que tienen actuaciones, y me gusta acompañarlos a todos y a todos los lugares que abren sus puertas para tener música. Teresa Usandivara en el Alambique mañana, entradas por Alternativa.
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0: Estaba mirando lo de la reforma laboral. Qué estafa que es el sistema, ¿eh?
3: Sí, claro.
0: Prometieron más trabajo. Ayer pasamos a los tipos, acá o en AR12.
1: Acá seguro.
0: Todos diciendo va a haber más trabajo, porque va a haber más trabajo, porque qué sinvergüenza, qué chanta, porque sabían que no. Ya tenemos 36.000 trabajos menos y 6.905 empresas que cerraron en ese marco. Yo estaba mirando la variación del empleo privado registrado. A ver si sabes esta, Gustavo. Con Néstor Kirchner, 2 millones, más de 2 millones de empleo genuino en blanco creados. A continuación, Cristina Kirchner, sobre la base ya buena de 2 millones, metió 538.000. Y en el segundo mandato, cuando ya estaba bastante bien la cosa, 155.000 más. Llegó Macri, acabó con todo, 233.000 puestos de trabajo nuevos. Es onza la gente, ¿no?
3: Y
0: es onza. Porque después vino Alberto Fernández, con todo lo que podés discutir del gobierno de Alberto Fernández, metieron 352.000 para arriba,
3: sí,
0: el trabajo genuino.
1: Con pandemia y todo.
0: Y vino Milei y ya sabemos lo que ha pasado ahora.
3: Primero, con relación a Néstor y los dos gobiernos de Cristina, es un proceso que comienza con un 24% de desocupados y que termina con 19 puntos menos, 5 puntos y monedas. En el caso de Alberto, es cierto que había sueldos de hambre, sueldos de pobreza, pero tenías casi pleno empleo en todas las provincias, con una industria que estaba de pie. Muy bien, ¿qué había que hacer? Ajustar los salarios para que haya mayor demanda, mayor industria, y se optó por dinamitarla.
0: Mirá cómo será. Discutíamos los salarios, decíamos, esto no va. Era mejor el salario vital.
1: Mínimo,
3: sí, sí, sí.
0: Era mejor,
3: sí,
0: claro, que el de ahora, y era, sí, mejor el salario promedio de la Argentina.
3: Sí.
0: Y comprabas muchísimos más cosas, porque teniendo mejores salarios estaba. Qué notable, ¿no?
3: Sí, además, el hecho de no matar la industria, porque una fábrica que cierra, y ya cerraron 31.000, una fábrica que cierra, un comercio que cierra, es muy difícil que vuelva a abrir. Será otra opción la que nazca, pero que vuelva a abrir esa es imposible.
0: Cuando venías en el tren, ¿cómo están los trenes ahora?
3: Normal, con algunos días que por ahí tenés, empieza a haber robo de cables, otra vez. Los cables de señalización, eso es en los momentos, es muy 2001, y empieza a verlo y te anuncia por los altoparlantes, por robo de cable, y hay retraso, demora, pero empieza a ver cositas que se escuchaban hace un rato.
0: Cuando venías en el tren para acá, nosotros estuvimos charlando con un marplatense.
1: Sí, porque el día de ayer veíamos una fila larga de gente que buscaba laburo. 48 años, dice. Yo hace meses no tengo un empleo formal, pero lo que sí vemos es que había mucha gente grande. Me destrozaba.
0: Escuchá una partecita, Gustavo, de lo que nos contaba. Y vos también, porque no sé si estabas mateando y escuchándonos.
1: Sí.
0: Muy bien.
4: Acá en Mar del Plata vos vas a buscar trabajo y aparecen avisos. Pero es todo por mail, ¿viste? Vos vas, te presentás y dices, no, tenés que ponerlo por el mail. ¿Viste? Entonces después no te contestan, la verdad que no sé. Yo ahora estoy en la calle, que hace un frío y está lloviendo acá horrible. Voy a dejar en una empresa constructora, ando de hoy tempranito. Porque la verdad tengo que salir. De salir y buscar, pero estamos acá. había muchísima gente, muchísima gente. Y yo en la calle me cruzo un montón de jóvenes y era gente grande. Ayer había gente grande, muy grande había gente, ayer en la fila, buscando también. Y para los jóvenes, los grandes es un poco más difícil, ¿viste? Yo he ido a
1: me
4: varios
1: mató
4: lugares
1: esa
4: y,
1: frase
4: y
1: cuando dice, hace mucho frío, está lloviendo, pero dicen, tengo que salir, tengo que ir a tirar currículum. Me imaginé la escena, me voy a la mujer, al chiquito de 5 años. Bueno, suerte, ojalá aparezca algo y esperás a que vuelva. ¿Y cómo te fue, viejo?
3: 7 cuadras de cola para 70 puestos de trabajo. Y el hecho de, bueno, los micrófonos y las cámaras que van encarando a los que están allí y siempre diciendo lo mismo, para lo que sea. Se trata de una especie de polideportivo gigante, multiuso.
1: Es el, ¿cómo es? El arena de acá, es igual,
3: claro,
1: a la arena.
3: Y entonces había 70 puestos de trabajo.
5: Y entramos en la lógica que referentes como Cristina Fernández de Kirchner planteó en más de una oportunidad, ¿no? El hecho de decir, no me importa cuánto voy a ganar porque necesito el trabajo, y entonces la vara está cada vez más baja, y sí, entonces el salario no te alcanza para nada, y así acumulas 2, 3, 4 laburos, y aún así no llegas.
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Esta es la fantástica Raquel Ameri cantando Mala Madre, de la obra que interpreta este viernes a las 22:30 en el Nun Teatro, dirigida por Paola Lutini. Una maravilla, no olvidarán esta obra impactante, puro teatro, de una historia personal, pero que nos interpela a todos. Mala Madre en el Teatro Nun, viernes 22:30. Viernes 22:30.

Por cierto, Raquel Ameri formó parte de una campaña que hoy se está difundiendo. Se cumplen 10 años del femicidio de Lucía Pérez, esta jovencita, esta chica en Mar del Plata, y el reclamo vuelve a tribunales y las acciones también se vuelven a movilizar porque fue, es y será femicidio. Recordemos que es uno de los casos más emblemáticos que generó ese movimiento de Ni Una Menos, y en ese spot hay un montón de referentes de nuestra sociedad, entre ellos está Raquel Ameri, así que gracias a todas por el compromiso, por poner la cara, poner el pecho, el cuerpo y la lucha.

0: Piero, Víctor Heredia, León Gieco y Rafael Correa. Esto debe haber sido en Ecuador. O una actuación acá, en alguna visita de Rafael Correa, no sé cuándo lo hicieron.
1: ¿El expresidente de Ecuador?
0: Sí.
1: ¿Cantando?
0: Está cantando ahí.
1: Ah, sí.

0: Bueno, nos vamos para el pueblo, lo que es del pueblo, con León Gieco, de quien ha hecho una semblanza tan grata de escuchar, Gustavo Campana. Nos vamos con esta música. Le decimos chao a Gabriela Lich.
1: Víctor Hugo, me despido con La Mujer Dormida. En una noche de tormenta, una mujer despierta sin recordar nada. Frente a ella están su marido y su hijo. A partir de ese momento, comienza un intento de reconstruir una historia que parece haberse perdido. La Mujer Dormida, con texto y dirección de Jorge Filippis, se puede ver el sábado a las 19:30 en El Vitral. Eso fue todo por hoy. La seguimos mañana.

0: Nos vamos, Sergio Altieri.
1: Muy enojado Ibrahim Traoré. ¿Quién es? Quien está al frente, el presidente de Burkina Faso. Sí. Le dijo al presidente de la federación: desde hace tiempo no queremos meternos en sus asuntos, pero ya no tenemos opción. Hay que entrar, sin importar si seremos suspendidos. Quedó muy enojado por lo mal que hizo la federación de Burkina Faso antes de llegar a la Argentina, ¿no? Estos aviones. Inclusive dijo, los jugadores llegaron sin dormir por culpa de la federación. No acusó a la AFA, como te quisieron hacer creer acá, ¿eh?
0: Por supuesto, pero aquí tenemos mafia. Ellos tienen errores, no sé hasta qué punto es más que eso. Pero acá lo que tenemos es una mafia infame. Ya se sabe, ya más o menos el que quiere, el que vive en la Argentina lo sabe. Que lo disimule es otra historia. Se despide la piba. ¿Llegó Brancatelli?
2: Sí, ahí está.
0: ¿Qué hace Brancatelli? ¿Está estacionando?
2: No, está acá. No, ya está acá sentado.
0: ¿Está ahí?
2: Esperando la comida, seguro.
0: Muy bien. Está Branca a la una, con todo Branca, junto a Guadalupe Regalzi, que de nosotros se despide.
2: Hasta mañana. Vos te digo hasta luego, Víctor Hugo. Nos vemos en la columna. Estamos a una semana del 15 de octubre, día en que se va a tratar el DNU 70, y La Libertad Avanza quiere desbaratar la sesión. ¿Cómo? Convocando el día anterior a un encuentro de comisión para reflotar esa ley de inviolabilidad privada que quedó toda trunca. Bueno, a ver si incluyen ahí tema ley de tierras.

0: se despide el maestrísimo Gustavo Campana.
1: La Fundación Encuentro, que trabaja desde las entrañas del Frente Renovador, tomó toda la data del INDEC sobre consumo y hizo un análisis de la era Milei. En estos tres años cayó un 16% el consumo masivo en toda la República Argentina. Y no hay una sola provincia que se haya salvado del desastre. Todos tienen en materia de consumo números en rojo. Además, las ventas retrocedieron 7% interanual solamente este año.
0: Nos vamos, Lourdes Suazo.
2: Con la frase de Correa, ya que lo nombraste. Se acabó esta larga y triste noche neoliberal, dijo. ¿Cuándo la diremos de nuevo, Víctor Hugo?
0: Se acabó. Nos vamos.
2: Hasta mañana.
0: Hasta mañana, si Dios quiere.
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1: Hora 13, un minuto, temperatura 18 grados 5 décimas, cielo cubierto con llovizna en la ciudad de Buenos Aires, la humedad 83%. En San Fernando del Valle de Catamarca, temperatura 21 grados 2 décimas. Los dirigentes rurales denunciaron que el Ministerio de Desregulación los amenazó con redactar la ley de semillas con la empresa Bayer. Tras el fracaso de la reunión del gobierno con la mesa de enlace, los productores advirtieron que siguen sin tener derechos en conservar las semillas y en qué casos deberían pagar regalías a las compañías semilleras. Desde las 15 horas la CGT se moviliza contra el industricidio. La Central Obrera se manifestará frente al ex Ministerio de Industria bajo el lema "Las Malvinas son argentinas, la industria nacional también". El objetivo es denunciar y visibilizar la crisis que atraviesa el sector manufacturero y el cierre de pequeñas y medianas empresas.
2: Deportes.
1: Franco Colapinto le envió su cariño a Messi y afirmó que se emocionó. En la previa del Gran Premio de Singapur, el piloto argentino de Fórmula 1 destacó el partido despedida del 10 de la selección.
3: La verdad que lo de Leo, yo me emociono mucho la misión media.
4: Te emocionaste,
3: lloro,
4: ¿no?
3: Sí, lloro. Lloré un rato. Y nada, fue obviamente un momento emotivo para toda la Argentina. Creo que el que no se emocionó con eso y con la despedida de Leo está mal. Pero nada, yo en mi caso siempre lloro un poco por boludeces. Esto no fue una boludez, así que valió la pena llorar. Tuvo sentido. Pero una tristeza un poco grande. Después obviamente terminó el partido y ya nos enfocamos acá. Ya claro, basta de fútbol, ahora enfocados en el automovilismo y en tener un buen fin de acá en Singapur.
1: Valor de dólar oficial 1.540 pesos, dólar informal 1.550 pesos, riesgo país 585 puntos.
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1: Se reportan demoras en Lugones, en la General Paz, desde Zona Norte hasta Emilio Castro en ambos sentidos, en Delpiane en ambos sentidos y en la autopista 25 de Mayo, sentido 6 a líneas, trenes, subtes y premetro a horario. Temperatura 18 grados 5 décimas, cielo cubierto con llovizna en la ciudad de Buenos Aires, la humedad 83%. En San Fernando del Valle de Catamarca, temperatura 21 grados 2 décimas. 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Estas fueron las noticias, Sergi Becerra.
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2: No, pero no nos sale tan bien como antes, querido oyente, pero bueno.
0: Bueno, ¿cómo les va la banda? ¿Cómo andan?
2: Bien.
0: Buen jueves.
2: Qué lindo jueves. No me mires como diciendo qué pasó.
0: ¿Por qué? Qué lindo, jueves. ¿Qué hay de lindo?
2: Se viene un fin de semana largo.
3: Tarde.
2: ¿Vamos a trabajar?
0: Sí, ¿largo para quién?
2: Pero yo no levantarte a las 7 de la mañana o 6 de la mañana para llevar a nadie a la escuela.
0: Es todo un tema, porque los dos trabajamos. Para mí es un quilombo cada que hay un feriado, porque estoy viendo quién me cuida a los pibes. ¿No tenés? ¿No me puedes cuidar a los pibes? ¿Te los llevo a San Martín?
2: Yo no tengo problema. ¿Pero qué hago?
0: ¿Vengo y los traes para acá después? Por lo menos ya un laburo me los ahorro de traer.
2: Bueno, no sé qué hacer con los pibes. Si los chicos se divierten.
0: No, pará, los míos. Soy medio colgado como polaco, sí. como padre en las escuelas. Mis pibes no tienen clase mañana y no tienen clase el lunes.
2: ¿Por qué?
0: ¿Para todos es igual o no?
4: Rancatel y cortala.
0: ¿Cuál es el que es para todos?
2: El feriado nacional, el lunes.
0: El lunes para todos, por el 12 de octubre. Claro. Che, el polaco no lo escucho, ¿puede ser?
5: A ver. Ahora sí. 1, 2, 3, 4, 5, 6.
0: Igual me parece que está abajo. Bueno, entonces uno es el día Escobar. Fíjate qué día es el día Escobar.
2: Escobar.
0: Fíjate el día Escobar, es en estos días. Justo coincide que vas a ver que hay un día y no tiene clase, vas a ver. Día Escobar, día de la ciudad, Escobar. Belén de Escobar, no sé, tiene que ser ahora.
2: 2026, feriado en Escobar.
0: A ver cuándo es, fíjate.
2: ¿Qué día te tira? El jueves 8 al viernes 9 de octubre.
0: Claro, mañana entonces. Mira, viernes no hay clase porque la escuela de Escobar y no tienen clase. Entonces no tengo clase mañana. Y yo tengo una señora que los cuida, digamos, que las horas que no estamos, a la mañana que les da el desayuno y los lleva a la escuela. Pero es martes, miércoles y jueves. Uh-huh. Lunes y viernes hago, digamos, veo cómo hago. Mañana, ¿entendés?
2: Claro. Bueno, tráelos a casa. Vemos cómo resolvemos.
0: Bueno, no sé, vamos a ver. Bueno.
2: No, pero siempre hay alguna abuela, algún tío.
0: Sí, ya sé, pero son chiquitos, no los puedo dejar solos.
2: Claro, todavía no.
0: Lo que para muchos es una alegría, para mí es una...
2: Claro.
5: Mañana, espera, y familiares, tíos, abuelos, hermanos.
2: Que se queden a dormir a lo del abuelo y abuela.
5: Sobrinos.
2: Sí.
0: Pero uno está en Ituzaingó, el otro en la Ciudad de Buenos Aires, como medio...
5: Va a tener que salir a las 2 de la mañana.
0: El canal Guillermo Martínez, cuando arranco,
5: 2 de la mañana, te recomiendo. Salís 2 de la mañana.
0: Hago el tour.
2: Tranquilo.
0: Microescolar. Bueno, bienvenidos a todos, ¿eh?
5: ¿Cómo estás?
0: Bien. Ya como dijo Marisú, jueves, se viene fin de semana largo, 18 grados 5 la temperatura. Recién venía con lluvia, espantoso, todo embarrado. Y voy a plantear lo siguiente. Hoy la radio será servicio.
5: Ajá. Siempre.
0: Sé que nos están escuchando en casa de gobierno.
5: No me digas.
0: Sí, hay una oficina en este momento. No sé si era un pibe o una piba. Hay un puro hermoso.
2: Sí, que monitorean.
0: Exactamente, que es monitorear los medios de comunicación.
2: Sí, cada vez que nombras a alguien, salta.
0: Muy bien, Marisú, muy bien. Hay monitoreos generales, aunque te parezca ilegal, es legal. Hay monitoreos generales. Alguien que está escuchando Radio Continental, uno está escuchando Radio Rivadavia, o uno mismo puede ir a medio haciendo un zapping medio loco, captando a ver si hablan del gobierno y qué decimos.
2: Sí.
0: Hay quien escucha Radio La Red, quien escucha la 750. Cada una de las radios, todas son escuchadas, todas, ¿no?
2: Y en
0: la
2: el medio hay aplicaciones pagas con nombres claves.
0: Claves, exactamente. Y hay políticos puntualmente que cuando te nombran, como dice Marisú, y hay palabras claves, salta. Y ese recorte se lo pasan al político. Por ejemplo, el que paga... No digo que lo sea, pero... Suponete que llega a pagar Martín Menem. Uh-huh. En este momento la aplicación se acaba de activar y a Martín Menem le va a llegar lo que nosotros le decimos.
2: Sí.
0: ¿Está bien?
5: Sí.
0: ¡Sandra Petovelo!
2: Por ejemplo.
0: Podemos decir lo que querramos, que le va a llegar lo que le queremos decir. Sí. Que se hace la guapita del Far West porque... Dice que por las malas con los estudiantes nada, pero por las buenas el gobierno no hace absolutamente nada. Ya el Congreso le dijo que tiene que aplicar la ley universitaria y no hace caso. La justicia le dijo que tiene que hacer lo mismo y presentan un recurso de amparo. Bueno, menciones aquí, menciones. Y también les va a llegar esto, porque esta radio hoy es servicio. Esta radio hoy va a ser un censo a teléfono abierto.
6: Más zurdo que página 12.
0: Falta un año para las elecciones.
5: Sí, querido, sí. El día del
0: Cucas.
5: Sí.
0: Falta un año para las elecciones. Días más, días menos.
6: ¿Cómo?
0: Esto que vamos a hacer hoy lo hicimos hace 3 meses ya. Porque recuerdo que dijimos En esa introducción faltan 15 meses todavía, es un montón. Es un montón. Sí, sí, vamos a llegar a los golpes hasta las elecciones.
5: Sí, señor.
0: Pero falta un año, es un montón para la gente. Es un montón. Ahora, ¿qué cambió de 3 meses hacia acá?
2: Ay, yo, para mí sí hay un cambio, ¿eh?
0: En ese momento recibimos muchos llamados. La pregunta concreta, y ahora lo empiezo a adornar, es: ¿hoy a quién votarías? Barra, uh-huh. Si no, la pregunta no es tan directa, ¿a quién votarías? ¿Quién crees que es el candidato a pegarle una patada en el culo a este gobierno y echarlo a donde lo tenemos que echar, bien lejos?
1: Hola.
0: Contundentemente. Exacto. Y con los votos. ¿Cambió algo?
3: Buenas
0: en las 3 meses?
3: Pues
0: dijimos, esperemos, hay que ver Cristina qué pasa. La situación de Cristina sigue igual.
2: Sí.
0: Sigue detenida.
1: ¿Y ahora?
0: Nos habíamos ilusionado con la llegada del Gallego y del Brazuca, que dijimos, bueno, ahora la sacan y vamos todos a festejar a la plaza y es candidata.
2: Sí.
0: Por ahora eso no cambió. No es una cuestión de deseo, es una cuestión real, concreta. Por ahora eso no cambió. Más allá de uno la elegiría y creemos que es la ideal para
3: no que se hagan los rulos.
0: O que si van a paso, que elijan y se la animen a ver quién es el que tiene que conducir. Dicho esto, corremos a Cristina.
3: Sí.
0: Porque legalmente hoy, lamentablemente, y lo gritamos 1000 veces, Cristina libre, Cristina, todo lo que querramos, Cristina libre, hoy no lo está. Y hace 3 meses...
3: Muy bien,
0: meses,
3: señor, ya, se ve que leyó el libro.
0: 3 meses sí. Hicimos un ejercicio. Quiero ver hoy cómo está la temperatura de la oyentada. Cómo está la temperatura de la gente. Hoy les pido un pequeño gran favor.
1: Ajá.
0: Audios claros, contundentes y cortos, sobre todo, porque nos está pasando, llegan más de
2: sí.
0: 400, 500 mensajes.
5: Hago el topollillo como Riquelme, a ver.
0: ¿Por quién sí y por qué no el que no? Pero breve, yo creo que este sí por tal motivo, yo creo que este no por otro motivo.
2: Sí.
0: O uno de los dos, el que quiera.
2: ¿Para dar fórmulas, por ejemplo?
0: Si quieres empezar diciendo hoy qué cambió en vos, Marisú, de 3 meses acá, y hoy cómo ves la situación, porque no es tal vez lo que vos decías, no, sino lo que crees que es lo mejor para ganar. ¿Vos cómo lo ves?
2: Yo voy a tirar unas que van a mirar raro, van a decir, Marisú, no, ¿qué tomaste?
0: Yo te puedo llegar a tirar un por qué no. A ver, dale.
2: Para mí...
0: Hoy...
4: Diego García Sáez. No.
2: Además...
0: 8 de octubre.
2: Sí. Se está candidateando a algo, todavía no entiendo bien a qué, pero yo lo veo pululando por todos lados hablando. Máximo Kirchner. A mí me da la sensación de que a algo...
0: Mirá el puntapié inicial que tira Marisol.
2: No, pero que nos dio nota acá, estuvo dando notas en otros lados.
0: Vos decís, yo voy a pasar en blanco, voy a...
2: No sé si es lo que quiero, pero que me parece que está teniendo un perfil político más presente dentro de...
0: Vamos a analizar esto y que el oyente responda. Lo que vos querés decir es que Máximo Kirchner, de 3 meses a hoy, que habíamos hecho este ejercicio, levantó
2: sí,
0: el perfil...
2: Totalmente.
0: Y algunos lo empiezan a nombrar, que sería el Bolsonaro argentino, ¿en qué sentido? De esta teoría de que los hijos de los presidentes que están detenidos... causan un efecto en la sociedad que lo pueden llevar a ser ganador o catapultar al gobierno, pero que en realidad sería, digo lo que dicen de Brasil,
7: ideología opuesta a lo Bolsonaro, ¿no?
0: No, pero, desde ya,
7: sí,
0: desde
7: claro,
0: ya.
7: El, sí,
0: lo que dicen en Brasil, que el vehículo...
2: El delfín.
0: Sí. El vehículo, el delfín que lo lleva al poder es Flavio Bolsonaro, pero el que conduciría y gobernaría sería Eduardo Bolsonaro. Acá la teoría de Marisú, que no estaba acordado esto, no,
2: no
0: creo que
2: no,
0: esté
2: no,
0: guionado, que lo pueden llevar a ser ganador o catapultar al gobierno, pero que en realidad sería, digo lo que dicen de Brasil.
7: Ideología opuesta a lo Bolsonaro, ¿no?
0: No, pero, yo desde ya,
2: sí,
0: desde
2: claro,
0: ya.
2: El, sí,
0: lo que dicen en Brasil, que el vehículo...
2: El delfín, sí.
0: El vehículo, el delfín que lo lleva al poder es Flavio Bolsonaro, pero el que conduciría y gobernaría sería Eduardo Bolsonaro. Acá la teoría de Marisú, que no estaba acordado esto, no,
2: no
0: creo que
2: no,
0: está
2: no,
0: guionado,
2: te juro que...
0: y que obviamente su relación con Cristina sea Cristina, de una manera indirecta, la presidenta de todos los argentinos. Cosa, no sé si Máximo aceptaría
2: no
0: todo esto.
2: No sé si
0: esto,
2: llega
0: si
2: tampoco, es, o sea...
0: Si llega, no, pero vos decís que lo... Que
2: pero veo que hay un movimiento ahí, ¿viste? Que está saliendo a hablar bastante.
0: ¿Y te gustaría vos Máximo presidente o candidato a presidente?
2: ¿Sabes que no me seduce?
0: Bien,
2: como que me parece interesante lo que dice... Pero que a la hora de ser, a la práctica, viste, como que lo veo complicado.
0: Yo voy a dar mi parecer de este tema puntual y ahora les voy a dar lo que creo estos tres meses.
5: Ay, uh-huh. Tengo miedo, nene.
0: Porque en serio, acá hay que hablar de lo que deseas y lo que crees que puede pasar. Creo, a ver, me parece un... Creo que ya lo he dicho varias veces. Me parece un tipo muy inteligente, Máximo.
2: Sí.
0: De un gran conocimiento y tiene una lectura de la realidad y de la necesidad de los argentinos brillante. Hay que escuchar más a Máximo.
1: Vos sabés que sí.
0: Lo que creo que estratégicamente, a nivel política, tiene muy mala imagen y no sé si es remontable en este año como para que se gane en 2027. O sea,
2: ¿En serio?
0: Objetivo que tengo que tener entre ceja y ceja es sacar a Milei. ¿Está? Esa es la premisa inicial que todos tenemos que tener claro. El objetivo es ganar, como sea. Como sea. Yo no sé si con Máximo a la cabeza se gana.
2: Claro,
0: es mi
2: duda,
0: ¿eh?
2: Sí, sí.
0: Entonces, mi admiración, el cariño, escucharlo, lo que sea, es una cosa. Ahora, como decía el Pollo Viñolo con Scaloni, si tengo que hablar con el corazón, te digo una cosa. Si tengo que hablar con la razón, es otra. No sé en tres meses si cambió mucho. Yo sigo creyendo que Axel es la mejor opción hoy. No me gusta esto que sigan distanciados entre Axel, Máximo y Cristina, o que se siga hablando de una tensión entre ambos. Pensé que en tres meses ya iba a estar resuelto y no lo está todavía.
2: No.
0: El peronismo todavía no terminó de arreglar algunas cosas. Pero bueno, no veo algún cambio rotundo de lo que hicimos hace tres meses a hoy. Y vamos a ir por trimestres haciendo este ejercicio. Después, más llegado a la cercana elección, no vamos a mejorar. Vos, Guada, ¿qué cambió en tres meses?
7: Para mí cambió la percepción de la realidad de mucha gente. No el escenario político, ¿no? En eso no veo cambio, como decís vos. Para mí el peronismo tiene que ir a una interna. Independientemente de el deseo que, como manifestabas en el arranque, es imposible porque Cristina está inhabilitada para competir. Entonces, ni siquiera te digo que debería... O sea, si voy a armar un escenario contrafáctico. Supongamos que ahora en octubre hay un fallo de la ONU y en donde se pone en suspenso la condena, ¿no? Y ella puede competir. Por default siento que no, que igual hay que ir a una interna, ¿se entiende? Hay que ir a una interna. Entonces, por eso es tan importante la discusión que se está dando de si se suspenden o no las PASO. Para mí no se pueden suspender, o sea, perjudicaría mucho
0: bueno
7: al
0: peronismo.
7: Es bueno
0: eso, otro eje de discusión, que también lo pueden llamar por una cosa, por PASO sí, estamos de acuerdo, PASO
7: para mí, sí. Para mí tiene que haber sí, PASO y se tiene que usar, no elegir un... Porque hasta ahora siempre hubo PASO y no y el peronismo
0: el dedo,
7: no lo usó.
0: Claro, no lo usó. ¿Sabes lo que creo, Guada? Y quiero empezar a escuchar a la gente, ¿eh?
7: Salvo más
0: que si vamos a una PASO que no sea sangrienta.
8: No me compliqué la vida.
0: Que esa PASO no significa... Vamos a poner nombres ficticios.
7: No, tiramos,
0: ¿eh?
7: Para el mismo lado,
0: tiramos,
7: pero
0: tenemos
7: que la gente decida quién lo va a representar.
0: Y pero si va Grabois, Massa, Axel, Máximo y alguien más...
7: Bueno.
0: Que no se diga, no, bueno, porque vos no fuiste a visitar a Cristina. Bueno, vos tenés curro con el actual gobierno.
7: Claro,
0: no, vos,
7: no.
0: Que no nos matemos entre nosotros. Las
7: no,
0: PASO
7: no,
0: tienen que
7: no,
0: ser
7: no,
0: sanas y constructivas. Que el enemigo es Milei. ¿Lo tienen todos claro eso?
5: Coincide. Bueno, pero en el peronismo hay un caso que... Es muy recordado por todos, que es la interna del año 88, Menem Cafiero. Se uh-huh. movilizó el país, yo me acuerdo. Yo militaba sí. en esa época y laburamos. Y fue impresionante cómo... Porque ya se veía el deterioro de Alfonsín, el peronismo surgía como una gran alternativa. Menem, que después se transformó en lo que se transformó abrazando el neoliberalismo... Menem con esas patillas, el caudillo popular, la reencarnación de Facundo Quiroga frente a Cafiero, que representaba mucho más allá de él, inclusive, ¿no? Porque algunos después personajes nefastos terminaron abrazándose a los capitales más concentrados. La renovación peronista. Entonces, fue impresionante aquella. Y luego, la verdad, sí, fue caliente, hubo momentos de tensión, pero hubo un respeto absoluto por el ganador.
7: Claro.
5: Muchos de los cuadros que estaban en la renovación pasaron después al gobierno de Menem, al primer gobierno de Menem, fueron funcionarios. Y de hecho, en el 2003, la elección nacional fue una interna peronista. Menem,
7: sí.
5: Rodríguez Saá y Néstor, ¿no? Y no es que, al contrario, no explotó el país. Al revés, ya había explotado.
0: Igual me parece que era otro momento el peronismo también, ¿no?
5: No
0: qué sé yo. Bueno, y para, y tu lectura, hoy, así la gente empieza a participar y a opinar. ¿Con quién o qué candidato es el ideal para ganar la Milei? Más allá de tu preferencia, ¿quién es hoy, tres meses después del ejercicio que hicimos, el ideal?
5: Primero unas PASO para fortalecer a ese candidato.
0: ¿Vos también? ¿PASO sí?
5: Sí.
0: Ok, oyentes, hoy PASO
5: estamos,
0: sí, ¿no?
5: Hoy estamos en esta instancia. Hoy estamos en esta instancia. Y para fortalecer al candidato, sin ninguna duda, y aparte porque va a haber otros sectores que se van a sumar seguramente a esa interna peronista, y yo creo que el mejor proyectado es Kicillof.
0: ¿Hay algún tapado que se haya destapado en estos tres meses? ¿Hay algún outsider que pueda hacer?
1: Uñac, ¿no?
0: Nes Uñac, lo menciona.
1: Y ahora se está mencionando mucho Zamora de Santiago del Estero, en los últimos 10 días.
5: Sí, que son bien vistos por algunos sectores, por ejemplo, por Cristina. Son gobernadores ahora.
0: No, ¿por qué no llaman a Cristina? Chicos, llamen a Cristina, a ver.
1: Llámenla.
0: Llámenla, producción. La llaman a Cristina Fernández de Kirchner.
7: Tienen que levantar el perfil,
0: que nos diga,
7: ¿no?,
0: quién prefiere, si claro, no es...
5: Son muy claro, poco... O sea, a nivel nacional necesitan un golpe de horno, ¿no?
1: Sí, sí. Ambos un dos, golpe.
0: Porque... Pero se trabaja eso.
5: Sí, pero está bien, se trabaja, pero no...
7: Empecemos entonces.
5: Vos salís a la calle y decís, Uñac... Y bueno, más allá de los méritos y demás, y la gente
0: no lo conoce. Pasa que...
5: no lo conoce.
0: Mi vieja no lo conoce seguro. Si la llamás ahora, no lo conoce.
1: Pasa que también en los últimos años se aprendió eso de si vos lanzás mucho tiempo antes un candidato...
0: Te huele en la cabeza un carpetazo.
1: Te lo operan, te lo carpetean.
0: Tenés razón también.
5: Entonces, el otro día hablé con un candidato.
7: No, pero presentando, o sea, ideas, proyectos, algo, no hay nada. Sí,
0: sí, bueno, sí. Pasaron tres meses ya, Lucho, de la última vez que hicimos este ejercicio.
5: El otro día hablé con un candidato, por ejemplo. Sí, ¿no?
0: ¿Con qué candidato?
1: ¿Con qué candidato?
5: Pero nada que ver con
1: la Pastor, nacional. Usted se junta con...
5: No, hablé con un candidato. Pero de verdad, ¿eh? Uh-huh. Y también le dije, esto nada que ver con la elección nacional, pero es un candidato. ¿Y cuándo, no, salir con otra...?
1: ¿Así que hablaste con Patricia?
5: Espera un poquito, dice. Espera porque mientras algunos se exponen mucho, sí, y la realidad los consume, porque es verdad que acá es un vértigo la realidad... Vos preguntabas, ¿tres meses es un siglo en este país? Uh-huh. ¿Te morfa crudo la realidad o te pone en un lugar allá arriba? Esperá, tranquilo que en el momento oportuno, más cerca de... Ahí va, y yo, viste, con mi ansiedad de...
0: Como estamos nosotros hoy, claro. Sí.
5: Claro, mi ansiedad, dale, que va. Y yo creo que muchos de estos también lo están evaluando. Inclusive Kicillof, ustedes fíjense Kicillof, que es el candidato ya instalado. Pero, ¿lo ven ustedes públicamente, dando notas, entrevistas, subiendo al ring para combatir ya con todo?
0: El gobierno sí lo quiere subir al ring.
5: Nah,
0: a Kicillof, le dijo nano soviético.
5: Nah,
0: Milei dijo, cuando este pelotudo vino a Nueva York, las bolsas no sé cuánto.
1: Caputo también, dice. Caputo también. Nunca puede ser presidente.
0: Y él no responde.
5: Violín en bolsa, como este candidato que me dijo más o menos lo mismo.
0: Bueno, esto es un juego, chicos. Sí, esto es un juego lo nuestro de hoy. No es nada... es como el fallo de Cristina, en caso que salga, dicen que no es vinculante. O sea, acá no nos mandó, acá no nos operó nadie, no nos opera nadie. Por suerte, nadie nos dice qué tenemos que decir y que no. Ah, pará, ¿que no podemos hablar de quién?
1: No,
0: acá nadie nos dice nada.
1: Primero,
0: pará, si no. Decime de qué. No, de verdad. 11-7000-0750. Queremos el termómetro de la gente. Queremos saber el parecer, el sentir del oyente de Radio 750, que puede ir mutando, modificándose con el correr de los meses. Falta un año todavía, pero lo hicimos faltando 15.
2: No, pero más allá de que dice la guía, espera que ellos están escribiendo los mensajes, los oyentes, mientras vos buscás. Sí. Máximo es muy capaz, pero tiene muy mala prensa, no gusta, tiene que ayudar y no lo hace, dice Silvia Tolosa. También dice Luis de Congreso, yo también pensé en Máximo. En cuanto formalice en forma acelerada, comienza un juicio para meterlo preso. Muchachos, con los mismos de siempre no cambia nada, dice Luis de 3 de febrero, ¿no? También uno tira ya una fórmula presidencial. Ex Axel y Miriam, dice Javier de Bahía Blanca. Equipazo, a uno normal les pido, no los aguanto más, dice Patricia de Villa Luro. Y Mario de Villa Domínico suma el que vota a Axel, dice Mario.
0: Hola, ¿cómo estás?
1: Bien, ¿vos?
8: Bien.
0: Bueno, estoy con el Polaco y con Lucho, con Marisú, con Guadalupe, con un grupo analizando lo que puede pasar a las elecciones en Argentina el año que viene. ¿Vos
7: ¿Tiene
0: bien?
7: Nombre ella?
8: Está bien acá, sí. Ustedes ya tan temprano en eso, ¿eh?
0: Sí. Falta un año todavía. ¿Vos tenés nombre? Preguntan acá.
8: ¿Nombre de quién?
0: Nombre, ¿vos tenés nombre? ¿Cómo te llamás?
8: Diego.
7: Sos vos.
0: Porque está configurado con mi teléfono.
1: Claro,
0: okay.
1: Se autopercibe hombre, sí, Diego, sí. Pero en el fondo...
0: Ah, Diego. Te autopercibís hombre.
9: Qué lindo que sos. Mujer,
0: pero ¿y Diego?
1: No, vos te, vos para que te autopercibís hombre.
0: Bueno, pará, está hablando. Bueno, ¿qué decís de acuerdo a todo lo que puedes relevar de todo el mundo infinito? ¿Quién se postula como mejor candidato del peronismo a las elecciones del 2027?
8: Dame un segundo,
0: Sí, cómo no. No, no.
8: Estoy pensando.
5: Siempre
8: ¿sí?
5: te pido un segundo. Ah, bueno.
0: Y chico, está pendiente la inteligencia artificial.
1: Avisale que es radio, ¿no?
8: Sí. A esta hora, si me pedís una lectura netamente peronista, creo que el que está mejor posicionado hoy es Axel Kicillof.
1: ¡Papucho! Sí.
8: ¿Por? Ya tiene armado nacional, gestión y volumen territorial. Aunque Cristina sigue teniendo un tizo muy grande, su situación judicial y electoral le complica mucho una candidatura.
0: Bastante bien,
8: Sergio
0: muy bien.
8: Sergio Massa.
0: Sí.
8: Sí.
10: Hola.
8: Yo no lo daría por muerto. Opa. De hecho, creo que puede llegar a ser el que le compita a Kicillof en una posible interna.
1: Epa. Entonces cállense la boca.
8: Sí.
2: Si
8: una interna entre esos dos, creo que va a estar bastante reñida.
0: Axel Massa. Ok.
2: ¿Y tenés una tercera opción?
0: Hay una nueva opción, dice Marisú. Sí.
8: Marisú, no.
2: No, no, a mí no conoce.
0: Marisú gran candidata. Marisú pregunta si hay un tercer candidato, además de Massa y de Kicillof.
1: En vez de Miriam,
0: se lo toma muy a pecho lo que le decimos, chicos.
1: Literal.
8: Sí. Y está buscando también,
1: Marisú,
0: O la aparición de algún outsider que sea funcional al peronismo, no sé.
8: Y una tercera opción podría ser Juan Grabois. Ah. Él ya dijo que quiere ser candidato presidencial y competir en una PASO.
1: Fórmula Peter Thiel.
8: Sergio Uñac, que también anunció que quiere ser candidato. Y Cristina. Que es un capítulo aparte, pero tiene una inhabilitación perpetua, entonces...
0: ¿Y vos crees que se puede dar vuelta esa inhabilitación?
8: Hoy en día, extraordinaria en la ONU.
0: Claro, gracias, Diego. Gracias por todo. Gracias.
2: Sí,
0: ¿qué vas a hacer ahora? Llueve. ¿Qué vas a hacer? Llueve, por ejemplo.
8: Voy a ver.
0: Ok. Bueno.
8: Déjame pensar.
0: Bueno, chao, no tenemos tiempo. Chao.
2: Igual.
0: ¿Qué? ¿Seguro qué?
8: Está lloviendo.
0: Está lloviendo.
8: Sí.
0: Chao.
8: Bueno, me quedo acá hablando con ustedes.
0: Bueno.
8: Creo que es el mejor plan.
0: Sí, no vas a escuchar todo, seguramente cómo están. Qué peligroso esto. Chao.
8: Adiós.
0: Bueno, a mí me asusta un poco la inteligencia artificial.
2: Sí.
0: Porque el panorama fuera joda.
1: Pero bien que le consultá.
0: No, bueno, no, porque.
1: Suban Córdoba, parece.
0: Suman miles de millones de datos y de información. Tiró lo de Cristina proscripta, pero que hoy tiene un piso muy alto. Dijo el principal es Axel. Nombró a Massa como un reñido.
1: Reemplaza nuestro googleo, ¿viste? Cuando googleamos que tardamos en 2 segundos.
0: Es más que googleo, es una comparativa de millones de opiniones en redes, en Google, en encuestas, en análisis de opiniones. Es algo que lo hace tan rápido que nos asombra. Metió primero Axel, tiró segundo Papucho. A Massa, que va a estar parejo.
1: Bueno.
0: Tercero, una tercera opción,
1: Papucho.
0: Grabois. Pero no descartó lo que dijo Lucho, que es Uñac ni Zamora, que es lo que dijo el polaco, chicos. No,
1: también lo dije yo. Los dos. El polaco no lo dijo.
5: Es verdad, yo retomé lo que
1: dijo. Son los dos pergaminos.
0: Bueno,
1: míos.
0: Pero toda la mesa
1: opinó. Yo me pongo celoso, boludo. O sea, artificial,
0: es impresionante, ¿no? Qué peligro para las cosas malas esto también.
1: Ahora, polaco, no pagaste el café. Tomamos, perdón, que dijo que estuvo con un... No agarpaste el café que tomamos.
0: 11-7000-0750. En un ratito empezamos a escucharte a vos. ¿Quién crees? ¿Quién querés?
1: No
0: se le gana a Milei. No, no.
10: Bueno, entonces lo vamos a hacer a mano alzada.
0: Vamos, dale. Tránsito y volvemos.
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12: Les informamos a los oyentes de Radio 750 que se reportan cortes parciales por incidentes viales en Blanco Encalada al 5600. Un peatón fue atropellado. Y también en Moldes y Pedro Rivera chocaron 2 autos. Personal del SAME trabaja en el lugar. Se reporta un corte parcial en la General Paz, altura Balbín, sentido del Río de la Plata. Chocaron 1 camión y 3 autos. No se registraron heridos. Hay demoras en Cantilo y en Lugones, en zona Núñez, en la General Paz, desde Eva Perón hasta Rivadavia, sentido al Río de la Plata, y desde zona norte hasta avenida San Martín, sentido al Riachuelo. En la autopista 25 de mayo, altura Parque Chacabuco, en ambos sentidos, y en Del Piane, en ambos sentidos. Trenes, subtes y premetro a horario.
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1: Buenas tardes, Franja y equipo. Soy Luigi de San Cristóbal. Para mí la candidata es Cristina, pero está injustamente condenada y por lo tanto inhabilitada. Máximo es un gran cuadro político, pero hoy por hoy para mí el candidato es Axel. Gracias.
2: Bueno. Buenas tardes, Blanca y equipo. Los saluda Ernesto Antonio Caro desde La Plata. Antes de hablar de candidaturas, necesitamos internas. Bien. Gracias.
0: Gracias. Estamos de acuerdo.
3: Paso, correcto.
4: Hola, Aranca, ¿cómo estás? Leandro.
0: Ajá. ¿Qué pasó, Leandro?
4: Hola, Aranca, ¿cómo estás? Hola. Leandro de San Justo te habla.
3: San Justo, La Plata, mirá, qué lindo.
4: Decir, ¿quién seguramente puede ser presidente y quién yo quiero que sea presidente y por qué? Interesante. Yo creo que Axel Kicillof es el único que hoy en día mide como para ser un candidato fuerte y posiblemente ganar las elecciones.
5: 1.60.
4: Pero creo que va a ser un albertismo. Creo que no sé si va a poder lograr lo que pretende, porque es de esos políticos muy correctos, y hoy necesitamos algo, una figura muy fuerte que se anime a hacer todo lo que hicieron los libertarios, pero en el sentido contrario, es decir, para nosotros, para los trabajadores.
3: Che, les repito algo. 11-7-0-7-50, cortito, conciso, y es, ¿quién es el candidato? ¿Con qué candidato le ganamos a Milei? ¿Y por qué no otro? ¿O sí o no, Máximo? De paso, creo que de paso estamos todos de acuerdo, ¿no? ¿O no? ¿Hay alguno que esté en desacuerdo? ¿Estamos de acuerdo o no repitamos? Sí, che, vamos a las PASO, así elegimos, el que pierda compañía. Si no estás de acuerdo, acláralo en el mensaje. ¿Se entiende, no?
0: ¿Gato Podes quedó muy afuera? ¿Es solo para Provincia de Buenos Aires? No, ¿no rinde?
5: Como gobernador, creo.
3: Como gobernador, último gobernador, sí. Yo creo para presidente, ¿sí vos?
0: Sí, por ahí le queda muy grande, presidente.
3: Yo sé si le... Mira, siendo Milei presidente...
0: No es un outsider.
3: Podemos ser cualquiera de nosotros, pero... presidente, pero...
5: Al lado de
3: Milei es un... Le queda grande, no le queda grande, le queda chico, presidente.
5: Claro.
0: Yo, tirando nombres, 11-7000-0750.
6: Hola, Rancatele y equipo. Yo creo que el candidato es Axel. Refrendado dos veces por el pueblo de la provincia de Buenos Aires, con el 40% del padrón electoral. Lamento mucho que Cristina esté pasando esta situación, que está proscripta, pero la realidad es que creo que hay que desensillar con Axel y ir para adelante.
3: Bueno, 11-7000-0750, dale.
7: Hola, Branca, Polaco, compañeros, compañeras, ¿cómo les va? Buenas
3: Escuchamos tardes. A la gente, ¿eh?
7: Que está cayendo... Económicamente es difícil determinar para mí quién es el candidato o candidata. Lo que sí sé es que este gobierno está fundido, terminado, acabado, definitivamente. Ahora la responsabilidad nuestra es ser inteligentes.
3: Claro.
7: Mi deseo profundo es que Cristina sea la candidata.
3: El nuestro también,
7: libre,
3: pero no puede.
7: Liberada y presidenciable. Pero si ella está proscripta, bueno, también espero que Axel, Máximo, Grabois, etcétera, tengan la inteligencia suficiente como para armar una coalición ganadora.
3: 11-7000-0750, cortitos, hola.
8: Queridos compañeros y compañeras, para mí Kicillof podría ser un candidato bueno, creo que tiene suficientes votos, de todas maneras que se arregle todo el conflicto, porque si no, no sirve. Si está Cristina, por supuesto, pero como dice Guada, hay que ir a una interna o a una PASO, sería lo mejor, pero el peronismo tiene que sacar a Milei.
3: ¿Hay algún nombre que no tengamos en el radar? Eso me interesa también. Que tiremos algún nombre, no se preocupen si no tiene grado de conocimiento o de aceptación hoy. Uh-huh. Se construye en un año. Pensemos. Hay una nota que hoy me mandó Sonia, donde habla Haddad.
9: Sí.
3: Y habla muy bien de Massa. Algunos hablan de una fórmula, sí, Massa Haddad.
5: Lo escuché. Dijo que ayer creo que me mencionó, dijo que es el tipo que más conoce el Estado desde adentro.
3: Y eso es cierto también, ¿eh? ¿O no, Polaco?
9: Conoce todo lo que sucede, por ejemplo, no sé, en Jujuy, conoce a quienes están trabajando en el peronismo, las tensiones dentro del peronismo, los sectores del oficialismo en Jujuy, quienes manejan las empresas en Jujuy, ponele, ¿no? No,
3: y como dijo nuestra amiga de la inteligencia, una interna entre Massa y Axel sería muy reñida, ¿eh? Sería muy pareja, porque los dos...
5: Yo por lo que veo, no es pareja. Acá, bueno. Choreo a mansalva, pero la Daniel, verdad.
0: Daniel Haddad conoce el Estado por dentro. Digo, vos dijiste recién Massa y Haddad.
3: No, yo es una nota que escuché donde Haddad elogiaba a Massa.
9: Elogiaba a Massa.
0: Ah,
9: dice,
0: pensé que era la dupla.
9: Que conoce todo lo que es la interna. Bueno, siempre ha habido dirigentes que se destacaban.
3: Pone la nota si la tenés, Sonia, ahí.
9: Las botoneras del Estado, dice. Todos los botones del Estado los conoce Massa. Pero bueno... Yo creo que cada compañero...
10: Massa para mí es el tipo que mejor conoce el Estado argentino.
3: Esto juega también, ¿eh? Es el círculo
10: rojo. No conozco
3: rojo.
10: Político que conozca lo que pasa en Jujuy, quién es el dirigente de Jujuy, y a la vez
3: es verdad,
10: lo que pasa en Tierra del Fuego, quién está en la oposición de Tierra del Fuego, y lo que pasa en el Banco Interamericano de Desarrollo, y quién es el que autoriza o no los créditos para Argentina. Mirá. A mí me impresiona. Pero esa no es la virtud. La virtud que creo que es el tipo que aprende más rápido.
3: Claro.
10: Yo un día le...
3: Yo lo reescuché con atención.
10: Empecé a hablar de inteligencia artificial y lo vi dos meses después o tres meses después, sentí que me estaba dando clase. O sea, tiene una capacidad de aprendizaje
3: Una virtud que absorbe todos los conocimientos. Pero es una esponja de todo lo que no sabe, lo aprende rapidísimo.
9: Bueno, pero.
3: Acá, chicos, estamos hablando de todo. No se enojen, porque hay algunas especialidades de Sachs. Estamos diciendo todos los compañeros las virtudes y los defectos. Porque sí, porque no.
0: Pero cuando yo dije Daniel Haddad, no lo dije porque me pareció entender, sino que yo ya había leído en algunos medios y justamente acá encontré una nota de perfil que está analizando su candidatura.
3: Y bueno, él tiene ganas. Viene
9: bueno,
3: magando.
9: Pero esto que decís de Massa y que puede. Desparramarse hacia todos los compañeros y compañeras, la construcción de un movimiento, cada uno cumple una función y un rol, y tiene una característica y tiene un perfil. Tal vez Massa sea más interlocutor frente a determinados sectores que el propio Kicillof, ¿sí? Y Kicillof tenga llegada a otros sectores, y así como en ese conglomerado tan amplio, lo que es la Argentina a nivel nacional y también su inserción en el mundo, si vos tenés tipo que conoce la realidad de órganos de crédito, organismos internacionales multilaterales, bueno, tendrán que ser nuestros representantes. Así se arma un gobierno. Así se arma un gobierno, desde el conocimiento y el perfil de cada personaje, no es solo... La construcción de un presidente, porque ahí es donde yo veo que estamos rengo.
3: Bueno, pero lo que hablaba recién, necesitamos un presidente que conozca qué pasa en Jujuy, qué pasa en Tierra del Fuego, qué pasa con el Banco Interamericano de Desarrollo. Lo que decía Haddad, de Massa, es cierto.
9: Por supuesto, por supuesto.
3: Y eso es una virtud que hay que aprovechar. Es nuestro, está de nuestro lado. Digo,
9: por supuesto.
3: Tenemos para elegir ahí, y es una buena opción.
9: Pero claro.
3: No como el gobierno actual, que no sabe, no visita las provincias.
9: Pero además del...
3: Necesitamos a alguien que conozca...
5: No visita la Argentina prácticamente.
3: No está la Argentina.
5: Milei vive afuera.
9: Si bien nosotros somos un país muy presidencialista, porque todo recae en el presidente, está rodeado por gente, porque el presidente no sabe de todo, o la presidenta no sabe de todo.
5: ¿Este?
9: No, bueno, este es, digo, en general, no él sabe de todo, la verdad. No es que vos lo mandás a arreglar la canilla y el tipo te cambia la canilla. No, la verdad que no.
5: Se tiene que rodear de las personas más aptas.
9: Tal cual. Entonces, apuntándole a un gobierno de verdad, de excelencia, de transformación nacional, que es lo que uno desea fervorosamente, hay infinidad de compañeros que te pueden aportar. Ahora, si todo va a ser la disputa,
3: por ver quién tiene más poder,
9: la disputa por las cajas, neutralizarlo entre nosotros mismos, como ha pasado en el último gobierno, estamos jodidos antes de pensar, antes de ganar.
3: A ver, 11-7000-0750, si ustedes supieran la cantidad de mensajes, cuando Sonia se ríe y hace con la manito así... Que se pone contenta.
0: Dale,
3: es
0: vení.
3: Impresionante. Vamos uno tras otro, se animan, vamos, le metemos con todo. Escuchamos, a ver, libre, lo que la gente quiera decir.
11: Hay que hacer mejor las cosas. Yo no soy peronista, pero tampoco soy radical. Me considero una persona que no tiene partido. Voto al que me parece y nada más. Y tampoco soy mileísta ni le voté tampoco. ¿Por qué llegó Milei? Porque el peronismo hizo mal las cosas. Si no, no llegaría. Hay que empezar a cumplir más con la gente y hacer las cosas como corresponde. Gracias.
3: Más, dale.
12: Para Branca, Juan de Villa Adelina, cualquier protagonista del campo nacional y popular será la elección que tengamos que hacer. Nunca la Libertad Avanza o el PRO o esas ramas liberales.
13: Hola, Branca y equipo, ¿cómo les va? Leonardo de Tusengo. Con respecto a la consulta, bueno, paso sí o sí, porque para paso mí sí o sí es la mejor manera de dirimir. Y después, cualquier candidato que salga y que vayan todos unidos, a mí no me importa si es Axel, si es Máximo, si es Uniac, si es... yo voy a votar a cualquier candidato peronista. Eso
3: el que salga de la elección
13: descartado.
3: De la gente,
13: okay. El tema es que vayan todos juntos y que no totalmente pongan paro en la rueda, viejo. El que gana dirige, el que pierde acompaña. Fue perfecto. Así y debe ser así.
3: Este tiene que ser el mensaje, ¿eh? En concreto, este tiene que ser el mensaje.
5: El que gana dirige y el que pierde en campaña, como dice claramente la regla peronista, justicialista, ¿no es cierto? Claramente.
3: Dame más mensajes, dale.
14: Juan Carlos Verón, taxista de la Ciudad de La Plata. Las PASO no sirven, está comprobado, porque eso de que el que gana conduce y el que pierde acompaña, jamás se da. Porque el que pierde generalmente negocia con el otro.
3: Upa.
14: Así que elecciones tiene que haber una sola y estar todos unidos.
3: Bueno, otra mirada entonces lo que
15: hola,
3: tiene que pasar, dale.
15: Brancatelli y equipo, soy Marta de González Catán. Tiene que haber pasos. Sí. Uno de los postulantes tiene que ser Uñac, el gobernador de San Juan, y Milei fuera.
3: Todos de acuerdo que mi ley fuera
16: Branca, y le dice, ¿cómo vamos? Sí, vos yo votaría a la izquierda, dale, por una cuestión de convicción ideológica. No votaría el peronismo, no para antiperonista ni gorila.
3: ¿No votaría el peronismo, dice?
16: Están haciendo lo mismo siempre, peleándose por un puestito. ¿Sí? Abrazo grande.
3: Abrazo. Oyentes al 11-7000-0750, a ver.
17: Hola. Buenas tardes, escúchenme una cosa. Yo le votaré a cualquiera, pero menos el cortado verde de este Milei. Pasa que el peronismo se tiene que unir. O sea, tendría que unir todos los partidos para ganarle a este guacho. Yo lo que deseo es que este hombre, lamentablemente, no tiene que votarle a nadie, no sé. Esto es una cosa de loco. Le habla Ángel de Corral de Busto, provincia de Córdoba.
3: Vamos, Córdoba, nos escuchan también, dale, más mensaje.
18: Hola, y equipo, habla Miguel de Lomas. Todo bien con Máximo, mal, le tendrían que haber dado pelota cuando fue el tema de la deuda.
3: De la deuda que renunció su banca, sí.
18: Alberto, sí, pero sí. Bueno, me parece que quieren traspolar el fenómeno de Bolsonaro hijo en Brasil, hacerlo acá. No, tan loco, imposible. Lo van a destrozar.
0: Por eso, no es lo que yo quiero, sino que me parece que hay movimiento.
3: Dale, más mensajes.
19: Hola, Diego, buenas tardes. Si no juega Cristina, si a Cristina no la liberan y bueno, y no la dejan competir, bueno, obviamente Axel presidente. Patricio de Padua.
3: Padua presente, uno más.
20: Branca, vos seguís jodiendo con esa grompa artificial. Cada interacción que haces la haces más fuerte. Si hasta los que la crean desconfían. Ajá. Después no nos quejemos. Si vienen las máquinas a buscarnos,
3: sí,
20: le voy a decir que vos sos Aracono. Cuando te vayan a buscar, ahí te quiero.
5: Pero garompa se trae.
3: Bueno, garompa artificial, dale.
21: De Luis de Máximo Paz. Para mí, un Máximo candidato Paz, bueno, claro, es Kicillof, ¿no? Y seguramente si hay las PASO, va a salir seguramente ahí. Pero principalmente hay que dejar, yo diría como un consejo, ¿no? Dejar de hablar todos los... Hay cosas que hay que decir que está haciendo mal el gobierno, ¿no? Pero me parece que la gente, entre más atacan al presidente, como que muchas personas le da como lástima y lo van a volver a votar de vuelta.
0: Por lástima.
3: Entonces, 11-7.750, sí.
21: Mirá, vamos a hacer, tenemos cinco cosas que vamos a hacer, cinco puntos importantes del gobierno que viene.
3: Sí.
21: Después del gobierno nuevo, que vamos a hacer. Y empezar a trabajar sobre eso, para que la gente vea que va a haber un cambio. Sin vapulear a lo que está gobernando.
0: Uh-huh. Bueno.
22: ¿Y? Bueno, Branca de equipo. La candidata sigue siendo Cristina, sigue siendo. Ni Axel ni Máximo, si Cristina recupera sus derechos políticos, que seguramente será así.
3: Yo no
22: seguramente
3: creo,
22: ¿eh? Será así. Se animarán en una interna. Bueno, ¿y si no?
3: Sí, sí.
22: ¿Y si no? Sí. El apellido de Máximo gravitará. Será decisivo. Esto es normal, esto es normal, que nadie se asuste. José Ingenieros.
3: Bueno, vamos todavía.
23: Hola,
3: más mensajes.
23: Branca y equipazo. Bueno, mira, para mí el que veo hoy por hoy es Kicillof. Tiene formación académica,

0: Parece que un presidente peronista también va a tener que tener.
1: A ver.
0: Yo pregunto si Axel lo tiene. No digo que no lo tenga. Pregunto a ustedes.
1: A ver.
0: ¿Qué vos relación con Estados Unidos tenés que seguir teniendo?
2: Sí.
0: Nos guste o no nos guste, arregles lo que arregles, vas a tener que seguir teniendo. Con el círculo rojo también vas a tener que seguir teniendo. Porque si el círculo rojo no te quiere, te hace la vida imposible. Y va a tener que tener relación con los sindicatos. Piénsenlo de cara al futuro, ¿eh? Cuando pensemos en un todo, que todo eso tiene que tener un candidato y tiene que tener carácter, así, carácter. Si vamos por las grandes reformas, como decía un oyente, pero 180 grados, totalmente inverso a lo que hizo Milei, para retroceder en el tiempo y reconquistar derechos, aún así vas a necesitar carácter para hacerlo, ¿eh? Si vamos a tibiar, si vamos a ir medio así, a media, como vas a trabar una pelota, si vas medio debilucho, te quiebran la pierna. El que venga te va a tener que tener carácter. Simplemente para tener en cuenta, cuando piensa en un candidato, que tiene que tener también esas cualidades. Más mensajes, dale.
3: ¿Cómo está toda la mesa? Muy buenas tardes, de las 7:50. Mirá, yo sinceramente, Diego Brancatelli, ¿querés que te diga la verdad con una mano en el corazón? Para mí, Axel Kicillof no le puede competir nunca a Milei. Milei le gana de punta a punta. Lo vengo diciendo desde hace más de tres meses. Y vengo haciendo este ejercicio desde hace más de 5 meses. Porque está a la vista. Hace que si no, no le gana a Milei, hermano. Soy José de Florencio Varela.
0: ¿Y quién le gana? Que me, nos mande de vuelta José de Florencio Varela. ¿Quién sería el candidato para ganar? O sea, el objetivo es ganarle a Milei. Respetemos a los oyentes, porque acá ponemos cara. Aunque no nos guste, respetemos, ¿cómo ven?
4: Con respeto, sin
0: enojarnos, sin insultos. Es lo que opina el oyente. ¿Y quién le gana a Milei? Porque es lo que necesitamos.
2: No sé si gana, pero hay gente que está tirando Grabois también por mensaje al 1170750.
4: Por mensaje, pues no se animan a
2: bueno, escribo.
4: Si Grabois anónimamente.
2: Axel y Verónica Magario suman por acá. También, primero y principal, es no esperar que termine el mandato al títere que nos está destruyendo la libertad y el futuro de millones de niños que están naciendo esclavos y deudores. Respecto a quién puede presidir el país, de no ser Cristina, prefiero Grabois, dice Luis el Pirata de la Cala Sanz, Córdoba Capital.
0: Tenemos decenas de mensajes. Dame 4 más y metemos una rondita informativa antes de las noticias. Dale.
5: Para el programa de Branca, Daniela de Capital, sí o sí, Kicillof, presidente.
6: Hola, Branca, Alicia, acá, jubilada, trabajando en el kiosquito. Escúchame, sí a Massa, no a Kicillof. Besitos.
0: Miren cómo está peleado.
7: Bueno,
0: más,
7: candidato
0: dale
7: a votar de los que están en carrera, primer lugar, Axel Kicillof. La alternativa, Miriam Bregman. Y si está la posibilidad de que sea Cristina la candidata, a Cristina.
0: Claro, linda lectura. Un mensaje más, dale.
8: Solo la militancia, el pueblo movilizado, concientizado, decidido, es capaz de llevar a uno de nuestros candidatos a la victoria. La vieja guardia debe acompañar. Hoy por hoy es Axel Kicillof. Veremos si surge alguien mucho más potente.
0: Papucho.
8: Marcelo de Berisso.
0: Berisso. Che, nos escuchan en todos lados, en todo el país. Gracias por estar, de verdad, y por responder de esta manera. Es increíble este feedback y se los agradecemos todos los días. Hacemos una recorrida por la mesa antes de escuchar los títulos y las noticias. Y arranca, como escuchas bien, el...
9: ¡Adelante!
0: ¡Sí!
9: ¿Qué tal? Bueno... De a poco, lenta y paulatinamente, saliendo de las emociones que nos provocó la despedida de Lionel Messi, nos vamos arrimando a la nueva fecha, mañana, con Instituto Boca como partido principal, y después todo el resto, River Estudiantes de Río Cuarto,
0: partidazo.
9: Que van a jugar el sábado a la noche, por supuesto, un partidazo, porque hasta puede descender ya Estudiantes de Río Cuarto si se da el juego de resultados. Después el domingo juegan Racing Belgrano en Avellaneda, juega bien temprano San Lorenzo con Riestra, juega Independiente en Córdoba frente a Talleres, por recordar así al paso algunos de los partidos más importantes. Bueno, como decíamos ayer, Arruabarrena está armando el equipo para mañana, retocó de nuevo lo que hablamos ayer, lo volvió a retocar, guardando jugadores, ¿no? Y me parece que algunos de tus reclamos fueron escuchados, Branca.
0: A ver.
9: El martes juega Boca frente a...
0: Ahí, hay que apostar todo ahí.
9: A Vasco da Gama. Y bueno, en principio Paredes, Merentiel, Ascacíbar, Lozano y Jagger Herrera podrían...
10: Tiki-tiki por aquí, tiki-tiki por allá.
9: Esperemos, ¿no?
0: Tiki-tiki. Y hay que guardar el tiki-tiki para el martes, chicos.

0: Si claro, total, claro. Los que reemplazan, van con todo, de acuerdo, igual.
1: Exactamente.
0: Pero no me metas a Jagger Herrera, que hoy a lo mejor tenemos esa revelación que va a terminar siendo el 6 de la selección. Tenemos a Ascasíbar. A Delgado también lo daría descansar un poco. Guárdamelo. Tiki el martes.
2: ¿Cómo
0: por
2: está,
0: Dios?
2: ¿No? El conductor.
0: Hay que aparte me tengo que. Chicos, se salvan de mí casi por
1: no
0: una semana.
1: Hay que presentarse, Diego. No
0: tengo que ir a Colombia, tengo que ir a Colombia. No, por favor, les traigo un regalito.
1: No tienen que presentarse los jugadores directamente, para no lastimar a ninguno.
2: Por ende, a esta hora. Con algunas dudas todavía, lo de Boca podría ser el perfil Montero al arco, Dylan Gorosito o Braida.
0: No, Dylan.
2: Para que descanse Lozano, el goleador. Sí.
1: Dylan y Jagger, mirá qué musical el
2: plan. Di Lolo, Marco Pellegrino o Ayrton Costa, que está volviendo.
0: También Ayrton.
2: Está recuperando de la lesión por Jagger Herrera. Lautaro Blanco. Sería el lateral por izquierda.
0: Bien.
2: William Alarcón, que ingresaría ahí en la mitad de terreno por Ascasíbar. Delgado jugaría de 5, a falta de Paredes. A los 3 no los va a sacar. Y Palacios.
0: El chileno
2: Palacios.
0: Viene mejorando muchísimo.
2: Sí, bueno, ponele, sí, tiró el centro para el tercer gol de Ener Valencia. ¿No? Hace como dos años, ¿no? Que lo estamos esperando a Palacios.
0: Bien, Polaco.
2: Bien, bueno.
1: Manto de realidad,
2: Polaco. A falta de Velasco. Palacio, obviamente, es el jugador, entre comillas, que más parecido puede ser Aranda, Velasco, poner en esa función de la creatividad. Adelante, Villa se mete en Ener Valencia.
0: Sí, papá, te lo dije yo. Haceme caso a mí, Polaco.
2: Bueno, está bien. Y en una de esas jugaba Flores de nuevo, porque viste que
0: el pibe juega todo, se lesiona, juega para Boca.
2: Copa Libertadores, torneo local, si lo vuelve a llamar Scaloni y no el partido de la selección, igual juega.
1: No, la radio quiere hacer un amistoso con la mañana Víctor Hugo entre...
2: Juega para nosotros.
1: Y juega. Si esto funciona, lo convocamos y va.
0: No, no, chicos, no.
2: Juega para nosotros. Bueno, mientras tanto, hablando de Boca, ayer salieron la grilla de partidos... Para las fechas venideras, fecha 15, primero de noviembre, a las 3 de la tarde, en la Bombonera, Boca River. ¿Está bien?
0: Tiki.
2: Domingo.
0: Que trae una brújula River, porque le vamos a tocar tanto, van a marear.
2: ¿Qué día es hoy? 8, uy, falta mucho.
0: Falta un montón. Prepárense para el tiki tiki.
2: Falta un montón. En River. Driussi está trabajando a la par.
0: Ah, ¿en qué anda River? Nadie habla de River. Claro, por eso algún un solo torneo.
1: Me suena, ¿qué era?
2: El sábado vuelve a jugar después.
0: ¿Quién es el técnico de River?
2: No, hay un muchacho ahí, Poncio, que está.
0: Ah, Poncio.
2: Hace como,
0: no sabemos ni quién ni nada de River.
2: Hace como 25 días que no juega River. Es una locura. Con esto que...
0: Parece que como se
2: no
0: lesionó.
2: Juega más,
0: como se lesionó Velasco, sí. River va a pedir aplazar el partido.
2: Qué boludo.
0: Viste, pide por todo y se los dan. O sea, River tiene un reglamento aparte.
2: Bueno, Driussi estaría volviendo, lo cual sería un dato muy importante para el entrenador, para jugar frente a Estudiantes de Río Cuarto, después jugar el miércoles frente a Sarmiento de Junín, ¿no? Mientras poniéndose al día, mientras Boca juega una copa.
0: Tranqui, juegue cuando quieras. Sí, sí.
2: Claro,
0: sí.
2: Bueno. Además, por ahí, algún amigo, colega, dijo que si River clasifica para la Copa Libertadores, que la tiene que remar, ¿eh? La tiene que remar todavía. Si juega la Copa Libertadores el año que viene... Iría en búsqueda de Giovanni Lo Celso. Pero esperemos un poco. A veces se apresura mucho. Aparte con la plata que gastó River. Más jugadores van a traer. Bueno, ¿qué más? Instituto mañana con el equipo de Gala, que le ganó Independiente 4-1. Ledesma, tres defensores, Jonathan Gamal, Mosevich y la vuelta de Alarcón. La duda es Cerato, que se lesionó el otro día con Independiente, y si no De La Fuente. Abreu, el hijo del muñeco Gallardo, Matías, que hizo un golazo el otro día en Avellaneda. Diego Sosa, Lázaro, Matías Tisera y Alex Luna sería el equipo de la gloria. Y para cerrar este momento futbolero, el gran recuerdo a un año de su partida hacia el otro lado de las cosas para el gran Miguel Ángel Russo. Un año
1: verdad.
2: Un año de la partida.
0: Miguelo, querido.
2: Miguelo, donde quieras que estés, abrazo grande, pasalo lindo, descansa tranqui.
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4: Hora 14, 2 minutos, temperatura 18 grados 3 décimas, cielo cubierto en la ciudad de Buenos Aires, la humedad 85%. En San Fernando del Valle, Catamarca, temperatura 21 grados 6 décimas. El Consejo Superior de la UBA llamó a toda la sociedad a explotar la calle en defensa de la educación y la soberanía. Así lo indicó la consejera Valentina Aira, quien denunció que el gobierno de Milei no cumple con la ley.
5: Tenemos una parada importantísima el 15. Nosotros ya teníamos convocada una quinta marcha universitaria que se junta con la ley de tierras, y para nosotros es fundamental ese día explotar la calle, poder escaparle un poco al disciplinamiento que este gobierno nos quiere tirar, que dice que nos va a denunciar por hacer una sentada pacífica, cuando, como decían muy bien ustedes, los que están incumpliendo la ley son ellos, que tendrían que estar denunciados son ellos, están fuera del marco de la ley son ellos. Y el 15 tenemos una instancia importantísima en todo el país para salir a marcarlo una vez más en la calle, donde tiene que estar toda la sociedad, no solo los universitarios, sino también defendiendo nuestra soberanía, defendiendo a la salud pública, defendiendo a los jubilados, defendiendo a los residentes y a todos los sectores de este país que estamos siendo atacados y estamos pasando mal.
4: Sobre este asunto, el gobierno prepara una denuncia contra los estudiantes que ayer realizaron una sentada pacífica en el Palacio Pizurno. El Ministerio de Capital Humano denunciará el episodio ocurrido en los juzgados federales. Además, en la Secretaría de Educación aseguran que identificaron a integrantes de ATE y de la CONADU entre los manifestantes. El gobierno ratificó a Pablo Walter al frente del Registro Nacional de Armas. El presidente Javier Milei formalizó a Walter como subdirector ejecutivo del organismo. Se trata de un histórico dirigente del PRO de Tucumán, muy cercano a Patricia Bullrich. Valor de dólar oficial 1.540 pesos, dólar informal 1.550 pesos, riesgo país 585 puntos.
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4: Se reportan demoras en Cantilo y en Lugones, en la General Paz desde Eva Perón hasta Rivadavia, sentido el Río de la Plata, y desde Zona Norte hasta San Martín, sentido el Riachuelo. En la autopista 25 de Mayo, altura Parque Chacabuco en ambos sentidos, y en Delepiane en ambos sentidos. Trenes, subte, hipermetro a horario. Temperatura 18 grados 3 décimas, cielo cubierto en la ciudad de Buenos Aires, la humedad 85%. En San Fernando del Valle de Catamarca, temperatura 21 grados 6 décimas. 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Estas fueron las noticias. Sergio Becerra.
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0: Bueno, hoy es una jornada importante porque la CGT vuelve a la calle, marcha por producción, desarrollo y empleo digno. Uno de los eslogans de esta marcha realmente muy, pero muy importante. Además, confirmó que el 15 va a participar de la marcha universitaria. Atención con esto, pero que se movilice la Confederación General del Trabajo es realmente toda una muy buena noticia para el día de hoy. Maya Volkovitsky es secretaria de Derechos Humanos de la CGT, que está en la marcha, que está marchando y que queremos conversar con ella a ver cómo va todo en el día de hoy. Hola Maya, buenas tardes.
1: Hola, buenas tardes, ¿cómo están?
0: Bueno, bien, marcha importante en un momento muy especial del país, difícil para los argentinos.
1: Sí, bueno, por supuesto, es una de las cuestiones que se ha puesto sobre la mesa cuando se inició la discusión sobre cuál tenía que ser nuestro plan de lucha y acciones de lucha frente a las políticas del gobierno, y este fue uno de los temas centrales, porque todo el sector de la producción de industrial se vio fuertemente afectado por las políticas de este gobierno, así que si no era el Día de la Industria, terminó siendo hoy la convocatoria a las puertas del ex Ministerio de Producción para hacer nuestra... va a marcar nuestra posición respecto a lo que viene haciendo o no haciendo o dejando hacer el gobierno en esta materia, ¿no? Que es habilitar la destrucción absoluta del entramado productivo. Ya tenemos una cantidad descomunal, más de 30.000 empresas que cerraron sus puertas, lo que implica que fue un aporte generoso el que hicieron a la destrucción de esos 400.000 puestos de trabajo que hoy faltan en la Argentina desde que inició el gobierno de Milei. Así que sobran razones para salir a la calle.
0: Totalmente. Hoy lo leí, en realidad, pero no lo escuché, pero lo leía a Cristian Jerónimo, que decía que justamente la movilización es para defender el aparato productivo, y aportaba números, ¿no?, de cómo nuevamente vuelve a caer, y es como una caída libre, que realmente los números no acompañan y que es momento de gritar bien fuerte que esto así no va más.
1: Totalmente. Bueno, hay que ir poniendo las cuestiones sobre la mesa. A veces... cuando uno quiere ir con toda la lista de reclamos al gobierno, puede parecer menos importante uno que otro. Por eso es esta modalidad de protesta que estamos desarrollando, donde creemos que cada cuestión merece su espacio en la discusión nacional, y que esa discusión se logra a fuerza de, a veces, bueno, como esta, salir a la calle, que ustedes hagan esa devolución con el público oyente, de que estamos todos reclamando por estas políticas que en distinta medida sobre distintos sectores van generando, bueno, consecuencias terribles, ¿no? Como las del sector industrial. Porque nosotros creemos básicamente en esto, ¿no? En que la Argentina tiene condiciones para desarrollar su aparato industrial, porque lo ha desarrollado, porque lo tenía hasta hace 3 años un poco más vivo, no en su plenitud, pero sin duda era parte del trabajo registrado de la Argentina. Y hoy no lo tenemos.
0: El tema, Maya, es que destruirlo se hace muy rápido, pero reconstruirlo es muy difícil y se tarda mucho tiempo.
1: No con todo igual, pero sí, efectivamente, si hay grandes empresas que retiran sus inversiones de la Argentina, que son grandes empleadores, grandes empleadoras, es muy difícil revertir. Por eso, bueno, es tremenda la situación y merece que toda la Argentina se ponga firme en defensa de su industria nacional.
0: Confirmaron que van a estar también en la marcha del 15.
1: Totalmente, sí.
0: La marcha universitaria, pero va a haber distintos sectores.
1: Sí. Como hemos estado hasta ahora en todas las marchas universitarias que se fueron convocando, pero bueno, hay que hacer también el esfuerzo que todos los actores de la comunidad, del trabajo, de la ciencia... y los, bueno, universitarios fundamentalmente, lo están organizando la movilización, estemos todos en la calle el 15, porque es otra de los aspectos estratégicos de una nación, que si dejamos perecer, dejamos de ser el país prometedor que somos hasta ahora. Yo digo que seguimos siendo hasta ahora, ¿no? Una tierra con no solo recursos naturales, sino con una fuerza trabajadora que por el acceso que tiene a la educación es de una calidad que no encontrás en otros lugares del planeta. Entonces, destruir a nuestro sistema educativo es también destruir una de las ventajas comparativas más grandes que tiene nuestra nación para lograr el desarrollo.
0: Hablamos recién de la destrucción de la industria, de la destrucción de la educación. Sabemos la morosidad que hay, sabemos la cantidad de puestos de trabajo que se perdieron, sabemos que la gente no llega a fin de mes, sabemos que la situación es realmente muy crítica. Sin embargo, cuando se le pregunta a la CGT por el paro nacional, dicen, no es el momento. No es, entendemos que no es el momento, sino que, bueno, con esto perjudicamos a los que representamos. ¿Por qué nos llaman a paro nacional?
1: No. Yo creo que si la Argentina se resolviese con un paro nacional, hubiésemos hecho todos los paros nacionales que hacen falta. Me parece que la Argentina se resuelve si el conjunto de la población discute estos grandes temas y participa del debate de la Argentina que queremos. O sea, si no discutimos más de las ideas... en el método no está todo el secreto de la forma, también está en el fondo.
0: Pero siempre ha sido una herramienta de lucha y de poder muy grande un paro nacional. Si un paro nacional tiene un alto acatamiento, se han logrado grandes cosas.
1: Vos perdés cuidado que si no estamos haciendo es porque no evaluamos que obtenga el mismo resultado que estamos obteniendo con esto. Nosotros vemos que el gobierno se incomoda mucho más cuando instalamos discusiones en la agenda nacional que con un paro en el que a veces se diluyen los reclamos. Entonces, promover la instalación de agendas de discusión sobre temas específicos pone mucho más en evidencia el grado de destrucción que está desarrollando el gobierno sobre Argentina que cualquier otra cosa, y pone más sobre la mesa la discusión de que es necesaria una alternativa, porque en definitiva la solución no es gremial, sino que es política, y para poder favorecer un cambio en el rumbo político de la Argentina hay que pensar en discutir ideas. Si nos volvemos a reducir en la discusión de las personas, posiblemente cambien este Milei por otro Milei. Entonces es importante que hagamos el esfuerzo porque la Argentina discuta cuáles son las ideas en las que no queremos renunciar. Nosotros queremos una industria nacional, entonces esto sin duda queremos que es más efectivo, por eso lo hacemos. No descarto que lleguemos y hagamos un paro nacional, pero no es una meta en sí misma. La meta es instalar una discusión nacional a la que al gobierno le es difícil dar. Por ahí es más fácil discutir con la CGT y un paro y convertirnos así fácilmente en un alter ego donde ellos parecen mejores que nosotros. Acá no parecen mejores que nosotros. Acá se nota claramente que son los ejecutores de la destrucción de la Argentina. Entonces, nosotros vamos a elegir el camino que mejor resulte para instalar esos debates y conseguir el resultado definitivo, que es que el conjunto de los argentinos quiera cambiar de rumbo, no cambiar de muñeco.
0: Pero vos sabés que en la sociedad, y sobre todo la que lucha, la que se moviliza, siempre el paro nacional fue como una bandera de lucha importante, ¿no? Y como que esto genera cierta tensión o malestar. Porque nos están llegando mensajes en este momento y dicen paro nacional.
1: Hay un símbolo. Sí. Hay un símbolo en eso, pero realmente la gente, cada paro le cuesta un montón. Entonces, le cuesta un montón en plata. Le cuesta un montón que le saquen el presentismo, le cuesta un montón que le descuenten el día, le cuesta un montón acatarlo, y si un paro no es de la efectividad necesaria, no cumple el objeto tampoco. Entonces, no solo entra en la balanza lo que te acabo de decir hace un ratito, sino esta cuestión también, hay que buscar la medida más efectiva para el objetivo que llamamos adelante.
0: Y hoy consideran que es esto. Está muy bien. Bueno, queda claro sí. que es esto, es poner, que no está mal, poner un debate sobre la mesa, que se visibilice. Lo que tenemos que hacer, como hacemos nosotros en este caso, es que tengan voz en los diferentes medios, que se instalen las redes, que esto llegue a la mayor cantidad de gente y que sepamos que este tema hay que debatirlo y que le joda al gobierno, porque si no, a veces, viste, queda en la nada y no está bueno. Necesitamos, obviamente, que esta pesadilla se termine, por eso los escuchamos también y compartimos con este intercambio de ideas cuál es la salida a esto. Bueno, nada, hoy con éxito la movilización.
1: Gracias. Sí, va a ser importante, va a ser muy importante. Nosotros estamos saliendo de tribunales para allá, estamos caminando para allá, y va a ser importante porque es un caro sentimiento. No solo la Argentina tiene un caro sentimiento por la educación, sino también por su industria nacional. Es algo que tenemos que volver a poner de moda si alguna vez dejamos de considerarlo como central de nuestra argentinidad. Me parece que es a veces en las peores circunstancias donde más se ponen de relieve nuestros valores, y eso también es un valor para nosotros, defender nuestra industria nacional.
0: Maya, gracias. Beso grande. Gracias por estos minutos.
1: Otro para ustedes.
0: Gracias. Gracias. Chau, chau. Maya Volkovinsky, secretaria o cosecretaria en realidad de los derechos humanos de la CGT, que está marchando, decía, en este momento, como un método, decían ellos, de exponer un tema que hay que discutir, que hay que debatir, que hay que visibilizar, y que esto, dice, al gobierno le jode y mucho, que hoy un paro nacional no suma, que por el contrario a muchos lo perjudica. Esto es lo que está pasando en Argentina hoy.
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0: Hola, Branca y equipo. Bueno, habla Ramón, el carnicero de Rafael Calzada. Sí, sí, acá hace falta las pasos. Bueno, el que gana conduce y el que queda acompaña, que eso es lo ideal para ganar. Y tenemos que tener en claro que acá hay una sola meta, que es ganarle a y sacarlo a Milei. Un abrazo grandote, que anden bien.
1: Gracias.
2: Hola, Branca. Mirá, yo pienso que si el peronismo no se une, este descerebrado nos gana de nuevo. Y otra cosa te digo, había que ponerle mucha atención a la fraude, Brancatelli. Para mí hubo fraude cuando ganó Macri, para mí hubo fraude cuando ganó este descerebrado. Yo soy de González Catán, toda gente humilde, toda gente de trabajo, todas votaron al peronismo. ¿Y cómo puede ser que después gane este tipo? Hay que poner los puntos en el fraude.
1: 11-7000-0750, uno más, dale.
3: Hola, Branca y equipo, soy Pilar de Villa Luz Uriaga. Bueno, yo creo y quiero que el candidato sea Axel. Estoy convencida de que es el mejor candidato que podemos tener y el único que puede dar pelea. Por otro lado, no me pongan con que Massa es el único que conoce al Estado y a los organismos de créditos internacionales. Axel tiene doctorados en economía. También conoce a los organismos del gobierno de Cristina, crédito.
1: También es cierto.
3: Es un tipo súper capaz. Así que vamos todos con Axel.
1: 11-7000-0750, señoras y señores. Es el momento de Guadalupe. Y es su momento.
4: Ayer se cubrió todo.
1: ¿Dónde?
4: No, anoche.
1: ¿Acá?
4: Concretamente. ¿Ah?
1: ¿Dónde?
5: No, no, el grupo.
4: No, no. Y sigue porque se está reclamando todavía. Y bueno, hablábamos recién de las distintas movilizaciones a realizar, la que está generando más, si se quiere, ilusión, es la del 15 de octubre, la de que ahora estamos justo a una semana del jueves 15 de octubre. Uh-huh. Ayer los estudiantes tomaron el Palacio Pizurno, que es la sede de la Secretaría de Educación, Secretaría de Educación que conduce Carlos Torrendel, pero que está bajo la órbita de Capital Humano.
1: Sí.
4: La ministra es Sandra Petovelo. ¿Qué es lo que pasa? Que incumplen la ley. Hay una ley de financiamiento universitario. Es medio cansador, ¿no? Decirlo todos los días All diciendo days. Que incumplen la ley de financiamiento universitario.
1: ¡Cumplan y se acabó, viejo! ¡Cumplan y se acabó!
4: Pero es así. Y hubo un hartazgo.
1: Para, si ellos cumplieran o cumpliesen con lo que dijo el Congreso y lo que dice la justicia, no estaríamos hablando de esto, no habría alumnos entrando al Palacio Pizurno, no habría ningún tipo de discusión. Se cumple y ya está.
4: Que además no es,
1: che, inviertan un 70% más de lo que el presupuesto
4: 45%.
1: Dice. No, pero digo, no es, no hagan una inversión extra.
4: No.
1: Es cumplir lo que la ley dice, lo que dice el presupuesto.
4: Recuperar lo atrasado desde el inicio de la gestión de Milei, que los años que no hubo presupuesto se mantuvo el último de Alberto Fernández y perdieron en poder adquisitivo y en inversión para todo lo que es infraestructura, ni hablar las becas. Bueno, el tema del argumento del gobierno, lo explicamos siempre, pero para retomar brevemente, está en que ellos hace unos meses se sentaron a negociar con el Consejo Interuniversitario para por lo menos paliar parcialmente lo que eran los atrasos. Y ahí negociaron una reestructuración del 24%, que es más o menos la mitad de lo que corresponde según la ley. Entonces, a partir de los últimos fallos judiciales dicen, no tienen que cumplir la ley, porque nosotros lo que nos beneficia, lo que va de alguna manera a poner la situación, entre comillas, con normalidad, es que cumplan con la ley de financiamiento universitario. Lo anterior es un salvataje, no alcanza, es insuficiente. Entonces, ante la falta de respuesta, esta semana contamos que en el vuelvo a la despedida de Messi, porque ese día el FanFest fue en Ciudad Universitaria y ahí armaron en la Facultad de Exactas un cartel gigante que por suerte se leía en donde estuvieras, si estabas en el FanFest, remate. Remate de la universidad pública. En la misma semana, Messi se muestra con los rectores de la UBA, con un pin de la Universidad de Buenos Aires. Todas acciones a favor de lo que respecta a la educación, ¿no? En este caso, en su nivel superior, que son las universidades. ¿Qué pasa ahora? Dicen, por lo menos queremos una reunión con Carlos Torrendel, el secretario de Educación, y por eso es que planearon ayer a la noche una sentada, dicen ellos. O sea, una toma pacífica de la Secretaría de Educación ahí en el Palacio Pizurno. Llegó la policía, hubo un intento de represión desde Educación les respondieron, si se van, planteamos una reunión. La reunión se generó hoy y no sirvió para nada. O sea, fue para armar un videíto en redes sociales de los recibimos y no hubo ningún tipo de respuesta. Pero escuchemos a una de las estudiantes que estuvo participando en estas últimas movidas, a Valentina.
5: Como decías, vinimos acá a exigir que nos den una respuesta, que nos reciban, que aumenten la beca Progresar y que implementen la ley de financiamiento universitario. Y hace unos minutos nada más nos dijeron que el secretario de Educación, Carlos Torrendel, nos va a recibir y nos va a dar algún tipo de respuesta, espero. Como decías, vinimos acá a reclamar porque la situación que vivimos en las universidades realmente no da para más. Tenemos fallos judiciales a nuestro favor, tenemos una discusión en el Congreso que en las diferentes cámaras se trató 8 veces este tema, que hubo un intento de veto, que hubo 4 marchas universitarias. Me parece que venimos a un proceso muy largo y muy complejo que demuestra que la universidad pública, la educación pública tiene un apoyo y los estudiantes hoy necesitamos una respuesta urgente. Ya estamos en una situación que no da para más.
6: Bueno, el pedido de reunión y el ofrecimiento por parte de Torrendel, ¿es a cambio de qué, Valentina?
5: No, la verdad que no lo sé. Nosotros lo que queremos, como te decía, es que aumenten la beca Progresar e implementen la ley de financiamiento universitario. Eso es concreto.
4: Bueno, Valentina es presidenta de uno de los centros universitarios. Ella hablaba en representación de otros estudiantes. En su caso es de Filo y Letras. Y realizaron finalmente el acampe, ¿no? Lo que fue la trasnoche en el Palacio Pizurno. Hoy siguen sin respuesta oficial. Quien sí contestó en las redes sociales en la noche de ayer fue Sandra Petovelo. No queremos volver, dice, a una Argentina donde la violencia, la intimidación, la destrucción del patrimonio público y la ocupación de edificios públicos sean utilizadas como métodos de protesta. No hubo ni violencia ni intimidación. El derecho a manifestarse debe ejercerse siempre dentro del marco de la ley y con respeto.
1: Hablando ella de marco, la ley, pero es una caradura.
4: No
1: me hagas enojar, Guadalupe.
4: Y pero es lo que publicó.
1: Es una caradura, inútil, inútil. Habla del marco de la ley cuando ellos no cumplen con la ley.
4: ¿Cómo
1: cuando
4: vas a hablar de marco de la ley?
1: Qué caradura que sos. Te juro, hoy lo escuchaba Víctor Hugo con Campana cuando hablaban de esto. Que no, realmente lo explicaron perfectamente. De hecho, pasa, es difícil encontrar por ahí el archivo, lo pasaron con estadísticas de las veces que se discutió, que pasó por el Congreso, cómo fue aprobado, te explicaron todo el recorrido legal, y los que están incumpliendo son ellos, y tienen la moral, la autoridad moral de salir a decir que siempre todo dentro de la ley, todo y fuera de la ley, nada. Son unos caraduras.
4: No, y sobre todo cuando hace una semana tuviste un fallo favorable de la Corte Suprema. Ahí todo lo que diga la Corte es constitucional, pero cuando tenés fallos que con los que vos no coincidís ideológicamente, no los cumplís. Porque estamos hablando de fallos de la Cámara Federal y una determinación en su momento también de la Corte Suprema, en donde se insiste en que el Gobierno Nacional tiene que cumplir con la ley de financiamiento universitario, 2 veces tratada en el Congreso. Congreso ya ratificada, o sea, no hay discusión sobre el tema. La última, en el ámbito judicial, era que el gobierno argumentaba no tener de dónde sacar los recursos para poder pagarla. Y la justicia le dijo no. O sea, le rechazó la apelación presentada y le dice, tenés que cumplir, fíjate de dónde sacar los recursos, que están los recursos además y todos lo sabemos, simplemente hay que redestinar las partidas y dejar de mentir con ese superávit inventado que plantean y que defienden de manera permanente. Así que se van a mantener en lo que es el Palacio Pizurno, todo esto en la previa de la marcha de la semana que viene, el 15 de octubre.
1: Muy bien.
7: Quizás llegó Marisú, llegó Marisú.
1: Con ustedes, Marisú Papaleo. Ella también quiere su reconocimiento, ella también quiere sus aplausos, sus gritos, sus arengas. Vamos, arriba, dale todos, arriba, vamos. Bravo, Marisú.
8: Marisú, sí.
1: Dale, polaco.
8: Marisú.
1: Eso.
8: Vamos, Marisú.
9: Chiquita. Yo tengo el poncho puesto hoy. Sigo con el poncho puesto.
8: Muy lindo.
1: El poncho no aparece.
9: El poncho no aparece, pero ese poncho apareció. Estamos hablando del poncho de la Sole, que ya contábamos que ella apareció en la despedida de Messi con el poncho puesto.
1: Qué mal negocio hizo la Sole.
9: Y que en un momento, para mí no, ¿eh?
1: Claro, ¿no?
9: Para mí no, yo te digo por qué.
1: A ver.
8: ¿Por qué, man?
9: Porque todo vuelve. Porque todo vuelve. Porque para mí la gente que le dio el poncho en el Festival del Poncho,
1: sí,
9: le dijo, ¿sabés qué? Por todo lo que está pasando ahora, porque le está pidiendo ponchos de diferentes partes del mundo.
1: Mira.
9: le va a regalar otro poncho a la Sole.
1: Wow. ¡No! Y encima tiene la campera de la selección.
9: Para mí va,
4: negocio?
9: Deberían. Sí.
4: Pará,
9: sí,
4: yo
9: sí.
4: Entendí algo, otra cosa también, después de ver nuevamente las imágenes. Sí. Marisú, ¿no sería que la vieron con frío a la Sole, solo con el poncho?
9: Ahí está. No solo que la vieron con frío, sino que Agustín Jay... sabía que la mamá es fanática de la Sole. Ya cuando la madre estaba en una de las plateas de River mirando, decía, che, qué lindo poncho tiene la Sole. Este cuando hay una conexión madre-hijo.
10: Ajá.
9: Digo, qué lindo poncho tiene la Sole, querido. Hasta que en un momento ve que el nene tenía el poncho bajo el brazo, así, cuidándolo, claro. Custodiándolo.
10: Sí.
9: Y en un momento lo vio muy poco porque él se tenía que ir de viaje para hacer una concentración. Y bueno, la cuestión es que en un momento le manda un mensaje y ella cuenta qué fue lo que pasó con el poncho. Estamos hablando de Lorena, la mamá de Agustín Giai, que cuenta esta anécdota.
1: A ver.
11: Sí, porque nosotros estábamos, estaba cantando la Sole, y yo estábamos enfrente de la Sole que nos estaba cantando. Y yo estaba con mi hijo más grande y le digo, qué lindo poncho que tiene la Sole.
10: Sí.
11: Bueno, se va la Sole para el centro donde le cantaba Messi, y nosotros no vimos nada, ya no veíamos nada. Se acercan, después cuando se acercaban todo que venía para acá, me hace Agustín que abajo del brazo tenía el poncho guardado y me hacía seña del poncho.
12: Es un nene. No,
10: es figura, es figura en Brasil.
11: Yo festejando en la tribuna por el poncho.
12: Claro, y todo decía, mirá, está emocionada, está festeja la despedida de Messi. Pero Lorena, la mamá de Giai, estaba contenta porque...
11: Aparte.
12: Bueno, pará.
11: Aparte las dos cosas, por supuesto.
12: ¿Cuándo lo viste, Agustín, para que te diera el poncho?
11: No, lo vimos en la salida un segundo porque mañana jugaba Palmeira, claro. Lo esperaba una trafi, se iban al aeropuerto, ya volaban, entonces me dijo... Te traje el poncho, me dio la campera azul, por supuesto, porque le pedí la campera azul. Así que me dejó las dos cositas y se fue. Y no pudimos hablar nada porque ya está concentrando, ahora recién llegamos. Después de un rato lo voy a llamar y ahí le voy a preguntar bien.
1: Feliz, chocha.
9: Sí, estaba feliz, sobre todo porque cuando en un momento se encuentra, le manda un mensaje de texto preguntando, che, ¿cómo conseguiste el poncho de la Sole? Bueno, resulta que ella tenía frío, como bien apuntaba Guada, tenía frío. Y yo dije, che, ¿podemos cambiar? Yo te doy mi campera y vos me das el poncho que se lo doy a mi vieja. Y ahí fue que hicieron el intercambio. Y la gente creadora de este poncho, de la empresa Rauchaki, que en realidad es una familia que generación tras generación elabora ponchos, que está pasando una situación complicada, obviamente, porque con las importaciones abiertas no se está vendiendo. Este poncho es como el caballito de batalla, el que saben que sale y que sostiene a la empresa, porque es un momento muy complicado. Llegaron a decir en una entrevista, la situación del país se está sufriendo mucho, más en la parte textil, y este poncho es una caricia al alma, nos permite tener un ingreso. Recordemos que este poncho, este diseño de poncho, fue creado para el Bicentenario en el 2010, que hubo una feria de emprendedores de todas las regiones del país, con Cristina, y ellos desde Catamarca vinieron especialmente a exponer sus productos y entre ellos este poncho. Así que con más razón yo creo,
1: todavía.
9: Que la gente...
10: ¡Vamos los ponchos, vamos!
9: Rauchaki va a terminar regalándote otro poncho mínimo a la Sole por todo lo que está viniendo gracias a la repercusión.
1: Qué lindo. Vamos al tránsito. Cuando volvemos tenemos muchísimos mensajes tuyos, que mandaste al 11-7000-0750 y otra rondita con el Polaco, con Guada y con Marisú.
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15: Les informamos a los oyentes de Radio 750 que se reportan cortes totales por vallado policial en la Embajada de Israel, sobre la calle Chacabuco entre Avenida de Mayo y Rivadavia, y en la Legislatura porteña en Perú entre Irigoyen y Roca. Hay demoras en Cantilo y en Lugones, en Zona Núñez, en la General Paz, desde Avenida San Martín hasta Balbín, sentido al Río de la Plata, y desde Zona Norte hasta Emilio Castro, sentido al Riachuelo. En la autopista 25 de Mayo, altura Parque Chacabuco, en ambos sentidos, y en Delepiane, altura La Salle, en ambos sentidos. Trenes, subtes y permetro a horario.
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0: 14 horas 38 minutos 18 grados 2 décimos en el AMBA. Por momentos garúa, frena y así está la tarde de hoy. Vos que te comunicás también, si tenés ganas, por mensaje, por WhatsApp al 11 7000 0750, con este clima.
1: Bueno, vos es una mesita más. Metemos con el polaco primero y el deporte. Después tenemos más de 20 mensajes, ¿eh? Que puedes seguir dejando 20, el tuyo. Polaco, querido, dale.
2: Qué maravilla. Bueno, el Bocha Reali, que tiene poco rodaje en San Lorenzo de Almagro, muy poco rodaje, va a ir a Independiente Rivadavia de Mendoza. ¿Por qué? Porque se le lesionó Maxi Sala y tiene para rotura de ligamento cruzado, por ende se le abre un cupo a Independiente de Mendoza, habilitado para contratar un jugador, y por eso el Bocha Reali, que la rompió en su momento el Independiente Rivadavia, va a ir de San Lorenzo, corre desde atrás, claramente, y va a jugar en Independiente Rivadavia de Mendoza. Todo se va ultimando para que sea presentado en estas horas. Marcos Rojo como jugador de Estudiantes de La Plata. Había algunas cuestiones económicas, financieras y demás, como para que Rojo ya es jugador de Estudiantes. Pero hay que apurar el trámite para que pueda pagar el jueves.
1: Si no, al Pepe todo.
2: El jueves que viene frente al Flamengo.
1: Lindo partido.
2: Esa es la idea, sin duda.
1: Primero acá, ¿no?
2: Primero acá, en uno.
1: En uno. Pará, pero yo digo esto como argentino, polaco. Por ahí podemos gestionar algo con la radio.
2: Sí.
1: Podemos, la semana que viene, para relatores, yo vuelvo a mi viejo amor, que es la transmisión de fútbol.
2: Sí.
1: Y hacemos Vasco Boca, Flamengo Estudiantes.
2: Los dos.
1: La radio me acaba de decir que tenés viático libre.
2: Perfecto.
1: Sacamos hotel.
2: Sí.
1: Sacamos avión. Nos vamos 3 días a Río Janeiro los dos.
2: Perfecto.
1: Y hacemos Brancatelli, Caimi, Caimi, Brancatelli.
2: Y hacemos los dos partidos.
1: Yo relato a Boca y vos lo comentás. Vos relatás a Estudiantes.
2: ¿Cómo no?
1: Tiki, tiki por allá.
3: No me dejen afuera. No me van a dejar justo arriba.
1: Ahí después vamos a Vipi Vipi. Vipi Vipi, que está ahí sobre Copacabana, que es un lugar donde se cantan, que hacen unas zapadas espectaculares. Y comemos los platitos.
2: Yo creo que tengo
3: una buena feijoada con una caipirosca.
2: Yo creo que salimos de acá y ya lo charlamos, lo conversamos.
1: Yo ya, para mí, tendrías que hablar con las autoridades. Tenemos que estar los dos en Brasil. Salimos después para Ardós, salimos para acá.
2: Todo.
1: Hacemos combo completo. Todo.
0: Sí.
1: Amortizamos todo.
2: 0 a 24 salimos para todos. Bien. Nos pará. Es una gran idea. Los dos partidos vendemos.
1: Claro. Bueno. Los dos en Río Janeiro.
2: Perfecto.
0: Los dos. Viajar. ¿No colecta o no? Hablamos con los...
1: ¿Qué colecta? ¿Si acaso? ¿Qué colecta?
2: Vamos a vender. Escuchame, con la...
1: Yo consigo algunos sponsors, ¿eh?
2: Claro, sponsor.
3: Hablamos con mi matute. Una porcioncita en la valija. Migraciones no te agarra. Llevas una docena.
1: Para Delgado, Delgado. La toca para Casiva. Casiva, que abre muy bien. Va Boca. Atención, van 0-0. 32 minutos del segundo tiempo. Boca en el global está ganando 4-0 por la goleada de la Bombonera. Va a ser el pase a la final en Barranquilla el 21 de noviembre. Ahí manda el centro. Casiva, ¡gol! Gritalo, que está en la final. 5-0 en el global. Boca en la final otra vez. Como
3: comenta Guadalupe Regal.
2: Muy bueno.
1: No, arriba. El tono viene arriba, pues estoy a los gritos.
0: Difícil, chicos.
2: Muy bueno. O
3: sea, FM,
2: y el jueves metemos el pincho.
1: Tengo que practicar. Esto me salió así. Tengo que ensayar. Tengo que la gola. Tengo que laburar un poco.
2: Pero estás bárbaro.
3: La tenés que colocar.
1: Tenés que colocarla
3: más seguido para que te pueda responder.
1: Pero ensayo un par de días frente al espejo y lo hago.
2: Y metemos las dos clasificaciones.
0: Sí.
1: Dos clasificaciones.
2: Metemos a Boca.
4: Para Fox,
2: la Estudiante con Flamengo en el final y gol de Carrillo. Ponele.
1: Sobre la hora. ¿Cómo sería?
2: Sobre la hora. Domina la pelota Alexis Castro, se la está jugando el Pincha de La Plata. ¡Vamos, Pincha!
1: ¡Pincha que se puede!
2: ¡Lo vas a empatar!
1: ¡Lo veo!
2: ¡Apertura por la derecha! ¡El centro para Carrillo! ¡Ya está! Estudiantes de La Plata, a la canasta de Estudiantes, a la final de la Libertadores.
1: ¡Vamos! ¡Qué lindo, polaco!
2: ¡Vamos!
1: Mira, si metemos dos pases a la final, tenemos que estar.
2: Y nos quedamos, ya que estamos.
1: Sonia dice que también viene, pero no podemos ir 9, sí, chicos, bueno, sino que hacemos una combi. ¿Qué es esto?
0: Todos son
1: ingleses. Y Manu también.
2: También quiere venir.
1: Todos quieren venir, y bueno.
2: Alguien lo tiene que operar.
1: Yo una vez relaté desde el Maracaná.
0: Nah.
1: Fluminense Boca, quedamos afuera, fue tremendo, fue 1-3.
3: Rápido.
1: Sí, no, bueno, chicos,
0: pero Fluminense, qué lindo momento.
1: No el
0: 1-0, igual, ¿eh?
1: Sino el que perdimos 3-1, fue en 2000.
2: Sí.
1: No sé, 7, 8, 13, sí, no sé. Bueno. Qué lindo, todo encerrado, como una cúpula de vidrio, una cosa media rara.
2: Yo di la
1: era
2: vuelta.
1: Un pasillo largo, así todo de vidrio, no sé.
2: Yo di la vuelta en el Maracaná.
1: ¿Diste la vuelta en Maracaná?
3: La vuelta Manzana, 95, Dios conmigo.
2: 95, la Conmebol, no, la ganamos.
1: Pero vos fuiste de hincha.
2: ¿Qué hincha? Yo fui vestuarista.
1: Walter
4: los vestía, los vestía a los jugadores, le ponía.
1: Bueno, que en paz descanse.
2: Fue una gran transmisión, recuerdo, porque yo tuve una experiencia tremenda. Walter Saavedra y Julio Ricardo. Sí, Radio Rivadavia. Y fuimos los tres al Maracaná. Llegamos muy temprano y yo era el encargado de llevar un equipamiento que se necesitaba para la transmisión. Y como un gil, me lo olvidé en la cajuela del taxi.
0: ¡No!
1: ¡No!
0: ¡No!
2: Literal, ¿eh? Yo dije...
4: ¿Cómo pudiste construir una carrera después de eso? A pesar de eso.
2: Joda, porque... No, pero era la final, la jugaba el Rojo, la final de la Conmebol, y yo con el Flamengo, 120.000 personas, y yo como un gil, no me di cuenta. Walter me preguntó, dice, ¿y la valija? Sí, ¿qué valija? Le dije yo. Y la había puesto atrás como un gil.
0: ¡No!
2: Y como todo apretado en el taxi... O sea, y no podíamos salir al aire.
1: No.
2: Y resulta que faltaban 10 minutos, 15 para empezar el partido, porque empezamos con un teléfono, todo. Un brasileño nos prestó una línea telefónica, toda una cosa muy bizarra. ¿Sabés quién apareció?
1: ¿Quién?
2: ¿Sabés lo que era el Maracaná? 120. Apareció el taxista con la valija.
1: ¡Dale!
2: No, fue la joda.
1: No pasa, no, eso no pasa.
2: Yo le di un beso en la boca al tipo.
0: Y sí,
2: obviamente.
0: Mínimo.
2: En ese momento.
1: Y ahí empezaste a salir. Y ahí formaste pareja.
4: Sí. En ese se divorció momento, hace unos pocos años se divorció.
2: Le encantó. Solari en ese momento.
1: Joao Troncoso.
2: No, me volvió la vida al cuerpo. Porque yo, aparte, me veía despedido, todo. Pero
3: contá la verdad.
1: Che, grosso, polaco, lo que contás. Es un milagro.
2: Tremendo. El tipo.
1: ¿Se hizo contacto con él?
2: Sí. A través de Alma, de mi Alma.
1: Ah, no. Por ahí sin contacto.
2: No,
1: es
2: no, pero fue.
1: Por ahí te marcó el futuro eso.
2: No,
3: contá el lado B de la anécdota, polaco.
2: Bueno, y después me acuerdo que se armaron todos rápidos y yo no tenía retorno de aire ni nada, no había una radio. Entonces decidí con Walter, le dije, mira, si el Rojo sale campeón, durante el partido yo me quedo ahí en la
1: re
2: cabina.
1: Bostero, Walter.
2: Hagamos Bostero, negro y hincha y
1: peronista.
2: Y peronista. Ahí está, era la.
1: Entonces, como todo hombre de bien.
2: Tal cual. Entonces yo le dije, Walter, vamos a hacer una cosa. Si el Rojo sale campeón, yo me voy a meter en la cancha. Y con este pañuelo, y le mostré un pañuelo, me voy a asomar a la cabina. Vos me tenés que mirar, seguime, porque yo voy a estar ahí adentro metido. Te hago gesto con...
1: Qué linda es la radio, por Dios.
2: Gesto con el pañuelo y vos me tenés que dar. Como yo no escucho, vos dame. Yo abro el micrófono, yo salí al aire, pero nunca sabía si me daban pie o no.
1: Sí. ¿Y cuándo te cortaban?
2: Entonces en un momento, Independiente gana, qué sé yo, me pongo y le hago, empiezo a flamear la bandera.
1: Quiero.
2: Y entonces me largué solo, abrí el micrófono y estuve como... media hora dando la vuelta con los jugadores. Era impresionante.
1: Bueno,
2: y cuando vuelvo a la cabina, yo sin saber, pero no había celular, nada, 95, ¿viste?
1: Salió todo al aire.
2: Entonces le digo, ¿y Julio? Era como dos días para llegar a la cabina.
1: Sí, larguísimo.
2: Llegué, de ahí me fui al vestuario y Julio me dijo, ¡impresionante! Salió todo al aire, extraordinario, maravilloso, todo. Y hablaron todo, hasta los familiares, habló el dinosaurio Bernardo, que había ido también, todo. Así que una emoción maravillosa en el Maracaná.
1: Se vienen las dos semifinales con clasificación a final. ¡Ojo, No demos todo por perdido. ¿Quién te dice que no está relatores allá en Río Janeiro? Guadalupe Regalzi.
0: Bueno, Guadalupe.
1: Ya se vienen mensajes, ya se vienen decenas de mensajes rápido.
0: Ya que hablamos de las elecciones, porque el planteo del arranque del programa venía por ese lado, hablemos de las estrategias de Karina Milei de cara al 2027, sobre todo los posibles acuerdos con gobernadores. Todo esto viene a raíz del intento de suspender las PASO. Recordemos que es un proyecto que tiene en pie el Poder Ejecutivo. Y las alianzas con gobernadores están ligadas a ese proyecto y al presupuesto 2027 que está empezando a tratarse. Por ahora el gobierno no envió a ningún funcionario de primera línea, preocupante ese punto, porque por lo general es el ministro de Economía el que tiene que ir, defenderlo, explicarlo, y todavía no nadie.
1: Nada.
0: Todos funcionarios de rango de segunda o hasta tercera línea. Método que va a implementar Karina Milei, y no es solo uno, con gobernadores, aliados y con voluntad de diálogo, no aliados necesariamente.
5: Primero, la posibilidad de una alianza formal, como sucedió en 2025, repitiendo algún tipo de acuerdo de poner candidatos en común, por ejemplo, en Entre Ríos con Rogelio Frigerio, en Chaco con Esdero, en Mendoza con Alfredo Cornejo. Ojo, este distrito, porque ahí sabemos que Luis Petri tiene una ambición muy grande por gobernar la provincia de Mendoza, y lo más probable es que desde el gobierno le pidan un poquito de paciencia, ¿no?, para poder negociar con el gobernador Cornejo, privilegiando el vínculo en un principio y sobre todo la buena gestión que consideran en La Libertad Avanza tiene Cornejo en Mendoza. San Juan, Ignacio Torres de Chubut, a pesar de que en alguna oportunidad Milei lo agredió y muchísimo. Ignacio Torres es el gobernador que Milei editó una foto con inteligencia artificial.
6: O sea, tiene un sobrino, un primo.
5: Claro, lo que hizo fue tomar una foto de Ignacio Torres y editarla, y parecía con síndrome de Down. Lo cual uno no entiende, el pensamiento, la intención del presidente intentando deslegitimarlo en todo caso.
1: En su
5: momento lo hablamos, no tenía ningún tipo de sentido, descolocado, fuera de lugar, discriminatorio, por donde lo veas, ¿no? Mal, está mal. Ni hablar de que es el presidente de la nación, ¿no? Pero no nos quedemos en esa, porque también está en ese grupo de gobernadores Claudio Poggi, de San Luis. Después tenés, por otro lado, con quienes hubo charlas, quizás lo acompañaron en la Argentina Week, pero no hay nada cerrado, o sea, está abierta la puerta. Ahí podemos sumar a Rolando Figueroa, de Neuquén, que tiene un buen vínculo con la Casa Rosada, que ha colaborado en algún que otro debate por alguna ley que el gobierno necesitara concretar, y es la provincia en la que está Vaca Muerta, ¿no? Ni más ni menos, Neuquén. Entonces se lo aseguran de su lado en caso de que logren algún tipo de acuerdo, o sobre todo le den vía libre para que él, que llegue al gobierno con el Movimiento Popular Neuquino, o sea, un frente provincial, bueno, tome las decisiones, ¿verdad? Después tenés ahí a Sadir de Jujuy, Puyaro de Santa Fe y Valdés de Corrientes, que son observados, son tres gobernadores que el gobierno mira con desconfianza. Ninguno de ellos va por la reelección, entonces ahí hay que ver cómo hace La Libertad de Avanza también, porque durante lo que fue el paso por la Argentina Week se habló de que iban a desligarse de todo lo que era definir candidaturas, estaban más en postura definida de queremos suspender las PASO, nuestro único objetivo, que pongan a quien quieran, digamos, en la lista. Eso nos cayó bien entre los referentes de La Libertad de Avanza, que dice, yo, Romina Díez, por ejemplo, soy de Santa Fe y yo tengo ambición por competir en mi provincia. Bueno, entonces ahí donde hay perfiles quizás más fuertes,
1: se les van a plantar.
5: Se les complica terminar de avanzar con el método que plantea Karina Milei. Y después tenés la posibilidad de presentar candidatos de baja intensidad en provincias como Tucumán, que gobierna Haldo, en Catamarca, que gobierna Jalil, en Santa Cruz, que gobierna Vidal. Candidato de baja intensidad, uno entiende como para decir, La Libertad Avanza pone un candidato, pero le allana el camino al gobernador de turno que quiera oponer algún aliado o buscar la reelección. Todo esto de cara a las negociaciones por presupuesto 2027 y suspensión de las PASO.
1: Bien, porque también viene como anillo al dedo de lo que estamos hablando hoy del candidato del peronismo, también te dio un panorama de qué pasa en el oficialismo. Hacemos Marisú y después todos mensajes hasta el final.
7: Sí. En este caso invito a escuchar a León Gieco, a Luis Alberto Spinetta con este tema 8 de octubre. En el Día del Estudiante Solidario.

Y decíamos que hoy es el Día del Estudiante Solidario en conmemoración a los chicos del Colegio Ecos, del que murieron en un accidente de tránsito, porque hoy se... la palabra no es se celebra, sino que al ser el Día del Estudiante Solidario, como todos los años, la organización

Lo pueden hacer llevando, porque se está recolectando alimentos no perecederos, como también ropa de abrigo, herramientas de trabajo rural o útiles escolares en buen estado para ser repartidos entre escuelas, comunidades rurales y hospitales del norte del país. Esto va a suceder, decíamos, en el Teatro Ópera Corrientes 860 a partir de las 18:00.

0: Qué lindo, qué lindo, qué lindo que es escuchar a León Gieco siempre. Vamos a escuchar oyente y tenemos más de 40 mensajes. Metele uno tras otro, con micrófono abierto. Dale, metele.
1: Hola, Blancatelli. Hola. Buenas tardes. Bueno, felicitaciones por el programa.
0: Gracias.
1: El candidato hoy es la fórmula Axel Quintela.
0: Sí, bueno, mira qué linda fórmula.
1: Cristina, puede ser candidata.
0: No lo dijimos a Quintela, ¿eh?
1: Eso ya no se discute.
0: Total. Qué linda fórmula, no tuvimos en cuenta Quintela.
2: Blanca.
0: Hola.
2: Jorge de La Plata, sí. Vamos con Máximo, a morir. Sí, sí, tiene todas las condiciones para ser presidente. Sí o sí, Máximo, es el único.
0: Los lugares donde nos llaman. Más mensaje, dale.
3: Hola, soy de Lomas de Zamora y tercera edad. Primero Cristina Libre, luchar
0: siempre.
3: Por Cristina Libre.
0: Siempre.
3: Axel, el candidato estrella, tiene demostrada gestión, es honesto, no dudo que tiene carácter. Massa. No me agrada demasiado albertista.
0: Demasiado albertista, bueno, más mensaje, dale.
4: Hola, mi nombre es Hugo de Linier, le mando un abrazo a todos. Y bueno, no sé el nombre, pero tiene que ser alguien que se anime a todo.
0: Sí.
4: A decretazo limpio,
0: total.
4: Porque si no, esto no va para ningún lado.
0: Totalmente.
4: Porque si esperamos que en la Cámara de Senadores y la Cámara de Diputados, mirá Milei, hizo todo lo que quiso. Y si hay que poner plata con los senadores y diputados, hay que ponerla.
0: Para nuestro lado,
5: hola,
0: dale.
5: Hola, soy Mirta de Ciudad Evita.
0: Ciudad Evita,
5: para
0: hola,
5: mí
0: hermosa.
5: El candidato es Axel porque tiene la ventaja de que no le van a poder correr con ningún carpetazo.
0: Claro.
5: No sé si a los otros candidatos no pueden.
0: Buen punto.
5: Correrlos por ese
0: buen
5: lado.
0: Buen punto, vamos, Ciudad Evita.
6: Chicos, para mí sin duda el candidato es Axel. Tiene bolas, tiene gestión, es joven, tiene toda la polenta, es economista, dio sobradas pruebas de tener bolas y de coraje. Así que sin duda para mí es Axel.
0: Vamos, más mensajes.
6: Les mando un abrazo.
7: Mario de Florida. Como peronista, yo me gusta, estoy con la idea de Guadalupe y el polaco, mira. Pero con internas, o sea,
0: internas.
7: O como ustedes dicen las PASO, que para mí las internas son otras, ¿no?
0: Claro.
7: Las que se hacían antes. Es Kicillof, el único que tiene capacidad de gestión ahí.
0: Muy bien,
7: Kicillof,
0: más mensajes, dale. Hola.
8: Hola, buenas tardes, 750, señor Brancatelli. Están convocando al pueblo a responder sobre nuestro candidato. Mi candidato, señor, es Axel Kicillof.
0: Gracias por el respeto.
8: Y los demás,
0: qué lindo,
8: deben acompañar. Puesto que ya sea Massa, ya sea
0: cualquiera, todos tienen que acompañar al próximo,
9: banca,
0: a ver.
9: Tengo mucho.
10: Soy
9: por eso.
10: Fernando de Citibel.
0: Citibel.
10: Para mí la fórmula sería Axel Kicillof, Miriam Bregman.
0: Linda fórmula
10: toda
0: también.
10: Toda la izquierda, nuestro movimiento.
0: Cinco puntos,
10: y
0: seis puntitos
10: le
0: más.
10: Podemos ganar en
0: me
10: primera
0: gusta,
10: vuelta.
0: Dale uno más, dale.
10: Está...
11: El único candidato potable para el peronismo es Kicillof. Y nada más. El hijo de...
12: Buen día, Branca. Habla Daniel de Parque Chacabuco.
0: Estoy pidiendo ese apuro porque tenemos más de 40 mensajes.
12: Para mí Axel es un muy candidato. Además, cuenta con la ventaja que escuché decir a un comentarista político.
0: Próximo, Axel dijo, uno más, dale.
13: La verdad no sé a quién quiero. No me gustan todas estas peleas.
0: Upa,
13: pero
0: a mí tampoco.
14: Hola, Branca, equipo.
0: Ya estamos pasando. Cuando decís quién es, pasamos.
14: El único presidente que puede llegar a ser hoy es Axel Kicillof.
0: Próximo.
14: Pero...
15: Buenas tardes.
0: Perdón, pero nos queda un minuto.
15: Axel. Sí. A Kirchner chico le falta un poquito más.
0: Epa.
15: Para mi simple opinión.
0: Dale,
15: y
0: próximo.
15: Si no,
16: el candidato, sin lugar a dudas, para vencer al pañalero es Axel.
0: ¡El pañalero!
17: Yo lo voto a Máximo.
0: A Máximo. Ay, ¿eh?
17: Vos sabés que un Kirchner no te va a cagar, ¿viste? Lo otro no sé. Gracias.
0: Bueno, esto para que vean, nos llaman de todos lados. Bien, es hermoso. Gracias, gracias, gracias. Mil veces gracias, de verdad, de verdad, de verdad. Muy contento. Máximo, que fue la iniciativa de la camporista que tenemos en la mesa.
18: Me miraron raro, que tiraste, Marisol.

0: Mirá que cuánto apoyo. Pero hoy tenemos que decir que tenemos un candidato en la mesa que no es Axel. ¿No? Ya Axel nos visitó siempre, el gobernador Papucho. Hoy tenemos a otro que es Sergio Tomás Massa. Ah,
1: bueno. ¿Cómo estás, crack? Bueno, la verdad es que...
0: No tuviste muchos
1: yo
0: votos,
1: Pesí. Yo escuchaba.
2: Sí. Se bancan mucho en la radio, me parece.
1: Nosotros lo adelantamos en campaña. Sí. Advertimos que se venía el ajuste.
0: Es verdad, sí. Todo lo que dijo Massa
1: y
0: se
1: no lo podemos evitar.
0: Sí.
1: Oiga que ponían un audio recién de un gran amigo. Sí. ¿Cómo es? ¿Quién? Daniel Haddad.
2: Sí. Sí, amigo tuyo.
0: Mira,
1: y...
0: poderoso, ¿eh?
1: Sobre todo lo conozco familiarmente, porque viene del peronismo.
0: ¿Ah, sí?
1: No sé si sabían que sus abuelos
0: mira
1: eran los primeros en luchar con la justicia social.
0: Mirá,
1: los
0: sabía,
1: derechos sociales.
0: No lo tenía. ¡Qué datazo!
1: Y ahí nació el primer binomio de justicia social.
0: Mirá, ¿en serio?
1: El binomio Haddad y Eva.
0: Haddad y Eva.
1: Fueron los primeros.
0: ¡Es muy bueno!
1: El primer dúo que existió en el mundo.
2: ¡En el mundo!
1: Haddad.
0: Pará, ¿me puede hacer 30 segundos? Esto me va a matar. Porque no está. Me hace 30 segundos como en el debate. Javier, a vos te digo, ¿por sí o por no? ¿Me puede hacer eso? ¿Me quiero
1: repetir? Marisú, ¿por sí o por no?
0: Sí, por sí.
1: ¿Por qué Máximo?
2: No.
1: Y no yo.
0: Es verdad. Decile.
1: Vos eras la moderada. La moderada.
0: Tiene razón, Sergio.
2: Que vos estás muy guardado y que Máximo está poniendo la cara.
1: ¡Oh! ¡Bueno!
2: Se te replantó.
1: Eso es lo que vos decís.
2: Te voy a decir la verdad.
1: Yo lo fui a ver a Cristina. Conozco otro que está en esta radio, un tal Papucho,
2: sí,
1: que no pisó San José 1111. Yo me la jugué y fui.
0: Sergio, para Sergio, ¿puedo volver mañana? Me encantó tu visita. ¿Puedo?
1: Mañana vamos a estar acá poniendo la cara y la nuca, las dos cosas, crack.
2: Aquí vamos a estar
1: con el polaco moderado. ¿Qué hace? No está, no opina el polaco. No se la juega.
0: Tengo que cerrar.
1: Nos vamos.
0: Gracias, sobre todo Lucha de la Calle, que nos cortó como 400 mensajes.
2: Gracias
0: a la gente. Gracias por estar del otro lado. Gracias, Guada. Gracias, Marisú. Gracias.
1: Manipulame los míos, Lucha.
0: Para Sergio, mañana.
1: Tenemos que revertir esta encuesta.
0: Mañana hacemos todo para Sergio, dale. Que vino a visitarnos. Mañana vuelve. Gracias, Manu. Gracias, Sonia. Gracias, Nacho, qué lindo. Se quedan con Nora.
1: ¡Hay que pegarle a la mesa! ¡Por Nora, sí o por no!
0: Con Nora y todo el equipo. Hasta mañana a la 1 nos encontramos. Chau.

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1: Hora 15, un minuto, temperatura 18 grados, 2 décimas, cielo mayormente nublado en la ciudad de Buenos Aires, la humedad 80%. En Río Cuarto, Córdoba, temperatura 15 grados. La CGT protesta en defensa de la industria nacional.
2: En la calle.
3: Marchan bajo el lema, las Malvinas son argentinas y la industria nacional también. Afirman que el modelo económico, político y social que lleva adelante el gobierno monitoreado por el FMI no funciona con los intereses argentinos y que se está destruyendo el sistema productivo nacional, pero sobre todo las pymes. Además, algunos de los sectores que se presuponen son productivos también están dejando a cientos de personas desempleadas, como aseguró para Radio 750, Mario Lavia, secretario general de la Federación Argentina Sindical del Petróleo.
4: Hay un sector, evidentemente, de la actividad hidrocarburífera que está pasando un buen momento, que es el sector del petróleo no convencional en la provincia de Neuquén, de donde se retiró YPF, ha dejado despidos, ha dejado pasivo ambiental, y esto evidentemente lo estamos sufriendo. Lo que es cierto que ingresan dólares, lo que no es cierto que derrame para los sectores que nosotros creemos que tiene que derramar. ¿De qué sirve que tapemos la macroeconomía con dólares de los recursos que se van, si eso no derrama las necesidades?
3: Desde la Secretaría de Comercio e Industria, para Radio 750, Laura Medina, derecho a la información.
1: La Corte Suprema aceleró y prepara un nuevo fallo sobre la ley de tierras. Tras el repudio social, los miembros del máximo tribunal decidieron abreviar el plazo para confirmarlos con jueces y en 24 horas quedarían en condiciones de pronunciarse sobre el pedido de una cautelar contra la extranjerización. Se especula que la Corte se expida antes de la sesión convocada para voltear el DNU 7023. Sobre este asunto, Miguel Ángel Pichetto advirtió que hay que averiguar quiénes compraron tierras en estos días que habilitó la Corte. El diputado nacional apuntó contra el máximo tribunal.
5: Lo de la ley de tierras me parece un disparate. También la Corte se equivocó. Esperemos que en el día de hoy la Corte analice el tema que está pendiente, un recurso que presentó una asociación de Bariloche de defensa de la tierra y del medio ambiente. Sí, hay una representación también de pueblos originarios. Fíjate que se puede dar la contradicción increíble, en esta Argentina increíble, que terminen dándole la razón a los pueblos originarios y no al CECIN y a los que combatieron por Malvinas. Pero bueno, dicho esto, lo importante sería que la Corte reflexione y modifique lo que resolvió para tratar de frenar cualquier operación inmobiliaria que pueda realizarse, y tenemos que tratar de trabajar e investigar cuáles son las que se hicieron en este periodo.
1: Valor de dólar oficial 1.540 pesos, dólar informal 1.550 pesos, el riesgo país 585 puntos.
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1: Se reportan demoras en Cantilo y en Lugones en zona Núñez, en la General Paz, desde Avenida San Martín hasta Balvin, sentido el Río de la Plata, y desde zona norte hasta Avenida Emilio Castro, sentido el Riachuelo, en la autopista 25 de Mayo, altura Parque Chacabuco en ambos sentidos, y en Delepiana, altura La Salle en ambos sentidos, trenes, subtes y premetro a horario. Temperatura 18 grados 2 décimas, cielo mayormente nublado en la ciudad de Buenos Aires, la humedad 80%. En Río Cuarto, Córdoba, temperatura 15 grados. 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Estas fueron las noticias, Sergio Becerra.
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0: Buenas tardes, ¿cómo les va? ¿Cómo anda, señora Vanessa?
1: Muy bien, muy bien. Tratando de esquivar la lluvia, que ayer fue tremenda. Se llovió todo, se inundó todo, eso de que no se inunda más,
0: bueno,
1: no sé.
0: Eso, pues, ya sabemos que hay cosas que, viste.
1: Bueno, en fin, hoy un poquito mejor.
0: Un poquito mejor, no, llovizna, está horrible el día, vamos a ser claros.
1: Sí, aprovechemos que no está el profe, está horrible el día.
0: ¿Cómo le va, señor David Cufré?
2: Muy bien, muy bien. Bien yo, después las noticias que bueno,
0: las
2: mejor
0: noticias
2: ni hablemos,
0: son,
2: ¿no?
0: Son impresionantes, ¿no? Son angustiantes,
2: sí,
0: la
2: sí,
0: verdad.
2: Sí, sí, sí, es una lista. Ya puedes hacer un top 3, digamos, ¿no? De
0: sí,
2: qué te vas angustiando
0: con
2: el día.
0: Qué, eso, sí. ¿Con qué vas a inaugurar el día para sentirte triste? En el mejor de los casos, triste. Y, bueno, con la certeza de que... Que hay que, no sé, hacer algo para que esto no continúe, porque es un horror, un espanto absoluto. David nos viene diciendo desde hace días, hace semanas ya, bueno, la crisis del sector automotriz y cómo que es una de las industrias básicas para movilizar la economía por todo lo que implica como puestos de trabajo colaterales,
2: claro,
0: a lo que es la fabricación.
2: El encadenamiento que genera esa industria, ¿no? Porque están los textiles, está el cuero, está la metalurgia, están todos, o sea, el plástico, el vidrio, como un auto lleva de todo, eso requiere aportes de cada uno de estos rubros. Y entonces, la industria automotriz representa aproximadamente un tercio de la industria argentina, de toda la industria argentina.
0: Bueno, me parece que ya no. De la industria argentina seguro que no. No, bueno, declaraciones de uno de los CEOs de las fábricas de automotor que existen todavía en el país, anunció que están analizando el cierre de dos de las plantas que tienen acá, que serían 5.000 puestos de trabajo menos.
2: Sí, hay dos plantas, una en Ferreira, Córdoba, que es de Fiat. El grupo Stellantis es la unión de Fiat, Peugeot, Citroën y también estaba Nissan. A principio de año se fue Nissan, ya no, que producía, creo que en Córdoba. No, se fue. No, Nissan estaba con el grupo Renault, me estoy confundiendo. Stellantis es Fiat, Peugeot, Citroën.
0: Sí.
2: Fiat, Peugeot, Citroën. Se fue Citroën, también se fue Nissan, pero es de otro grupo. Fiat, Peugeot, Citroën. Eso es Stellantis. Se fue Citroën, que ya no produce más en la Argentina. Dejó de producir este año, 2026. Después de años y años y años y décadas produciendo en la Argentina, Citroën no produce más vehículos en la Argentina. De la planta de El Palomar o Martín Coronado. Está esa planta, Martín Coronado, donde está Peugeot Citroën, pero Citroën ya no produce. Y la planta de Ferreira, Córdoba, donde produce Fiat. Bueno, lo que dijo el directivo de Stellantis desde Brasil es que están analizando cerrar una o las dos. Pero no dijo mantener, no dijo que van a mantener las dos. Dijo,
0: claro,
2: vamos a cerrar una o las dos.
0: Dice, el mercado abierto definitivamente nos saca del juego. Se lamentó el presidente de la compañía para Sudamérica, Erlander Sola, al analizar la situación que podría dejar en la calle a 5.000 trabajadores que se desempeñan en las fábricas de Córdoba y en la planta bonaerense del Palomar. En las dos plantas funcionan hace décadas, desde antes que esa firma arribara al país. Stellantis Argentina comenzó a operar en enero del 2021 durante el gobierno de Alberto Fernández, cuando se concretó la fusión internacional entre Fiat Chrysler Automobility y el grupo de Peugeot, Citroën y DS. La verdad que es terrible. Y estos tipos son uno de los que viajaron con Milei a París a apoyar el modelo.
2: Ajá.
0: ¿No? Fueron uno de los CEOs de la Argentina que dijeron que, bueno, está divino el proyecto económico de claro. Libertario.
2: No, es tremendo porque, son terminales automotrices. Son pocos los países del mundo que tienen terminales automotrices. Argentina había desarrollado, con más y menos, una industria autopartista, además, que abastecía esa industria terminal de las fábricas. Y todo lo que te digo, todos los encadenamientos de los otros rubros. Entonces, que se vaya una terminal es una tragedia. No te digo ahí en la zona de Martín Coronado, de Palomar, en 3 de febrero, de donde yo soy de Ciudad Jardín, que está ahí al lado, originalmente, y media juventud labura ahí, en la fábrica de Stellantis, lo que era Fiat. Ahí esa es la planta que tenía Macri con Sebel en su momento y es la planta desde donde empezaron a salir los fititos. Todos los fititos de la Argentina salieron de esa fábrica. O sea, imagínate la cantidad de décadas que tienen. Esa es la planta que están pensando en cerrar. Es la más probable que cierren, la de Palomar, según las informaciones del mercado. quedaría la de Fiat en Córdoba, la de Ferreira, pero la de Palomar está tecleando, porque ¿qué pasa? Lo que dice Stellantis, tenemos una fábrica o tenemos fábricas en Brasil que pueden abastecer el mercado argentino, y como ahora Argentina abrió y el
0: sin
2: proyecto,
0: arancel.
2: No, y, digamos, todavía queda un flex, o sea, una compensación entre lo que exportás a Brasil y lo que importás, que se hizo en su momento para justamente limitar la importación de Brasil, porque si Brasil tiene capacidad para abastecer todo el mercado argentino. Entonces, si no nos defendemos un poco, si no hacemos un acuerdo, nos barren, nos quedamos sin industria. Entonces, en su momento, ya desde Cristina, Macri, hacían este flex, o sea, vos me podés, por cada auto que yo te exporto, vos me podés importar. Bueno, o sea, había una forma,
0: una forma de compensación.
2: Bueno, eso ya encima se desaparece el año que viene, ese flex. A la baja de aranceles se suma eso. Con lo cual, Brasil nos va a poder mandar todos los autos que quiera, y lo que es central es que en Brasil se instalaron las principales fábricas de China. BID, todas estas nuevas de China, tres de las más importantes ya se instalaron en Brasil. Entonces, el año que viene, ya sin este flex y sin arancel y en un acuerdo del Mercosur, vamos a recibir de a cientos de miles de autos chinos importados de Brasil. Por eso se va Stellantis. Y el riesgo que se vayan otras. Mercedes-Benz también siempre se habla que se puede vender, se sostiene ahí como puede, son productos más de nicho, pero todas, digamos, por ahí Ford, Renault, Volkswagen están un poco más, Toyota están un poco más firmes, pero las demás están más, General Motors también muy complicadas en Santa Fe. O sea, toda la industria automotriz muy afectada. Estas son las terminales, y como te digo, detrás están las autopartistas, que también están cerrando un montón y despidiendo trabajadores un montón todas las semanas, y detrás de eso todos los otros rubros que también está pasando. Esa es una de las, digamos, noticias más fuertes de estructurales, ¿viste? Es como cuando se te va una gran industria en la Argentina. Entonces,
0: no, además, el drama, digamos, es un drama como país, y el drama personal que implica para trabajadores que tienen una antigüedad en estas empresas, que tienen una expertise, que saben hacer eso, y no es que pueden ir a otra fábrica porque tienen hay competencia y tenés un puesto de trabajo equivalente. No, se deja de fabricar. Entonces, un tipo de más de 50 años, que le faltan 15 en el mejor de los casos para jubilarse, tiene que tratar de ver qué hace de su vida. Porque ¿cuánto tiempo le dura la indemnización? Uber puede llegar a ver en el mercado informal de la Argentina? ¿Cuántas más aplicaciones absolutamente precarias? Es el diseño de un país realmente horrible, sí. En el que se profundiza lo que sucedió durante el menemismo, porque todo el proceso privatizador en el menemismo dejó en la calle a miles de trabajadores. ¿Se acuerdan la época en la que florecían en ese momento desde las casas de videos hasta las canchas de pádel, hasta los kioscos, los parripollos?
1: Ahí está.
0: Bueno, ¿y cuánto tiempo duraban?
1: Nada.
0: Lo que porque si vos te dedicas, fuiste un empleado, un trabajador calificado de una empresa automotriz, no sabés tener un comercio, digamos, no aprendés de un momento para el otro en mantenerte en un rubro. Además, hoy en día un comercio, los costos fijos de un comercio es otro de los temas que permanentemente David nos explica, de que no son insostenibles. Por eso abren y cierran todo el tiempo. La renovación de negocios comerciales que uno ve en la ciudad es increíble. De pronto tenés un café, a los 2 minutos tenés una verdulería y dentro de 3 meses tenés una peluquería.
2: Y a los 4 meses está el local
0: está
2: vacío.
0: Está cerrado.
2: Y sí, se está cayendo todo, porque no es que te vas de la industria automotriz y dices, bueno, me voy a la industria de los satélites.
0: Claro.
2: Pues ya no hay más,
0: no hay nada.
2: O sea, no va quedando nada. Y entonces, eso. Y la otra, bueno, Nora, que para el top 3 también, a mí me amarga también especialmente porque cubrí el tema desde el principio, es la privatización de AISA.
0: Sí, vamos a hablar justamente sobre ese tema, el regalo de AISA.
2: El regalo de AISA, digamos, después de que pasamos por la experiencia de la privatización de Obras Sanitarias de la Nación en los 90 con Menem y crea Aguas Argentinas. La pone María Julia Alzogaray al frente y demás. Y lo que hicieron fue un desastre en Aguas Argentinas. El grupo Suez francés, que fue el que había quedado con la concesión de la empresa de agua. No extendieron las obras porque para extender las redes de agua y cloaca hacía falta que la pagara el usuario. ¿Qué? Entonces imagínate una persona en José C. Paz teniendo que pagar, no sé, 4 millones de pesos para que le pongan el agua. ¿Qué? Y no puede. Entonces, no, bueno, como no hay tarifa, no hay obra. O sea, la red quedó estancada. Empeoraron tremendamente el servicio, había problemas con la calidad del agua, con la potencia, con la fuerza del agua. Era un desastre, Aguas Argentinas era un desastre, y cobraban unas tarifas exorbitantes. Bueno, había un enojo en los 90, ya en los 2000, en esta sociedad argentina, los porteños odiaban Aguas Argentinas. Viene Kirchner, la estatiza, y crea AISA. Hace la planta potabilizadora de Tigre, de Berazategui, lleva el agua potable a toda la ciudad de Buenos Aires y a todos los 19 partidos del conurbano bonaerense, de los 24. O sea, extiende el servicio a 10 millones de personas, baja las tarifas, tenés la tarifa subsidiada, mejora la calidad del agua, se desarrolla la empresa y ahora van y la regalan de nuevo a un privado.
0: Además, la regalan porque es menos de la mitad prácticamente de lo que pretendían recaudar.
2: Eran 500 millones de dólares después de todas las obras que se hicieron.
0: No, es una vergüenza. Y la venden por 300 y pico millones. Y el plan de inversión para mejorar los servicios, después de dan concesiones por 30 años, es decir, que ninguno de nosotros prácticamente va a ver cuando. Pero ni siquiera a 30 años van a completar lo que falta de la red
2: de agua.
0: De agua y la red de cloacas.
2: Sí, 30 años quedan con 75 de cloaca y 96 en agua.
1: Y además con el precio, con el aumento del precio.
0: Eso
2: es lo que viene aumentando y lo que va a aumentar, porque ya está convocada una audiencia pública para hacer una readecuación tarifaria estructural. A todo lo que viene aumentando quiere hacer un cambio más estructural de cómo se van a cobrar las tarifas, con menos cantidad de rangos de usuarios y más concentrado para que todos paguen más. O sea, un negocio para el privado a costa de toda la infraestructura. Es lo mismo que pasó en su momento. El Estado hizo todas las infraestructuras con el peronismo, básicamente, y después vino el menemismo y lo privatizó, lo regaló. Se usó para pagar deuda, bonos en default, las empresas públicas, se regaló. En los 2010, del 2000 para acá, con Kirchner, los Kirchner, se recupera toda la infraestructura del Estado y otra vez va y lo regalan de nuevo.
0: Es la historia sin fin.
2: Es el que sube la piedra, sí, y se le cae, ¿cómo se llama?
0: Sí, Sísifo. Es Sísifo, es el mito de Sísifo. Bueno, así estamos, nos pueden llamar, pero vamos a darle alguna alegría a nuestros oyentes, por favor. Por favor, Vane, no te me bajones.
1: No, porque...
2: Dale, que fueron solo dos malas noticias.
1: ¿Tenés más?
0: Tenemos para seguir.
2: No tengo más, pero mal.
1: No, yo me voy. Yo te iba a hacer el sorteo y me voy.
0: Tenemos para seguir, porque tenemos para regalar, además, sí, para cultivar el espíritu.
1: Y eso está muy bien.
0: Y eso está más que bien.
1: Un mimo para nuestras y nuestros oyentes. Tenemos el libro de Pedro Peretti, El campo de la dictadura, el latifundio, peronismo y derechos humanos, con prólogos de Adolfo Pérez Esquivel y Víctor Hugo Morales. Libro incunable.
0: Absolutamente.
1: Así que si quieren el libro, nos ponen quiero el libro y nos dejan nombre, apellido y las tres últimas cifras del documento. Por favor, innegociables estos datos, porque
0: si no, no se puede.
1: Nombre, apellido y las tres últimas cifras del documento en el 117000750.
0: Y también tenemos dos pares de entradas, es decir, cuatro entradas, para ser claros, para ir a ver, que esta obra se las recomendamos, Pretensiones de un burgués, en el Teatro El Grito, en Costa Rica 5400, que es la historia de un gallego socialista, que su nieto recupera la historia. Había sido un escritor socialista, por supuesto perseguido por el franquismo, se vino a la Argentina y reconstruye esa historia familiar en una clave de sátira, ironía histórica, que realmente está muy bien. Las actrices son excelentes, la dirección y la dramaturgia es de Mariano González, y como les digo, dos pares de entrada en los domingos a las 18 horas en el Teatro El Grito.
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10: Les informamos a los oyentes de Radio 750 que se reporta un corte total en Luis María Campos entre Santa Fe y Dorrego por obras en el ferrocarril Mitre. Se reportan demoras en Cantilo desde Aeroparque, en la Panamericana al norte, en la General Paz, desde Eva Perón hasta Rivadavia, sentido el Río de la Plata, y desde Avenida Balbina hasta Emilio Castro, sentido el Riachuelo, en la autopista 25 de Mayo, desde Jujuy hasta San Pedrito, sentido 6 al Niers, en Telepiane, altura La Salle, mano al centro, y en toda su traza, sentido Ezeiza, también en Puente La Noria al sur. A los usuarios de trenes y subtes, están cerradas por obras de renovación integral las estaciones de subte Medrano, Lavalle, Urquiza y Rodolfo Walsh. El resto de trenes, subtes y hipermetro a horario.
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0: Nuestra compañera Laura Medina está en la CGT. Hola Laura, ¿cómo estás?
1: Hola Nora, acaba de terminar esta convocatoria, la industria que hizo la CGT aquí frente a lo que era el Ministerio de Producción, hoy secretaria. Está hablando el expresidente Duhalde, que aquí se acercó y en este momento habla sobre la situación argentina. Se está yendo, así que voy a intentar volver a preguntarle.
2: Hay varios.
3: Por ejemplo...
1: Bueno, no, acaba de bajar, ahora sí vamos a tener la palabra de alguno de los secretarios generales de la CGT, en este caso va a ser Jorge Sola quien hable con nosotros. Bueno, Jorge, ¿cuál es el análisis que hace la CGT en relación a la situación de la industria y sobre todo de los trabajadores pymes?
4: Bueno, la movilización tiene el sentido tratar de demostrarle la gente, con la gente en la calle a este gobierno que no tiene un proyecto industrial o muy por el contrario. Pretende un industricidio, la caída de las pequeñas y medianas empresas en cada lugar del país. Donde se cae una industria en un pueblo, se afecta notoriamente la comunidad. Y no solamente la industria produce empleo por sí misma, sino que también derrama sobre la logística, sobre el transporte, sobre los servicios. Y venimos a decirle esto, necesitamos un proyecto que incluya a los trabajadores y a las trabajadoras.
3: Arguello dijo que se perdió la paciencia, que hay que hacer el tronar el escarmiento. ¿Qué significa eso? ¿Cómo se va a llegar adelante lo que queda del mandato de Milei? ¿Cómo va a reaccionar la CGT?
4: Con este plan de acción que venimos llevando, que estamos en la calle, venimos de poner en la calle nuestro reclamo por el endeudamiento familiar, estamos peleando por nuestros jubilados, por los discapacitados, la semana que viene estamos por el financiamiento universitario y la ley de tierra, y efectivamente estamos haciendo lo que la responsabilidad gremial nos marca. Ahora, acá lo que tienen que reponerse los pantalones largos son los mismos que dijo el compañero Cristian Jerónimo. Es la política. Acá la política tiene que definir exactamente que tiene que haber un proyecto opositor que tenga puño y letra de los trabajadores.
5: ¿A fin de año va a haber paro general?
4: Sí, seguramente lo vamos a resolver en el Consejo Directivo.
6: ¿Qué lo convocan a la marcha del jueves que viene?
4: ¿El que viene?
6: 70-23.
4: Convocamos por la ley de financiamiento universitario, por la defensa de tierra, también por la discapacidad. Son todas demandas que venimos llevando adelante de nuestra gente.
3: ¿Quién es el candidato que mejor lo representa, la CGT o la candidata?
4: No, el candidato no. Primero hay que definir el proyecto y el proyecto tiene que estar escrito, vuelvo a insistir, con puño y letra de los laburantes.
3: ¿Estamos lejos de eso?
4: Tienen que convocar. Los que si no nos convocan, golpearemos la puerta. Si no nos atienden, patearemos los escritorios.
6: Llamó la atención la presencia de Gordo Duhalde.
3: Bueno, señor presidente,
6: sí, me parece es que... Es un espaldarazo para ustedes también.
3: No, me parece que también está entendiendo la situación crítica que está viviendo la Argentina y se solidariza con los trabajadores y trabajadoras.
1: Peter, ¿veiste una mesa de negociación con empresarios, los trabajadores? ¿Hay algún tipo de diálogo? Sé que estuviste en un congreso donde están los mayores empresarios. ¿Qué sensación tuviste al hablar con ellos?
3: Oh, que tienen las mismas preocupaciones que tenemos nosotros. Más allá de ello, entender que depende de sus intereses. Hoy no alcanza con esfuerzos individuales, sino nos necesitamos mutuamente. Y si no pensamos en conjunto cómo salimos de esta crisis que está viviendo, no solamente el sector productivo, sino los distintos sectores, servicio, transporte, digo, va a ser muy difícil pensar en una Argentina con un futuro promiscuo, ¿no? Con un futuro en el cual realmente la sociedad en su conjunto pueda entender que puede vivir dignamente.
1: Gracias. Bueno, hasta ahí entonces las palabras de los referentes de la CGT en esta convocatoria muy importante que se hizo a las puertas de la ahora Secretaría de Producción y de Trabajo, y sobre todo me quedo con esto que se repitió varias veces durante el acto central, la necesidad de que la Argentina tenga un proyecto que incluya a todos los habitantes, que genere trabajo y que además haya un diálogo, ¿no?, entre todas las partes para salir de esta situación que atraviesa en este momento nuestro país.
0: Muchísimas gracias, Laura Medina, desde la CGT.
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0: Para hablar sobre la privatización de AISA, que anunció hoy el gobierno nacional por 340 millones de dólares, muy por debajo de los 500 millones que esperaba poder recaudar por esta empresa esencial, de un servicio esencial como es la provisión de agua potable y cloacas, estamos en comunicación con María Eva Kousovitis, que es ingeniera civil especializada en hidráulica, docente de la Universidad de Buenos Aires y de la Universidad Tecnológica Nacional. Buenas tardes, María Nora Beiras, David Cufré de este lado. ¿Cómo estás?
11: ¿Qué tal? Buenas tardes, Nora, David. Buenas tardes a todas y a todos.
0: Bueno, contanos un poquito qué significa este proceso privatizador que ya anunció el gobierno como cerrado, si bien hay había habido distintos cuestionamientos en el Senado de la Nación ante la justicia por las condiciones de evaluación de la empresa, por considerar que es un servicio esencial que no debía ser nuevamente privatizado. ¿Qué implica esto, María?
11: A mí me parece que lo importante es poder tener en claro el contexto en el que se da la privatización de AISA. La privatización de AISA no es un hecho aislado, sucede en un contexto de saqueo de nuestros bienes comunes, donde centralmente los grandes grupos económicos vienen por nuestra agua. Podemos mencionar, por ejemplo, la disolución del Ente Nacional de Obras Hídricas de Saneamiento, el ENOSA, el organismo que tenía a su cargo las políticas de agua y saneamiento a nivel nacional, el desmantelamiento del Instituto Nacional del Agua, por supuesto la modificación de la Ley de Glaciares y la paralización absoluta de las obras de infraestructura sanitaria. En paralelo, también me parece que es oportuno mencionar el desembarco de la empresa pública de agua israelí Mekorot, que firmó convenios con 10 provincias argentinas para ni más ni menos que definir el destino de nuestros recursos hídricos. Una empresa que además viene siendo acusada a nivel internacional por llevar adelante todo tipo de apartheid hídrico sobre el pueblo palestino. A mí me parece que esta historia...
0: Perdóname, pero en este caso, en esta privatización no está la empresa israelí.
11: Bueno, había dos grupos, dos grupos oferentes. Uno es el que finalmente hizo la mejor propuesta económica. Estamos hablando de tan solo 340 millones de dólares. Estamos hablando del grupo Rowin, Arcos, Transclor, PHX. Estamos hablando de un grupo que involucra a Mauricio Filiberti, el dueño de Transclor, el famoso rey del cloro. Pero había otro grupo también, que era un grupo encabezado por Rollo, que venía con el asesoramiento y el aval técnico de Mekorot. Este grupo hizo una oferta por 285 millones de dólares y, por supuesto, no quedó en principio fuera de competencia. Por eso es que traigo el tema de Mekorot, porque Mekorot además estuvo asesorando todo este proceso de licitación de la empresa AISA. La realidad es que el primer paso hacia la privatización de AISA fue la aprobación de la ley bases, luego vinieron la eliminación de los subsidios a las tarifas para que de esta manera la empresa AISA sea atractiva a los futuros compradores. En algunos casos los aumentos de las tarifas alcanzaron cifras exorbitantes del 1.500%, sobre todo en el 2024, pero acá hay algunas preguntas que nos tenemos que hacer. ¿Por qué, si AISA tuvo una ganancia neta de más de 60.000 millones de pesos en el 2024 y de más de 22.000 millones de pesos en el 2025, hay que privatizarla? Bueno, la realidad es que si nosotros solamente desde una perspectiva mercantilista miramos el acceso al agua potable, estamos olvidándonos que en la Argentina, por cada dólar que se invierte en infraestructura de agua potable, solo el sistema de salud recupera $2.50. Y por cada dólar que invertimos en saneamiento, solo el sistema de salud recupera más de $8. Lo cierto es que cuando no se accede al agua potable, se multiplica la mortalidad infantil, se reduce entre 7 y 10 años la esperanza de vida y sobre todo impacta fuertemente en las mujeres que tienen que destinar el doble de tiempo a las tareas de cuidado no remuneradas. El gobierno avanzó en este proceso de privatización modificando las condiciones de acceso al agua potable por decreto. Eso sucedió el año pasado y estableció nuevas condiciones de acceso al agua potable que colisionan con el acceso al agua como un derecho humano. Esas nuevas condiciones que, por supuesto, va a adoptar el nuevo grupo económico que se haga cargo de AISA, permiten el corte del servicio frente al atraso en el pago de la factura, elimina la obligación para la futura empresa privada de expandir el área de servicio para darle cobertura a aquellas zonas que todavía hoy no cuentan con el acceso al agua y al saneamiento, como por ejemplo las villas, asentamientos y barrios populares que están dentro del área de prestación. Por supuesto que habilita actualizaciones trimestrales de las tarifas, pero también pone en riesgo la salud de 15 millones de personas porque esta modificación de las condiciones de acceso del marco regulatorio es flexibilizar los parámetros de calidad de agua, aumentando, por ejemplo, los valores máximos permitidos para sustancias bastante nocivas como son los nitratos, los cloruros, sin ninguna justificación técnica y además alejándose de los estándares, por ejemplo, de la Organización Mundial de la Salud. Elimina por completo el monitoreo de sustancias críticas como, por ejemplo, el cianuro y en lo bacteriológico también elimina y flexibiliza controles obligatorios en diferentes tipos de bacterias como, por ejemplo, la Escherichia coli. Bueno, el gobierno ya ha avanzado con la venta del 90% de las acciones de AISA que le pertenecen al Estado Nacional. Vos mencionabas al principio, tenían una expectativa de que esta operación fuera una operación de alrededor de $450 millones. Estamos hablando de una cifra muy inferior, 340, y la verdad estamos hablando de un valor irrisorio si tenemos en cuenta que AISA es la mayor empresa prestadora de agua y cloaca del mundo. Presta el servicio en un área en donde vive la tercera parte de la población argentina, 15 millones de personas. Ahí se presta el servicio de agua y de cloaca en la ciudad de Buenos Aires y en 26 municipios del conurbano bonaerense. Tiene una red de agua que supera los 27.000 kilómetros de extensión, una red de cloaca de aproximadamente 19.000 kilómetros. Bueno, la verdad es que este escenario es un escenario muy preocupante porque este escenario lo que implica es un cambio radical en relación al paradigma de acceso al agua potable. Pasamos del paradigma del acceso al agua como un derecho humano consagrado en la Constitución, consagrado además en muchísimos acuerdos internacionales que la Argentina ha suscrito, a el acceso al agua potable desde la perspectiva del agua como una mercancía. Y la verdad es que esto tiene antecedentes en la Argentina. Seguramente hay muchas y muchos que recuerden las privatizaciones de los 90. La realidad es que cuando se privatiza obras sanitarias de la nación, allá en la década del 90, lo que sucede es un importante retroceso en términos de cobertura de agua y saneamiento cloacal. Las tarifas en paralelo se volvieron inasequibles para los usuarios y los servicios brindados eran de muy baja calidad. De hecho, en la privatización de los 90, finalmente fue el Estado Nacional el que sale al salvataje de la empresa privada Aguas Argentinas, porque esta empresa estaba distribuyendo en el sur del área metropolitana agua con importantes niveles de nitratos y arsénico. Y así es como en el 2006 se crea AISA.
10: Sí, ahora, la verdad es que María Eva, sí. ¿Qué tal? David Cufre te saluda.
11: Hola, David.
10: ¿Cómo estás? Voy un pasito para atrás de lo que vos contabas, del tema de la posibilidad de que te corten el agua, digamos, si no pagás la factura a tiempo, que establece el nuevo marco regulatorio del sistema. Había habido un fallo de la doctora Pons, creo que era, ¿no?, de San Martín, que había dado vuelta a eso. ¿Cómo quedó esa situación? Quería preguntarte.
11: Mira, hay diferentes fallos, Martina, ¿no? Forms. El fallo de Martina Fons, lo que hizo en su momento, cuando por decreto se modifica el marco regulatorio el año pasado y se modifican las condiciones de acceso al agua y a la cloaca, fue frente a una presentación que hizo una asociación de usuarios, plantear que era inconstitucional el corte del servicio. Bien, ese es uno de los fallos. Ahora,
10: ¿eso sigue luego, vigente?
11: Ese fallo estaba vigente. Ajá. Ese fallo estaba vigente. Creo que está discutiendo competencias. Después hubo otra presentación que hicimos nosotros, el Observatorio del Derecho a la Ciudad, la Cátedra de Ingeniería Comunitaria de la UBA, Intercuencas y un grupo de organizaciones que formamos parte de una campaña que es No a la Privatización de AISA, en donde lo que planteamos es la inconstitucionalidad completa del DNU 493, del DNU que modifica el marco regulatorio, porque lo entendemos violatorio de un conjunto de normativas, no solamente el corte del servicio, sino además la indexación de las tarifas, la no expansión y, por supuesto, la flexibilización en los controles y los parámetros de calidad. Estamos todavía discutiendo competencias, pero además en la provincia de Buenos Aires hay otro fallo que ordenó suspender el proceso de privatización que presentó el Defensor del Pueblo de la Provincia de Buenos Aires. Sin embargo, el gobierno, desoyendo ese fallo, continuó adelante con el proceso de privatización. A mí me parece que es importante tener claro que la privatización de AISA no va a tener ningún saldo positivo para las y los usuarios. Tarifas que van a indexarse trimestralmente, la expansión del servicio, es decir, toda la inversión que se haga en infraestructura va a recaer sobre la tarifa que pagan las y los usuarios. Por eso es que seguramente la expansión será hacia zonas de mayor rentabilidad y aquellas zonas, sobre todo, insisto, las villas, asentamientos y barrios populares que se encuentran dentro del área de prestación y que están esperando la expansión del servicio para acceder formalmente, no vayan a acceder. Pero también, por otra parte, las metas, ¿no?, estas empresas privadas en términos de expansión tienen para los primeros 5 años son completamente irrisorias.
0: Son irrisorias, estas, la verdad, pasan, déjame que las detalle, pasan de
11: sí,
0: actualmente el 74,5% de los hogares tienen cobertura de agua potable. En 5 años se prevé el 75,3%. En el caso de las cloacas, actualmente el 63%. Y en 5 años el 63,9%. Se van a matar invirtiendo. Es una cosa terrible.
11: Sí, por eso. La verdad es que en este proceso de privatización no nos deja ningún saldo positivo a las y los usuarios. E insisto, es un cambio brutal de paradigma. Por otra parte, además, no solamente el atraso en el servicio implica el corte del servicio, sino que también implica que mucha gente pueda perder su propiedad, porque la propiedad es la garante última del pago de esta prestación. Por lo tanto, es muy probable que muchas usuarias y usuarios que acumulen deuda terminen perdiendo su propiedad. Nosotros, por eso es que venimos hace mucho tiempo planteando el no a la privatización. La verdad es que este proceso ya ha desmantelado el conjunto de las oficinas de atención a las y los usuarios. Hoy, si cualquier usuario quiere hacer un reclamo, no hay ninguna oficina de AISA a la cual puede recurrir, excepto, ¿no?, la Casa Central, que se encuentra en el Palacio de las Aguas en Avenida Córdoba. Nosotros, la verdad es que venimos alertando respecto a lo que esto implica. La privatización de la década de los 90, además, nos dejó como saldo un enorme pasivo ambiental. Desde la lógica de la rentabilidad, la empresa privada Aguas Argentinas de entonces generó enormes pasivos que todavía hoy tenemos, pero además nos dejó un saldo de más de 400 millones de dólares en un litigio en el CIADI. Bueno, la verdad es que ahora nuevamente, ¿no?, estamos repitiendo esta historia, porque la privatización de AISA y el contrato de concesión, que es un contrato por 30 años con posibilidad de renovarlo 10 años más, si llega a tener alguna diferencia con el Estado Nacional, va a dirimirse en tribunales extranjeros. Entonces, la verdad es que acá lo que nosotros observamos es que esto se está dando en un contexto básicamente de saqueo de nuestros bienes comunes, en donde fundamentalmente vienen por el agua, y además en un contexto de cambio brutal de paradigma, desde el paradigma del acceso al agua como un derecho humano a el paradigma del acceso al agua como una mercancía.
12: Muchísimas gracias, María Eva Kousovitis, ingeniera civil especializada en hidráulica, por este diálogo con la Radio 750.
11: No, muchísimas gracias a ustedes. Veremos qué sucede en los próximos días. Hay muchas iniciativas de parte de la oposición, porque justamente este proceso es un proceso de privatización que viene también muy, muy viciado. No ha sido pública la tasación de AISA, la privatización ha salido sin precio base, ha salido y se ha llevado adelante incumpliendo el fallo que interrumpía este proceso, que es el fallo de el defensor del pueblo de la provincia de Buenos Aires. Así que bueno, si bien hoy han dado un nuevo paso con la apertura de los sobres de la propuesta económica, veremos qué sucede en los próximos días en relación al proceso de adjudicación. Esperemos que esto pueda revertirse.
12: Muchas gracias.
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0: Hola, ¿cómo están? Bueno, les hablo acá desde Las Grutas, Río Negro. Mi nombre es Guillermo. Yo veo, porque hablamos a diario y escucho a diario la radio. Yo, por ejemplo, veo que en el 2026, como estamos siendo vaciados por estos tipos y los que deberían defendernos están totalmente desconectados, porque vos hablas con cualquier pibe, excepto honrosas excepciones que las hay, pobrecito, no tienen ni idea dónde están parados. No es culpa de ellos, es culpa seguramente nuestra, pero los quieren así. Y ahí está la verdadera ignorancia que nos está llevando otra vez al país vaciado. Eso es triste y es lamentable, pero es así. Ustedes capaz allá no lo ven, los que vivimos en los pueblitos chiquitos lo ven.
1: Lista y equipo, quiero el libro de Peretti, por favor. Patricia López de Banfield, y me gané con ustedes la entrada de Pretensiones de un Burgués. La recomiendo mil y una vez, por favor, vayan a verla, es hermosa, es re linda. Bueno, si se da el caso de poder obtener el libro, me encantaría. Peretti, Víctor Hugo, bueno, próceres de la escritura, así que me encantaría obtenerlo. Gracias, Patricia de Banfield, 912 mi DNI.
2: Amamos a nuestras y nuestros oyentes que encima nos cuentan que fueron, la pasaron bien y recomiendan.
3: Eso, es bárbaro, eso. Qué es bueno. Muy lindo saber que les gustó, y bueno, si no les gustó también, obviamente, pero si les gustó, lo disfrutaron, esta obra es realmente más que recomendable.
2: Bueno, a ver, más mensajes. Juan Carlos de Ciudadela Norte dice, hoy cumpliría 131 años Juan Domingo Perón. Real, no, claro, sí. Y Silvia de Morón también nos recuerda la efeméride de Perón. Hola Nora y equipo, aprovecho y los saludo, siempre presentes en mis tardes, les agradezco el impecable trabajo que hacen y la coherencia que llevan adelante, con la que llevan adelante la labor. Quiero participar por el libro, muchos saludos, dice Tomás. Tomás, por supuesto, estás participando. Lo que es horrible es que el país se desangra y todos miran para el costado, dice Luis, que nos escribe desde 3 de febrero. Anoche, a las 21, mirando la tele,

0: Ese es nuestro número de WhatsApp. Recordá que podés participar por el sorteo del libro de Pedro Peretti, El campo de la dictadura, latifundio, peronismo y derechos humanos, con prólogos de Adolfo Pérez Esquivel y Víctor Hugo Morales. Y también tenemos entradas para que vayas a ver Pretensiones de un burgués en El Grito, Costa Rica 54-59 en Palermo. Así que bueno, si querés participar, ya sabés que nos tenés que dejar sí o sí estos datos: nombre, apellido y las tres últimas cifras del documento. Lo que haces es mandarnos un mensaje de audio o escrito, 11-7000-0750. ¿Quieres más? ¿Quieres más? Aunque se acabó, ¿quieres más? ¿Quieres más? ¿Quieres más? Aunque se acabó, ¿quieres? Señor David Cufré.
1: Bueno, siguen las listas de las malas noticias, lamentablemente, ¿no? Porque se conocieron datos también de ventas de materiales para la construcción. ¿Viste esto de Caputo?
0: Sí.
1: Eso ya es el colmo del caradura, pero todos los días es el colmo del caradura, así que es difícil sobrellevarlos o superarlo. Sacó un posteo en X, un tweet, lo que antes era un tweet, diciendo que la industria y la construcción es tan bárbaro, que van viento en popa, y dice, bueno, crecieron 1,9% la industria y creció 0,4% la construcción.
0: Sí, pero ¿lo sabes lo que es tremendo?
1: Sí.
0: ¿Vos viste la tapa de Clarín de hoy?
1: No.
0: Bueno, mírala.
1: Luego de la caída de julio suben la industria y la construcción, ¿no? Claro, o sea, no es solo Caputo.
0: No solo Caputo, el caradura, sino... Y también el mismo título de La Nación, ¿eh?
1: Ah.
0: El mismo título. La producción industrial mejoró 1,9%, dice Clarín, y la construcción un 0,4% en agosto.
1: Claro, lo que le faltó explicar es que tuvieron caídas contra el año pasado la industria del 2,7% y la construcción del 4,4% en el mes de agosto. Y si vos mirás lo que pasó con la industria desde que está Milei, cae 11%.
0: Mirá La Nación.
1: Y si mirás la construcción, cae 29,8%, casi 30%.
0: Alivio en la industria y la construcción. Tuvieron un leve repunte en agosto, el título principal de La Nación.
1: Tremendo.
0: La verdad que si esto no es distorsionar la realidad...
1: Claro. No, es que venían de caídas muy fuertes, claro. En julio del 5,9% en el caso de la industria y 4 y pico en el caso de la construcción, venían de derrumbes muy fuertes en julio y en agosto tuvieron, respecto de julio, un mínimo rebote, 1,9 la industria y 0,4 nada más la construcción. Pero la industria, en lo que va del año, de enero a agosto, cae 2,7%. O sea, está bien, recuperó 1,9 en julio. Claro, pero vos mirás el total anual, tenés una caída del 2,7. Y si mirás comparado contra el mismo periodo de 2023, enero-agosto del 2023, tenés una caída del 11%. O sea, recuperó mínimo de la caída enorme. No recuperó. Ya te digo, el año sigue dando en negativo en la industria, 2,7, a pesar de esta mejora en julio, en agosto respecto de julio del 1,9. Y la construcción, peor, porque subió apenas 0,4%. En agosto respecto de julio, pero baja 4,4% contra el lo que vale del año pasado, o sea, contra el año pasado, el mes de agosto, 4,4% de caída contra el año pasado, y si mirás enero-agosto del año 26 contra enero-agosto del año 23, tenés una caída del 30%, prácticamente 29,8%. 29,8% la construcción se destrozó. Ahí tenés miles y miles, tenés como 60.000 trabajadores de la construcción despedidos, bueno, la cuestión de la obra pública. O sea, lo que se está viviendo en la industria de la construcción es un drama que no tiene fin, y salen Caputo, la Clarín y la Nación a decir que están muy bien.
0: Estamos bárbaros.
1: Eso que decís, es distorsionar la realidad.
0: Qué lindo es dar buenas noticias,
1: sí,
0: diría.
1: No, pero es de una manera tan descarada.
0: Es una mentira.
1: Porque una cosa
0: una
1: es que vos me digas, bueno, vamos a invertir en el futuro, claro, 150.000 millones de dólares. Bueno, en el futuro veremos. Sí, no te creo, sí, es verdad. Pero acá están los datos. O sea, no me puedes mostrar de una cosa que viene cayendo en picada, que un mes tuvo un mínimo rebote, pero mínimo. Es el rebote del gato muerto. Y me decís, no, mirá cómo está el gato de vivo. No está vivo, está muerto. Se está muriendo cada vez peor. Bueno, junto con eso, lo que te iba a decir. Salen los datos hoy de septiembre de venta de materiales de la construcción y otra vez caen. Entonces, lo que se recuperó mínimamente en julio, en agosto, vuelve a caer en septiembre.
2: Escucha. Ya baja.

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1: Hora 16, temperatura 18 grados, cielo mayormente nublado en la ciudad de Buenos Aires, la humedad 81%. En Río Cuarto, Córdoba, temperatura 15 grados 6 décimas. La CGT pidió un proyecto de país escrito por los trabajadores.
2: En la calle.
3: La central obrera se convocó en defensa de la industria y el comercio, afirmando que el gobierno no tiene un proyecto industrial y que solo pretende un industricidio, con la caída de pequeñas y medianas empresas, que son las mayores productoras de trabajo en nuestro país. Además, para Radio 750, Jorge Sola, uno de los secretarios generales, pidió un proyecto para los trabajadores, no descartó un paro general antes de fin de año y afirmó que esperan un candidato del peronismo del 2020 que los incluya en un proyecto por escrito.
4: Donde se cae una industria en un pueblo, se afecta notoriamente la comunidad. Necesitamos un proyecto que incluya a los trabajadores y a las trabajadoras. Efectivamente estamos haciendo lo que la responsabilidad gremial nos marca. Ahora, acá lo que tienen que reponerse los pantalones largos es la política. Acá la política tiene que definir exactamente que tiene que haber un proyecto opositor que tenga puño y letra de los trabajadores.
5: El candidato no, primero hay que definir el proyecto y el proyecto tiene que estar escrito, vuelvo a insistir, con puño y letra de los laburantes.
3: Para Radio 750, Laura Medina, derecho a la información.
1: El presidente de CAME visitó al Papa León XIV y le informó sobre la situación de las pymes. Ricardo Diab visitó al Sumo Pontífice en el Vaticano, en la antesala de lo que será el primer viaje apostólico del Santo Padre a la Argentina en noviembre. El empresario argentino le entregó un informe que detalla las principales urgencias, desafíos económicos y propuestas del sector productivo nacional. La Fiscalía pidió 12 años de cárcel para Leopoldo Luque por la muerte de Diego Armando Maradona. Durante la audiencia de alegatos en el juicio por la muerte del astro del fútbol mundial, la Fiscalía solicitó también 10 años para la psiquiatra Nancy Forlini y 8 para Agustina Kosachov. También le pidió la inhabilitación de todos ellos para ejercer sus profesiones. Valor de dólar oficial, 1.540 pesos. Dólar informal, 1.540 pesos. Riesgo país, 587 puntos.
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1: Se reportan demoras en Cantilo, en la Panamericana Norte, en la General Paz, desde Eva Perón hasta Rivadavia, sentido Río de la Plata, y desde Balvin hasta Emilio Castro, sentido Riachuelo, en la autopista 25 de Mayo, sentido César Nier, sentido Lepiane, altura La Salle, mano al centro y en toda su traza sentido de Ezeiza. También en Puente La Noria al Sur, trenes, subtes, hipermetro a horario. Temperatura 18 grados, cielo mayormente nublado en la ciudad de Buenos Aires, la humedad 81%. En Río Cuarto, Córdoba, temperatura 15 grados 6 décimas. 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Estas fueron las noticias, Sergio Becerra.
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0: Buenas tardes, mi nombre es José Antonio Regina, mi número de documento termina en 618. Me encantaría concursar por el libro de Peretti y Víctor Hugo. Muchísimas gracias, hermoso programa, todas las veces que puedo, que estoy en casa, que llego y puedo los escucho, me encanta. Hoy llegué, estoy comiendo ahora. Bueno, espero tener la suerte de el libro, que me interesa mucho. Muy amables.
1: Hola Nora, qué día hoy. Soy Violeta Yeisha, DNI termina en 446, soy de Lomas, si sabes de dónde soy, y concurso por las entradas de teatro del domingo, Sueño de un Burgués,

0: Bueno, y hoy ya es jueves, impresionante. No se puede creer, avanza la semana, avanza mi resfrío, pero voy llegando.
1: Sí,
0: no sé si llego hasta mañana, pero bueno, vamos a intentar. Lo vamos a intentar. Bueno, el que siempre está, no sé dónde está, porque es un señor muy viajado. La semana pasada ya estaba en Buenos Aires, pero sí. No sé, porque él es así. El cine tiene una vida internacional realmente maravillosa. Y Fernando Juan Lima, conductor de la Autopista del Sur los sábados aquí por la radio 750 de 14 a 16, es el señor que nos asesora sobre qué ir a ver al cine. Buenas tardes, Fernando, ¿cómo estás? Nora Beirás, David Cufré, Vanessa.
2: ¿Qué tal?
0: ¿Cómo andás?
2: ¿Cómo andan? Muy bien, muy bien, muy bien. Seguimos acá en Buenos Aires. En una semana con muchos estrenos y varias películas para recomendar mucho, les diría.
0: Ay, te voy a decir una que fui a ver que recomendaste el otro día, que realmente salí destruida, pero es maravillosa. El Hangar Rojo, la película chilena. Qué buena película. Qué bien
2: gran
0: hecha.
2: Gran película, Juan Pablo Sayato, el director, hablamos con él la semana pasada en la Autopista del Sur. Realmente es una película que son temas sobre los que cabe el volver siempre y tener tan presentes, ¿no? En estos tiempos, pero el trabajo del protagonista es impresionante, ¿eh?
0: Es realmente, bueno, es la historia real, ¿no? Del Capitán Silva, un miembro de, le recuerdo por ahí a los oyentes que se renuevan, fue leal Allende, digamos, fue el primero que denunció un intento de golpe de Estado antes del golpe, un intento de asesinato de Allende. El responsable fue mandado a los Estados Unidos dentro de la Fuerza Aérea. 3 años después, Pinochet asume el gobierno en Chile tras el derrocamiento de Allende, y el responsable de esa conspiración, que había sido castigado por la denuncia del Capitán Silva, termina siendo el jefe del Capitán Silva y obligándolo a ponerse al frente de la represión y de algo atroz como es el terrorismo de Estado. Bueno, todo esto es filmado en blanco y negro con la historia real de este hombre. El protagonista es genial, con actuaciones muy contenidas. La verdad que es muy buena, muy, muy buena. Gracias.
2: Realmente es muy impresionante, sí, en cartel para ver el Hangar Rojo. Sí. Me encanta que te haya atravesado, porque efectivamente es así. Me parece que algo que es muy interesante es que el protagonista, incluso por un momento, está dispuesto a cumplir las aparentes reglas de una aparente manera de funcionar las cosas, y cómo esta gente no cumple ni siquiera con sus propios parámetros. Claro. Esta idea de lo que representa la idea de las Fuerzas Armadas, de la defensa de determinados valores, que son solo una cáscara detrás de la cual se esconde malamente todo lo peor de la humanidad. Efectivamente hay algo de eso, porque efectivamente por un momento el tipo dice, bueno, este es el juego que me toca jugar, perdí, y ni siquiera ese juego puede respetar. Me parece que el tema del límite de la dignidad humana, me parece que está muy bien planteado.
0: De la obediencia de vida, ¿no? ¿Hasta dónde?
2: Exactamente. Gran película.
0: Bueno, contanos esa película, esta semana.
2: Sí. Esa película tuvo su premier mundial en el Festival de Berlín en febrero, en la sección Perspectives, donde también se dio una hermosa película argentina, que es El Tren Fluvial. El Tren Fluvial, la película dirigida por Lorenzo Toto Ferro, lo conocemos como actor, sobre todo, por ejemplo, de El Ángel, y Lucas Viñale, director muy joven que falleció este año en un accidente con helicópteros en Brasil, una cosa bastante horrible, por cierto, que hicieron una película hermosa que dialoga mucho con el mundo de Leonardo Fabio. Nos ponemos todos de pie, Leonardo Fabio, un tipo con una sensibilidad única, con una manera de, con una conexión con lo popular hermosa, y acá hay mucho de Crónica de un niño solo y mucho de Soñar, soñar, que de hecho vemos parte de parte de la película Soñar, Soñar en un televisor, que es lo que le dispara a un chiquito que en una provincia tiene su vida muy armada, con un padre que lo insta a competir en algunas competencias de malambo, y decide irse a la gran ciudad, un poco como era Monzón en Soñar, Soñar en la película de Leonardo Fabio, y es este viaje iniciático a conocer otras personas, otros mundos, esta cosa un poco de saltimbanqui, de circo, que también habita alguna zona del cine de Leonardo Fabio. Y la verdad, lo amorosa, sensible y única de la mirada de Ferro y Viñale, que no hacen una película al estilo de Fabio, tampoco es una película homenaje, sino que es una película nacida del amor a Fabio y de esa cosa tan única que propone el cine. Realmente es de esas películas que uno lo reconcilian con la vida, que uno siente que no hay discursos, pero sin embargo hay una manera de mirar al otro, de comprender al otro, de acercarse, de pensar en la infancia, pensar en lo común, en acción a través de esta historia iniciática. Realmente es una película que es imperfecta, que está hecho con seguramente con poco dinero, y que sin embargo tiene el talento, la creatividad y sobre todo esta cosa de compromiso en acción con la humanidad, que a uno no deja de enamorarlo y de emocionarlo. El Tren Fluvial realmente es una película hermosa que hay que ver en el cine. Se estrena en la sala Leopoldo Lugones, está desde hoy jueves 8 y hasta el jueves 15 en un horario por día que va mutando. Hoy, por ejemplo, hoy mañana está a las 9 de la noche, pero no todos los días es el mismo horario, hay que acercarse en la programación de la sala Lugones, y si no, puede verse todos los sábados a las 20 en la sala del Museo Malva.
0: Muchísimas gracias. Bueno, ¿algunas otras? ¿Un par más?
2: Sí, sí. En el Malva también, bien, mañana en el Malva se puede ver todos los viernes a las 8 de la noche Anne-Marie, un documental dirigido por Mariana Sanguinetti sobre la vida de Anne-Marie Heinrich, una fotógrafa, impresionante, que nacía en Alemania, pero con toda su carrera acá en Argentina, donde se dedicó a la fotografía, porque pensando en un trabajo que no necesitara hablar demasiado, por un tema de idiomas, realmente una mina que ha retratado, no sé, desde Evita a Borges, pero también con una mirada muy particular sobre una foto, si se quiere, más artística o no tan figurativa, con su estudio histórico ahí en la avenida Callao y Las Heras, que alguna vez tuvo problemas incluso con denuncias por tener un desnudo en la vidriera, cosas por el estilo. Realmente me parece que es una película que recorre la historia Anne-Marie Heinrich a través de la historia de su familia. Quien hace la película es bisnieta de Anne-Marie Heinrich, y esta idea de reconstruir los lazos familiares, reconstruir la historia y reconstruir un arte que ha mutado tanto, ¿no? Esta idea de la foto que se sacaba y que no se sabía hasta que se revelaba qué era lo que se había hecho y cómo fue recorriendo un poco la historia de la Argentina. Es una película que nos lleva a otro mundo tan analógico que parece mentira en estos días. La película está muy bien y, como les dije, está todos los viernes a las 8 de la noche en la sala del Malva, que tiene una programación increíble. Le paso de contrabando. Hay un ciclo que se llama El Romerazo, un ciclo dedicado a el director argentino Romero, que, por ejemplo, hoy se puede ver Yo Quiero Ser Bataclana con Nini Marshall, y luego creo que estaba Mujeres que Trabajan, dos películas imperdibles, son copias en fílmico, cine histórico. Estamos haciendo foco en mujeres, ¿no? Anne-Marie Heinrich, una anomalía en ese momento dedicándose a la fotografía, y la genia absoluta de Nini Marshall, que siempre ha hecho tanto, dirigida por Romero. Todo el mes, jueves y viernes, hay películas de Romero en fílmico. La verdad que son de esas cosas que uno debería tirarse el colchoncito ahí en Figueroa Alcorta y seguir de corrido viendo películas.
0: Bueno, muchísimas gracias Fernando Juan Lima por este excelente panorama, y a nuestros oyentes, ya saben, los sábados de 14 a 16 la Autopista del Sur, para seguir escuchando recomendaciones y entrevistas más que interesantes. Gracias.
2: Beso enorme.
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0: Hola chicas, ¿qué tal? Buenas tardes, les hablo desde Santos Lugares, pago de Don Ernesto Sábato. Quiero participar del sorteo de las entradas al teatro. Mi nombre es Mario Borra, 174 en mi documento. Muchas gracias.
1: Porque nuestros oyentes se recoparon con decirnos qué fueron a ver.
2: Ay, me encanta.
1: No,
2: dale.
1: No, está buenísimo. Yo también fui a ver Pretensiones de un burgués. Mariano, el director, un divino total, dice Mónica
2: sí,
1: de Belgrano.
2: La verdad que es muy creativo el flaco, de porque es el director, el dramaturgo.
1: Mirá.
2: Y es su historia familiar.
1: Impresionante.
2: Con recursos que muestra a tías, viste, esa cosa que me hizo acordar a cosas de la, ¿cómo se llama? La obra de Lorena Vega, del imprentero, la historia de su familia, que también incluye escenas familiares, así muy, muy auténticas, ¿viste? Muy espontáneas. Entonces, las personas que no están acostumbradas a ser filmadas, cuando las filman, y esto no se ponen duras, sino que son absolutamente espontáneas, la aportan muchísimo. Es hermosa.
1: Está muy bien, está muy bien. Y Luis de Congreso dice, por recomendación de Fernando Juan Lima, fui a ver El Hangar. Muy dura, pero muy buena. Así que bueno, ahí estamos, recomendando cosas
2: sí,
1: y nos
2: salí,
1: encanta.
2: Es como para salir más deprimido. Pero, bueno. Eso sí, pero es excelente.
1: Bueno,
2: la verdad que es excelente.
1: Y tenemos otra recomendación, porque nuestra amiga
2: Patricia
1: Malanca está con solo con Tursi, pero insistimos, es la versión full, con orquesta, con músicos, con bailarines y demás. Así que acordate que debutan hoy en La Carbonera, en San Telmo, y repite función el jueves 15 de octubre a las 9 de la noche. Una apuesta vibrante, brillante, novedosa, que incluye cruces con el rock, con el hip hop. Bueno, esto está buenísimo. Si no conseguís entradas para hoy, recordá la semana que viene nueva función, y están disponibles a través de www.passline.com.
2: Señor David Cufre.
3: Muy bien, la inflación en la ciudad de Buenos Aires volvió a aumentar.
2: Ah.
3: Sí. Sí, no empieza con cero, no lo está logrando el gobierno, no hay forma. Iba a ser en agosto, no fue, en septiembre tampoco fue. 1,8% la inflación en CABA, decíamos el día 13 de octubre, es el martes que viene, se conoce la inflación nacional del mes de septiembre. Este es el dato de la ciudad de Buenos Aires, que en general un poco anticipa, a veces una décima más, una décima menos, pero marca ya una tendencia, ¿no? 1,8 entonces aumentó, venía de ser 1,7 en agosto, fue 1,8. En el acumulado del año, 23,7%, y en los últimos 12 meses, 32,9%. O sea, no logra bajar del 30% la inflación, ¿no? Milei, que venía a derrotar la inflación con Cristina, ¿te acordás que?
2: ¿Te acordás que
3: el índice Congreso daba 20, 18, 15, y era un escándalo?
2: Y era un escándalo, eran Sturzenegger y Patricia Bullrich con el cartelito, ¿te acordás?
3: 1,2.
2: 1,3.
3: Claro, el INDEC, que estaba muy, muy cuestionado, decía siempre 0,8. Y pero qué error es, en mi opinión, ¿no? Pero bueno, eso es todo un debate, porque haberle regalado esa posibilidad de discutir cifras que eran extraordinariamente buenas,
2: sí,
3: en muchos otros aspectos, bueno, pero fue todo otro debate. Ahora la situación actual es esta, la inflación que no baja como dice el gobierno, sino que va para arriba, 1,8, con los alimentos subiendo más que esos 2,1 en el mes. O sea, también la pobreza y la indigencia tienden a seguir aumentando. Después aumentó mucho la educación, 2,9 en el mes. Vivienda, agua, electricidad y gas y combustibles, 2,3. Prendas de vestir y calzado, cambio de temporada, 2,3%. Prendas de vestir y calzado venían con aumentos mínimos, el 0,1, 0,2, como no se vende nada. Pero bueno, será el cambio de temporada, aumentó 2,3 en el mes de agosto. Alimentos y bebidas, como te digo, 2,1%. O sea, la inflación sigue estando fuerte. El tema de las tarifas pesa mucho. También el tema de la salud, que todos los meses aumenta más que la inflación, 2,2%. Pero te decía, el tema de las tarifas, de la luz, el gas, el transporte, todo eso le da una base a la inflación mensual que hace que sea alta, ¿no? Que ya partís de un nivel elevado. Entonces, después, más los otros rubros, estás prácticamente en esto, en torno al 2% hace meses y meses, incluso incluso fue un poquito más alta en algún momento, pero no, no quiebra esa tendencia, no se va a 1.5, a 1.2, a 1.1 o a 0, como decía el gobierno, sino que se sostiene cerca de del 2%. Repito, entonces el martes que viene el dato oficial a nivel nacional.
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5: Sentido Ezeiza. En Delepiane, en la altura de La Salle, mano al centro, y en toda la traza, sentido Ezeiza. También en Puente La Noria, sentido al sur. A los usuarios de trenes y subtes les recordamos que están cerradas por horas de renovación integral las estaciones de subte Medrano de la línea B, La Valle de la línea C y Urquiza y Rodolfo Walsh de la línea E. Resto de trenes y subtes a horario.
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0: Bueno, las imágenes de las protestas estudiantiles en Francia no cesan. Empezaron en forma en ciudades periféricas a fines de septiembre y se han ido incrementando, llegando a París, al centro de París, con detenciones masivas que la verdad que nos siguen asombrando a pesar del estado represivo que vivimos hoy en la Argentina. Está en comunicación nuestro compañero Juan Francia, que escribe para Página 12 justamente desde París, para hablar, para analizar un poco qué implica este fenómeno en este momento. Hola Juan, ¿cómo estás? Nora Beiras, David Cufré de este lado.
1: Hola, ¿qué tal, Nora, David? Aquí la significación de estos eventos es, primero, es sorpresa. Primero sorpresa porque nadie vio venir estas manifestaciones masivas, persistentes en el tiempo y con demandas claras y que son, digamos, que no son de ninguna manera cuestionables, ¿no? Como, por ejemplo, tener un profesor en el aula, que se reemplacen los profesores ausentes, que los edificios sean mantenidos, y una de las demandas que une a todos los estudiantes secundarios es la anulación del Parcoursup, que es un sistema creado por el gobierno de Macron que tamiza, digamos, filtra el acceso a la universidad en función del rendimiento académico escolar, y que suele ser discriminatorio también, porque estos mismos liceos que no tienen profesores o que tienen menos horas de clase, son generalmente los liceos de los barrios populares. Entonces impacta también sobre estos jóvenes, que son los que comenzaron las protestas, ¿no? Pero también hay que destacar que incluso hoy se veían imágenes en París de un liceo católico, donde va gente más bien de clase media alta, que también se sumaban a la protesta y bloqueaban su liceo en función de la solidaridad, expresaban. Esto también se ha visto en otros grandes liceos prestigiosos de París, como el Liceo Henri IV o el Louis Le Grand, que también han bloqueado sus liceos en función de, dicen, bueno, nosotros no tenemos las mismas la misma realidad, pero entendemos que todos tenemos que tener los mismos derechos. Es un gesto bastante loable por parte de estos otros estudiantes. Hoy, digamos, el día de hoy tenemos que los sindicatos estudiantes convocaron a otro día de huelga y manifestación. Las imágenes son impactantes, no solo en París, se han reproducido manifestaciones y bloqueos de liceos, a los cuales se suman también los sindicatos, los padres y otro tipo de organizaciones sociales. El martes, hay que recordar, también fue otra jornada de huelga y de movilización estudiantil bastante masiva, y se convoca también para el 13, para la semana que viene, otra huelga y movilización intersindical con los sindicatos, digamos, profesionales normales, ¿no? La CGT, etcétera, y con los sindicatos estudiantiles. Una de las preocupaciones del gobierno de Le Cornu y Macron ha sido la convergencia de las luchas sociales, porque hay que recordar el clima en el que estamos, ¿no? Estamos en un clima en Francia de, por un lado, más recortes anunciados. El presupuesto que anuncia el gobierno son 54.000 millones de euros de recortes. Anuncia también hay 1.700 puestos de profesores que no serían renovados en medio de la exigencia de más profesores, ¿no? Porque cuando llegó Macron había una media de 27 estudiantes por salón de clase. Hoy tenemos 30 estudiantes por salón de clase. Este es el contexto, decía, es, por un lado tenemos la crisis agrícola, ¿no? Con las sequías intensas, los incendios que se han producido este verano en Francia, que afectó enormemente la actividad agropecuaria. Tenemos las huelgas y los reclamos de los funcionarios públicos que no les aumentan el salario desde hace años. Tenemos la inflación que no para, los aumentos de precio de combustible siguen en ascenso, tenemos el diésel en promedio de 12 euros con 40, Para cargar el auto es enorme el precio. Tenemos que para el 17 de octubre el movimiento de chalecos amarillos, aquel que dio tantos dolores de cabeza en 2018 y 2019 a Macron, convocan a una manifestación el sábado 17 de octubre en contra de los aumentos en los combustibles. Tenemos hoy ha hecho huelga, día de huelga en la CGT, en total la empresa petrolera, porque a pesar de los beneficios récord, ¿no? Este año 11.200 millones de dólares en el primer semestre, solo de beneficios estamos hablando, ¿no? Y tenemos que las condiciones de trabajo de sus obreros son cada vez peores, ¿no? Trabajadores precarios, se aumenta la jornada laboral hasta en algunos casos hasta 14 horas, en fin, salarios muy bajos, y en paralelo, digamos, la fiesta del petróleo, ¿no? Que gracias a la guerra, etcétera, se están teniendo ganancias exorbitantes e inesperadas, ¿no? Y se dividen entre los accionistas estos enormes beneficios que están recaudando, pero que a los obreros no le comparten, ¿no? Entonces, estos son, digamos, algunos de los tantos conflictos que se están sumando al mismo tiempo, en este mes de octubre. Al mismo tiempo, la semana que viene, se tiene que tratar este presupuesto que presentan, que es un presupuesto de recortes brutales, que no deja a nadie contento. Habrá que ver cómo reacciona, porque eso, claro, se tiene que tratar en la Asamblea Nacional, y es la Asamblea Nacional que tiene que aprobar o rechazar el presupuesto. En caso de que rechace, probablemente lo que hará el gobierno, como ha hecho en otras ocasiones, es a través de una especie como lo que para nosotros sería un decreto de necesidad de urgencia, imponer el presupuesto y seguir adelante con su agenda, porque no parece muy interesado en cambiar una coma de su plan, ¿no? Su plan de ajuste, de recortes, de tratar de bajar el déficit fiscal, pero claro, las demandas, los reclamos, las necesidades se van sumando y son cada vez más la impresión es que es un gobierno absolutamente divorciado de la realidad de la calle, ¿no? Y de lo que padece la gente.
2: Juan, ¿qué tal? Hola. David Cufré te saluda. Estábamos también muy muy impactados por el nivel de represión que hay. ¿Cómo lo ves vos? ¿Es algo habitual? ¿Es algo desproporcionado? ¿Cómo sí. es?
0: Porque se habla de 5.000 detenidos y más de 1.000 heridos desde que empezaron las manifestaciones, ¿no?
1: Es cierto. No me sorprende tanto, porque yo llegué aquí a Francia en 2018, más o menos, que es el año en que vi que se despertó, digamos, el movimiento social de los chalecos amarillos, y la represión fue feroz. 35 personas perdieron un ojo, 5 personas perdieron sus manos, en medio de una represión brutal. Y digamos, ahí comprobé cómo el gobierno de Macron, digamos, concibe estos movimientos y cuál es su receta para aplacarlos, ¿no? También vi que en simultáneo ellos abrieron, como en aquella ocasión, digo, ¿no? Porque acá veo que se repite un poco también la metodología. Abrieron como comisiones donde, bueno, vamos a debatir, a ver cuáles son sus demandas, en paralelo con una enorme represión, ¿no? Y entonces, como fueron como desactivando, sí, queremos escuchar cuáles son sus reivindicaciones. Acá también, fíjate que el primer ministro anunció esta semana, sí, queremos escuchar a los jóvenes, como si no supieran cuáles son las necesidades, porque estamos hablando de un sistema educativo que manejan ellos con el ministerio, con los presupuestos, etcétera. O sea, que está más que claro. Los estudiantes piden 10.000 millones de euros para solucionar la problemática estudiantil en su conjunto. Esa es la exigencia de los sindicatos estudiantiles, y dice que van a continuar con sus movilizaciones hasta que esto no se dé. El tema de la represión hoy es, como decía, no me sorprende porque está ese antecedente que ya conocemos, y que además hay cosas que no se conocen, digamos, pública, por ejemplo, hasta hacían intervenir, por ejemplo, asistentes sociales en domicilios de líderes de chalecos amarillos, les quitaban los hijos con excusas, digamos, de que no funcionaba o que no eran higiénicas sus casas, y durante un mes sus hijos de 4, 5 y 6 años los tenían en en centros donde van los niños, digamos, cuando tienen alguna problemática los padres que no los pueden atender, etcétera, ¿no? O sea, empleando todos los recursos a su alcance por parte del Estado para tratar de controlar aquellas manifestaciones. Entonces, ya viendo aquello, lo de hoy no me parece algo que desentone, ¿no?
2: Claro, pero es salvaje, en todos los casos es salvaje.
1: Es salvaje, es brutal.
2: Ahora
1: Hoy hay un resultado, permíteme esto, hoy hay un resultado. El resultado es que las imágenes de estos chicos, claro, chicos, estamos hablando de chicos de 15 años, que perdió la mano, o de 16 años, que perdió un ojo. Entonces, claro, esto ha tenido un impacto, porque si bien algunos medios han tratado de estigmatizar, de decir, no, son violentos, etcétera, ha tenido un impacto negativo en el gobierno, porque, claro, mucha gente se empieza a solidarizar con estos adolescentes, diciendo, no, pero esto es brutal lo que le están haciendo, y las manifestaciones continúan, son cada vez más multitudinarias, y el gobierno se ha visto obligado a tener que suspender el uso de un tipo de granadas que usan para la contención de las manifestaciones, para la dispersión, que es la granada que le voló la mano a un niño de 15 años esta semana, ¿no? Y bueno, entonces eso, digamos, se ve, pero no es que prohibió tampoco, ¿no? Simplemente suspende el uso de este tipo de granadas contra los estudiantes en estas manifestaciones. Quiere decir que esas armas continúan para otro tipo de manifestaciones en otras ocasiones.
2: Ahora, ¿Macron qué es políticamente? ¿Es la extrema derecha? ¿Es la derecha? ¿Es el centro? ¿Qué sería Macron?
1: No. Macron, al principio algunos creían, cuando él llega, porque recordemos que él era ministro de Economía de Hollande, ¿no? Entonces, pero es un hombre que viene de la banca.
2: O sea, Hollande socialista.
1: Que viene de la banca. Sí, Hollande era socialista, claro. Pero él viene de la banca, no tenía, digamos, antecedentes políticos. Era un hombre que venía del mundo de las finanzas, de la banca Rothschild, y tenía como un sobrenombre cuando llegó, como el Mozart de las finanzas, ¿no? Pero bueno, el Mozart de las finanzas, digamos, interpreta la melodía para los más ricos, porque inmediatamente lo primero que hace es suspender el impuesto, cuando asume en 2017, elimina el impuesto que se llamaba ISF, Impuesto de la Solidaridad de la Fortuna, que es un impuesto que se le cobraba a los más ricos para aplicar después políticas redistributivas de la riqueza, ¿no? Esto él lo eliminó ipso facto. Después, el tema es que cuando empezás a eliminar los impuestos a los más ricos, pero los gastos continúan, entonces empezó a haber más déficit, más deuda, y hoy tenemos un enorme problema de deuda en Francia, pero deuda que la generaron ellos mismos, ¿no? Entonces te dicen, no, tenemos que hacer recortes, hay que hacer sacrificios. Ahora, por ejemplo, en el presupuesto plantean desindexar a los jubilados, o sea, como congelarles sus ingresos, que no sigan a la inflación, sus ingresos. Entonces, a la hora de calificar a Macron, yo lo califico como neoliberal, ¿no? A mí me parece que todas sus políticas, digamos, en materia económica, podríamos clasificarlas como políticas neoliberales, digamos que ha bajado el ingreso de los sectores populares, se ha incrementado la riqueza de los sectores de los más ricos, a los cuales siempre ha protegido de distintas maneras, a través de incluso de subsidios, que cobran enormes subsidios. Piensen que Total, que es la empresa que antes decía, que la petrolera, que este año facturó en el primer semestre 35 mil millones de euros, y que ganó, como ganancias declaradas tiene 11.200 millones de dólares, para hablar en dólares. Sin embargo, aquí no paga impuesto la sociedad en Francia. Dice, no, porque da pérdida, porque el domicilio fiscal de sus refinerías lo tiene en Suiza. O sea, declara allí sus ingresos, y allí, bueno, paga mucho menos, ¿no? Pero entonces, el gobierno de Macron es como cómplice de todas estas maniobras, que evidentemente han perjudicado a los sectores populares. Con Macron hay 10.000 profesores menos. Desde que llegó Macron, no ha hecho más que suprimir puestos de docentes. Entonces hay toda una política, digamos, los sacrificios que se hacen en materia sanitaria, los hospitales también tienen recortes sistemáticos año tras año.
2: ¿Y hay alguna opción por digamos progresista políticamente, o esto digamos en Francia va a quedar digamos bastante establecido así porque las opciones son por derecha?
1: Yo veo como única alternativa real, digamos, que tiene una opción. Hoy tenemos, digamos, las políticas del macronismo y todo lo que es la centroderecha histórica republicana o la socialdemocracia, que es el socialismo, pero que ha sido también, ha llevado adelante políticas neoliberales. Recordemos que Hollande lo trajo a Macron. Entonces, todo ese sector está muy desgastado y yo creo que hoy no son alternativa de poder real. Esa es mi opinión. Y veo como una cierta polarización cada vez más fuerte entre lo que es la extrema derecha de Marine Le Pen. Y recordemos que hace pocos días el medio online Mediapart publicó escritos de Bardella, que es el presidente del partido de Marine Le Pen, Agrupación Nacional, donde son claramente antisemitas, ¿no? Se pronuncia contra el pueblo judío, con muchos clichés, ¿no? Pero bueno, que eso es el espíritu, cada vez que hay, todos los años, este partido evidencia este tipo de actitudes, es como que intentan disimular todo el tiempo, pero salta a la luz pública cada tanto este tipo de denuncias, ¿no? Está esa opción extrema derecha ligada casi a lo que sería, digamos, el neonazismo prácticamente, ¿no? Recordemos que en Alemania ellos también tenían lazos en un momento con este partido de Alianza for Deutschland, ¿no? Alianza por Alemania, que acaba de ganar una provincia y Sajonia en Alemania. Y la otra opción en Francia, frente a este, digamos, panorama tétrico, diría yo, es la Francia Insumisa, que lidera Jean-Luc Mélenchon. Exacto, Jean-Luc Mélenchon, y que es el que tiene mayor potencia hoy a nivel de las encuestas. Todas las encuestas hoy están dando que pasan a la segunda vuelta Marine Le Pen y Jean-Luc Mélenchon, que serían los dos candidatos, digamos, más opuestos también ideológicamente, y que, bueno, esas serían las opciones, digamos, la opción progresista, la opción más democrática, la opción más interesante, no solo para Francia, creo yo, sino para el mundo, porque los planteos que hacen desde la Francia Insumisa a nivel de una política no alineada, digamos, con Washington, apuntalar las Naciones Unidas, en fin, hacer algún tipo también de alianza con, tienen muy buena relación, han tenido muy buena relación con los gobiernos progresistas de América Latina, con Evo, con Cristina, con Lula.
2: ¿Y cuándo son las elecciones?
0: En abril.
1: 18 de abril. Del año próximo.
0: Decime, y en esa eventualidad de un, bueno, todo el mundo dice una polarización entre Mélenchon, si ese finalmente el candidato, y Marine Le Pen, en esa segunda vuelta, ¿qué expectativa hay?
1: Es bastante difícil pronunciarse, porque por un lado, digamos, todo lo que es la... Recordemos, aquí hay 9 millonarios que son dueños del 80 al 90% de los medios de comunicación en Francia. Es una realidad monopólica.
0: ¡Qué raro eso! Sí. Es una excepción.
1: Sí. Y algunos de estos millonarios, como Vincent Bolloré, tienen una agenda muy, muy de derecha y han, digamos, todo el tiempo promocionado la opción, ya sea de Le Pen o opciones aún más a la extrema derecha de Le Pen. Y tienen muchos medios, mucho poder de fuego, ¿no? Estamos hablando de radios, diarios, televisión, en fin, tienen una panoplia de medios. Y por otro lado, claro, esto llama la atención porque incluso los medios públicos en muchos casos se han prestado a la demonización de la figura de Jean-Luc Mélenchon. Y de la izquierda, ¿no? Entonces, han, digamos, ya sea por izquierda, por derecha, por omisión o por acción, le han sacudido, digámoslo así, todo el tiempo, hace años, ¿no? Hace años, en los últimos años, a la figura de la Francia insumisa y de Jean-Luc Mélenchon, lo cual tiene una cierta coherencia, porque estos medios identifican en su figura un enemigo, digamos, ¿no? Un enemigo de clase, podríamos decir, un enemigo de poder, porque fíjate que una de las propuestas de Jean-Luc Mélenchon es, si llega a la presidencia, es descuartizar todos los medios de comunicación, es decir, impedir que haya monopolios mediáticos. Algo así, algo parecido a lo que fue nuestra ley de medios en Argentina. Bueno, él tiene una propuesta similar, lo cual en Europa es bastante radical. Tiene una serie de propuestas que evidentemente las clases, las élites, digámoslo así, le aterran, ¿no? Porque también, y fíjate que hoy el presidente de MEDEF, Patrick Martin, que es la Asociación de Empresarios Franceses, decía, le preguntaba a la periodista, si gana Mélenchon, ¿usted qué hace? ¿Se va de Francia? Sí, me voy de Francia. Ese, ¿no? Claro. Me voy de Francia. O sea, hay un clima de mucha polarización, y por otro lado, lo que a mí me preocupa también es que hay sectores, digamos, claramente fascistas, ¿no? Violentos, y que están asociados, por supuesto, a la figura de Le Pen, ¿no? Sí. Que apoyan ese sector. Y ahora, la gran duda o la gran pregunta que tenemos es qué va a hacer ese sector que está en el centro, sí, que son, digamos, liberales, social liberales, o que son más de derecha, pero que son republicanos. En fin, ese sector más tibio, digamos, de la política, más moderado, que no le gusta tanto a lo mejor cómo habla Mélenchon, porque parece un discurso un poco fuerte, pero que tampoco le convence, porque recordemos, en Francia hay una tradición republicana.

0: entrevista que le hacen a la mamá de Marine Le Pen, y dice que en su casa a Adolf Hitler llamaban el tontón Adolf, que quiere decir tío Adolf. Vienen de ahí. El padre, con juicios por torturas en la guerra de Argelia, era un paracaidista, ¿no?, que combatió allí orgulloso de matar y torturar argelinos, con dichos y expresiones como diciendo en los campos de concentración, como Auschwitz. Es un detalle de la historia, minimizando todo aquello, ¿no? Entonces son personajes nefastos que intentan disimular, que intentan, gracias a este apoyo que decía antes de algunos millonarios que tienen muchos medios de comunicación, como que les buscan lavar la cara, pero cada tanto salta algún episodio que los termina ensuciando. Es inevitable, porque evidentemente tienen mucha gente que piensa así, y que, por ejemplo, hay un diputado de ellos que tenía una librería negacionista, que vendía libros como Mi lucha de Hitler, etcétera. O sea, es verdaderamente, sería la opción más triste, digamos, para no solo para Francia, sino para la civilización, digamos, para el concepto, ¿no?, que tenemos de esa vieja civilización europea, madre, no sé si madre, pero bueno, cuna de la democracia moderna, porque recordemos que aquí la Revolución Francesa y todo esto dio paso a las instituciones democráticas, ¿no?, como las conocemos hoy.
1: Bueno, esperemos, Juan, que hasta abril del año próximo los franceses tengan la oportunidad de pensar un poquito mejor. Ya tenemos suficiente con lo que nos deprimimos en América Latina. Sí. Muchísimas gracias.
0: Un detalle antes. Sí. Un detalle, Nora. Hoy veía en las manifestaciones, por ejemplo, cómo se producía, los socialistas participan, y tenía muchos repudios, ¿no?, muchas críticas, ¿no?, porque claro, tienen esta historia que antes comentaba. Y cuando llega Mélenchon, es la euforia total. Mélenchon. Entonces, eso genera, digamos, ya son como, es como un termómetro, ¿no? Sí. Ver que va una manifestación y se ve la popularidad entre los sectores más jóvenes de la sociedad. Dicen que entre los jóvenes de 18 a 24 años tiene el 50% de apoyo. Bueno, Nora, te dejo ahí el
1: bueno,
0: mensaje.
1: Bueno, vamos a seguir hablando sobre esto, Juan. La verdad que es apasionante. Muchas gracias y hasta la próxima.
0: De nada.
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0: Bueno, tenemos ganadores.
1: Habemos ganadoras, habemos ganadores. A ver, ¿quién se lleva el libro? María Elena Pires, número de DNI finalizado en 849. Te esperamos acá en la radio, Rabiñani 1732, de 10 a 18 para que vengas a buscar este libro que te ganaste, El campo de la dictadura, el latifundio peronismo y derechos humanos de Pedro Peretti. Y también tenemos un oyente que ganó las entradas para ir a ver Pretensiones de un burgués.
0: Son dos pares de entradas,
1: Bueno, uno de los pares de entradas se lo lleva, a ver quién.
2: Hola Nora, puf, qué día hoy. Soy Violeta Yeisha, DNI termina en 446, soy de Lomas, si saben de dónde soy, y concurso por las entradas de teatro del domingo, Sueño de un burgués.
0: Bueno, y
1: Augusto Fadu, que tiene su número de documento que termina en 199.
0: Augusto
1: Fadu.
0: Augusto Fadu.
1: No, sí, así sí, lo Fadu paso para Fadu.
0: Fadu, el DNI.
1: 199,
0: perfecto. Muy bien. Bueno. Tuvimos todo. Regalito, todo, impresionante. Mañana vamos a recomendar otra obra de teatro que fui a ver, que es espectacular, pero se las dejo mañana porque ya el top
1: nos dice que nos tenemos que ir.
0: Me sacó de circulación. Nos sacó de circulación. Bueno, nos reencontramos mañana a las 15.

0: Gracias al señor Nacho Caballero, a la señora Sonia Giorgi, al señor Manu Maschi, a la señora Lucha de la Calle, todos ellos en la producción y Manu en la operación técnica. Y hoy aquí David Cufré, Vanessa Olivieri
1: y Nora Beiras.
0: Ahora el informativo de la Radio 750 y luego damos la vuelta con Diego García Sáez.
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0: ¿Cómo les va? Buenas tardes. 4 minutos han pasado de las 5 de la tarde de este jueves 8 de octubre del año 2026 en esta octava temporada de Total Normalidad. Y comenzamos esta nueva edición con una temperatura actual de 11 grados. Está nublado, está presagioso. Llovió toda la mañana, más o menos, ahí. Como esa lluvia que molesta, ¿no? Que todo el tiempo está amagando, que te obliga a andar con un paraguas, con algo impermeable, que te obliga a estar atento a ver de qué es lo que pasa afuera. Mañana, y lo mismo que hoy. El sábado, es lo mismo que hoy. No, pero ustedes están acostumbrados a una vida totalmente monótona, así que no se preocupen. Yo también, no solo ustedes. Así que no vamos a tener drama con acostumbrarnos a la normalidad. Bueno, 5 minutos han pasado de las 5 de la tarde. Mi nombre es José Linares y por suerte no estoy solo haciendo el programa. No tendría ningún sentido estar acá, ¿no? Ustedes ya saben, ¿no? Como dándome la razón a cada palabra, festejando mis propios chistes, haciendo repasos de discos desconocidos de Calamaro. Eso igual pasa. Pero no, este es un programa de radio. Por ende tenemos un gran equipo conformado con la fórmula del éxito. Que es como, exacto, que no es secreta como la fórmula de la Coca-Cola, porque la decimos todos los días, y es ir y buscar lo peor de cada casa. Así, fácil, vamos y buscamos lo peor de cada casa y lo ponemos al servicio de la radiofonía. Entonces, empezamos por el principio, en los controles, planta permanente de Radio Urbana. Hoy está medio con frío, está mal comido, mal dormido, son cosas que pasan, Fede. Después un día vas a ganar, no es siempre perder, ¿eh? Hoy por ahí te sentís perdido, hoy. Y mañana por ahí no. Por ahí. No estás tan mal, estoy exagerando. Mañana a la noche te escuchás unos temas de Jamiroquai. Bueno, en los controles de Total Normalidad, Federico Becchi. Ahí está.
1: Una bronca que se haya agarrado la mejor cortina.
0: Sí, porque él se elige. ¿Sí? Claro, sí. Se elige la mejor cortina. Se refesteja, sí, ¿no? Se autofesteja. Mal. Se abraza el mismo.
1: La próxima me la elige él, ¿eh?
0: Se palmea la espalda. No. Bueno, no, pero le estábamos diciendo que hoy a la noche Fede Becchi tiene que comerse un choripán.
1: Dos choripanes. ¿Qué hace con uno? No,
0: bueno,
1: no,
0: ni dos una choripanes. Muela me llena. Estamos obligando a Federico Becchi que hoy se coma dos choripanes. Vas a la panadería, compras dos. No sé cómo se llaman los panes.
1: No sé dos tiras de pan.
0: No sé eso, dos tiras de pan. Dos tiras de pan y vas a la carnicería.
1: No, igual ellos son cuatro.
0: No, pero por no ahí no toda si... la familia tiene que comer choripán. Bueno, yo no le estoy diciendo a él.
1: No, claro, porque aparte hay una chiquita que no puede. No, los chiquitos eso no pueden.
0: ¿Qué se Fede que coma lo que tenga que comer como un hombre blanco heterosexual?
1: Claro.
0: Que un jueves a la noche, va, te comes dos choripanes y te tomas una botella de vino. Eso. Te bañás y te vas a dormir. Listo. Medio temprano, sí. Que ya para las 10 de la noche tenés que tener la botella tomada. Nada de estar terminándola a las 12 y media de la noche.
1: Choripán,
0: eso es un desarreglo.
1: A la parrilla.
0: Sí, en el horno lo haces. O lo partís al medio y lo haces a la plancha.
1: Es un chorizo mariposa.
0: Claro. Y te comes un choripán. Listo. Hay cosas que se arreglan de manera sencilla, porque uno viste acá que nosotros decimos, no, el psicoanálisis, no barrer abajo de la alfombra. Hay cosas que se solucionan. Me como un choripán, me tomo una botella de vino.
1: Claro, uno tiene que ir atrás de lo que le hace feliz.
0: Mientras hago el choripán, me escucho un disco. Chao. Listo. Y hay que ver qué chorizo, Fede. Yo te recomendaría un 100% cerdo, un puro cerdo. Puro cerdo, lo cocinás despacito. No lo pinches, déjalo. Que esté grasoso. Metele felicidad, alegría.
1: Chimichurri.
0: ¿Criolla en la heladera?
1: Criolla,
0: nah, pero cómo
1: sí,
0: no.
1: Adentro.
0: 3 cucharadas por choripán. Ahí está.
1: Abundante.
0: No sabe. No. Trata de no morirte de botulismo comiendo eso. Pero, claro, si está de año nuevo, mejor no. Bueno, entonces hoy a la noche, Fede, la receta del médico: 2 choripanes, 1 botella de vino, ducha. Y a dormir. Ahí está. Y mañana te levantás temprano y feliz.
2: ¡Mándenle mecha!
0: Ahí está. Hay cosas que son más sencillas. Hay cosas que son más sencillas. Bueno, seguimos con el equipo. El representante más joven de esta emisora es nuestro guía espiritual. Nuestro youtuber. Trajo bizcochos de grasa. La verdad que se merece un aplauso. Con ustedes, Jano Romero, bienvenido, Jano. Ahí está, unos aplausitos para Jano. Bueno, gracias Jano por los bizcochos que trajiste. ¿Fuiste con la tarjeta de débito de tu papá a hacer las compras? ¿Eh? No, no, no. ¿Llevaste la billetera entera? ¿Y pagás con la de débito de tu papá? Buenísimo, no vamos a decir ni dónde. Totalmente ilegal eso.
1: ¿Viste? Pero van a meter en cana todo.
0: Claro. Ah, sí, tomá, cobrate. Está bien. Eso es lo que te conozcan en el bar, ¿viste? Ahí, sí. Ya está. Ahora que sabés que te cobran ahí, andás siempre con la tarjeta y reventate algo. Bueno, en la coordinación de aire y en el bullying motivacional, Facundo Romero, bienvenido Romero.
1: Romero padre.
0: Sí, el que puso la tarjeta de débito. Pero bueno, la idea y digamos, el que motorizó esto fue Jano. No importa dónde sale la plata, eso es indistinto. Y se trajo 3 medialunas para él también.
1: ¿No? Sí,
0: sí. Sí, no va a
1: traer bizcochos. Que parte y reparte, se queda con la mejor parte.
0: No va a traer bizcochos para nosotros y ya no traerse nada. Tampoco es quién es.
1: No, dale, ¿quiénes
0: Robin
1: son?
0: Hood.
1: ¿Quiénes son? Claro. ¿Quién los conoce? ¿Quién los juna?
0: En la producción, en la redacción, en las redes sociales. Es el rey del cortado.
2: ¡Matute!
0: Con todos ustedes, está en Uruguay. Está en Uruguay. Es Matías Mugione.
3: Vengo de un sitio perdido en el sur. Entre gallegos.
0: Me olvidé del café.
1: Me olvidé del café. Eso estaba buscando. Digo, ¿dónde está el vaso azul?
0: Creo que no tengo más. Bueno, cambiame la música, Fede. Está muy bien. Hoy que viene JP, le voy a preguntar sobre su teoría si los vascos bahienses son chetos. Los vascos, no los vascos donde se compran las masas, sino los vascos en general.
1: No sé si eso se podría decir ahora.
0: ¿Los vascos? ¿Los que se compran las masas?
1: No, que no, no sé si es su teoría en realidad.
0: Yo lo escuché decirlo en un mensaje. O mandó un mensaje escondido y yo que estoy vendiendo. Bueno, no sé, todo es posible. Por la banderita de los autos, claro, que dice, si hay un auto con una banderita, ¿cómo se llama esta bandera?
1: Icurriña.
0: Esa,
1: Icurriña. En realidad no es que se llama Icurriña, la palabra bandera en euskera se dice Icurriña.
0: ¿Y eso cómo se llama?
1: Icurriña. Porque vos no decís.
0: Pero es la bandera vasca.
1: Sí, sería Euskal Herriko Icurriña.
0: Oh, muy bien, la banderita en el palio. ¿Ah?
1: Sí.
0: Bueno, entonces, en la conducción de Total Normalidad, Julieta Pérez con Pagnucci. Buenas tardes, Juli, ¿cómo estás?
1: Buenas tardes, bien. Ya hoy estoy más tranquila.
0: Bueno, qué bueno.
1: Disfrutaremos más este programa que el del día de ayer. Creo que yo por lo menos disfrutaré más.
0: Bueno.
1: ¿Vos cambiaste el reloj?
0: Yo cambio el reloj casi todos los días.
1: ¿Qué tenés, uno por día de la semana?
0: No, más.
1: ¿Más? No, mierda. Anda bien Linares, ¿eh?
0: No, pero ese es algo construido con mucho tiempo y dedicación. Y de regalos también.
1: Claro.
0: Y todos en el mercado gris.
1: Claro.
0: Todos del mercado gris.
1: No,
0: o casi todos. Sí.
1: No.
0: Sí, sí, sí.
1: Índice de transparencia cero.
0: Cero. Cero, sí, sí.
1: Si lo mandamos.
0: Exacto. Sí, una vuelta que me quisieron estafar, pues yo estaba vendiendo uno, porque también he comprado y he vendido y he vuelto a comprar o cosas así, y me quisieron hacer una estafa tan buena que me terminé siendo amigo del estafador, ¿viste?
1: Enseñame,
0: medio como un síndrome,
1: ¿viste?,
0: de Estocolmo, una cosa así.
1: Enseñame.
0: Le dije, chabón, estuviste recontra bien.
1: Estuviste pialísimo.
0: Estuviste perfecto. Sí. Se rió y bueno, le dije, bueno, chao, ya está.
1: Ya está.
0: No, no somos novios.
1: No te voy a comprar.
0: No, no, no, claro.
1: No,
0: claro.
1: Ya está.
0: Bueno, 12 minutos han pasado de las 5 de la tarde. Los oyentes pueden comunicarse con nosotros a través de WhatsApp del 291-509-0963. Y nos ven en YouTube, arroba Urbana939, ese es nuestro canal. Es tan fácil como ver uno de esos videos que ven ustedes, no sé.
1: Sí, en vez de ver esos streaming pelotudos que ven, vean
0: donde
1: esto.
0: Son todos tipos hablando de lo inútiles que son.
1: Sí, no, no, y si no te hablan de la farándula, ¿viste?
0: Ahí está, eso. No, no, bueno, acá vamos a hablar de otras cosas. Acá problematizamos y complejizamos todo.
1: Y tenemos 854 suscriptores.
0: Muy bien. Arrancamos con casi nada y ahora tenemos 854. Está muy bien.
1: Está muy bien.
0: ¿No?
1: Está muy, muy bien.
0: Y han aumentado mucho las reproducciones de los programas. Bueno, estamos contentos.
1: Sí, sí.
0: También nos colaboran mucho los columnistas, ¿no? Es una cosa de loco. Marcelo Díaz en Instagram explotó de nuevo. Ahí están todos los venezolanos diciéndole, Marcelo, haceme un sándwich. No sé si le dicen eso. Pero yo le comentaría.
1: Hazme un sándwich, güey.
0: Sí. Bueno, pero impresionante. Un montón de me gusta, lleno de comentarios. Bueno, tiene. No sé qué tiene.
1: Tiene como un magnetismo ahí,
0: tiene
1: Marcelo.
0: Tiene algo ahí,
1: Díaz,
0: que lo hace explotar.
1: Ha encontrado su nicho y bueno.
0: 121.000 vistas tiene.
1: En 2 días.
0: Sí, el corte. ayer a la noche.
1: Ayer a la noche, bueno, menos de 24 horas.
0: Menos de 24 horas. Está bien. Yo si fuese Marcelo estaría pensando qué hacer con eso, ¿no?
1: Tiene que monetizar. O sea, hay que monetizar como sea esa cuestión. Claro. Urbana tiene que monetizar como sea esa cuestión.
0: Che, explotémoslo al negro.
1: Claro.
0: Bueno, hablando de gente que explota en Instagram, hoy viene JP Rodoni, o sea, el biógrafo.
1: Qué
0: exitoso en Instagram el biógrafo.
1: El punto biógrafo.
0: Sí, más de 100.000 seguidores, famosos. Maxi Guione lo sigue. El hijo de Vicentico.
1: Sí,
0: bueno,
1: que lo invitó a un recital.
0: Sí, sí, sí, de todo.
1: ¿Viste? No, es tremendo, es tremendo.
0: Melingo que falleció.
1: Lo que pasa que, bueno, también trae mística en sus iniciales,
0: más vale,
1: ¿viste?
0: Más vale. Pero está buenísimo que con esas temáticas que pone, qué sé yo. A veces uno cree que no van a ser tan convocantes y no. Explota.
1: Es que, viste, eso es lo que pasa cuando uno se dedica al nicho.
0: Claro.
1: Uno encuentra el nicho. Sí. Y deja de subestimar a la audiencia.
0: Militante del nicho.
1: Porque aparte está eso. No, esto no le va a interesar a nadie. ¿Vos qué sabes si no le va a interesar a nadie?
0: Contenido para los pre-nicho, ¿no? Bueno, y hoy viene JP. No sé de qué va a hablar porque él es misterioso.
1: Pero si nos etiquetó ayer en una historia a nosotros. ¿O no?
0: No sé. ¿Sí? Yo olvido todo.
1: ¿Vos olvidas todo?
0: Sí, no sé ni en qué hora lo habrá etiquetado.
1: Voy a mantener el misterio igual.
0: Sí, mantenerlo. Pero... No, porque JP le gusta
1: a ver
0: el
1: si
0: misterio.
1: Yo lo soñé. No lo soñé.
0: No, seguramente fue eso, pero bueno, yo lo olvidé
1: no.
0: De ayer a hoy.
1: No, sí, bueno, olvidadísimo está.
0: Viene el biógrafo, en un rato nada
1: el
0: más.
1: El punto
0: vamos
1: biógrafo
0: a,
1: en Instagram.
0: Vamos a estar charlando con él. No sé si traerá algún libro para agradecer, viste que a él le mandan libros.
1: Le mandan mucho para, claro, para que lea, para que haga como su crítica.
0: Sí, hay algunos acá en Bahía que son catadores de pancho y con eso se hicieron influencer. Y JP es de libros, es otra cosa, digamos.
1: Es otra cosa. Y por segundo jueves consecutivo me olvidé el libro que le quería traer a JP.
0: Capaz que no se lo querés traer, entonces.
1: Puede ser que no me quiera desprender de eso.
0: Tampoco tenés que tener a JP en la mente todo el tiempo, ¿viste?
1: No. Demasiado me ha pasado a mí esta semana como por encima tener que acordarme de traer un libro.
0: Pero es un librazo. Bueno, en un ratito, JP Rodoni. ¿Qué iba a decir algo? Me olvidé. Ah, ayer vino Rafa Colalongo y Abril Colalongo, padre e hija, dueños de Gasparini y de Grabados Láser.
1: Deco Láser, perdón.
0: Gracias, Juli. De Deco Láser. Y nos trajeron unos regalos para el Día de la Madre impresionantes que los vamos a sortear la semana que viene, ¿sí? Durante toda la semana vamos a sortear en dos días distintos. Lo vamos a promocionar en redes y después lo vamos a sortear al aire. Es una pulsera Swarovski, de cristales Swarovski y de plata.
1: Sí, artesanal, porque la ensamblaron ellos,
0: sí, efectivamente. Sí, sí. Eso de Gasparini, que viene en una cajita, en una bolsita, en una cosa todo.
1: Con su certificación de cristales Swarovski.
0: Sí, claro,
1: viene
0: certificada.
1: Ahí, certificada.
0: Sí. Y Abril nos trajo un set de mate para mamá.
1: Tremendo.
0: De verdad, me sorprendí. Porque, a ver, podrían. Nadie les pidió que traigan nada. Ellos fue como una cosa que dijeron, che, vamos a llevar algo para sortear. Y podés traer lo que vos quieras, qué sé yo. Me trajeron un equipo de mate. Todo haciendo juego, ¿no? En los tonos del rosa.
1: Sí.
0: Porque además estamos en octubre rosa.
1: Estamos en octubre rosa. Sí. Siempre coincidirá octubre rosa con el Día de la Madre, así que.
0: Tenés razón, claro.
1: Toda la temática.
0: El termo es ese bien matero, que tiene esa manijita finita, ¿viste?
1: Sí,
0: y pico
1: el
0: matero.
1: Pico cebador.
0: Oh, eso. Y además es un termo que no es pesado ni nada, digamos, muy manipulable.
1: Sí.
0: Y el mate, para aquellos que conocen de mate o que más o menos tienen alguna idea, es ese mate que se llama Imperial. El que toman los jugadores de fútbol, ¿viste? Ese de cuero así grande con una virola.
1: De calabaza hecho, ¿eh?
0: Sí, adentro, o sea, de calabaza, porque hay muchos que parecen
1: no
0: imperial.
1: Es de plástico,
0: sí,
1: no es de silicona,
0: son
1: no es de vidrio, no.
0: Este es de calabaza,
1: es de calabaza,
0: con su virola metálica forrado en cuero y el cuero también es rosa.
1: Sí.
0: Y arriba está grabado a láser, que dice feliz día mamá.
1: I'm a Barbie girl.
0: Por mil mates juntas, juntos.
1: Sí,
0: juntes.
1: algo
0: ¿Por mil mates con vos?
1: Sí,
0: algo
1: por
0: así.
1: Muchos mates, sí, algo de así eso. Decía, pero también tenías las instrucciones,
0: sí,
1: de curado del mate.
0: Ah, mira, no lo vi, y tiene un bombillón, sí. Un bombillón.
1: Un bombillón.
0: No, que no sabe lo que es. Bueno, entonces la semana que viene vamos a hacer esos sorteos por el Día de la Madre. Y bueno, reventaremos el WhatsApp como es debido.
1: Sí.
0: 5 de la tarde, 18 minutos, hasta las 7 hacemos total normalidad.

0: De 20 minutos, esto es total normalidad. Se comunican con nosotros por WhatsApp al 291-509-0963 y nos ven por YouTube, arroba urbana939. Se suscriben al canal, le dan me gusta, comentan en el chat y así estamos todos de acuerdo y todos contentos.
1: ¿De acuerdos?
0: Casi tan contentos. Casi. ¿Sabes como quién?
1: ¿Cómo quién?
0: Robertito Funes. ¿Conocen a Robertito Funes?
1: Sí.
0: También conocido, bautizado por el ingenio popular como... ¿Cómo? ¿Cómo bautizado Robertito por el ingenio popular? Rosca Floja.
1: Rosca Floja.
0: Y el tipo es como un karma que tiene, ¿viste?
1: Dios mío.
0: Y se lo ganó por ser un hijo de puta. Entonces...
1: Claro.
0: Bien ganado.
1: Sí,
0: perdóname,
1: sí.
0: Jano, no se dicen malas palabras, pero se me escapó. Se me escapó. Por desgraciado se lo ganó.
1: Claro.
0: Se lo ganó por desgraciado. Y un día le gritaron, rosca floja, y no se lo pudo sacar más de encima.
1: Por mala leche.
0: Ahí está. Sí. Ahí está. Bueno, y no es la única que le tocó por mala leche. Y yo no creo en eso del karma y esas cuestiones. No digo que esto sea...
1: No creo en el karma, pero...
0: No. Bueno. Roberto Funes.
1: Sí.
0: Más conocido como Robertito Funes. Hay que decir algo porque estamos dando como características de Robertito y me estoy olvidando algo. Adivinen, militante de quién.
1: La respuesta no lo sorprenderá.
0: No. Militantes de Javier Milei.
1: Yes.
0: ¿No? Trabaja para Telefe, Robertito. Es movilero del programa de Georgina Barbarossa. ¿O estoy diciendo cualquier cosa?
1: La Yor.
0: Y en Gran Hermano también. Bueno. Y está en La Nación Más también.
1: Claro.
0: Bueno. Y en el streaming de La Casa. Y ayer en el streaming de La Casa estuvo hablando de su situación contractual con el canal Telefe.
1: Claro.
0: Voy a hacer un punto y le voy a pedir al amigo Federico Becchi si nos puede poner ese pequeño corte donde Robertito Funes, bautizado por el ingenio popular como Rosca Floja, cuenta su situación laboral. A ver,
1: laboral,
0: que debe ser brillante, calculo, a esta altura del gobierno de Javier Milei, ¿no? Lo compartimos, Robertito Funes. Esperen, me estoy escuchando. Para. Perfecto.
1: Para. ¿Vos me estás hablando en serio a mí?
0: Robertito Funes, que, digo, ¿por qué le gritan eso en la calle? ¿Y por qué decimos que es un desgraciado? Porque la verdad es que cada vez que ha tenido alguna oportunidad para reírse de los más necesitados, de los que perdían derechos, militando cuestiones que le impactaban a otros y a él lo dejaban como exento. Entonces, por eso se gana el odio, ¿no?
1: Claro.
0: No gratuitamente. Bueno, entonces, lo escuchamos a Robertito Funes.
2: Esto viene ya gestándose hace más o menos un mes. Una situación poco feliz para mí en cuanto a que soy empleado de una empresa. Y estoy en blanco. Como todo el mundo sabe, la gente que está en blanco durante años, en este caso, en mi caso, 8, casi 9, han sido años de aporte, años de cobrar en blanco con un recibo de sueldo, por supuesto con las deducciones correspondientes a las prepagas u obras sociales, como les quieras llamar. Y obviamente llega un punto en que decís, bueno, tengo la tranquilidad, que es poco común hoy que estés en blanco, pero por suerte a mí, durante todo este tiempo en Telefe, en el Telefe que yo conocí, el Paramount y demás, estuve o estoy en blanco, no sé cuál es la situación. El tema es que hace un mes me avisan, yo lo voy a contar y esto está totalmente consensuado con ustedes, no sé con quién más, pero había que consensuarlo con alguien, pero me avisan que yo iba a pasar del estatus de empleado en blanco a facturación, o sea que quedaba, o que en realidad el último talento que quedaba por facturar era yo, y dije ok, facturo, pero ¿cómo arreglamos? ¿Cómo hacemos? Tenemos que llegar a un acuerdo donde yo pueda contar con ese dinero que aporté durante 8 años y así sí, no hay drama, vamos y arreglamos. De muy buena manera me explicaron todo como tenía que ser. Nos pasa todo. De repente las empresas deciden que hay gente a la que pasan a retiro voluntario, hay gente que la despiden, hay gente que la pasan a facturar, pero todo eso se tiene que consensuar y tiene que haber un reconocimiento económico. En este caso, hasta el momento, estamos en charlas, por eso yo estoy siendo bastante cauto, porque estoy en conversaciones con las personas que se harían cargo de esta situación y yo los quiero mucho a la gente en este tiempo con la que he trabajado. Lo cierto es que hoy por hoy yo estoy en un limbo, que no sé tengo que arreglarlo con temas de abogados y contadores, que es lo que menos me gusta, porque para mí la letra chica es un espanto, es un embole. Me gustaría que esto se solucione pronto para poder contarles a ustedes cómo terminó el cuento. Hasta el momento, lo que sí es que a mí me piden que pase a facturar sin llevarme ningún peso extra, nada.
0: Bueno, ahí está, Robertito Funes. Lo que él llama estoy en un limbo se traduce como me precarizaron.
1: Claro, ¿no? Pasas de una relación de dependencia a una situación de monotributo.
0: Sí, sí. Sí. Robertito Funes, que ha sido siempre militante de estos cambios, que militante de la reforma laboral, esto que...
1: De la modernización.
0: De la modernización, claro. Esto que decían que la reforma laboral era para dinamizar la contratación registrada y promover la creación de empresas. Claro. Bueno, se promueve de esta manera, ¿no? Sin contratar, ¿no? Haciendo laburar a la gente sin contratos claros, haciéndolo facturar. Entonces vos te podés deshacer de ese trabajador cuando vos quieras sin pagar un mango, ¿no? Dicen que eso promueve la creación de empresas. Y la pregunta es que... ¿Qué hubiera dicho Robertito si esto le pasaba a otro? Hubiera dicho que es lo que hay que hacer, que hay que hacer un sacrificio, sí. Que hay que tirar para adelante, que hay que ayudar al país, que como estábamos ya no se podía seguir, pero le tocó a él.
1: Sí.
0: Hay una realidad que, como muchos votantes de este gobierno, han festejado, militado las diversas políticas llevadas adelante porque siempre entendieron que a ellos no los iba a tocar, ¿no? Cuando decían de recortar los planes, de bajar las asignaciones y demás cuestiones, claro, es a mí eso no me va a tocar. Y tampoco por ahí tenían a alguien discapacitado en la casa, entonces a mí no me va a tocar. Le va a tocar a la casta y le va a tocar a los negros.
1: Sorpresa.
0: Y yo que soy blanco y de clase media, también a mí no
1: casta,
0: me va a pasar nada.
1: Vos sos, ¿viste?, casta también, lamento decirte.
0: Bueno, y como Robertito, que hoy se está dando cuenta, que también nos podía tocar a nosotros, ¿no? Tarde o temprano nos iba a tocar. Y ahí está tocado Robertito, en una situación que él denomina en un limbo, pero que tiene que ver con la precarización laboral. Decir también que la reforma laboral, desde su implementación, ya se llevó puesto 36.000 puestos de trabajo y cerraron casi 7.000 empresas, ¿no? Bueno, Robertito está adentro de uno de esos números, ¿no?
1: Sí, una ley de modernización laboral que apuntaba a la apertura de nuevas empresas, a la creación de nuevo empleo. La realidad es que vemos todo lo contrario. Se pierden los empleos formales, los empleos registrados, cierran las empresas y, por el otro lado, incrementa el empleo no formal, no registrado y precarizado, como venimos hablando, que hablamos justo el otro día sobre Uber, sobre PedidosYa, todo este tipo de trabajo no registrado y que tampoco tiene ninguna garantía.
0: Sí. Ahí me están apuntando en el documento, no lo había visto, en el doc que usamos de guión, de cómo es que surgió su apodo de Rosca Floja en el ingenio popular. Y fue, claro, ahora me acuerdo, fue una discusión de tránsito con trapitos. ¿Por qué? Porque Robertito votó a Milei o militó a Milei para que lo hagan mierda al trapito, no a él. ¿Entendés? Entonces quiere... Pero sí, pobre. Claro, para que lo saquen a los palos de los semáforos, que no te vengan a limpiar los vidrios. Para eso votó a Milei. Y se dio cuenta que los palos también eran para él. Y un día se baja Robertito de su auto, porque no sé qué, con un limpiavidrio, y se baja, creo que tenía puesto un saco blanco o algo por el estilo, algo medio...
1: Es muy Robertito, sí.
0: Y bueno, los trapitos lo ajusticiaron con argumentación, con el ingenio popular.
1: Rosca floja.
0: Rosca floja. Y eso como que se le tatuó en la frente, ¿no?
1: Ya quedó en la micro.
0: Ya está. Hay medios que hasta lo titulan así. Yo creo que es el canciller, cuando habla de Robertito, a veces que es protagonista de alguna de estas salvajadas, le dicen roca floja directamente. Bueno, Robertito, bienvenido a este modelo económico. Te abrazamos y te vamos a acompañar.
1: Sí.
0: No estás solo. Lo bueno es que no estás solo.
1: No estás solo y porque de este lado no le cerramos los brazos a nadie, ¿viste? Cuando te quieras dar cuenta.
0: Totalmente. Bueno, 5 de la tarde, 29 minutos. Pueden decir sus cosas por WhatsApp al 291-509-0963. Mensaje de voz, mensaje de texto, lo que tengan ganas. Nosotros para eso estamos, entre otras cosas, para leer sus mensajes.
1: Su indignación, es lo que más nos gusta cuando se indignan y nos mandan cosas. Para no sentirnos solos, ¿viste? que no nos indignamos nosotros solos, que no hablamos así a la nada, con esta calentura, con esta bronca.
0: Voy a leer un mensaje que no entiendo.
1: Bueno.
0: Dicen esto.
1: A ver, intentemos
0: decirlo. Roberto Tolerancia dijo a Ingreso de Discusión que tenían rosca floja. No entiendo nada. Néstor, aclarame esto, no entiendo nada. Pone, acá escribió, ya se puso los lentes. Néstor, ponete los lentes, manda un audio.
1: Reformúlemelo.
0: No entendí nada. No entendí nada. Igual me gusta no entender nada, no es que yo tengo que entender todo el tiempo. Roberto Tolerancia dijo Ingreso de Discusión que tenía en rosca floja. Sí, ¿sabes qué? Sí, estoy de acuerdo.
1: Bueno, lo que vos digas.
0: Vamos, ¿vieron que esto de... se aprobó en el Senado una ley que regula el uso del teléfono celular en los colegios secundarios públicos y privados?
1: En la provincia de Buenos Aires.
0: ¿Sí? Bueno, vamos a hablar de eso. Porque, por supuesto, nosotros, además de ser padres, estamos preocupados por la sociedad en su conjunto.
1: Es... Habla por vos.
0: Claro, sí. Vos, en todo caso, podrías ser madre y no padre.
1: Mi gata no usa celular, iPad, bueno, no usa nada.
0: Punto para tener gatos y no tener hijos. Perdón, Jano. Bueno, vamos a estar hablando de eso. Vamos a hablar con la psicóloga Caro Goldman. Además de ser psicóloga, trabaja en educación. Así que está en contacto con los pibes. Digamos, si hay alguien que tiene de primera mano cómo van los pibes en las aulas, cómo se comportan, es ella. Así que en un ratito vamos a hablar con Caro Goldman para ver qué onda esto de las pantallas. ¿Vos, Jano, usás celular? ¿Usás celular? No. Perfecto. ¿Qué tipo sano?
1: Y sus compañeros del cole tampoco tienen celular.
0: ¿Cuántos años tenés, Jano?
1: 8.
0: 8, perfecto. Y no usa celulares. Es un niño libre de pantallas.
1: Bien, y con el tiempo lo vas a... Lo vas a agradecer, Jano.
0: Sí. Cuando tengas 40 después, años...
1: Te pasa como nosotros que no queremos usar más nada con las pantallas y bueno, y nos las ponen hasta para hacer radio, mira.
0: Sí, es cierto. Cuando tengas 40 años y ya estés medio derrotado, vas a decir, qué bueno que a los 8 no me dejaron usar pantalla. Y ya va a tener la pantalla instalada en el iris del ojo. No, ya no, ni van a existir. Pero falta todavía, no te preocupes que falta un montón. Bueno, 5 de la tarde, 32 minutos. Hasta las 7 hacemos Total Normalidad.

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0: Bueno, escuchábamos a Pez. Bestia del desierto, así. Betty al desierto. Perfecto. Sí, Betty de Beatriz, ¿no? De...
1: La Betty.
0: Sí, eso, de la Betty.
1: La tía Betty.
0: Exacto. Bueno, Pez se presenta en Bahía Blanca el sábado 10 de octubre a las 21 horas. Ahí en Bailotal, en Colón 550. Vamos a ir con Facundo. Y nos vamos a tomar unas IPA. Aparte, podés mirar desde la barra. Está tranqui. Yo vi a los tabaleros desde la barra, ¿eh? Yo no tomo cerveza, me tomé como 5 lantas. Bueno, entonces, el 10 de octubre a las 21 horas en Colón 555, que es Bailotage, básicamente.
1: Complejo Bailotage.
0: Sí, complejo Bailotage. Toca Pez. Esta noche toca Pez, se dice la banda. Bueno, estoy medio boludo hoy, más de lo normal, les diría. 5 de la tarde, 42 minutos. Nos están viendo por YouTube, @urbana939. Ese es nuestro canal. Se suscriben, le dan me gusta y así estamos todos contentos.
1: Y comenten algo en el chat de YouTube. Háganse amigos entre ustedes ahí, porque a veces nos comenta uno solo.
0: Sí, y son medio tibios para comentar a través de YouTube. Está bien, yo no comentaría nada.
1: Pasa que encima es medio bandera, ¿viste? Porque te deja el nombre ahí.
0: Te deja el nombre y todo así. Es como...
1: Retiro lo dicho, gente.
0: Demasiado. Bueno, pará que voy a ir cerrando acá las pestañas de Robertito Funes. Ahí está. Bueno, cambiamos de tema. Bueno, nosotros que somos gente con curiosidades e inquietudes, preocupaciones y algunos miedos. Decidimos hablar sobre esta ley que fue aprobada en el Senado, que regula la utilización de teléfonos celulares como si existiesen otros hoy, ¿no? No, pero la regulación de teléfonos celulares en la provincia de Buenos Aires en los secundarios, ¿sí? Es una ley que viene a complementar la ya existente ley que prohíbe los celulares en las escuelas primarias. Si bien no está en funcionamiento, ya está promulgada. ¿Qué ocurre? Esta ley de la que les hablo, de la regulación de los teléfonos celulares en la provincia de Buenos Aires, en el secundario, se le incorporaron unas modificaciones, entonces va a volver a diputados y se estima que para la tercera semana de octubre sea aprobado, sea y publicado en el boletín y que se ponga en vigencia, ¿no? Y sin dudas, en esta era que estamos atravesando ya desde hace algunos años, las pantallas son un desafío. Son una herramienta y pueden ser una problemática mal utilizada, ¿no? Como casi todo en la vida. Pero bueno, las pantallas son muy tentadoras para todos. Nosotros trabajamos con teléfonos, nos comunicamos con el teléfono, nos guiamos en el tránsito con el teléfono, pedimos comida con el teléfono y pagamos con el teléfono y vendemos el teléfono.
1: Y nos endeudamos con el teléfono.
0: Entonces, es parte de nuestras vidas y eso es difícil no trasladárselo a nuestros hijos, sin ir más lejos. Porque esto que decimos, los pibes no hacen lo que decimos, sino que hacen lo que
1: hacemos.
0: Ven. Exacto. Y nos ven todo el día con el teléfono. Entonces, a veces resulta un poco difícil decirle al pibe, che, aflojale al teléfono, se lo decís por WhatsApp. Che, aflojá.
1: Le mandás un WhatsApp.
0: Exacto.
1: Baja a comer.
0: Queremos ver cómo influye el teléfono celular en las aulas. La verdad es que yo estoy muy lejano de las aulas. No sé bien cómo es esa dinámica. No sé, los pibes usan el celular todo el tiempo. Lo usan en el recreo. Lo usan para hacer la tarea. Hacen las cosas con, no sé, con ChatGPT. Lo desconozco. ¿Cómo es la dinámica dentro de las aulas? Entiendo que compleja. Por eso esto llega al Senado, ¿no? Y se convierte en ley. Bueno, preguntémoslo.
1: Preguntémoslo.
0: Por eso ya nos vamos al teléfono para darle la bienvenida a la psicóloga Carolina Goldman. Ella es psicóloga del equipo de orientación vocacional ahí en, ¿cómo se llama? En el ciclo básico y es profe en la uni, en terciarios, en colegios secundarios. Bueno, lo que se dice una voz autorizada y está en línea. Hola, Caro, ¿cómo estás? Julieta y José te saludan por aquí en Radio Urbana.
2: Hola, buenas tardes. ¿Cómo andan? ¿Cómo están todos?
0: Muy bien, Caro. Gracias.
2: No te veo, puede ser que no los vea, ¿no?
0: Sí, pero estamos. Somos como Dios.
2: Perfecto.
0: Nosotros te vemos perfecto. ¿Cómo estás, Caro? ¿Bien?
2: Bien, bueno. Acá estamos.
0: Bueno,
2: remando como Robertito, ¿viste?
0: Sí. Está medio complicado, Robertito.
2: Está medio complicado.
0: Hoy cuando veíamos esto que había ocurrido en Senadores, bueno, pensamos rápidamente en vos. Hace poquito hablamos sobre la muestra de carreras y sobre la vocación de los pibes y bueno, de cómo es elegir a cierta edad y demás cuestiones. Entonces me parece que tenés una mirada piola sobre los adolescentes y sobre la educación, entonces entiendo que hay muchas cosas para poder preguntarte. Caro, en tu experiencia personal, ¿el celular es algo que atraviesa las aulas del colegio secundario? ¿Es algo que está presente? ¿Es algo de lo que se habla siempre? ¿Es algo que se ve cotidianamente?
2: Bueno, es un tema obviamente súper vigente, por eso también hoy cuando leí esa noticia no me sorprendió. Tengo que hacer la salvedad para aclarar que como yo trabajo justamente en el Departamento de Orientación Educacional de las Escuelas Preuniversitarias uh-huh. de la Universidad Nacional del Sur, es decir, que son de gestión nacional y pública, tienen a veces ciertas normativas o reglamentos diferentes que los de provincia.
0: Muy
2: ¿Por
0: bien.
2: Qué hago la salvedad? Porque desde el año pasado, primero fue la escuela de ciclo básico, ahí funcionan 5 escuelas. La primera que tomó una medida de prohibirlos directamente, porque como es autárquica, las escuelas preuniversitarias pueden tomar decisiones, digamos, en relación a sus estudiantes de manera independiente, tomaron la decisión en ciclo básico de que los estudiantes no tuvieran durante toda la jornada escolar el teléfono celular y lo entregaran cuando llegaban y lo retiraran cuando se iban.
0: Muy bien.
2: Esto fue algo que se implementó en ciclo básico, que son los estudiantes, como para que se den una idea, de primero, segundo y tercer año, es decir, 13, 14 y 15 años. Uh-huh. Ahora este año, en la escuela de... y la escuela de comercio también, de ciclo superior, cuarto, quinto y sexto, el año pasado, tomó la misma medida, ciclo básico y comercio.
0: Muy bien.
2: Y este año, la escuela normal superior, a mitad de año, por algunos eventos que sucedieron, que podemos compartir parte de estas cuestiones ahora, también tomó la misma decisión hace un par de meses. Los chicos llegan, tienen como un casillero en el aula, cada uno tiene un lugar para dejar su celular, se lo dan al auxiliar docente y hasta que se van no se los devuelven. ¿Sí?
0: Bien, muy bien, muy bien. Está bien la aclaración. Bueno, ¿y cómo es esa experiencia de eliminar el celular de las aulas?
2: Bueno, es un tema muy controvertido y muy complejo porque, como todas las cosas, tienen sus beneficios y no hay que demonizarlas y hay que hacer un buen uso de ellas. Y por el otro lado, está comprobado ya hace bastante tiempo también todos los perjuicios y consecuencias que por ahí trae, como falta de concentración, falta de capacidad de vincularse. Imagínense que la capacidad de atención ya en las aulas hace tiempo que está siendo cada vez más difícil y más complejo que estén conectados, porque como fuera de la escuela, muchas veces, justamente por los dispositivos que están súper en la mano de los chicos desde los 8 o 9 años a veces, es muy difícil, es una lucha injusta, ¿no? La de,
0: sí,
2: la de la docencia con los dispositivos que entretienen, que son rápidos, que scrollean, que son videos de segundos, que, bueno, además de todo, son tantos los temas que no quiero marearlos, pero la realidad es que las apuestas online, los casinos online, hay situaciones de tomar imágenes sin consentimiento, tanto de docentes como de compañeros o compañeras, y difundirlas sin permiso.
1: La inteligencia artificial, otro desafío.
2: Ni hablar, la inteligencia artificial, que obviamente para estudiar o para hacer tareas fuera de la escuela la están utilizando, pero por lo menos el tema de tomar las medidas estas, la idea o el objetivo o el propósito ha sido poder tratar de recuperar un poco de conexión, de atención, y no solamente poniendo como prioridad lo académico, que por supuesto es importante y se va a la escuela a aprender, sino también por una cuestión de lo social. Digamos, ya bastante se lucha contra el individualismo y contra las cuestiones de egoísmos y discriminación y de burlas y de bullying y de ciberbullying, sino que además muchas veces el estar al lado del otro tiene un nombre, PHU, V larga, ING, PUBING, no sé bien cómo se pronuncia, en el que les ha pasado seguramente como personas adultas de estar con un otro, con una otra, que te encontrás, que te juntás, y a veces hasta sin darte cuenta estás con el dedo en la pantalla o estás mirando el teléfono y es como que el otro te habla y, no, vos háblame, te estoy escuchando. Sí. Y hay como, ¿no?, una dificultad en encontrarnos y en comunicarnos. Bueno, imagínense en etapas de desarrollo, de donde esté importante la socialización, el vínculo con los pares. Ya lo vivimos en la pandemia, lo que fue estar con una pantalla adelante todo el tiempo y no pudiendo encontrarse en las escuelas. Esto repercute enormemente, ¿no?, en lo emocional, en lo afectivo y en lo académico.
1: Claro, el escúchame, pero con los ojos también, ¿no? Es como una frase que en su momento dio la vuelta al mundo, escúchame con los ojos.
2: Totalmente, porque a veces hay gente que se susceptibiliza y te dice, bueno, tampoco te tengo que estar mirando todo el tiempo para entenderte lo que me estás diciendo. Y la verdad es que en las teorías de la comunicación, y ustedes que son profesionales de la comunicación...
1: Es una cuestión de registro.
2: Claro, es una cuestión de registro del otro, de que hay un otro del otro lado, de carne y hueso, y que hay un encuentro y una mirada que no tiene que ver solamente con control de que me estés prestando atención, sino que tiene que ver con que, bueno, nos estamos encontrando, nos estamos conectando... ¿Qué momento nos estamos perdiendo cuando estamos haciendo lo mismo que podemos hacer solos en casa y que de hecho lo hacemos mucho tiempo, como para no aprovechar cuando estamos con personas de carne y hueso, ¿no?
0: Sí, claro, aprovechar cuando estamos con personas de carne y hueso, mirá vos. Caro, ¿y cómo lo toman los alumnos esto de la imposibilidad del celular durante esas horas, teniendo en cuenta que después, como bien vos marcabas, en la vida cotidiana y en sus casas los utilizan, ¿no? Esa como casi como una necesidad, ¿no?, de tener ese teléfono al alcance de la mano y no que esté en otro lugar.
1: Sí, es una extensión de la mano prácticamente. Claro. Uno no concibe por ahí, perdón, uno no concibe por ahí la vida sin tener esa extensión de la mano ahí. Es algo que se nos ha hecho sumamente parte de la vida.
0: ¿Cómo tramitan eso?
2: Bueno, la verdad que ha sido muy complejo. Yo puedo hablar especialmente de lo que tocó este año con el ciclo superior. Yo soy profe de 3 sextos de normal, que son estudiantes que van a egresar este año, ahora fines de noviembre, principio de diciembre, y que se encontraron que después de las vacaciones de invierno tuvieron que hacer este cambio abrupto. Y bueno, hubo de todo, la verdad que fue muy controvertido porque algunos y algunas decían, bueno, por un lado nos están diciendo que tenemos que ir logrando una autonomía progresiva y ser cada vez más responsables y aprender a regularnos, y al mismo tiempo nos están sacando el dispositivo como diciéndonos que nosotros no podemos tener un control sobre eso. Algunos o algunas después de que ofrecieron mucha resistencia cuando accedieron, tímidamente reconocen que en algunas situaciones se han sentido aliviados, porque al no tenerlo, es como que están obligados a conectar con los demás y a escuchar de otra forma, una escucha más activa durante las clases y las aulas. Ha habido mucho enojo, ha habido incluso chicos y chicas con los que ha sido muy difícil que lo entreguen, sobre todo las primeras semanas, donde era una lucha cuerpo a cuerpo prácticamente y donde los argumentos, aparte de chicos y chicas de 16, 17, 18 años, son potentes. No es que te van a decir no porque no quiero, ¿no? Creemos que es algo que no es fácil de para ellos de...
1: Uy, se nos fue.
0: Bueno, estamos charlando con la psicóloga Carolina Goldman. A ver, que estamos retomando.
2: ¿Hola?
0: Sí, perdóname, Caro, se cortó. Decías que para ellos no ha sido...
2: Ah, perdón, se cortó.
0: Sí,
2: acá no... Sí, no sé bien en qué punto estaba, pero la realidad es que ellos se han resistido bastante.
0: Claro, se han resistido.
2: Y se han resistido bastante, pero bueno, realmente es algo que podemos ver también muchos beneficios como personas adultas que estamos ahí en el establecimiento en relación a todo esto que les comentaba antes.
0: Sí, es que es algo llamativo. Bueno, yo lo veo por ahí con mi hijo que tiene 4 años, que es, según

0: tenso, de mal humor, lo desconectan del mundo. Entonces, pasa algo ahí. Digo, no importa si tenés 4 años o tenés 17, digo, eso te va a pasar igual, ¿no? Ahí como... Me pasa a mí.
1: Es que con este desconectar del mundo, capaz, que es lo que nos pasa a nosotros adultos también, nos sumergimos en el uso del teléfono celular, de las redes sociales y demás, y al fin y al cabo vos te das cuenta que si estás sin celular, el mundo sigue transcurriendo igual, la vida sigue transcurriendo igual. Cuando yo iba a la escuela no teníamos celulares y si pasaba algo, llamaban a dirección de la escuela y yo me enteraba igual.
0: ¿Sí?
1: O sea, es como hay una realidad paralela.
0: Sí, no te vas a perder nada, te lo vas a enterar igual.
2: Absolutamente, absolutamente. Pero también es verdad que los adolescentes por momentos obviamente se ponen irritables y no lo tienen, o si estaban con el teléfono y tratabas de conectar o conversar con ellos. Es un tema que me parece que nos atraviesa en todos los niveles y en todas las edades, como ustedes dicen, a nosotros mismos también. Y me parece que bueno, que las escuelas no están queriendo ser ni punitivas, ni ponernos en contra de que tengan un buen uso de los dispositivos cuando necesitan usarlos. Pero sí es verdad que estaba disminuyendo su capacidad de atención, de aprendizaje, de vincularse, de relacionarse. Y la realidad es que es un consumo problemático. Los consumos problemáticos pueden ser de sustancias o pueden ser también, así como decía recién, la ludopatía, las apuestas online o el escroleo y los dispositivos electrónicos. Entonces, también estamos para acompañar, para prevenir. Y lo que me parece que hay que agregar es que hay que hacer que la palabra circule. No es decir solamente, bueno, te saco el celular, no lo puedes usar más y punto porque te lo digo yo de una forma autoritaria, sino poder construir con ellos, hacer una construcción social de esto, poder mostrar cuáles son las argumentaciones, los motivos y irlo acompañando. Sobre todo, ¿no?
1: Que hay una evidencia también sobre esto de la dopamina rápida que te entrega el escroleo del teléfono, que nos pasa a todos, obviamente, cuando sos adolescente y tu corteza prefrontal, o como sea que sea neurológicamente, yo de esto no sé, pero lo he escuchado mucho, que no está totalmente desarrollada. Entonces es sumamente difícil para un adolescente poder poner un límite, un freno, saber hasta dónde es sano lo que estoy haciendo, hasta dónde no. Y también se debe juntar con esto de, che, soy adolescente y me quiero pelear con el que tengo enfrente porque me quiero diferenciar, ¿no?
2: Totalmente. Primero el desafío, la resistencia, la oposición, pero además, justamente como adultos sabiendo que están en una etapa del desarrollo, tal cual vos decís, es el lugar, si estamos hablando de educación, bueno, no estamos educando solamente en matemática, en lengua o en historia. También tiene que ver con la ciudadanía digital, con la educación sexual integral, que eso incluye la afectividad, los vínculos, el encontrarnos con los otros y con las otras, y también todo lo que a ellos se les termina yendo un poco de las manos, como vos decías, como a nosotros, y donde encuentran esa recompensa, lo que vos decías es esta recompensa, la dopamina, la recompensa inmediata, donde no importa lo que estoy viendo. Y otra cosa te agrego, además de lo que vos decías, para no solamente apoyar tu opinión, sino también esta cuestión con la inteligencia artificial, que se termina convirtiendo peligrosamente, que ahora encima también tiene voz, yo no tengo bien claro eso porque no lo he utilizado, pero donde termina convirtiéndose a veces, hasta entre comillas, un psicólogo o un consejero,
1: peligrosísimo.
2: Donde se termina tergiversando lo que es construir un vínculo real, un lazo real en la vida real, y termina detrás de una pantalla encontrando algo que los algoritmos terminan devolviéndole consejos o palabras o una escucha, entre comillas, que es irreal, que es ficticia, y todas las consecuencias que esto puede traer después para salir al mundo, para construir vínculos reales y para no, porque aparte, ¿cuán solos están detrás de las pantallas? Y en las escuelas también, porque también es un lugar donde refugiarse. Cuando vos tenés el teléfono y sos un niño, una niña, un adolescente que estás construyendo tus herramientas para el mundo y para relacionarte,
1: para tu identidad, claro.
2: Para tu identidad, detrás de una pantalla o de un teléfono, eso no ayuda justamente a poder vincularte, socializar y revisar si hay inseguridades o complejidades, cómo sortearlas.

0: Y entonces me parece que las pantallas en ese sentido también son como un bastón, como un apoyo, ¿no? Un lugar donde esconderse. Y encima riesgoso por todo lo que venimos mencionando, ¿sí? Por las apuestas, por la inteligencia artificial y por las cuestiones de no poder cortar, de no poder regularlo
1: Claro.
0: y tener una capacidad de regularse y de ponerse límites a sí mismo en relación a eso.
1: Y que es muy nuevo todo, porque las
0: Claro.
1: nuevas tecnologías son esto, son nuevas tecnologías que en términos históricos, esto en 20 años ha avanzado muchísimo, pero de 10 años para acá ha sido aún peor. Entonces, si es difícil regularnos nosotros, que somos adultos, que por ahí creemos que la tenemos un poco más clara, o que leemos un poco más, o escuchamos ya con un poco más de oído crítico, trasladárselo a los adolescentes, más difícil.
0: Más complejo. De hecho, a veces incluso en los videos, en los reels que encuentran en las redes, es como de ahí donde vienen a veces a cuestionar inclusive contenidos, ¿sí?
1: Claro.
0: O donde termina como sustituyendo a veces hasta lo que se quiere ofrecer o se quiere compartir en una institución como es la escuela, ¿no?
2: Qué bárbaro. Yo te escucho, Carol, la verdad que aportaste, como problematizaste todo. Yo la verdad que me lo estaba pensando de una manera mucho más sencilla y es mucho más profundo y más amplio. Y cómo tiene que ver
0: Complejo.
2: con todo, ¿no? Incluso con la ESI. Ahí, claro, tiene que ver con la relación humana, con cómo se relacionan con otros. Qué bárbaro. Bueno, bienvenido sea que estemos hablando de esto entonces.
0: Totalmente, la educación sexual integral, ustedes
2: Eso.
0: saben que es una ley, que es una ley nacional, que es transversal a todos los niveles y uno de los ejes centrales, tenés el cuidar el cuerpo y la salud, la perspectiva de género donde no utilizar imágenes, como les decía, de construir los lazos, las afectividades, las emociones que circulen. Todo, si querés, lo podemos abrir cada ventanita y tenés para desarrollar y para profundizar muchísimo. Es un tema, como decían ustedes, por un lado bastante nuevo, pero por el otro se sabe lo suficiente como para poder
2: Sí, actuar, ¿no?
0: sondear
2: Sí.
0: la complejidad que tiene, ¿no?
1: Sí, que hay
0: Clarísimo.
1: cosas que no dejan de ser reales de las que pasan en las redes sociales y en el teléfono. No hay, no digo que no sean reales, porque lo son, pero hay una realidad afuera de las pantallas.
0: Y una cosa más, recuerden el impacto que tienen las redes y las imágenes que ellos ven en las historias de otros y en las redes de otros y cómo eso también contribuye a las comparaciones, a las inseguridades, a la ansiedad
2: Sí.
0: importantísima que por ahí los vemos,
2: Claro.
0: a temores, a compararse, a los trastornos alimentarios. Es muy amplio, es muy vasto.
2: Bueno, Caro, te agradecemos por este ratito con Radio Urbana. Me parece que merece charlarlo más incluso. Podemos seguir en otro
0: Cuando
2: momento.
0: quieran.
2: Buenísimo. Porque
0: Cuando
2: creo que
0: quieran.
2: hay un montón
0: Sí.
2: para desarmar, ¿no? Para ver qué hay adentro de cada cosa, como vos decís, cada una de
0: Seguro,
2: esas
0: para ir
2: ventanitas para
0: desmontando.
2: abrir. Caro, gracias y bueno, hasta cualquier momento.
0: A ustedes,
2: Te agradecemos un
0: un
2: montón.
0: abrazo grande a la audiencia y a ustedes como siempre.
2: Gracias,
1: Un
2: Caro.
1: abrazo.
2: Que estés bien. Bueno, ahí charlábamos con la psicóloga Carolina Goldman, que trabaja en el equipo de orientación vocacional de las escuelas medias. Y es profe, ¿no? En secundaria, en terciarios y en la universidad. Bueno, conoce muy bien cuál es la dinámica de
1: Sí.
2: las aulas, cómo entran ahí los teléfonos. Bueno, y lo que genera, ¿no? Lo que se genera ahí absorbido por una pantalla. Ahora lo sigo insistiendo con esto. Es más complejo de lo que
1: Oh.
2: sospechaba que era más complejo de
1: Sí,
2: lo que yo
1: no.
2: creía.
1: Yo igual
2: Pero
1: me
2: bueno,
1: quedé.
2: cuando uno empieza a eso, a escarbar ahí, hay como un montón para charlar.
1: Ay, me quedé hasta preocupada, te digo, ¿eh?
2: Sí, es que
1: Porque sí,
2: sí.
1: son cosas que de las que uno es consciente. Pero esto que yo le comentaba recién a Caro, yo cuando iba a la escuela tenía celular, yo tuve mi primer celular a los 15, creo, a los 15 años. Un celular con el que no podía acceder a internet,
2: No,
1: con el
2: claro,
1: que
2: sí,
1: no,
2: era.
1: era un teléfono para llamar, mandar mensajes. No teníamos todo el acceso a las cosas que tenemos
2: No,
1: ahora.
2: claro.
1: Y aún así era una distracción. Y el día que te olvidabas el teléfono en tu casa, al principio era como, uy, qué catástrofe. Y
2: Claro.
1: después te metías a hacer lo que hace uno en la vida real, que era interactuar con tus compañeros, interactuar con tu profesor en la clase, vivir una vida real a través de la sociabilización en general, sí. ¿No? Sin la pantallita ahí. Sí. No sé, me dejó hasta preocupada. Pero bueno.
2: Bueno, 6 minutos han pasado de las 6 de la tarde. La gente dice sus cosas a través de WhatsApp del 291-509-0963. ¿Les parece que lea algunos mensajes? Sí. Ya está JP Rodoni con nosotros. Pero mirá, sí, lo que es esa cruz de plata en el cuello. Mirá.
1: Impresionante. Nashville.
2: Dice Ariel por acá. Mirá, bien. Para el pueblo lo que es del pueblo.
1: Eso debe ser por Robertito, ¿no?
2: Ah, por Piero. Muchas gracias, Piero. Bueno, hola José y Mesaza. Muy bueno el tema hoy. Regular, si entre comillas, es una mala palabra. Y la contraponen a la libertad, como si fueran antónimos. Un saludo para mis hijas Fran y Carmen, con quien estoy compartiendo este instante radial. Buenísimo.
1: Divino.
2: Bueno.
1: Sin pantallas.
2: Genial.
1: Solo con el dial.
2: Eso, claro, sin pantalla. Una sin radio radial. Con una pantalla así, ¿viste?
1: No, se viene.
2: Nos ven a nosotros.
1: Próximamente.
2: Nosotros decimos, no usen las pantallas y nosotros salimos de la radio y nos metemos en una pantalla.
1: ¿Sí? Sí, sí. Y para hacer radio problema. Estamos en la pantalla. Por eso te digo, hay que sacar las pantallas.
2: La verdad es que, ¿sabés que somos unos tramposos? ¿Sabés que lo escuché decir a Hernán de mala fama?
1: ¿Qué?
2: Cara con trampa. ¿Viste? Dice cara con trampa y ese que tiene... Pará, contame, Facundo. Y ese que tiene cara de tramposo, ¿viste? Entonces voy a decir, ¿qué hace cara con trampa? Está bueno. Está bueno eso. Hay varios por acá.
1: Como si no lo hubiera dicho Cacho Castaña antes, ¿viste? Cara de tramposo. Ojo de atorrante.
2: ¿Qué están diciendo cualquier pelotudo? Me están diciendo por todo el back. Facundo, ¿qué te pasa? Pero si vos no almorzaste, no es mi problema. Escúchame, si vos no almorzaste, no es mi problema. Si estás de mal humor, andá y comete un bizcocho y tomate un mate. No me vengas a
3: molestar. Cara con trampa. La verdad que me llevas al presidente, ¿eh?
2: ¿Qué hay un audio que ya llegó hablando sobre cara con trampa? Hernández Malafama. ¿Conocen a Malafama? Sí. Que dice, vos te volviste Uto. Claro, le robaron la motito al boludo de Carlito. Entre otros temazo. Bueno, y Hernán de Mala Fama está en Masterchef. Ahí está.
1: Sí.
2: La marca de la gorra, claro.
1: Los lentes.
2: Sí, sí, poesía. Esto es música popular, ¿viste?
1: Por supuesto. No hay que bajarle el precio a eso. No hay que bajarle el precio a eso.
4: Muchacho,
2: No lo cité como si fuese Borges. Yo lo que digo es que Hernán de Malafama dice

0: Qué lindo no tener 20 años menos, ¿no?
1: Bonito Don Cano tiene, muchacho.
0: Claro. Esto es filosofía de barrial.
2: ¡Falta de derecha!
0: Bueno, y Hernán de mala fama dijo cara con trampa. Claro, casi un millón de oyentes en Spotify.
2: Sí, oh, no,
0: no canta más, Hernán, dale.

0: es como el indio dedicándole canciones a Enrique Sims, digamos. Bueno, ¿qué haces, cara, con trampa? Che, hay unos audios dando vuelta que... ¿Los escuchamos? Audio.
1: Chicos, ¿se acuerdan cuando comprábamos los packs de 3 o 5 mil mensajes? No llegabas nunca a mandarlos.
0: Yo no llegué nunca a comprar pack de mensajes. Pack de mensajes no, sí tarjeta de teléfono y hablar por teléfono después de las 10 de la noche los jueves porque era más barato.
2: Dios, yo sí compré pack de mensajes.
0: Sí, pero tenemos 10 años de diferencia, Julio.
2: Sí, bueno, es verdad.
0: Yo pack de mensajes así no. Sí tarjeta de teléfono, de 15 mangos, de 10 mangos. Si compraba la de 15 te regalaba 20 mensajes, ponele. ¿O no? No sé, no sé, lo que no, que si nacieron ayer. No, con celular. ¿Cuándo mandaste un mensaje con el teléfono fijo?
2: Sí.
0: ¿Pack de mensajes? No.
2: Y aparte había una cosa de no perpetuidad.
0: Sí, había empleados. Sí, no, sí, había empleados de Telefónica que finales de los 90 y te vendían una tarjeta que tenía un chip adosado. Igual la metías en el teléfono público y hablaba 10 mangos, la sacaba, la volvía a meter. Y 10 mangos, la sacaba, la volvía a meter. Y 10 mangos. Como siempre, damos 10 mangos por meterla y sacarla. Claro, se usaba mucho para los estudiantes que vivían afuera. Y bueno, echa la ley, echa la trampa. Mirá que no le vamos a afanar. No le vamos a robar unos mensajes. Unos mensajes a Telefónica. O sea, ya de menos, ¿no?
3: Había una en La Plata de locutorio. Es más vieja aún que es de locutorio. Entonces vos estabas en una ciudad, querías hacer una llamada fuera, en otro lado, ¿no? Entonces llamabas, hacías una llamada local, esperabas que te atiendan.
0: Sí,
3: esperabas que corten.
0: Sí.
3: Y cuando cortabas, volvías a marcabas el número, ponele, llamabas a Bahía, de otra ciudad, llamabas a Bahía, y entonces te lo marcaba como llamada local. Después salía del locutorio y ahí...
0: Era una llamada local, pero habías hablado a Bahía Blanca.
3: Exactamente.
2: Muy entiendo.
3: Bien. Época del locutorio.
2: Qué genio,
3: locutorio.
2: Qué genio.
0: El tipo que solo habla para contar las trampas, ¿no? ¿Qué haces, cara, con trampa? Nada, espectacular. Y si te ponían el candado en el dial, lo podías hacer con los pulsos. Con los que cortabas. Era difícil, pero se podía hacer. El 2, 2 cortadas. El 3, 3 veces cortar. Y el 0, 10 veces. A ver, JP. Subite, pasá acá. Pasá acá, JP. Vení, si vos
2: pero sumate, claro.
0: Vení a contar. JP. ¿Qué haces, cara, con trampa? Vení a... Ahí está, trampa de la telefonía.
3: No me ponchen. No, la misma época. Había en los teléfonos con monedas, se podían usar
0: monedas
3: de los del año 78-79,
0: sí.
3: Que por hiperinflación habían quedado miles y miles de esas monedas.
0: Claro.
3: Así que esas andaban muy bien junto a la tarjetita. Me han contado.
0: Mucho de llamar novia, ¿no?
2: Le pasó a un amigo.
3: Y sí.
0: Y bueno, otra época donde nos veíamos la cara.
2: Otra cosa que nos ha quitado el celular, ¿viste?
0: Yo sabía que
2: llamarnos por teléfono.
0: Sí, llamabas al fijo, te atendía la mamá. Yo, ¿sabes qué? ¿Cuál es mi miedo más
3: profundo?
0: Es que en 10 años estemos así, no así, pero así. Y diciendo, ¿vos te acordás que había gente que tenía relaciones sexuales?
3: Claro.
2: Por eso me dejó preocupada esto de la ESI.
0: Sí.
2: Imagínate, si vos no podés salir del celular, ¿cómo vas a hacer para tener una cita con alguien?
0: No.
2: A mí me pasa hoy en día, yo por ahí estoy, como estoy soltera y tengo citas.
0: Escúchame, cara con trampa. Vos escuchame.
2: La digo yo ahora.
0: A ver,
2: ¿qué?
0: Si vas a hablar, decís la verdad.
2: Claro, eso iba a decir. Yo, que estoy soltera y tengo citas, también son momentos en los que me cuesta no manotear el teléfono. ¿Viste? Como, sí, estás escuchando música, no sé qué. A ver, ¿de quién es esta canción, Tuki? Buscás. ¿Por qué? ¿Por qué? Estoy haciendo una salsa para las pastas. A ver cuántas proporciones tenía de qué. ¿Por qué? Ojo, hermana.
0: Como desconcentrado siempre, ¿no?
3: Sí, el no poder manejar los tiempos para que la respuesta tarde.
0: Sí.
3: Y siempre voy a contar la misma historia. Cuando yo empecé a escuchar heavy metal a los 13, 14 años, se ríe José, no había dónde consultar lo mismo con otro género.
0: Información.
3: Yo escuchaba eso. Entonces vos escribías a la revista que se vendía, que era Headbangers. Y decías, ¿cuál es la discografía de Creator?
4: y tenías que esperar que llegue la carta, claro, que tengas suerte de que agarren tu carta, de que tengas suerte de que contesten tu carta, y al mes iba a salir el próximo número y te ibas a enterar.
2: Y vos podías prescindir de esa,
4: exacto,
2: información.
4: Eso digo, sí. Claro, manejabas, o sea, la ansiedad, bueno, como diciendo, bueno,
2: si responden, responden bien.
0: Claro, y para relacionarte con gente tenías que salir de tu casa.
4: Claro. Sí.
0: Y te decían que no, para colmo.
4: Sí. ¿No? Ni hablar
0: no,
4: de...
0: A nosotros nos han dicho poco que no igual, pero yo digo, hay gente que les han dicho mucho que no. Es un chiste, Facundo, no ponga esa cara. Claro, hay mucha gente que está acostumbrada a que les hayan dicho mucho que no, entonces la frustración es grande, lo entendemos. Pero nosotros que no lo vivimos, podemos entender.
2: Pero viste igual que hay veces que cuando te dicen que no decís, ah, me hiciste un favor.
0: Bueno, me venga a decir que te dicen que no, porque yo sé. Mirá.
2: Sí,
0: sí,
2: ¿eh?
0: No, no, venga, sí, a vender, el otro no viene a vender.
2: Sí, sí, sí, los hay. Los hay. Me bueno, he comido algún que otro rechazo.
0: Audio.
5: Ahora que escucho el tema de la... perdón, meto un mensaje más. De los teléfonos, me voy a chavar, ¿no? Obviamente soy un hombre de 50 pirulas. Teléfono público, rojo, ni siquiera estoy hablando de los teléfonos de Telefónica. Alambrecito, lo sacudías donde iba la ranura de la ficha, metías un alambrecito ahí y hacías caer fichitas a patada y te las llevabas y las vendías en un kiosco.
0: Ah, mira.
5: O te hacías de algunas fichitas para poder llamar, no sé, alguna novia o a alguien en ese momento.
0: No va a llamar a tu tío. No va a hacer toda esa trampa, va a llamar a tu tío.
2: Se montó la pyme, además, ¿viste?
0: Y bueno, y vendían las monedas en el kiosco. También habla de la miseria.
4: De las carencias, ¿no?
2: Y también habla, ¿no? Yo algo que estoy notando.
0: Gente con mucha necesidad. Un país con gente con mucha.
4: Puedo contar porque ya prescribió totalmente. Sí, pero yo llegaba...
0: ¿Qué haces, cara, con trampa?
4: He llegado a truchar las estampillas porque usábamos la carta ida
0: eso
4: y vuelta.
0: Eso es de viejo, está bien.
4: Y todo un trabajo artesanal por no pagar 75 centavos que salía, sí, la estampilla. Claro, y era, sí, sacarla con precisión quirúrgica y dibujar con lápiz arriba, tapando el sello. Si se le veía mucho, no. Si se le veía poquito, se tapaba y se trabajaba.
2: Una cosa que yo vengo escuchando bastante, no sé si es por el rango etario o por qué, pero mucha noviecita. Era como muy fácil echarse novio en esa época, ¿no?
4: Epa.
0: Está hablando con gente interesante que ha tenido suerte toda la vida.
4: Sí,
0: no es toda la gente así. Claro.
2: No tenían novios todos los meses o novias todos los meses distintas.
4: Y hablemos de algo que se suele contar bastante, pero que también pasé, que era la de llamar a la casa de tu novio.
2: Sí,
4: fijo.
2: Pero sí.
4: Había que tener valentía porque tendría al padre.
2: No, qué vergüenza.
4: Uno había conseguido el teléfono de alguien de casualidad y había que...
2: Qué vergüenza.
4: Con escala se llegaba.
2: En mi casa sonaba siempre por mi hermano el teléfono. Siempre, era un levantador nato.
0: Qué sí. Todo de viejo lo que estamos hablando. ¿Alguien tiene una anécdota con el servicio militar para rematar esto? Hay un audio más, ¿no? No me digan que no, porque si yo encuentro acá un audio que no se pasó...
2: Recaliento, dice José Linares.
0: ¿Viste cuando los apurás, viste? ¿Cómo aparece? Audio.
6: Buenas tardes, ¿cómo andan los JJ?
2: Buenas tardes.
6: Che, rosquita floja, Robertito, de cualquier manera, hay que tener en cuenta que él responde a los de su clase. Viene de una familia de la aristocracia mendocina, de la oligarquía patricia.
0: Claro, se me olvidó ese dato.
6: Muerto de hambre, venido a menos, qué sé yo. Cuando yo era chico estaba la revista Hortensia, que tenía una historieta de los Bambos. Los venido a menos. Pero bueno, él responde a los de su clase.
0: Bueno,
4: claro, tiene doble apellido y los dos muy de alta sociedad, Funes Ugarte.
2: Claro. De la alta aristocracia.
0: El biógrafo Ugarte podría ser
2: Ugarte
0: una columna.
2: Vasco, pensé vos te das cuenta, ¿no?
4: Claro, pensé que iba a hablar de Calamaro, alta sociedad, suciedad, no sé cómo es.
6: Le robaron el sueldito al boludo de Robertito.
0: Alta suciedad, basura de la alta sociedad. Bueno. A ver si algo más. Probablemente. Yo quise pasar una canción.
4: ¿Hoy?
0: Que se llama Roberto y no me dejaron pasarla.
4: ¿Una de Calamaro?
0: No.
4: Ya fue.
2: Hashtag harto.
0: Ustedes se hartan muy rápido. Tienen la frustración ahí. Se frustran.
2: Generación de cristal.
0: Escúchame, JP. Vos sabés que estamos hoy haciendo que Fede se coma dos choripanes, se tome una botella de vino, se vaya a bañar.
4: ¿Y por qué no quiere?
0: Que no sé.

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0: 6 de la tarde, 28 minutos. Nos están viendo por YouTube, arroba Urbana 939. Ese es nuestro canal, se suscriben, le ponen me gusta y nos escriben por WhatsApp al 291-509-0963. Exactamente. Señorita Julieta Compagnucci, usted tiene obligaciones por fuera de esta, que es la principal, sí, pero lo vamos a...
1: Hoy me dejan, que partir unos minutitos antes.
0: Muy bien.
1: Para encargarme de mi hija de cuatro patas.
0: Exacto.
1: A ver si vislumbramos una posible salida. JP, mi hija de cuatro ojos. De cuatro ojos. Opa, de cuatro patas.
2: Raro el gato. Raro el gato.
0: La tuvo en Chernobyl.
1: Tal cual. Se me quedó ciega. Así que le estamos haciendo estudios.
2: Claro, sí. Por eso le cuatro ojos.
1: Claro. Mirá.
0: Es medio capaz, un fallido.
1: ¿Viste? El subconsciente. Mirá si no se le ponen gafas a los gatos, pero bueno.
2: Vaya a ocuparse.
0: Ahí está.
1: Bueno, como un padre. Voy a estar siguiendo la columna en el auto mientras. Muy bien. Vuelvo para mi casa.
0: Te agradecemos.
1: Y será hasta mañana.
0: Ponele me gusta al vivo.
1: Obvio.
0: Ahí está. Y subí una historia con el link de YouTube.
1: Eso ya lo subí.
0: Muy bien. Bueno, chau Juli. Hasta mañana. Mañana es viernes. Sorteamos vino, todo.
1: Mañana con toda.
0: Exactamente. Chau. Bueno, 6:30. ¿Qué haces, JP? ¿Cómo estás?
2: ¿Cómo va?
0: Pero muy bien, muy bien. Hoy no hay que agradecer libros, ¿no?
2: No, no mandaron nada. Si quieren mandar, acá estoy.
0: Sí, vos estás siempre disponible.
2: Libros o lo que sea.
0: Ah, obvio, salamines.
2: Salamines, estaría muy bien.
0: Un proveedor de salamines, ¿no?
2: Hoy me habían prometido que me llegaba un vinilo y no llegó nada. Una banda que se presenta hoy en Bahía. Venían con un paquete y parece que no
0: llega. ¿Acá en la radio iba a llegar?
2: No. Al lugar donde tocan y yo lo iba a buscar.
0: ¿Y no ha pasado nada?
2: No pasó nada.
0: Está bien. ¿Querés decir qué banda?
2: No importa.
0: Está bien, no importa. Bueno, ¿todo listo, JP?
2: Todo de liste.
0: ¿Del otro lado cómo estamos? ¿Todo listo? ¿Lo podemos presentar? Te vamos a cambiar de lugar,
2: JP. Bueno, cuando me traen el mate.
0: Esto es la magia de la radio. Fíjate cómo mientras te presentamos ocurre todo esto. Lo presentamos. 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

0: JP Rodoni, esto es El Biógrafo. Hola JP, ¿cómo estás?
1: ¿Cómo estás, José?
0: Muy bien, muy bien. Bueno, qué bueno tenerte. Te veo con tus hojas A4, con el texto justificado, pero también con un libro no pequeño.
1: Un libro no pequeño, vamos a nombrarlo de entrada. Un libro que se llama Enemigos Públicos, los más buscados de la historia criminal argentina, de Osvaldo Aguirre. Esos temas que alguna vez hemos transitado bastante de los de criminales argentinos y sus historias particulares, que sí. Son atractivas.
0: Oh, súper, muy pintorescas, ¿no?
1: Y hoy vamos a hablar de uno de esos bandidos que se llamó Mate Cocido. Cocido con S, no cocido con C.
0: Muy bien.
1: Y que en realidad se llamaba Segundo David Peralta, que se convirtió en un bandolero popular allá por una de mis décadas preferidas.
0: ¿1920 o 30?
1: 20-30. Sí. Ahí está su historia. Y él en realidad se llamaba Segundo David Peralta. Su alias era Mate Cocido. Y la historia la podemos contar en dos partes. La inicial, que bueno, él nace en Tucumán 1897. Estamos hablando de una época lejísima. Él trabajaba en una imprenta. Y hacia los 20-21 años lo detiene por primera vez la policía. Parece que sospechaban de que había participado en un robo, pero esto se menciona en las historias que cuenta en su vida como una equivocación policial, ¿no? Que la policía actuó mal con él y lo mete preso. Y ahí empieza en su vida una sucesión de detenciones policiales. Entra y sale de la cárcel continuamente y a veces queda mucho tiempo enganchado. Y siempre con esta historia que Mate Cocido en un momento llega a relatar en una carta, que ya hablaremos de eso, que él cuenta que es perseguido por la policía, detenido injustamente, y que la policía es culpable, no él. Y entonces, acá tenemos dos cosas. Una, que este relato de que la policía es culpable, de que él vaya preso y termine efectivamente convirtiéndose en un delincuente, como que la policía lo llevó a eso, lo engancha con un montón de historias de otros bandoleros populares, incluso con la historia de gauchos matreros, como el mismo Martín Fierro, un hombre bueno que perseguido por la ley injustamente se convierte en un tipo malo.
0: Sí, sí.
1: Y además, en la época que él empieza a actuar públicamente en la delincuencia, años 30, fines del 20, 30, esos temas eran temas muy populares que se encontraban en literatura de folletines, de revistas y eso. Entonces se engancha su vida con lo que la gente consume y de ahí también va a ser que el tipo se va a volver popular, porque claro, es casi lo que está pasando en esas historias.
0: Que la gente las consume, claro, por placer, ¿no?
1: Claro. Y bueno, tenemos esto de cómo sabemos que fue perseguido y por qué fue perseguido, porque se encuentran muchas cartas de él dirigidas a su madre y hay una, que es la que mencioné al pasar, que la escribe en 1940 a una revista que habla sobre la vida de él y él explica desde su punto de vista cómo ha pasado todo. Y
0: aclara ahí algunas cosas.
1: Y ahí dice: no soy un delincuente nato, ni creo que mis sentimientos sean malos. Soy una fabricación por las injusticias sociales que siendo muy joven ya comprendí y por las persecuciones gratuitas de una policía inmoral y sin escrúpulos. El título que yo le pongo a la columna es Bandido o Justiciero. Según quien lo mirara,
0: claro,
1: lo que él va a hacer, que es muy llamativo, que algunos podrán decir un Robin Hood
0: De la época,
1: hace que algunos digan, no, el tipo está haciendo justicia.
0: Sí. Bueno, te pasa incluso a veces cuando se suben los cortes a Instagram, ¿viste? Donde vos hablabas de ciertas figuras que también andan ahí en el borde, si es justiciero, si es bandido, si le roba a los ricos, si le da a los pobres, qué sé yo. Y siempre hay alguna discusión de, che, está romantizando a un chorro, ¿no?
1: Claro. Sí, incluso, bueno, fíjate, qué sé yo, una serie que vos te enganchás y el personaje principal es un delincuente y termina haciéndote atractivo. Y otro delincuente de la serie no, pero te estaba ese visto para que te enganches. Bueno, En ese constante entrar y salir de la cárcel se contacta con otros que eran verdaderos delincuentes y otros que estaban detenidos por ideas anarquistas. Y ahí parece que se va formando su campo de acción en la cuestión delictiva.
0: Mira, en esa captura que estamos viendo, Dirección General de Gendarmería Nacional, recompensa 2.000 pesos, mate cocido es con C, ¿viste?
1: Claro, sí, bueno, incluso en esa época entiendo. Vos podés encontrar que la palabra gira está con J en un diario. No, en serio te lo
0: sí,
1: digo.
0: Sí, sí, sí. ¿Ves que dice mate cocido con
1: sí,
0: C?
1: En cualquiera de las otras placas lo vamos a ver con S, pero es una discusión. Sí. Es con S, con
0: bueno,
1: C.
0: Bueno, hoy entras al página 12 y está escrito
1: claro. Con J. Ahora vamos a ver. Bueno, mira, ahí está con S.
0: Con S, sí.
1: Es un punto de discusión por qué se llamaba mate cocido. Y acá la cuestión era que, bueno, en ese contacto con otros delincuentes o con detenidos por ideas anarquistas, él parece transformarse de segundo David Peralta, se transforma en mate cocido como líder de una banda delictiva que se hace muy popular. Y ya ahí pasamos a la década del 30, ¿no? Esa primera época de segundo David Peralta detenido injustamente, los años 20, los años 30, es mate cocido. Y acá esto lo dice...
0: Les da una razón.
1: Osvaldo Aguirre dice que lo notable es que por 10 años lo agarraron siempre, siendo segundo David Peralta. Y cuando él pasa a ser mate cocido no lo agarran nunca. Y nunca lo van a agarrar.
0: Mirá.
1: Jamás. Bueno, ¿cómo era físicamente mate cocido? Para los que están en YouTube verán fotos de él.
0: Dijiste que nació en Tucumán, ¿verdad?
1: Tucumán.
0: Bien.
1: 1897. Era bastante petizo, 1.65, delgado, pálido, labio inferior algo caído y una cicatriz en la frente. Por eso el apodo, según Osvaldo Aguirre y tantos otros, de mate cocido. Mate la cabeza.
0: Mate es la cabeza y cocido, claro, de los puntos.
1: Claro, hay otros que dicen, no, le gustaba tomar mate cocido y ahí...
0: Me gusta más la del corte en la cabeza.
1: Más vale. Bueno, era bastante callado, misterioso y un planificador de actividades delictivas impresionante.
0: Un exquisito.
1: Y en esa transformación aparece como una idea de ser un vengador. En la misma carta de 1940 escribe que cuando él pasa a decididamente a decir, bueno, yo voy a ser un delincuente, se acabó. Escribe, además escribía muy bien. Mi pobre vieja entre lágrimas me pedía que rehiciera mi vida y volviera al trabajo. No, la madre le dice, che, basta.
0: Claro.
1: Ponete a laburar. Agarrá
0: la pala,
1: dice, pero la desocupación y antecedentes eran una traba. Entonces la madre le dice que se vaya de Tucumán y él decide irse al Chaco. Dice, ya que la policía no me dejaba otra alternativa, iba a vengar las lágrimas de mi madre con otras lágrimas.
0: Perfecto.
1: Un poeta.
0: Un poeta.
1: Además.
0: Que le llore otro.
1: Claro. Y bueno, y se va al Chaco, que todavía no era ni una provincia, era un territorio nacional. Eso le da cierta particularidad de cómo estaba hasta la cuestión de seguridad. No había una fuerza policial, nada. Era quizás más fácil actuar.
0: Terreno fértil para mate cocido.
1: ¿Y por qué se hace famosa la banda de mate cocido? Una, por la posición ideológica que creen tomó en el contacto con los anarquistas que estaban detenidos. Entonces él elige un lado popular. Dice, los asaltos van a ser a grandes empresas.
0: Bien.
1: Ejemplo, Bunge y Bono. Una multinacional que en el Chaco establecía los precios, perjudicando a los colonos y a los agricultores. Y no había sucursales bancarias en la zona, entonces asaltaba a los pagadores que llevaban un montón de dinero por los caminos y él tenía una técnica bastante efectiva de en un camino de esos de tierra, imagínate Chaco, la década del 30, tirar un tronco, de hacer detener al auto, pistolas, llevarse el dinero y tomaba grandes fortunas. Y por ejemplo, en un robo a Dreyfus, roba dinero de la caja fuerte y pregunta de qué eran unos sobres que había en la caja. Entonces le dicen que eran sueldos del personal. Y él dice, dejen eso, le dice a sus
0: Ah, un amor matecocido.
1: Claro, le dicen, dejen eso, claro, el dinero no de lo los toca. Trabajadores no se toca.
0: Perfecto.
1: Se roba lo de la empresa. También sorprendía la red de informantes que había armado matecocido. Sabía quién llevaba el dinero, cómo lo llevaba, qué día lo iba a llevar, a qué hora, por dónde pasaba, cuánto llevaban. Estaba muy bien armado eso. Después otro punto era la honestidad. Y él quería aclarar ciertas cuestiones para quedar bien parado aún siendo un delincuente. Un día le roba a un viajante 150 pesos, que no era mucho, y el viajante dice que le habían robado 500 pesos. Y él escribe una carta a la policía y dice, eso es mentira.
0: Claro.
1: Yo robé 150.
0: No es lo mismo, claro.
1: Otro punto, que es también lo que lo hace popular, es que buscaba evitar en lo posible la violencia. Un empleado de un banco en una ocasión le dice, no tengo la llave, y él dice, ok, nos vamos. Creyendo en eso, y era inefectivo apuntarle con una pistola y que pasara algo, bueno, ok, nos vamos. Y era una de las reglas que él señalaba para los que integraban su banda. Era la primera, evitar la violencia todo lo que sea posible. Y un miembro de la banda declaró que si encontraba resistencia a mate cocido, era porque no habían salido las cosas como el plan que había armado.
0: Sí, sí.
1: Entonces era mejor abandonar el asalto y listo. Si algo había fallado,
0: ya está.
1: Ya está.
0: Mejor nos vamos.
1: Retirarse. Otro punto eran los rasgos solidarios de mate cocido. Acá hay varias anécdotas. En medio de un secuestro le dice a una mujer, había visto a la hija de la mujer medio decaída y en el medio del robo y el secuestro le dice, cuide a la nena, señora, y que se le mejore. ¿No? Esos detalles que lo convertían en alguien que mientras estaba haciendo algo prohibido.
0: Sí, fuera de la ley.
1: Fuera de la ley, tenía el ojo para ver que había un niño que estaba mal.
0: Un sensible.
1: Y no va a ser la única vez, porque cuentan que una vez refugiado en una casa, después de un robo, le hace un caballito de juguete a un nene. Y otra vez, escapando de la policía, se cuenta que mate cocido buscando refugio en una casa, ve que vive una mujer ahí con el chico enfermo y... bueno, mate cocido piensa, este nene necesita un médico,
0: claro.
1: Y sale en sulky él a buscar uno, mientras estaba buscando refugio, se está poniendo en peligro él mismo. Un diario de 1939 decía, su generosidad es proverbial, los agricultores y trabajadores de los algodonales lo proclaman por todas partes diciendo que es un hombre bueno a quien la policía ha obligado a ser malo. Y otras cosas más, bueno, el buen trato a los secuestrados, que a veces eran necesarios para lograr un botín, que le daba al que estaba secuestrado buena comida, buena cama. Y un secuestrado en una ocasión dice, es un tipo encantador. Dice, me trataba como a un compañero y comíamos de la mejor. Y Mate Cosillo le decía, usted no tiene la culpa, necesitamos la plata de sus patrones.
0: Claro.
1: Bueno, y así varios casos más, pero como dije, el título de la columna es Bandido o Justiciero. Todo esto era del lado popular, que quizás no fueran todos los que opinaban eso, pero las grandes empresas que eran las que sufrían...
0: Sí, el dueño de Dreyfus.
1: Bueno, son los que empiezan a exigir al gobierno nacional que detenga la ola de asaltos de mate cocido y... Algunos creen, me voy a tomar un mate.
0: Qué bien atendido está JP, la verdad. Es un mate no cocido.
1: Claro.
0: Tradicional.
1: Algunos creen que las andanzas de mate cocido, quizás otros delincuentes de la época, fueron las que hicieron que en 1938 el gobierno nacional decida constituir el cuerpo de gendarmería. Para poder actuar. Para poder actuar en esos territorios nacionales que estaban más laxos en cuanto a autoridad.
0: Y sí.
1: ¿Sí? Entonces, bueno, ahí las grandes empresas también empiezan a colaborar con este cuerpo de gendarmería, con el gobierno nacional. Y hay una comisión especial de gendarmería puesta a encontrar a mate cocido y se pone esa recompensa que
0: de
1: vos 2000
0: viste. Pesos.
1: De 2000 pesos, que era una fortuna.
0: Y sí, porque si él había robado una vuelta 150 pesos.
1: Claro.
0: Quiere decir que 2000 es mucho.
1: Sí,
0: ¿no?
1: Creo. Bueno, tenía por ahí que me parece que un auto era 600 pesos.
0: Algo claro, así. Claro.
1: Pero el diario Crítica dice sobre esto que la creación de gendarmería, que parecía que tenía que ver con poder encontrar a mate cocido, que ponen una sección especial de gendarmería buscándolo a él. ¿Qué dice el diario Crítica? Mate cocido puede tenderse en el suelo y colocar en el oído y colocar el oído en la tierra y saber a qué distancia se encuentra gendarmería.
0: Un astuto.
1: Claro, viste como los western que muestran un indio o un buen vaqueano en el siglo XIX acá en Las Pampas. El final de Mate Cocido llega para fines de la década de 1930, cuando en el medio de un secuestro y una acción que tenía planeado, es rodeado y atacado con ametralladoras, ya con armas bien pesadas. Se supone que ahí pudo ser herido, pero no lo encuentran, él desaparece. Y la revista Ahora mandó un enviado especial al Chaco para contar la verdadera historia del personaje, entre comillas, y ponen fotos, mapas, inventan diálogos. Lo que buscaban también era desmitificarlo a Mate Cocido, de esa parte simpática que tenía él para los sectores populares, y él manda, en ese momento, para 1940, la carta que ya mencioné. Está fechada en Chaco, pero la envió desde Santa Fe con un nombre falso. Esas eran todas sus redes de contacto que permitían que hiciera esto. Y ahí hace estas reflexiones sobre su propia vida, y también cuenta algo que dice: si ponen tantos hombres a buscarlo, ¿no? Y se hacen confesión de impotencia, de lo que son ellos contra él. Además dice, buscan delatores con recompensa. Y pone, entre comillas, bonita moral quieren enseñar al pueblo, ser un traidor.
0: Buenísimo.
1: Y esa es la última aparición pública de Mate Cocido. Y recién, en 1972, Gendarmería Nacional cerró la búsqueda de Mate Cocido. Nunca más se supo para dónde fue.
0: ¿Nunca más se supo de él? ¿No se sabe cuándo falleció? ¿Nada?
1: Nada más.
0: No te lo puedo creer.
1: Así es.
0: Estoy casi tan sorprendido como la historia de los maragatos.
1: Claro. Y bueno, hay que ponerle un...
0: No, pero
1: quizás para... te esté mintiendo. Quizás yo sepa qué pasó. Se presentó para cobrar la jubilación y vive en Villa Floresta. No.
0: No sé, necesito como una resolución
1: y
0: de las cosas.
1: Finales abiertos, dejémoslo así.
0: Está bien, sirve igual el final abierto para radio. Yo me imagino que hay gente diciendo: no te lo puedo creer. No, qué tipo astuto, che. Claro, decidió desaparecer.
1: Y es lindo final. No encontrado jamás por.
0: Ni muerto ni vivo, nada.
1: Se fue.
0: No está. Mate Cocido. Qué buena historia, ¿eh? Muy buena historia. Bueno, yo me quedo con la historia que es Mate Cocido por su cicatriz. Por su cicatriz en el mate. Efectivamente. Bueno, JP, ¿cómo andás en Instagram?
1: Siempre igual.
0: Bien. Bueno, más de 100.000 seguidores.
1: Siempre tenemos igual.
0: ¿Cómo anda Maxi Guione?
1: No lo sigo más.
0: No.
1: He aplicado la.
0: No, ¿te hartaste?
1: Sí, igual puedo sincerarme como si estuviese. En el psicólogo.
0: Es lo único que espero.
1: Estuve a punto de largar todo. Estuvieron hablando del teléfono. Llegó un punto que dije: estoy harto de esto. Y hubo un par de días que no hice nada, no miré nada. Y ahí está mi cuenta. A veces diciendo: ¿para qué hago esto?
0: Y está bien. ¿Qué es lo que nos pasa a todos con absolutamente?
1: Soy un esclavo de algo que me gusta.
0: Claro.
1: Sí.
0: Claro.
1: No estoy en un buen momento.
0: 116.000 seguidores. Ahí está. Profesor y licenciado en Historia, Bahía Blanca, Historias Argentinas, Cultura Popular, Tango y algo más. Si querés invitar un cafecito... ¿Y es que si te invitan un cafecito vos pasás una foto? ¿Cómo es eso?
1: No, ahí tenés... Ese es otro link.
0: Ese es otro link, ¿no?
1: Ese es otro link.
0: A ver, ¿el cafecito? ¿Y cuánto sale un cafecito?
1: 59.
0: ¿Tres luquitas? ¿O dos dólares?
1: Bueno, es que sale tres y vos podés invitar cinco cafecitos.
0: No, ¿sí? Obvio, nada más.
1: Y
0: vale.
1: Igual con la malaria que
0: con
1: hay.
0: Con la malaria que hay no aparece el cafecito, ¿no?
1: No.
0: Ni un dolca batido aparece, ¿no?
1: No, nada.
0: Y hay gente que le dice, JP, no me mandaste la foto que me prometiste. Claro. Ahí hay uno que dice, JP, la verdad me sorprendés en la foto. No, es mentira. Son falsos los comentarios que estoy leyendo. Bueno, siempre interesante, JP, tus columnas. La verdad que da gusto escucharte. Mereces que los fabulosos Cadillac te inviten a su show.
1: ¿Cómo estás con eso?
0: Y bueno, está bien. Bueno, ¿qué libro querés que aparezca? ¿Qué te gustaría que te consigamos?
1: Y salieron un par de libros lindos. Bueno, el de... Bueno, recién hablamos en la pausa, el de Borges, por Bioy, ese es una joya. Pero salió uno de Gabriel Di Meglio, que se llama, no sé, Siglo XXI, Historia... Algo es.
0: Muy bien.
1: Sí. ¿Llega?
0: Y te lo conseguimos, nosotros lo conseguimos. Bueno, nos separan 7 minutos del final del programa. Tenemos que hacer una tanda, señor Becky, ¿no? Bueno, hacia allá vamos.
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0: 6 de la tarde, 59 minutos. Bueno, no queda más tiempo, JP. ¿Qué haces, JP? ¿Cómo andás?
1: Bien, ¿vos?
0: Sí, bastante bien.
1: Bueno.
0: Va, no sé. No, ¿sabés qué? No.
1: No. Estamos todos medio...
0: Nadie está bien. Nadie está bien. ¿Qué es estar bien?
1: Si se endeudan para comprar un pollo.
0: Claro, compran un pollo en 3 cuotas, claro. Viejo. Yo no puedo estar bien si sé que hay gente que está comprando pollo en 3 cuotas. Eso, yo soy una persona sensible. Yo me conmuevo con estas cosas. Bueno, me indigné a lo último. Está bien.
1: Cumpliste, mejor cumpliste con lo que hay que hacer.
0: Sí, no, por supuesto. Bueno, mañana es el otro día. Che, nos tenemos que ir.
1: Sí,
0: fíjate lo que pasa cuando...
1: Vámonos.
0: Fíjate qué pasa cuando yo digo esto. Señor Becky, ya sabe qué. Esto es todo, amigos. Nos vamos. Mi nombre es José Linares y ha sido un gusto acompañarlos en estas 2 horas que no serían posibles sin todo este equipo. En los controles, el amigo Federico Becky. Comete 2 choripanes, tomate una botella de vino, una ducha y a dormir. En la... coordinación de aire, Facundo Romero. No. Uy, lo escupí todo contra mí. Pará, perdóname. Escuchame una cosa. No te quiero ver más con este humor. Te lo pido por favor, porque no sos como la manzana podrida en el cajón. Yo sé que sos el dueño de la radio y todo eso. No nos importa nada. Estamos como Robertito nosotros.
2: Cada vez más boludos.
0: Bueno, en la redacción, producción, redes sociales es el rey del cortado, Matute Mugione, gracias Matute. En la columna del día de hoy, JP Rodoni, gracias JP.
1: Gracias a ustedes.
0: ¿Querés hacer catarsis de algo?
1: Me encantaría, 2 horas seguiditas.
0: Hasta las 9. Bueno, sí. Nos encontramos mañana como siempre. Para hacer esto que se llama Total Normalidad. Chau.

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3: Respaldo en transacciones de riesgo, especulando con el precio internacional. Nación y Ciudad acordaron el traslado de los presos de Devoto hacia el penal de Marcos Paz. En tanto, el Ministerio de Seguridad creará un comando unificado para coordinar el operativo de mudanza de los reclusos, lo que permitirá avanzar con la desocupación definitiva y el cierre de la cárcel ubicada en la ciudad de Buenos Aires. Dólar oficial, 1.540 pesos. Dólar informal, 1.540 pesos. Riesgo país, 587 puntos básicos.
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3: Se mantiene el corte total en la avenida Luis María Campos por obras de renovación del puente ferroviario del tren Mitre en la altura de Dorrego. Además, continúa la manifestación en Corrientes y Callao con un corte parcial, mientras que ya se levantó el vallado policial en la altura de la legislatura porteña. En la avenida Lugones hay una fuerte congestión por trabajos que repercuten en la General Paz, sentido al río. Por su parte, el acceso este registra demoras a la altura de 3 de febrero, sentido Luján, por un choque. En la autopista Buenos Aires-La Plata hay una reducción de calzada a partir del kilómetro 7.5 hacia provincia por un incidente, mientras que el tránsito continúa intenso con marcha lenta desde Quilmes. A los usuarios de trenes y subtes les recordamos que todas las líneas de trenes subterráneos y el premetro funcionan a horario y con sus frecuencias habituales. 15 grados la temperatura en la ciudad de Buenos Aires, cielo cubierto, la humedad 91%. En Río Cuarto, provincia de Córdoba, 13 grados. 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Estas fueron las noticias. Luciano Marcos.
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0: Quédate bailando en la vereda. Acá estamos, damos la vuelta, tercera hora. Hay de todo en esta tarde de botica. Parezco Vergara Leuma.
1: Vergara Leuma, sí, lo que era. La botica del ángel.
0: Vos sabés que a mí, yo lo veía.
1: Sí, yo también.
0: Yo lo veía. Sí. Era un programa. Aparte, Vergara Leuma era un showman increíble.
1: Lo vamos a traer. En cualquier momento traemos a Vergara Leuma.
2: Que simulara glamour con esas estatuas de yeso.
1: Eso era lo loco.
2: Porque una cosa, vos decís, grandes valores, simulaba una milonga con mesas. Sí, una naranjada. Sí, listo. Listo, punto. Una milonga. Pero el otro quería tener...
0: Era otra cosa. Era como medio Nerón, viste, era una cosa ahí medio...
2: Columnas dóricas. Pero en el fondo... de televisión, o
0: sea, sí, eran dos cortinados, era un cartón, total, pero total nada, uno lo veía, igual que las noches de grandes valores, el tango con Silvio Soldán, un genio, esa tele que a mí me encantaba y que la veía. Che, tenemos de todo, en un rato nos metemos en la vida de Miguel Mateos, vamos a estar hablando con el biógrafo, no se lo pierdan, chicos, hoy viajamos a los 80s, 90s, y vamos a estar hablando de todo eso, escuchando música, porque él también estemos preparado ahí, segmentado varias cositas. Pero quien quiero que oigan, porque habló hace un rato, le habló al país, es, ya vamos a los mensajes, Valmi, igual, sí. Es Karina Milei, porque ahí estábamos recomponiendo, yo estaba tratando de ver si fueron escasos, estaba tratando de analizar su mensaje, si pudo lograr sujeto, verbo, predicado, a ver cómo es que por ahí conjuga los verbos. No dijo mucho, pero está en modo nueva funcionaria, está en modo candidata, está en modo jefa espiritual de la Argentina, escúchala.
3: Y es un gran conjunto, es un gran conjunto entre nación y capital, ciudad. Así que la verdad,
4: ¿hay buena sintonía con el gobierno de la ciudad?
3: Sí, por supuesto, en las cosas que es para ayudar a todos los argentinos, porque esto... es un gran cambio y van a ver que va a mejorar mucho todo este sistema.
5: Alejandra, que no va a afectar la pregunta del Papa, Karina.
3: No, no va a afectar.
5: Al penal de Devoto, nos decía Alejandra.
3: No, no va a afectar, por supuesto. Va a ser, se va a empezar, cuando venga el Papa se va a parar, porque es obvio, y después se determinará.
2: ¿Qué palabra?
0: Tuvo que pensar capital, ¿dónde quedaba?
1: ¿Dónde queda capital?
0: Sí, Buenos Aires, y habló de la provincia. Uh-huh. ¿Esto en el marco de qué era? Bueno, del traslado del penal de Devoto a Marcos Paz, así que en realidad lo tenía frenado el gobierno. Uh-huh. Esto cuando, yo les cuento, cuando asumió Javier Milei, lo que dijo es, paremos todo, ahora quieren hacer nuevas cárceles, y en realidad era una obra pública, porque una cárcel es una obra pública, que habían parado y se faltaban, creo que eran 80 millones de dólares para terminarla, pero estaba casi terminada. Entonces la definanciaron, la dejaron ahí, y como después las papas queman, porque Bullrich dijo, no, esto hay que terminarlo, bueno, la terminan. Ahora Karina Milei hablando y diciendo que es un gran punto entre la provincia y la ciudad de Buenos Aires. Quiero volverla a poner, escucharla de nuevo, porque... escuchen, ¿cómo tiene que pensar el lugar donde ella vive? Me parece, ¿qué digo? Olivo, a ver.
3: Y es un gran conjunto entre nación y capital, ciudad. Así que la verdad, es muy importante.
4: ¿Hay buena sintonía con el gobierno de la ciudad?
3: Sí, por supuesto, en las cosas que es para ayudar a todos los argentinos, porque esto... es un gran cambio y van a ver que va a mejorar mucho todo este sistema.
5: Alejandra, que no va a afectar la pregunta del Papa, Karina.
3: No, no va a afectar.
5: Al penal de Devoto, nos decía Alejandra.
3: No, no va a afectar, por supuesto. Va a ser, se va a empezar, cuando venga el Papa se va a parar, porque es obvio, y después se determinará.
1: El Papa entonces visitaría la cárcel de Devoto, sería uno de los lugares por donde pasaría el Papa, porque parte de la discusión era si el Papa visitaba o no la cárcel de Devoto.
0: Porque le iban a trasladar ya a los presos, claro, o sea, claro. Quizá le dejan a 4 o 5 presos para que el Papa diga, no, che, están bien, están fenómeno, tienen aire acondicionado, todo. Son de terror.
1: No, y por eso digo que la visita del Papa, lo charlábamos el otro día, como mínimo incomoda a este gobierno, ¿no? Porque, en definitiva, lo que sucede en Devoto no deja de ser, ¿no?, de mostrar la difícil y delicada situación que vive el sistema penitenciario nacional, ya sea en la provincia de Buenos Aires, en la ciudad de Buenos Aires o en el resto del país. No hace otra cosa que desnudar la delicada situación que vive vive toda la población carcelaria en la Argentina. Que llegue el Papa y que vaya a visitar una de las cárceles, que justamente es una de las cárceles en cuestión, que, ¿no?, que está metido el gobierno nacional, porque no puede decir, bueno, esta es una cárcel de el sistema penitenciario provincial. No, es una cárcel nacional, la de Devoto. Depende directamente del gobierno nacional.
0: Ojalá lo llevaran a una comisaría de cualquier dependencia donde también los presos están hacinados, donde están esperando el tránsito, o que lo lleven a estas nuevas que tuvieron que construir para llevar a los pibitos de 14 años, que se la pasaron diciendo ellos que no importa, que vayan con los presos comunes, no les importa nada.
1: No les importa nada.
0: Pero me llama la atención, ¿no?, esta idea de ahora Karina Milei tiene una actividad y vamos todos a esperarla, que diga algunas palabras. El presidente, pregunto, ¿dónde está? ¿Dónde está ahora en estos momentos? Milei, ¿estás ahí? Milei, yo sé que te asuman la radio 750 porque te contaron que hay uno que te bardea, que dice de todo, que está enojado con vos. ¿Estás ahí? ¿Sabés con qué sueño? Con que un día me suene el teléfono la producción y nos diga: está el presidente en línea, quiere hablar con ustedes. Ay, qué lindo sería que llamaras, Milei. Balmi, ¿tenemos mensajillos?
1: Claro que sí, Diego, tenemos mensajes que van llegando al 11-7000-0750 y dicen así: hola, Diego, habría que recordar en qué chatarrería terminaron los autos importados de los 80 y 90 por falta de repuestos o el costo de repuestos importados. Daniel de San Justo enviaba este mensaje. Hola, Diego y equipo, felicitaciones por el programa. Pregunta: demostrando la insanía mental, se anula todo lo que este desquiciado mental firmó fuera este gobierno nefasto, fascista y vende patria. Pepe de San Agasta, La Rioja, enviaba este mensaje. Diego.
0: Bueno, prepárate. 3, 2, 1. Balmiro Mainetti y el homenaje al gran García Ferré, quien en algún momento fue autotitulado como el Walt Disney argentino, o aquel que, si hoy existiera Pixar en su ámbito, sería el rey de Pixar o de esas creaciones increíbles como las de Hanna-Barbera. Lo teníamos acá, y era parte y es parte de nuestra historia en estas infancias.
1: Claro que sí, Diego, porque hay nombres que forman parte de nuestra infancia, aunque hayan pasado muchos años desde la última vez que los escuchamos, desde la última vez que los vimos. Nombres que alcanzan con pronunciarlos para que en nuestras mentes, en nuestras cabezas, aparezcan imágenes, aparezcan canciones, aparezcan personajes y aparezcan recuerdos. ¿Y por qué no? Justamente el sonido de esta canción también aparece. En el rescate emotivo de esta semana nos sumergimos en el universo de Manuel García Ferré.
6: El personaje primero con que me inicié fue el Lingerita Pipido. Era un pollito que al nacer se le queda el cascarón atrascado en el cuello y, bueno, lo usa como capa. De una dificultad hace, o de un defecto hace una virtud. Ah. Y lo usa como capa, salía un pañuelito y empieza a recorrer el mundo. En esa historieta, que la publiqué durante 7 años en la revista Villique, sí, fueron naciendo varios personajes que después los fui separando y independizando y dándole vida propia, como fue Calculín, Joaquín, la lucha posterior, ahí nace Hitler.
1: Manuel García Ferré nació en España, Almería, en 1929 y llegó a la Argentina junto a su familia, escapando justamente de las miserias de la posguerra civil española, cuando el joven Manuel tenía apenas 17 años. Acá, cuando llega a la Argentina, comienza a estudiar arquitectura y a trabajar como dibujante publicitario. Ya en 1952, y como contaba recién el propio Manuel García Ferré en voz propia en una entrevista con el Beto Casella, en 1952 aparece Pío Pío, su primer gran personaje, y unos años después llegaría una creación que cambiaría para siempre la televisión, el entretenimiento infantil argentino y obviamente la vida del propio Manuel García Ferré. Lo que tenemos que decir o resaltar es que García Ferré hacía los muñequitos también, más allá de dibujarlos, los hacía, los creaba.
2: Como el 3D.
1: Exactamente. Hacía los generaba en 3D. García, o sea,
2: existían físicamente, pero de plástico.
1: Exactamente. Y lo con el material que encontraba los hacía.
2: Claro, no, es más, no existía el plástico. Exactamente.
1: Tiraba, sí, sí, sí. Collage de materiales a la hora de representar los propios personajes que salían de su imaginación. García Ferré no fue solamente un dibujante, fue historietista, publicista, productor, guionista y sobre todo un enorme creador de universos. Escuche bien, y estos nombres propios seguramente algún recuerdo a usted que está del otro lado les va a traer, les va a alcanzar. Antiojito, Hijitus, Larguirucho, Petete, Calculín, Oaki, el profesor Neurus, la bruja Cachavacha, bueno, y sigue la lista. Bueno, todos estos personajes, todos estos nombres fueron poblando de a poco una Argentina que durante décadas tuvo a estos personajes como una compañía cotidiana. De hecho, voy a contar una infidencia. Uh-huh. Durante casi toda mi infancia, el acolchado de mi cama era la representación de Trulalá.
7: Mirá,
1: con todos los personajes.
2: De
1: sí,
2: todo el pueblo,
1: sí, absolutamente todos los personajes. Cada vez que me iba a dormir, me encontraba con cada uno de esos personajes a la hora de dormirme. Bueno, y llega un año fundamental, un año disruptivo dentro de la carrera de García Ferré. Llega el año 1967 y llegan las aventuras de Hijitus. Bueno, las aventuras de Hijitus son consideradas la primera serie argentina de dibujos animados destinada íntegramente a la televisión. Se emitía por Canal 13 y sus pequeñas historias se convirtieron rápidamente en parte de la vida cotidiana de millones de chicos y chicas de nuestro país. Año, reitero, 1967, Las aventuras de Hijitus, allá por Canal 13. Y quizás ahí esté una de las claves, me parece, de García Ferré o del éxito de su obra. Los personajes de García Ferré eran fantásticos, sí, claro, pero tenían algo profundamente humano. Cada uno de los personajes que salían, que creaban la imaginación de García Ferré, tenían un tinte profundamente humano. Hijitus era humilde y solidario, por ejemplo. Sí. Larguirucho, que es el, creo que es el personaje, y lo hablábamos con Flora fuera del aire, sí, el personaje como más polémico, ¿no? Sí. Podía ser ingenuo y despistado, pero a la vez tenía un enorme corazón, no percibía bien la maldad como
2: con los malos, era bastante veleta, era muy interesante.
1: Exactamente.
2: No podemos definirlo como bueno o malo.
1: Neurus era el profesor Neurus era el villano, pero también era una caricatura de nuestras propias miserias, de las nuestras. Bueno, y todos ellos, todos estos personajes vivían en ese lugar imaginario llamado Trulalá, que terminó siendo tan real para varias generaciones como cualquier otro barrio argentino.
8: Antiojito, puedes utilizar todo el terreno que necesites al lado de mi cañito para hacer tu casa.
9: Muchas gracias por tu hospitalidad, Hijitus.
10: Antiojito, ven aquí y sostén este tablón.
11: ¡Ya voy, tío!
8: Yo les voy a ayudar para que terminen más rápido.
10: A clavarlo bien derecho. Lo más urgente es el techo.
11: E igualito que el hornero, la casita es lo primero.
12: Hola, hijito. ¿Qué hace, pibe? ¿Trabajando?
8: Sí. ¿Por qué no vienes a darnos una mano, Larguirucho?
12: Habla más fuerte que no te escucho.
1: Claro, pero Manuel García Ferré entendía perfectamente que sus dibujos no debían ser solamente un mero entretenimiento. Sus personajes transmitían valores, transmitían ternura, transmitían enseñanzas. Él mismo explicó alguna vez que buscaba que sus creaciones expresaran ternura y sabiduría antes que violencia o mal gusto. Un sensible, tenemos que decir, sí, el señor, verdad, Manuel García, sí, Ferré. Bueno, después después de las aventuras de Super Hijitus, vendrían las películas, vendría la revista Antiojito, vendría Petete, Trapito, Manuelita y tantas
0: Ico,
1: otras creaciones.
0: El caballito, Ico, el caballito valiente. ¿Cómo lloré con Ico? Ay, porque era re triste, porque se le muere la mamá.
2: Ay, sí, absolutamente. No,
0: sí, es muy triste.
1: De hecho, la película Manuelita, animación, esta película animada, fue uno de los grandes sucesos de la cinematografía argentina. Está dentro de las 5 películas más taquilleras de la República Argentina. Hablamos de la Tortuga Manuelita, ¿no? Sí, justamente esa película. Y detrás de cada una de estas voces, de cada uno de estos personajes, había otros enormes talentos. Por ejemplo, el de Pelusa Suero, uno de los grandes actores de voz de nuestra televisión. Sí, claro que sí. Suero contó que trabajó durante muchísimo tiempo junto a García Ferré y que no solamente prestaba su voz, también creaba vocalmente a los personajes. La relación entre García Ferré y Pelusa Suero, entre ambos, se extendió durante décadas.
7: Larguirucho estuvo prácticamente en todos los largometrajes y en este último que hicimos con Soledad, hasta en el título estuvo. El trabajo con García Ferré fue muy continuo y fundamentalmente el gran trabajo fue la tira de Hijitus para televisión, que la hicimos durante 7 años. Yo hacía 16 personajes en esa tira. Larguirucho, Pucho, Serrucho, el profesor Neurus, el búho de la bruja Cachavacha, el director del museo, el de padre Oaque, que era Goldsilver, y las otras voces las hacía Néstor D'Alessandro, que era la voz de Hijitus, que era Pichichu. Teníamos un trabajo continuo para poder llegar con 1 minuto diario de dibujo animado por día durante 7 años. Entre medio de eso hubo largometrajes y demás. Generalmente me presentan como un imitador y yo no imito a nadie. Yo lo que hago es diseñar la voz de un personaje en función de lo que veo en un dibujo que me presentan o de una psicología que me cuentan que tiene el personaje. O sea, la forma me determina que el tipo tiene una determinada voz.
1: Ese era Pelusa Suero, ¿no? La persona, la voz que le puso vida a la mayoría de los personajes de García Ferré. Manuel García Ferré, tristemente tenemos que contar que murió el 28 de marzo del año 2013 a los 83 años de edad. Pero decimos, ¿no?, que hay artistas cuya obra parece tener una particular forma de sobrevivir y la obra de García Ferré me parece que pertenece a ese grupo. Porque mientras alguien recuerde a Hijitus levantando su sombrero o a Larguirucho diciendo alguna de sus ocurrencias o al propio profesor Neurus intentando conquistar Trubelalá, García Ferré, sí, Manuel García Ferré, seguirá estando ahí. Y tal vez por eso, cuando hablamos de este artista, no estamos hablando solamente de un dibujante, estamos hablando de una parte de nuestra propia historia, porque García Ferré dibujó personajes, pero también dibujó recuerdos, y esos recuerdos quedaron guardados en canciones, en voces, en historietas y en tardes y mediodías frente al televisor. Manuel García Ferré fue protagonista absoluto del rescate emotivo de esta semana.
0: Hermoso rescate emotivo de esa Argentina inocente, ¿no? De esa Argentina que te proponía a las infancias otra cosa, otra totalmente cosa, distinta. Vos sabés que en su momento, en los 90, yo me acuerdo que también había aquellos que lo parodiaban en la tele. ¿Se acuerdan de Peor es Nada, el programa de Jorge Niño?
1: Sí, claro, claro.
0: Y bueno, él con su humor raro para aquellos momentos lo llamaba Las Aventuras de Super Pijitus. Está bien que al otro día íbamos todos a la secundaria y decíamos, la gente lo volvió a ver con esto, porque volvió a comprar las cosas, volvió a ver qué era. Además, García Ferré todavía tenía por sacar muchas películas.
1: Sí.
0: Por ejemplo, el personaje Larguirucho se llamaba Garquimucho. Después estaba Oligarqui, que era Huaki, el profesor Neutrolus, que era el profesor Neurus o Neutrus, creo que se llamaba así, el Fuitracio, que era el Fufi, y en vez de Petete, que era Antiojito, que lo habían mezclado, se llamaba Peteta. O sea, eran las parodias que solía hacer Ibu, ¿no?
2: Jugando con los nombres siempre y
1: Totalmente. Lo último que hizo García Ferret está vinculado al cine, fue una película, año 2012, y fue La Sole y Larguirucho. Fue el último largometraje que hizo García Ferré aquí en la República Argentina, que tuvo su éxito también, ¿no?
0: Qué bueno. Bueno, un par de revistas de esa Argentina que ya no está y que ojalá en algún momento volviéramos a recuperar, ¿no? Hoy donde todo es pantalla y que viene de afuera y los pibes
1: claro
0: ni saben quién es Hijitu. Chicos, hay que volver a los cómics estos, pero de los nuestros, qué sé yo, Isidorito, todas esas cositas.
2: La revista Fierro.
0: La revista Fierro, sí. Condorito, aunque no era de acá, era de Uruguay, pero igual.
2: No, chileno.
0: El chileno era, ah, bueno, chileno. ¿Quién no ha leído un Condorito? ¿Quién no ha leído?
13: ¿Sí? Era bueno, lo único que leía a mi viejo.
1: ¿En serio?
13: Condorito. Mire. Y el sobrino o el tío era. No, no, que estaba el personaje, ay, que era, que salía de joda.
1: No, ese era Isidoro Cañones.
13: Isidoro Cañones. Claro. Condorito y Isidoro Cañones eran las dos revistas que tenía mi viejo siempre en el camión.
0: Vos sabés
13: y
0: que yo recuerdo mucho eso en yo recuerdo sí. las tardes en Mar de Ajó, uh-huh. íbamos a la noche al centro, había lugares de revistas todavía ahí, sí. en las galerías, ¿viste? Sí, de cosas claro. antiguas, sí, sí. que está buenísimo. Fui hace mucho, a un par de años, con mis hijos, lo llevé
2: papá,
0: al mismo lugar.
2: Se reaburría. O sea, papá, ¿otra
0: no, vos
2: vez?
0: Sabés que todavía queda un lugar que está buenísimo, que ojalá algún día pudiéramos tenerlos y charlar con ellos. Hay un lugar en una galería que está en Mar de Ajó, que es una de las galerías más importantes, donde vos, se llama De Época, creo que es, sí. te vestís con la para sacarte las fotos antiguas.
2: Ah, muy qué bueno. Lindo, ah, sí.
0: Está buenísimo. Sí, ojalá sí. eso viniera acá, es increíble. O sea, te cobran, ponele, van 10 personas y te cobran 100 lucas por la foto, está por buenísimo. Decirte, uh-huh. y vos la repartís entre todos, pero te dan... todo el vestuario. Claro, y la podés vestir, te podés vestir y sacarte una foto como
2: no, mafioso. No, y aparte te divertís, sí, porque mafioso. Con la inteligencia artificial lo haces en un segundo, pero lo divertido claro, es ponerte decir, al vestuario. Claro,
0: y nosotros claro. tenemos una foto de nuestros compañeros y amigos de la, no de la secundaria, de la facultad, que fuimos un día en 2001 a Mar de Ajó, todos juntos en el auto, éramos 6. Y nos sacamos esa foto. Bueno, cada vez que la veo, yo ya
13: está
0: la tengo
13: en sepia,
0: puesta.
13: ¿No?
0: Está en sepia, claro, no, salía claro. en sepia. Uh-huh. Y lo llevé a los pibes y nada, estuvimos ahí por hacernos la foto. Dije, no, pa, no, mejor no. No,
1: no. Me dan ganas, sí, chico, me pasa, no pasa eso.
0: A mí me compraban sí. las revistitas de Larguirucho, sí. de Antiojito, y yo me las comía entera cuando estaba la tarde después de... la playa, me iba claro, al cuadro. Sí, claro.
13: A mí mi viejo me decía que a veces yo era como Larguirucho, porque según. Viste que Larguirucho tenía eso de particular, que según la junta sí, era de los sí, malos sí, o sí. era de los buenos. No,
0: era como un influenciable votante de Milei.
13: Muy influenciable.
0: Sí, como vos, chiquito. Sí,
13: claro,
0: sí,
13: mi viejo
0: sí.
13: me decía, vos cuando te juntás con aquello de la escuela, sí, que eran los terribles,
0: sos Larguirucho.
13: Oh, sí. Sos como Larguirucho. Y a veces estás con los que sí. estudian también, andás bien. Pero si no, era como que, viste. Pero a mí Larguirucho me llamaba la atención por eso, porque el pibe era un pibe bueno. Pero según la influencia.
2: Era muy influenciable.
1: Creo sí. que Larguirucho en la historia de la democracia hubiera sí. votado a Alfonsín, sí. después a Menem.
0: Sí, claro. Hasta Milei si viviera hoy.
13: Votó a De la Rúa en el 99.
1: Votó a De la Rúa.
0: A Macri.
1: A Macri. Sí. Votó a Alberto y a Cristina.
0: Claro.
1: Y ahora votó a Milei.
0: Votó a Milei.
1: Larguirucho, para mí Larguirucho, es esa la carrera de Larguirucho.
0: Sí. Chiqui, todavía estás a tiempo, ¿eh?
1: Sí,
0: Votalo.
1: Estás a tiempo, Larguirucho.
0: Todavía está. Aparte la fórmula va a ser Milei.
13: No los voy
0: así que los vas a votar.
13: No los voté nunca.
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18: Les informamos a los oyentes de Radio 750 que hay una concentración en el obelisco sobre la plazoleta sur luego de marchar desde Corrientes y Callao. Además, se registra un corte total en la avenida Luis María Campos a la altura de Santa Fe por obras del tren Mitre, mientras que en Villa Crespo hubo un choque entre dos autos con vuelco en la intersección de Humboldt y Muñecas. Por su parte, continúa la fuerte congestión en la avenida Lugones que repercute en la General Paz sentido al Río de la Plata. En la autopista Buenos Aires-La Plata hay una reducción de calzada en el kilómetro 16 y medio hacia la provincia por un vehículo detenido. En ese sentido, el tránsito es intenso con marcha lenta en Wilde y Quilmes por las obras. A los usuarios de trenes y subtes les informamos que el tren Roca circula con demoras y cancelaciones en sus ramales Ezeiza, Alejandro Corni y Bosques vía Temperley hacia Constitución, mientras que el Belgrano Sur presenta retrasos en el ramal Catán por problemas técnicos. En los subterráneos hay demoras en las líneas A, B y H por inconvenientes técnicos. El resto de las líneas de trenes subtes y premetro funcionan a horario.
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1: Dios mío.
2: Sí.
3: Un gato en la ciudad.
1: Sí, señores, señores, lo prometido es deuda y ya tenemos en línea a Gustavo Bove, periodista musical, además autor del libro El Jefe, Miguel Mateos. Hola, Gustavo, ¿cómo te va? Bienvenido.
4: Hola, ¿qué tal? Gracias por la invitación. ¿Todo bien?
1: No, por favor, todo bien. Bueno, vos sabés que nosotros lo tenemos a Miguel entre uno de nuestros temas que arranca una hora. Siempre perdemos el control tipo 6 de la tarde cuando reorganizamos el programa y lo tenemos ahí a Miguel sonando además todas las tardes acá. Así que la bienvenida para vos porque nos vas a empezar a contar a mí, a todo el equipo acá y a nuestros oyentes. Primero, ¿cómo arrancó esta idea de hacer un libro o transformarte en el biógrafo de Miguel Mateos?
4: La idea del libro viene del año 1995, que Miguel ya se había fincado en Argentina, había terminado recién el disco Peace and Love, que no lo podía editar y nada. Él me conoce desde pequeño y en una de nuestras charlas le dije que tenía la idea de hacer una biografía con su vida, lo había sido hasta ese momento, que había mucho para contar, y después, bueno, él decidió que no se haga, que no era el momento. Hoy a la distancia lo veo como algo muy inteligente, porque creo en ese momento no había mucho para contar, pero no había tanto como cuando lo hice a posteriori, ¿no? Y yo todavía no estaba preparado realmente como para escribir un libro de esa magnitud. Así que, bueno, y después se dio una relación muy, muy cercana, Miguel. Trabajé con él 2 años, o sea, conozco a toda la familia. Y bueno, y sin embargo, durante todo ese tiempo, entre el 95 y el 2021, que empecé a escribirlo, nunca habíamos hablado del libro, pero bueno, había pasado la pandemia, él tocó en el Gran Rex, y bueno, nos volvimos a encontrar y creí que era el momento como para hacerlo. Y yo justo me había ido, estaba viviendo en Villa Pueyrredón, a mí la pandemia me agarró viviendo en Villa Pueyrredón, es el barrio donde Miguel nació, y le dije en un momento a Miguel, ahí en los camarines de los Gran Rex, sabes que estoy viviendo en Villa Pueyrredón, y le dije en broma, como para cuando se publique el libro, se pueda decir que yo fui a tu barrio para escribirlo. Y agarro ahí Miguel me dice, me mira a los ojos y me dice, vas a escribir mi libro cuando yo me muera. Y eso me pegó de una manera como diciendo, es verdad, parece que estuviera esperando, ¿no? Aparte, bueno, ya había pasado lo de Cerati, Spinetta, tanta claro. Gente. Digo, no, vamos a hacerlo en mi vida. Y esto fue un sábado, y el lunes ya me puse a escribir el libro con material que me había quedado de 1995. Y bueno, y cosas nuevas que fui haciendo. Así que bueno, así salió. Esta es la historia del jefe.
1: ¿Cómo empezarías para contarle a la gente de dónde viene Miguel? Porque yo sugiero que tuvo varias vidas en su historia musical, ¿no? Desde un jazz que fue suceso, que en algún momento se lo comparaba con la antesala de Soda Stereo y que siempre vivía en esa comparativa de otro lado. Después su etapa solista, además de ser básicamente una suerte de hoy ícono de ese rock argentino que dio mucho que hablar. Pero él, ¿de dónde viene? ¿Cuáles eran sus gustos musicales? ¿Dónde arranca todo? ¿Cuáles fueron sus primeros pasos?
4: Bueno, yo creo que para digamos, centrarlo en el libro es como una gran novela, ¿no? Es la historia de un pibe de Villa Pueyrredón que jugaba al básquet y que componía canciones, y que ese pibe de Villa Pueyrredón se convirtió en la estrella máxima del rock latino. Y además el libro está cruzado por toda la historia argentina, porque la música de Miguel también tiene un contexto bastante histórico, ¿no? Desde las letras, digo, a nivel respuesta de lo que pasa política y socialmente. Y en cuanto a musicalmente, las encarnaciones de esas fueron las más o menos el rock pop de los 80, muy americano, con Bruce Springsteen, The Cars, y toda esa mano. Y después, bueno, eso fue básicamente Sass, ¿no? Y después, como solista, entramos ya en la etapa de los 90, con el primer disco Obsesión, que tiene un sonido muy Rick Astley, ¿no?
1: Sí. Ese claro, tipo de producción, total. Tipo
4: Stock Aiken and Waterman, que bueno, ese disco lo produjo Mike Zembello, ¿no? El compositor de la banda de sonido Flashdance, del single maníaco de Flashdance. Así que, y bueno, después fue pasando por el rock, como Peace and Love, hay una vuelta al pop que es Bar Imperio, y es como que todo el tiempo es como una rueda, ¿no? Que va girando y va circulando más o menos por lo mismo, el rock, el pop, digamos que lo más diferente que que hizo Miguel a nivel musical, ¿no? Por centrarlo en estilos, es Los Tres Reinos, la ópera que va a presentar ahora el 21 de noviembre en el Gran Rex, digamos, porque es una ópera rock, hay orquesta, pero después estilísticamente creo que fue por ahí el rock, el pop, la balada, creo que esa es la ruta de Mateos, y excelentes canciones siempre, ¿no?
1: Totalmente. Estamos charlando con Gustavo Bove, periodista musical, autor del libro El Jefe, Miguel Mateos. Le voy a pedir a nuestra amiga operadora, subime algún tema, y por supuesto, en esta charla, a ver...

0: Aparte, yo confieso, yo la verdad que lo empecé a escuchar mucho tiempo después. Tengo un amigo que, fanático en la facultad, el tipo no se perdía ni un solo recital. Yo en aquel momento no lograba entenderlo. Había, conocí algo de SAS, por supuesto, pero no me hice tan fanático como me volví ahora en estos años, ¿no? Y tiene eso, Mateos, que quizás su profundidad en cuanto... Las letras, a la Argentina le hace falta huevo, digamos. Son todas como que hoy por hoy están también más cercanas que nunca.
1: Bueno, recién escuchábamos Extra, ¿no? Sí, esa línea, claro. Nos dicen que el futuro está en nuestros hijos. Entonces, vos y yo, ¿qué hacemos vos y yo?
0: Claro.
1: Más o menos la Argentina
0: sí,
1: de hoy.
0: Sí,
1: ¿no?
0: Totalmente.
1: Bueno, sí, la verdad que Miguel es un gran compositor de canciones.
0: Mira, acá nos pregunta, nos pregunta un amigo oyente, nos dice, pregúntale a la escritor de la biografía por el tema Huevos y toda la implicancia que tuvo en la época final de la dictadura.
1: Bueno, Huevos es un tema que se estrena en Barrock. Uh-huh. En el 82 en Barro, que Miguel lo canta a dúo con Miguel Cantilo.
0: Ah.
1: Y era de ahí, en ese momento de plena dictadura, fue en Argentina hacen falta huevos, ¿no? Después, cuando sale el disco, que sale a finales del 83, septiembre del 83, dos meses antes de las elecciones que gana Alfonsín y el retorno a la democracia, bueno, sale como en la cocina hacen falta huevos, pero sin embargo era bastante valiente en ese momento, porque uno dice, bueno, uno lo ve con el diario del lunes y la perspectiva del hoy, no, bueno, dice, en el 83 los militares ya no tenían más poder, ya habían dado varios pasos para atrás. Sin embargo, en ese momento, uno cuando puede revisar, como cuando digo, en los libros de historia, cuando estaba haciendo la biografía, había una gran desconfianza en que los militares entregaran el poder en ese momento. Toda la gente pensó que iban a poner un par de monigotes ahí para títeres, para manejar el poder, pero nadie creía que se iban a ir así tan mansamente. Uh-huh. Bueno, por suerte la historia dijo lo contrario, pero bueno, en ese momento cantar en la Argentina hacen falta huevos era fuerte.
2: Había que tener huevos también para cantar justamente eso. Gustavo, ¿cómo te va? Valmiro te saluda. Preguntarte cómo fue la relación que tuvo Miguel con su hermano Alejo, ¿no? Con el batero histórico de SAS, corista también, ¿no? De cómo era esa relación.
1: Bueno, sigue siendo.
2: Sigue siendo, claro, ¿cómo
1: como,
2: es?
1: Sí,
2: claro.
1: Es como la mano derecha de Miguel, o sea, es como el ancla de Miguel al mundo, uh-huh. Qué sé yo, todo lo que Miguel no puede decir lo dice Alejo, sé que hay que ir a una reunión con las discográficas, no va Miguel, va Alejo, son dos hermanos que se llevan muy bien, que saben cuál es su lugar dentro de esta historia de la música, o por lo menos de la música que crean ellos, uh-huh. Y no son como los hermanos ingleses, tipo los Davis de The King o los Gallagher, que se están todo el tiempo peleando, sino todo lo contrario. Hay una buena convivencia ahí. Y bueno, y Alejandro además es un excelente músico.
2: Sí,
1: además de tocar muy bien la batería, toca muy bien la guitarra, es coproductor con Miguel de casi de todos los discos, los primeros demos que siempre que hace Miguel de las canciones, y todo los hace con Alejandro. Así que dentro de la pyme, uh-huh. Que son los Mateos,
2: claro.
1: Alejandro es una persona insular, ¿no?
2: Preguntarte, Gustavo, ¿qué lugar ocupa, ¿no?, Miguel Mateos dentro de nuestro rock? Recién repasábamos que Rocas Vivas está dentro de los tres discos más vendidos, ¿no?, dentro de la historia de nuestro rock nacional, pero ¿cuál es el lugar que ocupa Miguel Mateos dentro de ese rock?
1: Y Miguel está dentro del rock argentino, es un ícono, uh-huh. O sea, uno capaz que puede no, uno, los chicos de ahora quizás puedan no conocer el nombre de Miguel Mateos, pero sin lugar a dudas conocen las canciones.
0: No, le metes una canción y los pibes flashean.
3: Tirá para arriba la ubica.
0: Tirá para arriba la ubica, sí.
1: Sí, totalmente. Entonces, dentro del rock argentino es un personaje muy, muy importante, uh-huh. Fue realmente el que hizo el rock argentino realmente popular. O sea, antes de Rocas Vivas, que en su momento vendió 500.000 discos, que era una barbaridad.
2: Claro,
1: Y llegó a cuatro Luna Park, uh-huh. Con 60.000 personas, que era inimaginable.
2: Claro.
1: El rock argentino no era una música popular.
2: No.
1: Si uno, no sé, el que vivió los... El, el, que, el que estuvo, no sé, vivió la adolescencia en el año 1985 y salió a la calle realmente, y era realmente en todos lados sonaba Rocas Vivas. Nunca había pasado eso con ningún disco de rock argentino. Y bueno, eso le da un lugar muy, muy, muy importante. Quizás no es tan respetado por la inteligencia del rock. Pero yo creo que a nivel popular son dos carriles completamente diferentes. A nivel popular, Miguel es, sin lugar a dudas, un grande del rock argentino. Y además, como digo, esto objetivamente, como compositor, creador de discos, ha compuesto obras clásicas, no sé, uno de los cinco temas más reconocidos del rock de hispanoparlantes, Tira para Arriba,
0: claro.
1: Sin lugar a duda. Así que sí, yo particularmente lo pongo ahí en un top ten entre Charly García, Luis Alberto Spinetta, Gustavo Cerati, Lito Nevia, Morris, Daniel Melero. Yo creo que Miguel está en ese grupo de gente que hizo grande al rock argentino, y además fue el primero también que llevó el rock argentino a fronteras afuera.
0: Total.
1: El primero en conquistar México, primero venía Chile, el primero venía Perú, Colombia, Estados Unidos. El primer concierto de rock en español grande se hizo en Estados Unidos, fue el de Miguel Mateos en el año 89, que justamente con eso abre el libro, mi libro El Jefe. Así que bueno, tiene galardones de más como para decirte que sí, que está entre los más grandes del rock argentino, sin lugar a dudas.
0: Gustavo, te va a preguntar ahora Flor Alcorta, subime uno de los temas, a ver. Lo ponemos en clima, porque claro, hay que ponerse en clima, hay que sumar a los oyentes que aparte lo tienen a Miguel ahí como cortina acá en nuestro programa todos los días.
2: Y que venga lo que venga, decía, ¿no?
3: Sí, Gustavo, ¿qué tal? Flor Alcorta, te quería preguntar. Es un caso de un rockero bastante atípico en el sentido de que no se sabe nada de su vida personal, nunca la expuso. Y entonces me parece pertinente preguntarte, ¿tenés anécdotas, cosas divertidas? No sé, lo que se te ocurra decirme, es un genio haciendo sushi.
0: Es un tipo muy chistoso, porque en realidad parece, o sea, cuando lo ves en las notas y da muy pocas notas.
3: Claro, y es serio.
0: Es muy serio.
3: Y por ahí es un cago de risa.
0: Yo creo que hasta le da a mí me daría miedo preguntarle a Mateos.
3: Por eso te digo, no sé, lo veo así. Curiosidades del chabón que no sé, por ahí colecciona bicicletas. Contaros cuatro o cinco cosas de Miguel Mateos que nadie sepa y que obviamente se puedan contar.
1: Bueno, eso también es un tema muy interesante, ¿no? Porque Miguel no es el clásico rockero que le ha dado de comer a las revistas del corazón.
0: Exacto, total, ni un escándalo.
3: Cero escándalo.
1: Nunca un escándalo sale, no es un personaje del jet set, no lo vas a ver en la noche, nunca hizo alarde del consumo de drogas, no hizo disco de separación, hace 55 años que está con la misma mujer.
3: Claro.
1: Entonces es un personaje poco atípico, ¿no? A mí no me dura 5 años, pero ni un libro. Entonces, bueno, es un personaje típico, justamente por eso también la inteligencia del rock lo ve con cierta desconfianza, ¿no? Uh-huh. Porque un rockero tiene que ser más sucio, desprolijo, y Miguel es todo lo contrario, da muy pocas notas, no se hace amigo de los periodistas, ni le toca el hombro a los periodistas para que saquen una buena crítica, no es condescendiente a ese nivel. Y puertas adentro es un tipo como lo ven, bastante, no sé, es muy sarcástico.
3: Decime si hace asados en camino. Camiseta. Dame un Miguel Mateos de íntimo.
1: Sí, se ha asado con remera de rockero. Sí. He estado en cumpleaños, sí. Juega al fútbol.
0: ¿Cuántos hijos tiene Miguel?
1: Tiene un solo hijo.
0: Ah, un solo hijo.
1: Juan. Sí, bien. Juan. Muy hincha de River, pero muy fanático de River. Un personaje bastante, bastante particular, que a la noche le gusta fumarse su habano y su copa de rom. No sé qué otro perfil te podría...
0: ¿Ha disfrutado, ponele, de lo que ha ganado? Es un tipo que se da los gustos, que no sé, que la pasa bien, que se va de viaje, que va y viene. ¿O tiene su vida así, como muy, muy, muy, quizás ensimismada?
1: ¿Qué querés preguntar? ¿Si tienes mucha guita? Sí.
0: Uy, qué bien me la sacaste, ¿viste? Yo te quería preguntar lo mejor.
2: Digo, quería, o sea, ser más útil, Diego.
0: Sí, no, creo. Mira, nada, pero bueno, no, bueno, supongo. Bueno,
1: es un tipo que ha compuesto, claro, ha compuesto muchas canciones clásicas. Sí. Todavía sigue yendo de gira a México, Estados Unidos, y hace estadios. O sea, realmente es
0: un montón. Pero es que, ¿sabés qué?
1: Y siempre fue muy inteligente, además. Sí. Una persona que no es un quemado, es el
0: no,
1: que supo manejar.
0: No, está re entero, Miguel, y cuando lo escuchás, no, nada, y sigue cantando hoy, se sigue presentando, y es increíble. Yo me enganché mucho con el ciclo que hizo en vivo, hay en YouTube todo un ciclo que fue grabado, incluso también cuando lo hizo, creo que en el Casa de Gobierno. Uh-huh. Está buenísimo, sí, sí, cómo fue hecho todo eso. Te quiere preguntar acá, Valmir.
2: Preguntas de los oyentes. Gustavo Flavio de Madero escribe y pregunta, uh-huh, che, pregúntale si sabe a qué músico o músicos nacionales contemporáneos de su época admiraba a Miguel Mateos.
1: Bueno, él siempre admiró mucho de lo, no sé si tan contemporáneos, pero él es muy fanático de Luis Alberto Spinetta, de Almendra, claro, especialmente.
2: Ah, mira.
1: Le gusta mucho Almendra, le gusta mucho Bosley, y contemporáneos siempre tuvo muy buena relación, muy buen feedback con Cerati, con Federico Moura, que bueno, fueron los tres que marcaron el sonido de la década.
2: Claro, de ¿no? Ingenieros del sonido de una época, justamente, sí, los, no esos sé, tres, sí, ¿no?
1: Es ingeniero, pero sí los que más sonaron, sí, en ese momento, ¿no? Y los que marcaron también, no solo el rock argentino, sino el rock latino. Uh-huh. Porque como nosotros no estamos hablando de Mateos, pero Soda Stereo con Cerati hizo lo suyo, Virus hizo lo suyo también. O sea que desde acá salió una movida que infectó de alguna manera, uh-huh, a todo el rock en español, que hasta el momento donde salieron ellos estaba como dormido, ¿no? Qué sé yo, Miguel llega a México después que hacía 20 años que el rock en México estaba proscripto, y el primer concierto de rock fue el de Mateos en México. Entonces,
3: y a mí,
1: bueno,
3: me pasó, perdón que te interrumpa, yo fui a laburar a México muchas veces, yo trabajo en televisión, y no paraban de hablarme de Miguel Mateos, y yo decía, no sé, no sabemos mucho de él hace como 15 años, sin embargo ahí te llenaba un estadio Azteca.
0: Sí.
1: Sí, sí, sí. Bueno, sí, Palacio de los Deportes. Sí, sí, es realmente muy, muy, muy popular. Cuando seas grande es una de las canciones más conocidas por el público mexicano.
3: Totalmente.
1: Y además México también, yo he ido bastante a México, y México también es un país que es muy diverso. Una cosa es el DF, otra cosa es Guadalajara, otra cosa es Monterrey. Claro. Entonces, conquistar México entero, completo, como lo hizo Miguel, es muy, muy complicado. Hay muchas bandas que van y son muy populares en el DF, pero en Monterrey no los conoce, o en Guadalajara no tienen ni idea. Miguel es popular en todo México, salvo un caso muy, muy extraño, realmente.
0: Gustavo, te agradecemos mucho la nota. Bueno, si llegás a charlar con Miguel en algún momento, en uno de estos días, decirle que, bueno, si se anima algún día, lo queremos tener acá en la radio. Nosotros somos fanas, y además contarle que tenemos como parte de la cortina un tema de Miguel, Perdiendo el Control, así que nada, quedamos ahí en algún momento, ojalá lo tuviéramos, para nosotros sería un sueño. Yo sé que él no da notas, pero bueno, quizás, quién te dice, antes de fin de año
2: se
0: quiere pegar una vuelta y charlar con nosotros, estaría buenísimo.
1: Dale, le voy a soplar el oído.
0: Sí, sí. Aparte tirar buena onda y hablar de música, que me parece que es lo que nos gusta y lo que nos interesa. Los oyentes, no sabés, revientan acá los teléfonos, todos preguntando cosas de Miguel. Se ve que tiene una increíble trascendencia, como

0: Si les parece, compartimos los últimos mensajes que fueron llegando al 11-7000-0750 y dicen así: hola, damos la vuelta. Alejandro Dolina, en el segmento musical de su programa, ha interpretado más de una vez la canción que Anteojito le cantaba a su tío Antifaz. Acá sigo esperando a Lupita, nos dice Pablo. Espera que en cualquier momento llega, Lupita.
1: Ya llega.
0: Hola, mis amigos. Me crié con los personajes de García Ferré y le llegué a comprar a mi pibe la revista, entre ellas la última edición. Y a Milei le va la frase de Oaki: ¿de dónde sacás tanta mentira, pibe? El pana de Catán envía este mensaje. Hoy el profesor Neurus sería Milei. Sin ofender al profesor, Daniel envía este mensaje. Una palabra para recordar a Pelusa Suero, quien hacía todas las voces de los personajes. Estaría bueno que lo buscaran y le hagan una nota. Es un tipo macanudísimo, además de un gran artista.
2: Vos sabés que
1: es muy buen actor.
2: Ya lo pedimos a nuestra producción. El señor Ricky seguramente va a tratar de llegar hacia él y a ver si un día de estos se suma a Damos la Vuelta.
0: Ojalá que sí. Hola, cumpas. Tal cual. La salud mental es una emergencia nacional o mundial. Y qué importante es dar con un o una buena profesional. Y se lo digo por mi experiencia personal. Además, para mí no hay salud mental individual, sino que es una cuestión social. Y para nuestra, miremos a quién nos gobierna. Claro, sí, es un problema, no es individual. Abrazo desde las orillas San Clementinas, con alerta climática, nos dice Claudia Diego.
2: San Clemente, acá hay otro que nos cuenta, además de ser un músico icónico y de ser uno de los padres fundadores del rock de los 80, Miguel Mateos siempre tuvo una mirada muy abierta a lo social, tanto en la época post-dictadura como en los 90. Yo les recomiendo, hay un tema de Los Argentinitos que está en Peace and Love, está buenísimo. Tal vez no lo conozcan mucho, pero escúchenlo, está bárbaro. Y hay muchos también hablando del tema este que yo tiré de la casa esa de fotos en Mar de Ajó. Me dicen algunos que hay en Gesell. Y me cuentan, por ejemplo, estaba escuchando lo de las revistas de historietas en Mar de Ajó. Yo viví esa época, veraneaba ahí siempre en el viejo Hotel El Muelle. Flasheé con esta historia porque andan circulando historias. El Hotel El Muelle todavía está entero, todo abandonado. Casualmente, mi suegro se había comprado ahí un duplecito a la vuelta del Hotel El Muelle. Yo un día me quise meter porque vi videos que se están metiendo los pibes a contar la historia. Pues dicen que murió a alguien, que estaba abandonado, pero en realidad quedó abandonado porque se pelearon las familias y supuestamente quedó así. Y nos pone hoy abandonado y hasta escribí un cuento sobre él, sobre el Hotel El Muelle, Elena de Temperley. Gracias, no. Elena. Ahí le voy a decir a los chicos que guarden el numerito y a ver si un día charlamos. Me encanta hablar de esas historias de cosas abandonadas, de historias de hoteles abandonados como es el Hotel El Muelle. Gracias a todos los que están del otro lado. Son miles los mensajes que nos llegan. Si hoy no los leímos, seguí escribiendo porque en algún momento van a caer. Esto es como la rocola, van cayendo los mensajes y así seguimos leyendo. Y la verdad que nos encanta venir a hacer este programa de radio. Arrancamos recontra calientes. Después nos vamos distendiendo. Yo llego hecho una furia porque estoy todo abrumado. Me lo tienen que fumar ustedes. Ahora se quedan con el profesor Gustavo Campana. Y sí, ¿qué vamos a hacer? Así es este muchacho. Ahora no voy a.
1: ¿Y el pacto?
2: El pacto Roca Rusia. Empezó todo en 1933. Así es la historia.
3: Dale que viene el Lucho Castro.
2: Intentábamos hacer un programa de radio y bah, no lo logramos.

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1: Hora 20, 2 minutos en la República Argentina. La temperatura en la ciudad de Buenos Aires, 14 grados, 2 décimas. Cielo cubierto, la humedad 90%. En la de la provincia de La Pampa, 13 grados. La CGT se movilizó en defensa de la industria nacional y postergó la definición de un paro general. Desde la cúpula sindical tomaron distancia de una eventual huelga general y precisaron que cualquier medida de fuerza se debatirá recién después del 11 de noviembre, cuando concluya la visita del Papa León XIV al país. Una familia en la ciudad necesitó casi 2.600.000 pesos para ser de clase media. Si se suma el costo de alquilar una vivienda, el monto mínimo superó los 4 millones de pesos mensuales, mientras que la canasta para no caer en la pobreza se ubicó en 1.687.000 pesos.
0: Internacionales.
1: Flavio Bolsonaro encabeza las preferencias para el balotaje en Brasil, según Datafolia. La primera encuesta de cara a la segunda vuelta del 25 de octubre otorga al candidato opositor el 52% de la intención de voto válido frente al 48% del actual presidente Lula da Silva.
2: Deportes.
1: Rodolfo Arruabarrena definió el equipo de Boca para visitar a Instituto en Córdoba. Entre las novedades sobresale el regreso del arquero colombiano Álvaro Montero a la titularidad y el retorno de Rodrigo Bataglia a la lista de convocados tras 10 meses de inactividad.
2: Tránsito.
1: Se registra un corte total en la avenida Luis María Campos a la altura de Santa Fe por obras del tren Mitre, mientras que en Villa Crespo hubo un choque entre dos vehículos con vuelco en la intersección de Humboldt y Muñecas. Por su parte, continúa la fuerte congestión en la avenida Lugones, que repercute en la General Paz sentido al río. También está colapsada la salida al norte por Ilia y Cantilo, con marcha lenta en la Panamericana desde Vicente López hasta Bulogne. La General Paz presenta demoras hacia el Riachuelo desde Acceso Norte hasta Liniers, y la autopista de Lepian está cargada en toda su traza hacia Ezeiza. A los usuarios de trenes y subtes les recordamos que el tren Roca circula con demoras y cancelaciones en sus ramales Ezeiza, Alejandro Korn y Bosques vía Temperley hacia Constitución, mientras que el Belgrano Sur presenta retrasos en el ramal Catán por problemas técnicos. Además, en los subterráneos hay demoras en la línea A, B y H por inconvenientes técnicos. Resto de las líneas de trenes, subtes y premetro funcionan a horario. 14 grados, 2 décimas la temperatura en la ciudad de Buenos Aires, cielo cubierto, la humedad 90%, en la de la provincia de La Pampa 13 grados. 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Estas fueron las noticias. Luciano Marcos.
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3: Desde que apareció la información, más o menos a las 6 menos 10, menos cuarto del día de hoy, me empecé a preguntar cómo van a ser los medios de comunicación del Poder Real para ocultar el sol con un dedo. Es cierto, lo hicieron tantas veces, pero en este caso, la verdad es que no hay forma, porque es el momento más crítico de Caputo, donde el presidente de la Nación el lunes le llevó su reemplazo a la reunión de gabinete. Es el momento en el que todavía están las esquirlas de la presentación de Bausili en el Senado para defender la reforma de la Carta Orgánica del Banco Central, pero que terminó en un escándalo en función de sus mentiras sobre el destino del oro. Entonces, no ayudan a la sociedad Caputo Bausili, nada, absolutamente nada, de lo que anunció la AGN. La Auditoría General de la Nación te cuenta que la Argentina perdió 1.000 millones de dólares en una timba con el oro, que apostaron y perdieron, que especularon con operaciones financieras, que hubo un error de cálculo, esto es textual, que hubo un error de cálculo y el país perdió 1.000 millones de dólares. Informe contable de la AGN. Ahora, vamos a hacer toda la línea de tiempo, porque en algún momento, la verdad, esta opacidad, esta oscuridad que ha tenido el gobierno de la Nación, para que el Banco Central y el Ministerio de Economía no estén dando cuenta de dónde está el oro, tiene que estallar y tiene que ser un escándalo político de proporciones. Algo así como, mira, todo, pero absolutamente todo lo que estos tipos ocultaron durante tantos meses tiene que explotar, pero con tantas ramificaciones que tiene que abarcar a gran parte del gobierno que obviamente fue cómplice de esta locura. Primero fue la denuncia de la bancaria, del gremio, del sindicato que reúne a los trabajadores. Sin la denuncia de la bancaria, jamás nos hubiéramos enterado de aquellos camiones que fueron filmados, que fueron fotografiados, rumbo a Ezeiza, llevándose el oro del Banco Central. Hasta ese momento, ninguna comunicación. Caputo es obligado a hablar y confirma, sí, tuvo destino Londres. Y cuando le preguntan el por qué, el ministro de Economía dice que el objetivo es generar rendimientos. Utilizó la palabra retornos. ¿Para qué los queremos acá inmovilizados, frisados? Y entonces los llevamos allá para que nos den un interés. Bien, primero, ¿a dónde? ¿A qué banco? ¿Qué interés? ¿Cuál es la tasa? Nada, opacidad y oscuridad total. Pero bueno, por lo menos la denuncia los obligó a salir de la cueva y a tener que decir algo. El oro es de la República Argentina y estos tipos lo manejan, como hacen siempre que llegan al gobierno, manejan el Estado a piacere. Ese Estado que odian, que dicen querer descubrir, es la gran caja por la que vienen, a hacer negocios sin intermediarios y, por supuesto, a tomar lo que no les pertenece. Son chorros, no hay otra forma de calificarlos. Toda esa oscuridad, de alguna manera, explota cuando Bausili aparece a defender en el Congreso de la Nación, en el Senado puntualmente, la reforma de la Carta Orgánica del Central. Reforma que intentaba colocarlo a él casi de por vida en la presidencia del Central. O sea, la derecha se apropiaba del central, colocaba para su remoción una cantidad enorme de trabas, mayorías especiales, para que no importa quién gane las elecciones, la derecha maneje siempre al Banco Central. Por ejemplo, entre otras muchas cosas, que no hubieran sido posible con esa norma, jamás lo hubiéramos podido pagar al fondo como lo hizo Néstor en enero del 2006, con 9.500 millones de dólares de reserva, o sea, pagar deuda vieja sin tomar deuda nueva. No hubiera podido el gobierno. Bausili entonces tira que la guita no está en Inglaterra, está en Suiza. ¿Por qué? ¿Por qué la mentira? En el momento que Bausili va al Senado, ya había estallado, las Malvinas son argentinas, el trapo malvinero, habían tenido que retirar de la discusión parlamentaria ley de tierras, no era el momento de decir que estaba en Inglaterra, que estaba en Londres. Y entonces tiraron una mentira, pero con nombre y apellido. Está en el BIS, en el Banco de Pagos Internacionales, que es el banco de los bancos centrales. Sede, Basilea. 48 horas después, la guita, el oro, no estaba en Suiza, sí está en el BIS, pero en una sucursal que está en Londres. O sea, era cierto. Estaba en Inglaterra, estaba en Londres. Bueno, todas las mentiras de Bausili, ¿qué generaron? Y colocar de alguna manera un freno en las pretensiones de la remoción, tratamiento en el Senado, pero quitando la mayoría especial. Negociaron eso, porque si no, no había forma de que saliera la media sanción. Y en eso estamos. Pero resulta que hoy aparece la Auditoría General de la Nación revelando en su último reporte que los estados contables del Banco Central hasta el 25 muestran la pérdida a raíz de operaciones financieras en las que utilizaron parte del oro de las reservas argentinas como bien de respaldo y perdieron poco más de 1.000 millones de dólares. Responsables, mirá, como mínimo tres: Bausili, Caputo, pero el presidente de la nación también. Yo sé que a esta altura del partido, porque esto es la AGN, no hay forma de decir que se trata de los Cuca, que no, acá no hay escapatoria. Alguien tiene que decir por qué faltan 1.023 millones de dólares. Listo. Errores de cálculo, dice la AGN, del precio del oro por parte de la gestión del titular de la entidad, Santiago Bausili. Muy bien. Pero Bausili es como un, qué sé yo, como si fueran hermanos mellizos con Caputo. Los dos han tomado esta decisión. Y llega en un momento, insisto, donde el lunes el presidente le mete a este tal Hades en la reunión de gabinete. Caputo se entera, da parte de enfermo, y a la noche, sorpresivamente, está bárbaro y va a lo del Gordo Dan a decir: estoy vivo. Hades sigue recorriendo los medios, hoy una página en el Cronista Comercial hablando de, bueno, qué es lo que hay que hacer con el cepo, prácticamente contando, bueno, cómo será su gestión, ¿no? Dice que hay que aflojar con el ajuste, y en eso coincide con Karina. En eso coincide con Karina. Tienen elecciones en el horizonte, y por supuesto lo que están viendo es cómo empezamos a distribuir algo de guita. Habla de un dólar demasiado barato y de flexibilizar las condiciones de acceso al crédito. El tipo va tirando pautas. ¿Quién lo banca? Karina y Milei. Y cada vez va quedando más solo el ministro de Economía, que este fin de semana se va a Bangkok, a Tailandia, para participar de la reunión anual del Fondo Monetario. En realidad la va a ver a Georgieva, para que, che, me tirás esos 900 millones de dólares que quedaron de la revisión anterior. Sí, dale. Destraban fondos y la Argentina sigue pasando la gorra. En un día donde el riesgo país se amesetó bien alto, subió un punto, 587, se acabó el efecto carnaval carioca que se había vivido en la baja del riesgo país y fundamentalmente en las operaciones bursátiles que eran las de un país, pero de un país en auge, de un país que tenía una economía real fantástica. El carnaval carioca terminó casi en coincidencia con los números que conocimos de la industria, y otra vez ruinosos. La industria acumuló una caída de casi el 3%, 2.7, en los primeros 8 meses del año. 8 meses del año. El dato, que es oficial, Índice de Producción Industrial Manufacturero, INDEC, ¿qué muestra? Una caída del 3.2, del 3.2 a nivel anual. Esto es el industricidio, el cuarto en los últimos 50 años. Pero ahí no queda la cosa. Hoy tuvimos la peor de todas las noticias ligadas a esta política de miseria planificada, cuando Stellantis, a cargo de, y yo te podría decir, de dos de las terminales más importantes que tiene la Argentina, Fiat y Peugeot, está pensando en hacer las valijas y instalarse en Brasil. Había hecho una inversión en Córdoba de 385 millones de dólares. No obstante, los tipos entienden que en costo-beneficio hay que irse. ¿Y esto qué representa? 5.000 trabajadores en la calle. 5.000 trabajadores en la calle. En el mismo momento que supimos esto, también se informó que Nissan se va, ya está, listo. Cerró la operación y le dejó a dos grupos argentinos todos sus activos. Los japoneses también se van. Los japoneses también se van. Otro dato que apareció hoy, la importación de celulares creció un 746.6%. Es la variación de los primeros 7 meses del año, en consonancia con la caída estrepitosa de casi el 40% de la producción local. Todos los días, nuestro laburo es apilar estas piezas del rompecabezas que están tiradas por ahí, a las que nadie le da bola. Hoy la Argentina firmó, por orden de los Estados Unidos, les pido un minuto de su amable atención, como diría un vendedor ambulante en el bondi o en el tren. Es un acuerdo de 13 países, casi ninguno importante, salvo el dueño de casa, Estados Unidos. Es un documento que intenta frenar, ahora es textual, la producción excesiva de China. ¿Cómo? Sí. Estos 13 países le dicen a China, che, mirá, estás produciendo muy por encima de la demanda que tiene el planeta. Y la verdad es que no tenemos ninguna gana de que vos tengas stock y nos pases por encima en la guerra comercial. Entonces Estados Unidos, en lugar de decirlo solo, busca 13 países, como si fuera una ONU paralela, y le reclama a China que afloje. Ahí es donde uno se pregunta varias cosas. La primera, che, liberales, vamos a hablar con, con el diccionario que tanto les gusta. Bueno, esto es economía de mercado. Si hay un planeta que prefiere los productos chinos a los de ustedes, como diría Jabo, bueno, quiebren, loco. Si no ofrecen un producto de mejor calidad, a menor precio, y van a tener que quebrar. No, salen a decirle a China, che, cortala. Estás produciendo en exceso. Ahora, lo dice el presidente de un país cuya capacidad instalada está operando en este momento en un 58%. Que el 40% de todas las máquinas de su industria están paradas. Que la industria automotriz tiene una capacidad instalada laburando del 39%. Del 39%. Y que la textil es del 45%. Y el resto son máquinas apagadas. Che, estaría bueno que vos firmes un acuerdo para terminar con la no producción, no sé cómo sería el asunto. Pero si vos estás pidiendo que alguien termine con la producción excesiva, ¿cómo se llama tu producción casi cero a la que nos estás condenando? Pero mirá en la estupidez en la que está un presidente que está matando por decreto la industria nacional de su país, y es comparsa de Estados Unidos para que China deje de producir solamente porque, claro, lo está haciendo a una escala sorprendente. Pero a su vez, y en esto acompáñenme con el recuerdo, hasta hace 10 o 15 años, todo lo que venía de China era mala calidad. China comenzó un proceso donde dijo, muchachos, vamos a ponernos las pilas. Ahora es el momento. Viste que ellos toman decisiones a larguísimo plazo. Bueno, ahora es el momento. ¿De qué? De lograr un estándar de calidad óptimo. Pero que se lleve por delante a la industria europea y a la industria de los Estados Unidos. Y lo lograron. Sobre todo frente a Estados Unidos. Porque el desarrollo científico y tecnológico de China está ligado a tiempos de paz. Esa es la industria de China, industria de paz. Estados Unidos no pudo salir jamás de la lógica de la Segunda Guerra Mundial. Y más o menos el 50% de su industria, quizá más, sigue operando en tiempos de guerra. Y la construcción de armamento sigue siendo para los Estados Unidos un dato vital de su economía. Ahora, si yo produzco autos, lo único que necesito es demanda de automóviles, nada más. Gente con guita en el bolsillo y con necesidad de comprar un rodado. Pero si yo produzco armas, la necesidad que tengo es de guerras. Y entonces Estados Unidos atiende los conflictos que nacen solos y los otros lo genera. Es eso lo que sucede. Esa es la industria de los Estados Unidos, una maquinaria de muerte que cuando quiso despertar frente a China, y observa que China le lleva casi un siglo, que China ya está jugando en el siglo XXII. Y la verdad que es dramático para los yanquis observar su ocaso. Y entonces, a punta de pistola, empiezan a querer quedarse con todos los mercados latinoamericanos. No importa ni la calidad, ni el desarrollo tecnológico, vos me vas a comprar a mí. Quiero cerrar este arranque con un dato que también no va a ser tapa, pero no importa. En la séptima brigada aérea de Morón se suicidó un soldado. El mismo mecanismo que el que estaba de guardia en la Quinta de Olivos. En su puesto de guardia, en el momento en que está en soledad y con armamento, se quitó la vida. ¿De qué hablan inmediatamente los testigos? O sea, el resto de la fuerza que brinda servicios en Morón, problemas de deudas, un pibe de 20 años que estaba cumpliendo con su voluntariado. Salario promedio del primer escalafón de los voluntarios, 600 lucas. Esos son los salarios de las Fuerzas Armadas que el presidente dice dignificar porque el populismo las atacó durante... Ahí está. Son las Fuerzas Armadas que a través del Ministerio de Defensa autorizó a sus integrantes, por primera vez en la historia, es una vergüenza, autorizó a los encargados de la Defensa Nacional a cumplir horas extras en Rappi y en Uber. Acuérdense, ¿eh? Y ahora un pibe de 20 años se suicida, aparentemente por problemas de deudas. La justicia ya tiene su celular y está laburando y están tomando testimonio a todos sus compañeros. El dato es político, es económico y es social. Me estoy acordando cuando la ministra de Seguridad tuvo que contestar por el último suicidio de un hombre que era parte de la Fuerza de Seguridad, y entonces en lugar de hacer un análisis chiquito girando alrededor del caso, lo único que hizo fue amplificar la tragedia y decir que en realidad, bueno, sí, es cierto, hubo varios suicidios en las Fuerzas de Seguridad, pero miremos el promedio y creció en todo el país, sin darse cuenta que estaba hablando de los resultados ruinosos del plan económico del gobierno del que ella participa. Ahora sí, por último, inflación en CABA, septiembre 1.8, subiendo poquito, pero subiendo, pero con algunos datos muy preocupantes, ¿no? Ponerle que lo que hace a verduras, aumento del 11.3, tiene que ver con lo estacional, pero alimentos y bebidas 2.1, es mucho. Lácteos, 2 puntos, es mucho. Vamos a ver cuál es el resultado a nivel nacional, donde muchos ya están hablando de que no baja de los 2 puntos, mientras otros están hablando de 2.1, 2.2. Este último dato que te doy lo llevo al principio a, no te digo jaque mate, pero como la realidad le cantó jaque, y hay que ver cómo se escapa, a Caputo Bausili. Y lo digo porque el Ministerio de Economía es el interventor del INDEC, es el dueño del dibujo. Y en este momento, bueno, Nick hace más falta que nunca para estar viendo cuál es el numerito que nos van a dar en los próximos días sobre la inflación de septiembre, que por supuesto va a marcar que vuelve a subir. Y el asunto es que nos van a mentir para amortiguar el dato de una noticia bastante compleja. Sumado al aumento del riesgo país, sumado a cómo va trepando en puntitas de pie todos los días el oficial y el blue, y sumado a que Hades, el suplente que ya está calentando para entrar, don Alberto Hades, el tipo de Harvard, está esperando cómo se desenvuelve en noviembre la economía, porque hay vencimientos que pagar, porque va a estar muy difícil, y si sobrevive a noviembre Caputo, bueno, por ahí estira un poco más la agonía, pero noviembre puede ser el fin. Suéter rojo, a ponerse panza arriba y a tomar sol en Ipanema. Nos gustaría que el tipo se quede en la Argentina y brinde algunas respuestas ante la justicia, por ejemplo, por el oro, por ejemplo, por los 1.000 millones de dólares que perdió el país en esta timba financiera en la que el Messi de las finanzas, parece que perdió. 20 horas 31 minutos, es tiempo que venga Blades, nos diga que todo lo que planteamos hasta ahora no se puede olvidar, y después la segunda mitad, la segunda media hora de Después de Todo, lo más importante de las últimas 24 horas.

0: Las 34 minutos que ya pasaron de este jueves 8 de octubre de 2026. El abrazo de todos los días a la gente de Radio 750 de norte a sur, de este a oeste de la República Argentina, porque ya arrancamos juntos 60 minutos de radio. Esto es, después de todo, lo más importante de las últimas 24 horas.
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8: Les informamos a los oyentes de Radio 750 que se registra un corte total en la avenida Luis María Campos a la altura de Santa Fe por obras del tren Mitre, mientras que en Villa Crespo hubo un choque entre dos vehículos en la intersección de Fútbol y Muñecas. Por su parte continúa la congestión en la avenida Lugones que repercute en la General Paz sentido al río. También está colapsada la salida al norte por Ilia y Cantilo con marcha lenta en la Panamericana desde Vicente López hasta Bulogne. A los usuarios de trenes y subtes les recordamos que el tren Roca circula con demoras y cancelaciones en sus ramales Ezeiza, Alejandro Korn y Bosques vía Temperley, mientras que el tren Belgrano Sur presenta retrasos en el ramal Catán por problemas técnicos. Además, en los subtes hay demoras en las líneas A, B y H por inconvenientes técnicos. El resto de líneas de trenes, subtes y premetro funcionan a horario.
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0: Ayer estábamos hablando de las pérdidas que el RIGI le deja a la Argentina en función del gasto tributario, o sea, los subsidios que le entrega el gobierno a las corporaciones más importantes del planeta y que son pagadas por la pobreza argentina. Algo extremadamente loco, absurdo, irracional. El RIGI pierde, la Argentina pierde vía RIGI, 8.500 millones de dólares por las tributaciones que no hacen las corporaciones. Llegan ellos, abrimos nuestros brazos de par en par y les bancamos hasta ahora en función de los proyectos que están en danza, 8.500 millones de dólares. El cálculo es que si los 23 proyectos que están en carpeta son aprobados, estos 8.500 millones de dólares generarían o se elevarían a una pérdida de 24.175. Este es el primer gran dato. Porque el Estado queda desfinanciado y entonces menos educación, menos salud, menos seguridad, menos justicia, y subsidiamos a las corporaciones. Y a su vez, las importaciones, maquinaria, casas, ayer decíamos, en Catamarca, una minera, creo que canadiense, trajo un barrio para 5.000 trabajadores con casas prearmadas chinas, una especie de rasti gigante, mientras los trabajadores de la UOCRA la ven pasar, los corralones de materiales en la Argentina la ven pasar. Bien, las importaciones ligadas al RIGI superaron los 550 millones de dólares. Impresionante. ¿Por qué te recuerdo esto, que fueron noticias de ayer? Porque hoy se conoció que Quintela, en esta muy buena costumbre de estar tirando políticas contracíclicas, está

corporaciones. La mayoría de las corporaciones que se sientan a negociar con Catamarca, con San Juan, con todas nuestras provincias mineras, triplican en su balance el Producto Bruto Interno de estas provincias. Entonces, la relación de fuerzas, y la verdad que las coloca perdedoras, indefensas. Era el Estado-Nación el que tenía que negociar. En esa reforma, a pedido del consenso de Washington, lo que hicimos fue dejar al lobo cuidando el gallinero. Las consecuencias estallan ahora. Si bien hubo infinidad de batallas que se fueron dando a lo largo de los últimos 30 años, la lumbrera, un montón, pueblos de lucha muy sólida, muy férrea, pero hoy hay una explosión vía Javier Milei y fundamentalmente el RIG, el 1 y el 2. En el 1 te regalaban todo, en el 2 algo más, aunque parezca mentira, porque lo del 1 era vergonzoso con relación a la entrega de los recursos naturales estratégicos, y en el 2 aumentaron la velocidad porque el 1, la verdad que no captó inversiones extranjeras como pensaban. Bueno, entonces, un modelo minero que salga del consenso de todas las provincias que tienen explotación minera intensiva, que se discuta inversión privada, participación del Estado, que se discuta el empleo local y el compre nacional, proveedores nuestros a través de pymes, para que no se produzca esto de un aumento de las importaciones de 500 millones de dólares en lo que va del año. Y fundamentalmente, un porcentaje de la extracción destinado a la industrialización. Bueno, eso sería por ahí lo más complejo y a su vez lo más ventajoso para la economía nacional. Sin duda, sin duda. Bueno, otra medida contracíclica, en este caso no se trata de una medida, pero sí una invitación a todas las provincias mineras a discutir una especie de manual de estilo. Che, ¿qué vamos a pedir? ¿Cuánto de lo que sacan queda acá para ser industrializado? ¿Cuántos proveedores por ley tienen que ser nacionales? ¿Cuánta mano de obra por ley tienen que ser nacionales? Bueno, esto es lo que está proponiendo el gobernador de la provincia de La Rioja. No quiero olvidarme, hoy movilización de la CGT en defensa de la industria nacional, tardía pero bienvenida. Pasaron más de 1000 días de destrucción. Esta era una marcha que estábamos esperando. Hubo, por supuesto, pronunciamientos en el territorio, sobre todo de las pymes, que en más de una oportunidad fueron a tocarle el timbre a Caputo en el Ministerio de Economía. Pero necesitamos al movimiento obrero como actor político. Y si ya hemos perdido 410.000 puestos de trabajo, si ya hemos perdido más de 31.000 unidades productivas, bueno, ¿qué más hay que esperar? La consigna fue muy interesante porque tuvo anclaje con aquella ronda de las Madres de Abril del 82, cuando Delia Giovanola, la enorme Delia Giovanola, llevaba un cartelito que decía: las Malvinas son argentinas, los desaparecidos también. Entonces la consigna de hoy, con anclaje en aquella marcha, fue: las Malvinas son argentinas, la industria nacional también. Bueno, esta denuncia de la destrucción del sistema productivo tiene que multiplicarse a nivel país. Han destrozado las economías regionales, si no, preguntarle al Gran Córdoba, preguntarle a Santa Fe, preguntarle al Gran Rosario, ¿no? Bien. Se despertaron las fuerzas del cielo con una polémica que había estallado hace un par de meses. Un posteo del Gordo Dan hace, insisto, 2 o 3 meses, donde al mejor estilo

0: estilo de la batalla cultural de los yanquis, todo tipo con turbante es un terrorista, ¿no? Una cosa por el estilo. Y se lanzó contra el Islam, como si el Islam fuera una fábrica de terrorismo internacional. Y en aquel momento saltó Martín Menem, pertenece a esa religión, y saltó Zulemita. Pero el tema quedó ahí dormido, nadie dijo nada. Voy a saber por qué hoy arranca el Gordo Dan con un posteo, se suma Agustín Romo, o sea, ahí tenés activadas a todas las fuerzas del cielo, pero durísimo contra el Islam, otra vez con básicamente el mismo planteo, ¿no? Todo aquel que pertenezca al Islam es un peligro para la humanidad. Y entonces apareció un comentario de Mario O'Donnell, que yo te pido, si tenés oportunidad, revisalo. Es un comentario, a ver, chiquitito, no hay nada que haya merecido el grado de violencia con la que fue atacada por el presidente de la nación. Hizo este planteo, che, escúchame, no podemos decir que todo aquel que profese el Islam es un terrorista, bla, bla, bla, nada más. Si querés, nada menos, pero nada más. Zurda recalcitrante. Así arrancó Milei, ¿eh? Así arrancó Milei, con zurda recalcitrante, en otra agresión a una mujer, mostrando otra vez que su misoginia está siempre activa, ¿no? Pero fíjate qué dijo Mario O'Donnell, como para tener que soportar semejante ataque. Insisto, no dijo nada, no dijo nada, pero el presidente está muy sensible cuando vos le tocas algo que tiene que ver con su relación con los Estados Unidos. El 54% de la gente se atrasó en algún pago. El crédito se utiliza cada vez más para gastos corrientes. Y este dato lo da la Fundación Pensar. Pensar. Fíjate cómo será la cosa para que ellos estén saltando con semejante porcentaje. 54% se atrasó en algún pago y se utiliza este tipo de préstamos cada vez más para gastos corrientes. EcoGo. Las familias deben un sueldo y medio por crédito de consumo. O sea, deben 2,5 millones en promedio por hogar. Tarjetas de crédito y préstamos personales con bancos y billetera al frente de la crisis. El Niño, y lo digo en función de un gobierno que es negacionista del cambio climático, se están esperando en Concordia 500 evacuados para la próxima semana. Ya empezaron a trasladar familias ribereñas en Paso de los Libres a una unidad militar. Atento con las consecuencias en el litoral del Niño, porque lo va a encontrar a un gobierno insensible y desarmado, sin plan de contingencia, y va a ser un desastre, ¿eh? Un desastre que siempre lo pagan los más pobres, ¿no? Como decía el arquitecto Livingstone, cuando vemos inundaciones, lo que se inundan son sistemas de loteos inescrupulosos. Condenar a la inundación a los más pobres. 20:51, último separador, y volvemos con los últimos minutos del programa de hoy.
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0: Hoy, a un día como hoy, pero de 1895, nació en Lobos Juan Domingo Perón. Hoy es el Día del Trabajador Rural y tiene que ver con el Estatuto del Peón de Campo, 1944. Posiblemente, como regalo de cumpleaños, este parteaguas de la historia política, sindical y económica de la Argentina cobró vida un día como hoy. Cuando uno lo lee, parece tan simple, pero en aquel momento, insisto, fue una declaración de guerra. Fue aquello que motivó la reacción de Robustiano Patrón Costa, ¿no? Azucarero, salteño, gobernador, senador, que en algún momento, justo en la previa del golpe del 43, que termina con la década infame, ya había sido ungido en la Cámara de Comercio Argentino-Británica como el continuador de la presidencia de Castillo, que era el vice de Ortiz, y que Ortiz enferma de diabetes, y entonces él lo reemplaza. La continuidad, el tercer presidente

0: a decir, cargado de ira y de odio, es como el nacimiento de Viva el Cáncer, ¿no? Aquello de si algo no le perdona al peronismo, es que a partir de su llegada un obrero me pide aumento mirándome a los ojos, y que ya no pedía, sino que discutía. Eran tiempos donde al trabajador rural lo esperaban los 1.400 fusilamientos de la Patagonia en el 21-22, por pedir un botiquín en inglés y castellano, velas y mantas, o los 200 masacrados de la huelga de la Forestal en el 22. Estamos hablando de ese momento de la Argentina. El estatuto establecía descanso de 30 minutos para desayunar, una hora para el almuerzo entre mayo y noviembre, 3 horas y media durante el verano y 30 minutos para la colación de la tarde. Descanso dominical obligatorio con guardias periódicas y alternadas. Abro paréntesis. El descanso dominical es de 1905, 1904. Por lo tanto, para que llegue al campo, hubo que esperar 40 años con el estatuto del peón de campo. 40 años. Fíjate de qué país estamos hablando, porque si no, no se entiende cuál fue la importancia de esta piedra basal de los derechos laborales que empezaron a llover en la República Argentina. Descanso dominical obligatorio, con guardias periódicas y alternadas. Y esto para trabajos absolutamente urgentes, si no, no. Prestaciones de alojamiento y alimentación a cargo del patrón en condiciones de abundancia e higiene adecuadas, sin que las habitaciones puedan ser utilizadas como depósitos. Convivían con las ratas los peones. Los obreros que trabajan a la intemperie deberán ser provistos por cuenta del empresario de trajes y de calzado adecuado. Ordeñe bajo tinglado y al amparo del viento. Asistencia médica y farmacéutica a cargo del patrón como complementaria del salario. Los obreros con antigüedad superior a un año no podrán ser despedidos sin causa justa. Todo esto, el espíritu de esto que te estoy leyendo y que forma parte del comienzo de la batalla entre el modelo de país y el proyecto de colonia, el comienzo de la batalla en la segunda mitad del siglo XX, un poco es destrozado a través del espíritu de la reforma laboral esclavista. Hay que pelear para que ganemos el pasado, si ganemos el futuro, regresando al pasado. Bueno, son las 21. Es tiempo de que llegue Relatores por las 7:50. Nos vamos nosotros y volvemos mañana a partir de las 20 para hacer juntos, después de todo, lo más importante de las últimas 24 horas.
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2: Hora 21 en la República Argentina, la temperatura en la ciudad de Buenos Aires 15 grados, cielo cubierto, la humedad 91%, en Junín, provincia de Buenos Aires 12 grados. La oposición cuestionó el programa de ciudadanía por inversión impulsado por el gobierno. En diálogo con Argentina 12, la diputada de Unión por la Patria, Florencia Carignano, rechazó el proyecto oficialista y denunció que cualquier extranjero podría adquirir tierras argentinas sin límites legales.
3: No venís a producir, no venís a generar trabajo, pero sobre todo no venís a vivir a la Argentina. No es requisito que vengas a vivir. Lo que sí vas a poder hacer es saltearte la ley de tierras y poder comprarte toda la Patagonia,
4: claro,
3: o ilimitadamente lo que quieras, que claro, hasta ahora es lo que venimos batallando para que se respete la ley de tierras, para derogar el DNU 70, que es justamente la que deroga la ley de tierras. Bueno, ellos dijeron, si logran el jueves que viene, o sea, de la próxima semana, derogar el DNU 70, ya tenemos la solución para, claro, que los Peter Thiel de la vida vengan a comprarse toda la Argentina.
2: Claro. El gobierno avanza con retiros voluntarios para estatales y los gremios preparan medidas de fuerza. Es tras conocerse la medida.